0: Creo que sí.
1: Mirá para la amarilla, Dóvalo. Cuando el árbitro del partido, justamente Pablo Dóvalo, señala la mitad de la cancha, indica el final de este primer tiempo en el Diego Armando Maradona. Historia empatada, 1-1 entre Argentinos y Racing.
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1: Lo comentó Agustín Domper. Me voy por zona baja con Hernán Valdés.
3: Hay que decir que Argentino Juniors se va rápidamente a los vestuarios, muy enojado Nico 10, porque no le gustó lo que vio de sus primeros 45 minutos y ganaba con el gol de Tomás Molina. En el banco de los suplentes, Diego Rodríguez, Giannini, Bravo, Gómez Carrizo, Florentín, Vivero Morales, Matías Jiménez, Alcalá, Diego Cortel y Facundo Jaime Koski es lo que tiene en el banco Argentino Junior enfrente a Racing, que se fue con un gol de Ezequiel Canao, con un amonestado precisamente lateral por derecha y con un expulsado Adrián Maravilla Martínez, junto a Boivoda, Taldeamonte el arquero, Escudero Espino, Colombo Rubio, Martínez Gallego, Aguirre, Bautista Pérez, Conegni, Solari Torres.
1: Mejoró la noche para la Academia después del empate de Ezequiel Canao. Momento de un título del comentarista de la noche. Momento de la reseña de Agustín Domper para este Argentinos 1, Racing 1.
0: Cuando se le venía la noche a Racing, apareció Canao para empatarlo y darle la ilusión a la Academia.
1: Esta cortina, justamente este escenario, en el Diego Armando Maradona, entre tiempo de la paternal, Argentinos y Racing empatan 1-1, que hay que saber en la noche, Hernán Valdés, repasando lo que fue el domingo en el torneo clausura. Ya quemamos, venía todo bien. ¿Y te tengo?
3: A ver, Luca de Jesús.
1: Ahí está.
3: Ahora sí, bueno, discúlpeme, está ahorita con manos libres, manos vienen, dicen acá.
1: Manos de manteca, manos de manteca como un arquero.
3: Claro, las que tuvo San Lorenzo, porque en el Bajo Flores fue victoria de Huracán, con los dos goles de Saicedo, 2-0 sobre el Ciclón. En La Plata ganó Gimnasia, 2-0 sobre Barraca. En Florencio Varela ganó Defensa y Justicia, 2-1 sobre Newell's, y estamos en la paternal. Con el empate en 1 entre Argentinos Juniors y Racing.
1: La información de Hernán Valdés, también en la zona baja del Diego Armando Maradona. 21-6 en la República Argentina. ¿Usted está preparado?
0: Cuando usted quiera, este gran partido que preveíamos en la previa, que no nos ha defraudado aquí con Lucas de Jesús en el Fútbol Show.
1: Ha pasado de todo en estos primeros 47 minutos de partido, en la paternal, momento, en el aire de Radio Nacional, la radio más grande de la Argentina, momento del comentario de Agustín Domper, que nos va a analizar, que nos va a explicar este Argentino Juniors 1, Racing 1, en el aire del Fútbol Show Nacional.
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están igualando 1-1 Argentinos y Racing en la Paternal, cuando se venía la fantasía para el bicho, cuando se olfateaba la goleada del equipo de Nico Díez. Racing con uno menos se lo empató, un equipo de la Academia que había comenzado bien la noche en el Diego Armando Maradona, en un bloque medio, pero presionando, no dejando jugar esa posesión tan clara y evidente que tiene Argentino Junior con el facha Kevin Gutiérrez, con Oroz, ni a hablar con el 10, con Lescano, cuando se tira atrás López Maradona, López Muñoz. Bueno, evidentemente, en el momento, luego de ese bombazo de Gutiérrez y el travesaño, con la ayuda de Campese, le negaban el gol, pero aparecía Tommy Molina a los 8 minutos para marcar el 1-0. Bueno, era todo de Argentino, porque encima lo echa Dóvalo a maravilla, bien echado.

0: por un topetazo con el lateral Coronel, después lo fue a buscar a Gutiérrez y le dio un codazo, que con VAR ya el codazo no se puede realizar más, esa picardía del siglo pasado. Bueno, se quedó con uno menos Racing, afuera Maravilla, ganaba Argentinos 1-0 por el gol de Tommy Molina, como dijimos en el amanecer del partido. Después apareció Ignacio Rodríguez con un centro tiro al arco en una de las primeras jugadas ya con Racing de ventaja, y el travesaño le dijo que no. Y cuando era todo de Argentinos, a los 27 minutos, hay un golazo de Racing por la gestación de izquierda a derecha con Nacho Rodríguez, que siempre es salida por ese sector, por el pibe Tello, este doble 5 con manejo en Racing, que se animó, que jugó, y con Virgevich, que sumó pases para que el pibe Tello lo habilite a Canavo, que claro, al tener un hombre menos y hacer el desgaste del ropero Díaz en ataque, alguien tenía que proyectarse, y fue Canavo, fue con fe, le comió la espalda a Prieto, se la puntea a Tello, a la pelota, aparece Canavo en posición de gol y define como un goleador, abre el pie, calinterna por abajo de Cortés y lo empató la Academia a los 27 minutos. Y después de ahí vinieron 20 minutos más, en donde Racing con uno menos, con Miljevic haciéndose el eje de las pelotas que recuperaba Racing y trataba de aguantarla, y con el roperito de corriéndolos a todos. No la pasó tan mal como si la había pasado en la primera mitad de este primer tiempo. Argentino sintió el empate, después tuvo alguna que otra aproximación, pero ninguna clara. Está visto a veces en Racing, y el equipo local de Nico Díez va a tener que ajustar, porque tiene un hombre más, pero no tiene ideas.
1: Lo comentó el Fútbol Show Nacional, Agustín Gamper.
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7: 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Freud, y poetas como Julio Argentino Jerez, autor de la chacanera Andanzas, Pablo Raúl Truyenque, y no podemos dejar de mencionar a la familia Carabajal, con don Carlos Carabajal, llamado el padre de la chacarera, y Agustín, Cuti, Roberto, Musa, Peteco, Roxana y una larga descendencia que nos representan con su arte. En cada provincia argentina. 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

0: más. Punto a punto con Valdés, con toda la información que dejó esta jornada del fútbol. 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
1: Estamos
0: con
1: el tiempo de nuevo Maradona, que tiene algunos que van a empatar 1-1 en esta fecha 4, comenzó el viernes.
0: Bueno, empezó el viernes, ¿y qué pasó el viernes, Valdés?
1: Ganó Rosario Central 2-1 sobre el Docivi e Independiente Rivadavia Mendoza, también como local de Rosario Central Río Cuarto, por 2-1, continuó el sábado de la siguiente manera.
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1: Atlético Tucumán en el José Fierro perdió con Sarmiento el Junín 2-1. Riestra derrotó a Estudiantes 2-0. En victoria fue triunfo de Tigre.
0: Sí.
1: 1-0 sobre River. En Huracán empataron Boca y Vélez 1-1. Sí. En Avellaneda ganó Platense 1-0 Independiente. Y en Alta Córdoba ganó Instituto 1-0 final de Mendoza. Así sigue el domingo.
0: 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Tigre, pensá en grande. ¿Me cuenta qué pasó el domingo en el clausura?
1: El primer turno fue victoria en el clásico de Huracán 2-0 sobre San Lorenzo. Victoria de Gimnasia 2-0 sobre Barraca. Y triunfo de Defensa y Justicia sobre Newell 2-1. Estamos en la paternal con el empate entre Argentina y Racing 1-1, pero esto no termina hoy porque fútbol mañana y el miércoles.
0: 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Cuénteme cómo sigue esta fecha, Valdés.
1: Mañana 7 de la tarde, Banfield Belgrano, 9:15 de la noche en Santa Fe, Unión Central Córdoba de Santiago, todo el Tierra del Marte, 9 de la noche en Córdoba, para Talleres Lanús. Y también tuvimos fútbol del atento.
0: 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Ahora sí, vamos con la Primera Nacional.
1: En el León Colbosky ganó Atlanta, 1-0 sobre Temperley. En el Gallardón ganó Ferro, 2-1 sobre Los Andes. En el Nuevo Francisco Urbano, victoria de Morón, 4-1 sobre Catuto. En Malaver y Posadas, Colegiales y Patronato, empataron 2-2. En el Cementerio de los Elefantes ganó Colón, 1-0 sobre San Telmo. En Córdoba ganó Racing, 1-0 sobre San Miguel. Victoria del Ministro de Santiago, 2-1 sobre el Defensor Belgrano. Triunfo de Godoy Cruz en Mendoza, 2-1 sobre Chaco. Quilmes y Almagro en el Sur empataron 1-1. En Salta, victoria de Gimnasia y Tiro, 2-0 sobre Nueva Chicago. Y en la Ciudadela, el Ciruja San Martín de Tucumán y el Santo Tucumano empataron 1-1. También hubo picha en la Primera de Metropolitana.
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1: En Rooney y Mañá, con el Oeste, la Ferrere y Arsenal empataron 1-1. En el Estadio de los Inmigrantes, Sportivo Doctor derrotó a San Martín de Bursaco 4-1. Por la Primera C, hubo 4 partidos, después del informa, se lo contamos.
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1: En las Malvinas fue victoria de Atlas, 2-0 sobre Cañuelas. El equipo de Luján, en la ciudad de la Basílica, perdió con Central Córdoba de Rosario 2-1. En San Miguel, Juventud y el Puerto Nuevo empataron 1-1. Y Lugano, como local, empató con Victoriano Arena en 0-0.
2: Valdés, con todo el repaso del domingo del fútbol argentino, equipos en la cancha, regresa Argentinos, regresa Racing, moverá Tomás Molina, da la orden Pablo Dóvalo y va a arrancar este segundo tiempo a la paternal.
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2: Y te lo comenta Agustín Domper, movió Molina, movió el bichito colorado a la paternal, continúa la acción en la cancha de Argentina Juniors entre el local y Racing. Historia igualada, 1-1, hubo cambios, Valdés.
1: Hubo un cambio cuando quiera lo presentamos.
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1: Saque al número 9, Gastón Verón, adentro del 48, Facundo Jainikowski.
4: Busca abrir la cancha con Jainikowski, dijo 10, un cambio interesante para ajustar lo que decíamos en el comentario del entretiempo.
2: El centro del área, lo tiene López Muñoz, quería Jainikowski, rebote, grita mía, grita mía, grita mía, mía, mía, mía. La pelota de Facundo con Meses, que aparición de Jainikowski.
4: La primera Jainikowski tiene una diagonal de izquierda hacia derecha, el pibe juega por la banda izquierda de extremo, estaba atento a Racing, pero a eso entró Jainikowski.
2: Arrancó con todo de Michel Paternal, todo del fondo, le quiero a Mato, la pelota en el perito, falta sin pelota.
4: Falta sin pelota,
2: y no tiene esa roja. Debería ser roja, hay que ver si le cobra la vida al óvalo, le muestra la amarilla a Álvarez.
4: Y bueno, pide que la vayan a ver al bar, ¿eh?
2: ¿Y qué, Gustavo Jóvenes?
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1: Y me ha molestado un argentino, por ahora Francisco Álvarez, porque todo va a ser reclama roja.
4: Sí, igual acá viendo la reiteración del monitor, está bien la amarilla porque cerraba un compañero, porque es un empujón leve, creo que está bien la amarilla, pero fíjate cómo con una pelota larga, frontal, no llega el cruce Álvarez, está muy bien Miljevic, que de primera se la da el roperito, el tiro libre que tiene Racing ahora es impresionante.
2: La oportunidad es mejorable para la Academia, tiro libre a medio metro del área, la chance para Racing Club de Avellaneda, una barrera super poblada, va a poner el chileno Brian Cortés. Es un penal en movimiento esto. Esto es un penal fuera del área directamente.
4: Sí, está Nacho Rodríguez para la zurda, está Marco Miljevic para la diestra. Creo que va Marco, ¿no? Pero bueno, veremos porque está muy cerca del área, como dice el otro relator, Lucas de Jesús.
2: Córrase ahí, Nacho Rodríguez. Esto es todo de Miljevic. Esto es todo de Marco. La chance para el equipo de Avellaneda. La orden del árbitro. ¡Va Miljevic! ¡Tapó el arquero! ¡Tapó el arquero! ¡El rebote para Vincenzo de Mío! ¡Corner! ¡Corner para Racing! ¡Le apuntó el palo del arquero Miljevic! ¡No pisó el palito! ¡No cayó en la trampa Cortés! ¡Respondió bien el arquero chileno!
4: Bien pateado por Miljevic, más allá de que fue el palo del 1. La pelota le pica antes, esto lo complica. Luego viene el rebote hacia el costado de Cortés. Después no pudo definir Vincenzo, la pelota rebota, pero la primera del segundo tiempo fue para Racing.
2: 3 minutos de complemento. Tiro de esquina para Racing. En el sector derecho le va a pegar esa pelota a Marco Miljevic. Le tiran de todo. Le preocupan, lo insultan al enganche de la Academia. Y ahora de óvalo. El envío. Levanta su brazo izquierdo Miljevic. Le metió el corazón de grande cabezazo de despeje de Álvarez. El rebote para Ortigosa. Terminó la jugada. Saque de arco para Argentino Juniors.
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2: No te pregunté por el banco de Racing. ¿Hubo cambios en la Academia, Valdés? Se viene por izquierda el centro de Prieto. Directamente afuera. Erró la cancha Sebastián Prieto. Reclamaba un desvío en el centro del lateral izquierdo. Se fue directamente afuera. Saque de arco para la Academia López.
4: Sigue preciso Argentina como finalizó la primera etapa en el amanecer de la segunda. Continúa sin sumar pases el equipo de Nico Díez.
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2: De área a área se entrega la pelota. De cabeza a Cortés, salida para Francisco Álvarez. Estamos en 4:30 del segundo tiempo de la paternal. Argentinos 1, Racing 1.
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2: Entregando Prieto para Nicolás. Prieto el pase para Molina. Buen control orientado del taco. La marca de Chester. Reclamada falta. El central de Racing aparece libre por la derecha. Ahora Coronel. Coronel tocando por abajo. Para que juegue López Muñoz, el corte justo de Nacho Rodríguez, salió bien, después se complicó, recuperó sin falta Argentinos, la tiene López Muñoz para el segundo, recortó para la de palo, una pisadita de más, un lujito de más de López Muñoz, que tuvo remate y le perdonó la vida a Racing.
4: Se salvó Racing y va el bicho en el córner.
2: Jugó rápido, la metió López Muñoz y la controla Facundo Cambeses, se durmió la defensa de Racing. jugó rápido el córner de Argentinos Juniors, lo tuvo otra vez el bicho.
4: Jugó rápido el córner, lo que creo que había hecho una de más en la anterior y se la cumplió otra vez al córner. Esta buscó el primer palo bien cabeza. Está teniendo un buen partido el arquero de Racing.
2: No da respiro el encuentro, falta contra el Roperito Díaz. Lo tocaron de la zona de la nuca, cobró Pablo Bóvaro, balón parado para la academia.
4: Después de este partido creo que tranquilamente va a pasar a ser el ropero. Ella dejó de ser el roperito porque hay un desgaste tremendo de delantero de Brasil.
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2: Tenemos un partidazo en la paternal. Victoria Morada 1-1. Racing juega con Dios por la expulsión en el primer tiempo de Maravilla Martínez por un codazo. Bueno, parado por la academia. La mete al área, Marco Mijevich al segundo poste. La bajaron de cabeza. Se la entregaron en bandeja a las manos de Brian Cortés. Salida para el equipo chileno.
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2: Salía el arquero chileno, dije equipo, no, arquero chileno. ¿Me llamaba Luis? Pensé que me llamaba desde zona baja, Hernán Valdés.
4: Que no te extrañe, querido Lucas Jesús, que Nico Díaz mete otro cambio, se entró Jenikowski y sigue sin tener la posición más allá de tener un hombre más.
2: La pelota no podía ser de Alejandro Trillo, le dio el rebote en la mitad de la cancha. La metía Ortegoza. Anticipaba de buena manera Francisco Álvarez. Por allá meter el ataque de Argentina por el sector izquierdo. La pelota para López Muñoz. Va Hernán López Muñoz. Lo marca Canavo. La mete por abajo. Buena marca. Ese que Canavo. Rebote para Ortegoza. Ortegoza que recorta para adentro. Despeja en última línea, se pica el lado. La bocha es para el Facha Gutiérrez. El cambio de frente no fue bueno. Se tiró al piso, le da la posición con él. Se viene López Puñoz por derecha. Pasó entre dos, el remate de zurda. Cambeses. Cambeses la tira para un costado. Casi mete el gol de su vida. López Muñoz no desaparece en peligro. Va el bicho por el segundo. La pelota para el Facha Gutiérrez. Apertura la izquierda para Pinto. La mete encerradito al segundo palo. Pedía agarró Molina de Marcos Rojo, reclama penal, el goleador argentino Juniors, otra vez Cambeses a de Racing.
4: Tremenda la tajada de Cambeses tras el bombazo de López Muñoz a esta hora de la noche, ya casi la 21:30, la figura de la Academia Cambeses.
2: Tiro de esquina para el bicho. Desde el sector derecho, Julio Argentinos. La pasa mal Racing ahora. Jugaron por abajo para que entregue Cornel. Para Lescano, Lescano para Cornel. Está habilitado. La tenía en el piso Mijevich. El rebote para López Muñoz. La metió de primera al segundo palo. La peinaba Ortegoza. El rebote para Prieto. Otro centro más al corazón del área. La peinaron. Y el segundo Argentinos. El desvío en el camino. La pasa mal Racing. Que quiere meter la contra. Ganó la posición Mijevich. Va Marco, Mijevich pasó, reclama falta, dice que no el árbitro, recuperó el bicho, se rompió el partido por todos lados, Brito por izquierda, jugó por abajo, para que se venga Jainikowski, pasó entre dos, va Jainikowski, la puntilla marca a Nacho Rodríguez, reboleando la pelota al área propia, no la puede tener Racing ahora, se lo lleva a cuatro argentinos, rebote favorece el bicho. Se viene por izquierda Jainikowski, tiene un taco fenomenal, aparece Prieto por izquierda, la maga Prieto la hace rebotar, uy que lo pegó en la cara del jugador argentino Juniors, respira Racing Dunker.
4: Sí, respira la academia recién, Mijevich tenía pase, era una jugada que podría haber terminado con complicación para Argentinos, hizo una demás, después le cobró la falta a Dóvalo porque no existió, se ajusta. La salida, las transiciones de defensa, ataque, ojo que Racing puede tener alguna contra, ¿eh?
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2: La metió al área, Coronel, de rebote en puerta del área. Se jugó la vida, se jugó la vida. Ulises Ortegoza, reclaman infracción de los Talleres de Córdoba. Lateral para el mecho, apura Prieto.
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2: Estamos en 10 minutos del segundo tiempo en la Paternal. Argentinos 1, Racing 1. La pelota es del equipo de Nico Díez. Racing está replegado. Está resaltado el equipo de Pablo Belboda. Quedando Álvarez a la derecha para Cornel. De Cornel para Mezcano. Mezcano para el Facha Gutiérrez. La pelota en el círculo central. El Facha Gutiérrez saliendo a la derecha para Cornel. Cornel jugando fuerte para Álvarez. Álvarez entregando otra vez para Cornel. Cornel que empieza a preparar por el sector derecho. Filtro un gran pase para Mezcano. Que se va cara a cara por el segundo. Mezcano para el segundo. Tan pocas veces que está transformándose en la figura indiscutida de la noche. Voló para el ángulo superior derecho. Taparón, uno más de Facundo Cambeses.
4: Otra volada de Cambeses a los 10 minutos del segundo tiempo. Argentino le rodea la manzana a Racing.
2: Y juega rápido el bicho. Ya tiene el escano para abajo. Casi en contra en el marco de Cesare, que quedó sentido, que quedó lesionado, se trabó el botín en el suelo, casi la mete en contra, marco de Cesare, que me parece quedó gravemente lesionado.
4: Sí, salvó la ropa de Cesare, se la sacó del buche, le afanó el cuero a Molina porque la empujaba de cara al gol, pero claro, se le trabó el botín en el verde césped, pinta mal la noche para Cesare.
2: Hernán Valdés, toda tuya, me parece que se lesionó feo de gravedad en el tornillo derecho de Cesare. Ya vuelvo con vos, Hernán. Acomodate en la zona baja, sale mal. Me parece que se trabó ese tobillo derecho, Romper.
4: Sí, la sensación es como mínimo una torcedura en ese tobillo derecho, pero podría ser también la fractura.
2: Imagen horrible en la Paternal. Llora desconsoladamente el Cesare. Ese tobillo derecho. Ese tobillo derecho hizo un movimiento muy, pero muy feo. Salvó el gol de Argentinos, pero llora desconsoladamente Marco de Cesare. Parece ser una lesión de gravedad del central de Racing frente a Gustavo Jove.
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2: Se le tiraron el piso de César, no para el Ramón, Fernando.
1: Se viene una carrera con nombre, el número 23, va a ser el que merece por Vicente, veremos quién sale para que merece solamente.
2: Es muy fea la imagen.
4: No, acá está moviendo el monitor, la imagen es tremenda, y como fue también tremendo el cruce, porque era hoy argentino, después se le traba el tobillo en el lugar de césped.
2: Tenemos Gustavo.
0: 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Dardo desde Bahía Blanca dice, los escucho siempre y quiero la camiseta del rojo. 11-3-870-7485, la línea nacional de WhatsApp.
2: Abrimos el WhatsApp nacional y lo lee Gustavo Jove. Ahora Jove,
0: sí.
2: Presenta los cambios en Racing.
0: 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Bueno, lo vengo saca Melkevich, que había hecho un buen partido, pero claro, ya estamos llegando al primer cuarto de hora del segundo tiempo, Racing con uno menos, lo pone un rapidito como Solari, una contra anterior que comentamos, no resolvió bien Melkevich, me parece que dijo es hasta cabo de boda, y lamentablemente lo de César, ¿no? Que se va lesionado, es la imagen negra de fin de semana, no solamente de este partido, nadie quiere ver cómo un jugador se lesiona así, ingresa Colombo para ocupar su lugar.
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1: Encima,
2: sí.
1: Bajamos a empujar el carrito porque no arranca, ¿eh?
2: Arranca, ¿no? Tremendo, lo que le falta al pobre de César. No lo pueden mover en el carrito, le cuesta arrancar al carrito de emergencias. Se retira encima de la cancha de su ex equipo de César. Para colmo, un ingrediente más para esta noche oscura para el central, que seguramente ha sufrido una lesión de grave en el tobillo. Se le quedó trabado abajo del cuerpo, tiró todo el cuerpo para encima del tobillo. Ya voy a Hernán, tiro de esquina para Argentinos. El 15 de complemento, la orden de tiro de esquina para el hijo que busca el segundo. Racing persiste. Historia empatada 1-1. El envío desde el sector derecho. Le va a pegar esa pelota a López Muñoz. La hora del árbitro Pablo Dóvalo, que advierte los agarrones. Todavía no puede reincorporarse. El juego está
4: Dóvalo. La salida me parece de Chedra, que va derecho al hospital, lógicamente. Pero bueno, la pelota de me parece que está fuera de su límite del campo de juego.
2: Último, Fernando.
1: No, te decía que Vicenza Ney, que tuvo pasado por este club, fue aplaudido por la plateísta. Ahora es sacado en camilla del directo al vestuario.
2: Ahora sí, la orden de Pablo Dóvalo, tiro de esquina para el bicho. ¿Qué quiere el segundo de la noche? La jugaron por abajo. Para que la meta con el intro de por abajo para Lecano. Le metió López Muñoz, buen centro cerrado. La sacaron sobre la liga. Gracias por ese peligro. Y el segundo el bicho se jugó la vía cabeza y cabezazo. La sacó otra vez sobre la línea. Así que ganamos. Una jugada insólita, increíble. Doble milagro consecutivo de Racing Platina de contra. Puente del segundo Solari. No picó a tiempo. Caía. Fratavillada. Y Solari que entró flojito. Le perdona la vida a Argentina Juniors. Doble milagro consecutivo del área de Facundo Cambeses. Primera la sacó roja sobre la línea. Y en el rebote salvó Canavo abajo del arco. Pasó absolutamente de todo.
4: Se salva la academia, en este caso hubo de todo en el área chica. Cambeses, primero la pelota le pita cerca al arquero, después la termina salvando Rojo, que dice que era Lejano y que definió en primera oportunidad. La pelota que vuelve al área de Racing y en la línea Canavo termina evitando el segundo gol del local. Es como el gol que hizo Canavo, esto se grita igual en el banco de Racing porque evitó el segundo.
2: La pelota es bien dicho, aparece por derecha Coronel, se rebaló cuando tiró el centro, casi Molina anticipa a Marcos Rojo, saque de arco para Facundo Capelle.
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4: Era Orón finalmente que cabecea en la última jugada y la salva Canavo. En la primera al lado de Rojo estaba Ortegoza. Ortegoza que levantó en el segundo tiempo. Era algo que le reclamamos al volante Alex Talleres en el entretiempo.
2: 18 del segundo tiempo. Salida para la academia. ¿Qué dice en el banco Nicolás Díez?
1: Pone como loco recién. Imaginaba Orón como fue el gol que cerró el equipo. Pero aplaudió por jugada.
2: ¿Y qué dice Juan Pablo Bolboa?
1: Mira el reloj constantemente, le pregunta a cada uno de sus jugadores cómo está para ver si hay un cambio más.
2: Estamos en 18 del segundo tiempo en la paternal. Argentinos 1, Racing 1. Racing jugando casi todo el partido con 10. Por la temprana expulsión de Gran Maravilla, Martínez por un codazo contra el Facha Gutiérrez en el primer tiempo. Salida por derecha de Kevin Cornell. Cornell entregando para Francisco Álvarez. Salida para el inicio de la paternal.
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2: La pelota la maneja el equipo local. Racing está a esa espada, está repegado el equipo de Avellaneda. La pelota para Álvarez. Álvarez fechó un buen pase para Cornel. Cornel en el área. Buena marca. Nacho Rodríguez para después rebalarse. Se complica Nacho Rodríguez. Recuperó físicamente Cornel. La metió para abajo. Se toca Navo. El rebote para López Muñoz. Otra vez para Cornel. Saca. Rojo que reclamaba. Sale Cornel. Salida por la academia. Con Nacho Rodríguez que va a tratar de avisando solito. Caía el Swarfield. Falta.
4: No, acá el cerro de gol, ¿eh?
2: ¿Casi solo?
4: Sabía, le quedaba la posición a Racing.
2: Tómalo. No era falta, no era falta con Arancho Rodríguez y la ventaja tampoco aplicada.
4: No, totalmente. Bueno, igualmente le viene a Racing para respirar, pero cada jugada que recupera la academia, recién Nacho Rodríguez la quiso regular porque claro, no hay gente arriba, trata de eludir a un rival porque queda mal parado Argentina. Bueno, esta le quedaba a su edad y el árbitro retornó fue el jugador.
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4: Ya a esta altura de la noche hace lo que puede Racing con la posición, pero llegando a 20 minutos del segundo tiempo es un buen partido en la academia, más allá de lo que ha sufrido en alguna jugada como la recién, más allá de la total, el de maravilla relacionada a lo que hablamos en la previa que hizo el local frente a Tigre.
2: Teníamos un 20 del segundo tiempo, teníamos un partidazo junto a Agustín Damper, junto a Real Madrid, junto a Gustavo Joven, Lucas de Jesús, mi nombre. La pelota a la maneja exclusivamente Argentino Juniors. Racing está muy, pero muy retrasado. Está expectante de lo que pueda pasar en cada ataque de Argentinos. La pelota a la izquierda para Prieto. Prieto para abajo para el facho Gutiérrez, que es el central. Gutiérrez que la metió. Abriendo a la derecha, buen cambio de frente para Cordel. Cordel, el centro segundo. ¡Palo! Saco de cabeza Canavo. La quiere evitar en línea final. El número 28, Santiago Solari. La trae para Argentina, que juega rápido por izquierda. La pared que prospera el bicho. Se viene ahora Prieto por izquierda. El pase para abajo para Henry Koki. Se lo perdió Argentinos Juniors. El centro arco de derecha de Jaime Koki pasó pegadito al palo izquierdo. Un nuevo tiro de esquina para el Lucho Gaspar.
4: Jaime Koki que no tuvo muchas, pero esta izquierda hacia el centro, el señor de derecha cruzado, la pelota se terminó de bien el movimiento del corte, pero una buena jugada del pibe.
2: Corner que jugaron para abajo para Cornel, apertura para López Muñoz. La jugada otra vez para abajo para Gutiérrez. Nuevamente al área Argentinos. Otra vez oportuno a la derecha para López Muñoz. La metió cerradito. Y otro tiro de esquina para el bicho. Se lo lleva puesto a Rossi en este momento del partido.
4: Sí, Nacho Rodríguez que la peinó al córner. Hace lo mismo que hacía la selección argentina en el mundial. Como tiene mucha gente en el área, Rossi la juega corta. Y la tira al área de un argentino.
2: Jugó rápido el bicho. El centro al área. Rebote. El escano. La mete nuevamente al corazón del área. No desaparece el peligro. El rebote para el facha Gutiérrez, y tiene tocando atrás para Cordel, Cordel para el facha. Ah, aparece el hombre por el sector derecho, entregó para el escano, escano para Gutiérrez, lo marca Rodríguez, el centro al segundo para esta. Se la encontró Cambeses, se la encontró Facundo Cambeses. Es una tromba, es un tifón, el bicho de la paternal. Racing no se pide, Racing solamente empata este partido por la figura de Facundo Cambeses.
4: Buen centro del facha Gutiérrez, apareció Fran Álvarez en el segundo palo, el cabezazo le salió al medio, Cambeses bien sin dar rebote, la gran figura del Diego Armando Maradona, el uno de Racing.
2: Recuperó el roperito que se va con el segundo, el roperito, falta, falta el Racing. ¡Ay! ¡No hay tarjeta! ¡No hay tarjeta roja! ¡Respira Prieto! ¿Y qué, Gustavo?
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4: Amonestado Prieto, llegaba el facha Gutiérrez, creo que por eso no es roja, pero lo que ha corrido el roperito, la verdad, en esta recupera, se la tira por un costado, la va a buscar por el otro, le da aire a Racing el ropero Díaz.
2: Juega por Díaz y juega por Martínez.
4: Juega por los dos, exactamente.
2: Juega por los dos, poniendo la cara al que llegó hace un rato, por el experimentado que se dice echar sonsamente en el primer tiempo.
4: Y tiene un tiro libre lindo Racing ahora, llegando a los 25, estamos en la mitad del segundo tiempo. En el mundial habría en este momento pausa de hidratación. Como estamos aquí en el fútbol argentino, no se para, pero estamos en la mitad del segundo tiempo y respira Racing y vamos con el tiro libre.
2: 23:30 del segundo tiempo. Nacho Rodríguez para darle en zurda. Nacho Rodríguez, otro loco.
4: Nacho Rodríguez,
2: creo que es Nacho, ¿no? Va Rodríguez el zurdo. Va Nacho con el balón parado. Le pegó Rodríguez. Barrera. Barrera y lateral para la academia. Desde el sector derecho.
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2: Lateral para la academia en el sector derecho. Se toma todo el tiempo del mundo sin Canavo. 24 del complemento. Argentinos 1, Racing 1. Rebote favorece al facha Gutiérrez que la revolea directamente por un costado. Le roba la cancha al volante central de Argentinos. Lateral nuevamente para Sinquil Canavo.
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2: Lateral de Canavo, no podía anticipar Solari. Rebote para Gutiérrez. Apertura y clarificando el juego de la derecha para que ya tenga campo para correr Kevin Cornel. Cornel que tiene terreno para avanzar. Cornel tocando corto para Francisco Álvarez. 25 del segundo tiempo en la paternal. Argentinos 1, Racing 1.
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2: el centro al área, no podía Molina, se complicó Nacho Rodríguez, rebote para Argentinos, anticipó Álvarez, se manda Álvarez. Anticipo lícito de Francisco Álvarez.
4: Sí, apareció falta el rodillo, balón. Bueno, acá nos llega información del colega y amigo Jorge Godoy, que es un traumatismo en la tibia para pesarlo de Chesare, ¿no? Quizás zafe de alguna fractura expuesta, pero las sensaciones que alguna lesión ósea tiene el central, obviamente esperamos que no. Y se vienen los cambios en el equipo de Nico 10, que quema las naves, querido Hernán Valdés. Bueno, bien, lo mete a Mati Jiménez, el delantero, el número 9 que pasó por San Martín de San Juan, por Independiente, buscando el gol, ¿no? Algo que necesita a esta tarde, a esta hora de la tarde y noche, de carácter urgente argentino.
2: El cartel decía Oroz y Coronel, me parece, Hernán, que se retiraban.
1: Y afuera el número 22, Kevin Coronel. Y el número 11, Nicolás Oroz, abriendo el 29, Matías Jiménez, y el 47, Diego Portel.
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2: La pelota la acomoda en terreno propio, Facundo Cambeses. Salida para Racing, que resiste, que empata 1-1 contra Argentinos en la Paternal. Juega con 10. Desde el primer tiempo el equipo de Avellaneda, con la expulsión de Maravilla Martínez. Nacho Rodríguez, que la pisa por izquierda. ¿Qué pasó? ¿Se había ido la pelota? Va de vuelta el juego de manos, consume segundos Racing. Recién tenemos 26 y medio del segundo tiempo.
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4: Lo tirás en la derecha, Jaimikoski, con estos cambios que mete el técnico Nico Díaz.
2: La pelota es del equipo local. La quería López, pero filtra en el pase, lo lleva a destino. Saca rápidamente, no puede tener la pelota Racing.
4: No, está metido en un bloque bajo ya a esta altura, cerca de 10 veces. Y Jaimikoski va como una especie de extremo por derecha. Ahora lo sacó al lateral derecho y nadie ocupa ese lugar.
2: Se viene por izquierda, aprieto hasta el fondo, el centro por abajo, rebotó en la marca de Canavo, saque de arco, buen retroceso defensivo de Santiago Solari para ayudar también Ulises Ortigosa, saque de arco para Facundo Cambeses, 27 infracción del segundo tiempo a la Paternal, Argentina Juniors 1, Racing Club 1.
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2: Presionó Nacho Rodríguez por izquierda, buena recuperación. A ver si evita el lateral. Llegó Rodríguez, jugó para abajo Ortigosa. Buen rodeo del roperito Díaz. El pase para Solari para adentro. La puntea Nacho Rodríguez, el rebote y se arma la contra de Argentinos Juniors. Deberá cortar la carga sin una pifia.
4: Una doble pifia, bueno, le cola que la roce de Racing. Pero está un poquito mejor ahora la academia, sin impreciso argentino.
2: Agus, ¿sabes lo que me pasa con Racing? Lo veo extenuado.
4: Está agotado, eso seguro, coincidimos. Pero está mejor en la posición. Trata de tener un poquito más. Hace unos minutos la rifaba.
2: Sí, el tema es que está extenuado y van recién 28, ¿no? Falta mucho. Se viene Jaimikoski por derecha, encarándolo contra uno. Se resbaló cuando tiró el centro. Se resbaló Jaimikoski, que tiró el siguiente. Tiró todos los violentes juntos. Y cuando tiró el centro se resbaló. El rebote para Prieto por izquierda. Para abajo, jugando para Jiménez. Jiménez para Prieto, el centro de la carrera, muy bueno. Y el segundo López Muñoz. Le quedó a Jaimikoski por el sector derecho. La metió al segundo palo. Esto va a ser arco o la sacó mal Racing en el fondo. Le salió un pase, recuperó Lescano. Lescano para el segundo. La puntean para Prieto. Prieto la mete al área, amaga de zurda, va Prieto, la jugó para abajo para Lescano, Lescano que la controló entre dos, buen rodeo de Alan jugando para Sebastián Prieto, por abajo jugó para Jiménez, el pase por abajo de Carlos Molina, Jiménez, López Muñoz, el rodeo, López Muñoz para el segundo, ¡gol! ¡Gol! ¡Gol! Vamos de arriba. Bandera arriba de Porcel, bandera arriba para Diego Porcel, el recién ingresado había hecho un jugadón López Muñoz,
4: claramente
2: para arriba para Porcel.
4: Claramente adelantado Porcel, que la empujaba, le rompía el arco a Campese, después de una gran jugada de López Muñoz, la ansiedad de Porcel, no esperó la línea de la pelota, uno de los recientemente ingresados, mete dos delanteros, ¿no? Porcel, que va también arriba. Bueno, se salvó Racing por este offside del delantero de Argentina.
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2: Casi 31 del segundo tiempo, directamente afuera, la patada de Cambises. Racing solamente se dedica a aguantar, a defender. Esto está 1-1. Racing juega con 10 por la expulsión de Maravilla Martínez en el primer tiempo. La salida de Lescano, presionado Zagari. Lescano jugando para Facha Gutiérrez, salida para el bicho de la paternal.
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2: La metió, frito en área, el rebote para López Muñoz.

0: este segundo tiempo. Capturó el rebote en puerta del área. Hernán López Muñoz controló con el pecho, metió el puntinazo de zurda, la puso contra el caño derecho de Facundo Cambeses. Nada, nada pudo hacer Cambeses para evitar esta definición repentina de Hernán López Muñoz, que capitalizó al máximo en rebote en la puerta de área. Y en 32 minutos el bicho merecía más. Racing solamente defendía. Apareció la jerarquía. Hernán López Muñoz, pecho y puntinazo al vértice derecho del arco de Facundo Cambeses. Hay un poco de justicia en la paternal en 32 del segundo tiempo. Ahora Argentinos 2, Racing 1, golazo de Hernán López Muñoz. Y se viene Racing para el empate. Se lo perdió un raperito. Se lo perdió un raperito Díaz, que la había punteado bárbaro. Había quedado cara a cara Lautaro Díaz contra Brian Cortés y el arquero chileno evita el empate de la Academia.
1: Se puso lindo el partido, lo gana Argentino con un golazo de López Muñoz. Estaba cansado Racing, un centro de la izquierda de Prieto, la sacó Colombo, pero nadie llegó al rebote. Entró López Muñoz solo entre varias camisetas de Racing, le dio de punta. Nada que hacer para Cambeses, la gran figura del partido. Y después se duerme Argentino mano a mano, que tuvo el roperito Díaz, definió el cuerpo de Cortés, que se gritó como un gol en la paternal atajada del arquero chileno.
0: Apura Jailitoski por derecha, la marca de Nacho Rodríguez, evita el córner, se rebotaron las presiones de Diego Porcel. Me doy la vuelta para el banco de Argentinos Juniors. Se complicó, recién en el fondo. Casi se duerme Marcos Rojo. Casi de mirlo la pelota para el tercero, Diego Porcel. Ahora sí, Hernán Valdés. Sí,
2: muy bien, el presente, lo que se ocupa por su juego.
1: Lo decíamos hace un rato con nuestro relator Lucas de Jesús, estaba cansado Racing, el gol viene más por insistir que por claridad de Argentina. Después, bueno, hay un muy buen remate de López Muñoz que la pone junto al palo de Cambeses.
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0: Se cruzaron con todo Porcel y Marcos Rojo. Se picó la noche.
1: Y era picado el partido ya hace rato. En esta Rojo le recrimina que una vez caído en el piso le insulta el delantero argentino. Porcel, que entró bien, entró picanteado arriba. Y ahora se gana. ¿Qué se gana?
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0: La meten al área para el ropero Díaz. El rebote favorece a Nacho Rodríguez.
1: Acá todo el ropero recién, ¿no? Es increíble como después del gol el argentino tiene un mano a mano Racing clarísimo. El ropero Díaz se la genera a él, es cierto, como fue a lo largo de toda la noche. Un gran desgaste de Díaz, pero qué coronación que hubiese sido para Díaz haber hecho ese gol, ¿eh? Porque apareció un mano a mano, lo tapó bien Cortés.
0: La noche está cuesta arriba para Racing en la paternal. Argentinos lo gana 2-1.
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0: Mete con todo por izquierda, ganó Tello, Tello entregó para Solari, va al área, se junta con Nacho Rodríguez, el remate con la de palo, el rebote, le sacó mordida Prieto, le salió un pase para López Muñoz, que ya va gestando la contra, había falta, falta de grande líder contra López Muñoz, se cruzaron los ex River. Presentamos la tarjeta.
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1: Y era molestado el River, cortó bien arriba porque López Muñoz tocaba, iba a buscar la pared, que era mal parado Racing.
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4: Momento de cambios en la paternal por el lado de Argentinos y también por el lado de Racing. Cruzamos los dedos, Andrés. Presentamos la variante.
3: 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Es
5: Sánchez, Argentino Junior, el número 27. Tomás Molina, adentro del 21, Gabriel Florentín.
1: Bien, bien por un volante, ya que logró la ventaja Nico Díez, lo saca Molina, autor del primer gol y cansado, y también el 27, pone un volante para tener la pelota el técnico del Micho.
4: Presentamos la doble variante en Racing Club Avellaneda.
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5: Afuera el número 5, Matías Kranenwitter, adentro el 37, Santino Aguirre. Afuera el número 32, Lautaro Díaz, adentro el 17, Tomás Conegni.
1: Bueno, gran partido, más allá del gol que erró, de que tampoco corté del ropero Díaz, veremos si le queda una Conegni en la contra.
4: Se viene por derecha Argentinos, se va completito fuera de la cancha. Número 47, Diego Porcel, salida para la Academia. Debut absoluto de Aguirre, en la primera de Racing, Valdés.
5: Así es, el hombre nacido en Avellaneda, debuta de la mano de Goygoda.
1: ¿Qué características tiene Aguirre, Luca?
4: Volante, puede jugar de 5, doble 5. Es una especie de queso.
1: Empieza a pelearle un poco más la mitad de la cancha entonces con estos pibes. Ahora en el final del partido, Goygoda a Nico Díez. Veremos si le queda alguna más a Racing para soñar con el empate a pesar de jugar casi todo el encuentro con uno menos.
4: Vende Gustavo Joven.
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4: Se viene el bicho para el tercero. Cada argentino 2 por 1 en la paternal. Estamos ya en 38 y medio. Y el segundo tiempo gana el bicho por la mínima. Quiere liquidar el partido el conjunto de Nico Díez. Racing apuesta a una contra y a un milagro a esta altura de la noche. Se viene Jalikovsky por izquierda, va a encarar a Canavo. La metieron para López Muñoz. Buena marca de Santino Aguirre, que mete la contra con Solari. Corre Solari, sale José Arquero, arriesga el chileno Cortés, que quedó casi como número 4. La mete frontal para Jiménez, el cruce de Colombo, la puntilla de Colombo, entregando ahora para que juegue por izquierda el número 37 Aguirre. Apertura para Solari, la corre, la persigue Conegni por el sector izquierdo, va Tomás, va Conegni, Conegni por abajo, la pone abajo de la zona izquierda, engancha hacia atrás, entregando para Nacho Rodríguez. Rodríguez, que centralizó el juego, encaró el zurdo, la entregó para Solari, el rodeo de Santiago Solari, tiene un centro de Rabona, Solari. No está para eso Solari, ¿no?
1: Claro, después se cayó y no pudo terminar la jugada. Quedó Porcel por izquierda, Jainikowski por derecha, Jiménez y Muñoz. Así está plantado el ataque de Argentinos cuando el ropero Díaz tuvo un desgaste tremendo y no estuvo fino, más allá del gran partido que hizo.
4: No está para Rabona la noche, Valdés.
5: Está para jugar simple, no hay que hacer cosas locuras.
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4: Otra.
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4: Uy, falta Sonza. Falta.
1: Pibe, guapo, la primera lo bajaron.
4: Falta Sonza de Florentín contra el pibe Santino Aguirre, uno de los campeones de la reserva de Racing, la reserva de Chilara, Romero y Rulia Abuel. Se lo llevó puesto Florentín. Pecado de Florentín.
1: Sí, Florentín, que otro de los cambios que metió en el medio campo a tratar de tener la posesión por Ernesta, es una falta innecesaria en Argentina.
4: 40 minutos del segundo tiempo, balón parado para Racing, que busca el empate en la noche de la paternal. La mete Nacho Rodríguez al segundo palo, sacando de cabeza la defensa de Argentinos. Y se va gestando la contra por izquierda de Prieto. Prieto jugó por ese sector. Atacan 1, 2, 3, 4, 5. Defienden 3. Lo pueden liquidar el bicho de esta. Puede ser una contra de cada Argentinos. La meten al área como un bombero. Apareció Marcos Rojo para evitar el tercero de Argentinos. Y responde la Academia. La apuntó con Emi para Solari. Solari para pegarle. La apuntó al bulto. El rebote para que se venga el pibe Aguirre. El taco. Enganchó a Aguirre. Mete con todo Nacho Rodríguez en la mitad de la cancha. Se la lleva Nacho. Lo están camiseteando. Pasó entre dos jugadores. Apertura para el empate de Conegni. Conegni en zurda. ¡Tapó el arquero! ¡Le erró finalmente al arco! Tomás con Enni, parecía que metía el manotazo, vamos a cambiar a Cortés, jugadón a los Diego Armando, en el Diego Armando Maradona, de Nacho Rodríguez, se perdió el empate de Racing, Tomás con Enni.
1: Lo tuvo Racing con un bombazo de Conelli que salió por arriba, pero apenas desviado, no la llega a tocar Cortés, la jugada de Nacho Rodríguez, impresionante el zurdo, de gran partido, cortó a mitad de cancha, empezó a eludir rivales, superó a cuatro. Y cuando estaba pisando el área se la abrió para que Conelli entre solo, solito Conelli. Bueno, tuvo el empate en la academia.
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5: Afuera el número 8, Hernán López Muñoz, adentro. Pone a 37 grados, un
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4: Recupera Racing después la anticipada Tomás Colendi. Buena marca de Francisco Álvarez. Tocando a la derecha para Porcel. Porcel que presionaba. Presionaba Tomás Colendi. Mete presión a cadena contra el estadio.
1: Sí. En el final va Racing como puede. Presionando alto, como dice nuestro relator Lucas de Jesús. Se fue. No me murió la figura del partido, me parece, por el gol y por lo que insistió en el segundo equipo. Tuvo un par clarísimas. Entró el pibe Gómez para tratar de aguantar la pelota arriba en Argentina.
4: Recupera Racing, lateral para la academia, apura Colegni, lo encontró adentro para que juegue Bote y Bosa al centro de Colegni, rebotaba en la marca de Diego Porcel, lateral para Racing, dame una Gustavo.
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4: La mete al área Nacho Rodríguez, la quería empeñar en rebote, le queda a Facha Gutiérrez que rebotiga de zurda, el rebote para Colombo, la pinta filtrada para que después la pinta también de cabeza y de zurda, Franco Vázquez, directamente por un costado, Racing va por el empate, gana Micha 2 por 1.
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1: Más allá de López Muñoz, su gran partido en Racing, Campeses y Nacho Rodríguez, han tenido un nivel superlativo, marcando la diferencia numérica por la expulsión de Maravilla tempranamente en el encuentro.

0: Patricio puso pelota, grande presión de argentinos, lateral para ese Chicanabo.
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2: Después de segunda vuelta argentino, y ese golazo de López Muñoz, Racing tuvo dos clarísimas, la Ropero y la de Conecli, que con sus herramientas la cadena tuvo a nada de empatarlo.
0: Remolina Facundo comenzó la pelota, la quiere y no podía Solari. Después se encontraba con el Facha Gutiérrez, pelota para el arquero, para Brian Cortés, saliendo por abajo el equipo de Nicolás Díez. Levantan el cartel, Hernán Valdés en la paternal. ¿Cuántos minutos más se van a jugar? Ocho más, Domper.
2: Ocho más, está bien, hubo de todo en el segundo tiempo. La verdad que me parece acertado ahorita la del árbitro Pablo Duvalo.
0: Un partido respeto de emociones. El pase queda corto de Nacho Rodríguez. Recupera el sentido sin terreno propio.
2: La lesión de Dicheza, de todos los cambios, los goles, bueno, las revisiones. Recordemos un gol anulado por Cel.
0: La pelota es de Luchar en la salida. En área propia sale Argentinos. Presiona Racing, que pierde 2-1. Lo gana el equipo de la paternal por los goles de Molina y López Muñoz. Recupera Racing en la presión. Se complica el fondo argentino. Tiene el puente de la academia. Lo puede pegar Solari. Quita el pase para que se venga el Pibe Aguirre. Recupera. Recupera Francisco Álvarez. Da la impresión de que si Argentina no se complica, Racing no lo mata.
2: No, no, porque perdió sin el Ropero Díaz. Bueno, un poco de claridad en el ataque. Se encontró la pincha de él o alguno de los pibes del club.
0: La dejó correr de mala manera el Pibe. Santino Aguirre recuperó el bicho, que mete la contra, la controló con el pecho, ahora por ser por izquierda, la pisa el 47, puntea para Isabel Alescano, buena recuperación de Ulises Ortigosa, sale Ortigosa, la infracción, la salida para la academia.
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0: Aparece Belén por izquierda, por abajo para Teresa del círculo central, el cambio de frente para la ubicación de Canabo. Canabo que ya mira el río fuera área, tocó para abajo para Colombo, de Colombo jugando para Tillo, Tillo disfrazado con enganche, le entregó para abajo para Colombo, el cambio de frente para Canabo, bueno, el cabezazo, offside,
2: el golazo de Conelli, terrible cabezazo. Tenemos la asistente número 2 que marca, entraba solo el segundo palo, sabés que pena, ¿no? Muy finita, van a tirar la línea me parece, pero era un golazo de cabeza de Racing.
0: Era un golazo de Tomás Colegni, jove.
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0: Carves, Hernán. Era la manera.
3: Estaba muy finita, pero era por ser adelantada, pero qué buena jugada que hizo Racing.
0: Era el gol de su vida, Tomás Colegni, en esta nueva nivel de la academia. Respira argentino que gana 2-1.
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0: 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Ya voy con el cambio. La aguanta Torres, de arquero a arquero. La pelota es del chileno Brian Cortés. Presentamos el cambio en Racing.
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3: Afuera número 43, Alejandro Tello. Adentro el 22, Elías Torres.
2: Buen partido del pibe Tello, asistiendo a Canabo en el gol. Después recuperando también varias pelotas, corriendo, como lo hizo Racing siempre para recuperar. Una vez que tuvo uno menos, veremos si le queda una Elías Torres.
0: Reclamaba falta Solari, dice que no Dóvalo, hubo un choque fortuito, recuperó Argentinos por izquierda, lo gana el bicho 2-1, Racing va a herir un orgullo, buscando el empate que a esta altura parece un milagro, lateral para Argentinos del sector izquierdo, en 49 del segundo tiempo.
2: El milagro, Lucas, que se detuvo a 2 centímetros, llegó el milagro, lo que pasa es que llegó un poquito adelantado, porque era un cabezazo tremendo de Cornetti que lo descolocaba, ahora de Cortés, estaba
0: en centro del área, anticipó de cabeza Nacho Rodríguez. Que con lo que tiene el tanque de Nafta, va trepando por izquierda, va Nacho Rodríguez, de buen partido en la paternal, retrocede, toca atrás, se apoya, de Marcos Rojo jugando por abajo, con Aguirre, Aguirre para Rojo, de Rojo para Colombo, Racing tiene que meter al área, se va quedando sin tiempo de aquí por Juan Pablo Boivoda, el

0: Colengui, desborda Colengui, la marca muy buena recuperación de Porcel por derecha, después había falta. De Tomás Colengui será respiro para Argentinos Juniors.
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0: 50 minutos del 53, se levanta la gente del Diego Armando Maradona. Argentinos van a 2 por 1. Barra sin par empate. Juega con 10 de Academia. Desde el primer tiempo con la expulsión por Corazo de Maravilla Martínez. Hay la tarjeta en Argentinos por demorar. Presentamos la amonestación en el 10 de Bicho.
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0: Se viene el rebote argentino, Genikowski, la apertura de la derecha, se va con Ferrari todo por un costado, lateral para la Academia, últimos 2 minutos de partido, en la paternal, Argentina le gana Racing, 2 por 1.
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0: Buena salida de Marco Rojo, abriendo el juego a la derecha para seguir el canado. Racing la tiene que meter, Don Bert.
2: Sí, quedan 2 minutos de partido, Racing la mete al área.
0: La bajó con el pecho con Agni, buen ingreso. Con Agni que puntea a la izquierda para la ubicación de Nacho Rodríguez. Antes pasa por Colombo. Colombo jugando para Marcos Rojo. Entregó para abajo para que juegue Ortigosa. Ay, la regaló Luis Ortigosa. La revolea de cabeza Colombo. La quiere peinar y la bajó. Elías Torres para Catavo. Ganamos por la derecha. La metió frontal para que corra Solari. En la cobertura está en la última línea Vázquez. ¡Ay! Se resbaló Vázquez.
2: Se resbaló Vázquez, el pibe que se luchó del club. Tuvo paso por Morón. Y ahora, córner para Racing, puede ser la última de la noche y va todo el equipo académico al área.
0: ¡Una rápida, Gustavo!
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0: Tiro de esquina para Racing, la metió Solari, el cabezazo. Aparece Rojo por el segundo palo. La va a meter al área Marcos Rojo. La metió de primera, buen centro de Marcos Rojo. La bajaron de cabeza al segundo palo. Se equivocó Nazareno Colombo. Tuvo el empate Racing de cabeza. La bajó por un lado equivocado Nazareno Colombo. Último minuto del partido. Un final dramático, Agustín Domper. Gana el bicho 2-1.
2: Gran partido en la previa. No lo defraudaron. Termina poniendo la cara Racing por lo menos casi toda la noche, yendo como puede. El árbitro da 2 más. Y recién la tuvo Colombo. Lo que pasa es que cabeceó al revés. Había varios compañeros en el área.
0: Últimos 30 segundos de partido. La revolea el facha Gutiérrez. Frontal, la regaló de cabeza Colombo. Después había Agarrongue. Canavo contra Jiménez. David Cole, tiro de esquina. 2 veces, la baja Díaz Torres. Le entregó para Ortigosa. Será la última del partido. Rosimó con el empate por izquierda con Nacho Rodríguez, que puso a mitad de cancha. La metida de zurda. Buen centro de Nacho, está cabezazo. Tiene el empate Racing. Se lo perdió la Academia. ¡Se lo perdió la Academia! ¡Increíble! ¡Insólito! ¡No se puede explicar lo que erró el pibe! ¡Sin arquero! ¡Sin arquero! ¡Lo erró de área chica! ¡Santino Aguirre! ¡Primero lo había errado Solari! ¡También lo había errado Torres! ¡Sin arquero! ¡Se perdió el empate Racing! ¡Un milagro que rara vez volveremos a ver en el fútbol argentino! El pibe tuvo el debut de su vida, el pibe Santino Aguirre, con el arco libre sin arquero, le erró en lo que fue la última del partido. Al Racing no le salió absolutamente nada en la paternal, al Racing no le salió ni el tiro del final, y Pablo Dóvalo marca el final del partido. Racing tuvo el empate en la última. El pibe que debutó en el Diego Armando Maradona le erró al arco sin arquero. Racing no pudo en el tiro del final. Argentinos se salvó de milagro. Argentinos 2, Racing 1. Triunfo del bicho en la paternal.
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2: La última fue para la Academia, que con centro de Nacho Rodríguez, la gran figura junto a Campese de Racing, buscó el segundo palo, la bajó Elías Torres, un rebote le quedó al pibe Aguirre, que le abrió el pie y erró al arco. Increíblemente Cortés reclamaba falta, por eso protestaba. se va el Diego Armando Maradona con las manos vacías, pero poniendo la cara a Racing. Argentino sufrió mucho más de la cuenta para quedarse con estos tres puntos.
0: Un final no apto para cardíacos. Es cierto que se lo pierde el pibe en el final, pero también le erra la pelota. Elías Torres, es tremendo lo que se perdió en la cadena en el final.
2: Sí, sí, fue la jugada del partido, más allá de que había tenido un mano a mano el Roferito Díaz, más allá del cabezazo de Cornelli, que fue gol, pero estaba adelantado, el bombazo de Cornelli promediando en el segundo tiempo. Esta fue clarísima porque estaba sin arquero, un rebote en el área lo dejó sin posibilidades a Cortés, y el pibe Aguirre le abrió el pie, le erró el segundo palo.
0: Bueno, Valdés, ¿te tengo por ahí? No, no tengo Valdés por ahí. Se le está moviendo la zona, en la zona baja. Ahora lo volvemos a conectar a Hernán Valdés. ¿Te tengo, Hernán?
4: Ahora sí, a ver, todo argentino, a pesar de ganar, puede quejarse contra el árbitro, contra Pablo Domano, por algunos pasos en el segundo tiempo. Racing machicando bronca, el primero presidente fue Boivoda, después todo detrás de él, pensando en lo que se viene, porque Argentino Junior tendrá el próximo domingo que ir al Monumental a visitar a River, mientras que Racing juega el viernes por la noche, 20-30 años amplio como local.
0: Hernán, te despido ahí, en zona baja. Gran trabajo como siempre, abrazo grande.
4: Un abrazo, Luca, nos vemos.
0: Delirio en la Paternal. Un triunfo muy sufrido para Argentinos Juniors, que tuvo todo para ganarlo con mayor comodidad, para liquidarlo previamente, y terminó sufriendo, y por un centímetro lo terminó ganando, por el centímetro del offside de Colendi y por el centímetro en la que erró el pibe Santino Aguirre con arco vacío. Antes del comentario de Agustín Domper, escuchamos a una de las figuras argentinas, al facho Kevin Gutiérrez.
5: Sí, terminó por ahí sufriendo porque, bueno, ellos tienen jugadores de mucha calidad, ¿no? Y creo que terminamos sufriendo por eso, por la calidad del rival, pero lo hicimos bien, creo que lo hicimos muy bien. Creo que fuimos superiores en la mayor parte del partido y bueno, el triunfo es, creo que, merecido.
6: Destacábamos en la transmisión el buen mediocampo que tiene Argentinos Juniors. Es más fácil jugar con futbolistas como Oroz y Lescano, ¿no?
5: Ni hablar. La verdad que estoy rodeado de muy buenos jugadores que tienen mucha calidad. Y cuando tenés al lado jugadores de ese calibre, la verdad que es todo más fácil. Y bueno, ellos me hacen las cosas mucho más fácil a mí.
6: Hablamos de la acción en la que terminan expulsando a Maravilla Martínez, porque él, en vez de protestarle al árbitro, seguía charlando con vos. ¿Qué te decía, Adrián?
5: La verdad que al principio no lo escuché porque fue un golpe muy fuerte. La verdad que tengo un tajo enorme. Y nada, después me pidió disculpas, me dijo que fue sin intención. Y nada, obviamente le acepté la disculpa, pero yo tengo un tajo enorme.
6: Este fue inevitablemente un partido especial para vos, porque te tocó jugar ante el equipo del cual surgiste.
5: Sí, la verdad que sí, siempre para mí es especial jugar contra Racing, pero no por algo malo, sino por algo bueno. Yo me crié en Racing, salí de Racing. Le tengo mucho cariño y sobre todo mucho respeto. Y siempre voy a estar agradecido con Racing, porque fue el club que me formó. Siempre voy a estar agradecido por los valores que me dio. Tengo muchos amigos ahí, sobre todo la gente de juveniles. En primera también, pero bueno, en primera obviamente que van saliendo, van llegando jugadores y ahora ya no tanto, pero hice muchos amigos ahí. Y la mayor parte de mi vida la tuve ahí en Racing, así que sí, es especial, pero bueno, hoy me debo a Argentinos. Es un club en el que estoy cómodo, contento, feliz de estar acá y nada, me voy a Argentinos y entrego todo por Argentinos y siempre voy a querer ganar con la camiseta que tengo puesta.
6: El Bicho es el único equipo que ganó los cuatro partidos que jugó en esta clausura. ¿Es serio candidato a llegar lejos?
5: Nosotros tenemos la ambición, obviamente, de llegar lo más lejos posible, pero pero sin perder el foco, enfocándonos siempre en el presente, en el partido que tenemos por delante, sin subestimar a ningún rival. Sabemos que es muy parejo nuestro fútbol y creo que mantenernos enfocados va a ser la clave. El foco es lo que nos va a terminar llevando, como dijiste vos, lo más lejos posible.
6: Última cortita, se viene River en condición de visitante, partido difícil.
5: Sí, como todos, pero bueno, sabemos que River es un gran equipo, con un gran plantel, con mucha calidad, y nosotros ahora vamos a descansar, mañana a disfrutar de la familia, voy a ver cuántos puntos me dan acá en la ceja, y después sí, obviamente ya a poner el foco en River, como te dije.
6: Gracias,
7: la palabra de Kevin Gutiérrez, Sebastián Gutiérrez. Todavía medio groby porque todo hace maravilloso.
2: Sí, que fue tremendo el tajo, ¿no? Después de correr y cuando te bajan las pulsaciones, empezás a sentir lo que recién decía la figura argentina junto con López Muñoz. Para mí, en Racing lo decíamos, ¿no? Campeses y Ignacio Rodríguez.
7: Antes de tu comentario, Agus, y esto es información que uno hablaba en la semana con gente de Racing, ojo con Maravilla y Boivoda. Porque Boivoda no es Costas. Y este tipo de errores, de cosas infantiles y de pocos profesionales, al técnico de Racing no le suelen gustar y te pasa factura. Y el codazo infantil de Maravilla cuando arrancaba el partido.
2: Sí, sí, aparte Roberto hizo un lance, un partido solo arriba.
7: Obviamente que Maravilla en Racing es el goleador, pero ojo con el vuelto de huevo, ¿eh? Ahora sí, nos acomodamos en Radio Nacional para presentar el comentario final de Agustín Domper, que nos va a explicar este Argentinos 2, Racing 1, en el Diego Armando Maradona.
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2: La fantasía se hizo realidad promediando la segunda etapa, porque Argentinos, con un puntazo de López Muñoz, le marcó el segundo a Racing después del 1-1 del primer tiempo con un hombre más. Le llegaba, pero no le marcaba. Hubo varias en la segunda etapa que respondió Campeses ante varios disparos de afuera del área de López Muñoz, del propio Alalescano. Y después una doble salvada en la línea, ¿eh? Fue Ortegoza ante el cabezazo de Fran Álvarez. Y el propio Canavo también en la línea lo salvó en una jugada de flipper a Racing cuando todavía estaba 1-1 el partido. Y después, cansado, ya pasando los 30 minutos, llegó finalmente la victoria con ese puntazo de López Muñoz. Ahora, hace el gol argentino, si al igual que en el primer tiempo, con aquel golazo de Tommy Molina, tras el bombazo de Kevin Gutiérrez, que recién escuchamos, la figura de Argentinos en el travesaño, aparece Racing, con un hombre menos, aparece la academia que dio la cara al equipo hoy. Las sensaciones que Racing hoy dio la cara, más allá de la derrota, más allá de quedarse con un hombre menos tempranamente, en el Diego Armando Maradona, el equipo de Boivoda dijo: acá estoy, con muchos pibes, con Tello, que asistió a Canavo en el empate en el primer tiempo, como comentamos, con el que ingresó y tuvo el empate en el final, con varios pibes del club, Racing dio la cara, y con Elías Torres, que no la pudo empujar tampoco en esa última, ya cuando íbamos 52 minutos de partido. Lo terminó ganando Argentinos porque fue más, porque mereció más, porque tuvo la pelota. Pero Racing, con el corazón y con los pibes del club, estuvo a centímetros, como dijo nuestro relator Lucas de Jesús, primero por el cabezazo de Corneli, que estaba un par de centímetros adelantado, y después con el último intento de Racing con centros al área, y no la pudo empujar en el final. Se salvó por centímetros Argentino, que lógicamente es el único equipo que ha ganado los cuatro en el fútbol argentino. Tiene un ciclo estable con Nico Díez, se sabe a qué juega. Hoy tiró la cancha por Cel, a Jiménez, a Kailikoki, le llegó por todos lados en un momento a Racing y terminó encontrando la victoria. Pero el hincha de la caída hoy se puede ir con otra sensación distinta a la del fin de semana pasado, más allá de la derrota. Dio la cara y en el final de este gran partido que tuvimos cerrando el Fútbol Show de domingo, casi que se lleva el punto de la Paternal.
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0: Momento de la despedida, momento de cerrar el domingo desde el estadio Diego Armando Maradona, aquí en la Paternal, con el triunfo sufrido de Argentinos Juniors ante Racing por 2-1. Este domingo que arrancó temprano con el triunfo histórico en el clásico de Huracán ante San Lorenzo, nuevo gasómetro 2-0. Y también con lo que fue el programa durante toda la jornada en la radio más grande de la Argentina, será la semana de más fútbol en el aire de Radio Nacional con todo el equipazo del Fútbol Show Nacional, que sigue con más acción en la semana, con partidos de Copa, con partidos de Copa Sudamericana, de Copa Libertadores y de los mejores encuentros de los equipos argentinos en las Copas Internacionales. Mi nombre es Lucas de Jesús, los dejamos con los goles del triunfo de Argentinos y el cierre comercial de Gustavo Jove. Después se pega Juan Minotti con historias de vida. Tocó Lecano de buena manera, se mira el bicho, la recuperación de Canavo, la rebote favorece a Matías Tenerife, calificó el juego para Mijevic, la perdió sin infracción, la bocha ahora de Pacha Gutiérrez, amarró Kevin, y se verá gol, otra vez aquí el rebote está. Tomás Molina, apareció el número 27, sacó un remate formidable, el Facha Gutiérrez, el ex Racing, giró, controló, no tenía oposición delante de él, se animó de media distancia, sacó un bombazo y responde la cadena por derecha, se viene ahora por izquierda Miguel, recortó para adentro, entregó para Tello, Tello la apuntó, tiene el empate Racing. Apareció Ezequiel Canavo, una jugada aislada de Racing, que le armó por el centro, conectó por izquierda Benjelic, tenía pase, con la metió, puto en área, el rebote para López Muñoz. Juniors en 31 y medio, desde segundo tiempo capturó el rebote en puerta diaria Hernán López Muñoz, controló con el picho, metió el puntillazo de zurda, la puso contra el caño derecho de Facundo Cambeses. Nada pudo hacer Cambeses para evitar esta definición repentina de Hernán López Muñoz, que capitalizó al máximo el rebote en la puerta de área, y en 32 minutos el bicho merecía más. Racing solamente defendía, apareció la jerarquía de Hernán López Muñoz, bicho y puntillazo al vértice derecho del arco de Facundo Cambeses. Hay un poco de justicia en la Paternal en 32 del segundo tiempo. Ahora Argentinos 2, Racing 1, golazo de Hernán López Muñoz.
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0: Bienvenidos, esto es Historia de Vida con un poco de fútbol. Los vamos a acompañar media horita. Soy Juan Minotti y voy a estar contándoles unas de estas historias particulares, especiales, específicas, que esperemos que no hayan escuchado, y si las escucharon, que puedan revivirlas y disfrutarlas de un modo interesante. Tratamos de contenerlos dentro del mundo del deporte y del mundo del fútbol, acompañando a las transmisiones del Fútbol Show Nacional y a todo lo que tiene que ver con el deporte en la hermosa Radio Nacional. Estamos siempre ahí pegaditos al deporte, en un contexto en el que arranca un nuevo campeonato argentino, y servirá de inspiración también para nuestra historia. Quédense siempre en Radio Nacional y atentos a todas las transmisiones de fútbol que encabeza el querido Muñeco Martín Perazo. Se pueden también, como les recomiendo siempre, suscribir a nuestro canal de YouTube, @FutbolShow870, para tener la posibilidad de escuchar por ahí alguna de las transmisiones y para ir reviviendo alguno de los episodios que ya emitimos por Radio Nacional de Historias de Vida con un poco de fútbol, gracias a la playlist que arma y que mantiene al día el querido Luca de Jesús. Les decía, estamos ante el arranque de un nuevo torneo de nuestro amado fútbol argentino, y una vez más, lamentablemente a mi entender, no será una liga clásica, tradicional, donde todos jueguen todos contra todos, de local y visitante, y el campeón es el que asume más puntos. Otra vez, formato de copa, complicado de entender, al menos en este caso es igual al semestre anterior, con lo cual más o menos tenemos las reglas fresquitas, que nos emociona tanto en algunos mano a mano, que nos aburre tanto en otros, con este formato con penales que hace que algunos equipos de alguna manera apuesten a esa instancia y no le aporten tanto al juego, tanto a la emoción y a la definición, que tiene tantos partidos que capaz parecen de relleno en la fase regular y nos impide ver otros más competitivos. En fin, todos los problemas que ya desde hace tiempo saben ustedes y sabemos nosotros que tiene nuestro querido y amado fútbol argentino, con algunas de las decisiones que toman los dirigentes de la AFA, de la Asociación del Fútbol Argentino, pensando más en sus propios intereses que en los hinchas. Inspirado un poco en esta situación, en los formatos raros, en las decisiones raras, en la Supercopa Internacional, que se jugó recientemente en Avellaneda, no sé por qué internacional, bueno, no importa, y las ideas tan originales como dañinas que suelen tener algunos de nuestros muchachos dirigentes, sumado a la rareza del Mundial de Clubes, porque acá no se salva nadie, internacionalmente también pasa, el sistema de clasificación a la siguiente fase del Mundial de Clubes, usted si es hincha de River sobre todo sabrá que fue raro, bueno, se me ocurrió recordar una historia interesante para compartírselas. Esta no es una historia de vida, es la historia de un campeonato. De un partido más específicamente, pero de un campeonato. La historia de la Copa del Caribe 1994. La Copa con el reglamento más loco de la historia. Tanto que un equipo quiso hacerse goles en contra para clasificar. Lo repito. La Copa con el reglamento más extraño de la historia, tanto que un equipo decidió que era mejor hacerse goles en contra. Claro, un equipo analizó el reglamento y concluyó que lo mejor que podía hacer para clasificarse era patear contra su propio arco. Ya me van a entender. ¿Qué es la Copa del Caribe? Se preguntarán ustedes, incluso los más futboleros, porque no es algo muy conocido. Bueno, es así como algo, como una versión muy reducida de la Copa América, que se juega entre los países del Caribe. Norte y Centroamérica están nucleados en la CONCACAF. Lo que pasa es que en la Copa de Oro de la CONCACAF, donde juegan equipos de Norteamérica y de Centroamérica, los de Centroamérica en general casi no compiten. No la ganan nunca. Los campeones, históricamente, han sido Estados Unidos, México, en el último tiempo alguna vez Canadá, pero de Centroamérica es muy raro. Es muy difícil. Y como no pueden llegar al final en general de esas competencias ni competir a fondo, tienen su propio torneo entre ellos para que alguno pueda decir yo soy campeón de este sector del continente. Y además, en algún momento, se utilizaba como clasificatorio esta Copa de Oro. Claro, son muchos los países de Centroamérica y muchos no tienen nivel competitivo, con lo cual no podían ir todos a la Copa de Oro de la CONCACAF, iban los mejores de la Copa del Caribe. Digo que se utilizaba como clasificatorio porque dejó de jugarse. La última edición fue justamente en 2017 y el campeón fue el poderosísimo Curazao. ¿Se acuerda aquel rival que tuvo Argentina después de ser campeón en Qatar cuando le pusieron un amistoso contra Curazao, si no me equivoco, en Santiago del Estero. Claro, estaba claro que era una celebración para que Argentina se floreara siendo campeón del mundo, pero podrían pensar un poquito más en la competitividad y que los jugadores tengan algo de desarrollo contra un rival un poco más fuerte. Bueno, no, fue Curazao, encima en medio de problemas respecto de a quién correspondía la organización del partido, en fin, cuestiones que no vienen al caso, pero aquel equipo, porque todo tiene que ver con todo, de Curazao, que jugó contra Argentina pasado el campeonato del mundo de 2022, fue el último campeón de la Copa del Caribe en el año 2017. La primera edición de la Copa del Caribe se jugó en el año 1989. Pero claro, la mayoría de los países de esa zona no son muy futboleros. Es una zona donde se juega mucho al béisbol, también al básquet. Pero muchos de esos países, y ni hablar en esa época, no le daban mucha pelota al fútbol. Tienen reglas que los aburren, detalles que increíblemente no les llegan. Lo sienten como algo incómodo de ver. Bien hizo de esto una parodia, una de las mejores series de todos los tiempos, claro, de Estados Unidos, pero refleja lo que siente buena parte de ese sector del continente respecto del fútbol. ¿Quién quiere algo de soccer?
1: La Asociación Continental de Soccer nos permitió. Veíamos todo. Muchas patadas, pocas pelotas y

0: al centro, de vuelta al extremo, de vuelta al centro. Ese la retiene, la retiene y sigue reteniéndola.
1: Cuando el Francín ya la pasa al centriño, es que al extremiño, es que al centriño, el centriño la retiene.
2: Una maravilla, una obra de arte. Los que habitualmente escuchan Historias de Vida con un poco de fútbol sabrán que no es la primera vez que recurro a los Simpsons. Insisto, una maravilla absoluta que quizás hasta debería enseñarse en las escuelas, porque tiene todo, explica todo, explica la vida. Haciendo alusión a esto que explicaba y que contaba hace un rato, obviamente que yo no coincido con esa visión, pero refleja la visión de buena parte de la sociedad estadounidense y también de muchos de Norte y Centroamérica respecto del fútbol o soccer, como lo llaman ellos, muy divertida la parte final, en la que Ken Brockman, el periodista local estadounidense, relata aburrido cómo se dan pases, y en contraste, un periodista brasileño está emocionadísimo con toques en horizontal en la cancha, en fin. Así lo viven, y por eso no llamaba mucho la atención en esa zona, en el Caribe, el fútbol. El torneo en sí tenía un formato raro. Había una fase de grupos inicial con 6 zonas, algunas con 3 equipos, ya eso es algo raro, de los cuales solo el primero de cada una de las zonas clasificaba a la siguiente ronda. Esa siguiente ronda también era de grupos con 2 zonas, y solo los que pasaran esa segunda fase accedían a semifinales y a final. Es decir, 2 fases de grupo, y recién después de la segunda fase de grupo, semifinales y final. Como las primeras ediciones del torneo, nadie le había dado mucha bola y tenían estos problemas de pensar el fútbol como lo contábamos en los Simpsons, a los inteligentísimos, brillantes, cráneos, extraordinarios dirigentes del fútbol caribeño se les ocurrió añadir un par de reglas insólitas para ver si de esa manera podían captar más público. Una de las cosas que más le molestan a los yanquis y también a los centroamericanos del fútbol, como escuchaban ahí en el audio de los Simpsons, es que haya empates. Para ellos no es habitual en otros deportes que el partido termine empatado. Entonces, ¿qué dijeron los organizadores? Prohibieron los empates. No se puede empatar más en el fútbol. Incluso en fase de grupos. Nosotros estamos acostumbrados que en un mundial, empate 1-1, un punto para cada lado, fin de la historia. Bueno, no. Si empataban, incluso en fase de grupos, en los 90 minutos, había alargue. Bueno, ya una locura, pero, qué sé yo, se puede llegar a entender. Pero siguieron con una regla mucho más complicada. En el alargue iba a haber gol de oro, pero con una loquísima interpretación de lo que es el gol de oro. Los que sean más grandes y ya peinen o empiecen a peinar canas, se acordarán de lo que era el gol de oro. En la década del 90 se usó mucho, incluso se definió una Eurocopa con gol de oro. Cuando iban al alargue y había gol de oro, no había que esperar los 30 minutos del alargue. El primero que hacía un gol ganaba el partido. No importa si era el minuto del alargue, se terminaba la historia ahí, el que había hecho el gol era el ganador de la serie con ese gol de oro. Bueno, los caribeños interpretaron cualquier otra cosa. El gol de oro valía doble. ¿Sí? ¿Se entiende? Si haces un gol durante los 90 minutos, vale uno, como siempre. Pero si haces uno en el alargue, vale dos. No se termina ahí el partido como el gol de oro clásico. Se sigue jugando, se respetan los 30 minutos del alargue, pero cada gol vale doble. Un delirio. Pero a priori parecía inofensivo, porque pensaron ellos, lo hacemos más atractivo en el número, pero a fin de cuentas, si llegamos 0-0 al alargue, y yo hago un gol y vos haces un gol, 1-1, 2-2 es lo mismo, no cambia demasiado. Se les estaba escapando un detalle, es la definición de los grupos, y que muchas veces eso es por diferencia de gol. Se empezaron a jugar los primeros partidos, y en principio no pasó nada raro. Había alargue, había gol doble, pero nada llamaba poderosamente la atención. La locura llegó cuando empezaron a jugarse los partidos finales, los que, como les decía, definían la clasificación a la siguiente fase. Y muchos se definían por diferencia de gol. Y llegó el partido de la gran locura, de la locura mayor. Barbados contra Granada. Ambos integraban uno de esos grupos raros de 3. Barbados, para clasificarse, necesitaba ganar por 2 goles de diferencia o más. Es decir, 2-0, 3-0, 4-0, lo que sea. Cualquier otro resultado, una derrota por una victoria por un gol, un empate o una derrota, clasificaba al rival, a Granada. Repito, Barbados necesitaba ganar por 2 goles o más para clasificarse. Cualquier otro resultado pasaba Granada, el rival en ese partido. ¿Y qué pasó? ¿Qué pasó? Se estarán preguntando. Bueno, antes de contarles el final de una de las historias más delirantes de historia de vida con un poco de fútbol, vamos a meter, como siempre, una pequeña pausita vinculada a la música. Y esta vez sí vamos a utilizar el año. Y nos vamos a venir para la Argentina. Año 1994, ¿qué pasaba en nuestro país a nivel musical? Y en general vamos para el lado del rock. Ya desde fines de los 80 empezaba a asomar una banda de Devoto, liderada por el señor Juan Sebastián Gutiérrez, que antes tocaba en una banda con un nombre extraordinario, La Puñalada Amistosa, y que terminó juntándose con Pablo Memi, con Sarcófago, con Roy Quiroga, y armando una banda de rock and roll de las más prestigiosas e importantes de la historia del rock argentino, Los Ratones Paranoicos, que empezaron a tener éxito a finales de los 80 y que empezaron a consagrarse en el Olimpo del rock argentino a principios de los 90, llegando hacia fines de 1993, si no me equivoco, noviembre de aquel año, a Obras, la meca del rock, donde querían llegar todas las bandas en aquel momento, tocar, hacer un recital, y por qué no, grabar un disco en vivo. Disco en vivo extraordinario, que suena así.

Ratones Paranoicos en este disco que salió en el 94, por eso lo utilizamos, más allá de haberse grabado en esos recitales de obras de 1993. El tema La Nave, de los mejores temas de los Ratones Paranoicos, que han vuelto y están en actividad, y que en aquel momento, después de grabar Éxtasis Vivo, este disco del cual tomamos la canción La Nave en vivo, bueno, tuvieron el impulso necesario como para llegar un año después, en el año 1995, a ser teloneros nada más y nada menos que de los Rolling Stones. Obviamente, la banda liderada por Juanse, más allá de tener una impronta propia, tiene una inspiración absoluta en uno de sus ídolos, confesos, el enorme Mick Jagger. Junto con los Rolling Stones, bueno, se dieron el lujo de ser teloneros en el 95, un año después de la salida de este disco, Éxtasis Vivo, y del tema que recién pasábamos, La Nave. Habíamos quedado en el partido entre Barbados y Granada. ¿Recordamos las reglas raras que había puesto la gente de la Copa del Caribe? Bueno, si los partidos terminaban empatados en los 90 minutos, aunque fuera fase de grupos, iban al alargue. Y en el alargue, los goles, llamados goles de oro, valían dobles. Es decir, no valían uno, valían dos. Y para el último partido de esa fase de grupos, llegaban a definir entre ellos mano a mano Barbados y Granada. Recuerdo, Barbados necesitaba ganar por dos goles o más para clasificar a la siguiente fase, y Granada necesitaba cualquier otro resultado para pasar. Arranca el partido, y Barbados, surgido por el triunfo, se va al ataque, va a buscarlo, y empieza a jugar bastante bien. La gente de Barbados, al menos a ese nivel, entiéndanme, no estoy comparándolo con el Brasil del 70, y consiguen ponerse en ventaja, 1-0. Después de un ratito, Barbados logra el segundo tanto. Y parecía que había alcanzado el objetivo, que la hazaña estaba lograda. Pero, y en nuestra historia siempre hay un pero. A los 38 del segundo tiempo cayó el descuento de Granada, que ponía el partido 1-2. Y parecía terminar con las ilusiones de Barbados. Recordemos, triunfo por menos de dos goles de Barbados significaba la clasificación de Granada. La desazón parecía total. Pero ahí fue cuando a uno de los jugadores de Barbados se le prendió la lamparita. Porque claro, como el gol de su rival, de Granada, cayó a los 38 del segundo tiempo, solo tenían 7 minutos más el adicional para conseguir un gol. Muy poquito tiempo. Pero si hacían un gol en contra, empataban 2-2. Y por reglamento, tenían que ir a largue. Es decir, contaban con 30 minutos en vez de 7 para conseguir goles. Y no goles, porque necesitaban 2. Pero los de la largue valían doble. Con lo cual seguían necesitando convertir 1, que iba a valer por 2. Repito lo que dije recién, por si no quedó claro. Tenían 7 minutos porque les habían descontado el minuto 38 del segundo tiempo para conseguir un gol. Pero si se hacían un gol en contra, el partido terminaba empatado y por reglamento iba a largue de 30, donde también necesitaban un gol, que iba a valer doble, y de esa manera conseguían clasificarse. Es rarísimo, yo sé que es rarísimo lo que estoy explicando. Y lo que viene va a ser más raro todavía, porque uno de los jugadores de Granada, perdón, de Barbados, que necesitaba que algo cambie en ese partido, se avivó. Y le fue a comunicar una idea particular a sus compañeros. O sea, enseguida parecieron entender todos. Sus compañeros, el arquero, se ve que estaban avivados, se ve que algo habían estudiado, se ve que algo les había dicho el entrenador, porque es algo muy confuso lo que les estoy explicando. Y aún así ellos se pusieron de acuerdo en segundos. Sacaron del medio, tocaron hacia atrás, Terricelli recibió frente a su arco, dudó un poquito, parece que titubeó, pero de repente apuntó contra su propio arco, sacó un zapatazo y empató el partido 2-2. De esto hay video. Pueden ir a YouTube, lo pueden buscar. No tiene mucho sentido que lo pasemos aquí porque no tiene audio, no tiene relato, pero sí lo pueden observar cómo él se para contra su propio arco y de manera groserísima clava un puntinazo y pone el partido 2-2, porque eso le daba 30 minutos más de margen para ir en busca del gol que necesitaban. Parte del público no podía entender qué demonios estaba pasando. Estaban estupefactos. Pero parece que los muchachos de Granada, del rival, cazaron enseguida lo que estaba pasando.
o estaban muy preparados también, o fueron muy rápidos para sacar cuentas, impactados quizás por lo grosero de un rival pateando deliberadamente contra su propio arco, y entendieron que podían hacer lo mismo. El partido en ese momento estaba 2-2, y de esa forma, por reglamento, iba a largue. Pero si Granada, si hacía un gol en contra, perdía 3-2. Diferencia de un gol, pasaba Granada. Al mismo tiempo, si Granada hacía un gol a favor, ganaba el partido y pasaba por puntos. ¿Se entiende lo que digo? Voy de nuevo, partido 2-2. Si Granada perdía 3-2, aún así pasaba por diferencia de gol. Si ganaba 3-2, pasaba por puntos porque ganaba el partido. Quedaban 7 minutos y los siguientes 7 minutos fueron un espectáculo de lo más bochornoso y formidable al mismo tiempo de la historia del fútbol. A Granada le servía un gol en cualquiera de los dos arcos, con lo cual el equipo se dividió en dos. De un lado, 5 defensores y el arquero intentaban desesperados hacerse un gol en contra. Del otro, 5 delanteros trataban de atacar y hacer un gol a favor. Lo más insólito de todo es que los jugadores de Barbados, que ya habían sacado cuentas, también entendieron la situación enseguida y también se dividieron en dos equipos y se pusieron a defender como locos los dos arcos, el propio y el ajeno. Unos intentaban hacer goles a favor y en contra, y los otros intentaban evitar goles a favor y en contra. Imagínense la escena grotesca. Si la pelota caía del sector derecho, la gente de Granada intentaba hacer un gol a favor. Intentaba ir con los 5 delanteros a tratar de hacer un gol a favor. Y si caía el pelotazo y venían del otro lado y le caía a sus defensores, trataban de hacerse un gol en contra. Y al mismo tiempo el rival defendía los dos arcos. Bueno, ridículo, absurdo, insólito, así de destruido estaba el deporte a partir del reglamento extraño que hicieron los muchachos del Caribe. El partido se hizo un delirio sin igual, en el que, sin importar el arco, un mismo equipo quería hacer los goles y el otro quería evitarlos. Bueno, de toda esta confusión, hay que decir que aquel que hizo la trampita terminó saliendo victorioso. Porque los muchachos de Barbados, después de hacerse el gol en contra y forzar el partido, llevar el partido al 2-2, consiguieron defender, no un arco, dos arcos, los 7 minutos y el adicional, para lograr que el partido vaya al alargue. Consiguieron mantener la historia 2-2. Y ya en el alargue, el partido volvió a tomar un curso normal. Los dos necesitaban ganarse. Normal hasta ahí, porque recordemos, cualquier gol valía doble. Pero al menos teníamos dos equipos queriéndose vencer de la manera natural en el fútbol, queriendo hacerle goles al rival y no goles en su propio arco. Fueron a la larga, jugaron 30 minutos y una vez más la historia terminó favoreciendo a los vivos, a los ventajeros, a los tramposos, a los que encontraron un gris en el reglamento, a los que fueron más inteligentes, usted decida. Pero Barbados consiguió un gol agónico en esa larga y ganó su partido 4-2. Hizo un gol, pero valió doble. Entonces ganó 4-2 y consiguió la diferencia de 2 goles que lo hizo clasificarse y pasar a la siguiente fase. El partido insólito fue tapa de muchos diarios del mundo, algo que no hubiera pasado de ninguna otra manera con la aburrida Copa del Caribe. Consiguieron la repercusión que querían. No podían creer el mamarracho que habían hecho, eso sí. Muchos hinchas se pusieron en contra de esto que había hecho la gente de Barbados, se pusieron a repudiarlo, pero muchos se pusieron a favor de la avivada y empezaron a tratar de seguir la campaña de Barbados, a ver si los vivillos conseguían seguir haciendo de las suyas. Pero casi como un acto de justicia divina, en la siguiente ronda quedaron inmediatamente eliminados sin ganar un solo partido. Ah, un detalle. Para esa siguiente ronda, los organizadores retiraron la regla del alargue y la del gol doble y ya no hubo espacio para avivada de nadie. Había que jugar al fútbol y los muchachos de Barbados no estaban preparados para seguir avanzando de esa manera en la competencia. Por las buenas, parece que no podían. La historia de la Copa más insólita de todos los tiempos. La historia de la Copa del Caribe de 1994, del partido entre Barbados y Granada, en el cual, mediante un gol en contra, Barbados consiguió clasificarse y pasar a la siguiente fase. Hasta aquí hemos llegado con una nueva historia de vida, con un poco de fútbol, hoy con mucho fútbol, bien deportiva, de un campeonato rarísimo. Soy Juan Minotti, ha sido un placer acompañarlos nuevamente en esta media horita.

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0: cada vez que entro en Radio Nacional es como que me siento en el paraíso, recibido por la gran cantidad de trabajadores que nos apoyan permanentemente, pero además porque, mira, hoy tuvimos una sorpresa, pero no fue del todo buena, porque llegamos a la oficina de producción, en primer lugar nos dijeron que nos están escuchando en todo el país, 49 repetidoras, todas las radios prendidas, es impresionante la cantidad de llamados que recibimos y felicitan por el apoyo a la cultura nacional, claro, irresistible está. Es eso, pero los chicos y chicas de producción nos dicen, hay una mala noticia, pero ¿qué pasó? ¿Qué pasó? Un día más y bueno, llegó el momento, pero ¿qué pasó? Cerró el bar Los Laureles, no lo puedo creer, el caballero de Buenos Aires, Danielito, qué locura, no, sí, cerró el bar histórico, Los Laureles, de Barracas, conmoción, tristeza, amargura, pero ¿cómo puede ser que cierre un emblema de Buenos Aires, un bar de 133 años, una esquina con historia, un refugio del tango, apagándose? Y ahí sin pensarlo, no lo pensamos demasiado, decidimos ir rápidamente por Maipú a Corrientes, damos la vuelta, Maipú, sí, en la esquina, se corta el tránsito, Autoín, Corrientes 677, está la máquina del tiempo, ya la abordamos, acciona la manivela el caballero y vamos a hacer un viaje, pero no cualquier viaje, vamos a viajar con la máquina del tiempo para ver esa calle, sí, esa calle en Barracas al sur, tal vez una noche de verano o de invierno o de otoño, cuando el cielo es más azul y más dulzón el canto del barco italiano. Pero ¿por qué cierra el bar histórico Los Laureles? Viajamos con la máquina del tiempo y vamos a conocer la historia de este bar ya inmediatamente. El mundo, a vos, el mundo Rivero, ¿nos acompañás?
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0: Llegamos raudamente, descendemos de la máquina del tiempo. Ya estamos en Barracas, llueve. El barrio parece distinto, como si ya supiera lo que está pasando. Nos encontramos con él, en la querida esquina de la avenida Iriarte y Gonçalves Díaz. Es el señor Mosquera. A ver qué nos dice. Termino de tomar este café, batón, y me voy. Seré un desocupado más, un desempleado más. Sergio Mosquera, el hombre que en 2021, en plena pandemia, decidió reabrir este lugar. Un barriólogo, así, si se me permite la expresión. Un soñador, como nosotros. Un custodio de lo nuestro, como nosotros. Y Mosquera, bueno, a quien escuchamos atentamente, nos dice lo siguiente. He dejado el corazón en estas paredes. Uno jamás está detrás de estos sueños por plata. Ahora, Mosquera, 4 años después, la historia vuelve a cerrarse. Pero esta vez, yo pienso que duele distinto. Bueno, nosotros decidimos venir acá. Y desde esta mesa, desde este café, viajar hacia atrás. Entender todo y mostrarles esta pintura de Barracas con gente de vida sencilla. Nos acompaña Mosquera, viajamos con la máquina del tiempo, vamos a los orígenes del bar Los Laureles, este maravilloso bar que acá, en la avenida Iriarte y Gonçalves Díaz, cierra sus puertas, espero que no sea definitivamente, y vamos a hacer una cosa, vamos a irnos con la máquina del tiempo a viajar hacia el pasado para conocer la historia del bar Los Laureles con la voz de Omar Daniel. El tango se llama Barracas, es de Monti y el querido Serranito. Escuchen, escuchen la letra que pinta de cuerpo entero cómo es la gente de Barracas que tomaba café en el bar Los Laureles.
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0: sorprendidos al llegar a este momento de la vida de la República Argentina, a un año que seguramente, bueno, vos, por supuesto, estarás ansioso de conocer la verdadera historia del bar Los Laureles. Estamos en el año 1893. Abre las puertas el bar Los Laureles. Y te cuento que Buenos Aires, por lo que estamos viendo, es otra ciudad, ¿eh? El sur era el centro del mundo. El puerto de la Boca, la entrada y la salida del país, el movimiento, la vida, hasta que llegó la fiebre amarilla, 1871. Todo cambió, las familias se fueron al norte, el sur quedó, pero Barracas resistió, se volvió barrio obrero, las fábricas, el trabajo de manos curtidas, y en esa transformación Los Laureles, el bar, sí, estuvo siempre ahí, por esta zona pasó Pedro de Mendoza, también William Beresford, una historia grande, pisando estas calles, y ahí hay un payador que está payando en el bar, en la esquina de Barracas, se respira la pasión, Los Laureles es el bar de mi viejo corazón. ¡Grande, muchacho! ¡Gracias, Tola! Y todo pasando por esta esquina, la esquina de Avenida Iriarte y Goncalves Díaz. Contame, José Arenas, vos, caballero de Buenos Aires, ¿por dónde se entraba al bar Los Laureles?
1: Cuento, Danielito, la única vía de acceso al café Los Laureles era por la calle Iriarte, la misma que hoy sigue cruzando frente al bar. Y te digo, por acá pasó de todo. Acá se celebró el centenario del gol olímpico, a 4 cuadras de la cancha de Sportivo Barracas. Allá, 2 de octubre de 1924, Argentina-Uruguay, los campeones olímpicos. La cancha ya no está, pero el recuerdo sigue, y después del partido la gente venía acá, Los Laureles, a discutir, a brindar, a revivir cada jugada, porque el fútbol también se jugaba en los bares. Y hay algo más, yo soy de Parque Patricios, y este tango tiene que ver con eso. Seguramente Danielito le va a explicar después por qué lo pido. Soy de Parque Patricios. Ángel Vargas con Ángel D'Agostino.
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1: 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Y como lo contaba muy bien el caballero de Buenos Aires, ahora llegamos a la cancha de Sportivo Barracas, a 4 cuadras del bar Los Laureles. Estamos en el 2 de octubre de 1924, Argentina-Uruguay. Uruguay viene de ganar los Juegos Olímpicos y estrena su título de campeón. Minuto 15, la pelota va al córner, la gente se acomoda, algo está por pasar. Va el jugador de Huracán, Cesario Onsari, sí, sí, Onsari corre, le pega y la pelota con una comba celestial entra directo al ángulo del arco uruguayo. ¡Gol! ¡Gol! Como decía Fioravanti, ¡gol! Argentino, gol olímpico, el primero del mundo. Este día no solo nació un gol, nacieron muchas cosas. Ese día se hizo el primer gol olímpico del mundo. También nació el alambrado olímpico y se transmitió por primera vez un partido por radio. ¿Lo podés creer? Mirá la historia que tienen los Laureles. José, ahora entiendo por qué pediste soy de Parque Patricios. Huracán, Parque Patricios, la historia, cerrando el círculo, y a unas cuadras de ahí los Laureles, lleno, lleno, repitiendo la jugada, discutiendo, haciendo memoria, porque el fútbol, como el tango, necesita un lugar donde quedarse. Cuando cierra un bar histórico, aparece un hueco en la vida de muchas personas. Son como pequeñas patrias cotidianas, pequeñas patrias como Uruguay, Argentina, y los músicos como Donato Racciati, que toca corazón, el tango como el fútbol español. Ese, y Nina Miranda le pone la dulzura justa, interpretación histórica, un uruguayo que también está sentado en los Laureles tomando un café. El fútbol del mundo, de España, de Argentina, de Uruguay, por eso decía fútbol español, ¿no? Los Laureles, ahora con la música de Donato Racciati, como canta Nina Miranda, corazón.
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0: Seguimos con Sergio Mosquera, dueño de Los Laureles, bar histórico que va a cerrar, que cierra sus puertas lamentablemente, pero atención, porque me parece que está sonando el celular de Mosquera, ¿no? Sí, suena el celular de Mosquera. Y bueno, atienda, Mosquera, atienda.
1: ¿Le parece a toda?
0: Sí, atienda el teléfono, atienda. ¿Qué pasa, Mosquera? Lo noto emocionado. ¿Qué pasó, Sergio? Un cliente me llamó. Quiere continuar con el legado. Siempre me consideré custodio de esta esquina. Y esto puede ser una luz. ¿En serio, sí? ¿Puede seguir abierto? Sí, estamos hablando, negociando, me dice Mosquera. Quizá lo alquile hasta que se defina la venta. Claro, Mosquera, lo puede alquilar. Dale, dale. Hay que esperar, Hay que esperar que siga siendo un lugar de tango, que no pierda su alma. El final está abierto, como esos tangos que no terminan, que quedan flotando en el aire. Los Laureles, 133 años después, todavía tiene algo que decir, y nosotros lo vamos a seguir escuchando. A ver, nos tomamos el último café. No, estoy seguro que no va a ser el único que vamos a tomar acá, ni el último, porque si se cumple esta hipótesis de alquilar el lugar, un cliente lo quiere hacer. Me lo acaba de decir Mosquera, que recibió el llamado a través de su celular. Es posible que continúe abierto. Ojalá. Mientras tanto, Julio, bueno, nosotros tomamos el último café, que no será el último.
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Y antes de meternos en lo que se viene, hay algo que no puedo dejar pasar. El origen del nombre Los Laureles. Es un misterio. Hay dos historias. Una que nos lleva de nuevo a ese partido Argentina-Uruguay. Dicen que después de ganarle a Uruguay, los jugadores vinieron a festejar acá y que en este mismo lugar recibieron laureles. Pero hay otra versión. Tiene que ver con los boxeadores que frecuentaban el bar. Ninguno fue campeón del mundo, pero una noche un encargado encontró la forma de homenajearlos. Se acercó a la mesa y les dijo: ustedes son los Unidos Laureados, los Laureles, bar histórico que cierra su puerta, pero que irresistible tango lo sigue bancando. Y ahora sí, vamos a meternos con lo que viene en el próximo acto. Nuevos valores del tango argentino, cuarteto extraordinario, el impecable Caballero de Buenos Aires, con un comentario que dejará con la boca abierta de asombro a todo el mundo. Tango por dos versiones. ¿Cuál te va a gustar más? Ahora ya está tocando la orquesta de Enrique Rodríguez. Canta Armando Moreno. Naranjo en flor. Las parejas bailan, otras en el hall tomando helados. Cadore, de la pausa de Nacional, que ya comienza, ya viene rápidamente el segundo acto de Irresistible Tango. Y a bailar con Enrique Rodríguez y Armando Moreno.

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0: seguramente me vas a escribir a nuestra comunidad, arroba irresistible tango, y me vas a decir qué versión te gusta más del tango Nada, porque, claro, nos detenemos en ese año 1944. Allí nace un tango inolvidable, a mí me encanta, es uno de mis preferidos. Nada, nada, nada queda en tu casa natal, con música de José Dames y letra de Horacio Sanguinetti. Una obra profunda, íntima, que habla del vacío, del amor perdido y de esas ausencias que dejan huella para siempre. Y para comenzar este recorrido elegimos una versión que es pura elegancia, la interpretación de la orquesta de Carlos Di Sarli con la voz inconfundible de Alberto Podestá. Sutileza, sentimiento y una cadencia que acaricia cada palabra. Escuchamos ahora Nada, en la primera versión, y después viene otra. Sí, Carlos Di Sarli y Alberto Podestá.
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0: Va a ser muy difícil elegir la mejor versión, ¿eh? Claro, estoy seguro que la estás cantando. Nada, nada queda en tu casa natal, solo telarañas que teje el yuyal y el rosal. 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Todo eso. ¡Ay, qué bien que lo has hecho! Ahora es un tango eterno, pero ahora cambiamos el clima, nos metemos en una interpretación distinta, más intensa, más dramática. Llega la voz de Julio Sosa, una versión que golpea directo al corazón, con esa fuerza y esa personalidad que lo convirtieron en uno de los grandes del tango. Dos miradas, dos estilos, un mismo sentimiento, y queremos saber tu opinión. ¿Cuál es la versión que preferís? ¿La elegancia de Bizarli con Podestá o la intensidad de Julio Sosa? Vamos, Julio, todo tuyo.
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tenía tantas ganas de volver a presentar a este grupo acá, a esta orquesta de jóvenes valores. Claro, porque vos ya lo sabés, estamos lindo separador, ¿eh? Bien realizado por los editores de Radio Nacional, que son unos fenómenos, ¿eh? Todos los trabajadores de Nacional con una actitud extraordinaria. ¡Ay, extraordinaria! Dije, a propósito, se viene el cuarteto extraordinario, sí. Una formación que combina el pulso del tango milonguero con una impronta moderna, improvisación y una fuerte presencia escénica. Tienen una polenta, vos no te imaginas, los tenés que ver en vivo, sí, tango vivo, cercano, con identidad propia. Venga, muchachos, vengan, acérquense. Ahí está Ishtar Hernández en el violín, Juan Manuel Fañano en el piano, que bien que toca, Basilio Fernández en el bandoneón, y el contrabajista, ¡oh! Teo Valesi. Es todo un show verlo tocar el contrabajo. Se presentan habitualmente en Sigue la Polilla, Castro Barros 874, en el corazón de Boedo, donde todos los martes hay milonga, viejo. Andá la milonga, decide la polilla, en Castro Barros 874. Es un paraíso, es una locura, es bellísima. Y nosotros los proyectamos cruzando ahora el Atlántico. Sí, a ellos es como si cruzáramos todo el Atlántico y llegáramos a aquel París. Está Canaro, Canaro en París, recreado por la gran orquesta, el cuarteto extraordinario.

0: más parecido a Frank Sinatra, por la precisión, por la distinción, por la elegancia y también por esa ductilidad que tiene para dialogar con la gente. ¿Saben una cosa? Desde Mendoza, Salta, Tucumán, Jujuy, desde todas las provincias argentinas, llegan comentarios felicitándolo. 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
3: Bueno, mis amigos, aquí otra vez con ustedes para contarles que en la época del virrey Vértiz, 1779, sobre un solar que se encuentra ubicado en las actuales calles Perú y Alsina, decidió la fundación de una casa de niños expósitos. El nombre de la casa se debe a sus funciones. En ella se albergaba a los expósitos, palabra que se aplicaba a los recién nacidos abandonados, generalmente en las puertas de las iglesias o en la calle. Las razones sociales del abandono eran múltiples: recién nacido ilegítimo, producto de violaciones, niñas solteras, hijos de uniones ilícitas o la falta de recursos económicos para mantener al recién nacido. El frente del edificio contaba con un armazón giratorio de madera que, colocado en un hueco en la pared, servía para recibir a los niños, manteniendo así el anonimato. Alguien depositaba al bebé en el entorno, hacía sonar una campanilla que se encontraba adosada a la pared y un empleado desde dentro del edificio hacía girar el aparato y recibía al niño sin saber quién lo había abandonado. Esta especie de torno funcionó hasta el año 1891. Quiero contarles que en esos tiempos España había enviado a Buenos Aires alrededor de 9.000 soldados. Las largas estadías de estos hombres en tránsito, con pocas ocupaciones en uno de los puertos naturalmente mejor protegidos, produjo como una de las primeras consecuencias un enorme aumento de las violaciones a las mujeres nativas y los consiguientes embarazos no deseados y el abandono de numerosos recién nacidos. Después que los niños abandonados sufrieron estas atrocidades, o eran atropellados por transeúntes o carruajes en la oscuridad, recuerden que en aquellos tiempos no existía el alumbrado público, o morían de frío, de hambre o de sed, o ahogados en los charcos, que abundaban mucho en aquellos tiempos. Bueno, un grupo de vecinos, apoyando la idea del procurador general Marcos José de Riglos, peticionó ante el virrey la apertura de esta casa cuna para evitar las muertes. Con fecha 14 de julio de 1779, el virrey, que conocía la problemática por haberse desempeñado anteriormente como juez de menores, dispuso que se abra esta casa de niños expósito, similar a la que se encontraba en Madrid o en Lima, Perú. Bueno, la primera niña admitida en la institución fue de color y bautizada Feliciana Manuela. Había sido admitida el 9 de junio de 1780, pero al poco tiempo murió. En los siguientes 10 años, la institución recibió a más de 2.000 niños. Bueno, mis amigos, seguramente voy a encontrar otra historia tan interesante para contarles la semana próxima. Les hago llegar un cordial saludo a todos.
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Hay encuentros que cambiaron el tango para siempre, como aquel de Ricardo Tanturi con Enrique Campos. Aníbal Troilo con Francisco Fiorentino. Carlos Di Sarli con Roberto Rufino.

0: Juan D'Arienzo con Jorge Valdés.
1: No sé qué fuerza sobrehumana.

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Sí, las duplas del tango argentino. Década del 40, 1940, la época de oro. 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

Bueno, voy a guardar el winco, los discos de pasta, las polainas. Caballero, caballero, de polainas gané el bastón, ¿no? ¿Sí? ¿Nos vamos así? Nos tenemos que ir ya. Pero parece mentira. ¡Qué rápido que pasa el programa! El recital de tango, cada vez más rápido, ¿eh? Pero bueno, y así estamos, queridos amigos. Nos vamos despidiendo. La máquina del tiempo, tickets, tickets, tickets. Saquen los tickets con antelación para el próximo programa. Ya comienza a detenerse la máquina, pero el alma queda suspendida en ese Buenos Aires eterno, donde cada historia tiene nombre y cada nombre tiene un tango. Gracias por estar del otro lado, por acompañarnos, por sentir, porque el tango vive cuando alguien lo escucha con el corazón. Y ahora nos vamos despacio, como se van las cosas importantes, con una historia, con un nombre, con una emoción, porque hay nombres que no se olvidan y hay tangos que los vuelven eternos. Los dejo con María. ¡María! María, en la voz de Alberto Marino, con la orquesta inmensa de Aníbal Troilo. Y nos quedamos acá en Radio Nacional, porque el tango se baila de a dos, ya llega de a dos con Sonia y Fabián para seguir compartiendo esta pasión. Un abrazo grande para el caballero de Buenos Aires, siempre presente en este viaje. Chau, Danielito, muchas gracias. Y mi reconocimiento a todos los trabajadores de Radio Nacional, la radio más importante de la República Argentina. Y conmigo se van a despedir. Ríanlo fuerte. Hasta la próxima con más. Dale, animate, practicalo y mandame la grabación a nuestra comunidad. @irresistibletango, único medio de comunicación. @irresistibletango. Está Marino, está Troilo, está María. Hasta la próxima con más irresistible. 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

0: recién esta madrugada del lunes 10 de agosto. Sí, parece que fue ayer. Y arrancamos el año y ya estamos acariciando la llegada de la primavera, por favor. Este duro invierno que parecía partir y que sin embargo se aferra, ¿eh?, y no nos quiere soltar, con temperaturas bajas, recontrabajas, y en lugar de nuestro hermoso país, Maxi, un poquito de calor, con el querido Johnny Tedesco. Y obviamente, Machi, vamos a tener que ir pensando en estos temas como hacemos siempre en primavera para el 21, meter todos estos, ¿no? Pío, pío, pío, con Bonavena, en septiembre tú fuiste amor de primavera, en septiembre tú fuiste mía, September Rain. ¿Cómo andan? ¿Cómo les fue este fin de semana? ¿Todo bien? Bueno, ya nos lo van a hacer saber. Acá el equipo diezmado hoy, porque se ha tomado vacaciones la querida Jacqueline Caro McCarrigis y vamos a estar sin ella. No sabemos si es bueno o malo, mira lo que tengo. De arranque ya es un poco triste no tenerla, porque la queremos mucho, porque es la que nos sirve enseguida, nos hace el tecito, el cafecito, está siempre al pie del cañón. Pero la tenemos como siempre las madrugadas de lunes a Maximiliano Machimino, el señor de los sonidos, de los timbres y de las apostillas musicales, el que nos pone, el que nos viste, el que nos da su toque mágico, aquí en esta...
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0: Sí, es verdad, llegamos a Radio Nacional, y ustedes con nosotros, hermosos míos, hermosos nuestros, aquí estamos, arrancando una semana con este programa que nació por y para ustedes, Este programa divertido, ameno, descontracturado, el que te intenta robar una sonrisa, el que está hecho para los que están trabajando, para los que están con insomnio, para los noctámbulos. Y acá arrancamos. Para los que están estudiando, para los que están sereneando, para los que están cosechando, para los que están tractoreando, para los que están sanando, para los que están panadoreando, para todos ustedes, queridos amigos, de la Puna a la Antártida y de la Cordillera a las Toninas. 49 radios dispersas en todo el territorio. Ahí nos tenés que buscar, nos vas a sintonizar, nos vas a encontrar y ahí estaremos interactuando juntos en tu pueblo, en tu ciudad, en tu provincia y lógicamente también al mundo a través de la aplicación de Radio Nacional Argentina. La bajas a tu celular y obviamente la posibilidad también de entrar a la web de Nacional, www.radionacional.com.ar, donde vas a buscar el link en vivo y ahí no solo nos vas a escuchar, sino que también vas a tener la posibilidad de nutrirte de la muy buena información que postean nuestros compañeros. También tenés, según la compañía de cable que poseas, la grilla de canales. Al final de la grilla están los canales de radio y ahí desde la camucha, hoy tapadito bien, lo sintonizás, lo buscas con el control remoto. Todas esas posibilidades para estar juntos, buenas historias, lo de siempre, ya sabés, la música que proponemos, hoy con alguna sorpresa que en un rato estaremos develando con la negra hermosa, y ustedes como ese combustible necesario, la energía que nos brindan a través de su amor, de sus mensajes, que nos llega muy profundo al corazón. Pero nada, nada de eso sería posible, y ustedes lo saben que es realmente así, sin su presencia. Ella es insustituible, inimitable, irreemplazable, única. Esta molocha hermosa que raja la tierra y que en esta sección

que osamos llamar Redescubriendo a Cristian Castro, la presentamos con el tema que a mí más me conmueve, de mi amigo, y dice más o menos así.

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1: estamos más despiertos que nunca. ¿Qué vamos a dormir acá a esta hora y menos nosotros, señoras, señores, con ustedes la hermosísima Sonia Ferrari?
2: Pero como dicen que muy buena madrugada, bienvenidas, bienvenidos. Feliz lunes para todo el mundo.
1: Lunes 10 de agosto, ya decía en la presentación, amor mío, que ya casi acariciando la primavera, ¿no? Es una cosa impresionante. Hoy hablaba, ayer en realidad hablaba con el servicio de telefonía celular, un tema de facturación y cosas, y me dice, sí, en febrero me vuelve a llamar. ¿Cómo? Y le digo, ¿cómo? Sí, dentro de 6 meses, señor. Ya no me daba cuenta, este me manda a febrero y lo quería putearlo. Y no me daba cuenta que hice la de los chicos, ¿ya? Septiembre, octubre, noviembre, diciembre, febrero, 6 meses. Es una cosa impresionante.
2: A mí me dijeron que llamé en noviembre y estoy ahí nomás también. Así que...
1: Claro,
2: porque, bueno, lunes otra vez cantaban los Sui Generis. ¿Cómo cuesta arrancar?
1: Y bueno, viste, y sobre todo con esto de que el frío no nos abandona, viste, más te cuesta. Está como agarrado a nosotros, dice, no, se las voy a hacer difícil.

0: el fin de semana donde estuve viendo un poquito de Serú Girán, justamente en la tele, esa gran presentación que hicieron, y una banda que nos marcó muchísimo, la juventud, la adolescencia, así que esto remueve recuerdos como siempre y nos proyecta, ¿no? ¿Cómo fue tu fin de semana, lindo?
1: Bien, hermoso. Tuve la fiesta de disfraces.
0: ¿Cómo tuvo eso?
1: De maravilla.
0: ¿Bien?
1: Sí, muy lindo. Tenía miedo de tener frío, porque hacía un frío bárbaro.
0: Hacía mucho frío.
1: Pero realmente en el salón estaba...
0: ¿Eso estaba resguardado?
1: Tema...
0: Ah, buenísimo. Yo pensé que era, en algún momento, digo, está al aire libre. No sé por qué me imaginé que podía llegar a ser al aire libre.
1: No, de hecho, había momentos en los que hacía mucho calor. Y entonces, yo imaginaste, estaba choche, feliz.
0: Claro.
1: Pero bien, lo pasamos hermoso.
0: Así que lindo.
1: Sí.
0: Un buen fin de semana. Arrancaste el viernes con eso y después tranquilo.
1: No, porque... después sí, tranquilo. Después
0: bajé de bien. Yo aproveché el sábado que anunciaban una semana después de tanto oscurismo, oscurantismo, y neblado, y nublado, y lluvia, y frío. Aproveché para ir a lavar el auto.
1: Muy bien.
0: No lo reconocí cuando lo fui a buscar. Imagínate cómo estaba. Me encanta cuando la gente se propone a buscar alternativas de laburo. Los chicos me pidieron amistad a través del Instagram. Los acepté y ahí nomás hacemos lavados artesanales en casa, los culminamos con cera, hacemos lavado de llantas. ¿A dónde están? A 10 cuadras de mi casa están. Por la misma cuadra, y 10 cuadras de derecho y a la izquierda 50 metros. Y dije, voy a ir a probar. Bueno, te damos un turno. Y lo llevé el sábado. La verdad, da gusto cuando la gente se ingenia y ganarse el mango, y además lo hace muy bien, muy bien. Digo, cuando llegué, viste, la típica, espero que, esta es la primera vez, le digo, espero que no sea la última, no, vas a ver. Y la verdad que muy, muy bien. Y eso me puso contento, ya me cambió. Pero después, más allá del día, y mucho frío, había mucho viento el sábado, y a mí cuando así no me da ganas de salir ni nada, igual me recluí rápidamente, salí a comprar alguna cosa para cocinar, me recluí en casa, y nada, solamente vi un poco de Marvel, del mundo Marvel, un personaje que a mí me gusta mucho, que es The Punisher. Que habían hecho una miniserie, vos sabés que a mí, yo no soy adepto a la serie, no me gusta mirarla, ¿no? Pero vi una película que hicieron para televisión, que debe ser el final de la historia, y la verdad que estuvo cautivante, 50 minutos aparte. A mí, de 50 hasta 90, compro. El más de 90, tengo que estar muy aburrido, soy muy ansioso, si no pienso adelantar. Cuando veo que caminan mucho por un camino lejano, pienso hasta que llegan al final del túnel. ¿Viste eso? Así que la idea, pues quería comentarte, vos que sos una fans de Iron Man, porque si viene, y acá los hago partícipe a todos los oyentes también, ¿no? Yo realmente no lo podía creer. Se viene una nueva historia de Avengers, ¿no? Que se llama Avengers Doomsday. ¿Y sabés? O sea, para poder observar. Para poder verla y entender, tenés que mirar 364 horas. ¿Escuchaste lo que te digo? 364 horas, y te dan el cronograma de dónde tenés que empezar a ver y cómo tenés que ir viendo. De todas las que se hicieron, saltás de a Capitán América a Iron Man, a Hulk, a Thor, a los Guardianes de la Galaxia, a cómo es a la tierra de Black Panther, que tiene un nombre, no me sale el donde vive el país de Black Panther. Bueno, la cuestión es que te llevan, tenés que entrar por miniseries, ver miniseries, una es de Punisher, otra es la cuestión es que te dicen, para poder entenderla tenés que ver 364 horas de todo lo que ya pasó en el mundo Marvel. Loco, qué ganas de joder la vida que tienen. No, pero la podés ver, te dicen, pero antes del cine, ¿no? Se estrena creo que para fin de año. Pero antes sería bueno que vuelvas a ver, no es un número cualquiera, te estoy diciendo un número exacto, ¿eh? No es que te digo, viste, cuando dije 80.700, no, te dicen 364 horas de todas las series y películas que ya dieron de Marvel para poder entender de arranque por dónde pinta la historia de Avenger Doomsday, donde reaparece, entre otras cosas, Robert Downey Jr., pero como el Doctor Doom, que era el enemigo de los Cuatro Fantásticos, o sea, que ni siquiera es Iron Man, ¿entendés? Por el cual le pagaron como 300 millones de dólares, más que a Evans y a otros tantos artistas, Capitán América, ¿no? Y, bueno, la cuestión es que lo mandan otra vez, lo reviven, pero de otro personaje. Pero yo cuando digo, ¿cómo se...? A los pibes de por ahí se prende, pero yo que me cuesta ver una miniserie de 3 capítulos, ¿me vas a poner a ver 364 horas para ver cómo engancho esta? No, paso, paso. Y después mucho fútbol. Triste yo, por el lado de Racing, buen triunfo de Gimnasia, con autoridad el Lobo, está muy bien encaramado en posiciones, ganó con contundencia y con autoridad. La derrota de River otra vez, 4 partidos al hilo, nunca en la historia en un arranque de campeonato River pasó por esa situación. El empate de Boca, otra derrota de Independiente, Racing cayó sin atenuantes, 2-1, un poquito simplemente y lo lamentable, y acá obviamente nos hacemos eco y lo abrazamos a la distancia, el fallecimiento de papá de Messi, ¿no? Lo único que me sacó un poquito de eje de la dolorosa pérdida del papá de Messi fue lo que sucede siempre, ¿no? La irrespetuosidad de los periodistas. De hecho, soy periodista, pero cuando pasan estas cosas realmente me avergüenza el hecho de que no lo hayan dejado tranquilo y hayan tratado de, y hasta tuvieron imágenes del momento triste del cementerio, de la familia de Messi, acongojado, compungido. Loco, ni no respetan a nadie ya, ¿viste? Ni siquiera es una... Realmente a mí, mirá que, insisto, es nuestra profesión, Sonia, porque somos hombres, hombres y mujeres de la comunicación, y que pasen estas cosas todavía a mí me causan mucho dolor, y que se regodean diciendo, tuvimos la imagen de Messi llorando. Loco, hay una falta de respeto general en ese sentido, no sé qué pensar.
1: No, totalmente, son límites que se traspasan, más allá de informar, más allá de, obviamente, de contar cómo se fueron dando los acontecimientos, los hechos, acá me parece que ya pasa un poquito por el morbo, ¿no? Uh-huh. Y de eso hemos hablado en más de una oportunidad, muchas veces por tener la primicia o por mostrar esa imagen, es algo, yo no me olvido nunca, y estoy hablando de hace 20 años ya, cuando mostraban las primeras imágenes de Rodrigo, ¿no? Cuando había tenido el accidente en la autopista.
0: Aplastado bajo la camioneta,
1: tenía razón. Es una imagen, insisto, 20 años pasaron. No, 26 porque fue en el año 2000. 26 años, y no me la puedo borrar de la cabeza. No, comparto absolutamente.
0: Y igualando, mira vos, cómo son las cosas, tampoco puedo sacarme de la cabeza la imagen del Negro Olmedo
1: también
0: en el parque del edificio donde se había arrojado del balcón de Mar del Plata. También tengo esa imagen, la tengo, la de Rodrigo y la de Olmedo. Mirá, curiosamente después su hijo termina muriendo trágicamente junto a Rodrigo esa misma noche, ¿no? Sí. Pero qué falta de respeto, ¿no? Primero con ese tipo de imágenes que perturban a cualquiera, imagínate la familia. Y después, no respetando el duelo de la familia, ¿viste? Y están ahí y buscando entre los árboles a ver si lo pueden enganchar. La verdad que me pareció muy desagradable y doloroso. ¿Qué querés que te diga?
1: Nos conectamos en esta madrugada de lunes, arrancando la semana juntos, juntas, a través del WhatsApp Nacional, como siempre ustedes saben, y si no se los contamos. El número que agendan es el 113-870-7485. Allí nos vamos a leer estos días, ¿sí? Porque en ausencia de nuestra productora, poner mensajes de audio en el aire se nos complica, porque bueno, no es nuestra labor, sino la de Jacqueline, ¿sí? Así que los leemos en nuestro WhatsApp, 113-870-7485.
0: Insisto y reitero, para no complicarle la vida a mi hermosa compañera, insisto. Solo mensajes de texto escritos, ¿eh? Porque ustedes saben, ella se toma el trabajo, el enorme y afectuoso trabajo de leerlos y responderles. Por eso, por ahora y hasta nuevo aviso, no habrá mensajes de voz, ¿eh? Eso es importante resaltarlo, ¿eh? Insisto, más allá de que lo dijo Sonia, simplemente porque me pongo del lado de ella y sé el laburo que hace y los quiere como tanto los queremos todos aquí, pero a veces por ahí no, en estos momentos sin Jacqueline es complicado la posibilidad de poder bajar los mensajes de audio.
1: Y comenzamos a disfrutar de la música de nuestro DEA 12. Uy, esta canción tiene muchos más años de los que les vamos a contar. Sí. Porque en realidad la versión que vamos a escuchar es del año 1989. Uh-huh. Que es algo así como un remixado de un tema que tiene unos cuantos años más. Porque Rocco Granata lo lanzó allá por el año 1962.
0: Era una noche muy italiana la de hoy. No sé
1: si me doy cuenta. Me gusta. Así que, en el comienzo, sin más preámbulos, sí, vamos a escuchar a Rocco and the Carnations. Marina.

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0: Ahí teníamos la música bien bolichera. Francesco Salvi pasaba con Taxi.
1: Coimbra, Portugal, en 10 minutos. ¿Qué? Se le iba el taxi al hombre y estaba apesadumbrado y quejoso. Parecía Marta Codevi. Ahí estaba mi vieja hoy a la tarde, estaba vino a tomar café a casa. Dice, aproveché que estaba lindo el día. Nos reíamos tanto en un momento. Le dije, mamá, bien, le dije, mamá, ese es un favor. Sí, que te vas, que no te aguanto más.
0: Sutilmente le invitaste a retirarse.
1: Así fue, le digo, Iván, te copié la abuela abajo. Se puso muy intensa, muy intensa. Pero le dije, esto tenés que hacer siempre, mamá, no te quedes en casa, estás a 50 metros. Salí, cruzá la calle y venís. Había ido a comprar unos alfajorcitos. Ella, ay, qué rico café. Claro, porque yo cuando vine ella, tengo, eso es lo que tengo para los invitados, ¿viste? Saco la de dulce gusto, la capsulita. Entonces, y digo, ¿querés otro? Sí, sí. Así que, nada, pasamos una bella tarde, me cuenta de todas sus hazañas, y me río mucho, pero se pone muy intenso, pero nada, simplemente para reírnos un poquito y una anécdota más de este programa.
0: 041, vamos a empezar a agradecer algunos mensajes que van llegando, Fabi, ya a nuestro WhatsApp en esta madrugada del lunes. Buenas madrugadas, Pomelo, Sonia, Calegato de Corina. ¡Qué partido! ¡Perdimos! Bueno, Gato, profiere algunos improperios. No estaba enojado, evidentemente, por la caída de Racing. Gatito, un abrazo bien fuerte para vos. Hola, buenas noches, parejita de a dos, Fabián, Sonia, espero que estén los dos comenzando una semana plena de cambios y con actividades diarias. Gracias por acompañarnos en estas noches, los oyentes nos sentimos satisfechos de escuchar buena música y buenas historias. Junto a ustedes, los saluda desde Santa Fe con todo cariño, Ana María. Muchos besos, Ana María. Muy buena madrunoche para la mejor parejita de a dos, el señor Fabián Codevile y la siempre simpática señora Sonia Ferraris. Les escribimos desde Tacuarembó, desde el barrio La Cruz, nuestros incondicionales amigos. Diana Azul y Cintia, Nubia, Marisela y Sergio, deseándonos todo lo mejor. Gracias por esos saludos a nuestras mamás, siempre agradecidos. Hola, hola, mis amigos de Nacional. Frío terrible que no da tregua. Y el miércoles, nuevas lluvias. Fabián, Sonia, buena semana para todos. Saludos, Tere, de Capilla del Señor.
1: Un abrazo grande para Tere.
0: Seguimos recorriendo la provincia de Buenos Aires. Sí. Hola, chicos, soy Walter de Lobos. Que tengamos una linda semana. Que así sea, Walter. Beso enorme para vos. Llegó el lunes, Sonia, Fabián. Excelente día 2. También la Discoteca Nacional. Soy Héctor Osvaldo Vargas, del barrio Tres Cerritos. Desde Salta la Linda, que siempre nos aporta, que nos escucha a través de la FM 102.7 Macacha Güemes, así que un abrazo fuerte para Héctor. Buenas madrugadas, acá estoy. Gracias por la compañía. Estoy haciéndole un mandadito a Oscar, que va a llegar más tarde. Yo soy Eugenio. Usted es Sonia, la patrona de la radio, y sé que está con Fabián, el caballero que la acompaña. Muchas gracias por la compañía. Me encanta, Eugenio. Bueno, haciéndole el mandado a Oscar de Del Viso, enviándonos el mensajito. Hoy está pleno, ganó el Lobo. Sí, estamos, no sabes, exultantes, Eugenio. Un beso grande para vos y otro para Oscar, cuando llegue. Hola, Sonia, hola, Fabián, ¿cómo están? Buenas noches, soy Esther de San Rafael, aquí para saludarlos y desearles un buen comienzo de semana y un buen programa. Bendiciones, un placer escucharlos. Estos días no les he escrito, pero sí los escuché. Así que bendiciones para todo el equipo y a cuidarse. Por acá, por San Rafael, hace mucho frío y hay pronóstico de nevada para mañana. Y es más, con suspensión de clases. Aquí estaremos, guardaditos en casa, acompañados por el calorcito de la radio y el cariño de ustedes. Bendiciones. Bueno, muchísimas gracias a Tercita Ponce. Y le mandamos un beso grande a Juan Hidalgo, su novio.
1: Muy bien, como corresponde, sí, sí.
0: Hola, chicos, excelente comienzo de semana para todos los que hacen este tremendo programa. Quiero saludar a los que están trabajando. Mamila, Manteca, La Tota y Tripa Gorda.
1: Yo ni quiero preguntar por Manteca.
0: Los amigos del yacimiento El Tordillo, sí, allí en Comodoro Rivadavia.
1: No labura nunca.
0: ¿Quién nos saluda? Sergio.
1: Nunca labura.
0: Es el jefe, Sergio.
1: Labura nunca. No quiero preguntar por qué manteca, porque conozco al Bambino Veira. Siga, siga.
0: Buenas madrugadas, Sonia, Fabián, equipo de A2. Feliz inicio de semana. Bello programa. Gracias por estar desde Jujuy. Muchos cariños y abrazo infinito. Nos envía Titi.
1: Muy bien, Ernita, un beso.
0: Feliz madrugada y mejor semana. Genios, fría noche en la linda. Saludos, nos escribe Víctor. Con frío, me parece, en toda la geografía, sí, ¿no? Argentina.
1: Sí, sí.
0: Buena madrugada, queridos amigos Sonia y Fabián. Gracias por estar. Me encanta de A2. Escucharlos es alegría.
1: Qué bueno.
0: Que tengan un buen lunes y una semana espectacular. La imagen de San Rafael con nieve nos envía Isabela, justamente una imagen tremenda, tremenda, tremenda, Fabi.
1: Sí, barro, qué linda imagen, ¿eh? Obviamente debe ser crudo, pero hermoso al fin.
0: Muchísimas gracias, Isa. Buenísimo comienzo de semana. Chicos, los extrañé. En la semana tuve de viaje y no pude escucharlos. Hoy volvió el gran placer. Me encanta Irresistible Tango. Muy buen programa. Buenas historias, letras, voces, excelente. Griselda, de San Rafael. Bueno, por supuesto, aprovechamos para saludarlo a Daniel Batola.
1: Sí, ninguna duda, ¿eh? De los mejores programas de esta emisora, sin ningún lugar a dudas. Lo hace con una calidad, sí, con un aspecto y con un compromiso envidiable.
0: Es un placer escuchar Irresistible Tango todos los domingos de 23 a 0.
1: Exactamente.
0: Hola Fabi, Sonia, Fabi, buen inicio de semana, después de una semana bastante complicada, gracias por acompañarme, saludos y hoy prohibido hablar de fútbol en este domicilio, Nelly de San Benito, provincia de...
1: Imagínese por dónde metió el mensaje.
0: Una de Racing y una de River.
1: Exactamente.
0: Por Dios. Bueno, pero está bueno porque se pueden consolar mutuamente,
1: claro,
0: ¿no?
1: Tranquila, hoy se abrazan y se acurrucan y se apapachan.
0: Y liman todas las rispideces. Beso para vos y para Ismael, Nelly. Hola, buena madrugada, Sonia, Fabián, buena semana. Claudio de Esperanza, provincia de Santa Fe, con frío, pero es lo que hay. Beso, Claudio. Nacional Bendecida Radio, la mejor, Soñita y Fabián, alegría compartir otra madrugada. Atenta a todo lo que nos traen. Lamento que sufran tanto el frío, chicos. Es 10 de agosto, recién comienza el invierno. Besos y abrazos calentitos, los quiero. Helen de San Isidro.
1: No te lo permito, Helen. Estamos ya en 2 meses de invierno, casi. No empieza recién. Que vos lo quieras alargar es otra cosa.
0: Buenas madrugadas, Sonia Pomelo. Saludos a todos los oyentes. Abrazo fuerte para ustedes. Oscar, nuestro amigo de Tortuguita, que está trabajando en Pilar en este momento. Uh-huh. Un beso grande, Oscarcito. Buena jornada de trabajo. Hola, buenas noches, un saludo desde Santa Rosa, acá escuchando desde una aplicación, dando vueltas con una amiga, tomando unos mates. Abrazo grande para los dos, Nahuel.
1: Qué bien, Nahuel, con la aplicación, muy bien.
0: Un abrazo para vos, Nahuel, y por supuesto para tu amiga también. Es en Santa Rosa, provincia de La Pampa.
1: Provincia de La Pampa.
0: A través de nuestra LRA3.
1: Estará en un auto, imagino, de la fresca noche, para andar caminando por ahí.
0: Buena madrugada, chicos. Sonia, felicitaciones por gimnasia. Fabi, lo siento por Racing. Buena semana para todos. Beatriz de Paraná. Beso grande, Bea. Feliz comienzo de lunes, chicos. Que sea un bello programa. Y disfrutando de un domingo junto a la de Fierro. Sobrellevando el frescor que baja de la nieve en la montaña. Abrazos, Cecil Hughes. Desde Esquelcra, cuando dice la de Fierro, se refiere a esa salamandra hermosa que irradia un calor que me la traspasa la pantalla.
1: Espectacular.
0: Me encanta, Cecil. Beso grande para vos y para los chicos. Buenas noches, Lobita y Académico. Soy Alexander de Grant. Un abrazo fuerte para ustedes. Gracias y buena noche.
1: Gracias.
0: Un abrazo fuerte para vos también, Alex. Nos encanta acompañarte. Buenas noches, Fabián y Sonia. Aquí escuchando desde Ciudad Evita. Me hacen compañía en mi sexto día posoperatorio de vesícula en mi casa.
1: Mira.
0: Un beso enorme para ambos. Gloria. Gloria, recuperarse prontito.
1: Imagino que ahora es una paroscopía.
0: Seguramente.
1: ¿No?
0: Abrazo para vos.
1: Un beso grande.
0: Hola, buenas. Buen comienzo de semana. Reina de las noches. Fabi, querido. Gracias. Muy bueno el programa. Los escucho todos los días. Un abrazo. El loco de Monte Comán, San Rafael. Francisco.
1: Gracias, Francisco.
0: Beso, Pancho. Hola, hola, muy linda y fría madrugada. Feliz comienzo de semana acá disfrutando de la buena compañía. Mabel de Santa Fe. Buen día. día. Fabián y Sonia, mi DJ preferida, acá los escucho como siempre para arrancar el día. Besos, Norberto, nuestro amigo de Israel. Por aquí Marcelo Molina de Malargüe también se va sumando. Hola Nacional, buenas noches. Por acá en Malargüe, nevando. Ya llevamos 10 centímetros acumulados en la ciudad. ¿Cómo están ustedes? Los escucho por LB19. Un abrazo fuerte, Marcelo. Por acá tranquilo.
1: Más o menos,
0: tenemos una térmica de 6 grados. Sí. Está tolerable. Está llevadero.
1: Sos benevo, sos este.
0: ¿Qué vamos a decir? Sí, imagínate los amigos de Termalargue que están en la Patagonia.
1: Sí, ¿qué van a decir? ¿No? Con 17 grados bajo cero.
0: Sí. Escuchando desde Chicoana, Salta, como siempre, soy Oscar. Aquí está muy frío, nos dice Oscarcito López. Un beso grande también para vos. Hola, muy buena madrugada para ustedes. Un gusto escucharlos. Saludos desde Cerro Dragón. Acá trabajando hasta las 8. Saludos y abrazos. Nos envía Ignacio. Bueno, Nacho, un abrazo fuerte para vos. Ahí estaremos acompañándote durante toda la madrugada. Por lo menos hasta las 6 seguro.
1: Aguantando los trapos, ustedes saben, no se pueden mover el dial.
0: Muy buena madrugada, gente linda. Sonia, Fabián, compañeros de madrugada. Los acompaño hasta las 6. Gustavo, mira, otro amigo de Chicoana, provincia de Salta, la capital nacional del tamal. Gustavo, hasta las 6, juntos y a la par, ¿sí? Betty, del puesto Las Taguas, allí en Malargüe, provincia de Mendoza. Buena madrugada, Sonia, Fabián, buen comienzo de semana. Muchas bendiciones. Miren, por aquí está nevando y, bueno, nos envía un video que muestra la nevada por Malargüe. Atair Suárez Coelho, desde Sao Paulo, también se va sumando. Excelente lunes para todos. Es un placer tener de vuelta nuestro programa y la compañía de nuestros oyentes. Gracias a Tahir. Buenas madrunaches, amigos de Nacional. Bendiciones, alegra mi alma al escucharlos. Son como ángeles resguardando mi sueño. Son únicos. Desde el Carmen, Jujuy, nos escribe Martín Romero.
1: ¡Hermosa, saliste!
0: ¡Me encanta! Ay, con mi tacita de la Pantera Rosa, me dice todo.
1: Se tomó, mira, te voy a decir una cosa, se tomó el laburo de ver el video, de capturar la imagen en la que saludás de arranque, llevarla a inteligencia artificial y hacer esa hermosa, hermosísima caricatura. Pero de verdad está hermosa,
0: me encanta,
1: ¿eh?
0: Me encanta.
1: Me gusta mucho, muchísimo.
0: Hasta la lista con del sorteo, todo.
1: Y mira la taza.
0: Sí. El suéter que traje ese día. Sí, sí. Me mata. Bueno, Martín, muchas gracias. Obviamente me la voy a guardar. Beso grandote para vos. Desde La Plata, Sonia, Fabián, les deseo un buen inicio de semana y gran apertura musical. Emma,
1: mira, ¿le gustó?
0: Emma, sí, de la zona de Plaza Moreno,
1: el
0: centro geográfico de la ciudad de La Plata.
1: Claro, además debe estar feliz por el triunfo tripero.
0: Obviamente. Y Oscar de Elviso, un beso enorme, muchísimas gracias por acompañarnos como siempre. Marcelo de Moreno, hola, sí. Sonia, Fabián, buen comienzo de semana, la música excelente. Aquí estamos paradudeando. Bueno, un abrazo bien fuerte para vos, Marce. Buena jornada de trabajo también.
1: Claro que sí. 0:54 casi de la madrugada. Recuerden que hoy, madrugada de lunes, no hay informativo a la una, así que le damos largo y tendido. Vamos con más música. Una noche bien tana hoy como para ponerle ese calor típico de ese hermoso lugar de Italia, de Europa, digo.
0: Y si hablamos de noche italiana, no podemos dejar afuera a Jovanotti. Piove.

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1: Piove, giovanotti, enredados.
2: Oye, estaba, ya tenías todo preparado como para poder hacerte las bolitas.
1: La piñolata,
2: hablando de esta noticia. Y justo llegó mi vieja y me puse, bueno, obviamente me senté con ella, no la iba a dejar ahí sola al comedor, estaba los chicos, sí, pero dije, uy, justo iba a ser la piñolata. Había comprado todo el supermercado el sábado, porque me faltaba harina leudante, aunque la podía reemplazar con un poquito de polvo de hornear, pero... digo, no, ya tenía todo preparado y justo cayó mi vieja, no te pude preparar la piñolata, que en la semana te voy a preparar para que tengas, para, no sé si bueno, tomás la merienda o en el desayuno, pero en todo el momento. Yo cuando la tengo hecha, cago la fruta. Uy, es imparable, no puedo. Es una cuestión de...
1: Son muy ricas.
2: A Viceli también le traje piñolata, ¿no? ¿No la probaste vos? ¿No la probaste vos? Ah, mujer, ese día no viniste, te habías tomado el cielo. Te voy a preparar, vas a ver, te va a gustar. Estamos aquí ya 0.58, casi 0.59, un minuto de la una de la madrugada, haciendo nuestro programa, este que hacemos con tanto amor para ustedes, interactuando juntos siempre.
1: Tengo un beso enorme para Juancito, que nos está escuchando en Mataderos. Yeah. Un buen comienzo de semana, Fabián, Sonia, un abrazo fuerte para vos. Gracias, gracias por estar. A Héctor de Resistencia, también sí, allí en la provincia de Chaco. Uh-huh. Buenas madru frías noches. Sonia dijo que fue una fiesta de disfraces. ¿Podríamos saber de qué se disfrazó? Besos y abrazos desde Resistencia, pregunta Héctor. De bucanera, de mujer pirata.
2: Exactamente. Mujer pirata, bucanera. No tuve la suerte de verla.
1: Ay, es verdad. Lo que pasa es que yo no soy mucho, viste, de subir a las redes, las fotos.
2: Esperé en mano todo el fin de semana, inclusive mandé mensajes que nunca fueron.
1: ¿Sabes lo que?
2: Me emocionó, respuesta.
1: Me emocionó porque mi hermano más grande, sí, me hizo un... Me dedicó... Sí, tenía parche en el ojo, obviamente. ¿Cómo que no? Mi hermano más grande me dedicó unas bellas palabras en su historia de Instagram.
2: Preciosa, ¿eh? Preciosa, muy linda, sí, sí. Extremadamente linda. Se van a quedar con las ganas.

empecinado en hacerme mosquear el señor Gavizzeni, musicaliza esta parte de nuestro programa con el tema de una película maravillosa. Para los que somos descendientes de italianos, es una película que es imposible no ver y volver a ver. Que nada tiene que ver con la historia, pero yo les quería contar porque él tuvo esta iniciativa de enmarcar la historia con este tema, porque es una historia para reflexionar. Y la historia del Cinema Paradiso también es para reflexionar. Es una historia cargada de emotividad que nos transporta a las épocas de nuestros nonos y de aquellos que después vinieron a la América, ¿no?, a hacerla grande. En esta madrugada de lunes, con esta hermosa música de fondo, llega un cuento, una historia distinta a las de siempre. Es una historia que narra el camino de un hombre que contaba estrellas y ese viaje hacia el significado de la existencia. Narra cómo Ernesto, el contador de estrellas, reúne a la gente, a su gente, para mostrar que el sentido de la vida se construye en el presente, en el viaje compartido y en la mirada colectiva. El hombre que contaba estrellas llega a Nacional y dice más o menos así:

en un pequeño pueblo anidado entre montañas y vastos campos de trigo vivía un hombre llamado Ernesto. Su rostro estaba surcado por las arrugas del tiempo y sus ojos, aunque cansados, brillaban con el fulgor de quien ha dedicado su vida a buscar respuestas a preguntas insondables. Cada noche Ernesto salía al jardín, se sentaba bajo el manto estrellado y comenzaba a contar estrellas. Su voz, una mezcla suave de melancolía y esperanza, resonaba entre los árboles y la brisa nocturna. Una noche de invierno como la de hoy, mientras la luna se escondía entre nubes danzarinas, una vecina, Sonia, se le acercó. Joven hermosa, cabellos oscuros y ojos que reflejaban la vastedad del universo. Igual que los de Ernesto. ¿Por qué cuentas estrellas? Ernesto preguntó con genuina curiosidad. A lo que él respondió, porque creo que en alguna de ellas se encuentra la clave para entender nuestra existencia. La respuesta de Ernesto encendió una chispa en el corazón de Sonia, quien decidió unirse a él cada noche en ese ritual. Juntos compartían historias, sueños y teorías sobre el universo y la vida y el significado de la existencia. Nada más y nada menos.

espacio para reflexionar. Una noche, mientras la constelación de Orión se mostraba en todo su esplendor, apareció un niño con la curiosidad pintada en su rostro y dijo: no entiendo. Si cada noche contamos las mismas estrellas, ¿cómo esperamos encontrar algo nuevo? Ernesto dibujó una sonrisa en su rostro y le respondió: a veces, lo nuevo no está en lo que miramos, sino en cómo lo miramos. Los encuentros continuaron y con cada estrella contada, una nueva perspectiva o idea se revelaba. Ernesto y Sonia y sus compañeros de este viaje maravilloso comenzaron a notar los pequeños milagros de la vida cotidiana, aquellos que normalmente pasaban desapercibidos. Las estrellas les enseñaron a vivir el presente, a valorar el misterio de la existencia sin necesidad de resolverlo. Un día el alcalde del pueblo, intrigado por el fenómeno, visitó el jardín de Ernesto. Buscan respuestas en el cielo, pero ¿han encontrado alguna en la tierra?, preguntó escéptico. Sonia, con la luz de las estrellas reflejada en sus ojos, contestó: hemos descubierto que las estrellas no están solo en el cielo, sino también en los ojos de quienes se atreven a soñar y en los corazones de quienes buscan el significado de vivir. La respuesta de Sonia resonó profundamente, tanto que el alcalde se terminó uniendo a ellos esa noche y muchas otras después. El jardín de Ernesto ya no era solo un lugar para observar estrellas, sino un espacio donde todos se reunían para compartir, aprender y crecer juntos. Con el paso del tiempo, Ernesto se dio cuenta de que había logrado lo que jamás imaginó posible. No había encontrado la llave de la existencia en alguna estrella distante, sino en el viaje compartido, las conversaciones nocturnas, en la unión de la comunidad y en la magia de mirar juntos el cielo estrellado. En el ocaso de su vida, rodeado de amigos y con el universo como testigo, Ernesto expresó su gratitud. Ustedes son mis estrellas, le dijo con voz temblorosa, pero llena de amor. Sonia, sosteniendo su mano, respondió: y vos nos enseñaste a contarlas, a encontrar nuestra luz en la oscuridad. Nos mostraste que a veces las respuestas que buscamos las llevamos dentro todo el tiempo. El hombre que contaba estrellas miró el cielo por última vez, sabiendo que su legado vivía en aquellos que había tocado. Su viaje hacia el significado de la existencia no era sobre descubrir la verdad absoluta, sino sobre crear conexiones que trascendieran el tiempo y el espacio, sobre aprender a vivir con propósito y amor. Y así las noches en el pueblo continuaron llenas de miradas al cielo, de cuentos entre estrellas y de un sentimiento compartido de asombro y gratitud. Ah, sí, Ernesto había partido, pero su esencia permanecía, iluminando el camino para aquellos que, armados de sueños y esperanzas, se atrevían a mirar hacia arriba. Es que la verdadera búsqueda de la existencia no se encuentra en las respuestas absolutas o en los destinos lejanos, sino en los momentos compartidos, en las preguntas que nos atrevemos a formular juntos y en las conexiones que dejemos con aquellos que cruzan nuestro camino. La esencia de la vida reside en aprender a contar nuestras propias historias, reconociendo que, a veces, lo más valioso ya lo llevamos dentro. El hombre que contaba estrellas y ese viaje hacia el significado

0: Suquero Farnachari, poniéndole música de a dos, per culpa de aquí.
1: ¿Qué más, Ole? Suquero, Sugar Farnachari, esta madrugada bien tana, piano, piano, sino al lontano. Y todavía no vino lo mejor, ¿eh? En un rato explota todo por el aire, yo sé por qué se los digo. Así que vayan preparándose, ya casi una y cuarto de la madrugada. Todavía pescado por vender, los mensajes, los llamados y esas perlitas que suele aparecer en la manga de esta brocha hermosa que nos va a sorprender como siempre, ¿no? No deja de sorprendernos esa gran vida.
0: No sé si es sorpresa, pero tengo algo para contarles de mis contactos en la NASA.
1: ¡Apa! Siempre digo, ese es el miedo mío, ¿eh?
0: De Humberto Campix, íntimos somos.
1: A mí me da miedo este tema cuando ellos se... Y hoy vino más Boomerang Black que nunca, porque hasta vino con la ropa que suele llevar, el uniforme que suele llevar cada vez que la necesitan de la NASA, ¿no?
0: Cuando me refieren a la NASA.
1: Porque acá, ustedes no lo saben, pero en la zona intermedia entre La Plata y la ciudad de Buenos Aires está ese túnel que lleva justamente al lugar donde se suelen juntar. Sobre todo en un lugar desértico, me dicen a mí, yo tengo alguna pauta, del Parque Pereyra y Ahola. Ahí, en el Camino Centenario, entre la ciudad de La Plata y la autopista Buenos Aires-La Plata, miren que hay lugares que uno no suele frecuentar. Y es ahí donde ella suele desaparecer en la noche, vestida de negro, buscando esta información que solo llega a través de satélites especiales.
0: Pero no lo podías decir.
1: Bueno, yo lo digo porque no te van a encontrar nunca. No te encuentro nunca yo.
0: Bueno, un experto de la NASA advirtió que la humanidad debe prepararse para el impacto de un asteroide.
1: Viste, siempre no trae alguna cosa de esta que nos vamos. Tenemos que agarrar los calzoncillos, mira.
0: Volverá a ocurrir.
1: Oh, Dios.
0: Así que Humberto Campins,
1: sí,
0: este experto, sostuvo que es clave promover los planes de defensa planetaria para evitar un fenómeno, ¿sabes cómo cuál? El que extinguió a los dinosaurios.
1: No, a ese punto.
0: A ese.
1: Estamos en un rocombamba, ¿eh?
0: Faltan unos años todavía, pero este muchacho considera que la civilización humana debe prepararse para evitar el impacto de un asteroide en la Tierra, porque esta amenaza volverá a ocurrir. Fue una entrevista, ¿no?, que dio este hombre. Uh-huh. Y bueno, recordó que grandes impactos como el que extinguió a los dinosaurios son inevitables si la humanidad no desarrolla las técnicas, las tecnologías y los programas de acción necesarios para desviar los asteroides que puedan chocar contra la Tierra.
1: No te puedo creer. Andás a ver cuándo, pero hay que estar prevenidos.
0: Bueno, el experto de la NASA aclaró que en la actualidad no se conocen asteroides que acechen al planeta y que la probabilidad de que alguno impacte a lo largo de la vida de un individuo es muy baja, pero es posible.
1: A mí le jode la vida a este muchacho, ¿no?
0: Sí. Te digo que sí, pero que no. Te digo que no, pero que sí.
1: ¿Viste?
0: Bueno, sin embargo, insistió en que la humanidad debe prepararse para ello por medio de la llamada defensa planetaria, si quiere perdurar a largo plazo como civilización.
1: Me estás dando miedo.
0: ¿Estarás preparados? Hace por lo menos 3 o 4 décadas la NASA consiguió convencer al gobierno estadounidense,
1: sí,
0: de que existía una amenaza. Y desde entonces coordina una red mundial de telescopios y científicos que se encargan de descubrir asteroides y determinar si su trayectoria es peligrosa para el planeta, sí, en base a un modelo de probabilidad denominado escala de Torino.
1: Ajá. Detalle.
0: Aunque la civilización humana aún no se ha visto amenazada por el impacto de un asteroide, en la actualidad son muchas las agencias espaciales que colaboran de forma internacional para hacer simulacros cada 3 años, para así contar con una memoria institucional que les ayude a reaccionar en caso de peligro real.
1: Claro.
0: La NASA habla ya de defensa planetaria, ¿eh? Cuando se refiere a programas como el de DART, que demostró en 2022 que es posible cambiar la órbita de un asteroide pequeño con un impacto cinético, aunque suene a ciencia ficción.
1: Hay que avisarle que ya no lo tenemos a Bruce Willis para que haga el viaje, ¿eh?
0: Bueno, hablábamos hace unos días de qué asteroide. El que no asusta a nadie. La Apophis.
1: La Apophis.
0: Bueno, en abril de 2029, el asteroide Apophis, una mole, contábamos, de 375 metros, va a pasar a menos de 32.000 kilómetros de la superficie terrestre.
1: Sí.
0: Por debajo de la órbita de muchos satélites de comunicaciones, lo que podría permitir su avistamiento desde la Tierra sin falta de medios profesionales.
1: Mira.
0: Este experto remarcó que en este encuentro de Apophis con la Tierra no existe ningún riesgo de desvío. Si bien en el futuro el asteroide podría modificar su órbita y amenazar con un impacto. Por eso otorga gran importancia al estudio del asteroide que van a efectuar la misión espacial de la NASA, OSIRIS-APEX, de la que él mismo forma parte,
1: sí,
0: y la nave Ramsés de la Agencia Espacial Europea,
1: claro,
0: ¿sí?, que aún se encuentra en construcción.
1: Sí, sí, lo adelantaste vos ya.
0: Claro. Bueno, las embarcaciones de la NASA y de la ESA van a tener la oportunidad de analizar, entre otras cosas, cómo Apophis se deforma y cambia al quedar bajo la influencia de la gravedad terrestre. Imagina si lo succiona.
1: Vos cada vez que hablas de Apophis, yo me traslado a México, porque viste, cuando en México te dice las pompis, y ella me hace más sueño. Me suena.
0: Pero le quitas toda seriedad.
1: Me suena, pero voy a decir. Pero los pocos siglos por ello que le pusieron las pompis. Y yo me acuerdo las pompis en México y tiene otro significado.
0: Bueno, tenemos que estar alertas, ¿sí?
1: Hay que estar alertas, ojo con las pompis.
0: Y hay que empezar a promover esto de los planes de defensa planetaria, ¿no? No solo de Estados Unidos, a ver si hacemos algo nosotros de esta parte del planeta.
1: Exactamente. Y bueno, por eso les decía, ¿no? Lo de Bruce Willis, uno se remonta a Armageddon, en esa película en donde un grupo especializado de mineros a cargo de Bruce Willis y un joven que es el marido hasta hace poco de Jennifer López, este actor que hizo de Batman también, era muy jovencito en esa película, que hacía del novio de la hija.
0: Ben Affleck.
1: El Affleck. Un joven Ben Affleck, junto a él, termina él quedándose como el héroe, Bruce Willis, porque no quiere que sacrificar la vida de quien era el amor de su hija, pero ahí estuvieron, y combatieron y metieron la bomba y desviaron la llegada de aquel asteroide, ¿no? Y ahora Sonia, y que con muy buena información, ya les digo, no se les ocurra seguirla porque ella en algún momento los pierde. Dentro del Parque Pereira.
0: Ellos tenían 18 días, nosotros tenemos unos cuantos años.
1: Sí, claro. No hay que dormirse, ¿viste? Como no, somos nosotros. Si lo dejamos para mañana, no. Así no nos vamos a dormir con esto que... por ahí dicen, che, mirá, se está haciendo de día y ese asteroide que está llegando va a ser una mierda, ¿viste? Che, qué rápido amaneció hoy. No, no vamos a despertarnos con esa ahí. Por favor, les pido, no nos dormamos. A propósito de dormir y de cosas así, hoy estaba como atento así el teléfono y de pronto me salta un... Amanda Rojas pide ser su amigo. Y yo la busqué rápido para aceptarla en Instagram y de pronto desapareció Amanda Rojas. Amandita, me había puesto contento, me ibas a seguir en Instagram. Y de pronto desaparece. Te esfumaste, Amanda. Te mando un beso, te quiero mucho, Amandita. Así, y a todos, ¿no? Un beso grande. Pero bueno, hay que poner un poquito de color y de luz a estas noticias terribles que nos trae Woman in Black de cara al futuro de nuestro planeta. Menos mal que la tenemos a ella que nos va. Te dice, mañana anda con paraguas, no sea cosa que te agarre el asteroide en medio de la calle.
0: Hola, 23 en la República Argentina. Beso enorme para Raúl, que nos está escuchando por allí, entre Quilauquén, para Julio Mazo de Santo Tomé, provincia de República de Corrientes.
1: ¿Sí?
0: Hola, muy buena madrunoche nacional, Sonia, Fabián, abrazo para el equipo. Besitos, gracias, Julito. Besitos también para vos. Gerardo, nuestro amigo de Salsipuedes, también, allá en la provincia de Córdoba. Ay, no se puede. Claro, a mí me puede, porque se envía una imagen de la Pantera Rosa calentando sus pompis.
1: Exactamente, hablando de pompis.
0: Hablando de pompis. En una estufa, digo, buena madrunoche. Acá frío, los árboles tiemblan y los pájaros duermen con medias. Abrazo. 2 grados tenemos y 1 bajo cero de térmica.
1: Oh, eso sí, frío.
0: Abrazo bien fuerte, Gerardo. Espero que esté bien abrigado, llegando al parque por allí.
1: Favor.
0: Muy buena madrunoche, mis amigos. Sonia y Fabián Rubén de Bahía Blanca también se conecta por aquí. Hola Radio Nacional, acá Iván de Comodoro, desde el yacimiento escuchándolos, como siempre que estoy en el turno de la noche. Muy que sea un buen arranque de semana.
1: Gracias igualmente.
0: Abrazo grande, Iván. Aquí estaremos, haciéndonos mutua compañía, si te parece. Mira, mira esta noche, Thanos, ¿quién no podía estar no podía faltar?
1: ¿Quién?
0: Gino D'Angelo.
1: Oh, Gino.
0: El acordeonista de Pergamino.
1: Exactamente.
0: Contento porque Vélez está puntero.
1: Claro, y un empate, un gran partido ante Boca, un empate podría haber salido victoria el sábado por la noche.
0: Mira, a mí me encanta porque Gino generalmente nos habla de personalidades pergaminenses. Yo soy un pergaminense orgulloso, ¿no? Contento porque la tenista de Pergamino, Julia Riera, ganó el Abierto de Brasil.
1: Qué bueno.
0: Y están hablando sobre la NASA. Tenemos al ingeniero aeroespacial Paolo Servidia, que fue al Colegio Industrial de Pergamino, conmigo.
1: Mira qué bueno.
0: Paolo es uno de los ingenieros que mandó el Artemis a la Luna.
1: Qué linda. Estas cosas son realmente como para resaltar, ¿no?
0: Sí.
1: Y sobre todo viniendo desde un lugar tan lindo como Pergamino.
0: Me encanta, Gino. Muchísimas gracias por ilustrarnos, ¿no?
1: Y a Gino le digo que en un rato, después de la pausa, se quede atento a lo que viene, porque él como acordeonista... Si yo le digo que se viene en un rato nada más, Renzo Arbore, él va a saber de qué le hablo. Seguimos, mi amor.
0: Por aquí también tengo un beso enorme, enorme para enviarle a Héctor, que nos está escuchando desde Córdoba, como cada marunoche prendido a BA2. Gracias por la compañía. Queridos amigos, no, gracias a vos por estar allí cerquita como siempre. Eduardo, nuestro amigo veterinario de Salta, también se está sumando por aquí. Saludos a ustedes desde el norte. Estuve en la secundaria inglés y solo por 3 años aprendí a decir yes y ok. Después italiano y aprendí a decir io sono un alumni del Colegio Nacional. Un abrazo. Era un desastre como estudiante en aquella época. Eduardo, un abrazo bien fuerte para vos también. Nos encanta cuando nos arrancan una sonrisa nuestros amigos oyentes. Por aquí lo tenemos a Ojarcito de Merlo. Muy buenas, madrunacheros. Buen arranque de semana, siempre en sintonía con este día 2 perfecto. Abrazos gigantes y mejor jornada para todo el gran equipo. Montañas de besos e infinitas bendiciones. Oscar, abrazos para vos también. Bienvenidos, muy pero muy buenas madrunoches. Que Dios los bendiga. Nosotros los oyentes tenemos el placer enorme de escucharlos. Felicidades, Michelle de Albardón, provincia de San Juan. Qué lindo, Michelle. Bueno, muchas gracias. Lulú nos está escuchando en Valle Viejo, allí en la provincia de Catamarca. También abrazotes de oso para ustedes, Lulú presente. Vamos todavía. También saludo a otro amigo del litoral, Ico del Tatí, provincia de Corrientes. Un abrazo de corazón, Ico, también para vos. Y uno más, Fabi. Buenas madrunoches, Sonia, Fabián, feliz comienzo de semana y muchas bendiciones para todos. He vuelto y seremos miles. Helio, nuestro amigo transportista de Comodoro Rivadavia, Helio. Buena ruta y buena madrugada para vos también.
1: Un abrazo grande a todos los que se toman el trabajo de dejarnos un mensaje. Nos encanta recibirlos y ustedes saben el amor y la dedicación que le pone Sonia a cada uno de sus mensajes. ¿Sabés que últimamente se está dando, amor mío, que en la costa de la República Argentina, San Clemente, Las Toninas, Santa Teresita, la costa norte, ¿no? Por llamarlo de alguna manera. Inclusive en la costa del río de La Plata, hace unos días, están apareciendo como nunca ballenas. El otro día murió una varada acá en la costa de la zona norte de la ciudad de Buenos, de la provincia de Buenos Aires. Y lo llamativo es que están buscando lugares donde no era habitual. Digo esto porque hace horas nada más un espectáculo hermoso en la playa de Mar del Tuyú. Una ballena resoplando y haciendo hace poco se vivió en San Clemente también. Digo, ojalá que solo sea por cambio de hábitat y no porque estemos empujándolas a buscar un lugar que no es el acorde, ¿no? Porque después termina sucediendo lo que sucedió, insisto, hace unos 10 días en la costa del río, donde una ballena terminó de varada justamente en la zona norte de la provincia de Buenos Aires, no pudiendo hacer nada para rescatarla, lamentablemente. Insisto, ojalá solo sea porque están buscando distintas alternativas, y de esta manera, y no porque las estemos, que el ser humano las esté empujando, porque nos costó mucho, y digo nos costó porque yo durante muchos años pertenecía a un grupo directamente relacionado con Greenpeace, Save the Whale, que la salvemos a las ballenas. Tuve muchos años de directamente relacionado con ellos. Después me desligué porque, como todo, cuando empiezas a ver que hay cierto interés alrededor de gente de guita que intenta erosionar lo que uno construye a pulmón, entonces me di cuenta que no. Pero durante muchos años peleamos e inclusive logramos que aparecían nuevas leyes que prohibiera la caza indiscriminada de ballenas, algo que solía hacer Japón y Noruega, por ejemplo, que ellos consumen mucho. Y entonces hoy, de verdad, me dolería mucho que volvamos a perder una batalla, sobre todo aquellos que amamos a las ballenas y a todo mamífero marino. Que se preside de tal. Simplemente lo quería decir como un dato. Insisto, disfruten de verlas, de hacer sus juegos, porque en definitiva ellas disfrutan también. Pero ojalá que no seamos nosotros los que estemos empujando, digo, el ser humano, a que ellos busquen nuevos lugares, porque donde habitualmente se mueven o las están invadiendo turísticamente, viste que hacen esos paseos con lancha y a veces terminan perjudicando, o estén otra vez algunos pillines, bucaneros no disfrazados como Sonia, sino verdaderos bucaneros volviendo a la caza indiscriminada de ballenas. Simplemente lo quería decir.
0: Una entradita en la República Argentina. Vamos a seguir adelante disfrutando de esta noche bien tana en Día 2, ahora con Renzo Arbore. Come facce de mameta.

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1: 7 de la mañana, 6 minutos.
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0: ¿Cuántos recuerdos, no? Imposible no emocionarse cuando escuchamos una estate italiana. Eduardo Venato, Gianna Nannini.
1: Porque es, fue y será el tema de los mundiales, siempre lo decimos, ¿no? Podrán hacer, difícilmente puedan dar en la tecla con un tema que perdure en la historia. El fútbol y la historia de la humanidad ya va más allá, ha trascendido este tema como el mejor tema de los mundiales de fútbol, sin ningún lugar a duda. Hablábamos con Sonia mientras lo disfrutábamos, que ya han pasado 36 años de aquel mundial, ¿no? Y lo que representó en aquel momento y lo que sigue representando y haciéndonos sentir, como también decía Sonia, cada vez que lo escuchamos en esta noche de buena música italiana, música como para disfrutar, no podíamos no poner este tema como uno de los mejores, ¿no? Hace un rato pasó Renzo Arbore, para los tanos tiene mucho significado, es un enorme conductor y un presentador que además tiene una gran orquesta, y ese tema durante muchos años como Falsetto Moment tenía que ver con el fútbol de la mañana de los fines de semana en Canal 9 hace muchos años. Lo presentaba Fernando Niembro en la Liga Italiana y este tema se hizo popular en la Argentina a partir de ese programa que televisaba. Hoy llega todo mucho más fácil, hoy hay 400 canales, pero en aquel momento solo se podían ver por Canal 9 los partidos de la Liga Italiana los domingos a la mañana. Y el tema que marcaba ese programa era este de Renzo Arbore.
0: 1:44 en la República Argentina. Tengo un beso grande para Coco, que nos está escuchando en Huincancó, provincia de Neuquén. Siempre, siempre, siempre en sintonía. Coquito, así que muchísimas gracias por acompañarnos.
1: Un abrazo para Coqui.
0: Hola, gurises. ¿Cómo va? Acá en la República hace un frío. Tomando unos buenos mateicos. Abrazo, José. Nuestro amigo de Gualeguaychú. Abrazo fuerte para vos, Josecito. Gracias. Gracias por acompañarnos una madrugada más. Buena noche de lunes. Leo, de Córdoba Capital. Esperando algún feriado. Dice, ¿tenemos algún feriado esta semana? No, esta no, la que viene. El lunes 17. Leito, un abrazo bien fuerte para vos. Miguel nos está escuchando en Chascomús, provincia de Buenos Aires. Hola, buena madrugada, Morocha Infernal y Pomelito. Pomelito,
1: ¿qué?
0: Encima que juega mal River, no le dan un penalazo. Poca vida, Coudet. Gracias por acompañarme. Buen lunes y saludos al capitán. Última noche y después a descansar. Lucho de Río Grande nos escribe.
1: Un momento complicado de River como nunca vivió en la historia, ¿no? Lo decíamos en el arranque. 4 partidos perdidos, los 4 del campeonato y sin haber hecho un solo gol. Habiendo gastado 64 millones de dólares, tiene difícil River. Yo creo que el miércoles juega por Copa y es un partido bisagra. De hecho, Coudet lo hizo saber, si no encuentran los resultados, obviamente será el fusible. Tampoco hay grandes candidatos que lo puedan suceder en el cargo. Muchos hablan de Ramón, y yo no sé si esta directiva River quiere a Ramón Díaz otra vez. Hoy o en la tarde de ayer se mencionó a Diego Coca, que fue el fútbol mexicano campeón, bicampeón con el Atlante, y aquí en la Argentina en el 2014 fue campeón con Racing, hombre salido de River, de las inferiores de River, y también se habló como una alternativa, pero va a ser complicado, sobre todo este presente nefasto de River deportivamente hablando, y con la cifra millonaria que ha gastado en jugadores la tiene complicada si no sale rápidamente de esta situación adversa.
0: Me acuerdo, sí. Lucho, decirle al capitán, porque por aquí me menciona en el mensaje que una vez vino a visitarme a la radio el capitán y me trajo un caballito de petróleo de regalo, que lo tengo todavía. Uh-huh. Bueno, obviamente una réplica, ¿no?, de la bomba.
1: Ah, el caballito de petróleo.
0: Qué bueno. Crudo en subsuelo.
1: Sí, qué lindo. ¿No?
0: Así que sí, me acuerdo y decirle al capitán que lo tengo todavía. Gracias por el recuerdo. Uh-huh. Hola Sonia, Fabián, equipo, buena madrugada para todos. Qué frío. Clara de Puerto Iguazú, provincia de Misiones. Imagínate que ahorita se hace frío por allá.
1: No, si es así la provincia, ¿cómo será la capital? Decía mi abuela.
0: Hola, buena madrugada. Padre Unache, Sonia, Fabián, estoy en mi salsa con la música hoy. Nos escribe Patricia.
1: Claro, me imaginé.
0: Desde Ciudad de Vita. Un abrazo también grandote para vos, ¿eh? Me encanta que la estés disfrutando.
1: Si estaba, si aguardaba mensajes esta madrugada, era uno de Patricia y el otro de Dante el acordeonista, ¿eh? Así que estaba esperándolos atentos a lo que viniera, este, pensando en lo que habíamos propuesto como música para esta madrugada. Les decía el otro día y se los dejé para hoy, con respecto a lo que viene, ustedes saben, hablo del Mundial 2030, y atención con la posibilidad, aquellos que podamos llegar o no, falta mucho todavía, pero uno está, este, expectante de lo que pueda suceder. Les decía que el presidente de la Asociación de Fútbol Argentino habló hace unos días de su continuidad, y esto iba enganchado de lo que pudiera suceder en el próximo Mundial, el del 2030, el que va a celebrar los 100 años del primer Mundial, el que se disputó en Uruguay en 1930. Y les propongo escuchar un minuto y medio a Chiqui Tapia con respecto a esa, a ese Mundial, a lo que él piensa, a su sueño personal, de poder continuar como presidente si los presidentes de los clubes le dan la posibilidad en la próxima elección. Pero escuchen atentos, porque se viene un Mundial distinto y con la posibilidad de tener muchos partidos en nuestro país. Iba a ser uno solo en algún momento, pero parece que puede haber una fase completa para la Argentina, tres partidos de zona de grupo aquí en nuestro país. Esto decía Chiqui Tapia, mirá.
2: Algo importantísimo, algo muy importante. Primero, reivindicar la historia, que el Mundial del 2030 sea homenajeado como se debe, porque el primer Mundial se jugó 100 años atrás. No quiero que nadie lo tome mal, pero ¿cuál es el partido más importante de los Mundiales? El primero y el último. Nosotros hoy tenemos el primero y estamos trabajando para tener una fase completa con cero costo al Estado, le sale cero esto,
3: trabajando para tener una fase completa.
2: Una fase completa para que el Mundial del 2030 sea con 64 equipos y poder tener una fase completa. Y quienes eran las sedes, España, Portugal y Marruecos, van a tener cuatro partidos más si se juega con 64 equipos de los que tienen, que realmente hicieron una inversión visionaria para acondicionar, y que la están haciendo, estadios, logística. Y si nosotros nos ponemos a pensar que estamos a media hora de Uruguay, que estamos a una hora y media de Paraguay, y podemos hacer una fase completa en el 2030 en nuestro país, ¿vos qué pensás si estás de este lado? ¿Querés estar o no como presidente del fútbol argentino? ¿Querés estar o no? A mí me gustaría estar en el 2030, porque trabajamos para esto. Me gustaría ser el presidente de ese Mundial.
1: Mundial con 64 equipos, venimos de uno de 48, y con la posibilidad de tener una fase completa en nuestro país. Eso es lo que vaticina Claudio Chiqui Tapia. Y entre otras cosas, habla de un Mundial que va a cumplir en Europa, ¿no? España, Portugal y además Marruecos. Digo, qué momento este en el que justamente hay marroquíes invadiendo España, justamente cuando el próximo Mundial van a ser aliados, o en este caso van a enfrentar lo que será la organización de un Mundial, asociados, ¿no? Digo, ¿cuántas cosas habrá que resolver en el término de cuatro años para que esto sea verdaderamente una fiesta y que nada lo empañe? Primero, agregar la cantidad de equipos que acabamos de mencionar, un Mundial interminable, con la posibilidad de que otros, este, 20, casi 20 equipos más, ¿no? Estamos de 18 equipos más, puedan pasar a ser, este, y eso le dará la chance a América Latina de tener más equipos, sobre todo América del Sur, ¿no? De hecho, habrá tres cupos más, ya que Argentina, Paraguay y Uruguay son países organizadores, y van a disputar las eliminatorias, pero no van a ocupar ese cupo y le permitirán a otros países de la región llegar al Mundial. Pero digo, ¿de qué manera se va desvirtuando? Más allá de que a nosotros nos favorezca por el hecho de poder tener una fase después de tantos años, ¿no? Vivir un Mundial en nuestro país, 64 equipos, vale, es una barbaridad. Pensar que Argentina 78 hubo 16, 4 zonas de 4. Y ahora estamos pensando ya en 64 equipos el próximo Mundial, con base en Argentina, Paraguay y Uruguay, y luego hacia Europa, lo que decíamos, España, Marruecos y Portugal. 1:53, amor mío.
0: Hoy cumpleaños Lucha Aymar.
1: Ah, mira vos, la Maradona del hockey femenino sobre
0: sí, serpente. Ella fue votada como la mejor jugadora en actividad durante 8 años.
1: Sí.
0: 4 de ellos de manera consecutiva. Así que Luciana Aymar, muy feliz. Felices 49 agostos.
1: 49 ya, sí. ¿Cómo pasa el tiempo también para ellos, ¿no? Las medallas y las alegrías que nos han brindado las leonas, ¿no? Y Lucha, viviendo creo que en Europa desde hace varios años, radicada en Europa ya por motivos laborales de su pareja, me parece, pero la mejor jugadora de la historia de este deporte y reconocida no solo a nivel nacional, sino a nivel mundial. Hemos exportado talentos en deportes que uno ni se recuerda, ¿no? Tuvimos a Hugo Porta como el mejor apertura del mundo durante muchos años. Hugo hoy ya debe andar en los 70 y pico de años, que alguna vez fue embajador argentino en Sudáfrica, teniendo en cuenta la relación que él tenía a través del rugby con Nelson Mandela, ¿no? Pero de verdad hemos dejado nuestra semilla en lugares increíbles, en deportes que quizás no son de los más populares, pero que tienen un gran arraigo. En este caso, Lucha con el hockey y Hugo Porta con el rugby y lo que representa los Pumas, ¿no?
0: Bueno, Lucha, mira, descolló a nivel de clubes en Quilmes y Geva. Uh-huh. Con el seleccionado participó de 4 Juegos Olímpicos. Obtuvo la medalla de plata en Sydney 2000 y en Londres 2012, y la de bronce en Atenas 2004 y Beijing 2008.
1: Qué bárbaro.
0: Además ganó los mundiales de 2012 y 2010, el segundo en Rosario. Con las Leonas se alzó 6 veces con la Champions Trophy y sumó 3 medallas de oro y una plateada en los Juegos Panamericanos. Casi nada.
1: Qué locura, ¿no? Qué bárbaro. Uno pierde la noción, ¿no?, del paso del tiempo y no se da cuenta de lo que han sido. Y después se sumaron los varones que, como para no ser menos, hasta fueron campeones olímpicos alguna vez cuando nada hacía suponer que eso pudiera ocurrir, ¿no? Nos reinventamos permanentemente, los argentinos somos realmente una raza que ha sufrido y se ha reinventado y se ha vuelto a nacer de sus cenizas en miles de oportunidades. ¿Cómo no vamos a seguir siendo siempre parte de distintas actividades mundiales, siendo importantes, ¿no?, resaltando y destacándonos?
0: Hablando de deportes, sí. Lo tenemos a Víctor de Víctor. Es un exquisito, Víctor. ¿Sí? La versión de Renzo Arbore sí. Se hizo popular en esa época, pero la canción es re antigua. Claro. Tito Skipa la cantaba hace como 90 años sí. Y ya estaba compuesta de antes. Muchas versiones. Giuseppe Di Stefano, Massimo Ranieri, las que más recuerdo. Uh-huh. Abrazo.
1: Muy buen dato, sí, es verdad. Tiene toda la razón y es muy enriquecedor lo que nos cuenta. Y es muy lindo saber que nuestros oyentes tienen oído musical.
0: Pues ya estamos casi ya, en el final de nuestro día 2.
1: Estoy yendo ya. Estoy yendo. Sí, vos te quedás. Ustedes saben, se tienen que quedar aguantándolo más que nunca, porque encima hoy no está Jackie, me la dejan sola la negra, no. Hasta las 6 de la mañana aguantando está, porque acá está Gaby Zeni y esta hermosísima locutora profesional enorme, hermosa y extraordinaria. Así que acá se quedan, ¿eh? Hasta las 6 de la mañana sin traguate. Nosotros nos reencontramos mañana en una nueva edición. Gracias por tanto amor, mi amor.
0: Un placer, como siempre. Ya estamos en marcha, hemos arrancado la semana.
1: Sí.
0: Y mañana, Dios mediante, nos reencontramos.
1: Estamos en el aire, así que acá se quedan con la mejor música, con la mejor compañía. Un detalle les doy. Hoy no está Jackie para encenderme la luz, así que yo voy a ser el que le encienda la luz a esta negra hermosa si no ve. Un beso grande, grande, grande. Los quiero. ¿Con qué nos vamos?
0: Un poquito de Adriano Celentano y una canción escrita enteramente en un idioma inventado, mirá. Voy a tratar de decírtelo. Prison calling in sinain tuso.
1: Un fenómeno.
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0: 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La 2 de la madrugada en la República Argentina. El gobierno modificó el destino de los fondos de la privatización del Belgrano Cargas. El decreto 718/2026 estableció que el producido de la venta del material rodante se asignará a un fideicomiso determinado por el Ministerio de Economía. Ese fideicomiso tendrá como único destino el financiamiento y pago de las obras a cargo de los concesionarios de las vías ferroviarias. La medida busca mayor eficiencia y celeridad en los desembolsos para el mejoramiento del sistema ferroviario de cargas. Lionel Messi despidió a su padre en una ceremonia íntima. El capitán de la selección argentina viajó desde los Estados Unidos hacia la ciudad de Rosario para acompañar a su familia tras el fallecimiento de Jorge Messi. El último adiós al empresario de 68 años se llevó a cabo durante este fin de semana en un cementerio privado. El INDEC informará este jueves la inflación de julio. Sobre la base del relevamiento de expectativas del mercado del Banco Central, el índice del precio al consumidor se ubica en torno del 2% en el séptimo mes del año. La semana pasada, la Oficina de Estadísticas Porteña señaló que en julio la inflación en la ciudad de Buenos Aires fue del 2,9%, lo que representa un 1,1% más que en junio. En San Rafael y General Alvear, provincia de Mendoza, donde escuchan Radio Nacional en la M620 y por la FM97.3, rige una alerta amarilla por nevada. En la ciudad de Buenos Aires y alrededores, temperatura 7 grados un décimo, sensación térmica 5 grados 8, cielo despejado, humedad 74%.
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Lindo recuerdo del año 1991, desde Peluzón of Milk. Allí lo teníamos a Luis Alberto Spinetta abriendo musicalmente la discoteca nacional de hoy. Seguir viviendo sin tu amor.

10 minutos pasaron de las 2 del lunes 10 de agosto de 2026 y por aquí estamos una vez más adentrándonos en el mundo de la discoteca nacional. Señoras, señores, bienvenidas, bienvenidos quienes se van sumando a partir de este momento. Y por supuesto, vaya el saludo, el abrazo y el agradecimiento renovado a quienes nos vienen acompañando desde los primeros minutos del lunes con Fabi en nuestro día 2 y que ahora se quedan siendo parte, ¿no?, de la discoteca, amigas, amigos en sus jornadas de trabajo, como Nacho. Hace un ratito nos contaba que hasta las 8 le pega derecho allí en el Cerro Dragón, en Comodoro, así que estaremos acompañándote. A Gustavo, allí en Chico Ana, hasta las 6. A Iván, del yacimiento también en Comodoro Rivadavia, le tocó turno noche, así que ahí está prendido a la discoteca nacional. A todos, a todas, a los desvelados, lógicamente, a quienes estén por allí buscando ganarle la batalla al insomnio, estaremos acompañándolos con un beso inmenso a mi querido amigo Marcelo, que nos está escuchando allí en la guardia, en la clínica Belgrano, en la ciudad de La Plata, recuperándose, y sé que prontito ya va a estar en su casa, con sus amores, con Zeus, con Laika, con Bonji, que por allí lo están esperando. Abrazo fuerte, Marce, querido. Ponete bien, prontito. Por aquí estamos, como decía Fabi hace un rato, con el equipo diezmado, pero en pie. Nuestra productora, nuestra coordinadora de aire, ha tomado unas merecidísimas vacaciones, así que por aquí estaremos con nuestro querido Gabriel Octavio Zeni en la puesta en el aire, acompañándolos, supervisándonos desde el control central de LRA1, hoy Fabio Martínez, en la planta transmisora de Radio Nacional, ubicada en General Pacheco, y ha sido un placer charlar con Enrique, los hermanos Aparicio, hoy, Enrique y Claudio, harán posible que este mensajito de madrunoche, gestado en Maipú 555, pleno corazón del microcentro porteño, llegue a todos los rincones de la patria, merced a nuestras 49 emisoras. Así que gracias, gracias, queridos compañeros. A propósito, hoy vamos a saludar a los compas y colegas de nuestra L.

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Nos ponemos en marcha en el Día de la Fuerza Aérea y de la Isla de los Estados. Estas conmemoraciones tienen un porqué, así que también los vamos a compartir en esta madrunoche de radio. Habemos una bonita historia para minutos después de las 3, un súper especial para las 4 y, por sobre todas las cosas, muchas, pero muchas ganas de pasar un lindo momento de radio. Así que arrancamos con las pelotas. Será

teníamos Ana Berizzo, Los Enanitos Verdes, Ingrata. Antes, escuchamos a Los Estelares. El gato que está triste y azul, 2:23, y ya estamos en marcha, ya estamos conectados, conectadas. Hay un WhatsApp que lo hace posible y es el 11-3-870-74-85. Estos días, en ausencia de nuestra productora, vamos a ir con mensajes leídos, ¿sí? En lo posible, porque se nos complica para poner en el aire los mensajes de audio. Bueno, esa es una de las tantas funciones de Jackie, ¿sí? De ir pasando los mensajes de voz a nuestro operador. Así que vamos con mensajes escritos estos días, si les parece. 11-3-870-74-85. ¿Cuántas cosas lindas tenemos por compartirnos en esta madrugada de lunes? Bueno, algunos reencuentros que se han dado por allí. Bueno, Quique Teruel se reencontró con los Nocheros en el escenario 3 años de su salida, ¿sí? Se sumó por sorpresa al festejo de los 40 años en Mar del Plata, en una noche con entradas agotadas, que también reunió a otros intérpretes. Así que vamos a estar hablando en un ratito nada más acerca, insisto, de este reencuentro. Estaba leyendo una nota muy interesante sobre qué dice la psicología sobre tu forma de escribir, ¿no? Y cómo se reflejan la personalidad y las emociones. Porque el modo en que cada persona plasma palabras en el papel puede mostrar muchas veces aspectos profundos, ¿no? De su mundo interno. Y hay especialistas que explican cómo se revelan matices de la identidad y estados anímicos. Esto tiene que ver un poco con la grafología y demás. Así que vamos a estar, si les parece, ¿no? Desprensando esta nota tan, tan interesante. Y tenemos la matera de Don Luis. Y tenemos, como les decía, un especial súper romántico para minutos después de las 4. Y ganas, por sobre todas las cosas, de tener un lindo comienzo de lunes, un buen arranque de semana. Así que vamos a por ello. Si les parece, a las 2:26, de la mano de la música de Babasónicos, Irresponsables.

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cruce de generaciones, ¿no? Ahí teníamos a Woz, el indio Solari, y una especie de exploración poética de la superación personal y la búsqueda de identidad. ¿Qué marás lo que pasaba en la discoteca nacional?

2:35 en la República Argentina y empiezo a pasear por el país, empiezo a visitar amigas, amigos que nos están escuchando, como Clarita en Puerto Iguazú. Tempranito se conectaba con nosotros en esta madrugada de lunes. En este momento el cielo está despejado por Puerto Iguazú, provincia de Misiones. La temperatura es de 10 grados 8 décimas, la humedad del 95% y hay pronóstico de tormentas aisladas hoy por la tarde. Se habla de una máxima de 20 grados en Puerto Iguazú para arrancar la semana. En Salta el cielo está cubierto y la temperatura es de 9 grados 7 décimas. La sensación térmica, 8 grados, y se habla de una máxima justamente de 8 grados, hoy con cielo mayormente nublado por Salta Capital. En San Luis, cielo despejado, fresco el asunto. La temperatura es de 5 grados 3 décimas, pero la sensación térmica en este momento es de 1 grado 6. La humedad 58%, el cielo está despejadísimo y se espera hoy por San Luis una jornada con cielo mayormente nublado, ventoso hacia la tarde y una temperatura máxima de 12 grados. Sigo paseo, me voy a Comodoro Rivadavia, donde el cielo está despejado, la temperatura es de 1 grado 6 décimas y la térmica 3 grados 5 bajo cero. Máxima para hoy por Comodoro 6 grados con cielo algo nublado. Y por la Ciudad Autónoma de Buenos Aires, en este momento, el cielo está despejado, 6 grados 7 décimas, la temperatura y la térmica, 5 grados 3. 90% la humedad y la temperatura máxima hoy no superaría los 12 grados. Algo de esto habíamos anticipado la semana pasada, creo que fue el jueves o el viernes, que hasta el jueves inclusive de esta semana, las máximas iban a rondar entre 12 y 13 grados. Bueno, así va a ser, porque se habla mañana martes también de una máxima de 12 grados, el miércoles también, y el jueves una máxima de 13. Recién a partir del viernes empezarían a subir algunos graditos, tanto las mínimas como las máximas, en la ciudad de Buenos Aires y alrededores. Pero hoy no superaríamos los 12 grados. Beso enorme hablando de San Luis. Mirá, recién se sumaba a Mario. Saludos, Sonia. Por aquí hace frío, pero yo sigo con tu cálida compañía. Y nosotros con la tuya, Mario. Muchísimas, muchísimas gracias. Y bueno, se despacho con una frase motivadora hoy para tener en cuenta. Nadie es tan pobre para no regalar una sonrisa, ni tan rico para no necesitarla. Me encantó. Gracias, Mario, como siempre, por estar cerquita. Hola, buenos días, Sonia, ¿cómo estás? Saludos para todo el plantel de Radio Nacional, también para tu mamá, que tengas un excelente comienzo de semana. Abrazo a la distancia, Ramón de Pilar. Abrazo fuerte también para vos, Ramoncito. Feliz semana para ti, nos escribe Lulú desde Valle Viejo, Catamarca. Igual para vos también. Leo, de Córdoba Capital, también allí presente, como siempre. Muchísimas gracias por acompañarnos. Andrés, nuestro amigo de Sarmiento, ¿sí? Allí en la provincia de Chubut. Buenas, buenas. Abrazos para todos. Aquí te escucho hasta las 7. Vamos todavía, por lo menos hasta las 6, te acompaño. Andrés, un gustazo saberte allí presente. Hola, muy buenos días a todos en LRA1, Radio Nacional. Que sea un buen comienzo de semana y lindo lunes con las bendiciones de nuestro Señor Jesús. Sigamos en la senda de la buena música. Muchísimas gracias a Juan Manuel de San Miguel de Tucumán, que está de estreno. Ayer cumplió años y parece que ha recibido de regalo una radio nueva. Me encanta, Raulito. Un abrazo fuerte, fuerte, fuerte, fuerte para vos también. Gerardo de Sal, si puedes, allí en la provincia de Córdoba, se nos ratifica que se queda en sintonía. Juan Carlos, que se suma desde Pilar. Sonia, muy buena madrugada, un placer escucharte con esas excelentes historias y la mejor música. Fue una genial idea incorporar a don Luis Landresina. Que se quede, porfa. Una linda semana para todos. Juan Carlos, te voy a comunicar que sí. La matera de don Luis, sabemos que ha sido un acierto. Y nos va a seguir acompañando todos los días aquí en nuestra discoteca. Es más, hoy tenemos esa historia tremenda, tremenda del pescado de patio. Así que en un ratito nada más se va a dar una vuelta por aquí, don Luigi. Gracias, gracias por tu valoración. Buena madrugada, Sonia y equipo de Radio Nacional. Te comento que el segundo gol de tu Gimnasia y Esgrima lo hizo Franquito Torres, de acá, de mi San Luis del Palmar. Te mando un beso, hermoso el programa como siempre.
Germán, muchísimas, pero muchísimas gracias. Es cierto, es cierto. Gracias por compartir esta alegría también conmigo. Fue 2-0 frente a Barraca Central. Estaba complicado el tema. Pero bueno, fue un partidazo, realmente. Gracias, gracias Germán por el dato. ¿Cómo están, gente linda? Me llamo Domingo. Soy de San Rafael, provincia de Mendoza. Me encantó, Domingo, bienvenido. Digo, me encantó tu sugerencia. El blues del equipaje por la Mississippi nos pide. Lo vamos a tener en cuenta. Por allí lo vamos a sumar. Gracias, ¿eh? Y nuevamente, bienvenido. Uno más por aquí, escuchándote, querida Sonia. Un fuerte abrazo y buen comienzo de semana. Nos escribe Luis Alberto Bangard desde Algarrobo, allí cerquita de Bahía Blanca, en la provincia de Buenos Aires. Amigas, amigos, que se van sumando a este fogón imaginario con forma de programa de radio. Mientras, disfrutamos de nuestra música. Qué lindo lo que se viene. Un bloquecito, mira, con un escondido, una samba y una cueca. En el arranque, una historia de amor prohibido, se puede decir. Vamos a escuchar a Chango Nieto con el Coyuyo y la Tortuga, de Pablo Raúl Fluyenque y Peteco Carabajal.

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Bloquecito con el Chango Nieto y un escondido, decíamos, de Pablo Raúl Trujenki, Peteco, el Coyuyo y la Tortuga. Luego la samba para un bohemio guitarrero de Carlos Carabajal y Marcelo Ferreira por Peteco y Jacinto Piedra. Recién Cueca del Vino Nuevo de Carlos Charlín y Eduardo Troncoso por Pocho Sosa. 9 minutos nos separan de las 3. ¿Qué les parece un cierre de hora a pura música ciudadana?

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1: Bloquecito de música ciudadana en la Discoteca Nacional. Habíamos escuchado a Carlos Dante en Milonga del 900, de Sebastián Piana y Homero Manzi. Luego cantó Raúl Verón en la orquesta de Miguel Caló en Tus Ojos de Cielo, un tango de Osmar Maderna y Luis Rubinstein. Y recién escuchamos a Alfredo Bellucci en la formación del maestro Osvaldo Pugliese. Y Un Tropezón, tango de Raúl de los Hoyos y Luis Bayón Herrera. Un minuto y algunos segundos nos separan de las 3 de la madrugada. Si bien en instantes nuestra historia de hoy nos va a hacer viajar en el tiempo, nos va a llevar a aquel histórico concierto de Mercedes Sosa y Luciano Pavarotti en el estadio de Boca Juniors, en la Bombonera, aquel 23 de abril de 1999. Vamos a hacer una especie de evocación ante casi 24.000 personas. Seguramente muchos de ustedes recordarán aquel concierto, la máxima referente de nuestro folclore, y por supuesto, el tenor italiano brindaron un recital inolvidable que unió la música popular con la lírica. Así que en instantes, nada más, en nuestra historia del quiebre de la madrugada. Antes hay que informarse. Para eso ya lo tenemos preparadísimo a nuestro querido cumpa, el puntano Fernando Pedernera, para contarnos lo que hay que saber a las 3 y luego seguir con más discoteca.
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3: Las 3 de la madrugada de la República Argentina. Este martes a las 13 se reunirá la mesa política. Estará encabezada por la secretaria general de la presidencia, Karina Milei, y participarán el jefe de gabinete, Diego Santilli, y gran parte del gabinete nacional. En el anterior encuentro, del martes 4 de agosto, se planteó el calendario para la tarea legislativa y se refirieron al proyecto de modificación del régimen de inocencia fiscal y la iniciativa de reforma de la Carta Orgánica del Banco Central. La Agencia Nacional de Puertos y Navegación creó el Consejo de Control de la Vía Navegable Troncal. El nuevo órgano colegiado tendrá carácter institucional y consultivo para el seguimiento, monitoreo y análisis del funcionamiento del sistema de la vía. La resolución aprobó su estatuto y designó al licenciado Carlos Alberto Ferrari como nuevo secretario ejecutivo en carácter ad honorem. Juicio contra el cantante Pity Álvarez por el crimen de Cristian Díaz en Villa Lugano. El juicio oral y público comenzará este lunes, luego de que el tribunal ratificara la fecha y rechazara el pedido de suspensión presentado por la defensa del músico. El abogado del artista pretendía frenar las 11 audiencias previstas bajo el argumento de que existían recursos pendientes de resolución. En Zapala, Aluminé, Picún, Leufú y Las Lajas, provincia de Neuquén, donde escuchan Radio Nacional en AM710 y por la FM93.9, rigen dos alertas amarillas, uno por nevada y el otro por vientos. En la ciudad autónoma de Buenos Aires y alrededores, la temperatura 6 grados 7 décimos, sensación térmica 5 grados 3, el cielo está despejado, la humedad es del 90%.
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La noche, siempre la noche invitada a curar corazones lastimados. La noche que además nos convida y nos invita con historias y evocaciones como esta.

querida Mercedes compartieron juntos escenario en la Bombonera de Buenos Aires. Mercedes venía de cantar con Pablo Milanés en una plaza de Colombia y había atravesado un cuadro depresivo que afectó su aparato digestivo y le hizo perder 32 kilos. Eran días difíciles. Luciano venía de entonar junto a Plácido Domingo y a José Carreras en Sudáfrica y de una reunión cumbre con el presidente Nelson Mandela. También había cantado con Bono, Elton John, Bon Jovi y Jerry Crow, pero le faltaba la pata folclórica latinoamericana. Las puertas del estadio abrieron a las 19. El concierto comenzó a las 21. 2 horas de Bombonera latiendo sin pelota. Abrió Mercedes con fragmentos de la misa criolla de Ariel Ramírez. Vestida de negro, poncho infalible. Le dio la bienvenida al charanguista Jaime Torres y al Coro Polifónico Nacional. Recién sobre el final llegó el dúo. Caruso y Cuore Ingrato fueron los platos fuertes de la maravillosa dupla. Entre ellos y frente a la prensa no ahorraron elogios mutuos. Es un gran honor poder cantar con Pavarotti. Nunca me hubiese imaginado que fuera posible. Cuando me lo dijeron, me quería morir. Por eso preparé especialmente, para que conozca lo mejor de nuestra música, la misa criolla, sostuvo Mercedes. Por su parte, Luciano comentó, es un gran privilegio cantar con la señora Mercedes Sosa. Me siento muy reconfortado de cantar por primera vez con ella. Estoy muy honrado, porque tiene una voz muy hermosa. En septiembre de 2007, el corazón de Italia se apagaría tras un cáncer en el páncreas de Luciano. El 4 de octubre de 2009, el mundo la despediría a ella. La mamá, la cazadora de canciones, la comandanta, como la había bautizado Charly García, que tuvo su velatorio en el Salón de los Pasos Perdidos, en el Congreso. Dichosos los ojos y los oídos que pudieron escuchar y disfrutar de estos enormes talentos en esa templada noche del 23 de abril de 1999, en la Bombonera de Buenos Aires.

Amor Ingrato, o Catarí, la famosa canción napolitana de Salvatore Cardillo, interpretada por Mercedes Sosa y Luciano Pavarotti en La Bombonera, aquella noche del 23 de abril de 1999. Paseamos por el mundo a través de la música que nos lleva a México.

0: Un lindo paseo por el mundo a través de la música de la Discoteca Nacional. Habíamos escuchado a Luis Miguel y Hasta que me olvides. Luego Caetano Veloso, Capullito de Alelí, Thalía, Entre el mar y una estrella. Y recién, la reina del amor, Nana Diva, de los pies descalzos, Cesárea Évora, junto a Compay Segundo, nada más y nada menos, coincidiendo en este clásico del cubano Miguel Matamoros, Lágrimas Negras. 3:32. Hacemos una pausa y a la vuelta, no solo que se viene la materia de Don Luis, sino que les cuento quién es hoy el protagonista de nuestro especial.
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0: Qué linda dupla, ¿no? Ahí teníamos a Juan Carlos Baglietto, Silvina Garré, haciendo el témpano de Adriana Bonicio. 3:37 en la República Argentina. Y les cuento, antes de seguir adelante, quién será hoy el protagonista de nuestro especial de las 4. Un bloquecito para románticos, el hombre de Godoy Cruz, un gran intérprete y cantante argentino de boleros, de baladas románticas, llamado Pedro Nicasio, ¿sí? Ese era su verdadero nombre, pero se dio a conocer como Daniel, ¿sí? Pedro Nicasio Riolobos. Daniel Riolobos, hoy en nuestro especial de las 4, bueno, vamos a hacer una recorrida, lógicamente, por grandes éxitos en una de las voces más exquisitas que ha dado la música melódica, ¿no? Por estas tierras vamos a escuchar Sabor a mí, Nosotros, Contigo, Cuando tú no estás, de Gardel y Lepera, A puerta cerrada, de Parito Ortega, ojo, Tres palabras, de Osvaldo Farrés, Tú dónde estás, Puedo morir mañana, Niña linda, Lamento borincano, Vete de mí y Contigo aprendí, entre otros. Así que, Daniel Riolobos, hoy en nuestro especial de las 4 de la Discoteca Nacional. Ahora quiero saludar por aquí a gente amiga que se va sumando con sus mensajes a través del WhatsApp. Hola Sonia, buena madrugada. Acá desde Gualeguaychú te saludamos. Sergio, Agustín y ¿quién te escribe? Pablo. Chicos, bienvenidos. Es un placer enorme acompañarlos. Gracias, gracias por sumarse y por elegir la Discoteca Nacional en esta madrugada de lunes. Hola Sonia, buena madrugada, soy Marcos de Ibarlucea, provincia de Santa Fe. Un gusto escucharte, gracias por las canciones que están pasando. Saludos, bienvenido Marcos, cuántas incorporaciones en esta madrugada, me encanta. Gerardo nos está escuchando por allí en San Juan. ¿Cómo estás, Sonia? Yo escuchándote. Bueno, me parece genial. Yo acompañándote y leyéndote. Gerardo, un abrazo bien fuerte. Que tengas una linda semana. Muy buenos días, mi querida Sonia Ferrari. Sabocia, tu Discoteca Nacional. ¡Feliz lunes! Muy buena la música de nuestras raíces. Un fuerte abrazo. Te queremos desde Quemú Quemú. Hola, Sidorita. Besos para ustedes. Gracias, gracias por acompañarnos. Con el calor de la amistad, desde el frío de acá, abrazosa. Olga, de Villa Radatili, allí en la provincia de Chubut, presente también, llenándonos de color y de calor. Mil gracias por tu bellísimo relato, por hacernos escuchar esas voces maravillosas de Mercedes y Luciano. Me hiciste muy feliz, te súper agradezco, mil gracias. Abrazote tejido. Marité, de San Rafael, provincia de Mendoza. Marité, mil gracias por tu valoración. Este es un trabajo en equipo, quiero contarles, porque cuando hablábamos con Gaby acerca de qué trataba la historia que íbamos a compartir hoy, él se ocupó de buscar esas versiones. Bueno, como fondo musical, Caruso, y luego para regalarles Cuore Ingrato, por Mercedes y Luciano. Así que muchas, pero muchas gracias, Marité, por haberte hecho eco, ¿sí?, de la historia de hoy. Qué maravilloso poder escuchar la voz de nuestra Mercedes Sosa cantando junto con Pavarotti. Qué lujo. Gracias, Sonia Isabela, de San Rafael, allí presente. Bueno, esperando la materia de don Luis Landricina. Lo admiro con el alma, nos dice. Así que Isa, ya se viene en instantes, nada más, ¿eh? Muchísimas gracias a los amigos, a las amigas que se van sumando y por las valoraciones, más que nada. Siempre buscamos sorprenderlos con alguna historia, alguna contada y alguna cantada. 3:41. Bueno, hablamos del reencuentro de Quique Teruel con los Nocheros. Bueno, ha sido una velada realmente muy, pero muy emotiva, ¿no? Más que nada para los que estaban presentes. El Teatro Radio City de Mar del Plata fue escenario de uno de los momentos más emotivos de la gira de los Nocheros. César Quique Teruel subió al escenario por sorpresa y cantó junto a sus ex compañeros por primera vez desde su salida del grupo, en 2023. El reencuentro enmarcado en el show 40 años, el show con entradas agotadas, desató una ovación de pie y una catarata de reacciones en redes sociales que, bueno, se extendió durante horas. bueno, tras el concierto, la banda publicó justamente en Instagram una serie de imágenes del momento y resumió la noche con una frase que sintetizó el tono de la jornada. Terminamos viviendo una noche cargada de sorpresas. Quique Teruel, Daniel Agostini y teatro lleno. Gracias, Mar del Plata, por tan lindo recibimiento. Estamos felices de formar parte de sus historias. Escribieron los nocheros y, bueno, la respuesta de Quique no tardó en llegar. Desde su propia cuenta, el músico comentó la publicación con una frase que sus seguidores tomaron como una señal de que el vínculo con sus ex compañeros sigue intacto. Siempre será un placer volvernos a encontrar. Un lindo reencuentro. Entonces, entre los nocheros, bueno, que ahora son un trío, y Quique Teruel. Vamos a seguir adelante hablando de reencuentros. Qué lindo momento este para compartir un matecito en la madrugada de lunes, sumándonos a la batera de Don Luis.
1: Paisano de la provincia de Buenos Aires, yo lo he visto en las fiestas, en jineteadas, fiestas patrias, con qué orgullo lleva su prenda y cómo la sabe usar. Porque claro, hay gauchos que se visten de tanto en tanto y hay otros que viven en gaucho porque tienen tareas rurales. Y este lo eche por la manera de pararse, ¿sabe? Cuando el hombre es de campo, este tiene esa... Saca un cuarto de cuela para afuera como para estacionar. Y suele poner manos acá a veces así. Y la conversación puede nacer de cualquier cosa. Por ahí uno dice... Estoy aburrido. Y le dice el otro, ya encontró punta para seguir con su relato. La vuelta va a pasar, yo estaba tan aburrido. Estaba aburrido un sábado de la tarde, no me acuerdo. Y dije, ¿qué hago? Dije yo, para mí. Y dije, voy a pescar. Y busqué la cosa y me fui. Busqué un recodo del río que tuviera sombra y me senté ahí. Encarné, revolví la línea y la alargué. Y estaba ahí. Ahora han pasado unos 15, 16 minutos y sentí un tirón. Ni muy fuerte, ni muy... ¡Tirón! Y yo dejé que venga el segundo y el tercero, y cuando vino el tercero, tiré para enganchar y enganché y traje. Recojo y salgo un pescadito así. Y me dio lástima verlo tan chico, que dije, lo voy a volver al agua, que se haga hombre, porque así no sirve para nada. Y lo desenganché, ¿sabes? Lo desengancho con cuidado para no lastimarle la boca, pobrecito, y le saco el anzuelo, y con la zurda vamos a hacerlo largo para el agua. O sea que el pescado en el aire hace una pirueta y se vuelve para afuera por su propia voluntad. Y cae al lado mío y me queda mirando como diciendo, ¿qué me hace mi amigo? Como diciéndome, si me sacó, me sacó, che. Como herido en su orgullo de pescado, como diciéndome, ¿qué digo yo ahora si vuelvo allá que no sirvo para pescado? Y me dio como una vergüenza, me dije, ¿sí? Me puse colorado y lo agarré casi sin mirar y lo puse en un balde con agua que yo suelo llevar para que no se le sequen las agallas a los pescados y lo pongo ahí. Y yo estaba pescando, pero sin pescar, ¿sí? Porque estaba intrigado con la actitud del pescado, y el pescado se ve que pensaba en mí porque me relojeaba del balde. Y llegó el momento de irse, porque ya había matado el tiempo como quería, que yo estuve ahí pescando no por pescar, sino para matar el tiempo. Y pensé, ¿qué hago con el pescado? ¿Al río no quiere volver? Matar no lo voy a matar, es un crimen a este pescado tan chico. Y lo llevé para las casas. Y lo entré a criar en las casas. Al rato en el guantón, al rato en la palangana. Y lo iba cambiando según el tamaño. Y ya se me había criado, lo tenía en el bebedero. Porque lo crié con poca cosa, no era delicado, con galletas y esas cosas. Y usted sabe que en el campo nosotros tenemos la costumbre, cuando usted va a criar un animal, le da de comer y le dice un nombre. Y eso es como una campana para él. Porque usted sabe que con la comida, ese sabe que es él. Y yo le puse Pancho al pescado. Le decía Pancho. Al mes le decía Pancho, desde la cocina. Y él sacaba la cabeza así, yo le largaba la galleta desde el... Y él en el aire la balajaba. Y ya era tremendo el pescado y estaba en el bebedero, porque no entraba en otro lado. Y un día estaba tomando mate así en la cocina, estaba yo en una silla petida sentado. Y siento un revuelo en el patio. Salgo a ver el pescado corriéndome los pollos. Y fui y le dije, no, Pancho, hermano. Usted es pescado, hermano. Usted es pesca. Hágame el favor. Y lo largué para el agua y medio de mal modo porque se quedó mirándome como diciendo, ufa, también. Porque le mentiría si le diría que no tenía carácter. Tenía su carácter el pescado. Me vuelvo a la cocina a tomar un... Habré tomado tres mates más y siento otra vez revuelvo. Salgo y otra vez peleando con el pecho porque se tenía ni tínalos. Y ahí fue y le dije, vamos, Pancho, ¿qué hacemos? Usted es el agua, hermano, no mío ni por el patio. Y vos sabés que lo metía en el agua y se me saltaba para otro lado como diciendo, acá estoy yo. Y se me desacostumbró a estar en el agua y estaba más afuera y se me hizo pescado de patio. Pero a tal forma, mire, que yo a veces volvía del pueblo y él sentía el galope a mi tobiano y salía a la tranquera a esperarme a hacerme fiesta. Que el caballo quedaba desorientado porque no tenía visto perro sin pata. Y el peso le tenía una envidia porque para colmo este, cuando ya se acreció a estar afuera, cuando yo me sentaba, me trancaba a tomar mate así, él se me arrimaba y me jugueteaba con los flecos en la carreta. Y se ponía cariñoso y yo le pasaba la mano como digo, era un perro guachito. Y el sultán le tenía una bronca, el perro no era bella. Y un día me acuerdo como si fuera hoy, un calor. Y yo le digo al Pancho, Pancho, está calientito el día, le digo. ¿Qué le pasa si nos vamos al arroyo y nos pegamos una remojada? Y me miró con una cara agradecida de pescado, que una cosa que me conmovió. Y nos fuimos los dos. Y el sultano seguía de lejos, 50 metros atrás, una bronca el peso. Llegamos a la orilla del arroyo, en la parte honda. Y me quedó mirando como diciendo, no sé, a tirar con ropa. Y me saqué la ropa y le digo al Pancho, bueno, ya estamos igual ahora, mijo. A las 3 de zambullida, ¿eh? Y le hago una, dos y tres y nos largamos los dos juntos. ¿No va a creer que se me ahogó, ching?

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0: algo ayer.
1: Un puñadito de los nuestros. Habíamos escuchado al dúo salteño con el carnavalito del Cuchi Leguizamón, el Avenido. Luego Jorge Cafrune se despachó con la serenata La Cautiva. Y recién escuchamos a Hernán Figueroa Reyes y la zamba para decir adiós de Argentino Luna. De a poquito vamos llegando a las 4, señoras, señores. Se viene nuestro súper especial hoy con Daniel Riolobos. Pero antes hay que informarse y para eso nos cuenta lo que hay que saber Fernando Pedernera.
2: 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Las 4 de la madrugada en la República Argentina. Nueva conferencia de prensa del vocero presidencial. Adrián Rabier, titular de la vocería, encabezará su habitual encuentro con el periodismo acreditado a las 11 de la mañana en la Casa Rosada. En el último encuentro con los periodistas acreditados, Rabier anunció 5 proyectos RIGI e informó que existen otros 21 oficialmente aprobados dentro de ese régimen. El Consejo Federal Pesquero asignó cuotas de merluza común a 2 barcos. La resolución pedida por Chubut otorgó casi medio punto porcentual de la captura máxima permisible a los buques San Juan B y Pedrito de Buenos Aires Pesca Sociedad Anónima. Esa cuota sale del porcentaje de captura que se guarda especialmente para destinarlo a sectores de máximo interés social, según lo define cada provincia. Investigadores del CONICET identificaron el impacto del cannabis en el cerebro. Científicos de la Universidad Nacional del Sur de Bahía Blanca ubicaron el punto exacto donde la sustancia se une al receptor que influye en la actividad neuronal. El avance científico ofrece una base sólida para el diseño de fármacos más selectivos dirigidos a enfermedades neurodegenerativas como el Alzheimer y procesos inflamatorios. El hallazgo estuvo a cargo de especialistas del Instituto de Investigaciones Bioquímicas y contó con la colaboración de expertos de la Universidad de Oxford. En la ciudad de Mendoza y zona de influencia, donde escuchan Radio Nacional a través de LRA6 Mendoza Quino, de LB8 Nacional Libertador, rige una alerta amarilla por nevada. En la ciudad de Buenos Aires y alrededores, temperatura 6 grados un décimo, sensación térmica 4 grados 1, cielo despejado, humedad 80%.
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4 y 3 del lunes 10 de agosto de 2026 y en la Discoteca Nacional vamos recibiendo amigas, amigos, los y las del Club de las 4. Podemos decir bienvenida a Maribel allí en Río Grande, Tierra del Fuego, me encanta. Mira, de Tierra del Fuego a Jujuy y sin escalas. Marta se va sumando también desde la Tacita de Plata. Buen día, Sonia querida, lindo lunes y feliz inicio de semana. Igual para vos, Marta querida, abrazo. También otro amigo de Río Grande, Alberto. Buena madrugada, Sonia, para vos y todo el equipo. Un placer, una alegría, como siempre, escucharte y saber que estás del otro lado. Gracias por la compañía de cada madrunoche. Gracias a vos, Alberto. Siempre es un gustazo saberte por allí. Y bueno, saludando a Lucho, mira, a su compañero allí en el yacimiento. Besos para ustedes, chicos, bien al sur de nuestra patria. A Nicolás, que se va sumando desde Tucumán. Nico Badilla con su mamá Isabel, escuchándonos como siempre. A Laurito Ferreira, nuestro riojano amigo de González Catán. Muy buen lunes, ¿eh? Vamos todavía, tripera, con el triunfo del lobo el fin de semana frente a Barracas. ¡Ay, qué felicidad! Me dio mi lobo, no sabés, Laurito. Bienvenidas, ¿eh? Bienvenidos todos y todas. Alberto, también allí en Malargüe. Abrazo fuerte, fuerte, fuerte para vos. Mi Malargüe con una nevada hermosa y nos envía unas fotos que demuestran lo que nos cuenta Alberto y me encanta. Me encanta que nos compartan imágenes desde sus lugares. Hay muchos en nuestra región cuyana, en nuestra Patagonia, cubiertos de nieve. Gracias por hacernos parte. Bienvenida Mónica Lisi. Ella nos pondrá en el aire a partir de este momento y hasta el cierre de nuestra discoteca y será la encargada de darle play a nuestro especial. Decíamos, con quien fue uno de los más grandes cantantes de boleros, ¿no? De la historia de nuestro país, una de las voces más exquisitas, sin dudas, que nos ha dado la música melódica por estas tierras. El hombre nacido en Godoy Cruz, Daniel Río Lobos, hoy protagonista de nuestro especial. Lo escuchamos en el comienzo con este bolero del mexicano Álvaro Carrillo, Sabor a Miel.

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0: una de las voces más exquisitas, ¿no?, que ha dado la música melódica por estas tierras. Ahí lo teníamos a Daniel Río Lobos, hoy en nuestro especial de la Discoteca Nacional. La hemos escuchado en esta recorrida por Sabor a Mí, de Álvaro Carrillo, nosotros, del cubano Pedro Junco, contigo, de Claudio Estrada, Cuando Tú No Estás, el tango canción de Carlos Gardel y Alfredo Lepera, Epílogo, de Vincent Macias, A Puerta Cerrada, de Palito Ortega. También nos cantó del venezolano Aldemaro Romero, De Repente, Tres Palabras, de Osvaldo Farrés, Alma Mía, de María Grever, Cuando Estés Enamorado, de Armando Manzanero, Lamento Borincano, de Rafael Hernández Marín, el Jibarito, Mi Delirio, de César Portillo de la Luz, Niña Linda, de Simón Díaz y Félix Guzmán, Puedo Morir Mañana, otra de Manzanero, Tú Dónde Estás, de Gabriel Ruiz y Ricardo López Méndez, Vete de Mí, el clásico de Virgilio y Homero Expósito, y recién Contigo Aprendí, otra de Armando Manzanero. Daniel Río Lobos, en nuestro especial de la discoteca de hoy, gracias a quienes se fueron sumando por allí, agradeciendo su voz y esta recorrida por parte de sus canciones. Bueno, Raúl, nuestro amigo de Trenquelau, que nos escribía: qué buen momento del programa, boleros, genial y muy buena la elección, me encanta. Gracias, Raúl, un abrazo bien fuerte para vos y para Ceci. Besos grandes para Luis Marcelo, que se va sumando de Gualeguaychú, provincia de Entre Ríos. Sonia, querida, sí, da gusto arrancar la semana con tu compañía, unos buenos mates y para el campo a recorrer. Gracias por la música, gracias por los boleros. Luisma, gracias a vos. Que tengas un lindo lunes, un buen arranque de semana. Vamos llegando de a poquito a las 5 de la madrugada, hacemos un alto en la música, nos informamos en la voz de Fernando Pedernera y hay más Discoteca Nacional hasta las 6.
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2: Las 5 de la madrugada en la República Argentina. Alerta amarilla en 14 provincias y en la capital por bajas temperaturas. El servicio meteorológico advirtió sobre la presencia de un frente polar que durante los próximos días provocará marcas térmicas frías en el área metropolitana. Las jornadas mantendrán estabilidad atmosférica y cielo despejado, con valores mínimos que descenderán hasta los 4 grados antes del leve ascenso de la tarde. Ante esto, se recomienda extremar los cuidados con el abrigo personal y evitar la exposición prolongada al aire libre en niños y adultos mayores. El ente regulador del agua adjudicó la compra de 3 licencias de inteligencia artificial. La firma Logia Solution SRL se quedó con el contrato por casi 18 millones de pesos para proveer ChatGPT Pro, Claude Max y Eleven Labs Pro durante un año. Las herramientas se usarán en forma controlada para optimizar procesos internos, analizar datos y producir documentación siempre con validación humana. Internacionales, 4 personas murieron en un accidente de helicóptero en Río de Janeiro. El siniestro aéreo ocurrió en el Parque Nacional de Tijuca y las víctimas eran 3 turistas colombianas y el piloto de la aeronave, según informaron medios brasileños. También, según se informó, las víctimas habían contratado un vuelo turístico para sobrevolar algunos de los principales atractivos de la ciudad, incluida la selva de Tijuca. En Chosmalal, Butarranquil, Andacollo, El Huecú y Loncopué, provincia de Neuquén, donde escuchan Radio Nacional en la M670 y por la FM92.3, rigen alertas amarillas por nevada y viento. En la ciudad de Buenos Aires y alrededores, la temperatura es de 5 grados 6 décimos, la sensación térmica de 4 grados, el cielo está despejado y la humedad es del 82%.
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3: Estamos en todo el país. 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
4: En su currículum dice que usted es un poco olvidadizo y que no sabe conjugar bien los verbos. No me acuerdo. ¿Eso he ponido?

estamos agradeciendo, como siempre, estar vivos un día más en la faz de la Tierra. Claro que sí, agradeciendo al sol, a la luna, a la lluvia, al mar, agradeciendo poder abrazar, como decimos siempre, ¿no? El aquí y ahora nos puede encontrar. Señoras, señores, bienvenidas, bienvenidos quienes a partir de este momento ingresan a la Discoteca Nacional, a los y las del Club de las Cinco, y por supuesto el abrazo a quienes nos vienen acompañando, trajinando las primeras horas del lunes 10 de agosto de 2026. Hoy, día

Y obviamente el homenaje es por su incansable defensa de la soberanía en la Patagonia Austral. Dicho esto, recién lo escuchábamos a nuestro querido compañero Fernando Pedernera acerca de esta serie de alertas, ¿no? Por frío extremo, por nevadas y por vientos, que está vigente para este lunes 10 de agosto. Avisos que alcanzan a varias provincias y el nivel de advertencia implica la posibilidad de que se registren fenómenos meteorológicos con capacidad de daño y riesgo de interrupción momentánea de actividades cotidianas. A ver, hagamos una recorrida. Matecito en mano. La alerta amarillo por frío extremo rige en la ciudad de Buenos Aires y en distintos sectores de la provincia de Buenos Aires. El este de Castelli, Chascomús, Dolores, Lezama, Magdalena, Punta Indio y Tordillo. Y las zonas cerradas de Benito Juárez, Lobería, Necochea y Tandil. La advertencia también llega al sureste de Corrientes, el oeste de Córdoba, el noreste de San Luis, La Pampa, La Rioja, San Juan, el oeste de Mendoza, el noroeste de Neuquén y el noroeste de Chubut. Según el Servicio Meteorológico Nacional, estas temperaturas bajas pueden ser peligrosas, sobre todo para los grupos de riesgo, ¿no? Como niños, personas mayores de 65 años y personas con enfermedades crónicas. Dicho esto, también hay alerta amarillo por nevadas en sectores de Mendoza y Neuquén, zonas que esperan nevadas persistentes, con valores de nieve acumuladas entre 15 y 25 centímetros, aunque estas marcas pueden ser superadas, ¿no?, de manera puntual. Por otra parte, se emitió una alerta amarillo por vientos para Neuquén. El área será afectada por vientos provenientes del sector este, con velocidades de entre 40 y 60 kilómetros por hora y ráfagas que podrían superar los 90 kilómetros por hora. En este momento, por ejemplo, haciendo una recorrida en Neuquén, capital, el cielo está ligeramente nublado y la temperatura es de 2 grados con una sensación térmica de 1 grado 6 décimas bajo cero. Insisto, Neuquén bajo alerta amarillo por vientos fuertes para hoy. Un poquito más al sur, en Río Grande, el cielo está nublado, 4 grados 4 décimas la temperatura, 3 décimas de grado la térmica y la máxima que no superaría los 5 grados. Se espera una jornada con cielo parcialmente nublado por Río Grande. En Chicoana, provincia de Salta, cielo cubierto, 8 grados 3 décimas la temperatura, 5 grados 9 la sensación térmica con una humedad del 69%. Atención para quienes van arrancando su jornada por la ciudad de Buenos Aires y alrededores, porque está fresco el asunto por estos lados. Señoras, señores, en este momento, con el cielo cubierto, la temperatura es de 5 grados 2 décimas. La térmica, 3 grados 1 décima. Y la temperatura máxima alcanzaría apenas los 12 grados. Se espera una jornada con cielo algo nublado. Y para esta semana las máximas van a oscilar entre los 2 y los 13 grados. No más que eso. A partir del viernes de a poquito van a empezar a subir tanto las mínimas como las máximas. Pero bueno, para eso falta todavía. 5 grados 2 décimas la actual, 3 grados 1 décima la térmica, 82% la humedad y el viento del sur a 10 kilómetros en la hora, que te digo, se siente. 5 y 13, arranca el calendario de pagos de ANSES y hoy, lunes 10, se abonan jubilaciones y pensiones que no superen los haberes mínimos a quienes tengan documentos terminados en cero. También se pagan pensiones no contributivas a beneficiarios con documentos terminados en 0 y 1, asignación universal por hijo y asignación universal y asignación familiar por hijo a quienes tengan DNI finalizados en 0 y asignación por embarazo a beneficiarias también con DNI concluidos en 0. Dicho esto, vamos a seguir adelante, obviamente compartiendo lo que nos queda de la Discoteca Nacional con amigas, amigos que nos están escuchando, por ejemplo, en Bahía Blanca. Mira, ahí lo tenemos a Renato. En El Calafate, Santa Cruz. Buen día, Fernando. Gracias por acompañarnos. Buenos días, hermoso despertar con esa música. Gracias, que tengas un hermoso lunes. Saludos a mi tío Teco de Pacheco, que siempre les escribe. Somos fans de Nacional. El mensaje nos llega desde Benavides. Gracias, María. Un beso grande para vos y, por supuesto, para el tío. Para Teco, que debe estar por aparecer ya. Gracias por estar, Nacional.

Esta noche en Nevada, en Malargüe, que no para. Ya estamos en 15 centímetros acumulados en la ciudad de Malargüe. Mira, de lo que hablábamos hace un ratito. Marcelo Molina nos escribe un abrazo bien fuerte para vos. Muy buena la música, gran belleza. Me encantó escuchar el especial de Daniel Riolobos. Oscar Eugenio, un beso grande y abrazo fuerte. Que tengas un buen retorno, muchas gracias. Lindo lunes para vos y, lógicamente, una hermosa semana. Buena semana, morocha, abrazo de corazón a corazón. Luchito desde Río Grande, Tierra del Fuego también presente. Buen inicio de semana, mi Sonia. Muy buena la música de la Discoteca Nacional. Soy Oscar de Los Ralos, provincia de Tucumán. Saludos a todo el equipo. Muchísimas gracias. El equipo agradecido, Oscar. Mi querida Sonia, gracias por la compañía. Miguel, nuestro amigo de Chascomusco y Grande el Tripero. ¡Ay, qué alegría! Me dio mi lobito, por favor. Gracias, Miguel. Gracias por hacerte eco de mi felicidad. Hola, buen lunes para todos. Ahora, en lugar de paraguas y botas, gorro de lana y bufanda. Mira, y si te caben unos guantes también, te diría, Sole. Qué lindo el especial de hoy. Que tengamos una semana hermosa y tranquila. Que así sea. Soledad de Castelar, allí presente. Imaginar un lugar a media luz, nube de humo de cigarrillo, un whisky y este animal cantando. ¡Qué nostalgia, Sonia! Gracias, amiga. Gracias por la buena compañía. Rubén, de Bahía Blanca. Qué lindo, ¿eh? Cómo se ha disfrutado este especial con los boleros en la voz de Riolobos. Gracias, Rubencito. Un abrazo fuerte para vos. Hola, amigos de Radio Nacional. Un abrazo. Estoy trabajando y escuchando muy claro y nítido desde mi trabajo de sereno en Los Arándanos. Soy Miguel Ariza, del Cercado Monteros, provincia de Tucumán. ¡Viva la patria! Vamos todavía, Miguel. Un abrazo bien fuerte para vos. Nos encanta acompañarte. Miriam de Quilmes también asoma por aquí. Bonita madrunoche, mi querida Sonia. Escuchando al gran Daniel Riolobos. Precioso musical para esta parte del día. Te deseo una linda semana. Muchos besos y abrazos. Gracias, Miriam. Me gusta que lo hayan disfrutado. Ay, qué lindo esto. Hola, acá escuchando, Sonia. Lindo programa. Me encantó escuchar a la Andresina. Un capo. Gracias. Néstor, del Parque Nacional Los Alerces, allí en la provincia de Chubut. Bueno, decíamos hoy un acierto, ¿no? Incorporar la materia de Don Luis en nuestra discoteca todos los días. Me encanta que lo hayas disfrutado, Néstor. Gracias. Por estos lados está fresco, fresco. Nos escribe Andrés desde Sarmiento, allí en Cerro Dragón, provincia de Chubut. Luisito de Río Grande asoma también. Buen día, gente linda de Nacional. No crean que no estamos atentos, ¿eh? Ya prestos a disfrutar el club de las 5. Saludos cordiales desde el sur. Vamos, Luis, todavía. Me encanta acompañarte a través de nuestra LRA24. A todos, a todas, gracias enormes por estar allí dándole sentido a Radio Nacional. Ahora, a música. Llega Seguridad Social. Un beso y una flor.

los auténticos decadentes con la Ferti Amor. Antes no te va a gustar, Julieta Venegas. Chau, 5:32, rápidamente. Vuelvo a recorrer nuestra geografía, sigo visitando amigas, amigos que nos están escuchando allí en San Juan. Ahí lo tenemos a Gerardo. El cielo está despejado. Ahora en la capital sanjuanina, 1 grado la temperatura, 54% la humedad y para hoy la máxima está prevista en 13 grados. Se espera un lunes con cielo parcialmente nublado. De San Juan me vengo a la provincia de Buenos Aires, donde en General Pacheco el cielo está despejado. 4 grados 4 décimas la temperatura, 2 grados 1 décima la térmica, 85% la humedad y la máxima 12 grados con cielo algo nublado. Por Sarmiento, provincia de Chubut, está fresco, nos decían los amigos desde Cerro Dragón. 1 grado la temperatura, 3 grados 5 bajo cero la sensación térmica. El cielo está ligeramente nublado y para hoy la máxima no superaría los 3 grados. Me voy a Neuquén, decíamos hace un ratito, alerta amarillo por vientos fuertes. Para hoy, 1 grado 4 décimas la temperatura, 1,9 bajo cero la térmica y la máxima que no superaría los 7 grados. De Neuquén, vuelvo a la provincia de Buenos Aires, puntualmente en Bahía Blanca, donde el cielo está despejado. 9 décimas de grado bajo cero la temperatura, 2 grados 9 bajo cero la térmica, 9 grados la máxima prevista para hoy. Y atención, porque hay una baja probabilidad, pero bueno, probabilidad al fin de que se registren chaparrones durante lo que queda de la madrugada. Luego se espera cielo parcialmente nublado por Bahía Blanca, provincia de Buenos Aires. Y en Los Ralos, Tucumán, el cielo está cubierto y la temperatura es de 9 grados 9 décimas. La máxima con cielo parcialmente nublado. Hoy, 11 grados. Abrazo bien fuerte para Ana María, que está por allí en Santa Fe, para José del Calafate, Santa Cruz, buen día Sonia y equipo, buen día para vos, José querido, besos, para Nina de Tucumán, también para María de Malargüe, bienvenida, me encanta saberte por allí cerquita y en sintonía, María, bendiciones para vos también. Román de Neuquén, excelente jornada, besos y besos, besos también para vos. Buen día, Sonia, siempre escuchándote y deseándote una excelente semana. Disfrutando de tu compañía, Aníbal, desde Florencio Varela te saluda. Fuerte abrazo a mi querida Concordia. Gracias, Aníbal. Fuerte abrazo para vos también. Y Teco, de General Pacheco, se va sumando también. Buen día, hermosa, que tengas una excelente semana. Fabuloso el especial de hoy. Besos a María de Benavides, claro, la sobrina. Me gusta esto de ser el puente entre el tío y la sobrina. Muchos besos, ¿eh? También para ustedes, hasta cada momento. 5:35, vamos a seguir adelante, ya en la recta final de nuestra discoteca, a pura música, con Diego Torres, Carlos Vives, un poquito.

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a Manuel Witt. El Nicoliño rescata mi corazón. Ya sobre el final de nuestra discoteca nacional del día de hoy, realmente me han alegrado el alma. Han llegado mensajes que me mimaron y mucho. Así que gracias. Gracias a Ana María de Santa Fe. Sonia, no me canso de decirte, haces un trabajo impagable. Nos hace sentir que somos importantes. Que a alguien le interesamos un poquito, de verdad, lo tuyo es grandioso. Bueno, muchas gracias. Demasiado generosa y de verdad que sos importante, lo son. Ustedes me hacen sentir muy acompañada también y muy feliz. Abrazo fuerte, Ana. Nina de Tucumán, estuve internada en un sanatorio que sintonizaba en tu programa. No imaginas mi alegría. Te puedo creer. Bueno, un beso enorme a todo el personal del sanatorio allí en Tucumán, donde estuvo internada Nina estos días. Nos encanta saber que estás bien nuevamente en sintonía. Gracias. A María de Malargüe. Sonia, querida, anoche me acosté a las 23:45 después de limpiar el frente de mi casa, de sacar toda la nieve. Me levanto ahora y está todo cubierto otra vez. Estamos en invierno, ¿qué le vamos a hacer? Muy feliz lunes, María Rivas, bueno, con una sonrisa. Es así, por lo menos ella nos envió una sonrisa y unas cuantas palitas. Así que ahora a sacar nieve nuevamente. Abrazo fuerte, María, gracias. Gracias por acompañarnos. A todos, a todas, por haber hecho posible una vez más esta discoteca nacional, esta bocanada de aire fresco que buscamos ser todos los días, en el comienzo de cada día, tenga sentido. Así que a todos, a todas, gracias, gracias, gracias. Hasta aquí llegamos. Se viene el panorama federal de noticias para estar bien informados en el comienzo del día, en instantes a partir de las 6, pero antes ustedes saben un clásico ya de nuestra discoteca, el cierre musical. Hoy a puro Charly García. Así que en el comienzo nos sigue pegando abajo con la promesa de regresar, si Dios quiere, solo si Él. Y yo sé que va a quedar mañana, minutos después de la cero, con Fabi Codevila haciendo día 2 y luego abriéndonos de par en par mutuamente las puertas de nuestra discoteca nacional. Buen lunes, buen arranque de semana para todos, para todas. Chao.

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1: Muy buenos días, bienvenidos a todos a este Panorama Federal de Noticias, a este lunes 10 de agosto del 2026. Como siempre, vamos a compartir esta hora de noticias, información de 6 a 7 de la mañana. Y ya te cuento que en la ciudad de Buenos Aires nuevamente tenemos jornadas frías, a lo mismo que en el resto del territorio que vamos a estar recorriendo en un ratito nada más. La temperatura actual de 5 grados 2 décimas en la ciudad autónoma de Buenos Aires. La sensación térmica, 3 grados 1 décima. Cielo totalmente despejado. La humedad relativa ambiente, 82%. La salida del sol será a las 7 de la mañana, 39 minutos. En un ratito también vamos a ir con el pronóstico extendido a ver qué nos depara. Durante los primeros días de la semana, por lo menos, vamos a ver qué es lo que va a pasar hasta el día miércoles inclusive. Bienvenidos, mi nombre es María Fernanda Heras. Me quedo hasta las 7 en este panorama de noticias, acompañada por Fernando Pedernera. Buen día.
2: Muy buenos días, María Fernanda. Muy buenos días y buena semana para todos.
1: Como cada jornada, nosotros arrancamos recorriendo las calles y autovías.
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2: A las 6 y 2 hay registro de incidentes ocurridos durante la madrugada con intervención del SAME.
1: En Puerto Madero, sobre Antártida Argentina, entre Grierson y San Martín, se produjo un choque entre un auto y una moto. Los dos ocupantes del vehículo debieron ser trasladados al hospital italiano.
2: Choque de vehículos con heridos en Puente Pueyrredón, sentido Avellaneda, justo sobre el Riachuelo. Uno de los autos chocó contra el guardarrail. El SAME asistió a los conductores, aunque no los trasladó. Hay pérdida de combustible y reducción de dos carriles. Se aguarda que lleguen las grúas para remover los vehículos accidentados.
1: Nos vamos a recorrer el estado de los accesos y la autopista. El tránsito es fluido y con buena marcha sobre los puentes Pueyrredón, La Noria y Alsina. En la autopista Buenos Aires-La Plata, Richeri, 25 de mayo, de Lepiane, Lugones, Cantilo, Cámpora, Ilia, autopista 9 de julio, Perito Moreno, Camino del Buen Aire, autopista del Oeste, Panamericana y Avenida General Paz, también tránsito fluido.
2: Trenes en los ramales Tigre, Mitre y José León Suárez de la línea Mitre circulan a horario.
1: En la línea Roca, los ramales La Plata, Gleu, Cañuelas y Bosque corren dentro de los cronogramas previstos.
2: También están operando a horario las líneas Belgrano Norte, Belgrano Sur, Urquiza, San Martín y Sarmiento.
1: Nos vamos a repasar el funcionamiento del subte y el premetro, que comenzaron a operar de acuerdo con los cronogramas previstos.
2: Y la operatividad en el Aeropuerto Internacional de Ezeiza y el Aeroparque Metropolitano Jorge Newbery es normal.
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1: Comenzamos con el recorrido del pronóstico del tiempo para este lunes 10 de agosto del 2026 por regiones.
2: En el NOA, Jujuy, Salta, Tucumán, Catamarca, Santiago del Estero y La Rioja, ambiente frío a fresco, con cielo mayormente despejado a parcialmente nublado y sin lluvias, mínimas entre 2 y 8 grados y máximas de 15 a 20 grados. Posibles vientos moderados.
1: Nos vamos para el NEA, Formosa, Chaco, Misiones y Corrientes. Jornada fresca con cielo algo nublado, parcialmente nublado, sin precipitaciones. Mínimas de 6 a 12 grados, máximas de 18 a 22 grados con vientos leves a moderados.
2: En Cuyo, Mendoza, San Juan y San Luis, frío intenso con cielo variable y posibles nevadas débiles en zonas cordilleranas del sur de Mendoza. Mínimas entre 2 grados bajo cero y 4 grados y máximas de 8 a 14 grados con vientos moderados.
1: ¿Qué pasa en el centro, en esta región, constituida por Córdoba, Santa Fe, Entre Ríos, Buenos Aires, La Pampa y Amba? Día muy frío, con cielo mayormente soleado a parcialmente nublado y sin lluvias. La mínima de 2 a 5 grados, alerta por frío extremo en el Amba. Máximas de 11 a 15 grados con vientos leves del sector sur.
2: Patagonia, Neuquén, Río Negro, Chubut, Santa Cruz y Tierra del Fuego, frío polar, con cielo nublado o parcialmente nublado. Posibles nevadas o precipitaciones débiles en zonas cordilleranas y oeste. Mínimas de 10 grados bajo 0 a 0 grados y máximas entre 0 grados y 8 grados centígrados. Vientos moderados a fuertes.
1: Y llegamos al sector antártico argentino e islas del Atlántico Sur. Condiciones muy frías y ventosas, con cielo nublado y probabilidades de nevadas. Temperaturas entre 20 grados bajo 0 y 5 grados bajo 0 según la zona, con vientos intensos y visibilidad reducida en algunos sectores.
2: Y ahora compartimos el cronograma de pagos del ANSES para agosto, que comienza precisamente hoy.
1: Las jubilaciones y pensiones que no superen el haber mínimo y las asignaciones familiar y universal por hijo y por embarazo se estarán pagando a partir de hoy, lunes 10, a beneficiarios con DNI terminados en cero.
2: Las pensiones no contributivas se pagarán a quienes presenten DNI terminados en 0 y 1 también a partir de hoy, lunes 10.
1: La asignación familiar de pensiones no contributivas podrán ser cobradas desde este lunes 10 de agosto y hasta el viernes 11 de septiembre por titulares de beneficios con todas las finalizaciones de documentos.
2: Las asignaciones por prenatal y por maternidad se pagarán a partir de mañana, martes 11, a los titulares de los beneficios con DNI finalizados en 0 y 1.
1: Las asignaciones de pago único, matrimonio, adopción y nacimiento primera quincena se abonarán también desde mañana y hasta el viernes 11 de septiembre a beneficiarios con todas las terminaciones de documentos.
2: Hoy también continúa el pago de la prestación por desempleo Plan 2 correspondiente a julio y se abona hasta mañana inclusive a beneficiarios con todas las terminaciones de documento.
1: La prestación por desempleo Plan 1 correspondiente a agosto se comenzará a pagar el lunes 24 a beneficiarios con DNI finalizados en 0 y 1.
2: Por último, las jubilaciones y pensiones que superen el haber mínimo se abonarán desde el martes 25 a los documentos concluidos en 0 y 1.
1: Seis de la mañana, 7 minutos en la República Argentina. Actualizamos datos del tiempo en la Ciudad Autónoma de Buenos Aires. Baja un poquito la temperatura, 4 grados 8 décimas. La térmica se mantiene en 3 grados 1 décima. El cielo está despejado. Te cuento que la máxima para hoy será de 12 grados. Nosotros comenzamos con el desarrollo de las principales noticias nacionales e internacionales.
2: Lionel Messi despidió a su padre en una ceremonia íntima.
1: El capitán de la selección argentina viajó desde los Estados Unidos hacia la ciudad de Rosario para acompañar a su familia tras el fallecimiento de Jorge Messi.
2: El último adiós al empresario de 68 años se llevó a cabo durante este fin de semana en un cementerio privado.
1: Decenas de fanáticos y autoridades locales le hicieron llegar sus condolencias.
2: Compartimos cómo Lionel Messi describía su relación con el padre.
3: Mi viejo laburaba todo el día, se iba a la madrugada y no volvía hasta el otro día a la noche. Yo prácticamente no lo veía y cuando llegaba, lo primero que hacía era llevarme a entrenar o acompañarme a un partido. Y yo veía todo el sacrificio que hacía él para que nosotros nunca nos falte de nada, que nunca me faltó de nada, gracias a Dios, gracias a él y todo el esfuerzo. Y bueno, uno va consumiendo y aprendiendo de todo eso.
1: Más información con Ivana Miskowski desde Rosario.
4: Tras el deceso de Jorge Messi, la ciudad de Rosario se expresó con profundo dolor y homenajea por estas horas. Es el caso del bar VIP que pertenece a la familia Messi, el cual mediante un comunicado expresó abrazos.

0: En el anterior encuentro del martes 4 de agosto se planteó el calendario para la tarea legislativa.
1: Se refirieron al proyecto de modificación del régimen de inocencia fiscal y la iniciativa de reforma de la Carta Orgánica del Banco Central.
0: Nueva conferencia de prensa del vocero presidencial.
1: Adrián Rabier encabezará su habitual encuentro con la prensa acreditado a las 11 de la mañana en Casa Rosada.
0: En el último encuentro con los periodistas, Rabier anunció 5 nuevos proyectos autorizados con inversiones en minería, energía y litio.
1: Además, informó que actualmente existen otros 21 proyectos oficialmente aprobados dentro de ese régimen.
2: Esta última semana se han aprobado 5 RIGIs adicionales, con esto llegamos a 21 proyectos aprobados. Estos 21 proyectos están generando alrededor de 100.000 puestos de trabajo directos e indirectos y se suman otros 22 proyectos en evaluación que van a generar otra cantidad semejante de puestos de trabajo.
1: El INDEC informará el próximo jueves la inflación de julio.
0: Sobre la base del relevamiento de expectativas del mercado del Banco Central, el índice de precios al consumidor se ubica en torno del 2% en el séptimo mes del año.
1: La semana pasada, la Oficina de Estadística Porteña señaló que en agosto la inflación en la ciudad de Buenos Aires fue del 2,9%.
0: El dato representó una suba del 1,1% más con respecto a junio.
1: La suba porteña se vio motorizada por restaurantes y hoteles, un rubro estacional que suele mostrar incrementos durante las vacaciones de invierno.
0: Recordemos que días atrás el presidente Javier Milei apuntó que la inflación mayorista está cerca de cero.
3: Vamos por puntos. Si yo miro la inflación mayorista, que es la que yo recurrentemente he mirado, que siempre la omitieron deshonestamente, solamente la miraron el mes que hubo un salto, digo, por el tema de la guerra, y como ese mes mostró un número de 5 o 6%, no me acuerdo cuánto fue, ahí sí la miraron. Habíamos tenido varios registros de deflación en mayoristas, y de hecho el último registro fue 1,1. Con lo cual, en mayorista no estamos lejos de eso.
1: Comienza el juicio contra el cantante Pity Álvarez por el crimen de Cristian Díaz en Villa Lugano.
0: El juicio oral y público comienza hoy luego de que el tribunal ratificara la fecha y rechazara el pedido de suspensión presentado por la defensa del músico.
1: El abogado del artista pretendía frenar las 11 audiencias previstas bajo el argumento de que existían recursos pendientes de resolución.
0: El expediente reconstruye lo sucedido durante la madrugada del 12 de julio de 2018, cuando Álvarez le disparó 4 veces a su vecino del barrio Zamoré y se fugó.
1: Compartimos la palabra de Verónica, expareja de la víctima, quien consideró que el músico no está tan loco como dicen que está y que por qué mató debió ir preso.
4: Es mucha bronca porque es una persona que, a ver, mató y debería estar preso. Él se hizo, para mí, no está tan loco como dicen que está y esas cosas. Entonces, que vuelva a cantar me parece una falta de respeto para todos igual, porque mató a una persona que mata, debe ir preso.
0: Verónica, ex compañera de Cristian Díaz, asesinado por Pity Álvarez, expresó su pedido de justicia por el crimen del papá de su hija.
4: La verdad que yo lo que quisiera es que cumpla con la ley, que vaya preso. A ver, mató. A ver, todos escucho que dicen, Cristian era de esto, era él o yo. No, mataste a una persona. Creo que nadie tiene el derecho de sacarle la vida a nadie. Entonces, para mí, tiene que pagar en la justicia.
1: Investigadores del CONICET identificaron el impacto del cannabis en el cerebro.
0: Científicos de la Universidad Nacional del Sur, en Bahía Blanca, ubicaron el punto exacto donde la sustancia se une al receptor que influye en la actividad neuronal.
1: El avance científico ofrece una base sólida para el diseño de fármacos más selectivos dirigidos a enfermedades neurodegenerativas y procesos inflamatorios.
0: El hallazgo estuvo a cargo de especialistas del Instituto de Investigaciones Bioquímicas y contó con la colaboración de expertos de la Universidad de Oxford.
1: Compartimos la explicación de la investigadora Cecilia Boussat sobre el descubrimiento.
5: Identificamos cómo el cannabidiol, que es un compuesto de la

0: de cannabis se une a un receptor neuronal muy importante para la cognición, la memoria, y que está siendo estudiado como un nuevo blanco farmacológico para enfermedades como Alzheimer, porque interviene en memoria, en cognición, para esquizofrenia y para desórdenes inflamatorios.
1: Cuatro muertos en un accidente de helicóptero en Río de Janeiro.
2: El siniestro aéreo ocurrió en el Parque Nacional de Tijuca y las víctimas eran tres turistas colombianas y el piloto de la aeronave, según informaron medios brasileños.
1: Según se informó, las víctimas habían contratado un vuelo turístico para sobrevolar algunos de los principales atractivos de la ciudad, incluida la selva de Tijuca.
2: El helicóptero, un Robinson R-44, se estrelló cerca de Vista Chinesa, en una zona boscosa de difícil acceso.
1: El consulado colombiano en Río de Janeiro informó sobre la muerte de los turistas presuntamente colombianos.
3: El 8 de agosto, el consulado de Colombia en Río de Janeiro tuvo conocimiento del terrible accidente aéreo que deja como víctimas 4 personas fallecidas, 3 de ellas presuntamente colombianas, una menor de edad, todas de la misma familia que se encontraban de turismo en esta ciudad. Desde esa hora estamos en contacto permanente con las autoridades, con la defensa civil, la policía civil, los bomberos, la alcaldía, que son las personas encargadas de las operaciones de rescate y atención a las víctimas. También estamos en contacto con los familiares, tanto los que están aquí en Brasil como los que están en Colombia. Desde el consulado continuamos haciendo las gestiones, el seguimiento, el apoyo y la orientación necesaria, tanto a la familia como a las autoridades locales, con el fin de que puedan retornar pronto a Colombia y superar este difícil momento.
2: Aplican una multa millonaria a un barco extranjero por pescar ilegalmente en el mar argentino.
1: La sanción a la empresa propietaria del buque por estar operando dentro de la zona económica exclusiva de Argentina fue de 1.833 millones de pesos.
2: La pena fue aplicada al buque de bandera Vanuatu, un país insular localizado en el Océano Pacífico Sur.
1: Esta es la cuarta embarcación de pesca sancionada en lo que va del año por pesca ilegal en el mar argentino, subrayó la Secretaría de Agricultura y Ganadería de la Nación.
2: Un niño de 3 años falleció por el ataque de un pitbull en la ciudad de Córdoba.
1: El hecho ocurrió en horas de la tarde del domingo en el barrio Villa La Lonja, ubicado en la zona suroeste de la capital.
2: Tras el ataque, el menor fue trasladado a la clínica Vélez Arfiel con lesiones en el rostro y el cuello, producto del ataque del animal.
1: A pesar de la intervención de los facultativos, el niño falleció minutos después de arribar al sanatorio.
2: Un camionero brasileño murió en el paso de Jama, en Jujuy, mientras esperaba pasar para Chile.
1: El transportista de 45 años es el segundo deceso que se produce en pasos fronterizos en los últimos 15 días.
2: El 26 de julio pasado ocurrió un hecho similar en Pino Hachado, en Neuquén, que involucró también a otro camionero de origen brasileño.
1: Ambos casos se produjeron a raíz de descompensaciones mientras se encontraban esperando que se libere el tráfico vehicular con destino a Chile, que se encuentra cortado a raíz de las fuertes nevadas que afectan la región cordillerana.
4: Internacionales.
2: Un ataque ruso destruyó un almacén de insumos médicos de la Organización Mundial de la Salud en Ucrania.
1: Un depósito de asistencia humanitaria del organismo internacional ubicado en la ciudad de Dnipro quedó destruido tras una incursión armada.
2: El personal del predio logró retirar de manera preventiva más de 100 pallets con material de urgencia destinado a centros de salud de primera línea.
1: La agresión se dio en el marco de bombardeos cruzados con drones en la zona de frontera que provocaron al menos 5 víctimas fatales.
2: Netanyahu rechaza el plan de Trump para el fin de la guerra en la Franja de Gaza.
1: El primer ministro israelí aseguró que sus tropas no se retirarán de la franja hasta que la milicia islamista de Hamas deponga todas sus armas.
2: Netanyahu señaló que hay ideas inaceptables definidas por sus aliados estadounidenses a las que Israel debe oponerse y enfatizó que hay un diálogo abierto con Washington para discutir esas diferencias.
1: Deportes. Con 3 partidos se completará la 4ª fecha del clausura de la Liga Profesional de Fútbol, en que Huracán batió 2-0 a San Lorenzo.
2: Adelante con la información, Fabián Pomelo Codevila.
4: Gracias, arrancamos la mañana hablando de fútbol, torneo de primera división, torneo clausura, Liga Profesional, 4ª fecha. Aún resta al disputarse 3 partidos, pero hasta aquí estos son los resultados. Todo comenzó el último viernes en Rosario, victoria de Central sobre Alocivi, 2-1. En Mendoza, Independiente Rivadavia, que ganó a Estudiantes de Río Cuarto 2-1. El sábado, en Tucumán, cayó Atlético, perdió ante Sarmiento de Junín 2-1. En el Bajo Flores, Deportivo Rieta derrotó a Estudiantes 2-0. En Victoria, Tigre le ganó a River 1-0. 4 partidos jugados para River, 4 derrotas jamás en la historia. Pasó por una situación igual el millonario, que gastó para este certamen $64 millones en refuerzos. Boca y Vélez, en el José Amalfitani, igualaron 1-1. Independiente en Avellaneda cayó como local ante Platense 1-0. Y en Córdoba, Instituto derrotó a Gimnasia de Mendoza 1-0. Ayer domingo, el clásico de barrio más grande del mundo fue para Huracán, que tras 25 años sin poder ganar en el Bajo Flores, derrotó a San Lorenzo 2-0. En La Plata, Gimnasia de Gran Campaña derrotó a Barracas, Central 2-0. En Florencio Varela, 2, Defensa y Justicia 2, Newell's 1. Y en La Paternal, el Diego Armando Maradona, victoria de Argentinos Juniors over Racing 2-1. La fecha continúa en el día de hoy, 19 horas, en el Florencio Sola, Banfield recibe a Belgrano. Y 21:15, Unión en el 15 de abril recibe a Central Córdoba de Santiago del Estero. El martes, 21 horas, cerrará la 4ª fecha, Talleres de Córdoba, Lanús. Dicho esto, repasamos la tabla de posiciones. En la zona A, Vélez 10 puntos. Lo sigue Instituto con 9, Defensa con 7, Riestra, Independiente y Gimnasia de Mendoza con 6, Boca 5, Newell's 4, hasta ahí los que estarían clasificando a los próximos play-off. En la zona B, Argentinos tiene 12, Gimnasia y Barracas con 9, Tigre y Huracán, al igual que Independiente, Rivadavia de Mendoza, y Central con 7, Sarmiento con 6, los que se estarían metiendo en la instancia de partidos definitorios. Comenzamos a recorrer entonces los ecos, las voces del fin de semana tras lo que ha dejado la fecha, y vamos a escuchar en primer término a el Chacho Coudet, que atención con las declaraciones del actual técnico de River, que reconoce que si no se dan los resultados habrá que dar un paso al costado. Esto decía el Chacho.
5: Lo primero es cortar esto, ya el próximo partido. Y sí, he hablado de tiempo. Si veo que no se empieza a dar resultado, obviamente no le voy a hacer ni mal a River, ni mal al hincha, al club y a esta dirigencia que confía en mí. Tenemos que meterle, vuelvo a decir, yo no voy a perjudicar ni al club, ni a la directiva, ni a nadie. Voy a intentar y si no sale me haré responsable y no me fue bien.
4: Hasta ahí la palabra de el Chacho Coudet. También habló el capitán y referente de este equipo, recientemente llegado después del Mundial, Nico Otamendi. Habla de este mal momento del millonario.
6: En un momento en donde no podemos errar una llegada a Tigre, un gol, no podemos darle la oportunidad a eso de hoy no poder sumar de a 3. Hoy hicimos en líneas generales un buen partido, tuvimos el control de la pelota, pero creo que somos conscientes del momento en el que estamos. Los árbitros se quejan de que no tenemos que hablar de ellos, de que hay que respetarlo, igual que todos cuando se equivocan, pero nunca asumen cuando cometen un error. A nosotros no nos están cobrando las chiquitas, no nos están cobrando nada. Hubo una situación del penal en donde, a mi criterio y por lo que me dicen todos, que fue un claro penal. Pero bueno, se ve que ni el árbitro ni el VAR están como para estar en una competición como esta. Pero nosotros tenemos que pensar en que tenemos que intentar ganarlo dentro del campo, y contra todo, ¿no?
4: Ahí pasaba el muy buen central que adquirió River y que es uno de los pilares, o lo fue, de la selección argentina de fútbol hasta el último mundial. Y del otro lado, en el vestuario ganador, quien habló tras la victoria, autor del único gol del partido, Nacho Russo, el hijo de Miguel Ángel Russo, que muy contento hablaba de lo que era, después de mucho tiempo, ganar en condición de local y habiendo él convertido el gol.
6: Felicidad, obviamente, por haber ganado, por haber sumado, que teníamos que sumar en el torneo, desde febrero que no ganábamos en casa. Y bueno, una noche perfecta, la verdad que por ahí el plan de partido tuvimos que ceder un poco de terreno porque por ahí le estábamos cansados, habíamos jugado hace menos de 72 horas. Sabíamos que el partido se iba a hacer pesado, que la cancha iba a estar dura, pero bueno, pudimos aprovechar un contragolpe, un robo ahí del Colo que me quedó y bueno, pude definir.
1: Y para conocer las efemérides del día le damos el pase a Magdalena Arnú para la entrega.
7: Hoy, lunes 10 de agosto, se conmemora el Día de la Fuerza Aérea Argentina. Es el recuerdo a la fecha de 1912 en que el presidente Roque Sáenz Peña creó la Escuela de Aviación Militar, que se convirtió en Fuerza Armada Independiente a partir del 4 de enero
8: de 1945.
7: También recordamos el nacimiento en 1912 del famoso escritor brasileño Jorge Amado. Publicó cerca de 40 libros, muchos de los cuales se volvieron clásicos, como Gabriela, Clavo y Canela, o Doña Flor y sus dos maridos. Según Carlos Bonfim, profesor de la Universidad Federal de Bahía, sus relatos pueden leerse como crónicas del pueblo brasilero, con sus dichas y sus tragedias.
9: En buena medida, leer a Jorge Amado es pasearse por las calles de Bahía, por las fiestas populares, por la religiosidad afro-brasileña, pero es también transitar entre las contradicciones que caracterizan a muchos de nuestros países. En muchas de sus novelas hay una mirada muy comprometida con la denuncia social, pero Amado no se queda solo en la denuncia. Su literatura también celebra la cultura popular, el humor, la sensualidad, el mestizaje, la resistencia cotidiana. Por eso, sus personajes son tan potentes. Gente humilde, muchas veces golpeada por la vida, pero llena de deseo, de picardía, de fe y de una enorme disposición para seguir adelante.

0: Y hoy es el Día del Armonicista Argentino en homenaje al nacimiento de Hugo Díaz. Se lo considera un virtuoso de este instrumento que aprendió a tocar en forma autodidacta y con el cual recorrió casi todos los géneros musicales como el folclore, el tango, el blues y el jazz. Su hija, Mavi Díaz, lo recordaba de este modo.
1: Todos los géneros que ha transitado los ha hecho con pasión, con virtuosismo, con un tremendo amor por la música, que ha sido siempre su faro y su instrumento. La armónica ha sido el instrumento que le ha llevado al mundo. Un chiquito pobre de Santiago del Estero que lustraba zapatos en el mercado de la armonía ha llegado a ser un artista internacional reconocido en todo el mundo. Recomiendo a quienes no lo hayan escuchado nunca descubrirlo a través de todas las antologías que están en todas las plataformas y que ha ido sacando a lo largo de todos estos años, redescubriendo su obra, ya no desde la mirada de la hija, sino desde una curadora que ha podido ver y escuchar y sentir y querer compartir con todos ustedes su trayectoria musical a lo largo de toda su vida.
0: Y también conmemoramos la muerte del pianista y compositor de tangos, Luis Rubinstein. Fue autor de temas como Inspiración, Nada Más, Tu Perro Pequinés o Charlemos.
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4: Datos del tiempo en la Ciudad Autónoma de Buenos Aires, temperatura 4 grados 8 décimas con una térmica de 3 grados 1 décima. Temperatura máxima para hoy de 12 grados con cielo algo nublado. Mañana martes mínima de 7, máxima de 12 con cielo parcialmente nublado. Y el lunes, el miércoles, la mínima de 8 grados, la máxima de 12 con cielo mayormente nublado. Por la noche vamos a tener nuevamente chaparrones. Esto es para el día miércoles. Hoy cielo despejado. Momento de repasar los principales títulos de esta primera hora en el panorama federal.
5: Lionel Messi despidió a su padre en una ceremonia íntima.
4: Este martes a las 13 volverá a reunirse la mesa política.
5: Comienza el juicio contra Pitti Álvarez por el crimen de Cristian Díaz en Villa Lugano.
4: El INDEC informará esta semana la inflación de julio.
5: 4 personas murieron en un accidente de helicóptero en Río de Janeiro.
4: Fútbol, el clásico de barrio más grande del mundo fue para Huracán, que batió 2-0 a San Lorenzo en el nuevo gasómetro.
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3: Seis de la mañana, 32 minutos en la República Argentina. Nos quedamos hasta las 7 con toda la información. Recordá que te podés comunicar con nosotros, nos podés mandar los mensajes de audio contándonos desde dónde nos escuchás a través del 113-870-7485. Te reitero el WhatsApp para que nos mandes tus mensajes de audio al 113-870-7485. Continuamos con el desarrollo de las principales noticias.
4: Legisladores bonaerenses de La Libertad Avanza se reunirán con Karina Milei con vistas al 2027.
3: Un grupo de diputados y senadores se reunirá hoy con la secretaria general de la presidencia con visitas a los proyectos de cara a las elecciones nacionales del 2027.
4: A las 15 habrá una primera reunión entre Karina e integrantes del Poder Ejecutivo con los senadores provinciales y a las 17 un encuentro con los diputados.
3: Y en esa reunión los representantes bonaerenses entregarán proyectos vinculados a IOMA y a la crisis sanitaria provincial, seguridad, gastos del Estado, reformas políticas, juventud, educación, sociedad y sector agropecuario.
4: El jefe de gabinete y el ministro de Economía viajarán a Catamarca.
3: Diego Santilli y Luis Caputo viajarán a la provincia el próximo jueves 13 para reunirse con el gobernador local, Raúl Jalil, y su par de Santiago del Estero, Elías Suárez.
4: El objetivo es poner en marcha la red de acueductos y plantas potabilizadoras Albigasta.
3: El viaje se concreta luego de una semana de su fecha original, ya que por las condiciones climáticas los ministros debieron posponer este viaje.
4: Marcos Galperín destacó el crecimiento de Mercado Libre.
3: El fundador de la firma tecnológica cuestionó el informe de la CAME sobre el retroceso de ventas minoristas durante el mes de julio.
4: Aseguró que la plataforma de comercio electrónico reportó incrementos en su volumen de operaciones entre un 38% en moneda constante en el último trimestre.
3: Galperín criticó que esa cifra no sea considerada de las mediciones de la entidad mercantil.
4: En Puerto Deseado se certificó la primera exportación de brochetas de langostino con destino a Estados Unidos.
3: El SENASA dio el visto bueno al primer contenedor con langostinos procesado en Santa Cruz que será comercializado en el estado de Florida.
4: El embarque, concretado vía Chile por una firma local, marca un hito en la exportación de productos pesqueros patagónicos con valor agregado.
3: Una particularidad de esta operación es que el producto está destinado directamente al consumo sin necesidad de reproceso.
4: Detuvieron al presunto responsable de un femicidio en la ciudad de Luján.
3: Una joven de 27 años, oriunda de Misiones, perdió la vida tras recibir un ataque con un arma blanca en su propio domicilio.
4: Más información con Andrea Valivieso.
5: Se llamaba Daniela Armoa, tenía 27 años. Fue asesinada a puñaladas este fin de semana dentro de su vivienda del barrio Lanús en Luján, provincia de Buenos Aires. El crimen ocurrió frente a los tres hijos de la mujer, de 12, 10 y 5 años, quienes, según testimonios de vecinos, intentaron intervenir al advertir la agresión. El principal sospechoso es su pareja, César Q, quien habría atacado a la víctima durante una discusión. El hombre escapó a pie con el arma homicida en la mano. mano y su ropa manchada con sangre. Tras confirmarse la muerte de Daniela en el hospital zonal, el grupo táctico de operaciones de la policía en Luján realizó un operativo para localizar al acusado, quien finalmente fue encontrado en la casa de su madre y finalmente detenido. La investigación quedó a cargo de la fiscal Dayana Silvetti y la causa fue caratulada como homicidio agravado por el vínculo y por mediar violencia de género, es decir, femicidio.
4: Hay alerta amarilla en 14 provincias y en la capital federal por bajas temperaturas.
3: El Servicio Meteorológico Nacional advirtió sobre la presencia de un frente polar que provocará marcadas térmicas frías en el AMBA durante los próximos días.
4: Las jornadas mantendrán estabilidad atmosférica y cielo despejado con valores mínimos que descenderán hasta los 4 grados antes del leve ascenso de la tarde.
3: Las autoridades sanitarias recomendaron extremar los cuidados con el abrigo personal y evitar la exposición prolongada al aire libre en niños y adultos.
4: Continúa cerrado el paso internacional Cristo Redentor.
3: Pese a que la transitabilidad en el sector argentino quedó garantizada tras el despeje de vialidad nacional, se espera una decisión de las autoridades chilenas.
4: Con esa intención se había pactado un encuentro virtual para formalizar la reapertura, pero los responsables del vecino país no se conectaron.
3: Por esto, el cruce fronterizo, que se encuentra cerrado desde hace 26 días, seguirá suspendido al aguardo de un pronunciamiento de las autoridades trasandinas.
4: El plan prioriza el flujo de camiones de carga documentado ya por la aduana en la zona del área de control integrado, que suman alrededor de 1.500 en Mendoza.
3: Catamarca, un niño de 10 años fue a la policía a pedir ayuda para su madre.
4: El menor, en lo que se considera un episodio de violencia de género intrafamiliar, se presentó por sus propios medios en una comisaría para implorar ayuda.
3: Su madre estaba siendo atacada a golpes por su padre en el interior de su vivienda.
4: Ante esto, varias patrullas acudieron a la vivienda del barrio Los Ceibos, en el norte de la capital catamarqueña.
3: En el lugar, tras constatar la veracidad del hecho, pusieron a resguardo a la mujer y detuvieron al agresor, un hombre de 40 años.
4: Prefectura secuestró más de una tonelada de marihuana en Posadas.
3: Efectivos de la fuerza interceptaron el cargamento en las inmediaciones del arroyo Itamabé tras advertir el cruce de una embarcación desde las costas de Paraguay.
4: El operativo derivó en un intenso rastrillaje por la zona, donde los agentes hallaron 40 bultos escondidos en la vegetación que contenían panes prensados y cogollos.
3: Las pruebas de campo confirmaron la presencia de cannabis sativa y la justicia federal ordenó incautar la droga, valuada en más de 3.300 millones de pesos.
4: Una niña de 3 años murió al caer al lago Nahuel Huapi en el vehículo en el que viajaba con su familia.
3: La Fiscalía de Bariloche espera el informe pericial del Gabinete de Criminalística de la Policía de Río Negro para determinar cómo fue la dinámica de la caída del vehículo.
4: La niña murió en el interior del automóvil al caer a 25 metros de profundidad en el lago, a la altura del kilómetro 15 de la avenida Bustillo.
3: Por el momento, una de las hipótesis apunta a que el vehículo resbaló porque había hielo sobre la calzada y había provocado que el conductor perdiera el control.
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3: Seis de la mañana, 41 minutos en la República Argentina. Estamos acompañándote en esta primera hora de la mañana con mucha información. Y te contamos que en la Ciudad Autónoma de Buenos Aires la temperatura es baja, hace frío, 4 grados 8 décimas. Estamos bajo una alerta por intenso frío en la región centro del país. La térmica, la sensación térmica en la Ciudad de Buenos Aires, de 3 grados 1 décima. La salida del sol será a las 7 de la mañana, 39 minutos, y la podremos ver porque vamos a tener cielo ligeramente nublado durante toda la jornada con una máxima de 12 grados.
4: Atención, información que tiene que ver con el tránsito. Avenida Amancio, Alcorta y Luna. Reducción parcial sentido Avenida Vélez Arfiel por un siniestro vial. Díaz Vélez y Campichuelo chocaron auto y moto. Hay circulación reducida. Es intenso el tránsito en sentido a la ciudad de Buenos Aires con marcha lenta desde las zonas de Berazategui, Quilmes y Wilde al sur del conurbano. Hacia La Plata el tránsito se presenta normal. Avenida Antártida Argentina y Cecilia Grierson en Puerto Madero, lo que contábamos, esto es cerca de la estación de Buquebús, hay reducción de calzada por el siniestro vial. En Autovía 2 y Ruta 11, el tránsito está sin demoras en ambos sentidos de circulación. Y, ¿dónde más? En Avenida La Fuente y Echandía, corte parcial por operativo de bomberos.
6: Internacionales.
3: Un imputado por la bomba en la AMIA fue designado en la cúpula de seguridad iraní.
4: El régimen de Teherán nombró a Mohsen Rezaei como nuevo secretario del Consejo Supremo de Seguridad Nacional de ese país.
3: El funcionario cuenta con un pedido de captura internacional dictado por la justicia argentina y tiene vigente un alerta roja de Interpol.
4: Rezaei está acusado de participar en la planificación del atentado contra la sede Mutual en 1994 y también fue señalado por el ataque a la embajada de Israel.
3: España e Italia inician controles fronterizos aleatorios a pasajeros extracomunitarios.
4: Las fuerzas de seguridad españolas verifican documentación de viajeros de Italia directamente en las pasarelas de desembarque de los aviones.
3: La medida de carácter temporal responde a una disputa política entre ambos gobiernos tras la reciente crisis migratoria registrada en la ciudad de Ceuta.
4: El operativo apunta a constatar los requisitos del espacio de libre circulación para ciudadanos de terceros países sin afectar a los viajeros comunitarios.
6: Provincias.
3: Mendoza impulsa una normativa que busca atender de modo virtual a estudiantes impedidos de concurrir en forma presencial.
4: Desde Radio Nacional Mendoza, el informe de Rolando Brizuela.
7: La Dirección General de Escuelas implementó el régimen de escolaridad protegida para respaldar a los alumnos de nivel primario en la provincia de Mendoza. Entre problemáticas de salud, ausentismo crítico o vulnerabilidad psicosocial, se busca articular respuestas pedagógicas flexibles que prevengan el abandono escolar. Raquel Guilardi, directora de Educación Primaria, describe sobre esta normativa provincial.
8: Viene a atender a aquellos estudiantes que están en una condición de excepcionalidad y que necesitan atenderíamos a través de una modalidad virtual.
3: La Pampa se anticipa a la llegada del fenómeno del Niño.
4: Daniel Lucelli nos informa desde Radio Nacional Santa Rosa.
9: La provincia de La Pampa se anticipa al fenómeno climatológico del Niño con una unidad de gestión hidrometeorológica. Se trabaja junto a municipalidades y comisiones de fomento, también el sector productivo y provincias vecinas. Sobre este tema, uno de los responsables de este programa, el doctor José Gobi, decía:
10: empezar a articular los distintos protocolos de acción que estamos diseñando para saber qué hacer previo a un escenario de exceso hídrico, qué hacer durante el escenario de exceso hídrico y cómo mitigamos una vez que pasa la inundación.
3: Y en Gualeguaychú resguardarán a una cantidad cercana al 500.000 de cabezas de ganado.
4: Este es el reporte de Lidelmar Otman desde LRA 42.
11: Frente al inicio del fenómeno El Niño y su incidencia sobre ríos Paraná y Uruguay, se estableció un protocolo de retiro de la hacienda de las zonas inundables. Martín Ciber, director de producción animal de Entre Ríos, destacó la coordinación con prefectura, SENASA y el sector ganadero.
12: Según los datos de vacunación, rondamos casi unas 500.000 cabezas, 480.000 en las zonas de todas las islas, digamos, tanto del río Paraná como del río Uruguay. Justamente instalamos un protocolo y sobre todo el acarreo, ¿no es cierto?, que se da en isla, y nosotros contamos con unas 29 embarcaciones desde La Paz, al menos hasta Ramallo. En el caso prefectura, ellos se comprometieron a intentar habilitar las restantes, sea lo más ordenado posible en la salida para evitar pérdidas.
3: En Santiago del Estero, las autoridades rescataron a una joven salteña que se encontraba retenida por su pareja.
4: Desde Radio Nacional Salta, Macacha Güemes nos informa Vanessa Espinosa.
13: La policía de Salta rescató a una joven de 19 años, oriunda de Santiago del Estero, tras una denuncia radicada por sus padres en esa provincia. La damnificada, que presenta retraso madurativo, permanecía en una vivienda del barrio Las Costas en la capital salteña, donde según la denuncia era retenida por su pareja, quien le habría quitado el teléfono celular para impedir que pidiera ayuda. El operativo fue coordinado por el Departamento de Trata de Personas. Al momento del procedimiento, el hombre no se encontraba en el domicilio, lo que permitió concretar el rescate sin inconvenientes. Según la denuncia, la joven había conocido a su pareja a través de redes sociales y se había trasladado a Salta para convivir con él.
3: En Río Negro regularán el uso de los dispositivos móviles en las escuelas de la provincia.
4: Desde Radio Nacional Viedma recibimos el informe de Daniel Etman.
14: La legislatura de Río Negro aprobó por unanimidad el proyecto de ley que establece un marco provincial para el uso pedagógico y responsable de los dispositivos digitales personales, los teléfonos celulares, la inteligencia artificial y las tecnologías emergentes en el sistema educativo rionegrino. La iniciativa dispone que el uso de estos dispositivos por parte de los estudiantes solo podrá admitirse con fines pedagógicos de accesibilidad, salud o emergencia y siempre dentro del marco de la presente ley.
3: Por la baja del caudal de los ríos rige la emergencia hídrica en Chubut.
4: Desde Radio Nacional Esquel, Raúl Carelo.
15: La legislatura de Chubut aprobó la emergencia hídrica para todo el territorio provincial. El diputado Sergio Ongarato, defensor del proyecto en la Cámara, dijo:
16: instrumentos que ya están contemplados en la legislación vigente para atender situaciones extraordinarias como esta que estamos viviendo con el río Chubut y el río Seng, las dos principales cuencas que tiene nuestra provincia y que han tenido disminuciones en sus caudales, ¿no? En la cantidad de agua que llevan muy por debajo de la media.
3: El yacimiento de Vaca Muerta se expande sobre la llamada lengua mendocina.
4: Desde LRA6 informa Victoria Lupu.
17: YPF, mediante una unión transitoria de empresas con Quintana TSB, desarrolla un plan de 5 perforaciones para evaluar la denominada lengua mendocina de la formación. El proyecto incluye el bloque CN7A con una inversión cercana a los 30 millones de dólares y contempla, junto con Paso Bardas Norte, un desarrollo potencial de 212 pozos horizontales sobre 102 kilómetros cuadrados. También existe el margen para incorporar otros 122 dos pozos en una tercera capa productiva.
3: En este contexto, la provincia de La Pampa otorgará incentivos fiscales para atraer inversiones vinculadas a la explotación del yacimiento.
4: Más información desde LRA3 con Daniel Luchelli.
18: La provincia de La Pampa fortalece su vinculación industrial con Vaca Muerta y lanza nueva ronda de negocios. El objetivo es dar continuidad al trabajo que se desarrolla desde la pospandemia y delinear nuevas líneas de acción para acompañar al entramado productivo pampeano, con especial énfasis en la inserción de las empresas de La Pampa en la cadena de valor de Vaca Muerta. La ley provincial 3304 es un valor estratégico de incentivos fiscales, representando una ventaja competitiva para la atracción de inversiones vinculadas a Vaca Muerta.
3: En la provincia de Entre Ríos prevén que el fenómeno del Niño se extienda hasta el primer trimestre del año próximo.
4: Desde LRA42, nueva intervención del Idelmar Otman.
19: De acuerdo a las previsiones de los especialistas, el fenómeno climático tendrá su pico en noviembre y se extenderá al resto del verano. Así lo confirmó el director de Hidrología de Entre Ríos, Oscar Pintos.
20: Con un grado de probabilidad altísimo, las manifestaciones importantes se van a dar ya a partir de la primavera, a partir del mes de septiembre y octubre, y lamentablemente, de acuerdo a los pronósticos, sobre noviembre y diciembre se va a dar el pico de mayor intensidad del fenómeno del Niño en nuestra región, pero ahora se ha extendido, de acuerdo a los últimos pronósticos, hasta prácticamente el primer trimestre del año 2027.
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3: 6 de la mañana, 51 minutos en la República Argentina. En la ciudad de Buenos Aires, 4 grados 8 décimas la temperatura, con una térmica de 3 grados 1 décima. El cielo está totalmente despejado y eso va a hacer que podamos ver la salida del sol, que se dará a las 7 de la mañana, 39 minutos.
0: Deportes. Retomamos el contacto con Fabián Pomelo Codevila.
21: Gracias. Seguimos con las voces de este último fin de semana. Lo que ha dejado la cuarta fecha. En este caso vamos a escuchar al técnico de Boca Junior, el Vasco Arrua Barrena, reconociendo y agradeciendo el plantel, el gran esfuerzo tras un gran partido ante Vélez. Aunque fue empate, hay que resaltar el trabajo de sus jugadores. Esto pensaba Arrua Barrena y lo dijo en conferencia de prensa.
22: Primero, felicitar a los jugadores. Han demostrado estar a la altura de lo que necesitábamos. Con esta seguidilla de partido que tenemos, hemos hecho un buen partido. No ha faltado que la pelota entre una vez más. Conforme, sabemos que esta es la manera. Tenemos que tratar de que se vuelva a repetir o se mejore durante una cantidad de tiempo importante. Pero contento, aunque no sé lo que ha dicho Guillermo, pero creemos que hubiésemos merecido llevarnos los tres puntos. Enfrente hay un rival que sabe perfectamente lo que quiere, con entrenadores súper capacitados, que por algo están donde están últimamente en los torneos locales, y mañana empezaremos a trabajar y a pensar en el partido de Sudamericana.
21: Hasta ahí la palabra del Vasco Arrua Barrena. Y ahora Rusito Ascacíbar, que se ha convertido en un goleador, ya dos partidos, dos goles. Y habiendo sido importante el ruso Ascacíbar, tras el encuentro con Vélez, decía lo suyo.
23: En el segundo tiempo hicimos las cosas muy bien, el primer tiempo también. Creo que hay que nomás seguir trabajando para que termine el gol, lo que nos fue transmitiendo durante la pretemporada. Y bueno, es lo que estamos haciendo para que el juego fluya mejor. Esto es así, uno llega al área, también los compañeros hacen las cosas bien para que uno tenga las posibilidades. Y bueno, después acostumbrarse también, que es lindo hacer gol.
21: Ahí estaba Ascacíbar, el ex Estudiantes de La Plata, que justamente le había marcado a su ex club y ahora le marcó a Vélez. Y si hablamos de Vélez, el que habla es Guillermo Barros Queloto, el técnico del Fortín, analiza el empate y dice lo siguiente.
24: Creo que hicimos un primer tiempo muy bueno, donde nos teníamos que haber ido ganando por uno o dos goles. Creo que tuvimos tres situaciones muy claras de gol que tapa Álvaro el mano a mano, dos a dos, y una que la saca la línea, creo que Paredes. Creo que hubiera sido justo, porque Vélez en el primer tiempo jugó muy bien. Después del segundo tiempo, obviamente, jugamos contra Boca y es un rival que tiene jugadores como Paredes, como Villa, jugadores jóvenes que juegan bien, Delgado, Aranda, Flores, y que están por algún motivo en el equipo, y nos llevó a nuestro campo a jugar. No pudimos quizá nosotros dominar el juego como lo hacemos muchas veces, como lo hicimos el primer tiempo, y haberme merecido un poco más, pero también tenía que tener en cuenta que el segundo tiempo lo jugamos con cinco jugadores sub-20, dos 17 años, uno 18, y el equipo sostiene, porque más allá de que manejó la pelota a Boca, no tuvo situaciones claras de gol, eran todos centros, que de repente se generaba algún rebote, pero nos dominaron, pero quizá no tuvieron esa situación clara de gol como la tuvimos nosotros en el primer tiempo, aunque también hay que reconocer que Boca es Boca y es un rival de mucha jerarquía.
21: Hasta ahí la palabra de Guillermo Barros Queloto. Otro de los partidos que dejó marcas este último fin de semana fue la derrota de Independiente 2 al hilo, y Fedorcos hizo cargo, uno de los mejorcitos, de la derrota ante Platense. Una vez finalizado el encuentro, el jugador de Independiente dijo esto.
25: Sí, no estábamos haciendo un gran partido, estábamos haciendo las cosas para estar en ventaja. Y bueno, después creo que un error cambia totalmente el partido, lo tenemos que ir a buscar. La desesperación, venir de una derrota que también se da por error individual. Y bueno, después de un buen arranque, estos dos partidos nos costaron un poco más y ahora no hay tiempo para lamentarse. El miércoles tenemos una final, una copa que para nosotros es prioridad. Necesitamos ganar algo urgente con este club, y bueno, la verdad que nos tenemos que preparar para el miércoles.
21: Ahí pasaba Fedorco hablando de una nueva derrota y pensando ya en la Copa Sudamericana. Y el clásico de barrio más importante del mundo fue victoria para Huracán. Tras 25 años ganó en el Bajo Flores, en el nuevo gasómetro. El autor del gol cometió un pequeño pecado, festejarlo ante la hinchada. Esto volvió loco a la gente de San Lorenzo, que terminó con la expulsión de su arquero Orlando Gil, y la bronca y el fastidio ante un jugador extranjero que no conocía de qué manera se podía festejar en la Argentina. Y Jordi Caicedo, arrepentido, emocionado y compungido, el autor de los dos goles de Huracán, decía lo suyo.
1: Contento por esta alegría que gracias a Dios pudimos conseguir una victoria muy importante en un campo que hace mucho tiempo que no lo hacíamos. Quiero dedicarle esta victoria a mi esposa, a mi hija, a la familia que me está apoyando en casa, a toda esa hinchada quimera. Y también quiero manifestar y pedir disculpas por el acto que tuve dentro del campo de juego. Por ahí los que me conocen de cerca saben que eso no me caracteriza, saben que bueno, soy una persona que siempre busca ser lo mejor y vivir con la máxima tranquilidad. Pero bueno, fue un momento de euforia que por ahí los que nos dedicamos a esto y lo que sabemos como es esto, pues yo creo que me entenderán. Obviamente ahora hay que seguir trabajando, seguir enfocándonos y nada, pues me pone algo triste dejarme a mis compañeros, porque a mí me gusta jugar, me gusta competir y salir por eso, pues obviamente no me siento bien, porque por ahí ya sabía que tenía amarilla, me iban a buscar y se iba a volver un poquito más complicado, así que bueno, lo hablamos con el técnico y decidimos que lo mejor era eso, salir. Por otro lado, muy contento de darle esta alegría con los quemeros y esperemos que lo disfruten.
21: Ahí estaba Jordi Caicedo. En el vestuario perdedor, el que habló fue Pipo Gorosito. Se hizo cargo de esta derrota, un referente de San Lorenzo en su historia, hoy técnico, y habla de una derrota dolorosa, Pipo.
2: Con mucho dolor por todo lo que significa para nosotros el clásico rival, con muchísimo dolor y más en cualquier cancha de local o de visitante, es lo mismo, pero en tu casa 100 veces más doloroso todavía.
21: Ahí estaba Pipo hablando de lo dolorosa de esta derrota, sobre todo siendo en condición de local, pero también dijo que tiene material para salir. ¿Es así, Pipo?
2: Tenemos con qué. Necesitamos conformar el equipo. Hay jugadores que llegaron hace 4 días, 5 días o 6, por ahí, no lo sé en este momento exacto. Pero, por ejemplo, Del Prete, Río, Arboleda llegaron. A mi entender, Arboleda jugó un muy buen partido. Amor también llegó al último y jugó con poco entrenamiento. Necesitamos que se conozcan, todavía no se conocen. Yo sé que el fútbol no es tan difícil, pero se necesita conocimiento. Y se necesita formar el equipo.
21: Hasta ahí la palabra del técnico de San Lorenzo de Almagro tras la derrota ante Huracán. Por la noche del domingo, la fecha, aunque aún restan jugarse 3 partidos, la jornada el día de ayer se cerró con la victoria de Argentinos Juniors 2-1 sobre Racing. Y un ex Racing jugando con la camiseta de Argentinos y haciendo un gran partido fue la figura. Kevin El Facha Gutiérrez dice lo siguiente de esta buena victoria de Argentinos Juniors.
5: Creo que terminamos sufriendo por la calidad del rival, pero lo hicimos bien. Creo que lo hicimos muy bien. Fuimos superiores la mayor parte del partido y el triunfo es, creo que, merecido. Estoy rodeado de muy buenos jugadores que tienen mucha calidad. Y cuando tenés al lado jugadores de ese calibre, la verdad que es todo más fácil. Ellos me hacen las cosas mucho más fácil.
0: Títulos finales.
3: Marcos Galperín destacó el crecimiento de Mercado Libre.
0: Alerta amarilla por bajas temperaturas en 14 provincias y Capital Federal.
3: Continúa cerrado el paso Cristo Redentor.
0: Un imputado por la bomba de la AMIA fue designado en la cúpula del gobierno de Irán.
3: Detuvieron al presunto responsable de un femicidio en la ciudad de Luján. Y hasta aquí llegamos con el panorama federal de noticias, deseándoles que tengan una excelente jornada. Chao, gracias por estar.
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0: día, muy buen día. ¿Cuánto? 4 minutos nos están separando ahora de las 7 de la mañana en la República Argentina de este día lunes 10 de agosto de 2026 en todo el mundo. Mi nombre es Nico Yacoy. Esto es Primer Round en el muy lindo aire de Radio Nacional en 870 hasta las
1: 10 de la mañana.
0: María Fernanda, era muy buen día, bienvenida, ¿cómo le va?
1: Estamos todos refriegándonos las manos.
0: Es que sí.
1: Sí, sí, sí.
0: Acá, Ale, que le encanta el frío, ¿no es cierto?
2: Sí, muy buena, casi me muero. Sí. No sabía si sacarme los guantes y las bufandas.
0: O dejarte los puestos.
2: Sí.
0: Claro.
2: Aún dentro del estudio, que está súper acogedor, es tremendo el frío, ¿eh?
0: Sí, está lindo acá, está calentito, ¿no?
2: Sí,
0: Campuzano muy todos, la chinita, Rubén con un frío también tremendo.
2: Va cayendo gente al baile.
0: Sí, ¿no es cierto?
1: Pero está bien, lo que siempre decimos en esta época.
0: Es la época del año. ¿Prefieren esto o prefieren la humedad?
1: No,
2: la humedad nunca.
0: Estamos bien así. ¿Cuántos lavarropas lavaron el fin de semana?
1: Dos. Cuatro.
0: Yo cuatro.
1: Cuatro.
0: Una locura, pues está bien para no mezclar cosas, pero...
1: Pero además, pará, guerra en la terraza de soga.
0: Me imagino.
1: Porque hay dos hoguitas que voy a mandar a poner más. Y entonces hice una matanza.
0: ¿Cómo va a mandar a poner más si no es la terraza? Usted tiene un no sé cuánto por ciento de la terraza.
1: No me importa, pero hice una trampa. No sabes lo que hice.
0: Oh, no.
1: Fui y colgué.
0: Sí.
1: Cuando vi que me estaban... Me apuraban y colgaban antes que yo, esperé, subí como 3 o 4 veces,
0: claro,
1: hasta que estaba vacío, entonces colgué unas sábanas sucias para guardar el lugar.
2: Eso no se hace, no se hace.
0: Qué estrés.
1: Porque subí la primera vez con un tacho lleno de ropa mojada, húmeda, y estaba ocupado. Y digo, ¿qué hago con todo esto? Y tuve que bajar y aguantar a que... No.
0: ¿No tenés un tender?
1: Sí, tengo un tender, pero bueno, mi casa tampoco es tan amplia.
0: No, pero ¿y balcón no?
1: Sí, balcón sí.
0: ¿Pero da para el tender?
1: Puse tender en el balcón, colgué.
2: Que no le alcanzaba
1: el tender
0: a las herramientas. Llevas el tender a la terraza.
1: Esa no la pensé.
0: Sí, así.
1: Esa no la pensé. No,
0: y listo.
1: Y parecía...
0: Para no pelear con nadie, en vez de una sola. Tender.
1: Esa no la pensé.
0: Con el tender, es tu tender, siempre lo tenés en terraza, tú guardas, te llevas.
1: Es muy buena esa.
2: Es muy práctico.
1: Lo que me pasó también es
0: usted llame y le solucionamos
1: Claro.
0: Mi nombre es Nico, la apellido de mi padre ya era como...
1: No, sentía que era una casa a lo italiano, ¿vieron que los italianos cuelgan todo para afuera? En la red del gato, estaban todas las perchas.
0: Claro, desesperación en Buenos Aires, ¿cierto? Por el cacho de sol que había.
1: Claro.
2: Encima,
1: claro. Y las mascotas.
2: Hay que apurar, ¿eh? También para seguir lavando si te quedó, porque mañana viento del este, humedad, de nuevo. Escuché hace un ratito.
0: Hay que acordarse de juntar las cosas.
1: Para esta semana.
0: Creo que salgo al balcón los fines de semana, digamos. Después no vuelvo al balcón.
1: Claro.
2: Me dio lástima. ¿Cómo que no? El fin de semana salís al balcón.
0: Sí. Pero después de la semana no.
2: Sonó como que solo veo el sol los fines de semana.
0: Es más o menos lo que me sucede.
2: Es lo que está pasando.
0: Yo te digo que el otro día me ponía bronceador. Digo, ¿para qué? Si total.
2: El protector, el filtro. El filtro solar es muy importante.
0: Sí, sí.
2: Después siempre.
0: Hablamos de la,
1: es fundamental. Yo te digo, para esta semana tengo preparado con Evangelina Díaz un informe sobre. Ajá. ¿Cómo nos beneficia o nos perjudica al ser humano el sol?
0: El sol.
1: El sol.
0: Que había gente muy parecida a Wally en la película que se iba quedando sin batería, ¿eh?
1: Exactamente.
0: Se iba quedando sin batería.
1: Exactamente. Pero es muy científico porque pasa algo en el cerebro.
0: Es que sí.
1: Te cambia mucho el rayito, uno dice...
2: La vitamina D.
1: En el estado de ánimo. Termina en el estado de ánimo.
0: Pero empieza en otra parte.
1: Arranca mucho antes. Okay.
0: Bueno, escuchamos historias de terrazas y cordeles. ¿Se sigue diciendo cordel o cuerda?
1: Me gusta
0: cuerda.
1: Cordel,
0: ¿no?
2: Cordel está simpático.
1: Cordel había una canción, ¿no? Y tiramos
2: es
1: el cordel.
2: Es el cordel.
1: Sí.
0: Bueno, que nos cuenten.
1: Pero, claro, que nos cuenten porque...
0: Lo que no me gusta, y eso sí me pague un límite, es la calecita.
1: El carrusel.
0: La cuerda calecita.
2: Claro. La calecita. ¿Cómo?
1: Ah.
0: La calecita para colgar la ropa.
1: Perfecto, no. Pero
0: no, es demasiado, se puede comprar una si quiere también.
1: Sí.
0: Ya llevar la calecita va a ser más difícil.
1: Es mucho más difícil.
2: Y con el lado bueno, que tiene abajo.
1: Es mucho más. Igual, para tampoco, no, a mí me parece de una mala educación absoluta cuando subo y veo ropa interior colgada.
0: No, yo te iba a decir, además primero de todo, qué valiente que sos porque...
1: No
0: que no
1: todo.
0: Se lleven la ropa.
1: Ah,
0: y segundo, sí. y, segu-

0: de Rosario. Jorge Messi falleció el sábado a los 68 años a causa de una grave enfermedad. Estaba internado en una clínica de Rosario. Lionel llegó el sábado por la noche a la ciudad desde Miami, acompañado de su esposa Antonella Rocuzzo y sus tres hijos. Amigos, autoridades e hinchas acompañaron al capitán con mensajes de condolencias. El embajador argentino en Brasil está en Buenos Aires. Daniel Raimondi se reunirá este mediodía con el canciller Pablo Quirno. Con la salida del funcionario, la embajada argentina en Brasil queda temporalmente a cargo de la encargada de negocios, María Emilia Cortés. Vacunatorio VIP. El fiscal federal Eduardo Tayano pidió indagar al expresidente Eduardo Duhalde, a su esposa Hilda Chiche González Duhalde y al periodista Horacio Belvitsky. El pedido también menciona a sindicalistas, legisladores y otras 30 personas que durante la pandemia, bajo la presidencia de Alberto Fernández, accedieron a vacunas contra el COVID de forma irregular. Ahora, la jueza federal María Eugenia Capuchetti deberá decidir si corresponde indagarlos a todos. Comienza el juicio oral y público contra Piti Álvarez. El cantante está acusado del homicidio de Cristian Maximiliano Díaz en Villa Lugano. La defensa había intentado suspender el proceso una vez más, pero el tribunal confirmó que las audiencias comenzarán hoy mismo. El expediente reconstruye lo sucedido durante la madrugada del 12 de julio de 2018, cuando el ex líder de la banda Intoxicados le disparó 4 veces a su vecino del barrio Zamoré y se fugó. Una niña de 3 años murió al caer el auto en el que viajaba al lago Nahuel Huapi. La principal hipótesis apunta a que el hielo sobre la calzada habría provocado que el conductor perdiera el control del vehículo. La Fiscalía de Bariloche espera el informe pericial del Gabinete de Criminalística de la Policía de Río Negro. En el auto viajaban también los padres, que no lograron liberar a su hija del cinturón de seguridad. 4 muertos en un accidente de helicóptero en Río de Janeiro. El siniestro aéreo ocurrió el sábado en el Parque Nacional de Tijuca. Las víctimas son 3 turistas colombianas y el piloto de la aeronave, según informaron medios brasileños. Habían contratado un vuelo turístico para sobrevolar algunos de los principales atractivos de la ciudad. El helicóptero, un Robinson R-44, se estrelló cerca de Vista Chinesa, en una zona boscosa de difícil acceso. Más de 20.000 evacuados en Canadá por incendios forestales. Las autoridades de la provincia canadiense de Columbia Británica declararon el estado de emergencia. El incendio fue reportado por primera vez el viernes por la tarde y en pocas horas se extendió de manera exponencial, impulsado por vientos intensos y condiciones de extrema sequía. Alejandra Gallo, muy buen día, bienvenida, ¿cómo le va?
1: Pero muy buen día, ¿cómo estamos? Tenemos muchos temas económicos, porque inicia una semana donde hay muchos temas económicos. Por ejemplo, este jueves vamos a conocer el dato de inflación del INDEC. Tenemos 2 antecedentes, la medición del REMNICO, que es la medición que hace el Banco Central entre los operadores del mercado, dio un 2%, y la medición de la Ciudad de Buenos Aires, que suele estar por encima de la nacional, que estuvo cerca del 3,9, que
0: entre Buenos Aires e inflación INDEC no hay la relación de tendencia tan marcada que hay entre mayorista y minorista, ¿verdad?
1: No tanto. Está muy buena la pregunta. En general, la mayorista te anticipa el termómetro.
0: Sí, bastante finito.
1: Que puede tener la próxima medición. En general, en Buenos Aires suele dar por arriba, porque la forma de medir la canasta no es exactamente
0: la
1: misma. Son
0: distintos los componentes. Exactamente. O el peso que se les da. En realidad, la ponderación, como les dice.
1: Muy bien. ¿Viste?
0: Las vacaciones tuvieron que ver, ¿cierto?
1: muy de a poco. ¿Viste? Adoctrinando con la metodología y la terminología.
0: Es que se trata de eso, claro. Es decir, cuánto peso le dan dentro de la canasta a un determinado rubro. Eso es ponderar, ¿no es cierto?
1: Exacto.
0: Pongo las mismas cosas, pero a uno le asignó 2, a otro le asignó 5. Esto, por supuesto, conectando con qué cosa, con el comportamiento de los consumidores, ¿no? Que se recaba en encuestas.

0: de consumo.
1: Por supuesto, y además porque no es lo mismo la canasta porteña que la sanjuanina.
0: Claro.
1: O la salteña totalmente, que la chubutense.
0: Totalmente.
1: Digo, depende de la zona. Obviamente en la Patagonia va a tener más peso todo lo que tiene que ver con la calefacción, por ejemplo. Por decirte algo. Bueno,
0: acá lo que ha pesado bastante fue el periodo de vacaciones, ¿no es cierto?
1: Exactamente, el periodo vacacional, las vacaciones de invierno. Y entonces, vamos a hablar de esto, vamos a hablar de que Luis Toto Caputo, el ministro, sale a sostener dólares, a buscar dólares al mercado nuevamente con una licitación. Y por último, Nico, vamos a compartir en el contexto de las discusiones políticas que se vienen sobre un tema muy técnico que es la reforma de la Carta Orgánica del Banco Central, pero que tiene que ver ni más ni menos que con la emisión y con la inflación de todos los argentinos. Vamos a anticiparte cuál es la postura del sector privado sobre este punto.
0: Okay.
1: Lo dice alguien que no dice cosas al azar, es Santiago Meñón, el titular de IDEA, entidad que va a realizar un precoloquio en Rosario esta semana.
0: Muy bien. Andrea China Valdivieso, muy buen día, bienvenida. ¿Cómo le va?
2: Buen día, Nico, al equipo, a todos los oyentes, con mucha información y confirmación de lo que anticipamos aquí en primer round el día viernes respecto de la causa contra Facundo Moyano. Continúa. ¿Por qué? Porque la declaración de la presunta víctima justificando justamente o salvando a Facundo Moyano, diciendo que la droga era de ella, que él no consumió y demás, es una conducta, dijo la fiscal Noceres a última hora del viernes en un comunicado, es una conducta habitual de una víctima de violencia de género.
0: Ajá.
2: Y justamente es una fiscalía especializada en esto, porque ahora lo que tiene es que contraponer las distintas versiones que fue dando
0: candela. De una víctima de violencia de género.
2: Exactamente.
0: Okay. Vos lo cuando se activando desde tal cual, por lo menos el jueves.
2: Cuando se despega de los hechos, empieza a culparse a sí misma de lo que pasó. Y es eso lo que se denota en el testimonio que da.
0: Pero se culpa porque en algún lugar su psiquismo lo entiende así.
2: Exactamente, por la violencia de género ejercida.
0: Y entre comillas, porque me lo merezco o por el temor a que vuelva a...
2: Por temor. Principalmente por temor. Por temor a represalias, incluso esta relación tóxica en la que están sometidos o donde están sometidas las víctimas de la violencia de género, de una pareja tóxica en la cual se ejerce dominio, opresión y justamente violencia que no siempre es física, esta es la conducta habitual. Por eso lo que ella necesita es justamente contraponer los distintos testimonios que fue dando desde el día de los hechos hasta que llega a declarar ante la fiscal. Y la clave, Nico, es ¿qué pasó antes en ese departamento?
0: Bueno, claro.
2: Antes de las 5:03 de la mañana, que es cuando se reporta el primer llamado al 911. Vamos a hablar de los dos nuevos detenidos del caso Agostina. 5:03
0: de la mañana, eso era estar durmiendo.
2: No, bueno.
0: O estarse levantando.
2: O levantándonos, exactamente. Levantando. Vamos a ver qué es lo que dice y cómo avanza con las nuevas medidas de prueba, ¿eh?
0: Muy
2: también
0: bien.
2: La fiscal Noceres. Vamos a hablar dos nuevos detenidos en el caso Agostina Vega en Córdoba. Son los inquilinos los que siempre dijimos que tenían que estar detenidos. Vamos a hablar también de un nuevo caso de femicidio en Luján, lamentablemente, un hombre que mata a su ex esposa delante de los hijos de ella en su propia casa, ya está detenido claramente, y un tiroteo en San Martín, tiroteo persecución de película con armas secuestradas y 4 detenidos.
0: Muy bien. Rubén Santos, muy buen día, bienvenido. ¿Cómo le va?
3: Buen día, Nico. Un saludo para todos. ¿Cómo andan? Bueno, obviamente la noticia tiene que ver con lo que nos conmovió el fin de semana, que fue el fallecimiento de Jorge Messi, las repercusiones a nivel mundial que tuvo, ¿no? Porque esto no fue solamente local, no fue solamente acá, más allá de la presencia de Lionel con su esposa y sus hijos. La mayoría de los clubes del mundo, incluso hasta el Real Madrid, se hicieron eco de esta triste noticia para Lionel Messi. Y bueno, ¿qué nos ha dejado el fútbol, no? Porque este fin de semana, que no se enojen los hinchas de Huracán, que no se enojen.
0: Acá hay señas, ¿no es cierto? Desde la mudez,
1: sí,
0: hay señas.
3: En el fútbol argentino se habla de 5 grandes, Fernanda. Pero Huracán se considera el sexto grande. Entonces, bueno, ganó Huracán.
1: ¿Qué sexto grande?
3: Bueno, la gente de Huracán dice que
0: Así que hay muchos sextos grandes.
1: Pero por supuesto.
3: Hubo una encuesta que una vez el diario deportivo Olé hizo y resultó ser chacarita.
0: Por los resultados que nos está trayendo últimamente Rubén Santos, ya no sé si los cinco grandes son los cinco grandes.
1: Es verdad.
3: Y bueno, eso sí. Es verdad. Es porque no gané ninguno esta fecha.
0: Tiembla tal cual.
1: Tiene razón esta fecha.
3: No ganó Boca, no ganó River, no ganó San Lorenzo, ganó Independiente, no ganó Racing.
0: Sí, qué grande.
3: Por eso.
0: Qué grande.
3: Entonces vamos a resaltar a Huracán como el sexo grande, que sí ganó, y nada menos que el clásico frente a San Lorenzo. Bueno, y este River que no para de perder, volvió a perder el fin de semana en victoria con Tigre. Y bueno, ¿qué tiene pensado su técnico, el Chacho Coudet?
0: Ganar.
3: Sí, claro. Ganar, pero ¿cómo? Pero tiene que
1: irse, se tiene que pensar en...
3: Bueno, y sí,
1: y sí, ahí vino, sí,
0: era fino, creo.
1: Sí. Pero claro.
0: Pero era complicada, era y quedó chispa, claro, ¿viste? Cuando tenés que resolver.
3: Pero estás contenta porque no platense.
1: No me chicanees. No me chicanees, porque la verdad que ese partido, el de Independiente Platense, fue empate.
3: Pues...
0: ¿Cómo fue empate? ¿Cómo salió?
1: No, oficialmente.
0: Usted lo declara empate.
1: Pero claro, nos anularon un gol, una locura.
0: Vamos a hacer.
1: Una locura.
3: Es el bar. Y el bar, ahí tiene bar.
1: Claro. Eso.
0: Romina Wiener, muy buen día, bienvenida. ¿Cómo le va?
4: Bien. ¿Ustedes cómo andan?
0: Bien, todo en orden. ¿Usted cómo arranca la semana?
4: Bien, por suerte, bueno, bien enérgica.
0: Me alegro por eso, ya está bien entonces, me gusta.
4: Sí, ya volví a ser yo, bien, volvió bien, todo
0: me
4: al cuerpo.
0: Me parece muy bien.
4: Bueno, vos sabés que hoy es una mañana donde la Ruta Nacional 40 Norte está cortada entre, no sé si conoce esta localidad, Chacaico y Butarranquil. Butarranquil es bastante conocida. Sí. Chacaico, poco menos nombrada, bueno, a partir de hoy la estamos nombrando mucho, está cortada por la presencia de viento blanco de más de 80 kilómetros. La visibilidad de conducción es nula, o sea, literalmente no se ve nada. Los videos son impactantes, realmente es todo viento blanco. Bueno, la ruta intransitable desde anoche. Por medidas preventivas, ¿no? Para evitar cualquier tipo de incidente de tránsito. Está nevando mucho sobre la 40 Norte en este tramo. Están los equipos viales trabajando en el lugar. Máxima precaución. No van a dejarlo circular. Pero bueno, en los tramos anteriores sí. Igual hay que ir a baja velocidad.
0: Claro, el viento sopla tan fuerte que levanta, como en el caso de la arena, ¿no es cierto? Levanta la nieve, claro, y queda suspendida. No ven nada.
4: Claro, en vez de una tormenta de arena sería... No es una tormenta, pero bueno... mucho, claro, todo blanco se ve, como si fuera niebla, pero es de nieve, peligrosísimo. Así que a extremar las medidas para desplazarse en este tramo, no los van a dejar circular, así que no avanzar, no intentar hacer esas cosas. Después en la Ruta Nacional 40, el Camino de los Siete Lagos y toda la zona de Cerro Negro, Río Hermoso, también acumulación de nieve, está habilitada con extrema precaución. Ruta Nacional 40, Las Lajas, Chosmalal, misma situación, con acumulación mínima de nieve, pero está nevando en el lugar, los equipos trabajan en el lugar, transitable con extrema precaución. Hay muchas rutas nacionales de la provincia de Neuquén que hoy están con esta alerta de extrema precaución, y el tramo que conté que está cortado. Así que muchísima precaución. Después, el paso Cardenal Zamora en la Ruta Nacional 231 hasta las 9 de la mañana cerrado. Vamos a ver si hoy estará operativo. Y también Pino Hachado en la Ruta Nacional 242 hasta las 9 de la mañana. Los dos están cerrados, que eso es algo normal en esta época del año. Que están cerrados a esta hora y después se ve si operan o no. Ayer, Pino Hachado estuvo cerrado, así que vamos a ver qué es lo que sucede hoy lunes, si tiene operatividad o no, y bueno, todo esto va a depender de las cuestiones climáticas. Después en Mendoza, el paso Cristo Redentor sigue cerrado, imposible avanzar entre Argentina y Chile por la región de Cuyo, cerrado. Sí, la verdad que sí. Cerrado Pehuenche también, en la ruta 145, tiene menor tránsito, pero bueno, un paso que también suele tener movimiento. En Río Negro, en el sur también de la República Argentina. Hay que Ruta Nacional 40, Villa Mascardi, El Bolsón, está habilitada, transitable con precaución. La calzada está seca al momento, bueno, bajas temperaturas, hay que ir a baja velocidad también, precaución en diferentes sectores, porque puede haber posibilidades de derrumbe, que es algo característico a veces en la zona. Así que bueno, extremar las medidas de precaución en todo el tramo de la 40, Villa Mascardi, El Bolsón, provincia de Río Negro. Te digo que es un invierno fuerte en todo lo que es la zona de la Patagonia y se nota, ¿no? Por eso extremar todas las medidas al circular. En Chubut, en la Ruta Nacional 40, todo lo que es el tramo Esquel-Lepá, calzada húmeda y resbaladiza, hay que ir a baja velocidad. La Ruta Nacional 260, entre la Ruta Nacional 40, Lago Blanco y el límite con Chile, calzada con nieve, escarcha en diferentes sectores, hay agua y barro y agua de deshielo, entonces muchísima precaución con esto, con el agua de deshielo. Ruta Nacional 259, con precaución, entre Esquel y Trevelín. Digo que todas las rutas de la Patagonia Austral están todas con muchísima precaución, y cortada la que decíamos, la 40, entonces extremar las medidas ahí. Después, en el norte de la República Argentina, en la provincia de Buenos Aires, en la Ruta Nacional 33, están llevando adelante tareas de mantenimiento entre los kilómetros 8 y 60, esto es provincia de Buenos Aires, así que a transitar con precaución. En Misiones, en todo lo que es la Ruta Nacional 14, se están haciendo también tareas de mantenimiento muy cerquita de la Ruta Nacional 105, hay que ir ahí a baja velocidad. En la Ruta Nacional 12, en la travesía urbana de Posadas, también tareas de mantenimiento, y lo mismo sucede en la Ruta 105, que se está trabajando en una obra de autovía y hay que bajar la velocidad. Todo esto es norte, Cuyo, que dijimos, y zona sur de la República Argentina. Después, los accesos a Capital Federal, Nico, hoy están súper complicados todos, ¿eh?
0: Sí, no, muchísimas demoras. La ciudad está cargada, no sé por qué.
4: Sí, sí, mucho tránsito está ingresando también a la Ciudad Autónoma de Buenos Aires por el Corredor del Norte. Hay un choque en la Panamericana, hay dos. Uno, en la bifurcación de los ramales de Pilar y Campana, mano a General Paz, y lo otro entre 197 y 202, todo en sentido hacia la Ciudad Autónoma de Buenos Aires, y al Rojo Vivo, ¿no? Desde la bifurcación de las rutas 8 y 9 hasta pasar el Camino del Buen Aire, muchísimas demoras. También hay muchas demoras en el Camino del Buen Aire, que viene de zona oeste, bueno, todo en sentido hacia el norte, bien lento también. Y una Avenida General Paz trabada a la altura de... Mataderos, uh-huh, hasta, terrible esto, hasta Devoto, con un choque a la altura de Liniers, ahí también, al Rojo Vivo, importantísimas demoras. Demoras en acceso oeste, toda la zona que va entre Ituzaingó y Castelar, un choque en la autopista Richeri, a la altura del Mercado Central, zona de Villa Celina, otro choque en la autopista de Lepiane, apenas. Sí, muchos choques hay en los accesos a Capital Federal y en las autopistas urbanas. Y el otro dato que les voy a dar es que hoy las demoras comenzaron antes en las autopistas urbanas. Por ejemplo, en Delepiane, en la autopista 25 de Mayo, a la altura de Parque Chacabuco y Flores, al Rojo Vivo, o sea, demoras. La Perito Moreno también, con muchísimas demoras. Esto marca que está entrando mucho tránsito bien temprano, entonces estas demoras que vos las tenés habitualmente en las autopistas urbanas cerca de las 8 de la mañana, estás teniendo media hora antes.
0: Adelantando el pico.
4: Sí. Exactamente.
0: ¿Y eso qué será? ¿Que todos queremos, para evitar el pico, salir un poco antes y te pasa esto?
4: Sí, los lunes también es un día de jornada laboral fuerte. Pensá que los viernes siempre es más flojo. Sí, entonces el lunes arranca con toda, el martes y miércoles bien fuerte, el jueves empieza a regular y ya el viernes no tenés un tránsito un poco más tranquilo. Sí. Así se trabaja, pero más tranquilo. La autopista Buenos Aires-La Plata, Corredor del Sur, también con demoras en la zona de Wilde y Sarandí hacia el Bajo Porteño. Y me voy con los servicios, trenes, subtes y premetro. A horario.
0: Romina Wiener, muchísimas gracias. Que tengas hermoso día.
4: Chau, chau.
0: Un beso grande. Y María Fernanda Heras.
2: Bien, hoy, Nico, vamos a estar charlando sobre un problema de alta tecnología que se puede llegar a resolver o a solucionar con baja tecnología.
0: Bien.
2: Bien. Uh-huh.
0: Bien, tiene que ver con la voz, ¿verdad?
1: Tiene que ver con la voz, un fraude, un delito conocido como phishing, que combina...
0: O sea, salen a pescar.
1: Ponele, sí. Claro.
0: Es eso, ¿no?
1: Te clonan la voz con inteligencia artificial. Y uno dice, ¿cómo hacen esto? Bueno, se te meten en las redes sociales, se te meten en el WhatsApp.
0: Sí, nosotros recontraexpuestos
1: a eso, llaman, claro. Claro, te llaman por teléfono y muchas veces... Cuando del otro lado no te contestas ni vos estás diciendo hola, sí, me escuchás, ya con eso ellos logran clonar tu voz. Bueno, vamos a hablar sobre esto. No, la inteligencia artificial.
0: Sí, que hay que tener una clave entonces. Ah, ¿viene por ahí?
1: Sí, exacto.
0: Ah, mira vos.
1: Sí, pero lo vamos a, okay, a desarrollar.
0: Okay. Digo una clave, una palabra clave, ¿no es cierto? Pero claro, la desesperación que ellos simulan.
1: Pero también trabajar sobre ese momento de desesperación. Porque claro, en realidad ellos lo que hacen es interactuar cuando vos estás en pánico absoluto. Claro. No podés pensar, no te vas a acordar de pedirle la clave al familiar que le clonaron la voz.
0: Claro, y que te está diciendo tuve un accidente, por ejemplo, o estoy preso porque suele ser cosas para sacarte plata.
1: O me quieren matar.
0: Claro. Si no me das tanto, me mata.
1: Exacto, claro. Lo del secuestro extorsivo. ¿Por qué traigo esto a colación? La semana pasada, Cecilia Digua me compartió una investigación de la BBC de Londres donde habla de la cantidad de dinero que perdieron los estadounidenses en el 2025 por estas estafas. 148.200 millones de dólares en estafas y delitos. De gente que terminó pagando y que después se enteró que... Quizás te voy a contar después un par de historias.
0: Sí, qué suerte, no la habías pasado tan mal, pero sí. No te salvé nada. Y la plata que puse y ¿no?
1: Quizás son los ahorros de toda tu vida.
0: Sí. Sí. Bueno, atentis a eso entonces. Nuestros oyentes participan escribiendo al...
1: Al 113-870-7485.
0: Muy bien. María El Río, muy buen día, bienvenida. ¿Cómo le va?
5: ¿Cómo le va, don Jacoy? Buen lunes para todos. ¿Cómo andan? Qué frío en la ciudad de Buenos Aires. Sigo siendo un dragón vencido.
0: Le quedó.
5: Sigo tirando humito. Es tremendo el frío que hace.
0: Nosotros
5: escúcheme,
0: que
5: Jacoy.
0: Fuego. ¿Qué?
5: Sí. La luna sigue estando menguante, estoy cerciorándome en este momento, todavía la estoy viendo a pesar de que ya amaneció en la ciudad, ya está clarito, así que sigue siendo menguante para continuar con el tema de la fase
0: bueno,
5: de la luna.
0: Bueno, callate, que la luna nueva en realidad es cuando la luna no está, ¿o no?
5: Bueno, porque empieza a renacer todo el ciclo.
0: Y si no hay luna nueva, es que no hay luna, no que hay luna nueva.
5: Lo que pasa es que usted tiene el aro oscuro, digamos, o sea, no tiene la iluminación. En este momento estamos en la última fase, en la última parte menguante con un 5% más o menos de haz de luz. Es esa media luna bien finita que se parece a la de grasa, no a la de manteca. Es bien finita, finita. Ya después empieza a renacer con todo el esplendor la luz. Pero ahora ya está menguando y está como renaciendo después. Esa luna cuando empieza a destilar su luminosidad. Y en esta fase de la luna, cuando mengua, se dice que hay una energía introspectiva. Así que si es lunes, si estás cansado y estás como metido para adentro, no es tu culpa.
0: Es la luna.
5: Es la introspección de la
0: luna.
5: De
0: la luna. Mirá, pobre luna, ahora la van a hacer como a Mercurio retrógrado, que le echan la culpa de todo.
5: Y bueno, hay que encontrar la culpa a alguien, Jacoy, mientras no seamos nosotros.
0: Mejor la luna. De ahí viene, estás alunada. ¿Estás alunado?
5: Claro. Claro,
0: no.
6: Qué lunático, ¿viste? Qué lunática. Sí. Claro, ¿o no?
0: Sí.
5: Echémosle la culpa a la luna, señores. De ahí todo. Tenemos algo nuevo para abrazar una causa. Y les voy a marcar un...
0: ¿Cuál será el límite de la pobre luna en cuanto a la realidad y lo que le cargamos, Hasta las mareas, te lo admito.
5: ¿Todo?
0: Lo de los embarazos, qué sé yo, puede ser, porque empuja la gravedad,
5: la transformación,
0: ¿no?
5: La transformación del lobo.
0: La transformación del lobo ya es más cuestionable.
6: El crecimiento del pelo.
0: El crecimiento del cabello y ya todo lo demás viene por añadidura, me parece.
5: Y voy a poner una nueva grieta, la que dijimos media luna hace un ratito, de grasa de manteca. ¿De grasa o de manteca?
0: De... Ay, pues sabes que...
6: Están buenas las dos.
0: Están ricas las dos.
6: Sí, la de manteca para rellenarla con jamón y queso.
0: Pero si tuvieras que pedir... Cuando hay que pedir tres, de grasa se pide una sola.
6: Claro.
5: ¿Viste?
0: ¿O no?
5: Porque la nombré recién, hablando de la luna, y se me ocurrió. Dije, plantemos otra grieta, plantemos otra bandera acá para discutir, ya que estamos. Grasa o manteca.
0: ¿Y sabés qué pasa con la de grasa? Son ricas las... Yo voy a pedir cuatro puntitas que me den de grasa. No quiero la media luna entera. Ah, son ricas las puntitas, ¿o no?
6: Y más
0: vale,
6: crocante, yo... tiene
0: claro,
6: razón.
0: Es cierto.
6: Y pero ahora, la de grasa no la, no la puedes calentar.
0: Cambio, usted no la calentará, ¿por qué?
6: Porque te queda como más aceitosa.
0: Y es más rica todavía.
6: Se van a morir todos del colesterol.
1: La de grasa tenés que tener mejor dentadura.
0: Eso también. Eso también suele ser chiclosa.
5: Sí, sí. Qué respuesta más graciosa que han dado, por favor. Nunca me las hubiera imaginado. Eso sí, somos compatibles, don Jacoby, para comer la media luna. Usted come la punta, yo me como el resto, pues me gusta más el resto.
0: Ah, bueno, pero bien, muy bien.
5: Lo más rico, ¿sabes qué es lo más rico?
0: Ve que el complemento, en la conversación está la negociación, ¿se da cuenta?
5: Claro.
0: Íbamos a ir a la guerra por la media luna que quedaba cuando en realidad la partíamos.
6: Se vuelve un sacramento si le sacas las puntitas a la media luna.
1: Chicos, por favor, sí, porque yo no estoy mirando a Rodolfo Flores, que no se puede contener de lo que están hablando.
0: Y está comiendo la banda. La mandarina, ¿no?
1: Claro,
0: la
1: dice, mandarina. Yo corto, edito y acá los mando al muere a todos. Es el pensamiento de Rodolfo Flores en este momento.
5: Se hace la botonera de operador, claro. Y se escracha todo.
0: Sí, sí, sí.
5: Es bueno, tremendo.
0: Con eso.
5: Sí.
0: Así que María Ríos, el día de la media luna, no.
5: No. Se me ocurrió, no, porque como le dije que hoy está la media luna, la menguante, parecida a la de grasa, y no a la de manteca, porque no es tan gruesa, y está finita en la última fase. Se me ocurrió plantar otra grieta.
0: Cierto.
6: Se antojó en realidad.
0: La vamos a buscar, yo no puedo, no se pueden decir marcas, hará, no sé, 20 años, pero 20 años, 22 sí. años, tal vez 25. Que yo como media luna de un lugar de por acá, que están llenas de almíbar, ¿las ha probado?
5: Bueno, no, ¿de cuál está hablando
0: un
5: usted?
0: Un día la vamos a mandar con
5: 25,
0: a comprar.
5: Hace 25 años.
0: Con, nah, estamos todos de acuerdo, pero ¿siguen haciendo?
5: ¿Empieza con dónde? ¿Con A?
0: Con A, con A.
5: Jamaica. Ah, con A.
0: Con A de media luna, sí.
5: Ah, pero yo la única que conozco con A es la que, había que tomarse una moto e ir a la ruta para poderlas comer.
6: No, está en el microcentro.
1: Está cayendo pesado, sí.
0: Bueno, vaya que seguir... Se está haciendo,
5: me voy a poner
0: amigos,
5: a investigar. Sí, sí, porque en 25 años yo, hace 25 años estaba planeando el viaje a Bariloche a esta altura, Jacoby. No sé.
0: Es que yo también. Yo no había nacido todavía, es que lo había comido.
1: Ay, bueno, chicos, por favor.
5: Me voy a investigar, me voy a investigar a ver de qué me está hablando Jacob.
0: Me gusta cómo se uno ahí en el Valera Valerita.
5: En ese lugar con A, que voy a buscarla.
0: Ah, ese búsqueda, me parece que hay uno solo y está por este lado,
5: Está voy a buscar, voy a buscar, a ver de qué me está hablando Jacob.
0: A ver si estamos hablando de lo mismo, quiero mandar una pausa para que me digan. María Ríos, muchísimas
5: adiós,
0: gracias.
5: Hasta luego.
0: Beso grande.
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0: 30 minutos ahora, 41 de las 7 de la mañana. María Fernanda Heras.
1: Vamos con las máximas y las mínimas. Dale. Del país. Te voy a sorprender. Porque en las mínimas, ajá, base Marambio.
0: Sí.
1: ¿Preparados, chicos?
0: 30, no es.
1: 37 Dios grados, mío, 4 décimas bajo cero.
0: Sí, sí, sí, la venía más baja. Pintando para eso. Mucho
1: en, sí, en territorio Esquel, Chubut, 10 grados bajo cero, y la más alta en este momento, San Ramón de la Nueva Orán, en Salta, 15 grados 2 décimas.
0: Sobre 15 cero. Grados 2 décimas, ahí estamos en el pico, ¿no es cierto?
1: Esa es la más alta, y la más baja, insisto, 37 grados bajo cero.
0: Es muchísimo. Empezamos ahora nuestra ronda de amaneceres provinciales. Primero de todo nos vamos a Rosario, provincia de Santa Fe, con Ivana Miskoski. Ivana Miskoski, muy buen día, bienvenida, ¿cómo le va?
2: Buen día Nico, para vos, para todo el equipo y los oyentes. Desde acá, desde Rosario, una mañana muy, pero muy fría, con 6 grados.
0: 6 grados, apa.
2: 6 grados, un poquito menos la sensación térmica, ¿no? Viste, venimos teniendo noches donde, bueno, vienen cayendo unas heladitas.
0: ¿Ah, sí?
2: Y sabemos, sí, Nico, y no va a superar los 13 grados el día de hoy, mañana, condiciones muy similares, cielo totalmente despejado, pero tendremos muy buena presencia de sol.
0: Todo el fin de semana estuvo frío, ¿no es cierto? Y vos que laburaste, sí, tanto.
2: Sí, sí, sí, sí, nos acompañó el solcito, la verdad, que hizo lo suyo, Nico. Hay que decir, bueno, veníamos de tener, igual que ustedes, semanas donde no veíamos ni un rayo de sol, muy difícil por mucha humedad, los porcentajes eran muy altos y el cielo se mantenía totalmente cubierto. Ya desde el viernes tuvimos otra realidad y hacia el fin de semana, si bien las jornadas fueron muy frías, sobre todo ayer domingo, pero durante la jornada el cielo se mantuvo totalmente despejado.
0: Ivana, bueno, contanos un poco, bueno, cómo ha cerrado, ¿no?, esta historia del fallecimiento del papá de Messi.
2: La verdad que, bueno, un fin de semana, como bien vos lo decías, desde el sábado prácticamente las primeras horas, cuando se conocía la noticia del fallecimiento de Jorge Messi, y que se fue muy cauto, Nico, vos lo
0: muy
2: habrás
0: cauto,
2: observado,
0: muy
2: los
0: cauto,
2: chicos
0: acá
2: así,
0: tenemos
2: muy
0: en
2: cauto.
0: La mesa a Alejandra Gallo, ocurrió durante su programa. No el fallecimiento, pero sí un poco el acuerdo, ¿no es cierto?, de publicación, y ahí estábamos, esperando, a ver si te pasó lo mismo, creo que sí, esperando un comunicado, sí, oficial de algún tipo, ¿no?
2: Exactamente, y claramente llegó en un momento justo donde se comenzaba a chequear la información por todos lados, en todas las fuentes, justamente por lo que es la comunicación oficial del Sanatorio Centro en esta oportunidad. Es importante que fue necesario poder tener esa constancia, ¿no?, para de allí poder establecer un parámetro, de decir, bueno, desde dónde la cobertura, desde dónde informamos, con los cuidados pertinentes, también por un momento lamentable y difícil para la familia Messi, porque también siempre se buscó desde la ciudad de Rosario, en cada llegada de él aquí, inclusive en la última que hicimos desde postmundial, poder preservar su privacidad, no invadir, ¿no? Se comenzaron a hacer poder chequear la información si Messi definitivamente iba a arribar a la ciudad de Rosario. Eso se pudo chequear durante la mañana y confirmar que, bueno, aproximadamente a las 9 de la noche iba a estar aquí en la ciudad de Rosario, y que rápidamente se iba a trasladar hacia el cementerio El Prado, que donde fue trasladado a media mañana el cuerpo de Jorge Messi desde el Sanatorio Centro, que está ubicado muy cerquita aquí a la radio donde estamos, ajá, nosotros, microcentro de la ciudad de Rosario, hacia el cementerio Prado, que cuenta con sala velatorias y con crematorio propio.
0: Claro.
2: Este espacio está ubicado en la Ruta Nacional 33, que es una localidad que está a 20 minutos de la ciudad de Rosario, y allí, al caer la tarde del sábado, las proyecciones era decir, bueno, desde dónde se hace el acompañamiento, cómo va a ser el traslado de Messi, porque sabíamos que el gobierno de la provincia de Santa Fe había puesto a disposición un helicóptero para evitar el traslado, Jorge, porque si bien uno dice 20 minutos, pero un día sábado por la tarde, teniendo en cuenta que la gente tenía el conocimiento, estaba haciendo el seguimiento de todo lo que sucedía con el velatorio, tenían miedo que esto pueda ser un impedimento para que pueda llegar tranquilo, que el tránsito no sea una complicación, y había un helicóptero a su disposición que no fue utilizado, fue descartado, y finalmente se trasladó vía terrestre Lionel Messi junto a Antonella, junto a una hermana también. Fue una ceremonia tanto el sábado como el domingo muy íntima. El sábado por durante el día hubo amigos allegados a la familia que, bueno, llevaron su DNI, se constataron todos sus datos con personal de seguridad allí en el ingreso al cementerio, pero fueron rechazados porque había una lista que era muy reducida y solo estaba habilitado para algunos familiares.
0: Ah, mirá,
2: y eso
0: vos,
2: mismo
0: eso pasó, era una lista que ellos armaron y que quedaba fuera, directamente no entraba, mira vos.
2: No entraba, se podía ver eso, el intento de que, bueno, justificaban, explicaban el vínculo, no pudieron ingresar. Al día domingo estaba la posibilidad de que quizás esto pueda abrirse un poquito más, ¿no? Habilitarse. Inclusive sucedía algo, Jorge, que ayer lo veíamos, muchas familias que tienen a sus seres queridos allí enterrados no podían acercarse al lugar, y los días domingos suele ser un día de visita, ¿no? Sobre todo a la mañana.
0: Ah,
2: bueno,
0: claro,
2: eso también
0: sí,
2: lo pudimos ver.
0: Claro,
2: que la gente fue bastante respetuosa, entendió que no era el momento, se les habilitó un horario especial, que eso también a nosotros nos dio una proyección de que pasada la una del mediodía se iba a desconcentrar todo, porque desde la una del mediodía se iba a habilitar para que la gente, ya sea de Rosario, de Pérez, de otras localidades aledañas, puedan llegarse al lugar. Y claramente fue así. Había mucho hermetismo, especulaciones, muchas, Jorge, también, porque se hablaba de que quizás podía llegar a llegar un contingente de amigos, de parte de lo que ha sido el equipo de la selección, allí acompañándolo en el cementerio. Nada de esto sucedió, sí pudimos constatar, porque luego de que culminó el velatorio, que fue prácticamente minutos después de las 12 del mediodía, ellos se retiran por otro ingreso, que bueno, allí no había guardia periodística.
0: Ivana, esto ocurrió, digo, el fallecimiento está confirmado cerca de las 2 de la mañana del viernes, esto es así, es decir, del sábado,
2: sí,
0: así sería.
2: Exactamente,
0: así
2: sí, al principio se hablaba de las 10 de la noche del viernes, pero no, después se confirmó el sábado a las 2 de la mañana.
0: Con el comunicado oficial del sanatorio, que fue, te diría, cerca del mediodía.
2: Sí, pasada las 10 de la mañana se contó con ese comunicado, donde ellos inclusive fueron muy precisos de que no iba a haber más que esa información. El resto de los detalles quedaba preservado por justamente los derechos del paciente.
0: Y así se hizo.
2: Así se hizo.
0: Entonces, respuesta a la pregunta sobre si había habido un empeoramiento más o menos repentino de la salud de Jorge, eso no se sabe. Digo, por el hecho de que lo encontrara a Messi en Miami, ¿no? Si no hubiese estado acá.
2: Sí,
0: jugó el día anterior.
2: Claro, el día anterior había jugado, y no nos olvidemos que hacía una semana, un poquito más, que él se había ido de acá, de la ciudad de Rosario. No había pasado mucho tiempo, si sabíamos que en los últimos días pudimos constatar eso, que él estaba internado en el sanatorio centro, que se había desplegado todo un operativo para resguardarlo y también para que el personal del sanatorio centro no brindara ningún tipo de información. Había un contrato de confidencialidad que eso se tuvo que respetar a rajatabla, Nico. Y una fuente que nosotros pudimos llegar del área de oncología ya nos habían comunicado tras la partida de Messi en el último viaje que era cuestión de semanas. Pero bueno, uno no tenía la precisión del diagnóstico, pero sí tenía ese dato, que ese dato también generó especulaciones de que quizás Messi podría volver unos meses a jugar para darle el gusto, ¿no?, en su última etapa a su papá, Jorge Messi, aquí en el Club News of Boys. Bueno, surgieron también esos rumores, esos comentarios, que nada de eso al menos se fue confirmado. Pero sí teníamos esta información desde el área de oncología.
0: Ivana, ¿y sobre el regreso de Messi?
2: Sobre el regreso de Messi, eso también es un hermetismo, porque ayer, durante las primeras horas de la mañana, pudimos constatar desde el Aeropuerto Internacional Islas Malvinas que la aeronave que lo trasladó volvió nuevamente hacia Miami. Esto se pudo constatar en el seguimiento del vuelo, ya directamente, bueno, eso descartó posibilidad, porque bueno, también se hablaba de que quizás durante el día domingo Messi volvería a Miami, al menos hasta el día de hoy. Lo que sabemos es de que podría suceder en las próximas horas, y que el único que sí pudimos constatar que estuvo presente allí en el barrio Kentucky, que luego del velatorio nosotros nos trasladamos hasta el barrio privado de Funes, es Leandro Paredes. Él estuvo ayer durante el domingo acompañando a Leo y a su familia.
0: O sea que ha sido incluido en la lista.
2: Incluido en la lista, inclusive Di María y familia también.
0: Ajá. No, es que ha habido seguramente un mensaje de... No es necesario que vengan, ¿no es cierto? A gente, digo, de clubes y... compañeros de equipos, etcétera.
2: Sí, porque la casa de Messi ha sido un lugar que en otras oportunidades pudimos ver en las imágenes Maxi Rodríguez, por ejemplo, y su familia. Bueno, son varios los jugadores que han visitado a Lionel en su visita.
0: Un grupo que pasa la Navidad ahí o el Año Nuevo.
2: Sí, totalmente, sí, Maxi Rodríguez lo ha compartido con Di María. Bueno, son varios los jugadores que han tenido la posibilidad de compartir distintos momentos, pero en esta oportunidad fue una ocasión muy, pero muy especial, ¿no? Y se han encargado de establecerlo así. Lo que sí no quiero dejar de remarcar, que ayer domingo, el sábado se notó, pero ayer domingo fue tremendo, Nico, la casa donde nació Lionel, donde creció, la casa de Lionel Messi en la zona sur de la ciudad de Rosario. La gente fue llegando con el pasar de las horas del domingo a colocar banderas, rosarios, mensajes, muchos carteles, flores, para, bueno, una muestra de fuerza y aliento a la familia. Muchas banderas argentinas durante todo el día, fue un recorrido allí permanente, no solo de la ciudad de Rosario, sino de otras partes del país, que fueron hasta la casa natal de Lionel.
0: Ivana, muchísimas gracias por el reporte de hoy, por todo el laburazo del fin de semana, y seguimos en línea, nos vas contando, ¿dale?
2: Dale, como siempre, un placer poder tomar contacto, Nico, con vos y con todo el equipo. Abrazo grande.
0: Un beso grandote. Es Ivana Misowski, de LRA 5, Radio Nacional Rosario, provincia de Santa Fe. Nos vamos ahora a Bariloche, provincia de Río Negro, con Urbano Flaivani. Urbano Flaivani, muy buen día, bienvenido, ¿cómo le va?
3: Buen día, Nicolás, equipo y audiencia. Muy bien, con una temperatura muy, muy baja, por cierto. Cuando nieva, la temperatura está por sobre cero. Ahora que no ha nevado, la temperatura en estos momentos es de 3 grados 2 décimas bajo cero y una sensación...
0: O sea, hace menos frío cuando nieva, mira vos.
3: Claro.
0: Porque
3: claro.
0: No sé por qué, pero
3: sí. Sí, porque bueno, la característica dice, para nevar tiene que ser entre 0 y 2 grados o 0 y 3 grados con una presión baja. Bueno, hoy tenemos una temperatura de 3 grados 2 décimas bajo cero con una sensación térmica de 9 grados bajo cero. Además, el cielo tiene que estar bastante despejado para que caigan estas heladas que son realmente muy, muy intensas, Nicolás.
0: Contanos un poco, Urbano, qué es lo que pasó con este accidente tremendo, tremendo, que se llevó la vida de una niñita de 3 años. Hay distintas versiones. La que yo tengo tenía que ver con que vivían casi sobre el lago, ¿no es cierto? Y algo pasó ahí cuando sacaban la camioneta.
3: Claro, porque hay muchas construcciones a la vera del lago. Recordemos que hay una suerte de, se llaman aguas comunes, que son más o menos 15 metros, 20. De ahí para atrás podés construir en los lugares que se pueden hacer. En este caso, y de acuerdo a la geografía, recordemos que estamos en una montaña, bueno, esta vivienda, que además tenía un desnivel importante, estaba casi 20 metros por encima de lo que es el lago. ¿Qué sucedió? Había nevado, estaban por salir al mediodía, prendieron la camioneta, la niña de 3 años en la camioneta, la madre y el padre tratando de sacar un poco de nieve para poder salir de esta vivienda, ¿no?, de este terreno. Bueno, finalmente la comenzó a patinar, sabemos lo que es la pendiente, y cayó al lago, ¿sí? Eso fue lo que sucedió. Bueno, obviamente que el padre tratando de...
0: No, es terrible, el relato de ellos, el relato de ellos en un diario, yo no sé si fue La Nación que lo tradujo de esa manera, o es el relato de los padres, no, es increíble, ¿eh?
3: Sí, porque además uno dice, bueno, estoy voy a salir para disfrutar un rato a la tarde. Eso es, vos decís, ¿cómo pudo pasar esto? De pasar de la alegría a la tragedia.
0: El relato de la madre diciendo que pudo salir del lago, hablaba de no sé cuántos metros, más de 10, ¿no es cierto?
3: Sí, de zonas muy escarpadas, sí.
0: Dice, todo se puso oscuro y miré para atrás, la nena no estaba, y en el momento en que salí supe que iba a tener que cargar toda la vida con esta decisión, pero si mis pulmones no podían más, los de ella ya debieron haber colapsado. Es una cosa tremenda, el relato es terrible.
3: Sí, fue tremendo. El padre se lanzó al agua tratando de hacer algo, bueno, tuvo que salir, la hipotermia... vos sabés que el lago es muy, muy frío, es imposible estar más de unos segundos o unos minutos. Bueno, estuvo otra, fíjate vos también, el nivel, tuvieron que descender con arneses, personal de la comisaría, después Prefectura Naval Argentina, obviamente, con los buzos, rescataron, llegaron hasta el coche, y bueno, rescataron a esta niña que obviamente ya había fallecido, pero realmente un hecho lamentable, lamentable.
0: Es impresionante, léelo, Ale,
2: la desesperación.
0: Léelo la nota de La Nación después y contame qué te parece, porque la verdad es impresionante, porque en algún punto, mira, justo la palabra, la frialdad con la que los propios papás lo cuentan, no, es una cosa tremendo todo.
3: Sí.
0: El hecho y la reacción, las dos cosas.
3: Sí, tal cual, un hecho muy, muy... lamentable, porque vos decís, bueno, no sé, soy piloto de Fórmula 1, seguramente tengo un probabilidad de que me pase algo, como que no, pero acá vos salís de tu casa, estás calentando la camioneta, estás sacando la nieve para poder salir, digamos, bien, y de pronto pasa esto, una cosa inimaginable.
0: Es un poco como las películas, ella, ¿no es cierto? Totalmente. Creí que en el derrape... a algún árbol iba a detenernos,
3: claro,
0: y no, fue a dar con camioneta y nena y todo al lago.
3: Sí, tremendo, la verdad que fue tremendo, y bueno, una situación muy, muy, muy muy desgraciada, y bueno, por supuesto consternado todos los vecinos y Bariloche, ¿no? Realmente, un hecho... si se quiere tildar de absurdo, porque nada hacía prever que esto podía suceder.
2: Sentí que tenía que salir o me morí ahogada.
3: Sí,
2: dice, ¿no? Estoy repitiendo el testimonio de la mamá, una cosa tremenda, que refleja el diario de la Nación. Supe que si mis pulmones ya no resistían, Fide ya estaba muerta. También pensé en milésimas de segundo que iba a tener que vivir con esa decisión toda la vida.
0: No, es tremendo. Y eso lo estaban contando horas después del accidente, cuando todavía no se habían despedido de su nena. La verdad es todo muy impresionante, Urbano, ahí, la verdad.
3: Sí, tal cual.
2: No pedí ayuda, grité porque no podía creer lo que nos estaba pasando. Pensé en volver a meterme, pero no tenía sentido.
0: Está ese no pedí ayuda. Yo no sé si es un... no cayó, o es un proceso rapidez que no se entiende, ¿no es cierto?
3: Sí, porque además, digamos, a ver, vos decís, eso no puede pasar, esto como vos decías, eso es una película.
0: Totalmente. Urbano, muchísimas gracias, que tenga lindo día.
3: Igualmente, hasta pronto.
0: Un abrazo grandote, es Urbano Fly, Bani de LRA 30, Radio Nacional Bariloche, provincia de Río Negro.
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5: 8:00 a.m. en la República Argentina. Alerta por frío extremo en el país. En el Palomar, en la provincia de Buenos Aires, la temperatura es de 1 grado y el ambiente es más gélido que en Ushuaia. En el suroeste de Río Negro, la térmica se acerca a 10 grados bajo cero y es uno de los puntos más helados de Argentina. Además, rige una advertencia especial por nevadas en Mendoza y Neuquén. Cambios en el esquema de privatización del Belgrano Cargas. El gobierno informó que los fondos obtenidos por la venta de material rodante serán destinados a financiar las obras futuras en el sistema ferroviario. La información del deporte con Rodrigo Ruiz.
6: Dos encuentros le darán continuidad a la cuarta fecha de la Liga Profesional del Fútbol Argentino. Desde las 19 horas en el Florencio Sola, en el sur de Gran Buenos Aires, el Club Atlético Banfield va a recibir a Belgrano de Córdoba y 21:15 en el 15 de abril en Santa Fe, Unión de esa provincia, va a jugar ante Central Córdoba de Santiago del Estero.
5: El estado del tránsito con Romina Wiener.
7: En la provincia de Neuquén, corte total en la ruta nacional 40 Norte entre Chacaico y Butarranquil. Se debe a la presencia de vientos blancos de más de 80 kilómetros por hora. La visibilidad de conducción está nula. Respetar las indicaciones de señalización. Además, precaución en la ruta nacional 40, camino de los Siete Lagos. Transitar a baja velocidad por la presencia de hielo y nieve en calzada. Recordamos que en esta época del año es obligatorio la portación de cadenas.
5: En Córdoba, donde nos escuchás a través de la M750, la temperatura es de 2 grados 6 décimas y el cielo está parcialmente nublado y no hay pronóstico de tormentas. En Buenos Aires, la marca actual 4 grados 3, la térmica 3 grados 1, la humedad 86%, el cielo está despejado.
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0: 5 minutos nos separan ahora de las 8 de la mañana en la República Argentina este día lunes 10 de agosto de 2026 en todo el mundo.
1: Y nos quedamos con Nico Jacobi hasta las 10 de la mañana en este primer round. Y en la ciudad de Buenos Aires, una temperatura de 4 grados 3 décimas, la sensación térmica 3 grados 1 décima, cielo totalmente despejado. Ya salió el sol, sí, estoy verificando por la hora. Y la máxima para hoy de 12 grados con cielo algo parcialmente nublado. Rápidamente recorremos el país a través del pronóstico por regiones. En el NOA, ambiente frío a fresco con cielo mayormente despejado a parcialmente nublado. En el NEA, jornada fresca con cielo algo nublado, por momentos va a estar bastante nublado sin precipitaciones. En Cuyo, frío intenso con cielo variable y posibles nevadas débiles en zonas cordilleranas. En el centro del país, día muy frío con cielo mayormente soleado a parcialmente nublado, sin lluvias, por lo menos en dos días. En la Patagonia, frío polar con cielo nublado a parcialmente nublado, posibles nevadas o precipitaciones débiles puntualmente en las zonas cordilleranas. Y en el sector antártico argentino, islas del Atlántico Sur, Nico, condiciones muy frías y ventosas. Como dijimos, las temperaturas estarán entre los 30 grados bajo cero a los 5 grados bajo cero.
0: Tremendo. ¿Qué hay que saber el lunes 10 de agosto a esta hora? Messi despidió a su papá en una ceremonia íntima en un cementerio privado de Rosario. Jorge Messi falleció el sábado a los 68 años a causa de una grave enfermedad. Estaba internado en una clínica de la ciudad de Rosario. Amigos, autoridades e hinchas acompañaron al capitán con mensajes de condolencias. El embajador argentino en Brasil está en Buenos Aires, es Daniel Raimondi, y se reunirá este mediodía con el canciller Pablo Kirchner, con la venida del funcionario de la embajada argentina en Brasil, quedó temporalmente a cargo de la encargada de negocios, María Emilia Cortés. Vacunatorio VIP, el fiscal federal Eduardo Tayano pidió indagar al expresidente Eduardo Duhalde, a su esposa Hilda Chiche González de Duhalde, al periodista Horacio Verbitsky y a otras 30 personas que durante la pandemia, bajo la presidencia de Alberto Fernández, accedieron a vacunas contra el COVID de forma irregular. Ahora, la jueza federal María Eugenia Capuchetti deberá decidir si corresponde indagarlos a todos. 4 muertos en un accidente de helicóptero en Río de Janeiro. El siniestro aéreo ocurrió el sábado en el Parque Nacional de Tijuca. Las víctimas son 3 turistas colombianas y el piloto de la aeronave, según informaron medios brasileños. Escuchamos el informe del consulado colombiano.
2: El 8 de agosto, el consulado de Colombia en Río de Janeiro tuvo conocimiento del terrible accidente aéreo que deja como víctimas 4 personas fallecidas, 3 de ellas presuntamente colombianas, una menor de edad, todas de la misma familia que se encontraban de turismo en esta ciudad. Desde esa hora estamos en contacto permanente con las autoridades, con la defensa civil, la policía civil, los bomberos, la alcaldía, que son las personas encargadas de las operaciones de rescate y atención a las víctimas. También estamos en contacto con los familiares, tanto los que están aquí en Brasil como los que están en Colombia. Desde el consulado continuamos haciendo las gestiones, el seguimiento, el apoyo y la orientación necesaria tanto a la familia como a las autoridades locales con el fin de que puedan retornar pronto a Colombia y superar este difícil momento.
0: Miles de personas marcharon en Ceuta contra la crisis migratoria, reclamaron la renuncia de Pedro Sánchez. La cifra de muertos asciende a 142, esto como consecuencia del ingreso masivo de migrantes desde Marruecos la semana pasada. Comienza el juicio oral y público contra Pity Álvarez. El cantante está acusado del homicidio de Cristian Maximiliano Díaz en Villa Lugano. Verónica, expareja de la víctima, manifestó su deseo de que se haga justicia.
3: La verdad que yo lo que quisiera es que cumpla con la ley y que vaya preso. A ver, mató, a ver, todos escucho que dicen, ay, Cristian era esto, ay, era él o yo. No, mataste a una persona. Creo que nadie tiene el derecho de sacarle la vida a nadie. Entonces, para mí tiene que pagar en la justicia.
0: ¿Qué tema este Andrés Chino Valdivieso, eh?
1: Sí, porque pone, digamos, en el escenario el hecho de que la inimputabilidad no es perpetua. Cuando alguien es declarado inimputable es que al momento no puede comprender o la gravedad de los hechos de los que quiere acusársele o no puede comprender el proceso en su contra, que era el caso de Pity Álvarez, que se fue recuperando de sus adicciones y de su

0: No hay que juzgar la imputabilidad en el momento del hecho, en ese momento es cuando no comprendiste. Si comprendés después, y además comprendés porque la justicia te mandó a un lugar donde van a sanarte, no te sana para meterte. Bueno, qué tema interesante.
1: Muy interesante.
0: Qué tema interesante. Miriam Mariotto, muy buen día, bienvenida. ¿Cómo le va?
2: ¿Qué tal? ¿Cómo están ustedes? Sí, estaba escuchándolos. Realmente sí, es un debate que, de hecho, la justicia misma, ¿no? Se tomó bastante tiempo en resolverlo.
0: Es el eje de esta cuestión en materia jurídica, ¿no es cierto?
2: Exacto, el hecho es que él ahora está en condiciones de enfrentar el juicio.
0: Claro.
2: O sea, luego se verá si, bueno, eso estamos especulando a nivel mil, ¿no? Pero digo, si en el momento de los hechos tenía conciencia o no, bueno, ese es otro tema. El tema es que hoy puede enfrentar el juicio. Incluso en las últimas horas, su defensa, que está a cargo del doctor Javier Aldo Marino, presentó la posibilidad de que nuevamente fuera suspendido este juicio. Bueno, el tribunal, que está integrado por Gustavo Gruener, Juan María Ramos Padilla y Hugo Navarro, el tribunal oral en lo criminal número 29, decidió que sí, que puede afrontar este juicio. Incluso Cristian Pitti Álvarez iba a realizar un recital en este fin de semana en la provincia de Tucumán y anunció que lo suspendía porque...
0: Pero querido, si podés enfrentar el recital, podés enfrentar el juicio. Digo, ahí me parece que ya está. Porque hasta acá podría ser un juego de la defensa, te ponen el brete, digo, como justicia, de tener que atender esos argumentos, porque en cualquier caso, ¿cuál sería el problema? Que no pueda defenderse, ¿no? Pero si podés cantar, digamos.
2: Exacto, lo que van a hacer justamente es reducir el tiempo de las audiencias. O sea, van a hacer más audiencias en menos de menos cantidad de horas, para no, digamos, no abrir tampoco la posibilidad de que haya alguna situación, de que se duerma o que no preste atención o que no pueda mantener la atención durante tanto tiempo. Entonces, las audiencias van a ser de 3 horas de máximo de duración y 11 audiencias en total. Se calcula que agosto, septiembre es que durará este juicio. Justamente por eso, ¿no? Se van tomando medidas. Y él canceló este recital y dijo en una entrevista que dio en la
0: semana... ¡Qué error táctico! ¿No consultó con los abogados si hacer el recital o no?
2: No, lo canceló y dijo, no, lo canceló porque por ahí los jueces van a pensar... Claro, bueno, sí. Desde diciembre de 2025 que él comenzó nuevamente a hacer recitales y entrevistas. Y bueno, probablemente también también internamente quiera afrontar el juicio para, digamos, de alguna manera tener una definición de esto. Él estuvo preso durante 4 años en este sistema Prisma para personas con problemas de salud mental. Bueno, finalmente fue liberado con tobillera electrónica, luego le sacaron la tobillera electrónica, pero lo cierto es que ahora sí, a partir de hoy, va a tener que enfrentar a este tribunal, vamos a decir el nombre de el abogado, por ejemplo, de la querella de la familia de Cristian Díaz, es Fernando Burlando, así que va a haber mucho movimiento mediático, no solo por el acusado, sino también por los abogados y el fiscal.
0: Bueno, pero logró la reversión de la suspensión, por lo pronto, Burlando, entonces, ¿no es cierto?
2: Claro, se logró que se tenga que sentar por primera vez, podríamos decir, en el banquillo de los acusados. Esto fue hace 8 años, ya había sido postergado el juicio en 2021 y 2023.
0: Ponele que el Pitti cuenta a favor con qué cosa, con que todos sabemos que está más o menos quemado, ¿no es cierto? Entonces, ahora, pero después cualquiera dice, no puedo prestar atención, y entonces se suspende el juicio en tu contra.
2: Bueno, de hecho,
0: que hay
2: como,
0: un tema, por él,
3: de hecho, porque demora el proceso eso también, poner solo 3 horas.
0: Pero
3: solo,
0: se juegan a eso. Y se va a dormir, van a ver, hoy se va a dormir, pero no vamos a saber si es real o mentira.
2: Sí, son 11 audiencias, se van a hacer igual con una periodicidad para que esto en 2 meses, digamos, ya tenga que tener una sentencia. La pena puede ir entre 8 a 25 años de prisión, pero existe la posibilidad de que haya agravantes, o sea que esto puede, bueno, lo va a decidir obviamente el tribunal, pero técnicamente puede tener más años de prisión. Y bueno, comienza, 70 testigos son los que van a declarar en este juicio. Recordemos esto para quienes nos están oyendo, escuchando, nuestros oyentes y que tal vez...
0: Eso, llévanos a la madrugada del 12 de julio de 2018.
2: Sí, esto fue en el barrio Zamoré, en Villa Lugano. Ustedes recordarán,

0: todos quienes nos están escuchando también, que primero, bueno, ocurrió el crimen, todos sabían que había sido Pity Álvarez, porque obviamente era figura ilustre en el barrio Zamoré, pero él se había escapado, se fue a un boliche conocido, que creo que ahora cerró, a Pinar Rocha, así en la zona oeste, y al otro día...
1: Aparentemente había... antes ha habido una acusación, ¿no es cierto?, de Pity respecto de Cristian Maximiliano Díaz, como que le había robado pertenencias de una mochila, ¿no?
0: Sí. Que le había robado pertenencias de una mochila, que puede ser cierto o no, porque eso no o sea, no invalida la acusación de homicidio, ¿no? También no.
1: Ahí, ahí pasa el altercado en el que Pity extrae esta pistola calibre .25 no autorizada y dispara.
2: Ahí tenés una grabante.
0: Era en ese momento una figura en el barrio, entonces como que se sentía acosado, entre comillas, ¿no? En toda esa situación de consumo de la que estamos hablando y demás. Él tiró el arma, ese arma
1: disparó cuatro veces contra Díaz, que esto también, una es una reacción, cuatro es una decisión.
0: Claro, por eso los agravantes, que es muy probable que surjan en este juicio. Cristian Álvarez tiró el arma, que también es otro agravante, porque intentó ocultar, no es que estaba totalmente perdido y no sabía qué es lo que hacía.
1: O sea, dinero no comía, claro.
2: Acá hay porque también hay un detalle, esto no es incomprensión de la criminalidad del acto en el momento, es no poder enfrentar el juicio, por eso la identidad.
1: Ahí está, ese es el tema, que es muy raro, es diferente. ¿No es cierto? Que es muy raro.
0: Así es,
1: linda de discutir, porque hay que definirlo, si no es una salida para todo quien tenga que enfrentar un juicio.
0: Claro. Recuerden ustedes esta conferencia de prensa improvisada que dio Cristian Pity Álvarez, digo Cristian, que también es el nombre de la persona más sucia. Pity Álvarez, cuando volvió al barrio Zamoré, que así fue detenido, él había ido a un recital de Ulises Bueno en Pinar de Rocha, volvió y dio una improvisada conferencia de prensa. Recuerdan ustedes que tenía una campera deportiva muy llamativa ante todos los periodistas que estaban allí en el lugar, y bueno, y ahí fue detenido. Él volvió al barrio como si nada, y bueno, aquí estaban todos los medios y toda esta situación. Pero bueno, finalmente comienza este juicio, aproximadamente 2 meses.
1: ¿A qué hora está pautado?
0: Previsto a las 10:30 de la mañana, que sea el inicio de la primera audiencia. Seguramente todos van a empezar a llegar antes, los abogados, querellantes, el defensor. Vamos a ver entonces cuál es la posición de cada uno de ellos al ingresar.
1: Así que hacemos contigo la previa del juicio, entonces... contra el Pity Álvarez por este asesinato ocurrido en el año 2018 y luego el desarrollo ya durante la mañana de Corol en el aire.
2: Vos sabés que me tocó hacer un mano a mano con la madre del Pity Álvarez en su momento en el estudio de abogado, una charla muy interesante, algunas cosas off the record. Ella llevaba fotos de cuando Pity Álvarez era chico, que era muy religioso, tomando la comunión y demás, y ella contaba que tuvo un cambio enorme en su personalidad y demás cuando se empezó a dedicar a la música en exclusivo, pero es una mujer, es una profesional que lo acompañó a él en todo este proceso desde que ellos estaban alejados y a partir de
1: vuelve después de eso.
2: Estuvo recontra cerca de él apoyándolo, insistiendo, una madre totalmente partida.
1: Miriam, seguimos luego, ¿te parece?
0: Así es, hasta luego.
1: Abrazo grandote, es Miriam Mariot.
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1: Hernán Mundo, muy buen día, bienvenido, ¿cómo le va?
4: Hola, buen día, buen lunes para vos, buena semana para todos, esperando por reuniones en Casa de Gobierno, el día de hoy. Recordemos lo que sucedió el pasado 16 de julio, cuando la secretaria general de la presidencia, Karina Milei, recibió en Casa de Gobierno a todos los legisladores que componen justamente el bloque libertario en Ciudad de Buenos Aires. Allí, bueno, se trabajó sobre las iniciativas que tiene la Libertad Avanza en el ámbito del Poder Legislativo de la ciudad, también de alguna manera, aunque parezca que falte mucho, empezar a trabajar en estrategias, en todo caso en primeras reuniones de cara a los comicios del año que viene, en este caso en Ciudad de Buenos Aires. Hoy va a suceder de alguna manera en espejo lo mismo con diputados y senadores de la provincia de Buenos Aires, que por supuesto también pertenecen a La Libertad Avanza, en dos encuentros por separado. Uno a la hora 15, el encuentro con senadores bonaerenses, a la hora 17, la segunda reunión con los diputados de la provincia de Buenos Aires. En definitiva, ¿qué se espera de la reunión? Bueno, traerán al encuentro los diputados y senadores un informe, de alguna manera, de todas las actividades realizadas durante la primera etapa del año, o sea, los primeros seis meses, y luego una especie de hoja de ruta de lo que se impulsa para la segunda parte del año, con temas que le interesan, interesan a nivel partidario e interesan también al gobierno nacional, ¿no? Trabajar y poner también sobre la mesa aspectos de cosas que están, por cierto, pendientes en territorio bonaerense. Por citar algunas de las cuestiones, el idioma, la crisis sanitaria en la provincia de Buenos Aires, reformas de carácter político, gasto del Estado, proyectos que hacen al sector agropecuario, cuestiones que hacen a la inseguridad. Bueno, todo eso va a estar siendo debatido, charlado en estas dos reuniones. Recordemos que La Libertad Avanza tiene 10 bancas en el Senado de la provincia de Buenos Aires, 20 en el caso de diputados de la provincia de Buenos Aires, con Agustín Romo como presidente del bloque, y en un año donde se sabe, ha habido poca actividad,
1: una sesión, sí, creo que hubo en la provincia de Buenos Aires.
4: Exactamente, con un gasto que ya no solamente es planteado por los legisladores libertarios, sino también que ha sido alertado esto por distintas ONG, para el erario público de la provincia de Buenos Aires, un gasto, por cierto, muy muy considerable, con las dos cámaras teóricamente funcionando. Y desde ya también sobre la mesa cuestiones que hacen a iniciativas que también el gobierno aspira a tener a nivel nacional, con el caso de la reforma política a tratarse en el Congreso Nacional, pero también pensando en la provincia de Buenos Aires, con la cuestión de las reelecciones indefinidas, con las PASO y también con la boleta única en territorio bonaerense. Y bueno, y cuando empiezan también a hablarse, ¿no?, de aspectos que hacen a cómo pararse de cara a los comicios del año que viene, si alianzas sí, si alianzas no, si tejer vínculos con distintos otros sectores, como de repente aliados, como puede ser el PRO, el radicalismo, espacios vecinalistas, y de momento, desde ya con, lo ha dicho el propio presidente en varias oportunidades, por ahora con Diego Santilli como el candidato más relevante, o por lo menos quien aparece en punta para disputar la elección al peronismo ya a nivel de gobernación de cara al año que viene. Y también aparece por allí, Nicolás, algunos nombres de cara a apuntar a algunos distritos importantes de la provincia de Buenos Aires. Es una particularidad en el caso de la ciudad de Bahía Blanca, porque empieza a mencionarse la posibilidad de que el alfil, el hombre que aparezca como candidato a intendente, por lo menos uno de los precandidatos a intendente por La Libertad Avanza, sea un exjugador de básquet.
1: Así es. Así.
4: Y con una particularidad, de que en definitiva competiría, veremos si va por otro cargo o no, con quien es intendente de Bahía Blanca, que es además exjugador de básquet. Así que bueno, ahí habla también a las claras de...
1: Bueno, si hay empate en este mundo de elecciones parejas, sí, la arreglamos en el aro, ¿no es cierto?
4: Exactamente, sí, estamos hablando de Pepe Sánchez, en el caso de el candidato posible, hoy ya ha tenido algunas reuniones para avanzar en ese sentido, por La Libertad Avanza. Recordemos que el actual intendente de Bahía es Federico Zubiel.
1: Muy bien, señor Hernán Mundo, volvemos cualquier cosa.
4: Muy bien, cuando quieran.
1: Que tenga muy buena semana.
4: Un abrazo, buena semana.
1: Es Hernán Mundo, corresponsal de Radio Nacional en Casa de Gobierno.
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0: 25 minutos ahora de las 8 de la mañana y nos vamos a Malargüe, provincia de Mendoza, con Walter Samchuk. Walter Samchuk, muy buen día, bienvenido, ¿cómo le va?
1: ¿Qué tal, Nico? ¿Cómo estás? Un gusto, muy buenos días.
0: Contanos un poco cómo ha amanecido ahí y, bueno, esta cuestión con las clases.
1: Bueno, situación compleja aquí en el sur de la provincia de Mendoza. Desde ayer, pasado el mediodía, comenzó a nevar, básicamente en el llano, debido a esta masa de aire frío polar que está ingresando desde el sudeste. Ha generado una buena acumulación nívea, aproximadamente entre 12 y 15 centímetros en lo que es la ciudad de Malargüe, pero en algunos sectores hasta 20 centímetros. Eso ha llevado a que la Dirección General de Escuelas suspendiera las actividades presenciales, no solamente en Malargüe, sino también en San Rafael, Tunuyán y San Carlos, otros departamentos que tienen que ver con la provincia. Pero específicamente en Malargüe, Nico, además de las actividades escolares, en el municipio se decretó una especie de asueto administrativo. El personal administrativo hoy no trabaja, y lo mismo en el Consejo Deliberante. Y por otro lado, en este momento continúan cortadas las rutas, la ruta 40, desde Malargüe hacia San Rafael y desde Malargüe hacia Mendoza, y también hacia el sur, desde Malargüe a la provincia de Neuquén, esto por la acumulación nívea. Así que en este momento hay personal de Vialidad Nacional con camiones aleros y con máquinas trabajando en el despeje para que rápidamente puedan quedar habilitadas estas rutas, teniendo en cuenta que, por ejemplo, los servicios de transporte público que tenían que salir anoche o en la madrugada hacia Mendoza y San Rafael no lo han podido hacer.
0: ¿Hay proyección, Walter, sobre el tiempo que pueda durar esta situación, los trabajos y las suspensiones?
1: Y mira, hoy por lo menos las condiciones meteorológicas van a continuar de esta manera, con cielo nublado, con neviscas intermitentes, aunque ya de a poco va disminuyendo, ¿no? Y eso, bueno, va a ayudar a que, creemos, cerca del mediodía ya las rutas puedan quedar habilitadas, ¿no? Porque, bueno, está el personal, como decíamos, de Vialidad trabajando y Gendarmería Nacional ayudando en los cortes preventivos para evitar accidentes.
0: Walter, muchísimas gracias por la información y nos vas reportando y pedís pista a cualquier cosa.
1: Muchas gracias a ustedes.
0: Abrazo.
1: Muy amable.
0: Que tengas lindo día. Walter Samchuk, de LB19, Radio Nacional Malargüe, provincia de Mendoza.
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0: César Tapia, muy buen día, bienvenido, ¿cómo le va?
3: Hola Nico, ¿cómo estás? Buen día para vos y para todo el equipo, buen comienzo de semana. Bueno, el gobierno y el campo siguen reuniéndose, en este caso con la agroindustria, y fue el jefe de gabinete, Diego Santilli, quien estuvo reunido con representantes, por ejemplo, de la Bolsa de Cereales de Buenos Aires, representantes también del Consejo Agroindustrial, hablando de diferentes temas. Mejores condiciones para generar negocios, inversiones, son algunos de los temas que se han vertido en esta reunión. Incentivar también para la inversión y proteger la propiedad intelectual para el desarrollo de nuevas tecnologías son algunos de los puntos. Aquí, si bien no se habló específicamente de la ley de semillas, pero es uno de los temas que hoy por hoy en el sector agroindustrial más preocupa y ocupa hacia el futuro para el desarrollo. Todos sabemos lo que lleva hacia adelante esta inversión sobre el desarrollo de la agricultura, en este caso para los futuros años. Esos son los puntos preferenciales que se han tocado en esta reunión entre Diego Santilli y parte de la agroindustria. Recordemos que el Consejo Agroindustrial está conformado con alrededor de 60 industrias del sector agroindustrial de la República Argentina, y que obviamente estos temas son los que hoy por hoy están trabajando entre el campo y también el desarrollo del gobierno. Nico, por ahora es toda la información. Nos reencontramos con ustedes en el día de mañana. Fuerte abrazo y buena jornada.
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4: 8:30 a.m. en la República Argentina. El juez Jorge Gorini negó que Cristina Fernández de Kirchner esté proscripta. El magistrado que integra el tribunal que hace 4 años condenó a la expresidenta dijo que la dirigente peronista está cumpliendo una pena en prisión. Afirmó que el juicio por vialidad es un punto de inflexión dentro del Poder Judicial y constituyó uno de los hechos más graves de corrupción en el país. La Iglesia organiza una colecta nacional por la visita del León 14. La campaña solidaria se articulará a través de las distintas diócesis, parroquias, capillas y establecimientos educativos católicos. Así lo anunció Monseñor Raúl Pizarro en representación de la Conferencia Episcopal Argentina al iniciar las actividades con vista a la llegada del pontífice el próximo 8 de noviembre. Avanza la causa por el vacunatorio VIP, Lourdes Marchese.
5: En la causa por el vacunatorio VIP, el fiscal Eduardo Tayano pidió la indagatoria de Eduardo Dualde, su esposa Hilda Chiche, el periodista Horacio Berbisky, el empresario Florencio Aldrey y su familia, Jorge Tayana, Eduardo Valdés, entre otros. El pedido responde a lo decidido por la Cámara Federal para profundizar en la investigación, no solo sobre los funcionarios que autorizaron la vacunación, sino quienes fueron beneficiados. La primera parte del expediente fue elevada a juicio por la jueza Capuchetti y recayó en el Tribunal Oral Federal 6. Ahora la jueza deberá definir si avanza con este pedido o lo rechaza.
4: En Buenos Aires la temperatura 3 grados 8 décimas, la térmica 1 grado 9, la humedad 87%, cielo ligeramente nublado.
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0: Bueno, muy bien, 36 minutos ahora de las 8 de la mañana. Y hay mensajes que llegan, ¿a qué número, Fer?
1: Al 11-3-870-7485. Hablamos con los oyentes de todo, hablamos de cómo está el clima en los distintos lugares donde nos escuchan, nos van contando, son nuestros ojos, como siempre decimos. Y en este caso, Marcelo, de San Andrés de Giles, dice, hola, buen día, Nico, no sé si estás al tanto que en tu pueblo natal...
0: Mi ciudad,
1: totalmente. Ayer se realizó la fiesta del salame más largo y el pueblo estuvo detonado de gente. Bueno, tira...
0: Efectivamente, che, tu número me parece... Antes. El número me parece es mucho igual, ¿o no?
1: Dice, de 30 a 40 mil personas...
0: Que duplicó la población de San Andrés de Giles.
1: Dice, no, no podía caminar.
0: No me haga. Sí, pero es genial, ¿eh? Es genial lo que se arma. Ahí que me cuente si fue en la puerta del parque, más o menos, que es donde había sido la vez anterior. Sí que lo miden.
1: Mira vos, y se baten su propio récord año a año.
0: Ahí que nos vaya reportando ellos.
2: Compiten en distintas localidades del país.
0: Ama es la que mide, que nos cuenten si que fue con Escribana, con Amalia.
1: Bueno, bien, me encanta. ¿Están midiendo entonces en esta fiesta nacional? No sé.
0: Porque había un tema que cuando el chorizo es fresco,
1: sí.
0: Claro, y después...
2: Y después se encogen.
0: Sí,
2: porque se va desgrasando.
0: Bien. Efectivamente.
1: Hoy estamos al límite.
0: Bueno, no, pero qué real y además es riquísimo.
3: La verdad es la cantidad de gente que come.
0: Y después que era un chiste, porque lo que yo pensaba, digo, no quiero dar nombres porque no sé si es la misma persona que está haciendo, si es Meleta o quién es, el dueño, digamos. Pero el punto sería que yo digo, claro, que ocupa una cuadra o dos cuadras y claro. No, pues ves que está todo enredado.
1: Obviamente. Claro, va y viene.
2: Que te quedas el chorizo seco.
0: Y después te quedas
2: claro, pero el chorizo seco se va achicando.
4: Casi 502 metros.
0: 502 metros, 5 cuadras.
4: 501,66.
0: Ah, impresionante. Impresionante.
1: Bueno, un par de mensajes más. Hola, buen día, gente linda. Soy Yoli, los escucho desde Corrientes, un pueblo llamado Estación Libertad.
0: Qué lindo.
1: Aquí mucho frío, con 2 grados bajo cero, yo tomando mate en la cama. Buena semana para todos los argentinos. No sé.
0: Muy bien.
1: Bueno, buen día. Adrián de Resistencia les escribe, Chaco, quiero preguntar, bueno, que por momentos no los escucho bien, lo vamos a estar chequeando.
0: Pero estamos bien. No nos escucha bien, no que no nos escucha bien. No me digan, no te escucho bien porque ya soy hipocondríaco, me voy al médico.
1: Dice, como yo viajo, y estos mensajes están lindos porque reflejan lo que es Radio Nacional.
0: Usted, yo quiero un diario de Irigoyen este día, ¿no es cierto? Todos solo los mensajes lindos.
1: Yo solamente diario de Irigoyen.
0: Me pego una filtrada.
1: Diario de Irigoyen y si no, te vendo el buzón.
0: Bueno, ahí está.
1: Dice,
0: porque ahora genera una inseguridad.
1: Che, pobre Irigoyen, a mí me da buena lástima.
0: Está bien, que le hacían, creer lo que quería.
1: Bueno. Dice, alguna vez... Bueno, no importa. Dice,
2: ¿qué pasa con la antena?
1: Me ocurrí de un par de cosas, pero no puedo. Dice, como yo viajo al interior, afortunadamente me he acostumbrado a escuchar Radio Nacional. No hay otra radio ni programa de televisión que los pueda mejorar por lejos. Saludos, Adrián Gruski.
0: Así me gusta. Y ahí, mensajes grabados.
5: Pero muy buenos días a todo el equipo de Nacional, les habla Hugo de Mercedes. Bueno, no los estoy escuchando ahora porque estoy en un café, acá en el centro, me vine a tomar un café antes de ir a trabajar. Pero bueno, está el cielo despejado, la temperatura 1 grado y el viento sopla a 10 kilómetros. Les mando un saludo grande a todos y que tengan un excelente día.
0: Qué lindo, me encantó el reporte, vamos por más de esos. Ahora que le damos vergüenza y no nos lleva el café, no nos lleva a tomar el café, ¿te das cuenta?
1: Claro, nos apaga.
0: Queremos que nos lleve a tomar el café.
1: Que nos ponga en alto parlante.
0: Efectivamente. Alejandra Gallo.
3: Bueno, caballero, lo dijimos, el dato de esta semana, lo que vamos a estar mirando todos es lo que va a pasar el jueves. Que el INDEC va a dar a conocer el dato de inflación, obviamente recordemos siempre es del mes pasado, y va a empezar, te anticipo, toda la discusión, si subió, si bajó, el dato anterior de 1,9%. Los datos que precalientan la cancha dicen 2% según el REM, que es la medición que hace el Banco Central entre los principales jugadores, 2,9% el viernes pasado se conoció la inflación porteña en la Ciudad de Buenos Aires, que mide, como lo decíamos antes, con una metodología distinta. Yo quiero hacer una observación.
0: Hágale.
3: si me permitís ahí. ¿Qué fue lo que tiró para arriba ese indicador? Restaurantes y hoteles, todo lo vinculado con la vivienda, obviamente, agua, las tarifas y demás. El turismo, ¿no? Restaurantes y hoteles. ¿Sabes cuánto subió eso en promedio?
0: ¿Cuánto?
3: En un mes. Ajá. 5,3%. Yo digo,
0: bueno, hay un tema
3: vamos
0: de,
3: al
0: de
3: revés
0: de lo estacional, la... pero no aprendemos más.
3: Es lo que iba a decir.
0: Bueno.
3: Muchachos, vamos al revés de las leyes internacionales. Cuando tenés más gente, bajás los precios, ¿no? Que
0: claro,
3: cuando tenés más gente, lo subís para salvarte.
0: Claro.
3: Porque después no nos quejemos cuando... Si no, no mantenés la velocidad de crucero a lo largo del año. No nos quejemos después cuando se...
0: Bueno, por eso.
3: Cae la demanda.
0: Ay, bueno, por eso. Hay que ir a otro lado.
3: Hay que caminar, como
0: sí,
3: dice.
0: Sí.
3: Escúchame,
0: sí,
3: y en un ratito, si querés...
0: Sí,
3: vos
0: sí
3: me decís ahora después cuándo.
0: Luego.
3: Ok, me imaginé, la vía Gordon, entonces...
0: Claro.
3: Después vamos a avanzar, porque digo, esto va a preanunciar, Nico, de nuevo el recalentamiento de la discusión política en torno a la economía. Y me parece muy importante ir en un ratito con la mirada de quienes definan las inversiones y el empleo respecto de la estabilidad o no macroeconómica.
0: Bien, ayúdame, Ceci, a recordar lo siguiente. La semana pasada el presidente de la Nación estuvo por Ecuador y ahí firmó, ¿sí?, un acuerdo que sobrevolamos acá y entendimos muy importante para la industria automotriz. Tenemos en línea ahora a Sebastián Beato, es presidente de la Asociación de Concesionarios de Automotores de la República Argentina, ACARA. Hola, Sebastián. Nico Yacoy, Equipo Nacional, buen día, gracias por atendernos.
6: Hola, Nico, buen día a toda la audiencia, ¿cómo andan?
0: Bien, muy bien, queriendo conocer un poco, ¿no es cierto?, el detalle de estos acuerdos firmados en Ecuador, pero sobre todo su importancia.
6: Bueno, la importancia para la industria, más que nada, ¿sí?, es muy bueno, es un avance. Primero, es muy positivo un acuerdo de aranceles en dos países. Es un acuerdo que se venía trabajando hace mucho. Nosotros hace unos meses, como concesionarios y como asociación, lo empezamos a apoyar, vendría a ser entre la Asociación de Autos Ecuatoriana y la Argentina, que somos nosotros con ACARA, para poder colaborar y poner ese grito de arena y empezar a juntar partes. Y bueno, por suerte se llevó a cabo dentro, con todo el apoyo de la cadena de valor, desde ADEFA, que es la industria, el gobierno, Cancillería, nosotros y las fábricas de componentes argentinos. Y se juntaron los dos presidentes y se pudo firmar ese acuerdo donde baja el arancel, donde Argentina va a empezar a exportar autos a Ecuador.
0: Así que eso puntualmente es, bueno, es una baja de arancel a los autos argentinos vendidos a Ecuador, así sería.
6: Así sería.
0: Ajá, perfecto.
6: Va a pasar a tener un precio competitivo. En algún momento Argentina le vendía autos a Ecuador, pero después quedaron los aranceles muy altos y quedó fuera de precio. Ahora, con este acuerdo, esa baja de aranceles, Argentina vuelve a tener, sí, un precio para poder entrar a Ecuador, y la cadena vendría a ser por derrame. Si la industria nacional empieza a fabricar más autos, va a tener mayor competitividad y esperemos que eso le venga bien a la micro, al mercado interno, que somos nosotros.
0: Ciertamente. ¿Qué proyecciones hay respecto de cuánto se ampliarían esas cuotas de autos argentinos en el mercado ecuatoriano, etcétera?
6: La verdad que el volumen yo no lo sé porque es muy industrial, ¿sí? Había una marca que era la que estaba trabajando más que nada y quedó afuera por tema de precios. Ahora vuelve a entrar y se sumaron el resto de las marcas.
0: Claro.
6: Ojalá se sumen todas las marcas nacionales.
0: Ahí estuvimos relevando en distintos actores de la cadena y hablan de duplicar, más que duplicar. En cualquier caso es auspicioso, digo, es de prever que tenga efectos concretos importantes.
6: Sí, saquemos el punto positivo, que es un acuerdo entre ambos países, y eso es muy positivo. Vamos a empezar a trabajar juntos. Ecuador, sé que tiene cacao, langostinos, bananas, que ellos exportan y vienen a Argentina, y nosotros acá tenemos autos, y que eso hoy en el sector nuestro nos viene muy bien, que nuestra industria nacional pueda trabajar y puedan producir más en Argentina, sabiendo que hay lugares del mundo como China que están fabricando un volumen, una escala que es imposible competirle, ¿no? El volumen que trabajan.
3: Sebastián, buen día. Alejandra Gallo te saluda. ¿Cómo estás?
6: Y
3: se trata solo este acuerdo, digo, volviendo efectivamente a lo positivo, como señalabas, ¿este acuerdo es solo para modelos híbridos y eléctricos o es para todo tipo de autos?
6: No, todo tipo de autos.
3: Buenísimo.
6: Nosotros no fabricamos autos híbridos y eléctricos. O sea, Argentina no, por ahora no fabrica autos eléctricos, así que son los autos que fabricamos en Argentina. Uh-huh. Sí, es muy bueno. El acuerdo es muy bueno, a la industria le viene muy bien, y esperemos que nos llegue a nosotros, que es el apoyo que nosotros... Claro. Es donde apuntamos que si la industria fabrica más, va a tener que tratar de conseguir mejor precio. Si consigue mejor precio, bajaremos un poco los precios. Ojalá que nos llegue, claro. Y nosotros, como siempre, en Cadena de Valor, acompañando eso.
0: Esto, Sebas, es importante. Cuando decís nosotros, te referís a los concesionarios.
6: A los concesionarios. Nosotros somos la última milla.
0: Que fíjate por... cómo todo tiene que ver con todo, porque al fin y al cabo ese mejor precio les permitiría a ustedes en las góndolas, que no lo son, pero las vidrieras, es ponerlos más baratos.
6: Así es. Somos la última milla, somos la góndola, entonces nosotros esperemos que la industria fabrique más, y si fabrican más van a tener mejor precio. Uh-huh. Si tienen mejor precio, nos va a llegar a nosotros y nosotros vamos a llegar a la casa.
3: Claro, y ahí se podría mejorar también, es verdad eso, bajan los precios, bajan las condiciones de acceso también, mayor financiamiento, sí. Y demás, ¿no? Que ahora se están viendo muchas concesionarias que están ofreciendo... muchos estímulos para comprar autos. Me refiero ahora sí al mercado local.
6: Sí, bueno, hoy el mercado local está de oferta. Es un periodo que estamos pasando, que no sé si vino para quedarse o es un periodo, porque todos fuimos cambiando. Siempre el mercado es el que manda. A veces estamos con un mercado de oferta, un mercado de demanda. Hoy estamos en un mercado de oferta porque tenemos volúmenes de autos. Hay muchos autos que vienen de afuera, las terminales locales están trayendo modelos nuevos, y después se está fabricando, como siempre, los autos locales. Entonces, al haber muchos autos, hay un mercado de oferta. ¿Hay financiación? ¿Falta la financiación? Sí, falta. ¿Falta que bajen las tasas? Sí, falta. Pero bueno, estamos en eso y nosotros nos estamos acomodando y reorganizándonos a todos estos mismos nuevos sistemas que están viniendo, como antes decía Nico, de híbridos y eléctricos. Bueno, nos estamos capacitando y el mercado también se está preparando porque son novedades. Uh-huh. Nos estamos adaptando.
0: Ciertamente. Seba, muchísimas gracias por la charla. Que tengas lindo día.
6: No, gracias a usted igualmente y saludos para toda la audiencia. Y siempre a disposición.
0: Un abrazo grandote. Es Sebastián Beato, que es presidente de la Asociación de Concesionarios de Automotores de la República Argentina, ACARA, hacía referencia al acuerdo firmado por el presidente de la Nación, Javier Milei, estos días en Ecuador.
7: El pacto, Nico, lo que hace es reducir los aranceles de importación hacia Ecuador, un impuesto que estaba en el 26%, ahora está en un 10%, se habilita un cupo de 3.000 vehículos anuales por país, y la condición es que los autos producidos en Argentina que se exporten a Ecuador tienen que tener un 35% de contenido regional, es decir, de autopartes que se hacen en la región latinoamericana. Y este cupo pasaría un 50% en 10 años. También se hace en este tratado que se va a permitir el ingreso de autopartes ecuatorianas a Argentina, uh-huh, sin pagar aranceles. Uh-huh. Esto es un dato muy importante, y esto, ¿qué es lo que va a hacer? La medida lo que va a favorecer es la venta de pickups y de utilitarios argentinos en el exterior, en un momento que la industria local está buscando mercados alternativos frente al ingreso también de autos, ¿no?, que están llegando.
0: La integración, lo hablábamos el otro día, ¿no es cierto? La dimensión internacional de las cadenas de producción, probablemente Ecuador ponga algo en forma de autoparte,
7: claro,
0: que después devuelve en forma de vehículo argentino cuando lo importa con esta arancel reducido. Fue la primera parte de la gira internacional, sí, que llevó después al presidente de la Nación a Colombia, puntualmente a Cali, para la asunción. Le dicen posesión, ¿viste?
7: Sí.
0: Para la posesión, yo posesión da como...
7: un presidente
0: diabólico, ¿no? Para la posesión de la Spriella, que ahora está poseso. No sería, ves que suena raro, cada país lo llama diferente, sí, claro, ¿no? Inauguración, jura.
7: Un presidente que asumió y ya hizo un giro político impresionante
0: fin
7: entre
0: de semana, fin de semana movido en Colombia. Después vamos a eso, 50 minutos ahora de las 8 de la mañana.
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0: Santos.
1: Bueno, el 8 de agosto es un día que va a quedar grabado en la memoria de la familia Messi, de Leonel, pero no solo por lo que ocurrió el finde, que fue la muerte de Jorge Messi. Hablábamos de la servilleta, ¿te acordás? Empezó todo en septiembre del 2000.
0: Pero efectivamente.
1: Jorge Messi era empleado de Asindar.
0: Ajá.
1: Trabajaba turnos de 12 horas antes de tomar la decisión que tomó de irse a España con su hijo, porque él jugaba en Newell's y en Newell's no le querían cubrir el tratamiento hormonal que necesitaba. Lo quiso River, Newell's no terminó de darle el pase para que se vaya. Ajá. Él era menor de edad, tenía 13 años, y el padre dijo, bueno, nos vamos. Y se fue a Barcelona. Y allá empezó la historia, en septiembre del 2000, cuando en un club de tenis de Barcelona se sentaron a charlar Charles Rezac, Josep María Minguella, que está de la época de Maradona en Barcelona, imagínate, y otra persona más, y armaron un contrato en una servilleta.
0: Sí, le estaba dando vueltas la foto.
1: Estaba dando la vuelta la foto.
0: El contrato, salvo que se exija forma, como se dice, sacramental, la realidad es que puede ser instrumentado en cualquier papel, así que
1: exacto,
0: era válido, porque uno un poco flashea, no, si no lo hago de tal manera, no, ojo con lo que firmás porque te vale.
1: Exacto. Bueno, esa historia terminó 21 años después. ¿Qué día?
0: El mismo 8 de agosto.
1: Un 8 de agosto Messi se despidió de Barcelona, todos recordamos la imagen, llorando frente a su familia, porque dijo, no estaba preparado para esto.
0: Sí.
1: No me había preparado para irme de mi casa, dijo él. Y luego, bueno, lo medio que lo obligaron a irse, no se quería ir. Fue, ¿se acuerdan que en la pandemia?
0: Qué bárbaro, ¿no? Porque uno podría preguntarse si estaba preparado a los 13 años para irse de su casa.
1: Exacto.
0: Y ahí hubo como una especie, ¿no es cierto?, de no sé, porque no conozco el detalle de la historia, pero de una cierta comodidad, de una buena acogida, al fin y al cabo, ese duelo lo está haciendo muchos años después, cuando dice, me voy de mi casa, que es esta, Barcelona, ¿no?
1: Recordemos que primero él y el padre se fueron 6 meses, la familia quedó acá.
0: Claro.
1: Sus hermanos, su mamá quedaron acá en Rosario, así que bueno, ahí empezó esta historia, que para Messi, que se cumplió el otro día un aniversario, bueno, fue la muerte de su padre, del 2021, acordémonos que en plena pandemia empezaron a achicarse los sueldos, no se jugaba al fútbol, él aceptó una rebaja del 50% en su momento, y así todos lo terminaron despidiendo, que fue esa fecha. Así que no va a ser un día cualquiera para Messi, el 8 de agosto.
0: Porque
1: ¿no?
0: él fue entonces el primer hincha, dicen algunos, entre los titulares que vi, de los que más me gustaron fue del 26, diciendo el ídolo de todos, ¿no es cierto? Pero además de su gran, si querés, apostador, digamos, y después su representante, un poco era también su administrador,
1: sí, claro,
0: ¿no es cierto? Al menos
1: claro,
0: en el primer tiempo.
1: Sí. Claramente, sí, exactamente. Por eso muchos han resaltado este fin de semana con que fue el tipo que lo guió desde el arranque de su carrera, su padre.
0: Así y tenerlo allá, que es un desafío. El resto de la familia viajó después, vos dijiste,
1: viajó después,
0: meses.
1: Claro.
0: Después sí se instalaron allá todos.
1: 6 meses tuvieron.
0: Los dos hermanos también.
2: Pero no se adaptaron, la familia dice.
1: Sí, no, los hermanos después con el tiempo volvieron.
0: Es que es muy complejo eso, claro, porque el que tenía era él, no los otros dos. Pero a su vez, tenés 3 hijos, no uno solo. Entonces se entiende la apuesta por llevarlos a todos, porque sí, se estoy abandonando, pero dejando el día a día de otros dos. Pero cuán importante fue en el día a día de que después decimos, y no es que quiero traer confrontaciones, pero sí, comparando con otras historias, las cosas en las que no cayó, ¿no?
1: Claro, absolutamente.
0: Esa compañía emocional que seguramente,
2: total,
0: una aposta que probablemente después tomara Antonella, yo no importa eso, pero lo que voy es cuánto de esa contención explica la historia que ahora conocemos, ¿no?
2: Y yo pensaba en relación al homenaje que le hizo Barcelona al padre, pensaba lo que significó para el Club Barcelona la figura del padre, porque vos fíjate que en el homenaje estaba en la pantalla gigante la foto del papá, y yo no recuerdo que por la muerte de un padre de ningún deportista mundial, digo, lo que le aportó al padre en todos sentidos.
0: Se juntan muchas cosas, se junta que Messi es Messi, para el mundo se junta que es la explicación al llanto en el mundial, ¿no? Si
1: claro,
0: quieres,
1: claro.
0: Pero también esto, ¿no es cierto? Que es el factotum detrás de él. Es el padre, pero es el representante, es el que descubre la promesa, ¿no es cierto? Y la pule y la vende.
2: Y un padre con un perfil también, Nico, todos me parece súper interesante, porque si bien siempre fue el que estuvo detrás de Lío, uh-huh. que fue crack desde el primer minuto, en el Barcelona lo vieron y lo descubrieron y lo bancaron, uh-huh. un padre que siempre estuvo detrás de escena, o sea, no interviniendo con los DT, no diciéndole ponelo, sacalo, metelo, marcalo al hijo, ¿no? También interesante esa figura
0: al menos
2: que
0: no se
2: tanto
0: conoce
2: enseña.
0: Eso, tal cual, ¿eh? Tal cual, tal cual. No, y que no le disputó también, o tampoco, protagonismo mediático. Van a decirme, no tenía con qué. No importa, a veces se cuelan esas cosas que en definitiva son egos y ansias de protagonismo, y fíjate que no pasó.
1: Sí, bueno.
0: De hecho, una figura más bien difícil de acceder.
1: Incluso tenés el caso de la madre. Porque todos hablamos del padre de Messi, uh-huh. que poco se ha hablado en estos veintipico uh-huh. de años de la madre de Messi. Llamó el papá por esta cuestión que planteas vos de ser el tipo que le arreglaba los contratos, el que lo acompañaba, el que iba a todos lados con él, y la madre que casi que ni se habla.
2: Un bajo perfil, una familia
1: bajísimo,
2: con muy bajo perfil.
1: Bueno, de hecho, la última foto de Jorge Messi fue en el Club Leones FC, claro. El Club de Rosario, que juega en la primera C, que lo maneja el hermano.
2: Rubén, ¿qué hay de la promesa que le hizo a su padre de terminar en Newell's?
1: Y qué sé yo.
0: Ahí sabemos, si es cierto.
2: Por eso, no sé, se estuvo diciendo todo eso, que él se lo habría prometido.
1: Yo, para mí, con un contrato.
0: No hay manera de probarlo, solo lo sabremos
2: si
0: termina
2: en el medio del Mundial, sobre todo.
1: Aparte, un contrato firmado hasta el 2028. Claro. Fin del 28 en Miami, va a tener 41 años. ¿Qué sé yo? Yo dije en el 2022, pensando en el 2026.
2: Cristiano,
1: si él está bien, bueno. Si él está bien, jugará hasta cuando quiera. ¿Qué sé yo? Será él el que decida.
0: 59 minutos ahora, de las 8 de la mañana.
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4: 9 de la mañana en la República Argentina. El acuerdo automotriz entre Argentina y Ecuador beneficiará a toda la industria. Así lo dijo por Radio Nacional el presidente de la Asociación de Concesionarios, Sebastián Beato, quien se refirió al entendimiento logrado durante la visita del presidente Javier Milei a Quito.
5: Nosotros hace unos meses, como concesionarios y como asociación, lo empezamos a apoyar y hacer entre la Asociación de Autos Ecuatoriana y la Argentina, que no somos nosotros con Acara, para poder colaborar y poner ese granito de arena y empezar a juntar partes. Y bueno, por suerte se llevó a cabo con todo el apoyo de la cadena de valor, desde ADEFA, que es la industria, el gobierno, Cancillería, nosotros y las fábricas de componentes argentinos. Y se juntaron los dos presidentes y se pudo firmar ese acuerdo donde baja el arancel, donde Argentina va a empezar a exportar autos a Ecuador.
4: Inseguridad bonaerense, Andrea Valdivieso.
6: Son 5 los detenidos por el asesinato de Diego Aguirre en la localidad bonaerense de San Justo, partido de La Matanza, y entre ellos hay 2 policías porteños. El hecho ocurrió a plena luz del día cuando el propietario de una distribuidora de Aguirre, su empleado, fueron asaltados por delincuentes que se movían en un auto robado y con patente adulterada. Les robaron la recaudación y al huir dispararon, hiriendo de muerte a la víctima. A través del relevamiento de cámaras de seguridad, se llegó a los sospechosos. Un bar nocturno al que, tras el crimen, fue a bailar.
4: La información del deporte con Rodrigo Ruiz.
7: Fútbol de ascenso, Primera Nacional. Hoy se completa la fecha 24 con 2 juegos. Desde las 15 horas, All Boys en Floresta recibiendo a Central Norte de Salta, y al mismo horario juega el líder de la zona B, Gimnasia de Jujuy, en la Tacita de Plata, en el norte del país, recibiendo a Tristán Suárez.
4: El estado del tránsito con Romina Winner.
8: Atentos, el paso internacional Cristo Redentor cumple su récord de días cerrados consecutivos por la presencia de nieve en zona de alta montaña. Son 27 días que está inoperativo. En el lugar hay demoras de camiones, unos 2.000 que intentan cruzar al país trasandino. El último récord de cantidad de días cerrados se dio en el año 2023, con 26 días acumulados. En el lugar, los equipos viales trabajan en el despeje de la calzada.
4: En Bariloche, Río Negro, donde nos escuchás en AM590, la térmica es de 8 grados 3 décimas bajo cero. Para la tarde se prevén nevadas. En Buenos Aires, la marca actual 3 grados 8, la térmica 1 grado 9, la humedad 87% y el cielo está ligeramente nublado.
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5: La falta de horas de sueño aumenta el riesgo para algunas enfermedades, como las que afectan al corazón y al cerebro. Ahora estudios científicos revelaron que en promedio se descansa 2 horas menos que hace 4 décadas. Y está confirmado, dormir poco acelera el envejecimiento. Es que predispone al desarrollo de patologías como la obesidad o la hipertensión. Pero no solo la cantidad importa, una buena calidad de sueño es fundamental. Las apneas son una de las causas más frecuentes de un mal descanso. ¿De qué se trata? Son paradas respiratorias durante el sueño que provocan ronquidos y generan falta de oxígeno. La persona tiene microdespertares, aunque no los perciba. Las apneas se manifiestan durante el día con cansancio, irritabilidad o somnolencia. Este síndrome puede diagnosticarse y tratarse para mejorar la calidad de vida. Luis Larrategui es médico especialista en neumonología.
6: Primero hay que hacer un diagnóstico con un aparatito que hoy se puede hacer en el domicilio. Vemos cómo duerme la persona, qué cantidad de paradas respiratorias hace. Y a partir de ahí, en una segunda noche, le ponemos una mascarilla nasal que manda un chorro de aire que evita que la lengua caiga hacia atrás.
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7: Nacional da la hora. 9:00 a.m. 6 minutos. 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
12: En el área protegida Bañado La Estrella, desde el 2001, la Fundación Biodiversidad realiza acciones para un aprovechamiento comercial sustentable de la boa curichú o anaconda amarilla, que se encontraba amenazada debido al alto valor de su piel para marroquinería fina. Antes de la implementación de un manejo responsable de esta especie, se cazaban unos 15.000 ejemplares por año. Actualmente, esto se redujo a unas 4.500 pieles al año.
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14 minutos han pasado de las 9 de la mañana, señores. Bienvenidos. Muy buen comienzo de semana para todos. Vamos a estar hasta las 10 de la mañana, previa de la mañana de Nacional, con invitados en esta jornada que espero ya estoy más tranquila, señores. Ahí están, ya en el trabajo, matecito de por medio, seguramente. Bastante accidentado, ¿eh? Este lunes, este comienzo del lunes, episodios que se registraron en distintos puntos de la provincia, que, bueno, por lo menos hasta acá, según los reportes, últimos informes que hemos recibido, han sido solo daños materiales, pero con mucho cuidado, por favor, a recorrer las calles de la ciudad. Hoy que se muestra gris, una ligera llovizna persiste desde muy temprano, en invierno, que parece no abandonarnos más, ¿eh? Bienvenidos a todos los oyentes de Radio Nacional, están sintonizando AM790. Habilitamos líneas, recibimos mensajes, por supuesto, de texto, mensajes de voz, el 155-05-5337. Bueno, gente que nos escribió muy tempranito ya preguntando si podían visitarnos y nosotros complacidos, por supuesto, claro que ya mismo respondemos que sí. Los esperamos en Olavarría, esquina Río Bermejo, barrio Mariano Moreno. Control técnico el señor Aurelio Banchi, encargado de la producción general Fabricio León, conformando este equipo que, como decimos, vamos a presentarlos como corresponde y vamos a conocer en sus voces también en las próximas horas, porque esta es solo la previa de Nacional, ¿eh? Vamos a ir con títulos, además de, bueno, conocer de una fiesta que nos encanta, que tiene una historia muy cara para los jujeños. Es una de las fiestas taurinas únicas en el mundo, ¿eh? Vamos a ir contando un poquito de estas fiestas que se van a realizar en Casabindo dentro de muy pocos días, cada 15 de

agosto. El pueblo celebra a la Virgen de la Asunción y nosotros hoy tenemos, por supuesto, los protagonistas para compartir algunos detalles que también vamos a trasladar a todo el territorio nacional, porque hoy tenemos enlace con la TV Pública.

saliendo de casa, te recomiendo, te sugiero mucho abrigo, señores. En 4 grados de temperatura actual en San Salvador de Jujuy, máxima prevista para hoy, tan solo 11 grados. El cielo se encuentra cubierto en San Salvador de Jujuy, la humedad alta del 79%, la presión de 1029 hectopascales, vientos soplan del sudoeste a 5 kilómetros por hora. Bueno, atención con la visibilidad, 10 kilómetros en la ciudad, pero en el portal de la quebrada, como es habitual a esta hora de la mañana, neblina baja. Atención con esto, se recomienda circular con precaución. Estoy hablando de Ruta Nacional número 9, desde la localidad de León hasta la localidad de Volcán. Este tramo es de mucho cuidado, no olviden luces encendidas, mantener la distancia apropiada entre vehículos, uso de cinturón, indicar la maniobra que van a realizar es determinante. Por lo demás, el resto de los corredores, tanto provinciales como nacionales, que atraviesan la provincia, se encuentran transitables con precaución. Y bueno, mucho tráfico se van a notar hacia el vecino país de Chile, habilitado, único paso habilitado para Chile. Cristo Redentor está cerrado, habilitado nosotros aquí el paso del Cama, atender nada más que la temperatura es muy baja, tan solo 2 grados, cielo cubierto con viento de viento.

19 minutos pasan de las 9 y tenemos línea fija también, ¿eh? Allí estamos recibiendo llamados al 422-2781. Reiteramos, estamos compartiendo la previa de Nacional. Estás en Radio Nacional Jujuy AM790.

Vamos a comenzar con algunos títulos del ámbito local, por supuesto, novedades que han ido surgiendo en las primeras horas de esta mañana. Información vinculada con San Salvador de Jujuy específicamente. La ciudad suma un nuevo multiespacio comunitario. Este es el sexto y se instala en barrio Santa Rita específicamente. Suma infraestructura, brinda contención. Bueno, allí estuvo el intendente quien destacó que se trata de una intervención que fue pensada y desarrollada con el trabajo conjunto de distintas áreas municipales y recordó que desde hace aproximadamente 15 años se analizaba la posibilidad de realizar una obra integral en este sector. Adiuncu profundiza su lucha y anuncia una semana de paro. Atención, habrá medidas de fuerza que alcanzará tanto el sector docente como el no docente por mejoras salariales. Han adoptado esta medida en reclamo de una recomposición, mayor presupuesto para las universidades y el cumplimiento de la ley de financiamiento universitario. Por su parte, Sedens no hará paro por ahora, pero mantiene en suspenso las medidas de fuerza en la provincia. Y arrancó finalmente la 22ª edición de la Feria del Libro en la provincia con más de 450 actividades que se van a desarrollar hasta el 15 de agosto próximo. Con el Cabildo de Jujuy como sede principal, el evento cultural más destacado del año ofrece presentaciones de libros, talleres y shows con entrada libre y gratuita. Fiesta Nacional de los Estudiantes, nueva edición, edición número 75, ya están los seleccionados para el casting. La organización de la Fiesta Nacional de los Estudiantes dio a conocer el listado oficial de jóvenes seleccionados que participarán del próximo encuentro y ensayo. El primer encuentro hoy, hoy lunes 10 de agosto, desde las 14:30 en el Centro de Innovación Educativa, Ex Infinito por Descubrir, y durante esta primera jornada se va a definir grupo, horario, horario definitivo, y se va a tener en cuenta, por supuesto, el turno escolar de cada uno de los participantes. En 10 minutos pasan de las 9 de la mañana.

0: Reiteramos, líneas habilitadas 155-05-53-37. Allí estamos recibiendo mensajes de texto y de voz. Y a vos también, en las cuatro regiones, la vecina provincia de Salta también, que nos sintoniza, les decimos bienvenidos. Buen comienzo de semana. La verdad que estamos entusiasmados. Quienes quizás no tuvieron la posibilidad de llegar a este pueblo tan maravilloso como Casabindo, ubicado a más de 3.700 metros sobre el nivel del mar aproximadamente, se están preparando con todo en estos días. Queda muy poquito para este 15 de agosto en que se celebra la Virgen de la Asunción. Estoy hablando de Casabindo. Hoy vamos a tratar de tomar los detalles de esto que es tan tradicional. Vamos a consultar cuántos años lleva esta costumbre, este toreo de la vincha. Un evento que, por su singularidad, por supuesto, llama la atención de propios y ajenos. Quizás nos ilusiona, quizás los detalles que vamos a poder compartir nos va a permitir también organizarnos, porque el próximo fin de semana va a ser un fin de semana largo. Quizás podemos llegar, claro que sí. Vamos a tratar de conocer todos los detalles. Tenemos invitado ya con nosotros, está el señor Héctor Ciares, que muy gentil se ha llegado al estudio. Él es miembro de la Comisión Pro Templo. ¿Cómo le va, Héctor? Buen día, bienvenido.
1: Bien, buenos días, señora Lucía, y también al señor Sebastián, que está en Buenos Aires.
0: Ajá.
1: Estamos acá visitando a esta prestigiosa radio, así como los años anteriores. Y bien, venimos acá a invitarle a toda la audiencia, que hasta este momento, como dijo hace rato Lucía, de que no conoció todavía a este espectáculo religioso y cultural.
0: Bueno, fuerte el sincretismo que en estas fechas se va a poder ver en el pueblo de Casabindo. El toreo de la vincha, fiesta popular y taurina. Esto es muy curioso para muchos que han llegado desde todas partes del planeta a vivirlo, porque si bien es cierto tiene un precedente prehispánico, acá la singularidad es que justamente se respeta al animal.
1: Sí, efectivamente acá al toro no se lo daña, más bien a veces sale dañado el torero, el ser humano que entra a jugar con el toro. Uh-huh. Es un juego entre el toro y la persona. Entonces es una cultura antigua que somos heredados de los primeros colonos que han llegado acá a América, y de ese entonces queda esta tradición, esta cultura, unidos con nuestra aborigen, que es la Pachamama. Entonces es una unión de dos culturas.
0: Bueno, quisiera saber, porque sí, esto lo vamos a compartir con todo el país. En breve ya vamos a estar saludando a Sebastián, por supuesto, en Buenos Aires, en la TV pública. Contarles de cuándo fue la primera vez, a partir de qué es que surge esta costumbre y la devoción a la Virgen de la Asunción, por supuesto.
1: Bueno, el origen del toreo se inicia en la parte de los aborígenes, donde Tabarta era un hijo de un cacique. Uh-huh. Que el cacique le manda a estudiar a Humahuaca, ahí están los curatos. Entonces, cuando vuelve Tabarta a su pueblo y lo ve muy maltratado, entonces este muchacho, este joven, se subleva ante las autoridades, y al sublevarse, entonces lo llevan preso al muchacho, y entonces él se escapa el 14 de la noche en la fiesta patronal. Se escapa, y cuando se dan cuenta las autoridades que se había escapado, entonces les mandan a buscar y lo atrapan el día 15, uh-huh, ya cerca de Tambillo, por esa zona. Y cuando lo atrapan, le llevan preso, y para de nuevo rescatar su libertad, lo quitan su vincha de su padre que le había dado, y le colocan a un toro bravo. Entonces las autoridades le dijeron de que si usted quiere ser libre, tiene que quitar la vincha al toro. De ese entonces viene la historia del... Pero este muchacho Tabarta logra arrebatar la vincha, pero es cornado, lastimado, pero llega a ofrecer a la Virgen la Asunción la vincha. Ahí donde muere él, muere, pero ofrece la vincha. De ahí viene esta historia del toreo.
0: Claro, a ver, la devoción a la Virgen vino mucho antes, inclusive, ¿no es cierto?, de esta conquista.
1: Claro, pero claro, porque ya, ¿viste?, cuando llegaron los colonos, llegan también la religión católica.
0: Bien.
1: Entonces, de ahí ya la Virgen ya estaba. Entonces, cuando ocurre este acontecimiento de Cabarta, ya, de ahí empiezan a hacer ya el toreo de la Virgen. Entonces, esta tradición viene de antísimos años, muchos años atrás. Obvio que había unos cuantos años que no se pudo hacer por ciertas circunstancias, pero después se retomó. Desde que yo tengo uso y razón, se hicieron todos los años, se hicieron los toreos.
0: Vamos a contarle esto a Sebastián. ¿Cómo estás? Buen día, Sebastián.
2: ¿Cómo estás, Lucía? Un gran gusto verte.
0: Igualmente. Aquí estamos con visitas, tomando los detalles de, bueno, una singular celebración que va a tener lugar el próximo 15 de agosto. Es un evento taurino. Y para contarnos los detalles, aquí está ya compartiendo con nosotros desde hace unos minutos Héctor Ciares, que es miembro de la Comisión Pro Templo. Porque además de ser una fiesta taurina, todo esto tiene un sincretismo con lo religioso, porque se hace en honor a la Virgen de la Asunción. Así que bueno, Héctor, Sebastián está con nosotros ya.
1: Buenos días, Sebastián, y buenos días a toda su audiencia. Y estamos acá tratando de invitar a todo el país y todo Latinoamérica esta fiesta tan especial que tenemos nosotros acá, los jujeños. Y bueno, que todos los años se hace un 15 de agosto. No se cambia por ningún motivo esta fecha, así que por respeto a la Virgen la Asunción, que es patrona del pueblo de Casabindo.
0: Casabindo, te cuento, Sebastián, está a alrededor de 3.700 metros sobre el nivel del mar. Es un pueblo muy pequeño y recibe muchísima gente que hace los honores también a la Virgen de la Asunción.
2: Muy bien. ¿Y de qué se trata esta celebración? A ver, vamos a rememorar un poco cuál es el origen.
1: El origen viene ya de la época de los colonos. El origen del toreo, porque es el toreo es de España. Entonces, cuando llegaron los colonos, han traído esta cultura. Y se quedó esa cultura acá pegada a nuestro pueblo por la devoción a la Virgen de la Asunción. Entonces, todos los años, el 15 de agosto, se hace un toreo de la Vincha. Pero acá hay algo muy especial, que acá no se lo daña al toro. A veces sale dañado el torero. Entonces, esa es la diferencia del toreo que hay en México y también hay en España.
2: Y en España, claro. Es la misma celebración, digamos, la misma tradición.
1: Es similar, pero no es la misma.
2: Similar, claro. Claro.
1: Es única en Latinoamérica, es única que se hace el toreo de la Vincha. Es por eso que recibimos turistas de todo el mundo.
2: Ah, qué bien, qué bien. ¿Y dónde se hace específicamente? ¿En qué espacio físico?
1: ¿Cómo?
2: ¿En qué espacio físico se hace en la
1: tradición? Frente de la iglesia, es una iglesia también construida en el año 1770 y ahora es un monumento nacional. Al frente de la iglesia hay una plaza cuadrada que está con muros, y dentro de esa plaza se hace el toreo. Entra un solo toro y claro, y un torero, pero están los otros toreros para ayudar si llega a tener algún accidente el torero principal. Están los otros, se llaman los ayudantes. Entonces, si por ahí tiene la posibilidad de ver los videos de los años anteriores, está visible esta tradición tan especial.
2: Claro, estamos
1: tan
2: viendo antigua. Fotos, estamos viendo algunas
0: compartiendo imágenes. Unas imágenes que son realmente impresionantes, porque el torero que se ofrece a formar parte de esta ceremonia, todo esto se nos ofrenda a la Virgen, hay pedidos, agradecimientos que se hacen a la Virgen de la Asunción. Bueno, son realmente impactantes. Acá, muy jóvenes incluso, son los que se han propuesto para el toreo.
1: Sí, efectivamente, estos chicos que son menores de edad tienen que ir con el padre o la madre a autorizar, porque hay un estricto control en estas situaciones, porque ningún torero de menos de 18 años no lo puede hacer por sí solo, sino que tiene que tener la autorización del padre o de la madre.
0: ¿Cuántos años ya aproximadamente de esta tradición, Héctor?
1: No, muchísimos años. Yo ya tengo 60 y, y, y esto desde que yo era nene, chico, y se hace todos los años y sin ningún problema, ¿visto? Así que gracias a Dios estamos y vamos a continuar y se va a continuar esta tradición, esta cultura que tenemos, gracias a Dios.
0: Sebastián.
2: Estamos viendo los videos, sí, con alguna secuencia. Específicamente, o sea, parece como que fuera una corrida de toros, como las vemos ahí, como decías, en México, en España. Pero específicamente la tradición, ¿de qué se trata?
1: Se trata de sacarle la vincha al toro. Pero antes de sacarle la vincha al toro, tiene que haber unas tres embestidas, o sea, tres encuentros entre el torero y el toro. Esa es una parte del reglamento. Entonces, después de la tercera embestida, recién tiene la posibilidad de sacarle la vincha el torero al toro. Y esa vincha está construida de muchísimos años, que se lo cambia solamente la tela. Pero eso tiene unos quintos. Quintos son unas monedas peruanas que en aquel entonces lo tenían acá en Casabindo, así que esas monedas están ahí, están, y solamente se lo cambia la tela nada más, visto, por los años que de utilización se desgasta. Pero sí, eso es la vincha se lo ofrece a la Virgen como una devoción.
2: Claro. Es tan peligroso quién le saca la vincha al toro como antes de que comience todo esto, quién le coloca la vincha al toro, ojo.
1: No, claro, pero cuando le colocamos a la vincha, ya ahí somos varios. Hay como cuatro, cinco. Sí, también es peligroso. Sí. Pero eso lo hacemos en otro corral, que está a la par, al costado de la iglesia. Entonces ahí lo pillamos a los toros. Somos cuatro, cinco, a veces hasta 10 personas, pues podemos agarrar al toro, enlazarlo, ponerlo, se le coloca en una manga y de ahí se le coloca a la vincha y ya entra a la plaza de los toros ya colocada la vincha. Obvio que hay accidente, pero muy importante que lo voy a decir, desde que yo estoy de uso razón, nadie ha muerto por esta cornada de un toro. Sí hubo accidente grave, sí hubo. Pero nadie murió, nada. Hasta ahora nadie murió.
0: Y es increíble la cantidad de gente que llega de todas partes del mundo, Sebastián, a compartir esta jornada, que bueno, más allá de esta ceremonia, que es en honor a la Virgen, reitero, también hay reunión familiar, hay propuestas gastronómicas, los paisajes son tremendos. Y bueno, hasta acá siempre las imágenes que se han conocido del Toreo de la Vincha han sido de una jornada soleada, maravillosa.
1: Sí, efectivamente, el pueblito es una hondonada, por eso es que se llama Casabindo. Casa Linda también tiene otro pronombre.
2: Sí. Y cuéntenos un poco sobre Casabindo, a ver, ¿a cuánto se encuentra de la ciudad? ¿Cómo es la forma de llegar?
1: Bueno, de San Salvador de Jujuy tenemos una ruta que es la ruta 9 pavimentada hasta Abrapampa, son 210 kilómetros. Y de Abrapampa tomamos hacia el oeste, en un camino de tierra son 55 kilómetros, que donde vialidad generalmente pasa una semana antes. En estos días debe estar pasando ya vialidad la ruta de tierra. Ese es un acceso. Después el otro es por la ruta 52 que va a Susque, que va a Chile, pero hay un desvío en Tres Pozos. De Tres Pozos a Casabindo son 80 kilómetros. Y después hay otro desvío también por Barrancas, de Barrancas a Casabindo hay 70 kilómetros, es tierra. La ruta 52 es pavimentada, es que va a Chile. Entonces hay tres accesos para poder llegar a Casabindo.
2: Claro. Y me decía que es una población chiquita, pequeña.
1: Sí, es una población que debe tener lo máximo 100 habitantes, lo máximo, ¿no? Todo el año, porque hay una escuela primaria y hay una escuela secundaria, y esos dos colegios es que retiene la población, porque todos los jóvenes en busca de trabajo emigran. Entonces, hay muy poquita gente que vive durante todo el año, pero en este día, en estos días, se colma, llega la familia, llega toda la familia, el pueblo se llena más por la cantidad de turistas, visitantes que llegan de todos lados, llegan de todo el mundo, llegan.
2: Y este pueblito que vive del campo en el año.
1: Claro, tiene cría de llama, llama, más que nada ahora llama, vaca y muy pocas ovejas.
2: Ajá. Pero bueno, ese es el fuerte un poco de lo que es el movimiento de, este, de esta población.
1: Claro, gracias a Dios, este movimiento que es de la fiesta patronal de la Virgen de la Asunción y el Toreo de la Vinchaga es un movimiento grandísimo que, bueno, hay mucha gente que vende sus cosas, comida, y bueno, aprovechan estos días para ganar un poco de dinero para solventarse todo el año.
2: Claro. Bueno, esto genera un movimiento, ¿no?, también económico, claro.
1: Sí.
0: Y en toda la región, Sebastián, porque las localidades vecinas, vas a notar que llegada esta fecha, se organiza la familia para ir en autos particulares, como fuere, para llegar y estar en el pueblo y compartir lo que después significa el sustento de todo el año, como bien decía Héctor, para la gente de Casa Bingo.
1: Y no nos olvidemos que Abra Pampa ya no hay lugar en los hospedajes ni en los hoteles en Abra Pampa. Entonces los turistas que últimamente están llegando se hospedan en Humahuaca y de Humahuaca van hasta Casa Bingo y otros se van hasta La Quiaca. Pero ahí también hay uno en los pueblos chiquitos, vecinos, Tusaquía, Tres Pozos, Barranca, ellos también tienen sus hosterías que también en este día trabajan a full avistó, y entonces para tratar lo mejor posible a los turistas.
2: Muy bien. Bueno, un gran gusto conocerte, Héctor, y bueno, seguiremos de cerca esta celebración tan tradicional que tiene hoy como protagonista esta historia de Radio Nacional Jujuy. Lucía, un beso grande.
0: Otro para vos, Sebastián, gracias.
1: Sebastián,
2: muy bien. Sí.
1: Le quería recordar que Televisión Pública estaba en Casa Bingo en el año 2000, no me acuerdo, 2013 al 2015, más o menos uno de esos años. Y ahí, a partir de ese año se han ubicado los satélites a las 2 en punto. Por ese año se empezó el toreo a las 2 en punto porque ya se conectaban los satélites. Entonces, a partir de esa fecha se respeta el toreo de la Vincha que a las 14 larga el primer toro.
2: Perfecto, vamos a ir.
1: Quedan invitados.
2: Un abrazo muy grande, cómo no. Participaremos en alguna oportunidad. San Salvador de Jujuy con nosotros en esta mañana de aire nacional. El Mirá Vos de este día se lo vamos a dedicar a la ciudad más joven
0: estamos acá complacidos de haber podido contar una vez más. Qué buen recuerdo este, Héctor, el que acaba de compartir también con Sebastián desde la TV Pública, que se ha sumado a esta previa de la mañana de Nacional en esta jornada del lunes.
1: Sí, ha ido Televisión Pública ha ido en directo, ¿no? Después llegan los periodistas, llegan muchos periodistas, muchos...
0: Claro, pero el inconveniente en su momento era el tema de la señal.
1: Claro, por eso del satélite, claro. Y todo eso. Entonces ellos nos dijeron a las 2 en punto, a las 14, se conectan, entonces ya tenemos que... Ya está, el toro tiene que estar ya en la plaza. Claro. Entonces, a partir de ese año, respetamos nosotros que tiene que estar... por ahí sí hay un pequeño inconveniente, que 5 minutos por ahí nos pasamos, pero... Pero ese no ha sido una buena educación de respetar el horario.
0: Bueno, las coberturas que hicimos o los datos que hemos compartido de celebraciones que se van haciendo en distintos puntos rurales, tanto hacia la zona del Ramal como hacia la Puna, hablábamos de la posibilidad de conectividad que tiene hoy Jujuy. Esto está pasando también en Casa Bingo, ¿verdad?
1: Sí. Bueno, en general, más las zonas rurales, es muy, muy difícil tener un internet, porque ya estamos en el auge del internet a full en todas las zonas urbanas, pero sí, lamentablemente Casa Bingo tiene muy poca señal. Siguen en los colegios, sí, pero los colegios son exclusivamente para los colegios.
0: Pero no están incomunicados, esto es importante también decir, porque claro, permite también, ¿no?, poder llegar con esta invitación de lo que va a pasar. El 15 de agosto, reiteramos, son las honras a la Virgen de la Asunción, gran celebración el Toreo de la Vincha. ¿Qué particularidad va a tener en este 2026?
1: La cantidad de gente que vamos a recibir.
0: ¿Ya?
1: No nos olvidemos de que el día lunes 17 es feriado.
0: Justamente.
1: Y entonces ya estamos viendo que es la cantidad inmensa que vamos a tener de visitantes. Por eso es que es aconsejar a todos los jujeños que traten de viajar a la madrugada, por la cantidad de tierra que está sobre la ruta de Abra Pampa hasta Casa Bingo, y de Tres Pozos a Casa Bingo, y también de Barranca a Casa Bingo. Hay mucha tierra.
0: Y puede afectar la visibilidad, claro.
1: Claro, para el conductor.
0: Sí.
1: Entonces, es conveniente que lleguen en la madrugada. De noche nos ayuda mucho la luz. Uh-huh. Entonces, y de día es impresionante la cantidad de tierra que está sobre la ruta y no, se, no es visible para el conductor. Entonces, es aconsejable que se
0: trate con tiempo, claro.
1: Con tiempo y a la madrugada en lo posible.
0: Perfecto. Tomamos, suponte, un tour, porque sé que hay tours que también se organizan para llegar. Desde San Salvador, en tiempo, vamos a calcular, horas, aproximadamente, para llegar a Casabindo, ¿cuánto?
1: De Casabindo, ahora ya están, ya yo vi ahí en una propaganda, de a las 2 de la mañana están saliendo ya colectivos de tour, y hay unos colectivos que se tienen que comunicar en la terminal nueva, de las empresas que salen. Pero ellos salen a las 2 de la mañana o 3 de la mañana, están llegando allá a las 6 de la mañana, 7, justito, justo cuando empieza ya la celebración religiosa. A las 6 de la mañana empieza el salvo de bomba y después viene la misa del alba, la procesión que se hace la alba ahí en el interior nomás de la plaza, con la Virgen, la Asunción y nuestro Señor San José. Con esas dos imágenes se hace una procesión mínima, procesión en el interior de la plaza. Ese es a las 6 de la mañana después del misa.
0: Bien.
1: Luego ya empezamos con el desayuno, que está ofrecido por un muchacho, que Daniel Ciares, que es gratis, le dan ahí al costado de la iglesia. Y luego vienen las 9, son los sacramentos, que hay sacramentos de bautismo, casamiento, entonces se hace todo eso a esa hora, las 9 de la mañana. 9 y media, ya se empieza el acto, el acto protocolar, y a las 10 empieza la misa. Empieza la misa, y este año es muy especial que vamos a hacer la misa de campaña, porque el año pasado la iglesia es grandísima,
0: sí,
1: pero no abastece. El año pasado había mucha gente en la puerta, más de la puerta, querían escuchar la misa y querían, no se podía, y ya estaba
0: el espacio físico, a eso se refiere,
1: el espacio físico,
0: sí.
1: Nos ha quedado muy chico, entonces este año hemos decidido hacer la misa en la plaza.
0: Qué bien.
1: Entonces, puede participar los que están ya en la tribuna, porque hay mucha gente que ya se aposta en la tribuna para ganar un lugar. Entonces ya hay gente, a las 9 de la mañana allí ya hay gente en la tribuna. Entonces, se ha decidido hacer la misa de campaña. Vamos a sacar a nuestra Santísima Virgen la Asunción afuera, a la puerta principal, y de ahí se va a hacer la misa.
0: Perfecto, entonces todos van a poder participar de este oficio religioso, que es lo central, para después, bueno, como bien decía, un almuerzo que se va a ofrecer a todos. ¿Qué otro tipo de recomendación podemos hacer a aquel que, insisto, va a aprovechar esta oportunidad de un fin de semana largo y quizás llega por primera vez?
1: A la madrugada es muy frío, está llegando más o menos a los 4, menos 4 bajo cero a la mañana.
0: Sí.
1: Y entonces, muy frío, mucho abrigo a la mañana, a la madrugada, mucho frío, muy bien abrigados. Después de la 10 ya empieza a pegar el solcito y hay que ponerse ya el sombrero, bien. Crema, a todos los que tienen problemas con la piel, crema para protector, el sol, bien. Protector, agua, agua, mucha agua, y hasta allá, hasta las 18 termina ya el toreo. Y después a la mediodía, ya cuando termina la procesión, hay un espectáculo folclórico y hay cuerpos de danza que siempre están yendo.
0: ¿Hay nombres confirmados ya?
1: Sí, sí, sí. Los cuerpos de danza de Abra Pampa van 3. Y el conjunto folclórico que va de acá, que nos paga la Dirección de Cultura, hay que agradecer a la señora Chichela, que es la directora, que nos consiguió el conjunto y el audio, que es muy importante el audio. Así que Cultura este año se portó de 10 con nosotros, así que ya está. Hay que agradecerlo. Ya está en parte del gobierno, y también el gobierno nos está ayudando también un poco para la atención de la cantidad de bandas de sicure que van, y los amilantes, todo eso. Eso nosotros lo ofrecemos, desayuno, almuerzo, cena, hospedaje, todo, pero aquellas personas que van a la banda de sicure, a las cuarteras, a los samilantes, todos los que van a hacer la devoción, eso se hace cargo la comisión del protemplo, pero también con la ayuda del gobierno, ¿visto? Como nosotros no tenemos una comisión municipal ni tampoco intendencia, entonces nosotros acudimos al gobierno de la provincia.
0: ¿Y ha respondido?
1: Sí, sí, respondió, gracias a Dios, sí, sí respondió.
0: Bueno, el acto protocolar entiendo que va a contar también con autoridades que ya seguramente han recibido la invitación.
1: Claro, está el intendente de Abrapampa, que nosotros dependemos de la intendencia de Abrapampa, del señor Machaca Ariel. Después otro orador es una autoridad de gobierno, que siempre van del director de cultura, o el secretario de cultura, o de turismo, siempre están llegando.
0: Sí.
1: Así que, bueno, es el otro orador, después el presidente del centro vecinal, el presidente, la presidenta del centro vecinal, después los aborígenes y el presidente de la iglesia, que este año es mi sobrino jovencito, Cursi.
0: Ajá.
1: A Israel. Son jóvenes.
0: Cuando participan, eso es muy importante, esta transmisión de esta tradición tan sentida, claro.
1: Sí, ya son dos presidentes que pasaron dos periodos, que son jóvenes, que uh-huh. están ahí a la frente. Y bueno, hay que darle la oportunidad, y nosotros, los viejitos, caso yo, mi hermano, estamos nosotros ahí asesorando, ayudando, y estamos siempre ahí. Así que bueno, esto va pasando de generación en generación, y así que bueno, estamos nosotros ya por dar un paso al costado y que empiece ya la juventud a hacerse cargo.
0: Qué tema, ¿no? Poder después contar estas memorias y verlos también a los jóvenes y tomar la posta. Pero bueno, vamos a hablar ya como para cerrar y agradecerle, por supuesto, Héctor, que se haya llegado para hacer esta invitación formal, no solo a todos en la provincia, sino también participar de este contacto que hemos tenido con Buenos Aires y con todo el país. El toreo de La Vincha ya está organizado. ¿Cuántos toros van a participar? De repente un ajeno del pueblo puede también sumarse.
1: Sí. Hay incluso en la parte cultural, había un salteño el año pasado, sí, que entró a hacer de caballito y nos llamó la atención porque dice: no, yo quiero que me enseñen cómo son los pasos. Y dice: sí. Entonces se lo enseñó un ratito ahí en la iglesia, sí, al costado ahí hay donde están las invenciones, se llaman, sí. Entonces se lo enseñó el paso, son pasos muy especiales. Entonces él se animó, una persona de afuera, un salteño,
0: claro.
1: Entonces dice: no, yo quiero. Entonces con un médico, él, sus compañeros después no entraron, que era médico, y los dos hicieron de caballito.
0: Claro, hay un equipo de emergencia también, esto quiero contarles a quienes no conocían de esta costumbre, también asistiendo ahí en el predio.
1: No, obvio, está este examen, el doctor Jura el año pasado se portó de 10, nos mandaron 3 ambulancias con todos los equipos impresionantes, están los médicos, los paramédicos, todos están ahí atentos a cualquier circunstancias que puede pasar dentro de la plaza, como afuera, de los turistas y todo, que tienen problemas de depresión, necesitan alguna.
0: Claro, la amplitud térmica es muy, muy, muy importante. Marcar, decía usted, bajas temperaturas bajo cero, arrancando la jornada. Después el sol se siente muy intenso.
1: Sí.
0: Por eso la recomendación de la hidratación, que también recién hacía Héctor usted, es, pero importantísimo, determinante para poder disfrutar de esta jornada y con la gente, de todas las actividades, claro.
1: Y sí, porque como hay mucha gente que llega por primera vez, como dijo usted, y esas personas hay que tener mucho en cuenta, porque ahorita por problema de la presión,
0: uh-huh,
1: el calor que te pega al mediodía, el frío que está a la mañana y a la tarde, es un cambio de temperatura brusco que a una persona por ahí no le puede caer bien, entonces está el cuerpo de salud.
0: Bueno, Héctor, ¿nos ha quedado algo pendiente?
1: Creo que no, y solamente no me queda a mí agradecerle a usted, Lucía, y a don Sebastián, que nos atendió de Buenos Aires, y también a Radio Nacional, que me dio la oportunidad de estar acá y de invitar a todo el pueblo de Jujuy y a toda la parte de Argentina que se llegue a conocer este pueblito tan olvidado durante todo el año, pero se viste de fiesta el 15 de agosto.
0: Y trabajan todo el año para estas fechas, para recibir a todo aquel que quiera visitarlos y acompañarlos en esta celebración tan, tan, tan cara, religiosa además, de toda una actividad cultural como hemos marcado también.
1: Sí, así es.
0: Héctor, un placer.
1: No, para mí ha sido un placer estar acá conversando con usted, y gracias a usted por darnos esta cobertura.
0: Esta emisora es de todos, es de la provincia. Nos encanta poder llegar a estas latitudes y sé que nos escuchan allá. Podido estar cerca. Voy a ver si este año finalmente concreto esa visita a Casabindo para esta fiesta de la Virgen de la Asunción. Así que bueno, me encantó tenerlo acá en el piso, Héctor. No,
1: para mí ha sido un encanto y allá Casabindo lo recibe con los brazos abiertos.
0: Bueno, así estamos, con Héctor Siares, él es miembro de la Comisión Pro Templo. Desde Casabindo, para todos en la provincia, ha llegado a hacernos la invitación personal y nosotros personalmente complacidos.

5 grados la temperatura actual en San Salvador de Jujuy. Sigue el cielo cubierto en la Tacita de Plata. 5 minutos nos separan de las 10 de la mañana. Así comenzamos esta semana. Semana de agosto, como todo agosto especial, singular, con todas estas propuestas que hemos venido compartiendo, la inminencia de la fiesta de los estudiantes, de la que hemos hablado también ya en los títulos, el comienzo de esta mañana, Feria del Libro, que ha tenido gran concurrencia durante el fin de semana. Recordemos, las puertas se abrieron el pasado viernes y van a estar así, esperándote a vos, a todos, hasta el próximo 15 incluso, ¿eh? Así es que vamos a aprovechar para compartir estos espacios y vamos a aprovechar también para decirles que apenas cerramos nosotros esta, que es la previa de la mañana de Nacional, llegan ya nuestros compañeros para el desarrollo de todos estos títulos que hemos venido compartiendo, solo del ámbito local, pero también tenemos algunos datos del ámbito nacional. Caso Manuel Adorni, la Fiscalía requirió que el exfuncionario justifique sus bienes en 15 días. El fiscal Gerardo Policita firmó el requerimiento para que el ex jefe de gabinete, Manuel Adorni, justifique sus bienes ante las inconsistencias detectadas en un periodo de 15 días. El consumo no repunta, las ventas minoristas PYME cayeron 3.8% en julio y acumulan 7 meses en baja. Las ventas retrocedieron también 2.1% frente a junio y acumularon una contracción del 2.7% en los primeros 7 meses del año, según CAME. No cargas. El gobierno cambió el esquema de privatización y definió qué hará con los fondos de la venta de trenes. El Ejecutivo modificó el mecanismo financiero previsto para la privatización de Belgrano Cargas y Logística. El dinero obtenido por el remate del material rodante, será destinado a un fideicomiso exclusivo. Cerramos, por supuesto, esta hora con una noticia que no hubiéramos querido dar. Lionel Messi despidió a su padre en un íntimo encuentro familiar en Rosario. El futbolista estuvo junto a su madre, hermanos y esposa durante una ceremonia privada realizada en el cementerio El Prado, en la localidad de Pérez, cerca de Rosario. El padre del capitán argentino murió el sábado a los 68 años. Estaremos en M790 Radio Nacional Jujuy, Jorge Cafrune, atendiendo, por supuesto, no solo los principales títulos de la jornada, el desarrollo que vamos a tener en las próximas horas, porque lo que continúa, lo que viene, es la mañana de Nacional, en simultáneo con la Quiaca. Recuerden, líneas habilitadas, 155-05-53-37. También recibimos llamados al 422-2781. Este 10 de agosto comienza así, así comienza la programación de Nacional. Un placer haber compartido con ustedes, Isabela Banchi en control técnico, Fabricio León en producción general. Mi nombre es Lucía Jiménez. Nos encontramos una jornada más mañana martes. Los espero. Chao.

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1: 10 de la mañana en la República Argentina. El frío cubre todo el país. Hay alerta amarilla para el suroeste de Río Negro y la región de Esquel, donde la temperatura superó los 11 grados bajo cero.
2: En tanto, por las nevadas continuará cerrado el paso Cristo Redentor.
1: Desde Radio Nacional Mendoza nos informa Victoria Lupu.
3: La coordinación del paso Cristo Redentor oficializó la continuidad del cierre preventivo que lleva casi un mes del paso internacional. La decisión entre las autoridades de Argentina y Chile obedece a extremas condiciones meteorológicas en la alta montaña, con nevadas persistentes y ráfagas que alcanzarán velocidades de entre 110 y 160 kilómetros por hora. Osvaldo Valle, vocero de Gendarmería Nacional en Alta Montaña, dio detalles.
4: Este temporal de nieve está haciendo que haya 15 pasos cerrados en todo el país y también complicando la transitabilidad de los transportes de carga.
1: Un tifón calificado de gigantesco afecta a China. Hay más de 1,5 millones de evacuados.
2: Las autoridades informaron que se registraron las peores lluvias en 150 años y hay cientos de vuelos cancelados.
1: La información del deporte con Rodrigo Ruiz.
5: Thiago Almada arribó al país y se suma al plantel de River. El flamante refuerzo del millonario ya firmó contrato en España y ya también se ha realizado la revisión médica. Tiene todo listo para incorporarse esta tarde a los entrenamientos en el predio de Ezeiza y estar a disposición de Eduardo Coudet. En las próximas horas se decidirá con el futbolista si podría viajar a Colombia para el partido ante Independiente Santa Fe el próximo miércoles por la Copa Sudamericana.
1: El estado de tránsito actualizado por Romina Winner.
6: Atentos, en la provincia de Neuquén continúa el corte total en la ruta nacional 40 entre La Salada y Butarranquil. Se debe a la presencia de nieve y viento blanco. Además, el paso internacional Pino Achado, ubicado en la ruta nacional 242, sigue cerrado por las condiciones climáticas. Habilitado paso Cardenal Zamoré, ubicado en la ruta nacional 231, operativo hasta las 19 horas. En la ruta nacional 40, camino de los Siete Lagos, Zapala, Catanlil, se debe transitar a baja velocidad, misma situación en la ruta nacional 22 entre Plaza Wincol y Putralco.
1: En Ushuaia, Tierra del Fuego, donde nos escuchás por AM780, la sensación térmica es de 5 grados, 5 décimas de grado bajo cero y el cielo está parcialmente nublado. En Buenos Aires, la marca actual 5 grados 8, la térmica 3 grados 1, la humedad 78%, cielo ligeramente nublado.
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7: 10 de la mañana, 5 minutos. 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
10: En el área protegida Bañado La Estrella, desde el 2001, la Fundación Biodiversidad realiza acciones para un aprovechamiento comercial sustentable de la boa curiyú o anaconda amarilla, que se encontraba amenazada debido al alto valor de su piel para marroquinería fina. Antes de la implementación de un manejo responsable de esta especie, se cazaban unos 15.000 ejemplares por año. Actualmente, esto se redujo a unas 4.500 pieles al año.
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0: para también musicalizar nuestra mañana. Según los datos del Servicio Meteorológico Nacional que nos pasaron, en La Quiaca, a las 9 de la mañana, la temperatura 4 grados 8 décimos, la humedad 75%, la presión atmosférica 675.6, vientos en calma, el cielo está cubierto, la visibilidad es buena. La mínima registrada fue de 0 grados un décimo, nada, y la máxima prevista para La Quiaca sería de 19 grados 7. El domingo, la temperatura mínima 4 grados bajo cero. Y el sábado, 2 grados 7 décimos bajo cero. Sí, ¿no? El fin de semana estuvo ahí un poco fresco. Y la verdad que se sintió el frío, ¿no? Debe ser por... ¿Ya estamos ahí en contacto? Bueno, a ver, vamos a saludar en el día de hoy. Ya estamos en contacto con nuestros compañeros en San Salvador de Jujuy. Saludamos a Fabricio, a Alejandra, a Lucía. Muy buenos días.
1: Hola, Moni. Buen día, buen día. Buen inicio de semana. ¿Cómo andan todos por ahí, compañeros?
0: Y comentándonos sobre estas bajas de temperatura. En La Quiaca amaneció así nublado, ¿no? Muy raro, una humedad bastante alta, 75%, y con esto, ¿no? Sobre todo las bajas temperaturas el domingo con 4 grados bajo cero, pero a esta hora ya un poco más agradable y se anima de a poquito a salir el sol.
1: Muy bien, bueno, acá tuvimos un fin de semana con temperaturas altas, producto de lo que vino siendo el viento norte. Ayer un domingo totalmente soleado y cerca de la medianoche se nubló por completo, cuando por ahí algunos decían íbamos a comenzar con la semana con un nuevo frente frío, algunos por ahí descreían de lo que era esto, pero a la medianoche se nubló y ya la madrugada de hoy amaneció lloviznando aquí en algunas partes, en algunos barrios de San Salvador. Alejandra, buen día.
2: Buen día, ¿cómo estás? Estoy acá presente, pero a la vez haciendo varias cosas, así que estaba siguiéndolos con toda la propuesta de la hora anterior y esta. ¿Cómo estás, Moni? Y muy analizando, analizando tu temperatura, acá estamos como en la gloria, porque 5 grados 6 marca la temperatura esta hora, y el viento norte que entre el viernes, haciendo la pachita que hemos pedido por todos, festejando un año más del aniversario de la radio, porque ya tenemos 55 años. Les recordamos a la gente que nos escucha en esa parte de la región que cada 1 sí. de agosto cumple años el LRA22 Radio Nacional Jujuy. No sabes el lujo que ha sido el poder compartir con algunos compañeros. Algunos no pudieron estar, tuvieron que irse a la casa rápido, y bueno, pero a pesar de eso igual estuvieron presentes con todo lo que ha sido nuestro festejo. El calor fue increíble el día viernes y también el día sábado. Estuve recorriendo la quebrada de Mahuaca, y bueno, desde Tilcara, desde la de su intendenta Sonia Pérez, que nos ha mandado ese abrazo, recorriendo todo lo que es su territorio, Purmamarca, por el lado del deporte para el domingo. Fue increíble la movida este mes de agosto que nos tiene con la pachita para todos lados. Me han quedado compromisos pendientes porque la verdad que el viento y el sol ha sido terrible en esta parte de la región. Bueno, pero acá en esta hora en San Salvador, una mañana que amaneció nublada, con llovizna en algunos sectores, increíble, y la temperatura ha bajado bastante. Porque para que tengamos 5 grados 6 a esta hora, bueno, para lo que fue en comparación de la semana pasada, es baja la temperatura. Lo decíamos que después del viento norte, mi abuela me decía que si viene el frío, hay muchas abuelas, ¿no? Y tiene que ver con este cambio. Con cielo cubierto, con neblina, todavía en algunos sectores aquí en la capital. La humedad está alta, 83%. La máxima registrada ayer quedó, mirá, 17 grados 6 décimos en algunos lugares, ¿no? En otros lados más alta la temperatura porque estuvo muy, muy, muy cálida. Así que yo creo que ha superado, ha estado entre los 26 grados y 28 en algunos sectores la máxima del día de ayer. Hoy la visibilidad por la neblina marca 10 kilómetros. Y, bueno, decirte que la máxima no llegaríamos, dice 12 grados. Capaz que nos quedamos por aquí nomás, por este clima, o capaz que un poco menos. Porque si tenemos 5 grados 6 a esta hora, que ya van a ser casi las 11 de la mañana, vamos a ver si llegamos a la máxima, que serían

0: 12 grados de temperatura y un pronóstico que no indicaba la llovizna, pero sí estuvo en la madrugada y en la mañana del día de hoy y nos indica cielo mayormente nublado. Puede ser que algo de sol resolana exista en la tarde, pero bueno, el cielo va a estar mayormente nublado hacia la noche. Para mañana martes se espera una temperatura mínima más baja que la de hoy para lo que es la región de Valles, 4 grados de mínima y máxima de 14 grados con cielo nublado en la mañana, el sol que va a estar peleando al mediodía pero no va a estar muy fuerte, bueno, y el cielo mayormente nublado sin pronóstico de lluvias también para el día de mañana.
1: Bien, la verdad que sí, ¿no? Hay que recomendar a todos los conductores, sobre todo en la zona de Capital y alrededores, esto de la llovizna, ¿no? Y precaución al manejar, porque ya hubieron algunos accidentes.
2: Sí, sí, sí, en la mañana de hoy temprano ya se estuvieron registrando 3 accidentes de tránsito. Seguramente vamos a tener el reporte en minutos también con Marcela desde exteriores, así que las precauciones del caso, porque mirando lo que va a ser esta semana vamos a tener temperaturas realmente muy bajas. También el Servicio Meteorológico Nacional, hay que decir de que emitió alerta amarilla para lo que es zona precordillerana, localidades de Cochinoca, Rinconada, Santa Catalina y Susques tendrán posibles nevadas noche del martes y la jornada del miércoles, por lo que se mantiene lo que es alerta amarilla para lo que son esas localidades, en donde también el paso de Jama va a tener reportes diarios para saber cuál es la situación.
1: Bueno, ahí estamos entonces actualizando los datos del tiempo, a tener en cuenta entonces esa alerta por nevadas, posibles nevadas parece, ¿no? Si no hace viento acá, creo que va a nevar. Bueno, vamos a decirles algunos anticipos. Iván está de descanso, ¿no? Por unos días, así que compañeros.
0: ¿Será que se está preparando para el Festival
2: de la
0: Reina?
2: Para el fin, claro.
1: Claro, debe ser que eso está alistando todo para el viaje.
0: Uy, Dios. Bueno, capaz que una de esas viene por acá, vamos a contactarnos, una de esas lo tenemos aquí,
1: sí.
0: para que nos acompañe un ratito. Qué lindo que pase esto, porque bueno, hace falta, ¿no? El descanso y la preparación de lo que viene, porque está tremendo el tema de lo que va a ser el recital de este fin de semana, ¿no, Fabrín?
2: Exactamente, el próximo día sábado, ya este fin de se pudo ver lo que es el armado del escenario que va a estar dando para lo que es la zona del rectorado de la UNJU allí sobre Ciudad Cultural. Ya se pudo ver algunos turistas a nivel nacional que están arribando a la provincia para lo que va a ser el recital de la Renga. Sabemos la cantidad de público que trae de distintos puntos del país, así que ya se empieza a ver otro colorido aquí en la provincia.
0: Bueno, hoy hay que decirles que es el día, dentro de las efemérides, día de la Fuerza Aérea Argentina, por la creación de la Escuela de Aviación Militar del año 1912. Así que bueno, esto en cuanto a efemérides importantes que recuerden el día de hoy. Bueno, ya está una mención de lo que es como título de información para Jujuy, porque se va a sumar a una nueva aerolínea desde septiembre con más vuelos para la provincia de Buenos Aires y de la provincia de Córdoba.
2: Muy bien, en otro de los títulos, dentro de lo que es la ciudad de San Salvador, decir de que se estuvo realizando la inauguración de un nuevo multiespacio. Recordemos de que en este último tiempo el municipio capitalino, junto con lo que es el gobierno de la provincia, vienen llevando a cabo lo que es la construcción de estos multiespacios en los diferentes barrios. En la ocasión, barrio Santa Rita, se estuvo realizando lo que es la inauguración con la presencia del gobernador de la provincia.
1: Bien, hay esos datos, esos para tener en cuenta. Nosotros por acá vamos a destacar las actividades, todas ya enmarcadas en lo que va a ser el Día del Niño, ¿no? Ahora ya eran Día de las Infancias, ahora por decreto, Día del Niño, ¿no? Y vemos muchas actividades en torno a ello. Ya el gobierno de la provincia también está haciendo, no solamente en cuanto a la recreación, sino también en la concientización de cómo cuidarlos y demás, destacando sobre todo los derechos del niño. Así que todo va a girar en torno a ello, ¿no? Al Día del Niño, que va a ser este domingo y que muchas localidades ofrecerán algún tipo de actividades también para que la familia las comparta, y es importante eso, ¿no? Porque estamos destacando y revalorizando al niño en el rol que tiene que tener, eso sobre todo de jugar, ¿no? Sin preocupaciones y demás. Así que todo tiene que ver con este festejo que se acerca, el Día del Niño. Y por otro lado, en la Quiaca, y hablando de concientización también, destacamos que se realizó la séptima edición de lo que es esto, ¿no? De la campaña Yo Freno, y esto lo realizó SOS Patitas Frías, dejando un mensaje a través de huellitas amarillas en este llamado a reducir la velocidad, a estar atentos, cuidar la vida tanto de los animales como de las personas. La distribución de estas huellitas se las realizó en el mercado, en la Plaza Central, en la entrada de la Quiaca, Circunvalación y también diferentes intersecciones para que tengamos cuidado, sobre todo las personas, pero también el cuidado hacia los animales.
2: Muy bien, bueno, dentro de las noticias a nivel nacional, decir de que el Tribunal Oral número 29 ratificó de que en la jornada de hoy va a estar iniciando lo que es el juicio oral y público contra Cristian Álvarez, contra Cristian Pitti Álvarez por el homicidio de Cristian Díaz, ¿no? Recordemos de que estaba con un permiso especial por parte de la justicia, con lo cual el cantante pudo realizar una serie de show en distintos puntos del país. Terminó suspendiendo su gira nacional en lo que era la fecha que ya tenía programada para la provincia de Tucumán, y finalmente se estuvo confirmando de que en la jornada de hoy va a estar iniciando la primera de las audiencias de lo que es este juicio oral y público para el ex cantante de Viejas Locas, Cristian El Pitti Álvarez, como una de las noticias a nivel nacional. La otra de las noticias, lo contaba Moni, se dio a conocer por parte de lo que es el decreto presidencial, lo que es la denominación de lo que es el Día del Niño. Será la primera de las dos que va a estar cambiando lo que es la denominación, deja de ser el Día de las Infancias, y después la otra será en el mes de octubre, cuando deje de ser el Día de la Diversidad y retome con lo que es el nombre de el Día de la Raza.
0: Hoy todos los flyers van a tener que ir cambiando urgente, ¿no? Con el tema
2: sobre todo en lo que es el comercio, sabemos de que
0: capaz que la van a dejar así nomás, y bueno, algunas cosas se podrán corregir, otras no.
2: La actividad comercial ya había comenzado con una serie de espacios publicitarios, de propagandas en referencia a lo que es justamente esta fecha de el tercer domingo de agosto se suele realizar lo que es el Día del Niño, así que vamos a volver a ver algunos spots publicitarios que van a ir cambiando durante esta semana.
0: Y otra información local que tiene que ver con la Fiesta Nacional de los Estudiantes es que ya están los seleccionados para este casting que se ha realizado. Qué emoción para los chicos los que han quedado, ¿no?, dentro de la organización de la Fiesta Nacional de los Estudiantes, porque, bueno, forman parte importantísima de esta fiesta, ¿no? Y el ser seleccionado, yo creo que los llenó de alegría. Hoy es el primer ensayo, claro. Hoy lunes 10 de agosto a las 14:30.
2: Una de cal y una de arena dejó el sábado lo que fue la audiencia allí en el Ex Infinito por Descubrir, porque también se confirmó por parte de SAME la cantidad de asistencias a los jóvenes. Fue una jornada muy calurosa, en donde había muchísima gente que se encontraba allí en lo que es el predio en Ciudad Cultural. Dieron a conocer o denunciaron la falta por ahí de asistencia, la falta de colaboración en cuanto a lo que era agua para los jóvenes que llegaban de distintos puntos de la provincia. O sea, lo positivo es que se cumplió con la jornada, de que ya se conoce cuál es el elenco, que van a comenzar con lo que son los diferentes ensayos, y lo malo por ahí, la queja por parte de los padres en relación a lo que fue el servicio que se les brindó desde el ente hacia los chicos, y la atención que hubo por parte del SAME, muchos de ellos descompensados producto de las altas temperaturas.
0: Bueno, igual hoy no se olviden que tienen que llevar ropa cómoda, botella con agua, bueno, todas las cosas que tienen que ver con, creo que son más de 100 alumnos, ¿no?, los que van a participar en esta nueva edición. Qué pena por este lado, pero bueno, el clima estuvo así. estuvo re denso el fin de semana y justo le ha tocado un día complicado. Bueno,
1: sí,
0: hoy, claro. Por ejemplo, hoy no, hoy está livianito, estaría lindo que esté como hoy, hubiera estado como hoy.
1: Están descansando un poco.
0: Sí, pobres. Bueno, mucha suerte, ¿no? Suerte a todos los que han sido elegidos.
1: La verdad que muchas expectativas, ¿no? Porque ya está avanzando una tras otra actividad y ya vamos a estar ahí con la Fiesta Nacional de los Estudiantes y la preparación, obviamente, de todo el elenco, que siempre nos sorprenden con las coreografías, sobre todo, y el vestuario, ¿no? Ni hablar.
2: Exactamente. Así que desconocemos la temática. Sabemos de que muchas veces la temática viene de la mano con lo que es el show principal que tienen no solamente el artista elegido, sino también lo que vienen realizando los coreógrafos. Me imagino de que eso será un secreto a siete llaves, por lo menos hasta que inicie lo que son las actividades centrales de la Fiesta Nacional de los Estudiantes, así que estaremos a la espera de saber cuál va a ser el escenario, cuál va a ser la temática y en base a eso cuál puede llegar a ser el show, teniendo en cuenta de que no solamente se calificaba a bailarines, sino también a músicos y a cantantes dentro de lo que es este elenco.
1: Así es. Bueno, compañeros, estamos a segundo nada más de recibir las noticias y luego ya continuamos con más La Mañana por Nacional.

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1: 10 de la mañana, 30 minutos en la República Argentina. Terremoto en Colombia. Las autoridades de ese país informaron que fue de 6,7 grados en la escala de Richter, pero entidades especializadas de Estados Unidos indicaron que superó los 7,4.
2: En Bogotá, Cali y Barranquilla se sintió intensamente, y la mayoría de las personas están en la calle y ahora no quieren volver a sus casas o edificios.
1: Las primeras informaciones dan cuenta que en algunas ciudades se registraron graves problemas estructurales en las construcciones, aunque por el momento no hay víctimas.
2: El sismo también se sintió en Venezuela.
1: Juicio contra el Piti Álvarez.
2: El informe de Miriam Mariotto.
3: Comienza el juicio contra Piti Álvarez por el asesinato de Cristian Maximiliano Díaz hace 8 años. El abogado querellante Fernando Burlando dijo que está clara la culpabilidad.
4: El episodio, el hecho y la responsabilidad, culpabilidad está muy clara. Es, creo yo, una cuestión de transitar las audiencias de debate, que vengan los testigos.
2: El día después de la despedida final de Jorge Messi.
1: El periodista de Radio Nacional Rosario, Omar Sapienza, destacó la conducta del padre del capitán de la selección de fútbol.
5: En los momentos malos siguió los consejos de su padre e incluso siempre lo tuvo a su lado cada vez que él lo precisó. Por eso yo quería destacar lo del papá, lo de la mamá y lo de la familia en general, ¿no? Incluyendo a su esposa. Fueron laburantes y crearon una familia extraordinaria. Por eso este señor que partió, por eso tanta gente, tantos recuerdos, tantos saludos, porque este hombre fue el emblema, el escudo protector de esta familia que él supo formar, Nico.
2: En la ciudad de Buenos Aires, temperatura 8 grados 8 décimas, sensación térmica 6 grados 7 décimas, humedad 66%, cielo despejado.
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0: compartiendo nuestra mañana con una temperatura en Abrapampa de 7 grados 7 décimos. El cielo mayormente nublado, humedad 76% en la capital de La Puna. ¿Cómo continuamos por ahí, compañeros?
1: Y acá continuamos, la verdad es que con muchas ganas arrancamos una nueva semana, una semana que nos va a llevar hacia un nuevo fin de semana XL, teniendo en cuenta de que el próximo día lunes vamos a tener lo que es el feriado del 17 de agosto por el fallecimiento del general San Martín, así que también dentro de lo que es materia turística hay que decir de que se prepara lo que es el fin de semana con muchísimas actividades, no solamente aquí en Capital, sino que también vamos a tener, por ejemplo, lo que son las festividades centrales en Casabindo y lo que es el tradicional toreo de la Vincha. Decir de que en estos momentos también en Calilegua se encuentran con las fiestas patronales en honor a San Lorenzo, es decir de que contamos con un calendario amplio en cuanto a lo que es materia turística. Ya desde esta semana, imagínate lo que va a ser el fin de que lo vamos a tener XL.
0: Claro, ¿no? Para irnos a algún lugar, o también quedarnos en nuestros lugares, pero con esas actividades que proponen cada sitio, ¿no? Así que para disfrutarlo, salir un momentito, despejarse de las tareas habituales y disfrutar de otro fin de semana que propone, como vos decías, Fabricio, actividades para también distraernos, salir y si es posible disfrutarlas al máximo. Nosotros por acá también estamos, y este fin de semana va a salir por lo que se está desarrollando la Feria del Libro en Jujuy, ¿no? El 15 de agosto va a concluir, pero esta semana a pleno con actividades.
1: Exactamente. Por ejemplo, estaba viendo un poco lo que es el cronograma, porque seguimos con lo que es la Feria del Libro. Estuvo Felipe Piña ya disertando el fin de semana aquí en lo que es el Cabildo, y a partir de horas 9 se abrió nuevamente lo que son las puertas con las diferentes actividades. De 9 a 12.30 y de 15 a 21 horas se tratan de 7 espacios dentro de lo que es el Cabildo, como así también el Centro de Arte Joven Andino van a ser los escenarios para lo que es esta 22ª edición de lo que es la Feria del Libro. En minutos, por ejemplo, se viene la charla Tu Futuro No Viene con Instrucciones, a cargo de Pilar Tejeda de Nubimetrics y coordinada por Pamela Scheurer, y está pensado para estudiantes mayores de 16 años, esto es con cupo. Así que son algunas de las actividades que vamos a tener en horas de la mañana de lo que es la Feria del Libro. Pero ya que estamos hablando de las actividades dentro de lo que es el Cabildo, ¿qué te parece de que realicemos el primer contacto con exteriores hoy en el Día del Movilero? ¿Cómo anda, Marcela? Buen inicio de semana.
2: ¿Cómo le va, Fabricio? Buen día a toda la audiencia, buen día a los chicos de la Quiaca también, a todo el equipo, un saludo cordial a todos nuestros seguidores también, ¿no?
1: Feliz,
2: en esta oportunidad.
1: Feliz día del movilero, Marce.
2: Sí, hoy es mi día, bueno, el día de todos los movileros, sí, es verdad. Un saludo a todos los colegas, movileros tanto de la Quiaca como de acá de San Salvador de Jujuy, de todo el país, así que una tarea hermosa el estar en contacto face to face con la gente, trasladando toda la información de lo que va aconteciendo cada día en nuestra provincia, chicos. Sí. Es un honor para mí estar en este sector de lo que es la comunicación social, y más que nada amo, ¿no? Amo lo que hago, y uno lo hace con mucho más voluntad y más amor a esto que quiero llegar.
0: Muchas felicidades, Marce.
2: Igualmente, Ale, en alguna oportunidad también tuvo de movilera.
0: No, sí me tocó, ¿no? me tocó, sí, hago de todo,
1: A todos tocó.
0: Hago de todo, Si tengo que salir, salgo, si tengo que quedarme, me quedo.
1: ¿A vos, Moni, te tocó alguna vez?
0: Sí, también hicimos parte de móvil con Marcela, me acuerdo, en algún tiempo salíamos las dos.
3: Bueno, felices, tenemos que brindar, Marce, Tenemos que brindar por el Día del Movilero. Creo que es una tarea muy... Sí. Muy, muy difícil, muy sacrificado.
1: Hay que caminar.
3: Bajo la lluvia, bajo el sol.
1: ¿Y ahora dónde nos encontramos, Marce?
2: Ahora sí, pasamos a contarles que estamos en el Centro Cultural El Cabildo, donde se está llevando a cabo la Feria Libro, que ya arrancó hace 4 días atrás, con gran éxito, con mucha participación, y en esta oportunidad, chicos, tengo que contarles que estoy con la profesora Marcela Alvarado, del secundario número 50 del Santuario de Tres Pozos, donde se está llevando a cabo también exposición y participación de esta institución por primera vez. No sé cómo le va, buen día.
4: Hola, buen día. Así es, por primera vez el trabajo presentado de los alumnos fue seleccionado, así que muy contentos junto a las docentes, a los padres y a los alumnos del segundo año del ciclo básico, participando de esta experiencia que es un proceso de aprendizaje diferente.
2: Bien. Bueno, ¿cuántos chicos son los que llegaron acá a la capital?
4: Bueno, en realidad solamente vino segundo año, teniendo en cuenta que la distancia, si bien no es tan lejos, pero no hay muchos medios de transporte en todos los horarios, no hay una gran frecuencia. Entonces, con esfuerzo, vinieron los alumnos de segundo año, que ellos en total son 8.
2: En este sentido, profe, contarle, ¿no?, la audiencia, dónde queda esta institución, cómo hacemos para llegar.
4: Sí, Santuario de Tres Pozos, nuestro colegio está ubicado en esta localidad, Santuario de Tres Pozos. Santuario de Tres Pozos pertenece al departamento Cochinoca, de Las Salinas, unos kilómetros más adelante, hacia la mano derecha, llegan a esta comunidad aborigen.
2: Bueno, muy poquitos chicos, pero seguramente con mucho para mostrar.
4: Sí, bueno, en realidad nosotros tenemos 47 alumnos en total, hay cursos que tienen más alumnos, en este caso segundo no tanto, pero tiene que ver con la población que vive en la zona y en los alrededores. Para ser una escuela rural tenemos dentro de todo una buena matrícula. Y sí, con esfuerzo, las madres y los padres pudieron traer a los chicos.
2: ¿Qué es lo que están mostrando ahora en esta exposición?
4: Un libro denominado, es una antología, Incipientes Escritores de la Cuna. Los primeros pasos de los alumnos como escritores, lo tenemos en formato papel y también hemos presentado con el código QR trabajos realizados por otros cursos como las revistas digitales.
2: Bueno, algo interesante, la primera vez que los chicos vienen a participar, la institución en sí, de la Feria Libro.
4: Así es la primera vez que tenemos esta oportunidad, algo diferente, algo que les lleva a poder expresarse frente a otro público, aprender también de otra forma, así que estamos muy contentos por esta gran experiencia que nos han regalado y bueno, ojalá que no sea la única. Y bueno, ahora los alumnos están visitando los stands junto a los docentes y los padres para poder tener, ya que estamos acá, aprovechar la oportunidad de visitar la Feria del Libro.
2: Y en ese sentido, teniendo en cuenta el lugar, ¿no?, donde queda y la falta de, por así, el internet, ¿se busca más a lo que es el libro, lo que es el
4: papel? Bueno, en realidad todavía no, si bien se han hecho todas las gestiones para que vuelvan a, para que tengamos internet. Nosotros estamos en el edificio hace años, un edificio nuevo, todavía no ha llegado. Sin embargo, junto a la cooperadora, estamos haciendo, y de mi parte también el esfuerzo, de pagar un pequeño servicio de internet en ciertas horas para cumplir con toda la parte administrativa y para que los alumnos también tengan la oportunidad, si es necesario, de tener esa conexión. Estamos a la espera que el ministerio pueda terminar de hacer todos los trámites necesarios, que ya lo hemos gestionado, repito, para que tengamos el acceso al internet. Sin embargo, eso no nos limita. Usamos libros digitalizados, tenemos los ADM, se trabaja, digamos, desde la virtualidad y obviamente también desde el libro, desde el papel escrito. Hoy en día, los alumnos en todas las instituciones, aunque seamos una escuela rural dispersa, necesitamos que ellos y los docentes estar digitalizados. Frente a este mundo de distintas innovaciones, nuestros alumnos están preparados para poder también trabajar con las computadoras y con los medios digitales, siempre con la responsabilidad y el control necesario.
2: Más allá de un edificio nuevo, ¿qué otras necesidades tiene la institución?
4: Bien, ahora lo que urge es el internet. Tenemos una escuela con 3 aulas, porque así era el proyecto que se realizó inicialmente. Necesitamos 2 aulas más. Estamos también en las gestiones, hemos adaptado espacios como biblioteca o el Zoom para armar otras aulas. Nuestra necesidad sobre todo es el internet, gracias a Dios estamos en una comunidad aborigen muy colaborativa, siempre recibimos el apoyo de la comunidad, de los padres, también del municipio, el comisionado Marcelo Olmos, y si bien siempre hay necesidades, en equipo y en comunidad las vamos subsanando de a poco.
2: ¿Y como escuela están participando en la fiesta de los estudiantes, están haciendo carruajes?
4: Sí, el año pasado volvimos después de 5 años, obtuvimos el primer premio en carruaje, una mención especial por lo que fue, digamos, resaltar la cultura y también la religión. Este año volvemos con algo diferente, un desafío que los alumnos se han presentado y que han pedido frente a notas de participar ahora con carroza no técnica, algo diferente. Así que vamos allí con mucho esfuerzo. El año pasado hemos utilizado los recursos que el lugar y la zona nos ofrece porque no teníamos recursos económicos. Y bueno, este año están ya los alumnos trabajando frente a las profesoras asesoras, la profe Flores Graciela y la profesora Silvana Griselda Bernal.
2: Bueno, directora, ¿algo más para decir a la comunidad
4: en general? No, el 20 de agosto tenemos la elección departamental, también por primera vez una elección del departamento Cochinoca se realiza en la localidad, nunca la habíamos realizado, haciendo todos los preparativos, con el apoyo también de los padres, de la comunidad, desde supervisión, desde el comisionado. Así que bueno, esperarlo. Y bueno, agradecer a todos por esta oportunidad de que los chicos, mis alumnos, pudieran haber participado y representar al colegio.
2: Muchísimas gracias.
4: Gracias a ustedes.
2: Sí. Marcela Alvarado estaba con nosotros, directora de la secundaria número 50, Santuario de Tres Pozos. Compañeros.
1: Excelente, Marce. Y la verdad es que una muy buena oportunidad también para que los chicos puedan llegar aquí a San Salvador y poder estar vivenciando lo que es la edición de la Feria del Libro.
2: Así es. Bueno, nosotros vamos a seguir en nuestro recorrido de más información para tener a toda la audiencia, obviamente, bien informada en cuanto a lo que va aconteciendo momento a momento en nuestra Tacita de Plata. Vamos a volver con más comunicados con ustedes.
1: Excelente. Hasta un próximo contacto.
0: Hasta pronto. Mauricio.
1: Muy bien, ahí pasaba Marcela Moni desde Exteriores.
0: Así estamos. Sí, la verdad es que muy interesante las propuestas y también la participación, ¿no?, de todos los que se puedan acercar así para vivenciar esta Feria del Libro. Nosotros por aquí, compañeros y audiencia, continuamos porque estamos en contacto con el ingeniero Jorge Chauque del INTA, comentándonos acerca de actividades, capacitaciones y demás. ¿Cómo está, ingeniero? Muy buenos días.
5: Bien, buen día a la radio audiencia que nos está escuchando en este momento.
0: Ingeniero, continuamos, ¿no?, con capacitaciones, en este caso el curso de poda, ¿no?
5: Sí, el día de hoy tenemos una actividad y mañana es otra. Hoy les explico. Hoy es el curso de huertas urbanas y periurbanas, es decir, el manejo y cómo tratamos la siembra y el cultivo dentro de la urbe, que sería la ciudad y cercanía a la ciudad, es diferente a lo que se hace ya a campo abierto, en mayor superficie, ¿no es cierto? Entonces hoy estaremos haciendo esta capacitación de huertas verticales, huertas en canteros, huertas en macetas. Esta actividad la realizaremos en el salón de Levita, que está en Ruta 5, ¿sí?, en calle Los Jazmines. Ruta 5, ahí haremos esta actividad en el salón y el día de a las 15 horas. Y el día de mañana, también a las 15 horas, realizaremos otra actividad que es el curso práctico de poda. La semana pasada hicimos la introducción teórica y hoy estaremos haciendo, mañana estaremos realizando la actividad práctica. Es decir, una de las asistentes nos ofreció y bueno, nosotros también gustosamente aceptamos, por supuesto, de hacer la práctica con sus arbolitos frutales que tienen en su casa. Así que esa actividad la haremos el día de mañana en Tupac Amaru, número 40.
0: ¿Y cómo fue la asistencia para este curso de poda? Porque ya se viene ese momento, ¿no?, que los vecinos tienen que tener en cuenta, sobre todo, y cómo hacerlo, ¿no?
5: Sí, la semana pasada, bueno, habían bastantes asistentes, algunos que, bueno, lamentablemente se enteraron tarde, así que igual nos estuvieron contactando, así que el día de mañana estaremos repasando los conceptos teóricos y haciendo la práctica. Y hay cosas que son interesantes, ¿no?, de rescatar los conocimientos ancestrales, que, por ejemplo, en el caso de los frutales y árboles forestales, tiene su momento dentro del año y también su momento dentro de la fase de la luna para hacer la poda, ¿no? Pues para no lastimar tanto la planta, se aconseja hacer la poda entre trayecto de luna a, de cuarto menguante a luna nueva, ¿sí? Porque en ese momento está la mayor cantidad de savia y humedad y nutrientes están migrando desde las partes superiores hacia la raíz. Entonces, esa herida que hacemos con la tijera, con la herramienta que vamos a cortar, va a ser menos perjudicial para la misma planta. Es decir, va a haber menos nutrientes, menos humedad y menos agua en esa herida. Entonces, es el momento ideal. Así que esos conceptos básicos son como para también, por supuesto, elegir la última yema en el momento de hacer el corte. Tenemos que elegir las al momento de iniciar el corte de las ramas, empezar con las ramas secas y enfermas, y luego las que se están las que están creciendo, desarrollándose de manera irregular, y bueno, después ya le vamos dando forma, ¿no es cierto?, a la planta. Y es también lo que se hace, se denomina ortopedia, es decir, enderezar o torcer la rama a la que vamos a dejar para que tenga la función que queremos.
0: ¿En qué tiempo hay que podar? ¿Es aconsejable hacerlo, ingeniero?
5: Sí, estamos en plena época, ¿no? Depende de la planta, depende qué variedades sean. Justamente los árboles frutales ya están sus pimpollitos, tanto de nuevas ramas o de frutos, ya están engordando. Quiere decir que la planta ya está entrando en la actividad, siendo 2 o 3 semanas, o ya quizás el primer día de septiembre ya va a estar en plena actividad. Entonces lo que tenemos que hacer es, antes de eso, si no estamos, rama que cortamos ya es rama que la planta ha destinado humedad, nutrientes elaborados, que hizo en todo otoño e invierno, y si la cortamos ya estamos desperdiciando esos nutrientes y esa humedad, esos azúcares elaborados por la planta, ¿no? Por eso es el momento ahora adecuado, pero no debemos pasar al 15, generalmente al 15 de septiembre ya es medio tarde, ¿sí? Y este es el momento ideal, quizás también ya estamos pasando el momento como para hacer el abonado de esta planta frutales, y también las forestales tienen que ver con lo mismo, ¿no? Es decir, en pleno otoño e invierno se abona para que en estos 2 o 3 meses ese abono en el suelo vaya empezando a migrar desde el suelo, penetre por las raíces, suba por el tronco, llegue finalmente a las ramas, y ya el momento que la planta necesita ya tiene a su disposición todos estos elementos nutritivos, los azúcares, ¿no?, que necesita la planta para hacer los frutos. Así que a veces se hace una actividad ya fuera de época y cuando la planta no necesita, ¿no? Así que por eso también pasa a veces la caída de flores, la caída de frutos o ramas que crecen sin... la gente dice se va en vicio, ¿no? Es decir, muchas ramas verdes, hojas, y lo que nosotros necesitamos en los frutos es justamente el fruto, ¿no?, del cual nos alimentamos. Así que todas esas cosas teóricas, todos estos conceptos teóricos los vimos la semana pasada y ahora haremos la práctica el día de mañana.
0: Qué bueno. Reiteremos entonces el lugar, ¿y a qué hora?
5: Sí, hoy a las 15 horas en Ruta 5, en el salón de barrio Lucarias, haremos el curso de huerta a 15 horas. Uh-huh. Y el día de mañana también a las 15 horas realizaremos el curso de poda de árboles frutales, la práctica.
0: Bien, y por último, ingeniero, ¿hay disponibles kits de semillas?
5: Sí, las últimas semillas de huerta urbana, que quiere decir que son paquetitos más pequeños y con menores de variedades de hortobaños, ha sido disminuido drásticamente los recursos del programa Pro Huerta, del cual desde el INTA tenemos bastantes actividades, pero continuamos con las actividades hasta que, bueno, lamentablemente estos años, a través de la disminución de la cantidad de personal del Estado, estamos también siendo afectados, ¿no? Así que tenemos la última semilla, así que los interesados se acercan al curso.
0: Ahí en el curso entonces van a hacer la entrega de estas semillas.
5: Sí, sí, así es.
0: Bien. La invitación entonces para que puedan participar de estas capacitaciones que se hace con el esfuerzo de todo el personal que está trabajando en nuestra ciudad. Muchísimas gracias, ingeniero.
5: Gracias a ustedes, y reitero siempre mi agradecimiento a ustedes por la difusión, ¿no es cierto? Que a veces la gente en el campo o en la misma ciudad a veces nos la escucha bastante y nos ayuda a la difusión de estos eventos que realizamos desde la Agencia La Quieta.
0: Bien, muchas gracias. Ahí estuvimos en contacto con el ingeniero Jorge Chauque del INTA. Noticias y luego regresamos.
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7: 11 de la mañana en la República Argentina. En Colombia informan que hay edificios partidos tras el terremoto.
8: El Servicio Geológico de ese país confirmó que el sismo fue de 7,4 grados en la escala de Richter y afectó principalmente a la región noroeste.
7: El movimiento tuvo una profundidad superficial de 96 kilómetros a poca distancia de San José del Palmar.
8: Las autoridades del distrito de Chocó indicaron que hay heridos de distinta consideración y graves daños en las edificaciones.
7: Financiamiento para proyectos del RIGI.
8: El Banco Central habilitó el acceso al mercado de cambios para aseguradoras de iniciativas vinculadas al régimen de incentivos para grandes inversiones.
7: La información del deporte con Rodrigo Ruiz.
9: Con dos partidos continúa la fecha 3 del fútbol femenino. Hoy desde las 15 horas, Independiente de Avellaneda recibiendo a Belgrano de Córdoba y 5 de la tarde en Córdoba. Talleres estará jugando ante San Lorenzo de Almagro.
7: El estado del tránsito con Romina Wiener.
10: Atentos en la provincia de Neuquén, en la ruta nacional 22, zona de Cutralcó, hay que transitar con extrema precaución por hielo y nieve en calzadas. Además, es obligatorio el uso de cadenas. En Mendoza, el paso Cristo Redentor, ubicado en la ruta nacional 7, sigue cerrado. Misma situación, paso Pehuenche, en la ruta nacional 145. Buena marcha en el complejo Zárate Brazo Largo, ruta nacional 12 del Mercosur. Misma situación en la ruta 14, en la provincia de Entre Ríos.
7: En Resistencia, Chaco, donde nos escuchás por AM620, la temperatura es de 12 grados 4 décimas, cielo parcialmente nublado.
8: En Buenos Aires, la marca actual 8 grados 8, la térmica 6 grados 7 y la humedad 66%, cielo despejado.
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8: 11 de la mañana, 4 minutos. 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
9: ¿Sabías que en Ushuaia durante el verano casi no hay noche? Por su cercanía al Polo Sur, los días duran hasta 18 horas. El sol se pone pasadas las 22 y vuelve a asomar un poco después de las 4. Una postal increíble donde la noche apenas existe y el cielo parece eterno.
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0: El río Pilcomayo nace en las estribaciones de los Andes bolivianos y corre por abruptas pendientes llegando a la llanura chaqueña. El desborde del río da origen también a El Bañado La Estrella, el segundo humedal más grande de Argentina, y antes de llegar al final de su recorrido, alimenta los principales riachos de la cuenca hídrica del norte formoseño. Este río le da su nombre al Parque Nacional Río Pilcomayo, que se encuentra al noreste de la provincia de Formosa y cubre 47.754 hectáreas que bordean el río y limitan con la República del Paraguay.
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1: Continuamos en la mañana de Nacional. Actualizamos los datos del tiempo, Ale.
2: Y ahí estaba viendo justo. Vos sabés que aquí, bueno, muy poquito va subiendo la temperatura, 6 grados una décimas, el cielo cubierto, con llovizna y neblina en algunos sectores, por eso es que la visibilidad está reducida a 10 kilómetros, la humedad marca 82%, y en Perico estamos con 10 grados dos décimas, con cielo cubierto, 48 la humedad, y la visibilidad de 15 kilómetros hasta el momento. Se espera una máxima de 12 grados, y el pronóstico indica cielo mayormente nublado hacia el resto de la jornada.
1: Así es. Por acá nosotros en La Quiaca y alrededores, la temperatura es de 12 grados 1, el cielo continúa ahí parcialmente nublado, humedad 70%, la presión atmosférica 676.6, vientos en calma, la visibilidad 30 kilómetros y la máxima prevista para La Quiaca y alrededores sería de 14 grados. Continúan las temperaturas bajas, hoy un grado bajo cero, así que a cuidarse. Ale, ¿tenemos mensajes por ahí?
2: Sí, Oscar, que nos ha mandado un mensajito muy tempranito, ahí nos pedían algunos temas musicales, está recorriendo todo lo que es el interior y también nos pedía a ver por dónde más le tocaría ir de feria, alguna fecha importante. Ya se lo vamos a destacar, lo que sí me hizo acordar de mencionar de que todavía seguían con la feria de Santa Anita el día de ayer en la tarde en Humahuaca. Así que bueno, un saludo para Humahuaca, un lugar que también está con muchas cosas y con un turismo bastante importante, considerable asistencia de turistas.
1: Bien. Por acá, a ver, vamos a destacar algunos mensajes. Este saludo para Timotea Méndez, decirle que estamos bien nosotros y espero que ella también. La extrañamos mucho de parte de Zahir y Belén. Les mandamos muchos abrazos y besos a la distancia, dice uno de los mensajes. Otro por acá, dice, buen día, quería hacer llegar un saludo para mi prima Elsa Lorenza Cruz. Hoy está de cumpleaños, que la Virgen de la Asunción la bendiga. La esperamos en Pasaje, dice, el sábado 15 de agosto. Muchas felicidades para Elsa Lorenza Cruz, que está de cumpleaños, y la esperan en Pasajes el 15. Y el último mensaje por acá, el saludo para mi mami Guillermina Muraña, está en el campo, espero que se encuentre bien. El saludo de Zulma. 3885-478095 para que nos envíen los mensajes en La Quiaca. Y en San Salvador, Ale,
2: 155-055-337, y ahí me estaba mandando mensajitos Oscar, que colgó la bandera, las Malvinas son argentinas, está ahí con este tema de mandarme fotos. Ahí la colgué, dice, cuando fue a Caimancito. Y me preguntan, ¿cuándo es el Día de la Raza? Bueno, ahí está también con la actividad.
3: 12 de octubre.
2: Falta todavía, pero aquí tengo la agenda de la actividad desde la Semana Sanmartiniana en Libertador General San Martín, que arranca el día de hoy 10 con un acto protocolar con apertura en Plaza Central y la entrega de premios de poesía y dibujo en el Salón Yapeyú a las 10 de la mañana. Era esto para mañana, martes 11 de agosto, deslizamiento de la bandera, exposición de bibliografía sobre la vida del general San Martín y un tour sanmartiniano. ¿Cuál será? Ya tendremos que averiguar y pasarnos un ratito por ahí. La serenata del Libertador, atención Oscar y todos los amigos, es el sábado, el 15 de agosto, desde las 20 horas, en Avenida Primero de Agosto. La entrada es libre y gratuita, bueno, como cartelera que ya nos venían anticipando de lo que va a pasar, entre ellos la mezcla también de la presentación, me parece que es en agosto en el pre de los autos eléctricos, que van a estar también en estas calles de Libertador, y volviendo a la serenata van a estar Tuna y Diableros, la Guara Calpanchay, nuestra amiga, hace cuánto que no la veo, está por ahí, me parece que estuvo en Humahuaca.
3: Estuvo recibiendo la distinción de los premios San Salvador.
2: Ay, mirá, también, muy bien por ella. Bueno, Sentimientos Ramales, otro, el dúo Turco Elías, Grupo Galaxia, Tano Valdivia, bueno, va a haber un cierre tropical con Luis Midichey, y bueno, toda la propuesta de esta, de la Semana Sanmartiniana, pueden verlo, encontrarlo en el sitio oficial de turismo del Ministerio de Cultura y Turismo.

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1: Bien. ¿Cuántas invitaciones, no? Y en lo deportivo, compañeros, destacamos que hoy juega el Lobo, Fabricio.
2: Exactamente. Dentro de lo que es el ámbito deportivo, decir de que en la jornada de hoy, 15 horas, va a estar jugando Gimnasia y Esgrima de Jujuy en el Estadio 23 de Agosto. Así que también aprovechamos, hacemos el servicio correspondiente, que a partir de horas 13 se va a encontrar ya lo que es el corte en lo que es Avenida Pueyrredón y Avenida Éxodo, en lo que es el Club Gorriti. Desde allí se realiza lo que es el corte de tránsito para lo que son las inmediaciones del estadio 23 de agosto hasta horas 18 aproximadamente, que finaliza lo que es el partido de Gimnasia y Esgrima de Jujuy. Fecha 24 de la Primera Nacional, que va a estar llegando a su fin en la jornada de hoy con dos partidos: All Boys frente a Central Norte de Salta y Gimnasia y Esgrima de Jujuy frente a Tristán Suárez en el partido más importante, porque juega el puntero de la zona B, como lo es el Lobo, y el único escolta que tiene, como lo es Tristán Suárez, que de ganar le estaría arrebatando lo que es la punta de lo que es esta zona, a falta de, si mal no me equivoco, estamos hablando de 12 fechas, es decir, de que de a poquito, 12 fechas, ¿ves? De a poquito empezamos a entrar ya en lo que es la recta final de lo que es esta Primera Nacional, ¿no? Así que Gimnasia, que sabe de que ganó Atlanta, por ejemplo, como uno de los perseguidores que tiene el conjunto jujeño, sabe que ganó Gimnasia y Tiro de Salta y que necesita ganar para volver a tener ciertas diferencias con los perseguidores, y más aún porque Tristán Suárez aún debe un compromiso, el que se estuvo suspendiendo producto de lo que fue la llegada del seleccionado argentino luego de lo que fue el Mundial de los Estados Unidos. Lo va a estar jugando seguramente la próxima semana. Hay que tener en cuenta de que tendrá que viajar a San Juan para jugar frente al San Martín de aquella provincia, y allí sí, de esa manera, completar lo que son los pendientes que tiene el conjunto de Buenos Aires, ¿no? Así que pendientes de lo que va a ser el partido del Lobo jujeño en la jornada de hoy, 15 horas, mucho malestar del hincha del Lobo, sobre todo de aquellos que vienen del interior. Se trata de un horario muy complicado en una jornada laboral, en lo cual creemos va a afectar a lo que es la cantidad de público que veremos en el estadio 23 de agosto.
1: Sí, justamente te iba a preguntar eso, Fabricio, si hay algún tipo de promoción también para alentar al hincha que asista a apoyar al Lobo.
2: Por el momento no hay novedades. Se tiene pensado lo que va a ser para el Día del Niño, seguramente una movida en lo que va a ser el próximo fin de semana, que le toque jugar en condición de local. Sí, desde Gimnasia y Esgrima de Jujuy dieron a conocer de que todas aquellas personas que desean acercarse con lo que es el Certificado Único de Discapacidad, ingresan gratis al Estadio 23 de Agosto con un acompañante. Así que también recuerdan de que el requisito indispensable es justamente el carnet del CUD para que puedan estar presentes en el Estadio 23 de Agosto, ¿no? Pero de todas maneras, el sanpedreño, hubo mucho mensaje en redes sociales de la gente de San Pedro, de la gente de La Mendieta, de la gente de Humahuaca, en lo cual estaban bastante molestos por lo que terminó siendo el horario que terminó dando a conocer AFA de el partido. Mucho tiene que ver con lo que son las frecuencias aéreas. Tristán Suárez termina el partido a horas 18 y le da el tiempo necesario para poder llegar a lo que es el vuelo de horas 20 allí en Ciudad Perico, y es por eso de que se terminó determinando de que el partido va a ser a las 3 de la tarde.
1: Bien, bueno, ahí entonces alentar al Lobo en este día, porque es un partido decisivo,
2: porque se trata del escolta, porque sabe que de esta manera le puede sacar unos puntos de ventaja, y porque después se van a venir algunos partidos también claves, no solamente en condición de local, sino también fuera de lo que es el Estadio 23 de Agosto. Después tendrá que recibir a Chaco Forever por lo que es la fecha 25 nuevamente en la provincia, y después le tocará viajar a Paraná para jugar frente a Patronato. También lo que terminó siendo esta modificación dentro de lo que son las fechas, hizo de que, por ejemplo, Casu tuvo que reprogramar lo que es su fecha del concierto en lo que es la presentación de Latinaje aquí en el Estadio 23 de Agosto, porque también hubo muchos cambios en lo que es el calendario deportivo del Lobo.
1: Así es, la verdad que bueno, a tener en cuenta eso. Bueno, también nosotros esperamos una visita y tiene que ver con otro de los deportes que ha tenido también gran allí aceptación, y estamos hablando, y siempre esto incentiva, ¿no?, a que se practique, como es el rugby, ¿no? Es con muchas expectativas ahí por los Pumas.
2: Sí, muchas expectativas. Estuve viendo también en redes sociales movimiento de lo que es la Unión Salteña y la Unión Tucumana de rugby, quienes estaban ya realizando la convocatoria a todos los interesados para lo que iban a ser las salidas que iban a tener para el estadio 23 de agosto, el próximo 29, recordemos, 29 de agosto, 4 de la tarde, los Pumas frente a Australia, frente a los Wallabies, en lo que va a ser una nueva fecha de los test match que va a tener el seleccionado argentino de rugby aquí en el país, ¿no? Mucha expectativa, aún quedan algunas entradas, lo pueden hacer a través de lo que es la plataforma Ticketek. Decir de que también vamos a tener, dentro de lo que es el calendario del seleccionado argentino de rugby, lo que van a ser los partidos frente a Sudáfrica y los que van a ser también los partidos que van a estar llevando a cabo en Mendoza. Mendoza y Jujuy son los lugares elegidos para lo que van a ser los próximos test match, así que vamos a seguir de cerca lo que tiene que ver con la llegada del seleccionado argentino de rugby aquí a la provincia.
1: Así es. Bueno, actividades deportivas que las resaltamos, el partido del Lobo hoy, alentar al Lobo jujeño, y también lo que va a ser la visita del seleccionado argentino de rugby a nuestra provincia. Ale, ¿tenemos algo más por ahí?
0: Sí, yo estaba pensando de que un poquito tarde, pero en septiembre yo creo que la oferta de la conectividad aérea va a mejorar, porque estaba como título al comienzo de la incorporación de una nueva aerolínea, ¿no? Este informe le dio el secretario de Comunicación de Gobierno, Alberto Siuffi, que adelantó que la próxima semana llegarán a la provincia el primer avión de la compañía, que va a comenzar a operar desde el aeropuerto jujeño hacia Buenos Aires y Córdoba a partir de fines de septiembre. Serían inicialmente dos aeronaves de aproximadamente 50 plazas, con lo que va a ofrecer dos vuelos diarios que se van a sumar a Buenos Aires. Capaz que esto alivia un poco el tema del horario y la conectividad, más que seguro, y uno diario a la provincia de Córdoba, ¿no? La semana que viene entonces va a llegar este avión a la provincia de Jujuy, va a ser presentado oficialmente, y bueno, así se agregan estos servicios que son tan importantes, porque ayer en lo que es Quebrada había un importantísimo movimiento de turistas visitando la región.
1: Claro, ¿no? Eso facilita, ¿no?, la comunicación, esto de estar en un lugar rápidamente y poder disfrutar de todas las actividades que se ofrecen, ¿no?, y que son variadas y que son múltiples ahora en la capital provincial, ¿no? Cómo se ha incrementado también allí eso para atraer al turista, a los vecinos también, a que puedan participar y quedarse un poquito más en San Salvador.
0: Sí, sobre todo en el mes de agosto, ¿no? Este mes de agosto que se ha visto reflejado con un mes pleno de lo que ha sido, que es lo que será todavía en estos días la Pachamama en las cuatro regiones, ¿no? Hablando de las comidas, ni que te cuento, en cada una de las regiones, paisajes por donde quieras y a tan corta distancia, ¿no? Estos microclimas que tenemos, que también hacen propio a que la gente nos elija como destino Jujuy nuevamente, ¿no? Y un mes cultural de agosto que se nos viene con todo, no solamente con la Pachamama, los hornitos, el éxodo jujeño, que también va a ser un lugar de encuentro, un lugar de historia que va a marcar nuevamente aquí a la provincia, ¿no? Y vamos a ser el centro del país en cuanto a la información.
1: Seguro. Y como decía Alejandra, ¿no? Cuatro regiones, y en este caso también en este mes de agosto, está pleno el agosto cultural, porque Abrapampa a fines de este mes va a estar celebrando un aniversario más, y en ese marco se realizan distintas actividades recreativas, culturales, deportivas, para este festejo. Uh-huh. Están en marcha, por ejemplo, esto de también involucrarlos a todos los barrios con actividades que se llevan adelante bajo el lema Todo por mi barrio. Recientemente se realizó allí un encuentro de copleros donde estuvieron participando en la categoría solista infantil, cuadrilla infantil, también juvenil solista, cuadrilla juvenil. La actividad estuvo a cargo de la Secretaría de Cultura y Turismo del municipio en esta tercera jornada, Todo por mi barrio, que se está desarrollando en la ciudad, en la capital de la Puna, Abrapampa, en su mes aniversario. Así que con eso estamos cerrando este bloque, compañeros. Noticias y luego regresamos.
2: ¿Cómo no?

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1: 11 de la mañana, 30 minutos en la República Argentina. El presidente de Colombia convocó a un comité de emergencia por el terremoto.
2: Abelardo de la Espiela confirmó que estará en la zona afectada para coordinar en persona las tareas de ayuda y dijo que los afectados no están solos, el Estado está presente y actuando.
1: El sismo de 7,4 grados en la escala de Richter paralizó 10 aeropuertos, provocó graves daños en edificios y casas de la región noroeste y también se sintió con intensidad en Venezuela.
2: La Fuerza Aérea celebra su aniversario número 114.
1: El informe de Mariel Ríos. Con motivo de celebrarse un nuevo aniversario de la Fuerza Aérea Argentina, los F-16 sobrevuelan la ciudad de Buenos Aires. Pasan desde el Estadio Monumental hasta Costanera Norte, por el Aeroparque Jorge Newbery y llegarán al Obelisco. Aquí la gente aguarda ansiosa este pasaje y esta exhibición y nos dicen lo siguiente.
3: Aprovechando a que tengo tiempo no laboral, a ver el paso de los F-16. Si acción me gusta, la defensa es importante, más aérea y modernizarla. Porque grandes potencias se mantienen porque tienen suerte sus defensas.
1: El exfuncionario y condenado Ricardo Echegaray quiere quedarse en Arca.
2: Lourdes Marchese.
4: Ricardo Echegaray presentó un amparo para frenar su despido del Arca. Recordemos que fue despedido tras su condena por hechos de corrupción por el combustibles, donde recibió además una inhabilitación perpetua para ejercer cargos públicos. La presentación recayó en el juzgado en lo contencioso administrativo federal número 8, a cargo del magistrado Lara Correa.
1: En la ciudad de Buenos Aires, temperatura 8 grados 8 décimas, sensación térmica 6 grados 7 décimas, humedad 66%, cielo despejado.
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6: 11 de la mañana, 34 minutos.
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10: El Parkinson es una enfermedad neurodegenerativa que impacta en el paciente y su familia. Aunque no tiene cura, los tratamientos pueden mejorar la calidad de vida. Pero muchas personas consultan cuando los síntomas ya están avanzados.
11: ¿Cuáles son las primeras manifestaciones de la enfermedad?
10: Rigidez, problemas en el movimiento, inestabilidad en la marcha o lentitud. También hay otras más sutiles, como hacer la letra más chica, la pérdida del olfato o problemas para dormir. Según la Organización Mundial de la Salud, el Parkinson afecta a una de cada 100 personas mayores de 60 años. Sin embargo, los especialistas confirman cada vez más casos en jóvenes. El médico Ricardo Mayola es neurólogo en el programa de Parkinson del Hospital de Clínicas de la Universidad de Buenos Aires.
12: Lo que nosotros esperamos es que el médico nos dé medicamentos de diversa naturaleza. Pero en el caso del Parkinson, la medicación no es suficiente. Hace falta complementar el tratamiento con otras medidas que pasan por el aspecto físico, realizar actividades. Siempre tenemos la idea de que el Parkinson es una enfermedad de la gente mayor. Y eso es cierto. Con la edad, la enfermedad, la prevalencia de la enfermedad se va incrementando. Pero también hay enfermedad de Parkinson en gente muy joven.
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13: Con la mañana de Nacional en Santa Catalina, la temperatura a esta hora es de 10 grados, el cielo está parcialmente nublado, humedad 70%, viento en calma, la presión atmosférica 676.6 hectopascales. ¿Cómo continuamos, compañeros?
14: Y aquí estamos con 6 grados, una décima de temperatura, cielo cubierto con llovizna y neblina en algunos sectores, por eso que la visibilidad ha bajado a 10 kilómetros. Aquí en la capital.
13: Bueno, abrigarse un poco ahí, ¿no?
15: Está fresquito el viento, está bastante fresquito el viento, pero bueno. Estábamos hablando hace rato de lo que es la gira de los Pumas, y agradezco también a la gente de la Unión Jujeña que me manda acá un poco en detalle, ¿no? 29 de agosto, 4 de la tarde en la provincia de Jujuy, 5 de septiembre, 6 de la tarde en Mendoza. Van a ser los dos partidos que le quedan en el año, porque después tendrá gira por Irlanda, Italia, Francia e Inglaterra, es decir, de que hay que aprovechar los dos partidos que van a tener los Pumas aquí en el país para poder ver rugby de alto vuelo, así que más que privilegiados aquí en lo que es la provincia. 11:39, estamos a las corridas, sí. La verdad es que una mañana muy intensa. Volvemos, si te parece, unos segunditos al móvil de exteriores.
13: Bueno, vamos, adelante.
15: Marce, adelante.
16: ¿Cómo están, chicos? Bueno, nosotros nos encontramos en estos momentos en la legislatura, estamos justamente esperando que finalice la reunión de la Comisión de Cultura y Turismo, porque, bueno, están llevando a cabo temas muy importantes a futuro y del cual también Jujuy, una de las provincias que mayor riqueza tiene en cuanto a lo que es cultura y todo lo que es turismo por las zonas que tenemos, ¿no? Nuestras cuatro regiones importantes y cada una de ellas con sus respectivos atractivos. Bueno, en este sentido hay otras comisiones que también están finalizando la reunión. Hace ratito hablamos con el diputado Carlos Aquín, quien nos mostraba sobre el proyecto del cual están trabajando, la Comisión de Economía, así se llama. Nosotros, bueno, por ahí pensábamos que era de finanzas, ahora tiene el nombre de Economía, y que se está tratando un proyecto muy importante, que trata de la visita o la habilitación del parque industrial de Sucre por la actividad minera, para reactivar y para dar un tono más turístico, si se puede decir, ¿no?, en cuanto a esa zona, compañero.
15: Muy bien, bueno, seguramente vamos a tener más novedades en relación a lo que es el interior. Sabemos de que te encontrabas también allí en lo que es la zona de legislatura.
16: Claro, exactamente. Bueno, están la mayoría de los diputados en las diferentes comisiones,
15: sí,
16: realizando obviamente los proyectos del cual seguramente pronto vamos a tener ya un aviso de que va a haber una nueva sesión, teniendo en cuenta que hay muchos diputados también de otros sectores que repudian, sí, el hecho de no poder realizar las sesiones, ¿no?
15: Justo eso le iba a reiterar la consulta que venimos haciendo hace semanas. ¿Hay novedades de fechas de sesiones? Nada.
16: Nada. Todavía nada. A los pocos diputados que pudimos charlar, así rápidamente, ¿hay novedades para alguna sesión? No se sabe, no hay nada. Son palabras de los mismos diputados que transitan acá los pasillos de la legislatura, compañeros.
15: Claro.
16: En otro tema relacionado a la legislatura, recién ingresaron a la Comisión de Educación, o mejor dicho, a hablar con la Presidenta de la Comisión de Educación, que es la señora María Ferrín, la
15: sí,
16: diputada, gremialista o secretaria gremial, para ser exacta, del CEDEN, conjuntamente con el equipo de este gremio, para pedir audiencia a la Comisión de Educación y hablar temas importantes y urgentes de la docencia, ¿no? Del sector docente con el Ministerio de Educación. Así que pensábamos que solamente iban a dejar este pedido y se iban a retirar, pero no. La diputada los habló y están en reunión ahora, así que vamos a ver cuáles van a ser los resultados de esta reunión improvisada o en una reunión que pensaban que solamente iba a ser dejar la notificación para después ser llamado. Así que vamos
15: ¿son los CEREMS?
16: ¿Cómo?
15: ¿Son los CEREMS?
16: Son los CEREMS hasta el momento. Bien. Hasta el momento. Pero bueno, era un pedido que venían a hacer ellos y ya seguramente iban a poder llamar a los otros gremios. Pero bueno, la diputada quiso agilizar el trámite y bueno, los hizo entrar y ahora están en plena reunión.
15: Bien.
16: Acaba de finalizar, compañeros, la Comisión de Cultura y Turismo. Así que vamos a ver si podemos hablar rápidamente. Tengo tiempo.
15: Sí, tenemos unos minutitos.
16: Bien, vamos a tratar de hablar con Diego Valdecanto, quien fue el invitado principal en esta oportunidad, y saber, ¿no?, los temas del cual se desarrollaron. Bien, denme dos segunditos, compañeros, que hablamos ahora con el... Ahí está. Hablamos con el secretario de la provincia de Cultura y Turismo, Diego Valdecanto, con quien acaba de finalizar la reunión.
17: Un balance positivo de la reunión con la mesa de turismo, en este caso, donde bueno, hemos mostrado cómo vienen los avances y qué se viene desarrollando en cuestión de lo que tiene que ver con el Plan 2035 que hemos presentado desde la Secretaría de Turismo y que venimos trabajando durante todo este tiempo, hasta el 2035, que lo hemos presentado a los legisladores, y al mismo tiempo hemos hablado de distintas problemáticas que nos presentan ellos y de esa manera poder ir trabajando las en conjunto. Propuestas muchas, hay incluso algunas propuestas o proyectos de ley que también se han trabajado juntos, nos han mandado para hacer la consulta, nosotros le hemos respondido y bueno, querían sacarse algunas dudas.
18: ¿Cuáles son los temas centrales?
17: No, los temas centrales tienen que ver justamente con las capacitaciones en turismo, tienen que ver con el registro de las distintas actividades, poder cada vez legalizar más lo que tiene que ver con la formalización del empleo, sobre todo en el sector, así que bueno, trabajando en esos temas puntuales, al mismo tiempo se habló también de lo que es la financiación, de los distintos proyectos que están presentando. Uno de ellos tiene que ver con gastronomía, por ejemplo, que hace poquito hemos entregado los certificados de saber y sabores que se hizo en el Teatro Mitre. Bueno, tiene que ver con un proyecto también que se presentó acá desde la legislatura, así que bueno, trabajando en conjunto.
19: ¿Cuál es el balance que puede hacer en lo que va del año, de todo lo que significa el turismo en la provincia y en esta temporada?
17: Bueno, el balance es muy positivo, justamente de eso también hemos hablado con los distintos diputados, de cuál era la situación en la que estaba la provincia. Hemos dialogado y hemos llegado a la conclusión entre todos de que es una muy buena situación en la que está el turismo en la provincia. Por ahí, a diferencia de otras provincias, Jujuy ha tenido una muy buena temporada, tiene fines de semana largos muy buenos, un segundo semestre que va a ser mucho mejor que el primero, tiene muchísimas actividades por delante. Tenemos este fin de semana que viene, va a estar la renga, donde ya está toda la capacidad hotelera de San Salvador y de casi de Jujuy completa. Vamos a tener los Pumas el día 29, vamos a tener a Casu, vamos a tener distintas artistas que van a venir a tocar aquí en la provincia, y bueno, que eso genera movimiento puntual en los fines de semana, pero al mismo tiempo los congresos y comisiones que también se van a desarrollar a lo largo del segundo semestre van a provocar que haya mucho turismo durante el segundo semestre.
18: ¿Cómo se encuentra el plan estratégico 2035?
17: Estamos, bueno, en la etapa se viene trabajando sobre lo que ya se estaba trabajando, porque esto no es algo nuevo, esto se viene trabajando ya desde antes, una continuidad del plan que se hizo en el 2015, que llegaba hasta el 2025, y este es del 2025 al 2035, con lo cual muchos de los proyectos se están llevando adelante, otros empiezan a partir del tercer año, que tiene que ver con terminar los anteriores y tiene que ver con el financiamiento también y poder tener el presupuesto necesario para llevar adelante los proyectos. Problemática, bueno, particularmente en algunos puntos la conectividad de internet, en algunos puntos turísticos, en algunas partes de la ruta, por ejemplo, cuando uno va a Salinas Grandes, sabemos que todo lo que es la cuesta del Ipan, en muchos de los lugares no tenemos conectividad, y bueno, hoy sabemos que es fundamental la conectividad para el turismo y para estar conectados todo el tiempo. Ese fue uno de los temas. Otro, el tema, como le decía recién, de la formalización de los empleos, tanto en la gastronomía, en la hotelería. Entonces, bueno, ir trabajando para ver de qué manera lo trabajamos en conjunto para generar cada vez mayor empleo en blanco.
18: ¿Cuál es el
16: Bueno, está allí las palabras del secretario de Cultura y Turismo, Diego Valdecanto, compañero.
15: Excelente, Marcela. Volvemos en minutos con vos.
16: Hasta pronto.
15: Hasta pronto. Muy bien, ahí pasaba Marcela desde Legislatura con el secretario de Turismo, haciendo referencia también a gran parte de la agenda que vamos a tener en el mes de agosto. Moni.
13: Así es, ¿no? Qué interesante que la provincia esté a pleno movimiento con cuántas actividades deportivas, recreativas, también que tengan que ver con encuentros y demás diversificados en todo Jujuy. Y nosotros por acá destacar algunas actividades que y participaciones también. Ustedes al comienzo del programa hablaban, ¿no?, con Marcela, con una delegación que está participando de la Feria del Libro.
15: Sí.
13: Y nosotros también tenemos a quienes nos representan por la región Puna, y en este caso estamos hablando y saludando al escritor profesor Mario Tolaba. ¿Cómo estás, Mario? Muy buenos días.
20: Buenos días, Mónica, y un gusto estar en contacto con la radio, y un saludo cordial a toda la audiencia.
13: Sí, decíamos, ¿no?, y destacamos esta actividad que nos reúne también en la 22ª edición de la Feria del Libro, que se está desarrollando en la capital jujeña, y comentarnos un poquito, ¿cuántos años ya de tu participación en esta actividad?
20: Bueno, sí, sabemos que la Feria del Libro es uno de los eventos más importantes a nivel cultural que tenemos dentro de la provincia, y bueno, yo vengo participando aproximadamente hace 8 o 10 años ya en esta feria, y siempre con algunas actividades de manera activa, ¿no?, con las presentaciones de libros, homenajes que se realizan en forma particular, individual, como así también formando parte de algunos grupos, como en este caso el grupo Ahora o Nunca Jujuy.
13: ¿Y qué bueno, ya son muchísimos años, y cómo viste este encuentro? ¿Va creciendo año tras año?
20: Sí, la verdad que va creciendo muchísimo en cuanto a cantidad de expositores, presentaciones, charlas, y la calidad también de los escritores que vienen a disertar aquí en esta feria. Y hemos visto cómo también fue transitando por distintos sectores de la provincia, de la capital, en espacios por ahí, algunos casos reducidos años anteriores, y este año uno ve en el Cabildo que tiene un espacio mucho más amplio donde puede transitar sin inconvenientes por los distintos expositores, box que están de la venta de libros, y también los distintos espacios y escenarios que se tiene para realizar las charlas y presentaciones. Y la verdad que ahora, este año, uno puede apreciar esa muy buena organización y distribución de los espacios, cosa que en años anteriores era complicado, por ahí era un espacio más chico, reducido, donde no se podía poder transitar tranquilamente. Así que la verdad, uno ve con satisfacción cómo ha ido creciendo este evento, y también la organización que fue mejorando año tras año distintos detalles. Este año uno puede apreciar en toda su dimensión, con la visita y los stands de distintos lugares del país y de otros países también.
13: Seguro. Mario, ya estás en San Salvador de Jujuy, ya hiciste algún tipo de, participaste en algunas actividades, y mañana la presentación.
20: Sí, sí, ya estuvimos de la semana pasada, el día viernes, con el grupo Ahora o Nunca Jujuy, haciendo un homenaje a un gran artista como Luis Melano, y también ahora el día sábado en el Teatro Mitre, un homenaje al poeta Raúl Galán con una puesta en escena de sus poesías y libros que él tiene editados. Luego hoy tenemos otra presentación, esta tarde a las 18 en el Salón Pachamama, la presentación de la antología Manca Fiesta, y una charla también junto con Dante Dodi y demás escritores que han sido invitados, convocados para esta ocasión. Mañana martes 11... tenemos una agenda bastante amplia también toda la tarde. Primero presentamos la historieta de Super OJ, realizado por un artista jujeño, que a partir de la lectura del libro de Super OJ le llamó mucho la atención y lo convirtió en historieta. Posteriormente tenemos a las 18 otra presentación, que es una antología con trabajada conjuntamente con la Academia de Literatura Infantil y Juvenil y el Grupo Alegría en Buenos Aires, que es El Paisaje, Nuestro Espejo. Y finalmente, el otro día tenemos la también un homenaje al gran poeta de La Puna, que es Domingo Serpa, y otros escritores más.
13: Interesante, ¿no?, cómo vos promocionás nuestra región, pero también esto es una antesala, ¿no?, de lo que venimos sobre todo remarcando y destacando, que tiene que ver con la Mancafiesta.
20: Sí, sí, siempre buscando algún espacio para seguir difundiendo, promoviendo una de las fiestas más importantes que tenemos a nivel cultural en la provincia, y obviamente sobre todo lo que es para nosotros, ¿no?, en la Quiaca, lo que significa la Mancafiesta. Entonces siempre tratando de difundir, darlo a conocer en distintos ámbitos. Así lo hicimos en la Feria Internacional del Libro en Buenos Aires, y también ahora lo hacemos nuevamente aquí en San Salvador.
13: Y es justamente, se da también en esa oportunidad, en el mes de octubre, cuando ustedes también promocionan este encuentro con también el encuentro literario, ¿no?
20: Así es, y también en toda ocasión vamos a conocer, invitamos y convocamos a distintos escritores y artistas para que se acerquen, se lleguen hasta La Quiaca este año 15, 16, 17 y 18 de octubre. Se va a realizar el 17 Encuentro Internacional de Escritores en La Quiaca, y bueno, ya tenemos varios escritores que han confirmado. Viene un poeta de Colombia, por ejemplo, que es embajador cultural ante la UNESCO, muy importante su poesía. También ya Cari Cren, que confirmó desde Córdoba, y Rolando Paciente también, que va a estar viniendo de Buenos Aires, y así otros escritores más que están confirmando en estos días su asistencia en este encuentro de escritores en La Quiaca.
13: Mario, esto incentiva, ¿no? Hemos visto por acá en La Quiaca recientemente la presentación de un libro que tiene y que cuenta la historia de La Quiaca en los años 50, 60 y 70, y esto, ¿no?, también de aquellos a que se animen a hacerlo, ¿no? Y creo que este paso que dan los escritores de hacer la presentación y acá en La Quiaca y después en las ferias del libro es oportuno también, ¿no?, para aquellos que están en esa idea, que tienen alguna recopilación y que se animen, ¿no?, a hacerlo.
20: Y esta es una de las ideas justamente que tenemos al organizar, ¿no?, este encuentro. Uno de los propósitos es que se despierta el interés por la lectura y también por la escritura. Aprovecho por eso la oportunidad de felicitar a Saúl Gutiérrez por la presentación de su libro El Contrabandista, y también a ellos sabemos que hay otros escritores, autores de La Quiaca que están animándose a dar este pasito de publicar sus libros para difundir y dar a conocer, ¿no? Porque la verdad que La Quiaca y toda La Puna, hay muchísimas historias, muchísimas cosas por contar, y que es bueno dejar, ¿no?, ese legado para nuestras próximas generaciones.
13: Seguro. Mario, ¿a qué hora va a ser la presentación? Así, porque estamos en contacto con Nacional Jujuy para que puedan compartir ese bonito momento.
20: Esta tarde, a horas 18, en el Salón Pachamama del Cabildo, estamos presentando la antología de Mancafiesta. Y mañana a las 16:30, también en el Salón Pachamama, vamos a estar presentando la historieta de Super OJ. Así que los esperamos, y a todos los sabemos que en San Salvador hay muchos conocidos que son de La Quiaca, pero que están viviendo en San Salvador, y bueno, pueden acercarse y aprovechar de escuchar y apreciar estas obras.
13: Así es. Muchísimas gracias por este contacto, Mario, y te deseamos éxitos. Hasta pronto.
20: Muchas gracias a ustedes. Que tengan buen día.
13: Ahí estuvimos en contacto con el escritor, profesor Mario Tolava, quien va a estar presentándose también en esta 22ª edición de la Feria del Libro, compañeros.
14: Qué bueno, y en este libro de la Mancafiesta, que ha sido presentado en la Feria Internacional del Libro en la provincia de Buenos Aires, ¿no?, una obra revalorizada en esta fiesta tan propia de la región, ¿no?, y que yo hace poco tuve la oportunidad de conocer y me quedé enamorada de tanta cultura, esa fusión que hacemos con los hermanos bolivianos también. Así que desde acá, saber de que hay un libro que puedan reflejar todo lo que significa la gente que no conoce, porque es increíble, hay jujeños que todavía no pudieron ir por una u otra cosa, ojalá que algún año lo puedan hacer, ¿no? Esto está puesto en palabras y coordinadas por un gran maestro, le digo, un profesor y escritor como Mario Fidel Tolaba, a quien desde acá le mandamos un abrazo, compañera.
13: Así es, ahí está la participación siempre constante del profesor que hace lo posible, ¿no?, por contagiar a todos aquellos, como decía, en la lectura, pero también ahora en la escritura, y eso nos da mucha satisfacción de que haya escritos, ¿no?, sobre nuestra zona sobre todo, y en esto se está trabajando muchísimo y se hace hincapié sobre todo en la Manca Fiesta, porque quieren el reconocimiento mundial de esta actividad, como destacaba Sale, tan ancestral, que nos reúne a todos para el mes de octubre. ¿Algo más les queda por ahí, compañeros?
15: Sí, para ir cerrando, ya que estamos hablando de lo que es la Feria del Libro, decir de que en la jornada de hoy, 15 horas, Editorial Área de Picnic de Buenos Aires va a estar presentando El País Entero, Aventura en Jujuy. Se trata de libros para las primeras infancias, 16 horas, charla sobre el panorama, sobre la historieta en Bolivia, a cargo de Marco Tóxico, con Melisa Ortiz como la moderadora, 17 horas, Colectivo Cultural Lapacho de San Pedro va a presentar La Creatividad Reflejo del Alma, un taller para crear una canción a través de poesías y melodías, a cargo de Víctor Ruiz, como alguna de las actividades que tendremos en horas de la tarde por lo que es esta nueva edición de la Feria del Libro.
13: Llegamos así al mediodía, casi esperamos las noticias y luego ya regresamos.
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25: 12 del mediodía.
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2: Se estima que 1,5 millones de personas viven con chagas en la Argentina. Ahora se dispone de un mapa que identifica zonas de alta prevalencia potencial de la enfermedad. El nuevo índice fue elaborado a partir del procesamiento de millones de registros telefónicos anónimos. Se trata de un método innovador en epidemiología. El objetivo es conocer las zonas del país cuyas poblaciones mantienen contacto frecuente con quienes viven en la región endémica del Gran Chaco. Allí reside la mayor cantidad de personas con chagas que fueron infectadas por la picadura de una vinchuca. Y desde esa zona hay una intensa migración hacia centros urbanos. Barrios de la ciudad de Buenos Aires, La Plata o ciudades patagónicas mostraron altas probabilidades de tener una prevalencia de chagas superiores a la media del país. Con esta información se podrá gestionar una mayor intervención sanitaria. El trabajo fue realizado por una alianza entre la Fundación Mundo Sano y la empresa Gran Data. Antonio Vázquez Bruce es docente e investigador y participó del trabajo.
3: El área del Gran Chaco, entendida una región con determinado clima y sobre todo vegetación, es el único lugar del país donde uno puede contraer el chagas a través del vector vinchuca. Esto nos permitió entonces inferir lo siguiente: se han analizado literalmente miles de millones de llamados telefónicos. Los analizamos a escala lugar, no por personas, sino por lugares. Se combinan por lugar, ni siquiera ya los tomamos a escala individual, pero lo que sí vemos es, encontramos gran afinidad, gran nivel de conexión entre áreas internas en el Gran Chaco y sobre todo áreas donde las condiciones de vida locales son las que favorecen el contagio, ¿no? Las que llevan a convivencia entre humanos y vinchuca. En estas áreas encontramos muchos llamados, mucha conectividad con regiones alejadas, por ejemplo en la Patagonia o en el Gran Buenos Aires.
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0: preocupación, ¿no? Tiene cámaras de seguridad del establecimiento, pero ni aún por eso, la verdad que no se entiende este tipo de acciones que se están repitiendo, lamentablemente, en nuestra ciudad. Era poco habitual de ver esto en nuestra ciudad, pero esto sucedió en la Escuela de Frontera número 1. Nuestra solidaridad para toda la comunidad educativa que sufrió esto, ¿no? Un robo y también lo que tiene que ver con este principio de incendio en uno de los grados. Así que, lamentable. Continuamos con una cortina. A ver,
1: ahí nos escuchan. A ver, Moni.
0: Ahí estamos, compañeros, nuevamente en contacto con LRA22.
1: Ahí lo estábamos escuchando atentamente cuando hacían referencia a lo sucedido en la Escuela de Frontera número 1. Y bueno, y sumar a esto más que nada de que esperemos que desde el Ministerio de Educación puedan acercarse junto con Región para lo que tiene que ser con la asistencia y puedan constatar bien cuáles son los daños que hay dentro de lo que es el establecimiento, ¿no? Así que esperemos de que tengamos novedades prontas de cómo se va a seguir trabajando allí dentro de lo que es el establecimiento educativo.
0: Sí, ¿no? Nos llama la atención de que quisieron, bueno, incendiar uno de los grados.
1: Sí.
0: Y esto que nos llama la atención, ¿no? De cómo se actúa ahora en esto, no solamente de robar, sino que también ahora de incendiar, ¿no? Eso repudiamos.
1: Exactamente. Le cambio un poco de tema porque en Calilegua decir de que en estos momentos continúan lo que son las actividades centrales por las fiestas patronales en honor a San Lorenzo. En estos momentos se encuentran con la procesión de la imagen de San Lorenzo por las calles de Calilegua, decir de que una vez que finalice se espera de que dé inicio a lo que es el desfile cívico, militar y gaucho. A partir de horas 16 se espera ya lo que son las destrezas gauchas, dando fin a lo que van a ser las actividades centrales en las fiestas patronales allí en lo que es la localidad de Calilegua, recordando de que tempranito 9 de la mañana con lo que fue el izamiento de la bandera por parte de lo que es el intendente

0: de pronto le falta experiencia. Hay un viejo zorro de la política que va más allá de la política del club, como es D'Onofrio. Y D'Onofrio sabe, él sabe que Ramón Díaz le puede parar la bronca y arreglar a este River. El tema es que D'Onofrio, como viejo zorro, sabe que Ramón Díaz, cuando meta las garras, meta mano y le va a manejar el club, y muchas veces a los dirigentes no les gusta.
1: No les gusta,
0: ¿viste? Porque decir sí, los que juegan son los jugadores, el técnico, pero ellos también quieren inflar el pecho y sacar cabeza ante la opinión pública, que ellos son los grandes hacedores en los logros, y no les gusta que Ramón Díaz venga y les coma todo y les maneje todo, porque va a ser barrida con los intermediarios, con este. Y bueno, es así la situación.
1: Bien, vamos a preguntarle a los hinchas de River si tiene que seguir Coudetto o no en la dirección técnica. Invitamos para que se comuniquen desde todo el país a este número de WhatsApp de Nacional.
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1: La grata compañía de Natalia Lugaroff en la operación técnica, en la producción, Sebastián Vera y María Suárez Araujo, aquí con Damián Zárate y Javier Vicente. Mi nombre es Nicolás Álvarez y tenemos la primera pausa de Pasión Nacional.
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6: Se viene Boca para el empate, se da vuelta Aranda, Aranda, ahí está, remate al arco, otro rebote más, la va a sacar la defensa, entró, tiró, tapó el arquero, el rebote, ¡gol! La salvó Marchiori, el rebote lo recogió en el cuadro chico, como un nuevo rebotero, otra vez Santiago Ascacíbar, cuando le decía que estaba al caer el empate de Boca y llegó más, a los 38 minutos de juego, lo empata Ascacíbar, gran jugador de Aranda, remate, tapó Marchiori y Ascacíbar, Ascacíbar alcanzó el empate, 1-1.
7: Muy bien, y alcanzó el empate a Ascacíbar. Para mí, gran partido del ruso Ascacíbar, de Paredes. Hubo un buen partido de Aranda. También no me gustó el arquero una vez más allá de que se sobrepuso al error. Para mí, en el gol de Vélez, hay un error, hay una participación especial del arquero. Boca debió ganar el otro día el partido.
8: Y tuvo muchas situaciones, muchas llegadas. Es un jugador reconvertido a Ascacíbar. Tampoco vamos a hablar tanto de Ascacíbar, pero es un futbolista completamente diferente al que se fue a Europa, volvió a Estudiantes y le agregó gol.
7: Claro.
8: Es un tipo que siente el gol, pisa el área, después tuvo otra de cabeza.
7: Sí, flojo Merentiel está para salir del equipo del uruguayo. Sí.

0: Tiene gol, además.
1: No, Merentini está para salir hace bastante. Cuando Boca lo ponga a punto a Ener Valencia, tiene un centro delantero ahí.
0: Muy bien, lo quisimos convocar a Fabián Codevila prácticamente en el comienzo del programa por la grave lesión de Di César. Pomelito, un gran abrazo.
2: ¿Cómo están? Un abrazo grande, ¿no? Se llovido mojado, ¿no?
0: Sí, ¿qué te parece?
2: Al mal momento de Racing, esta situación, que se enfoca en lo que hoy finalmente se confirmó, que la fractura de peroné, de pie derecho, qué acción tan extraña y qué pérdida importante para Racing, ni hablar de lo que significa para el pibe, que ayer en el estadio Diego Armando Maradona había enviado desde Italia, que venían a verlo para poder negociar con Racing y llevárselo.
0: Sí.
2: Bueno, este chico, a partir de esta fractura, tendrá para entre 4 y 5 meses de recuperación, y lo que obliga a Racing, Nico, a ir a buscar un central.
0: Y sí, la verdad que lo necesita Boivoda. Claro, se enojó Boivoda mucho con Maravilla Martínez, ¿no?
2: En general, porque hay que ser sincero, más allá de la derrota, Racing con 10 hizo un gran partido. Había arrancado bien, después se cayó, aprovechó Argentino, que tiene un equipo que juega muy bien, pero que es defensivamente flojo. Racing supo aprovechar esa falencia, y después, sobre el final, tuvo 3 chances claras Racing de llevarse el empate. Ni hablar sobre el epílogo del partido, el chico que se fue llorando.
0: Sí, claro.
2: Que había hecho el gol para salir campeón en reserva, y tiene el gol para... la termina tirando afuera, otra de Lautaro Díaz, que para mí fue el mejor de Racing, un cabezazo de Conigni que termina haciendo gol, pero estaba en posición adelantada, un tiro en el travesaño de Nacho Rodríguez que hasta aquí no había encontrado nunca desde su llegada un rendimiento acorde por el que Racing lo había ido a buscar, y sin embargo en los últimos 3 partidos empezó a tomar regularidad, a mostrar ayer defensiva y ofensivamente jugó muy bien. Y me dicen que lo están siguiendo, y es que es muy probable que en breve se termine yendo de Racing, vienen a buscarlo. Por eso a Racing ya no reciban a Enzo Díaz, el ex lateral de Talleres y de River, hoy en el San Pablo de Brasil. Esta mañana, Nico, compañeros,
0: sí,
2: se hicieron la revisión médica y ya son parte del plantel las 2 nuevas incorporaciones. Leonel Pérez, ex Huracán, viene del Gremio, 3,5 millones la opción de compra para Racing por el 100% del pase, y Gastón Lodico, al que Racing le compre el pase, $2 millones.
0: El chico del instituto, ¿no? Sí, claro.
2: Exactamente.
0: Vos sabés que miro la tabla y es desdoroso ver a River con 0 puntos en la última ubicación, el grupo B, y Racing duodécimo con 4 puntos. ¿Qué les pasa a los grandes?
2: Y a eso sumale, Nico, que será una semana traumática para la dirigencia de Racing, porque mañana hay asamblea general.
0: Sí.
2: En los últimos días se ha conocido un bono extra para algunos gerentes de $40 millones.
0: Claro, que
2: vos salió a desmentir.
0: Vos anticipaste esto el último viernes.
2: Exactamente. A eso sumale que se viene el Banfield el viernes, y que si Racing no consigue un buen resultado, yo no quiero imaginar el hervidero que será el 23 de agosto cuando Racing reciba a Boca en Avellaneda. Por eso esta semana Racing la tendrá que transitar buscando que sea lo más tranquila posible. Insisto, mañana hay asamblea y ahí puede haber algún tipo de ruido fuerte por los hinchas que están muy descontentos con esta gestión. Habrá que ver qué refuerzos puede llegar a sumar Racing. También se habla de un enganche que podría llegar, que está en el exterior. A mí me dicen que lo más cercano a eso es Bruno Zampelli, el chico que está jugando en Brasil.
0: Sí.
2: Me parece que Racing lo está siguiendo, porque ayer se tiraron cada nombre, Thiago Fernández, se tiró el nombre de Gio Lo Celso, que yo no sé ni siquiera de dónde salen.
0: De dónde salen, porque además Racing no está en condiciones de pagarlo. Ayer el partido se jugó en la Patanal, pero se hacen un festín los cronistas, vos lo sabés a la perfección. ¿Cuánta bronca hay de los hinchas y de los socios de Racing con Diego Milito? Pero va increyendo la bronca.
2: Sí, sí, sí. Por eso te digo que había una vieja película que hizo Humphrey Bogart que se llamaba Hora Desesperada. Y el reloj que sonaba en aquella película era tic-tac, tic-tac todo
0: sí,
2: el tiempo.
0: Claro.
2: Y es lo mismo que está sucediendo ahora, que el reloj acelera y va tic-tac, tic-tac, contando los minutos de un Racing que ayer en conferencia de prensa Boivoda de forma vehemente se refirió a este plantel. Antes de escucharlo, Nico, quiero decirte, una más de Maravilla Martínez, la gente ya le está tomando partido a un Maravilla que después de aquel penal
0: impensado, malvado, esto que contás es impensado, ¿no?
2: ¿Qué cosa?
0: No, que la gente le tenga fastidio a Maravilla Martínez.
2: Bueno, pero él se lo está ganando.
0: Sí, por supuesto.
2: Lo tengo, a ver, yo sigo creyendo que es un momento, los goleadores han pasado por este momento, le ha pasado a Martín Palermo, y vos lo recordás, le ha pasado a los grandes goleadores, Lautaro Martínez en la selección jugando los mundiales, y a Maravilla desde aquel penal marrado contra Independiente, la suerte le juega en contra y no lo deja pensar como debería, y a veces juega con demasiada vehemencia. Ayer otra vez expulsado, como le había pasado contra Rosario Central en los partidos de play-off, por el cual le dieron dos fechas, no sé cuántas le darán ahora a Maravilla, que es un jugador importante, una variante importante. Pero Boivoda, con respecto a esta situación, a los jugadores, a los refuerzos, a las incorporaciones, con vehemencia y apoyo de los hinchas después de escucharlo, ¿eh? Eso es importante. Mirá cómo hablaba en conferencia de prensa técnico Racing.
3: A ver. No es una incomodidad, ¿sí? Es una ocupación que tengo como entrenador. En mis primeras conversaciones con la dirigencia fue eso, ¿sí? Digo, va a acontecer un cambio lógico, que es lo que está pasando. En todo el mercado de pases hay movimientos, sabemos que hay jugadores que le entregaron mucho a Racing, ¿sí? Y bueno, que se han ido, pero bueno, yo hablé sinceramente con los jugadores que han tenido la posibilidad de, en este caso de Santiago, hablé sinceramente, él vio un desafío importante en su carrera, ¿sí? Con los otros jugadores también. Si no querés estar, si no estás ahí, estás incómodo acá, qué lógico que a veces pasan eso. Bueno, hace dos o tres años, el club, yo no le voy a prometer la titularidad a ninguno. La titularidad se la van a tener que ganar, esto por méritos. Y ellos lo saben, lo digo acá porque ellos lo saben. ¿Sí? A ninguno. Esto es partido a partido y es rendimiento. Yo exijo rendimiento. Y como a mí me exigen rendimiento, ¿sí? Después está el resultado. El resultado de hoy, bueno, se complica todo. Y bueno, ahora tengo que afrontar una nueva semana, una semana corta, con dos derrotas en nuestra espalda. Pero bueno, somos fuertes para hacerle frente a eso.
0: Bien, ahí está Boivoda, Pomelito.
2: Exactamente. Viernes ante Banfield, 20:30 horas. Un partido que realmente será un infierno si Racing no logra ponerse rápidamente arriba en el marcador. Y atención con lo que pueda suceder en el día de mañana, insisto, con la Asamblea General de Socios. El ambiente está muy caliente en Racing y hay mucha gente que se está autoconvocando para llegar a esa Asamblea. Socios que quieren estar presentes. No sea cosa que se tenga una determinación de prohibirle la entrada a la gente.
0: No, claro, esperemos que no, esperemos que no.
2: Bueno, cierro con esto, Nico. Racing todavía, a partir de la lesión de Vichesa, no cierra lo que parecía ya cerrado la posibilidad de incorporaciones. Habrá que estar atentos. Un media punta me dicen que puede llegar y habrá que ver qué pasa con el marcador central si en definitiva traen un reemplazante. Y les prometo mañana una gran nota que estamos esperando desde hace mucho tiempo.
0: Algo me adelantaron, muy bien, muy bien, pero no así vamos a contar.
2: Nada, pero mañana tendremos la chance, como corresponde en un programa como Pasión Nacional a todo el país, una palabra fuerte para poder preguntarle de todo. Así que un beso grande, nos vemos y nos escuchamos en cualquier momento.
0: Muy bien, Fabián Codevila con todo lo de Racing. Después el informativo, voy a volver con el negro Romero Córdoba. ¿Algún mensaje y vamos al info?
4: Orlando de Núñez dice, como siempre, impecable el programa, amigos. Me parece que a Rey le tienen que cambiar las piernas y los botines.
0: Bueno, se equivocó Rey para que gane Platense el sábado por la noche.
1: Y bueno, ahora tal vez tenga la posibilidad el arquero suplente que recién llegó a Independiente, ¿no? Mele.
0: Uno más breve.
4: Noemí desde Mailín Ahogado en la provincia de Río Negro dice que el único que puede resucitar a River es Alfaro.
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6: 1:30 de la tarde en la República Argentina. Crece el número de muertos en Colombia. Ya son 47 los fallecidos. Actualiza la información Cecilia Diwan.
7: El presidente colombiano Abelardo de la Espriella convocó a un comité de emergencia para atender los daños del terremoto de magnitud 7.4.
8: Compatriotas, en este momento me dirijo a Bogotá. He ordenado suspender toda la agenda que tenía en la capital de la República para concentrarme en el desastre natural que hoy azota a nuestro sufrido pueblo colombiano. He citado a una reunión de urgencia, un puesto de mando unificado, en las oficinas de la UNGRD en Bogotá. Ahí estaré con todo el equipo, tomando determinaciones y acciones. Personalmente voy a liderar estas acciones para llevarle soluciones a nuestra gente en el departamento de Chocó, en el eje cafetero y en otras zonas del país que han sido afectadas. No están solos. Colombia tiene un presidente que le duele a su gente y que hará todo lo que esté a su alcance para ayudarles en los momentos más difíciles. Firme por la paz.
6: Ofrecen dinero para suspender el juicio oral por las marcas de Diego Maradona. Lo hizo el abogado Matías Morla, quien presentó una propuesta de 150 millones de pesos a los 6 herederos. También ofreció hacer trabajos comunitarios en el marco de la causa en la que está imputado por administración fraudulenta en la cesión de la marca 10. En la ciudad de Buenos Aires, temperatura 12 grados 3 décimas, humedad 48%, cielo ligeramente nublado.
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0: Muy bien, 1:32 en mensajes que llegan al 11-3870-7485, Hernán.
4: Víctor desde Centenario Neuquén dice: River por encima de todo. Trae a Ramón, lo viejo funciona, Caudeta afuera. Jorge de San Luis dice que River se ponga las pilas porque así van para la B, ¿eh? Y eso sí que no se lo voy a perdonar.
0: Muy bien, en las canteras se espera Agustín Domper con la mejor info de River. Damián tiene testimonios de Boca, pero voy y vengo a Córdoba, a un toque con el Negro Romero. Negro, ahí en Córdoba.
12: Si los hinchas de Racing estaban disconformes con el plantel que tenía, lamento decirles que ahora tienen menos que
0: antes. ¿Y sí?
12: Lo positivo es que uno ve en acción a pibes que de pronto, en otro momento, con jugadores de más experiencia, no hubieran tenido tantos minutos en cancha. Digo, Nacho Rodríguez, qué pena lo de Di Cesare, ¿no? A veces vienen los emisarios, los representantes, los ojeadores, intermediarios a ver un jugador y resulta que después terminan llevándose a otro. Digo, lo de Nacho Rodríguez es un jugador para seguirlo. En cuanto a Maravilla Martínez, se quedó sin proveedores. Sí. Y como cualquier negocio, si no tenés proveedores, en su momento era Salas, era Juanfer Quintero que aparecía de a ratos, y bueno, no tenés nada para ofrecer. Y encima, recordarás que no hace mucho, aquí en el programa le hicimos una nota al Beto Márcico.
0: Sí, es verdad.
12: Y le preguntaba al Beto, mi pregunta fue, ¿qué pensás de Maravilla Martínez? Es cierto, un 9 de espalda a los centrales que te pegan por todos lados y tenés que bancártela. Y yo le decía, ¿no habrá chance, manera de corregir esos codos? Porque si no lo expulsan, tan solo por la clemencia del árbitro se salva Maravilla en todos los partidos. Bueno, otra vez ayer tuvo que atravesar esa situación.
0: Sí, es verdad. Bueno, Agustín, el domingo tenemos el gran partido entre River y Argentinos Juniors. Me parece que es el encuentro más atractivo de la quinta fecha del campeonato. El público, el hincha de River, se pregunta quién va a ser el técnico en ese partido.
13: Sí, bueno, el partido más importante River lo tiene el miércoles primero, ¿no? Porque claro, viaja a Colombia con esta situación. Además, River ya está informado de lo que está sucediendo con el sismo en Colombia. Pero evidentemente va a tener que dar un examen importante Coudet antes del duelo con Argentinos, porque volvió a perder River. Hoy aterrizó 4:30 de la mañana Thiago Almada, tempranito, ya está aquí en Buenos Aires y se va a entrenar por la tarde con el plantel de Coudet. No va a viajar a Colombia, pero sí estará en la vuelta y quizás contra Argentino puede ir al banco, que sea Thiago Almada. La situación en River es, ¿quién va a jugar de tres, Nico, en Colombia? Porque no va a ser inscripto Ortega, porque son solamente 5 cambios, y sí va a ser inscrito Almada, y no llega el huevo Acuña. Así que veremos si es Rivero nuevamente o si es el chico Facu González.
0: Bien, conté en la apertura que River está hablando con la gente de la Conmebol por los hechos, un saludo muy solidario al pueblo colombiano por el terremoto. Yo hablé hace un rato largo con mi amigo Pache Andrade, gran relator, el periodista más importante que hay en Colombia, y él reside en Bogotá. Me dijo que afortunadamente estaba muy bien y no me agradeció la preocupación. Conté que River está hablando con la gente de la Conmebol y Javier trajo la noticia que justamente Coudet habría presentado la renuncia en el día de ayer.
13: Sí, sí, lo de Coudet es lo mismo que pasó en La Plata, pero no se la van a aceptar, evidentemente, por lo menos hasta que no termine esta llave de Sudamericana, como ya contamos, no va a haber un técnico interino en la Sudamericana.
0: Bien.
13: El miércoles y la semana que viene va a dirigir Coudet.
0: Perfecto. Jorge Godoy viene alertando del bajón de Independiente y también de Rey en el arco. Jorge, un gran abrazo.
14: ¿Qué haces, Nico? Un saludo grande, un abrazo para todos. Bueno, sí, es verdad, no veníamos descubriendo nada. Independiente había ganado sus dos primeros partidos en el campeonato, tanto en La Plata contra Estudiantes, con justicia, pero con justeza también. Sí. Sobre todo teniendo en cuenta aquel error del arquero de Estudiantes de La Plata para el segundo compartido, en realidad, entre la defensa y el arquero de Estudiantes de La Plata para el segundo gol de Independiente, que le terminaba dando la victoria al equipo de Gustavo Quinteros. Y después contra Newell's jugó un poquito mejor, sí, pero también con lo justo le ganó al equipo rosarino. Llegó la derrota en la cancha de Vélez, partido perdible, sí, partido perdible, y luego vendría la recuperación, o es lo que pensaba la gente Independiente, contra un platense que hacía meses que no ganaba, con un técnico nuevo, y otro mazazo para la gente de Independiente. Es verdad, Nico, que estuvimos el sábado presentes en la cancha para narrar y para comentar junto a Juan y Minotti el partido, que Independiente no mereció perder, tampoco digo que mereció ganar, era para un empate del partido de 0-0 clavado, pero llegó el error de Rodrigo Rey y que evidentemente lo pone a Independiente en un escenario de derrota nuevamente y al arquero en sí en el ojo de la tormenta, porque justo Mele, el uruguayo, fue habilitado unas horas antes del partido para poder estar en el banco de suplentes. Independiente levantó la inhibición para el arquero uruguayo, que viene a pelearle el puesto mano a mano. Es un arquero de selección el que llegó a Independiente, acaso el único refuerzo importante, de importancia, que llegó en este mercado de pases. Y ahora habrá que ver si para el miércoles, en el partido contra Atlético Tucumán en Rosario y por Copa Argentina, va a ratificarlo a Rey en el arco, o si ya le va a dar la posibilidad a Mele de mostrarse en el arco como titular en Independiente. Pero además hay que decir que hubo una charla nuevamente entre el técnico Gustavo Quinteros y el presidente Néstor Grilletti, tema refuerzos. Ahora le vamos a escuchar al técnico hablando una vez más de este tema, enojado en la conferencia de prensa o resignado en la conferencia de prensa posterior al partido, pero de vuelta le pidió a un zaguero central y a un volante. El tema también es que le han ofrecido varios, hay que decir la verdad, ¿no? De amplios lugares. No llega nadie, pero todo lo que le han ofrecido de parte de la dirigencia al entrenador, la respuesta del técnico es: no me gusta, no lo quiero, no lo pedí. El técnico quiere a Lautaro Valenti, el jugador argentino que se desempeña en el fútbol italiano, y el chico se quiere quedar en Italia, esto está claro, y a Giuliano Galoppo, Valenti para ser el zaguero central, y a Galoppo, el jugador de River, para venir a ocupar la mitad de la cancha. Y Galoppo quiere irse a otro lugar, no quiere venir a Independiente tampoco. Entonces está complicada la situación del tema de los refuerzos, entre lo que puede traer Independiente, entre lo que quiere el técnico y entre lo que le ofrece la dirigencia. Pero si te parece, lo escuchamos al técnico, a Gustavo Quinteros, hablando del partido y del tema refuerzo.
0: Sí, claro, por supuesto.
15: Yo creo que, te vuelvo a repetir, es el 90-95% de los mismos jugadores cuando llegamos hace 9 meses, o 10 meses no, lamentablemente el mercado para nosotros de pases es imposible. Entonces estamos tratando de mejorar con los, casi con los mismos jugadores y otros que se fueron, por supuesto, pero mejorar la campaña, vamos a tratar de mejorar el juego y la campaña que hicimos la etapa anterior, ¿no? Así que esperemos lograrlo, porque es la única manera, no veo otra manera de trabajar con los jugadores que tenemos y bueno, y pensar que el día miércoles vamos a jugar igual o mejor y vamos a estar más precisos, vamos a ser más contundentes o más eficaces, digamos, porque entramos mucho, tuvimos 75% de posesión de balón, entramos mucho al área. Yo creo que podríamos haber ligado un poco más y tendríamos que hacerlo de parte de nosotros también con más precisión, terminar la jugada con más precisión.
14: Bien, hasta ahí el técnico de Independiente, Nico, hablando de, bueno, de la falta de refuerzos, de que tiene un 90% de plantel que él había conocido cuando llegó, hace ya más de un campeonato y monedas. También hay que decir que cuando él llegó a Independiente dijo que aceptaba el desafío de arreglárselas con estos jugadores.
0: Sí, bueno, es verdad, y eso me parece que se lo están facturando también a Quinteros.
14: Sí, puede ser, todo puede ser. También hay una cosa importante para decir, que da la impresión, esto no tengo pruebas, pero sí tengo toda la seguridad de lo que digo, al igual que el 90% de la gente de Independiente que vio el partido, que estuvo en el estadio, que el técnico hace cambios para demostrar que no tiene el plantel que pretende.
0: Claro.
14: Entonces, está perdiendo y hace cambios y lo mete a Cabral y lo saca...
0: Bueno, le está mandando un mensaje a la dirigencia, a Grindetti en particular.
14: Sí, está bien, está mandando un mensaje a la dirigencia, pero lo está... En el medio queda Independiente. El otro día le metió a Millán.
0: Claro, yo estoy de acuerdo con tu razonamiento. Pequeño detalle, ¿no? Que Independiente está por encima de los nombres y de los hombres.
14: Pero claro, o al menos debería ser así. Pero claramente el técnico está demostrando con sus cambios y no cambios que no tiene lo que él pretende para reforzar al equipo. Y es verdad, tiene mucho pibe en el banco de suplentes. También es verdad que no confía en los pibes, evidentemente, que tiene. Hablando de eso, uno de los chicos que estaba en el banco de suplentes el otro día, marcador de punta por izquierda, en su posición natural, es Jonathan de Gastorza, que ha tenido ya su debut en primera división. Cuando lo hizo, lo ha hecho de buena forma en el equipo de Bacari. Lesión en la rodilla, comprometido los ligamentos, y esto, al ser una lesión de gravedad, le abre la posibilidad a Independiente de un cupo más para incorporar. Lo cierto es que no sé para qué le va a servir demasiado este cupo libre que tiene Independiente para incorporar por la lesión de Díaz Torza, si es que no puede conseguir nada del que el técnico le está pidiendo. Pero, también dicho sea de paso, le genera otro inconveniente más al técnico, porque hay que recordar que en esa posición está Valenzuela, está Zavala, y Valenzuela, que era el otro que estaba peleando ese lugar número 3, se fue. Entonces, solamente queda Zavala, quedaba de 14 como suplente, y ahora, de 3 jugadores que tenía para ocupar ese lugar, de repente se queda solamente con el rosarino Zavala para ocupar la posición de marcador izquierda, y entonces, además de desearle una pronta recuperación al pibe de 14, se le abre la posibilidad de una nueva incorporación y un problema porque no tiene suplente para ese lugar en la cancha.
0: Muy bien, te mandamos un gran abrazo, Jorge, gracias.
14: Saludos para todos.
0: Jorge Godoy con Independiente. Más de Boca, Damián, que juega mañana por la Copa Sudamericana.
1: Mañana contra Recoleta, octavos de final, sin Palacios y Belmonte. Pensé que se metían en la lista de concentrados porque la semana pasada entrenaron a la par de sus compañeros, sin Milton Jiménez,
0: que jugó muy mal el otro día,
1: y sin Alarcón, que tiene chances de irse a la MLS. Veremos si se dan las próximas horas, al igual que el changuito de Ezequiel Ceballos, que lo hablábamos con Javier antes del programa, que puede irse al Celta de Vigo por una suma cercana a los 8 millones de dólares. Habrá que ver si eso se confirma en las próximas horas. Por supuesto que no está Vareiro, que sigue lesionado, y tampoco está Ener Valencia, que entrenó recién el fin de semana con sus compañeros, que el otro día vio el partido, pero que necesita una reacondicionación, sí, un reacondicionamiento físico, por ponerlo en esos términos. El equipo podría ser el mismo que el otro día. ¿Se acuerdan que le dije que jugaba Ayrton Costa?
0: Sí, es verdad.
1: Yo creo que mañana también va
0: a jugar. Se equivocó a Robarrena, lo tuvo que poner a Pellegrino en el segundo tiempo. No sé si hay una oferta por Pellegrino.
16: No, es el otro
0: Pellegrino. El otro Pellegrino.
1: No, el Pellegrino...
16: El Pellegrino, hijo de Longaniza.
0: Para mí Pellegrino es más que Costa.
16: La
0: para
16: gente, mí, en las próximas horas se puede confirmar que vaya público de Boca a la cancha de Platense. Habría 6.000 localidades para el público de Boca el próximo fin de semana en cancha
1: la
16: de Platense.
1: La quinta fecha.
16: Resta que dé la autorización seguridad de la provincia de Buenos Aires.
1: Vamos a repasar el equipo ahora, pero sí. Mirando al futuro, en relación a lo que dice Javier, esperamos que se confirme eso, y Boca podría jugar contra Vélez el 2 de septiembre en Córdoba por Copa Argentina.
0: Bien, qué buen dato, Negro, la presencia de Boca, todavía no confirmado, en Córdoba por Copa Argentina, sabiendo que el centro del país es uno de los lugares más importantes para jugar al fútbol y para ser televisado, ¿no?
12: Sí, sí, ya ha recuperado protagonismo últimamente en Córdoba. Ya Belgrano está esperando al ganador de clausura y se va a jugar en Córdoba. Muchas veces uno dice, sí, pero si saben que Belgrano va a ser uno de los finalistas, ¿por qué se juega en Córdoba? Digo, puede generar, qué sé yo, protestas del rival.
0: No, pero nadie sabía que Belgrano iba a ser finalista.
12: No, pero ahora no me acuerdo cómo se llama, Supercopa, Recopa, ¿cómo sí. se llama? El ganador de la apertura que ya es Belgrano, y hace poquito se confirmó que va a ser en Córdoba, con el ganador de clausura que todavía se está jugando, no se sabe. Pero sea quien sea que gane esta clausura, sabe que va a tener que venir a jugar a Córdoba. Y Belgrano es Alberdi, Belgrano se siente visitante en el Kempes, porque es de Talleres, va. No es de talleres,
0: claro, pero se entiende lo que decís.
12: Claro, exactamente, pero es en Córdoba. Si son, recordarán, cuando River jugó la final de la apertura con Belgrano, por ahí se dejó trascender que River quería cambiar la localidad, che, vamos a jugar en Córdoba. Bueno, pero eso ya se había decidido, que sabíamos que Belgrano iba a llegar a la final. Vio que ha perdido protagonismo el Madre de Ciudades,
1: sí.
12: Hermoso estadio, el de Santiago del Estero. Bueno, veo cuestiones políticas, ha hecho que ahora tenga Copa Argentina Boca Vélez, esa final de Belgrano con rival a conocer, también en Córdoba, bueno, Córdoba ha vuelto a recobrar este protagonismo como escenario de partidos importantes.
0: Y en buena hora que así sea, sí.
1: Mañana jugaría el mismo equipo que inició contra Vélez el partido de ida de los octavos de final de la Copa Libertadores, de la Copa Sudamericana. Montero, Lozano, Di Lolo, Ayrton Costa Blanco, Ascacíbar, Paredes Delgado, Flores, Merentiel, Arancha.
0: Qué flojo que es Montero, la pausa.
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0: Ahí está Frank en todo su esplendor. Maicaño está en mi tipo de ciudad. Será el tipo de ciudad Santa Fe, ¿por qué no? Se lo consulto al amigo Pablo Barovero. Hola Pablo, bienvenido.
1: ¿Cómo va, Nico? Un abrazo grande para vos, para los compañeros allí en la mesa. Lo que seguramente es, sin lugar a dudas, en este momento la capital de la provincia, es más futbolera que de costumbre.
0: Y sí.
1: Por fin una alegría para el hincha de Colón. Venía penando bastante, hacía cuatro que no ganaba, inclusive en el medio esa semana de receso por el Mundial, un fin de semana que no se jugó, casi un mes y medio sin victorias para el equipo que presentó nuevo técnico, más allá de ser un conocido ya, Iván Delfino en su reestreno como técnico sabalero. Una jugada, no sé si la han visto, un tanto dudosa. El juez del partido decidió ayer en el Brigadier López, a falta de 11 minutos para el final, marcar una mano en el área de San Telmo, y con ese penal convertido en gol por Ignacio Lago, Colón logró ganar 1-0 su partido en el marco de una nueva fecha de la Primera Nacional. Y decíamos que además el hincha de Unión con expectativa, porque hoy en uno de los últimos partidos, si bien termina mañana la cuarta fecha de la liga, uno de los últimos partidos de la fecha lo va a tener a Unión después de una victoria como local el jueves pasado ante Lanús, jugando nuevamente en el Estadio 15 de Abril. El equipo de Madelón que va a enfrentar a Central Córdoba de Santiago del Estero hoy muy tarde, para un día de semana. Encima hace frío aquí en Santa Fe, 21:30 arranca el partido.
0: Perfecto. ¿Algo más, Pablo, de Santa Fe?
1: Vamos a repasar lo que tiene en mente Leonardo Madelón para el partido de hoy, con Mancilla en el arco, en defensa Vargas, Maison Rodríguez, Ludeña y Ayala, en la mitad de la cancha Palacios, Menos y Mosqueira Malgorra, y arriba junto a Tarragona, una duda, o la continuidad del pibe Misael Aguirre o el retorno al once inicial del delantero Marcelo Estigarribia, que podría ser también una alternativa para el partido que se juega hoy en el Estadio Rojiblanco.
0: Muy bien, te mandamos un gran abrazo, Pablo, como todo, como siempre.
1: Abrazo grande.
0: Hay un gran saludo para Ernesto Fernández, que se está recuperando, así que trasladale, por favor, y saludos para Diego, para toda la banda allí de Santa Fe. Muchas gracias.
1: Se lo haremos llegar, un abrazo.
0: Bárbaro, Pablo Barovero. El otro día, Javier, que estuve en Huracán, qué buena la iluminación tienen, esa tecnología LED, muy buena la iluminación, impecable el campo de juego, vi el estadio pintado. La verdad que lo vi muy bien al estadio de Huracán.
2: O sea que Boca puede seguir ahí.
0: Boca tiene que volver a la bomba.
2: Aparte le está yendo bien jugando ahí. Cuando vuelva a la Bombonera...
0: Pero no ganó el otro día.
2: Bueno, pero jugó bien.
0: Sí, jugó bien, es cierto.
2: En la Bombonera no luce el equipo.
0: Pero tiene que jugar en la... Al hincha de Boca no le gusta ir al estadio de Huracán, me parece. Me da la impresión, ¿eh?
2: Volvió a ver claro, ¿no?
0: Había más gente que en el partido de la semana pasada frente a Estudiantes. Me parece que el estadio estaba en un 95%.
2: Bueno, bastante. Mañana seguramente va a contar con lleno total.
0: Bueno, venís hablando permanentemente de la pérdida del caudal político de Gianni Infantino.
2: Sí, bueno, resulta ser que ahora no solo que ha perdido confianza de muchos de sus pares, sino además una arremetida que puede llegar a ser final para el propio Infantino al frente de la FIFA. Fíjate que estuvieron reunidos este fin de semana dirigentes de la UEFA, de la Asociación Africana y de la CONCACAF, y esto es lo que resulta y lo que hace ruido, resulta raro y hace ruido porque la CONCACAF está integrada principalmente por México, Estados Unidos y Canadá, organizadores de la última Copa del Mundo. Han resuelto seguir adelante con este boicot hacia la FIFA hasta tanto la FIFA no desista de la venta de la organización de la Copa del Mundo taxativamente. Si bien es cierto que Gianni Infantino ha dejado ya esta posibilidad de lado, lo expresan así estas asociaciones, y además ya empiezan a perfilar acciones en conjunto, campeonatos en conjunto entre la UEFA, la Asociación Africana y la CONCACAF.
0: La guerra está declarada.
2: El objetivo es el mes de marzo, que es cuando se realizan las elecciones en FIFA y que tendría que ser para la renovación de mandato de Infantino. Hoy por hoy, con estas tres asociaciones en contra, se complica muchísimo la reelección de Infantino al frente de la FIFA.
0: Claro, ¿y qué papel juega en esto Alejandro Domínguez, titular de la Conmebol?
2: No, en principio la Conmebol ha apoyado la gestión de Infantino, si bien es cierto fue crítica de la idea de tercerizar la organización de la Copa del Mundo. hay un respaldo a la gestión de Infantino por parte de Alejandro Domínguez y de la Confederación Sudamericana.
0: Negro, qué complejo todo esto, toda esta cuestión política que tiene que ver con la FIFA. A mí me parece que desde el punto de vista internacional es el gran tema, junto al presente y al futuro de Julián Álvarez, y aquí en el fútbol argentino, la situación de Eduardo Coudet como técnico de River.
3: Sí, con respecto a lo de FIFA, de Gianni Infantino, a ver, para llegar a ser presidente de la FIFA, tenés que tener cintura, tenés que tener muñeca, tenés que tener olfato, tenés que establecer vinculaciones, es decir, no se llega así nomás. Y he sabido que el suizo italiano Infantino viene desde hace rato recibiendo un tiroteo de parte de la UEFA, particularmente, que quieren quedarse con el poder. Y le van buscando la manera, la forma de cómo entrar, de cómo desbancarlo, y han visto la familiaridad que ha tenido con el presidente Donald Trump. Y, a ver, si lo vemos como lo es FIFA, una gigantesca empresa o una enorme multinacional, no sería descabellado que quiera privatizar una parte, comercializar una parte del negocio. Máxime sí está, no sé, cerca del mandatario estadounidense. Es decir, tampoco se iba a regalar tanto, tampoco se iba a exponer como para que los otros lo pateen ahora en el suelo. Naturalmente que Gianni Infantino sabe en qué palo rascarse, a dónde apoyarse para defenderse en el momento necesario. Habrá que ver si por ahí, desde el Salón Oval, amenazan con aplicarle aranceles a distintos países que no estén de acuerdo con la continuidad de Gianni Infantino. Veo cómo es esto de la política, ¿no? Y la lucha por el poder.
0: Sí, la verdad que es un tema complejo, es un tema realmente complejo. Bueno, Negro, ¿y cómo viene la semana en Córdoba?
3: Bueno, hoy juega Belgrano. Qué dilema para el ruso Zielinski. Bueno, ya Gerardo, que bien recién me dice en privado, el partido de Belgrano con el campeón ahora de clausura, se llama el Trofeo de Campeones, se va a jugar en el Kempes el 19 de diciembre, y hoy tiene que enfrentar en el Florencio Sola al Taladro, sin Adrián Sánchez, sin Franco Vázquez, sin Santiago Longo, todo el medio campo de Belgrano, todo sancionado. Así que bueno, veremos cómo se las arregla Zielinski para armar ese medio juego.
0: Perfecto, Negro, te mandamos un gran abrazo.
3: Un cariño grande para usted, hasta mañana.
0: El Negro Romero de Córdoba.
2: Sí. Respecto del partido de esta tarde, 19 horas en el Florencio Sola, puede llegar a ser el último partido de Tiziano Perrotta, el delantero de moda en el fútbol argentino vistiendo la camiseta de Banfield. Son varios los pretendientes. Tigre, que lo quería, finalmente el jugador rechazó la posibilidad de ir a Victoria a reemplazar a David Romero, que se fue por una cifra importante al Parma de Italia. Vélez también lo quiere, pero no pone los 6 millones de dólares que vale el 70% de su pase. A esta hora, el que está más cerca de llevarse a Tiziano Perrotta, el delantero de moda del fútbol argentino, es el Elche de España, el Elche de Bragarnik, que pondría los 6 millones de dólares por el 70% de su pase, el Elche que viene de comprar a Facundo Buonanotte, el jugador ex central que estaba en el Brighton de Inglaterra y que fue incorporado por el conjunto de Bragarnik en España.
0: Muy bien, la primera hora de Pasión Nacional, donde hemos tenido de todo desde el punto de vista periodístico.
4: Esteban de Valle María, Entre Ríos, dice: River entró en la misma sintonía de Boca, hacen sus negocios personales y poco le importa el club.
0: Bueno, siempre decimos que el nombre del club, Boca, River, Independiente, Racing, San Lorenzo, como se llame, está por encima de todo. Después vamos a hablar de Huracán, gran victoria del equipo de Parque de los Patricios con los goles de Caicedo, que ganó Javier en el nuevo gasómetro después de 25 años.
2: Un triunfazo del globo, lo debe estar celebrando toda la gente de Parque Patricios a lo grande.
0: ¿Qué te parece? Uno más, Hernán.
4: Francisco de la Boca dice: lástima que Boca no tiene arquero ni 9, a pesar de eso mereció ganar contra Vélez.
0: Es verdad.
2: Bueno, 9 no tiene porque ya llegó.
0: Ya llegó, es cierto, en el Valencia, es cierto. El arquero a mí me sigue dejando muchas dudas. A mí particularmente no me gusta Álvaro Montero, pero bueno, lo recomendó Oscar Córdoba, que creo que sabe mucho más que nosotros, y dicen que es arquero de selección. Hasta el momento en Boca no lo ha demostrado. Vamos a encontrarnos con el servicio informativo las 2 de la tarde en el país.
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6: Las 2:00 p.m. en todo el país. Karina Milei recibe a los legisladores de la Libertad Avanza en la provincia de Buenos Aires. El informe de Liliana Arias desde Casa de Gobierno.
7: La General de la Presidencia, Karina Milei, recibe por separado a los bloques de la Libertad Avanza bonaerense. Se trata de un encuentro que tiene como objetivo informar cómo se está trabajando en el ámbito legislativo de la provincia de Buenos Aires y también para analizar el ámbito político y las estrategias que planea la Libertad Avanza de cara al futuro bonaerense, según informaron fuentes libertarias. La primera reunión es a las 15 con los integrantes de la Cámara de Diputados y la segunda será a las 17 con los senadores ambas cámaras de la provincia de Buenos Aires.
6: Alerta roja por incendios en Catamarca. El informe de Rosana Orquera desde la emisora de Radio Nacional en la provincia.
8: Catamarca se encuentra bajo alerta roja por riesgo extremo de incendios forestales. Aunque aumentó la cantidad de focos registrados, las estadísticas muestran una reducción histórica en las hectáreas dañadas. Al respecto, el director de la Brigada de Incendios Forestales, el licenciado Damián López, decía lo siguiente.
9: Estamos en el mes del año más crítico, a donde tenemos baja humedad y bueno, lo que nos viene acompañando y nos parece también bastante recurrente lo que es las alertas por vientos extremos. Estamos en el peor mes del año, que se dan todas las condiciones para que pueda existir un incendio de grandes magnitudes. Y seguramente nos va a seguir acompañando el viento. Estos son los combos perfectos para que dé inicio a un incendio, porque no hay humedad, el viento que no ayuda, si bien hay baja de temperatura, pero lo mismo, el material está predispuesto para que con alguna negligencia o alguna rotura de cable inicia una chispa y empiece a arder.
6: Murió un instructor de kitesurf en una laguna. Fernando Capi, de 32 años, era reconocido en Santa Fe por su experiencia. El joven realizaba maniobras en la laguna Setúbal cuando cayó y desapareció por motivos que son investigados. Alerta meteorológica rige para Mendoza, donde se prevén vientos del este con ráfagas que pueden superar los 90 kilómetros por hora. En la ciudad chubutense de Río Mayo, donde nos podés escuchar por AM 1020 y FM 88.1, temperatura 0.4 de grado bajo cero, humedad 76%, cielo despejado. En la ciudad de Buenos Aires, temperatura 12.3, humedad 48%, cielo ligeramente nublado.
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0: Muy bien, 2:04, estamos en Radio Nacional para todo el país a través de la M870, las 48 radios y el canal de YouTube de Radio Nacional. Me da mucho gusto saludar al querido José Beraldi. Volvemos a hablar después de un tiempo importante. José, un gran abrazo. Mi nombre es Nicolás Álvarez, qué gusto que estés.
1: Hola Nicolás, buenas tardes, como de costumbre. El mío también, un gusto grande en hacer contigo. Después de tanto tiempo,
0: ¿no? Es cierto. ¿Vas a ser candidato a presidente de Boca en las elecciones del año que viene?
1: Sí, si Dios quiere, sí. Estoy manejando, paradójico, juntarlos con la gente que quiere sumarse, sin ningún ego personal, con los bueno, muchachos que están algunos preparando su, también con el interés de ser candidatos, así que estamos tratando de que esto sea una unidad, todo por el bien de Boca. Hay que dejar egos personales y sin duda buscar lo mejor para Boca, que hay que tratar de cambiar un poquitito la historia, ¿no?
0: Claro, le contamos a la gente que José Beraldi participó del gobierno más exitoso, o uno de los más exitosos, con Mauricio Macri de presidente, en la época donde Boca ganó todo desde el punto de vista deportivo. Pensaba en vos, en tantas veces que nos vimos en distintos estadios, fundamentalmente la Bombonera. Vos sos un asiduo concurrente. ¿Qué te pasa como hincha de Boca, cuando tenés que ir al estadio de Huracán para ir a ver a Boca?
1: Y que tengo ya 20 años de vitalicio, así que uno creo que tiene un poquito de autoridad para hablar de tal cosas y sentirse molesto, ¿no? Creo que todos los socios e hinchas de Boca realmente pagamos un abono que nunca es caro, siempre y cuando Boca ande bien y te den resultados, siempre Boca es barato. Pero realmente mucha molestia, y claro, a su vez no se consideró, ¿no? Una desprolijidad total el no considerar que no se puede poner 22.000 abonados en tanto que hay 8.000 lugares. Y yo, te imaginaste que yo jugaba dos partidos que me quedo sin lugar, porque a las 12 abre, 12 y un minuto no hay lugar, y después vas a la cancha y te encontrás que la plantilla de la B sobran lugares arriba en la punta, como pasó. Yo por ejemplo, mañana tampoco pude sacar el lugar, y de apenas abrió ya estaba cerrado. Y eso es una cosa que nos molesta. Todos los socios de Boca tienen que pasar estas cosas, problemas con el estacionamiento, que la culpa es lo que le doy acá, en la cual tengo una institución que tengo mucho respeto, mi hijo jugó ahí. Así que, pero bueno, esto no es culpa de Huracán, esto es culpa realmente de la desprolijidad que se está manejando en el club.
0: Sí, por supuesto. Les digo a los amigos de Nacional en todo el país que estamos hablando con José Beraldi en el momento que Thiago Almada está llegando a la práctica de River. José, en términos generales, ¿cómo evaluás la gestión de Riquelme al frente del club? Primero como vicepresidente de Jorge Amor Ameal, y ahora desde hace un tiempo importante ya con la responsabilidad mayor, que es la de ser presidente de Boca.
1: Mira Nicolás, yo te voy a ser muy sincero, como oficiante vos me conoces.
0: Sí.
1: La gente y los socios de hincha Boca sabe como yo me manejé muchos años y me quiero manejar como candidato de Boca a presidente. Yo quiero demostrar a la gente que hay que construir. No, que uno le va a ofrecer, que uno le va a ofrecer al club, que uno le puede ofrecer la experiencia, la honestidad, lo que le puede, la transparencia, las cosas que uno tiene proyectadas para el club. Porque ¿sabes qué pasa? La mejor forma de que la gente evalúe cómo yo puedo pensar como socio es la realidad. Y la realidad nos está marcando fracasos deportivos, nos está marcando fracasos institucionales e internacionales. Boca perdió mucho a nivel internacional. Entonces, yo creo que lo mejor es lo que el socio vive día a día, cuando va a la cancha, desinformación, desprolijidades en muchas cosas, contratación de jugadores, desprolijidades. Usted se da cuenta que para qué uno va a hablar de cómo está el club, si lo ven todos, lo ven todo el mundo a Boca, es la realidad. Entonces yo lo mejor que digo es, vamos a mostrarle al socio de que yo al menos como candidato a presidente y con toda la gente que me quiere acompañar y me va a seguir acompañando, de todos los muchachos que tienen su derecho a también a presentarse, pero lo ideal sería que logremos la unidad, a demostrarle que hay otra forma de conducir a Boca, que la que el socio quiere, el hincha quiere, me entendés, información, hablarles de cosas reales.
0: Sí, claro, vos sabés que está muy bien lo que decís, eso se lo dije a Paulini el otro día que charló con nosotros, digo, si la oposición va totalmente diseminada, la victoria de Riquelme estará garantizada en el 2027.
1: Sí, según, pues yo creo que este camino no es el camino de asegurarse una reelección. Entonces yo digo que me parece que acá hay que tener el socio de Boca, más allá de que en su momento votó a uno de los ídolos de Boca, también tiene que pensar que no por ser ídolo de un club puede ser el mejor dirigente.
0: Claro.
1: Puede equivocar. Y se están equivocando seguido, venimos de muchos fracasos deportivos y los duele a todos, eliminaciones muy muy prematuras, y bueno, entonces eso es lo que hay que buscar cambiar, ser serio con el socio, terminar con todas estas cosas de los filtros, hablar seriamente de lo que es la reforma de la bombonera, no dar tantas vueltas como se dan y terminan sin hacer nada. Promesas sin cumplir, los jugadores que no tienen medida de club, y bueno, lamentablemente pasa lo que está pasando en cada vista. Entonces, lo mejor que no decir a socio, queremos otro Boca, queremos un Boca serio, un Boca con un equipo realmente de al menos de mayor posibilidad y menos debilidad cuando se afronta un torneo internacional y todas estas cosas. Bueno, eso es lo que es la intención mía con la gente que se suma.
0: Vos sabés que yo creo que esto lo charlé contigo en algún momento de manera personal. Cuando se muere Pedro Pompilio, queda Jorge Amorameala al cargo, y cuando se hacen las elecciones, yo pensé, sigo convencido con esa idea, que por experiencia, por trayectoria, por todo lo que vos conocías estando en el adentro, el presidente de Boca tendrías que haber sido vos. Pero claro, para llegar a Boca, al cargo más importante, hay que tener el beneplácito de Mauricio Macri.
1: Sí, está bien, pero yo voy como candidato, porque imagínate que si hubiese sido así, yo hubiese pasado dos elecciones y ya lo hubiese sido. Por eso no quiero que se mezclen las cosas y que se tenga una imagen distinta. Yo cuando fui por mi cuenta y saqué 7.500 votos, yo no fui por mi derecho propio, por mi criterio, porque muchas veces se hace políticamente lo incorrecto, pero uno hace lo correcto de lo que siente y lo que quiere. Y por ese motivo en su momento yo fui por mi cuenta. No estoy arrepentido y por eso hoy digo bienvenido a los que se quieran sumar, que hay gente muy muy muy potable, porque acá cuando uno habla de sumarse, de la gente que se suma, yo no le pongo nombre y apellido, siempre y cuando venga sin egos personales, ¿no es cierto?, y que venga para trabajar para Boca. Después sabemos que siempre acá no puede estar diciendo no, este de esto, aquí está el derecho, aquí el no. Esto no, acá vamos a tratar de hacer una unidad, una línea de conducción, pero bajo los lineamientos que yo realmente que pretendo ser presidente de Boca, esperando el voto del socio, que nos unamos para poner a Boca donde realmente...
0: No, claro, por supuesto, yo te escucho con mucha atención, pero también estamos de acuerdo que si vos tenés el aval de Mauricio Macri, va a ser todo más sencillo. El aval de Mauricio Macri y también el apoyo de otros dirigentes importantes que han participado en la política de Boca en estos últimos 25 años. ¿Estamos de acuerdo ahí?
1: Sí, estamos de acuerdo, pero yo pretendo el apoyo del socio y que me vote por mí, que vote por mi confianza, por lo que te tenga de confianza, por la imagen que yo tengo hacia socio, por mis años en el club, por todo lo que uno hizo en los 16 años en el club. Bueno, eso es lo que yo quiero, porque quizá yo no quiero que andemos mezclando la política, andemos mezclando todo esto para pensar, no, yo voy por José Vidal y voy por Boca. Eso es lo que quiero que se quede. Estoy bienvenido la gente que me quiera apoyar, el grupo de gente que pertenezca a un partido, pertenezca al otro, no importa. Mientras vayamos con el pensamiento de ir por Boca, eso es lo más importante.
0: Claro. Voy a tratar en la pregunta final de hacer una consulta más inteligente que nunca. Voy a tratar de esmerarme. ¿Qué crees desde tu raciocinio, desde la experiencia que tenés como dirigente, que hizo bien las cosas Riquelme en este tiempo?
1: No, mira, la verdad te digo, yo no voy a abrir juicio sobre eso. Disculpame, no le estimo a la respuesta, pero no, porque si tengo que contestarte rápidamente, te digo 80% mal. Entonces, no quiero entrar en ningún tema de aclaración ni de discusión.

0: Perfecto, José, no sabes qué gusto esta charla después de tanto tiempo. Nos conocemos hace prácticamente 30 años y sé que siempre quisiste y querés lo mejor para Boca. Vamos a seguir hablando más allá de los medios privados. Vos sabés la preponderancia que tiene Radio Nacional en todo el país, así que le hablaste a los socios y a los hinchas de Boca en general. Te agradezco mucho la participación y la seguimos en cualquier momento, ¿te parece?
1: Sí, Nicolás, un gusto grande, un saludo grande a todos los socios e hinchas de Boca, que realmente sufrimos todos por lo mismo, pero bueno, vamos a trabajar para que esto sea distinto.
0: Muy bien,
1: José. Y que más allá de la política y de todo, que Boca siga ganando, que Boca sea campeón, me interesa eso, levanta Boca y después están los ciegos personales y políticos.
0: Muy bien, te agradezco. Gracias, José. José Beraldi con nosotros. Tenemos la pausa, después de la misma nos vamos a reencontrar con Gerardo Murúa en la provincia de Córdoba.
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0: 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Catamarca. En la región del norte grande argentino se encuentra el Camino de los Volcanes. Este tramo de la Ruta 60 es conocido como la Ruta de los 6000 y es un recorrido turístico en la cordillera de los Andes, entre los volcanes de mayor altura del planeta, muchos de los cuales superan los 6000 metros de altitud. 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
5: A ver qué pasa. 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
6: Ahí está la pasión de Eladio Rey, el gol de Huracán de Caicedo. Huracán ganó en el nuevo gasómetro después de un cuarto de siglo.
7: Así es, Nico, y esto, bueno, lo hablamos la semana pasada, lo puso a Pipo contra la espada y la pared.
6: Contra las cuerdas, te diría.
7: Sí, porque además que solamente ganó un partido, hacía mucho que San Lorenzo no perdió un clásico. Es cierto que jugando así era muy difícil que lo gane, pero bueno, el hecho de perderlo de local, él después dijo, obviamente, que entiende la gente, entiende los insultos. Y bueno, veremos qué pasa en el próximo encuentro de San Lorenzo, porque no tiene más margen. Gorosito, que ayer probó con una línea de 5, no le funcionó. Caicedo tocó un par de pelotas y fue gol, y fueron goles. Así que momento delicado, el de San Lorenzo institucionalmente, y sobre todo el de entrenador Gorosito.
6: Bien, recordamos, Thiago Almada llegó a la práctica de River.
7: Ya está Thiago Almada, lo anticipábamos, vino esta madrugada y hoy se va a entrenar a partir de las 3:30, arranca la práctica.
6: Bien, ¿qué opinión tienen ustedes? A mí siempre me parece que tiene que ver con lo folclórico. El día que Paredes le marca el gol a River en el Monumental, hace el gesto del topollillo, algo parecido hizo Caicedo ayer.
7: Sí, hasta ahí te lo tomo. Lo que pasa es que después se quedó muy cerca de la popular local y ahí fue donde comenzó todo.
6: Eso fue lo que no gustó.
7: Quizás, claro, si lo hubiese hecho del lado de los

0: En el campo de juego hubiese estado normal el festejo. Lo que pasa es que después de saltar los carteles, bueno, ahí terminó expulsado Orlando Gil. Y después hubo un enojo de, te diría, la mayoría de la prensa, Nico, frente a el CM de Huracán, porque subió después algunos festejos a las redes desmedidos. Así que, bueno, evidentemente el folclore a veces se pasa un poco de largo.
1: Recién Javier decía en la pausa: ¿quién se va primero, si Godetto o Pipo?
2: Bueno, Pipo recién llegó, va, claro. Salía de Pipo. El Chacho ya lleva más de 6 meses y no le encuentra.
1: ¿Tanto
2: no le
1: tiempo
2: encuentra
1: lleva ya el poder? Ya 6 meses, me parece que no.
2: Y si dirigió el equipo prácticamente todo el campeonato pasado, salvo las primeras 8 fechas.
0: Cumple el mes que viene 6, lo que pasa es que tuvo en el medio la el parate mundial. Que
1: claro,
0: fue más y medio.
1: Claro. Bueno, entonces lleva en funciones 3 meses y monedas.
2: No, más. Y no le encuentra el agujero al mate. River juega cada vez peor. Y yo no sé si esto lo soluciona Almada.
1: Bueno, no es el Salvador también. Es una pieza indispensable.
0: A Otamendi, creo que se enojó con nuestro amigo Maxi
1: Grillo. Se enojó con Maxi, que sí. Es más bueno que el productor de nuestro programa. Está muy disgustado porque no hablamos del penal que no le cobraron a River.
0: Un penal que no le cobraron a River. Es increíble cómo después de la Copa del Mundo, donde uno afina el ojo después de tantos partidos, más de 100 partidos, que cualquier roce o falta en el área es penal o se la va a revisar. Acá en el fútbol argentino lo bajaron a Correa de atrás y ni siquiera la fueron a ver. Esto decía Otamendi sobre el penal a Correa.
3: En un momento en donde no podemos agarrar una llegada a tire, un gol, no podemos darle la oportunidad a eso de que de hoy no poder sumar la 3. Hoy hicimos en líneas generales un buen partido, tuvimos control de la pelota, pero nada, creo que somos conscientes del momento en el que estamos. Los árbitros se quejan de que no tenemos que hablar de ellos, de que hay que respetarlo, igual que todos cuando se equivocan, pero nunca asumen cuando cometen un error. A nosotros no nos están cobrando las chiquitas, no nos están cobrando nada. Hubo una situación del penal en donde, a mi criterio y por lo que me dicen todos, que fue un claro penal. Pero bueno, se ve que ni el árbitro ni el VAR están como para estar en una competición como esta. Pero nosotros tenemos que pensar en que tenemos que intentar ganarlo dentro del campo y contra todo.
0: Bueno, lindo audio de Otamendi, que a diferencia con Paredes, que vos recién lo nombrabas, Nico, en Boca, obviamente, otro campeón del mundo, hasta ahora a River y a Otamendi no le regalaron absolutamente nada a los árbitros. Viste que siempre se dice que a los campeones del mundo era un FAU o algo y demás. A River,
1: claro, lo que pasa es que dicen por ahí que como Di Carlo pegó, claro, el portazo en la AFA, entonces las chiquitas le cobran en contra a River.
0: La del penal, Nico, no es chiquita, es una jugada clara. Después, lo otro...
1: No la vi, estaba en la cancha de Huracán.
0: Está como Grillo, que no la vi. Sí. Bueno, pero...
1: pobre Grillo, le mandamos un gran abrazo a Maxi, querido, gran periodista y mejor persona.
0: Totalmente. Bueno, así que veremos cómo le va en este viaje a Colombia que tiene River, Nico. Después te doy más detalles del equipo. Pero el árbitro Garino lo tenía, no le cobró un penal que la verdad que dio mucha bronca, más allá de que igual River jugó mal.
1: Vamos a estar informando durante toda la tarde en el programa de Nora Brioso, sí. Y después junto a Hernán Mundo. Tiene que venir a Regi para Mundo, ¿no?
0: Sí, hoy le toca.
1: Bueno, recordarle, vamos a estar informando de esto que me alertó Javier temprano hoy, de este llamado de River a la Conmebol para ver qué situación ocurre con este terremoto que hubo en Colombia. River tiene que ir a Colombia el miércoles.
2: Además, las noticias que llegan desde Colombia, las distintas ciudades que han sido afectadas por este terremoto, son noticias graves, a similitud de lo que pasó hace poco tiempo en Venezuela, con lo cual yo creo que el partido está en duda, ¿eh?
1: Bueno, ahí estamos con Hernán ahora y los mensajes.
4: Juan de Zapala dice: buenos días, mi opinión como hincha, Coudet tiene que dar un paso al costado. El miércoles gane o pierda y se tiene que llevar a Borré y a Beltrán, que no pueden traer nombres.
1: Bien, Javier y Julián Álvarez.
2: Bueno, hoy era el día D respecto de Julián Álvarez y su presentación en su regreso a los entrenamientos en el Atlético Madrid. Así fue. No solo él, sino el resto de los jugadores que protagonizaron la final de la Copa del Mundo. Recordemos que el Atlético Madrid tuvo 10 jugadores en la final de la Copa del Mundo entre la selección argentina y la española. Los 10 se reintegraron al centro de entrenamientos del Atlético Madrid, hicieron pruebas físicas, porque claro, el plantel está en Seúl de pretemporada. De hecho, el otro día jugó frente al Manchester City, perdió 3-1, y recién el miércoles va a reintegrarse plenamente a los entrenamientos Julián con sus compañeros. En principio, digamos, la posible duda de si se presentaba o no, Julián Álvarez la disipó. Ya está integrando el plantel del Atlético Madrid. La vía por la cual Julián Álvarez va a insistir para salir del Atlético e irse al Fútbol Club Barcelona va a ser tratar de convencer al Cholo Simeone de que él no está disponible para ser parte del equipo. Por supuesto, la directiva no quiere saber nada con una transferencia de Julián Álvarez.
1: Bueno, pero hace un rato un medio español, estos medios gráficos y deportivos, mencionan que el Barcelona se habría fijado en Lautaro Martínez.
2: Lo tendría como plan B. Yo lo veo incluso más difícil que...
1: Lo del plan A sigue siendo Julián Álvarez.
2: El plan A sigue siendo Julián Álvarez, pero lo de Lautaro incluso lo veo más difícil todavía que lo de Julián, porque en el caso de Julián Álvarez hay una disposición del jugador de ir a jugar al Barça. Lautaro yo lo veo difícil que salga del Inter, es capitán, es ídolo, hace muchos años que está... es parte del mobiliario del Inter de Milán, no lo veo salir.
1: No, además está jugando en uno de los grandes equipos de Italia.
2: Por eso mismo.
1: Bien, Juan Ignacio Gijón en el móvil de Nacional, mucho de River hoy en el programa.
2: Del movilero hoy.
1: Claro, y bueno, pero Juan y es locutor. Juan, y te mandamos un gran abrazo, dale.
5: Abrazo grande, Nico. Aquí estamos en las puertas del Museo River después de otro fin de semana complejo para esta institución. ¿Tu nombre?
6: Emanuel,
5: sí. Fin de semana difícil, y lo vienen siendo.
6: Sí, lo vienen siendo bastante seguido encima, así que bueno.
5: Nah. ¿Acostumbrado? ¿Se acostumbra a esto el hincha de River o quiere cambiar?
6: No, River está acostumbrado a ganar, es distinto, el buen fútbol es lo que le identifica a los hinchas de River, más que nada.
5: La decisión de mantener al técnico, ¿vos estás de acuerdo de que continúe en su cargo Coudet?
6: Y yo por el momento sí, porque le tengo fe... Y el equipo bueno, cuando empiecen a ganar va a ser otra cosa.
5: ¿La llegada de Almada tranquiliza algo o es más de lo mismo? ¿Más millones en el mercado de pases para quizás que este funcionamiento no se encuentre?
6: No, va a tranquilizar, se van a asociar bastante bien, ya son jugadores que ya se conocen entre sí, Otamendi, Almada, Correa, Acuña, Montiel, son todos jugadores que se conocen y van a generar algo más allá del técnico, ¿no?
5: ¿Qué expectativas hay, teniendo en cuenta cómo viene este equipo, no? Para la Copa Sudamericana, ¿está el miedo latente del hincha de River de poder quedar afuera en octavos de final?
6: Sí, la verdad que sí, como viene jugando así, pero para mí es River, o sea, es distinto Copa y es distinto el torneo. Vas a Gallardo, le pasó lo mismo, en el torneo era una cosa y en la Copa era otra cosa.
5: Hay que sacar chapa. Te pregunto por este mercado de pases, ¿lo aprobás, no te gusta, crees que se gastó mucho para lo que se trajo? ¿Cómo lo ves vos? ¿Qué análisis haces?
6: No, lo veo muy bien, es una locura lo que está haciendo River con tres jugadores que en un momento pensaban más en Europa que venir a jugar a Argentina. Es como pagarle sueldo europeo a esos jugadores que vos decís, ¡guau, qué un vino! O sea,
5: No puedo creer,
6: Almada, Correa, Tamendi, vos decís... Son jugadores que si un club de Europa te ofrece esa plata, se van, pero lo tenemos acá.
5: Bueno, Manuel, muchísimas gracias. Suerte, ¿eh? Ahí, Nico, entonces, la voz del hincha millonario que pasa por aquí por Pasión Nacional.
1: Muy bien, gracias, Juan, y ya volvemos con vos. Un saludo con Gerardo Murúa y me voy al informativo. Gerard, con un programa totalmente distinto y un gran abrazo.
7: Gran abrazo, Nico. En un ratito hablamos de Belgrano, que juega a la tarde, ganó Instituto, perdió Estudiantes de Río Cuarto, Talleres juega mañana.
1: Bueno, impecable, te sacaste un 10, 3 segundos, Javier.
2: Último momento, la Dimayor, la Liga de Colombia, suspende todas las actividades futbolísticas correspondientes al torneo local.
1: 2:30, noticias.
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9: 2:30 de la tarde en la República Argentina. El gobierno se comunicó con las autoridades de Colombia. El informe de Liliana Arias desde Casa de Gobierno.
10: A raíz del terremoto en Colombia que causó hasta el momento al menos 71 muertos confirmados, además de heridos de gravedad, el gobierno de Javier Milei está en conversaciones con las autoridades de ese país. Oficialmente se informó que el gobierno argentino está analizando la situación. Recordemos que el presidente de Colombia, Abelardo de la Estriela, es quien está liderando el operativo, según él mismo comunicó.
11: Voy a liderar estas acciones para llevarle soluciones a nuestra gente en el departamento de Chocó, en el eje cafetero y en otras zonas del país que han sido afectadas. No están solos.
9: Juicio contra Pity Álvarez. El informe de Miriam Mariotto.
12: Finalizó la primera audiencia que se sigue contra Cristian Pity Álvarez por el homicidio de Cristian Maximiliano Díaz. Está acusado de homicidio agravado por el uso ilegal de armas. El tribunal decidió, a pesar de los pedidos reiterados del defensor de Pity Álvarez, de suspender el juicio por el estado de su cliente. Finalmente decidió el tribunal continuar con el juicio tal como estaba previsto. Se realizarán audiencias en las que van a declarar 5 testigos cada vez y tendrán una duración de 3 horas.
9: El gobierno cambió el destino de los fondos de la privatización del Belgrano Cargas. Dispuso que el dinero proveniente del remate público del material rodante y la venta de los trenes sea depositado en un fideicomiso del Ministerio de Economía. Estarán destinados a financiar y pagar las obras a cargo de los concesionarios. En la ciudad de Buenos Aires, temperatura 13 grados, una décima, humedad 46%, cielo ligeramente nublado.
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0: Muy bien, estamos en la continuidad de Pasión Nacional para todo el país. Un gran saludo para Martín Bibiloni, que siempre nos da una mano en el canal de YouTube. Gran locutor, Martín, ¿eh? Yo no tendría para el fútbol una voz excepcional la de Martín, pero le gusta estar detrás de cámara, detrás del micrófono. Nunca los voy a entender, ¿viste? Pero bueno.
1: Puede hacer doblete.
0: Sí, también, también. Pero hace muy bueno, hace muy bien la locución. Nos acompaña en un par de transmisiones de fútbol hace un par de años. Una voz, no todos pueden hacer el fútbol, ¿eh? Va, todos lo pueden hacer. Veremos después la calidad, ¿no? La calidad a mí es lo que más me importa siempre. Voy al encuentro de Gerardo Murúa. Le damos la bienvenida de manera oficial al gran Gerardo Murúa en Córdoba. Gerard.
2: Nico, el gusto de saludarte nuevamente. Jornada con sol en Córdoba, pero muy fría, apenas 12 grados a esta hora. Venimos de una madrugada, de un fin de semana en general bastante frío en Córdoba, como les habrá contado el negro. Lo más importante, claro, juega Belgrano en la jornada de hoy. A las 19 visita el Florencio Sola para jugar con Banfield. Las bajas en el medio, el problema para Ricardo Zielinski, expulsados Santiago Longo y Adrián Sánchez en el último duelo ante Tigre. Venía de una suspensión Franco Vázquez ante Argentinos Juniors, por lo cual no tiene ninguno de los tres volantes centrales. Puede debutar el pibe Santino Gatti. Parece que el ruso va a ser la más lógica, poner a Ramiro Hernández y a Francisco González Metilli como doble volante central. Ninguno de los dos siente tanto la marca, ninguno de los dos es un volante tapón, pero complementándose podría jugar allí en el equipo pirata. También de baja el ubita Nicolás Fernández, un estado gripal que afectó a algún otro compañero del plantel, pero sobre todo a él, y le ha impedido viajar con la delegación a Buenos Aires. El 11 para hoy de Belgrano con Cardoso en el arco, en el fondo Leonardo Morales, Alexis Maldonado, Lisandro López y Adrián Esporle. Sale de memoria la defensa de Belgrano y es un valor agregado. Como decimos, en la mitad de la cancha, Ramiro Hernández y Francisco González Metilli improvisando allí en el medio. Juan Velázquez, Emiliano Rigoni, Lucas Elarrayán y Lucas Pasarini, el probable 11 de Belgrano. Dirige Sebastián Martínez Beligoy, así que siempre a tener un ojo allí.
0: Gerardo, ¿qué lectura tenés de todo lo que pasa con River? Una nueva derrota para el equipo de Chacho Godet, esta incertidumbre que hay para ver si se juega o no el partido del miércoles frente a Independiente Santa Fe por Copa Sudamericana, y la situación de Godet que está pendiente, ¿no? Que pende de un hilo, a ver si sigue o no como técnico.
2: Más allá de que sean 3, 4 o 6 meses los que hace que llegó el Chacho y que haya llegado a una final a los tumbos, lo cierto es que esos 2 meses de trabajo entre Mundial, que se llevó el Mundial, deberían haber sido para que el equipo se aceitara, más allá de que llegaron un montón de jugadores y se fueron un montón, que ya tanto han hablado ustedes, compañeros, sobre el tema de los 15 y que estuvieron apartados y demás. Lo cierto es que parece no encontrarle la vuelta y siempre el fusible más fácil de sacar es el técnico, y da la sensación que no resiste más derrotas River. Es River, es demasiado grande, tiene demasiada presión, ha gastado mucha plata, y si no la encuentra la vuelta ya, me parece que el ciclo de Caudet tendrá un fin inevitable. Para colmo de males, tener la llave sudamericana y el medio Argentino Juniors no lo ayuda en nada a River. Argentino, de los que mejor juega en el fútbol local, Independiente de Santa Fe, un equipo complicado, siempre jugar allá en Colombia es bravo. Una derrota le traería un granito más de arena a todo este problema que tiene River, por lo cual no le vendría mal una suspensión, lamentablemente, de la mano del desgraciado desastre allá en territorio colombiano. Pero también es cierto que me da la sensación, Nico, que Coudet no le encuentra la vuelta, que cualquier técnico que llegue es muy probable que acomode un River que ha comprado mucho y tiene como para hacer pata ancha en el fútbol argentino y después incluso un poco más, pero necesita hacerlo ya Coudet, si no será otro el que se haga cargo y el que salga adelante con este River.
0: Bien, recordamos lo que dijo Javier al borde de las 14:30, que en Colombia suspendieron el fútbol por el tema del terremoto. Por supuesto, nos solidarizamos con todo el pueblo colombiano. Ya vuelvo, Gerardo, contigo. Vamos a estar, Agustín, con los amigos de Fútbol Show Nacional, martes y miércoles, respectivamente. Este martes de 6:30 de la tarde a 10 de la noche, la transmisión de la Copa Sudamericana Boca Recoleta. Vamos a estar en el Parque de los Patricios. Va a relatar Eladio Ríos y me va a dar mucho gusto acompañarlo Eladio en los vestuarios, Gonzalo Ordóñez Ojeda, Agustín Domper. Hay que ir muy abrigado mañana.
3: Sí, mañana lindo partido. Recoleta, Nico, es un equipo que su última participación continental fue ganarle a San Lorenzo de visitante 1-0 cuando quedó eliminado el equipo de Álvarez. Y bueno, ojo con Recoleta, va a estar metido atrás, va a jugar de contra, va a hacer tiempo, tiene un arquero chiquito pero atajador. Así que evidentemente va a ser un duelo que Boca es favorito, pero atención con Recoleta de Paraguay.
0: Bien, a las 21:30 después de la transmisión llega Juani Minotti con su muy buen programa Historias de Vida. El miércoles de 7 de la tarde a 12 de la noche, de 19:24, primero Atlético Tucumán Independiente, juegan por la Copa Argentina, relato de Luca de Jesús, comentario de Juani Minotti, vestuarios de Hernán Valdés. Luego Independiente Santa Fe River con Martín Perazo y Gonzalo Ordóñez Ojeda, y en el vestuario Sebastián Leanza. Todo a confirmar este partido.
3: Claro, por lo sucedido en Colombia.
0: Bien, ahí está. Bien, ahí tenía repetido el partido de Boca-Recoleta. Así que vamos a estar con todos esos partidos. Mañana el partido de ida de los octavos de final de la Copa Sudamericana entre Boca y Recoleta. Y después el partido de vuelta se juega en Paraguay.
3: Claro, lo que tiene mañana Boca, que debería ganar, después va a la cancha Recoleta. Es una cancha chica. Recoleta, que aquí es un barrio, bueno, allí es una localidad y no tiene un gran estadio, Nico, así que debería sacar la ventaja mañana Boca.
0: Bien, quiero saber los datos del tiempo en la Ciudad Autónoma de Buenos Aires y el pronóstico extendido, pues me dijeron que va a llover en la semana.
1: Así es, te han dicho bien, Nicolás. Por lo pronto, en este momento, tenemos 13 grados una décima de temperatura, cielo ligeramente nublado, y el miércoles a la noche chaparrones y algunas lluvias.
0: Vuelvo al Monumental, vuelvo al Móvil Nacional con Juan Ignacio Gijón.
4: Continuamos, Nico, aquí sobre la avenida Figueroa Alcorta, sumando algunas voces de hinchas millonarios después de un fin de semana de fútbol, otro más para el olvido para este equipo de aquí de Núñez. ¿Sus nombres?
5: Benjamín.
4: ¿Camini?
5: Francisco.
4: Chicos, lo veo con la indumentaria de River, siguiéndole al equipo. No pudieron ir a verlo, lógicamente, en condición de visitante, pero sí lo siguieron.
5: Sí, claro.
4: ¿Qué le genera una nueva derrota?
6: Y la verdad que es duro ya ver fin de semana y derrota, pero siempre vamos a ir bancando arriba.
4: Y se espera levantar cabeza, uno llega al partido del fin de semana y espera que este River quizás remonte.
5: Y sí, siempre tiene la esperanza, y más con el plantel que tiene River.
4: ¿Qué expectativas hay, teniendo en cuenta cómo viene este equipo de Coudet? ¿Cómo viene el partido que se le viene en lo próximo por Copa Sudamericana?
6: Yo creo que River, ojalá, bueno, que levante la cabeza, que empiece a jugar mejor, pero yo creo que en los últimos partidos, más allá de la derrota, se vio una mejor cara de River, un poco mejor a lo que venía haciendo al principio. Lo único, tienen que invocar la pelota al arco.
4: ¿Ven a Thiago Almada como una clave para eso?
5: Sí, claro. Sí, porque no hay jugador que rompa, que pida la pelota. Sí, yo lo veo distinto.
4: ¿Lo ven con buenos ojos al entrenador Eduardo Coudet? ¿Les gustaría que siga? ¿Les gustaría que dé un paso al costado?
6: Y la verdad no sabría decirte, pero...
4: ¿No te termina de convencer?
6: No me termina de convencer, pero bueno, o sea, hay que bancarlo hasta que esté.
5: Sí, no, obvio, bancarlo. Yo ya estoy medio hinchado a la pelota, pero qué sé yo. Me parece que no es irreconocible de Río. No tiene idea de juego, no junta dos pases, no ataca, no tiene situaciones.
4: Chicos, si no es Coudet, ¿quién es? ¿Qué nombre se les viene a la cabeza?
5: No, qué sé yo, a mí me gustaría Milito, pero sería la principal sería Ramón, me parece.
4: Ramón a la cabeza.
6: Sí, Ramón.
4: ¿Vos ascendís también te gusta Ramón?
6: Sí. Tuvo su época allá en 2014 y antes también, así que si se va Chacho, te esperamos con los brazos abiertos.
4: Chicos, muchísimas gracias y suerte. Bueno, Nico, hasta ahí entonces la voz de más hinchas de River que pasan por aquí, por el aire de Pasión Nacional, después de un otro fin de semana duro para el hincha millonario.
0: Bien, perfecto, Juani. Gracias a Juan Ignacio Gijón, allí en el barrio de Belgrano. Vamos a repasar rápidamente la agenda. 7 de la tarde, Banfield Belgrano, en el cierre de la cuarta fecha, 21:15, en Santa Fe Unión Central Córdoba. En la primera B Nacional, a las 3 de la tarde, el Boys Central Norte, cuando termina nuestro programa. Y en Jujuy, Gimnasia recibe a Tristán Suárez. Partido postergado en la primera C entre Leones de Rosario, por los hechos que son de público conocimiento, por la muerte de Jorge Messi, Leones frente a Muñiz. A las 3 de la tarde, Sportivo Barracas Claypole, Fénix con Central Ballester y Sacachispas con Deportivo Paraguayo. Así que esos son los partidos que conforman a la agenda de este 10 de agosto. Hoy está cumpliendo años Pablo Pérez, gran futbolista.
3: Tarjeta amarilla Pérez.
0: Sí, en una época jugaba en Boca, claro, y un día le digo, corregiste el tema de no enojarte tanto porque ya te expulsaron varias veces. Claro, se enojó mucho conmigo por esa pregunta, porque hay algunos futbolistas que están acostumbrados a los centros de los periodistas para que ellos hacer el gol de claro. Palomita. Cuando yo digo siempre que desde el respeto y desde hacer la pregunta educada, se puede preguntar todo, absolutamente.
3: Sí, aparte más entretenido hacer preguntas que incomoden un poco que el centro, como decís vos, Nico, ¿no?
0: La pausa tenemos.
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6: Muy bien, entramos a jugar en toda la cancha. Estamos en el tramo final de Pasión Nacional. Recordamos, Agustín, está Thiago Almada en Ezeiza para la práctica de River por la tarde.
7: Sí, en instantes comienza la práctica de River luego de la derrota del sábado frente a Tigre. Con Thiago Almada se completa el plantel, están todos los refuerzos.
6: Muy bien, mañana vuelve Zarratea, volverá con una noticia para Pipo Gorosito.
7: Lo veo difícil, espero que vuelva con algún regalo, algún presente de su viaje por el Caribe.
6: ¿Qué te parece? 11-3-870-7485, Hernani Exmayer con los mensajes de la gente de todo el país.
8: Leo de Río Tercero dice: hola amigo, ya se lo dije la semana pasada, el técnico para River tiene que ser Sampaoli. Víctor de la Quiaca: una pena que el Chacho no le vaya bien, la verdad, pero a mí me gusta más Ramón.
6: Daniel Carranza en Santiago del Estero. Daniel, querido, un gran abrazo a la distancia.
9: Nico, querido, ¿cómo estás? El placer de siempre de saludarte a vos, a todos los compañeros y a toda la audiencia. Hablar de Central Córdoba, que esta noche se va a presentar en Santa Fe, tratando de ganar su primer partido en condición de visitante, con novedades, porque tendrá tres variantes. Ya puede utilizar Sebastián Domínguez a los refuerzos, justamente, y bueno, a ver, Alan Aguirre volverá al arco ferroviario después de ese desgarro que le impidió estar en los dos últimos partidos. Darío Cáceres, uno de los refuerzos, jugará como lateral por izquierda y el otro será Leo Sequeira. En consecuencia, el equipo para esta noche, para enfrentar al Tatengue, sería con Alan Aguirre en el arco, en la parte defensiva Santiago Moyano, junto con Alejandro Maciel, Facundo Mancilla y Darío Cáceres. En la mitad de la cancha, Leo Sequeira, Horacio Tijanovic, Matías Vera, Diego Barrera y Saltita González, y adelante como único hombre de punta estará Michael Santos. Ese sería el equipo del ferroviario para enfrentar a Unión de Santa Fe, teniendo en cuenta que Central Córdoba no ha ganado de visitante todavía, y esa es la cuenta pendiente que tiene el equipo de Sebastián Domínguez, que tuvo una semana mucho más tranquila después de lo que fue el triunfo frente a San Lorenzo.
6: Bien, Daniel, perfecto. Muchas gracias. Vamos a estar pendientes de ese partido que se juega en Santa Fe, Dani.
7: Déjame saludarlo a Dani, porque ayer, Dani, me tocó comentar el partido de Mitre. El Mitre del Pampa Viallo de Santiago del Estero ganó y en la B Nacional y ya se alejó de la zona de descenso. El que está complicado es Güemes.
9: Así es, Mitre ganó justamente ayer por 2-1.
7: A Defensores, al equipo de Nicolás Álvarez.
9: Exactamente. Segundo triunfo consecutivo del Aurinegro, que se aleja de la zona roja. El que no se aleja de ese lugar es Mitre, que está más complicado y que va derechito al descenso. para jugar el próximo año en el torneo federal A de fútbol, así que situaciones dispares para los equipos santiagueños en la Primera Nacional.
6: Te digo, Daniel, que fue un disgusto importante en la tarde del domingo enterarme que había perdido mi querido
7: Sí, perdió en Santiago, así, en los pagos del querido Dani Carranza, así que, ¿y sabés que dirige a Mitre? El Pampa había un amigo de la
6: casa. Gran persona el Pampa. Vamos a ver si, Daniel, si lo gestionamos para hablar un día de esto con el Pampa Bello.
7: Atiende el Pampa aparte, sí.
6: Gran técnico, gran persona, lo traté mucho, Daniel, en aquel campeonato que ganó San Lorenzo en el año 95. Un delantero y un...
7: Y hace poco dirigió a San Lorenzo, ¿te acuerdas?
6: Muy buena gente el Pampa, Dani.
9: Vamos a gestionar para que pueda hablar con nosotros en exclusivo justamente el Pampa Bello en esta semana. Y hablar de esta realidad que tiene que ver con Mitre, que definitivamente va cumpliendo el objetivo de sacarlo hacia adelante y poder soñar con la entrada en el reducido, ¿no?
6: Bien, perfecto. Vos sabés, Daniel, muchas gracias.
9: Un abrazo grande.
6: Daniel Carranza de Santiago del Estero. Fue divertido el cruce el otro día en la conferencia de prensa cuando, viste que Guillermo se molesta, por le decís sola y ya está fastidioso.
7: Fue extraordinario, cuando se fastidió le hizo pasar bajo él. Le dijo, para, pasa, pasa.
6: Vení vos porque no me quieren más a mí acá.
7: Y después le dijo, un tipo para cada uno, y bajo lo miró como diciendo, no me convence.
6: No, pero estoy de acuerdo con Guillermo. Un tiempo para cada uno. Me parece que perdió lugar Villa, perdió terreno porque no fue titular, no jugó bien Flores el otro día, pero a pesar de no haber jugado bien, ¿sabés lo que valorizo en el juvenil de Boca? Que siempre pide la pelota y encara para adelante.
7: Coincido totalmente, a mí me gusta Flores.
6: Tiene potrero, ¿eh?
7: Sí, el pide Flores. Tengo un último momento de River, Nico.
6: A ver.
7: Institucional. Está la foto del presidente Di Carlo, que cada vez que su equipo pierde y que lo quieren insultar los hinchas o los socios, él se la rebusca para presentar un técnico o presentar un refuerzo. En este caso... hoy lunes, después de la derrota frente a Tigre, a quien presentó oficialmente, a Thiago Almada. ¿Hasta cuándo cuándo es el próximo Mundial, Nico? ¿Usted recuerda?
6: En el 2030, dentro de 4 años.
7: ¿Sabe hasta cuándo firmó Thiago Almada en River?
6: Hasta el 2030.
7: Diciembre de 2030, así que evidentemente quiere llegar al próximo Mundial como jugador de River. Va a tener que jugar mucho mejor que ahora River.
6: No, por supuesto. Les quiero contar que mañana, a partir de las 6:30 de la tarde, Eladio Rey va a comandar la transmisión desde Parque de los Patricios para el fútbol de Boca Recoleta. Y Eladio además conduce la tira de las 19 de lunes a viernes.
7: Y una motocicleta conduce también.
6: Sí, también. Lo que pasa es que hay que rebuscársela, ¿viste? Y él se la sabe rebuscar. Eladio, hablando en serio, te damos la bienvenida. ¿Hasta cuándo resiste Coudet una derrota más en River?
10: Hasta cuando quiera él y quieran los dirigentes. Porque en cualquier momento se pudo haber renunciado después de Gimnasia, después de Central, después de Tigre. Pero bueno, sin ninguna duda lo están sosteniendo porque no... Pienso que no hay otro técnico porque Ramón Díaz no lo quiere esta directiva, así que no tiene otro técnico para traer
6: River. ¿Vos lo contaste la semana pasada?
10: No lo quieren, sino lo dijo Donofrio el otro día, buen entendedor, pocas palabras.
6: ¿Quieren lo mejor para River entonces?
10: Yo creo que sí, pero bueno, pero no le están encontrando la vuelta. Para mí ahí está la maldición del container dando vuelta. Hasta tanto no se saquen todos los jugadores eso allí, termine eso. Rompieron el grupo, ya lo dije, no quiero cansar a la gente, pero me parece que pasa por ahí. Sí. Parece una pavada, pero si vos separás 15 futbolistas, es muy complicado después seguir, ¿no? Sí, pasa de que tengan razón, ¿eh? Pero una cosa es lo que hubiese dejado dentro del grupo.
7: Sí, es como que se van sucediendo maldiciones. Está buena la frase la palabra que utilizó Eladio. La primera maldición podemos recordar ya hace la última vez que River jugó bien con De Michelis y Love, ¿no? Los periodistas.
10: Claro, exacto.
7: Los periodistas que terminan traicionándolo al técnico. Después vino Gallardo y Gallardo también.
10: Que fue la última vez que ganó algo River, precisamente. Claro, curiosamente, ¿no?
7: Claro. Y después con Gallardo, cuando parecía que ya él se iba y descomprimía. Gallardo se quiso quedar, bueno, lo terminó medio que sacando la dirigencia, otra maldición, la del Muñeco, que se fue mal, lo reconoció en el Mundial, y ahora aparece la maldición del container.
6: Muy bien, en el final del programa me voy a Rosario, me da mucho gusto saludarte, querido Facundo Paredes.
11: Hola, ¿cómo les va? ¿Cómo anda? Buenas tardes a todos por allá.
6: Bueno, contanos, novedades desde Rosario.
11: Bueno, lo principal que ayer perdió Newell's, el equipo dirigido por Frank Darío Kudelka, perdió 2-1 ante Defensa y Justicia, un reducto siempre difícil para Newell's, cada vez que viaja a Florencio Varela nunca ha podido ganar, apenas un empate ha sacado desde que lo enfrenta allí en Florencio Varela. Bueno, ayer no fue la excepción, perdió 2-1. Hay preocupación en Newell, sobre todo el entrenador, Frank Darío Kudelka. durante la este receso, bueno, estuvo con ciertas dificultades Newell para incorporar esta vida, la situación económica del plantel del club. Habló Frank de Dios Kudelka, apenas terminado el partido, y se refirió a esta situación. Se mostró con pocas expectativas con que al cierre del mercado de pases llegue algún nombre más, y a la falta de nombres por, bueno, una tesorería un tanto flaca en el Parque Independencia, se le suma la lesión, por ejemplo, de Cócaro, que había sido el que marcó los varios goles de Newell's desde que arrancó el torneo, los pocos goles que tiene Newell's desde el inicio del torneo. No pudo estar por lesión, todo indicaría que sí podrá estar para el próximo partido, pero decía, habló Kudelka sobre esta situación con refuerzos, sobre todo refuerzos que no llegan, y esto decía el técnico de Newell's ayer tras la derrota ante Defensa y Justicia en Varela.
12: Yo interpreto como nuestro plantel que me lo había reforzado con jugadores de jerarquía probada, pero eso no estaba al alcance de nuestras posibilidades económicas. Entonces yo te dejo de echar culpa al respecto. Lo vivo hablando permanentemente, vivo pidiendo permanentemente del presidente para abajo, pero bueno, ellos tienen una política económica que es distante a una erogación desmedida por determinados jugadores, ¿no? Los que tenemos, que son muy buenos, muchos chicos y jóvenes que hay que hacer progresar, ahí está nuestro real valor, ¿no? No el del dinero, porque no lo tenemos.
6: Bien, hasta ahí está el técnico Kudelka.
11: Exactamente, sí. Y lo último breve de Newell's que se acaba de conocer, Pipa Benedetto, Darío Benedetto, que pasó sin pena ni gloria por la institución, inició un juicio contra el club, reclama una cifra importante, $463,000, correspondientes a la acuerdo económico firmado tras la rescisión de su contrato con el club, así que estaremos atentos a eso, y a la semana, por supuesto, cambiando de vereda ahora, hablando de Rosario Central, porque es semana de Copa Libertadores, y allí estará el canalla el próximo jueves ante Corinthians. Por ahora, por lo menos por ahora, lo que se sabe con Campaz en el equipo, recordarán ustedes el conflicto que tuvo el delantero colombiano en la semana, donde un par de días no se entrenó con el plantel, de alguna manera intentando forzar su salida. La América de México lo pretende por una cifra muchísimo menor a la que pretende Rosario Central, pero estuvo en el partido del fin de semana ante el Dosivi, fue figura incluso desde que ingresó, fue silbado en un momento, después...
6: Facundo, se nos termina el programa.
11: Bien.
6: Un gran abrazo.
11: Facundo, perfecto, hasta luego.
6: Dale, gracias. Facundo Paredes con nosotros. Un toquecito nuevamente con Gerardo Murúa en Córdoba y estamos ya entrando en el final. Gerardo.
13: Como no, Nico, Gastón Lodico ya presentado en Racing, 2 millones, como habrá contado Pomelito Bucodavila, por supuesto. Pretende a Alex Luna el Flamengo, habrá que ver si la oferta es real. Quiere 8 millones de instituto, seguramente por menos lo podría sacar. Los brasileños tienen siempre plata. Talleres trae a Agustín Álvarez Martínez, centro delantero uruguayo que viene de jugar en el fútbol italiano, último paso por el Monza, será el refuerzo del equipo de Jorge Sampaoli, Nico.
10: Gerardo, ¿Alex Luna es totalmente de instituto?
13: Sí, claro, se lo compró al Atlético Rafael en uno de los últimos mercados de pase, Eladio querido. Pagó apenas $1,200,000 o algo así por el pase de Luna. Creo que la ficha completa es de instituto.
10: Porque había pasado por Independiente.
13: Claro. Es de hombre independiente, pertenecía al Atlético Rafaela, llegó a préstamo a Instituto después de un periodo en el que rindió muy bien. Instituto terminó comprando el pase.
10: Bueno, muy bien. ¿Viste cómo es Independiente?
6: Sí.
10: No, siempre está fuera de los negocios. El negocio está acá, el rojo está
6: en otro lado. No, el rojo está en otro lado, es cierto. Espérame, Eladio, que te pregunto algo en el final. Gerardo, ¿cómo está el tiempo en Córdoba?
13: A esta hora soleado, pero muy frío, Nico. Llegamos apenas a los 13 grados a la hora que da la máxima habitualmente. Una jornada muy fría como las anteriores y como las que se prevén para los próximos días en Córdoba.
6: Muy bien, te mandamos un gran abrazo. Muchas gracias.
13: Fuerte abrazo, nos reencontramos mañana.
6: Gerardo Murúa, ¿pudiste ver el campo de juego en Boca? Venís de la Bombonera.
10: No, esta vez no, pero ahí le pregunté a la gente de prensa y bueno, me dicen que esperan que para el 28 de agosto, que es el próximo partido que juega de local Boca, ya está en condiciones.
6: Sí, pero faltan 18 días todavía.
10: Sí, así que bueno, por eso Por eso mañana juegan en la cancha de Huracán.
6: Creo que por última vez juega mañana.
10: Sí, yo estimo que sí, creo que todos no se atrevieron a... No hay información oficial, lógicamente, pero me parece a mí que por eso mañana juega de visitante. Juega en una cancha que no era de Boca, en la cancha de Huracán, para que haya más días de recuperación. Estamos hablando de todo lo que falta.
6: Claro, parece mentira que Villa haya perdido terreno en el primer equipo de Boca.
10: No se siente útil.
6: Claro. Y al que le falta goles habla en Merentiel, está muy bajo el uruguayo.
10: Hace rato. Y quedó de lado ya Milton Jiménez. Si no lo sí. tienen en cuenta para este partido, esto habla a las claras. El que se puede ir es el otro futbolista de Boca, ¿no?
6: Alarcón. Sí, es cierto. Era arquero, porque tuvimos una divergencia y un cambio de opiniones. Para mí no anduvo, se rehizo después del gol, sí. pero sigue generando muchas dudas.
10: Sí, no está seguro todavía. No da esa seguridad que dar otros arqueros, pero bueno, es cuestión de tiempo, ¿no?
6: A ver qué dice arquero. Frank. Ahí está retando al espectador. Te escuchamos a las 7 de la tarde, Eladio.
10: Por supuesto.
6: Muy bien, Eladio Hernán, gracias.
8: Hasta mañana, Nico.
6: Agustín, te escuchamos con Nora.
7: Dale, un placer.
6: Mi nombre es Nicolás Álvarez. Gracias a Sebastián Vera, María Suárez Araujo, a Natalia Liúbaro. Vienen las noticias, viene Nora Brioso y en todo el país siguen con la programación habitual de Radio Nacional.
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14: Las 3 de la tarde en la República Argentina. El embajador de Colombia agradeció el apoyo argentino. El informe de Mariel Ríos.
15: El embajador colombiano en Argentina, José Roberto Acosta, agradeció la solidaridad brindada a través de la Cancillería Argentina. Y esto dijo sobre la situación que se vive en Colombia tras el terremoto.
16: Bueno, es una tragedia natural de grandes proporciones y ante lo complicado que representa en gran parte del territorio nacional la atención de este desastre, la idea es coordinar, canalizar de manera oficial los comunicados, así como la ayuda y las gestiones de atención de esta emergencia, porque sigue implicando bastantes riesgos. La institucionalidad en Colombia es bastante robusta en materia de la atención de emergencias y desastres. Existe una unidad específica para eso y yo creo que eso da también mucha tranquilidad. Comunicaciones oficiales, ya agradecemos de parte de la Cancillería Argentina, mensaje de solidaridad y plena disposición para ayudar a Colombia.
14: En tanto, el gobierno de Colombia declaró el estado de desastre nacional y confirmó que la cifra de muertos se elevó a 78. Imputan a un hombre por violencia vicaria contra su expareja. El informe de Gustavo González desde Radio Nacional San Luis.
17: La justicia de San Luis determinó que un hombre utilizó a su hijo de 6 años para dañar a su expareja y concluyó que esa conducta constituyó un caso de violencia vicaria. Por este daño deberá pagar 10 millones de pesos y capacitarse en la temática. Sobre este tema se refirió el juez de familia número 2 de la tercera circunscripción judicial, doctor Carlos Orozco.
18: Le ha quedado acreditado a la causa por parte del progenitor hacerle daño a la madre. Indirectamente también le causa un perjuicio al niño. Tomó acciones concretas con el niño a los efectos de causar daño psicológico a la madre.
14: Continúa la alerta por frío extremo. Alcanza a San Juan, noroeste de Neuquén y Córdoba, oeste de Mendoza y La Rioja y noreste de San Luis y sudeste de Corrientes. Actualizamos ahora el estado del tránsito con Ernesto Arriaga.
19: En estos momentos, toda la ruta 22 de Bahía Blanca hasta Zapala está habilitada. Para camiones de Zapala, el paso fino hallado cerrado, hay autos estacionados en Zapala con más de 800 camiones. En toda la zona de la ruta 40, Villa Langostura está nevando en Villa Langostura Centro. Igualmente se puede transitar espacio. El Cerro Bayo habilitado para los esquiadores, al igual que el Catedral en Bariloche con nevadas. Por favor, 20 kilómetros por hora y utilizar cadenas o gomas especiales.
14: En la ciudad formoseña de Las Lomitas, donde nos podés escuchar por AM1270 y FM99.5, temperatura 14 grados 8 décimas, humedad 38%, cielo cubierto. En la ciudad de Buenos Aires, temperatura 13 grados 1 décima, humedad 46%, cielo ligeramente nublado.
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4: Más de 200 millones de personas en el mundo viven con asma. En la Argentina se estima que afecta al 6% de la población. Tos, sibilancias y episodios de crisis son algunos de los síntomas característicos. Es una enfermedad crónica y frecuente asociada a las alergias. En muchos casos el diagnóstico se demora. Pero con un tratamiento adecuado, las personas con asma logran una buena calidad de vida. El estrés puede tener impacto en la enfermedad, aunque no es el factor desencadenante de las crisis. Marcos Hernández es médico neumonólogo de la Asociación Argentina de Medicina Respiratoria.
5: Cuando hablamos de asma, hay muchos factores que influyen y se pueden dar en consecuencia tantos factores en diferentes etapas de la vida. No solo afecta a niños, puede afectar a adultos y adultos mayores también. Y entonces estoy de acuerdo en esto, se ha ido estudiando a lo largo de mucho tiempo y se han ido entendiendo los mecanismos que vienen por varios lados, por eso multifactorial y por eso heterogénea, porque afecta de diferentes formas. Y uno de los factores, el tema psicológico o el estrés, tiene gran impacto en la enfermedad. Punto es, bueno, ¿qué tipo de impacto tiene? Para no sobrevalorarlo ni subestimarlo.
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0: ¿qué diría la familia? Se fue de vacaciones y tuvo que bancarse 12. Y nosotros acá sí lo esperábamos, obviamente, al señor Rodolfo Ramírez. ¡Grande Rodolfo! ¡Genio! ¡Adiós, Rodolfo! Ahí está Rodolfo, No es un reno todavía, Rodolfo. Tiene vacaciones, se fue al Mundial, estuvo ahí en la final. Por eso no fue así. Hermosa bufa. Rudo. El número uno, el mejor operador de esta franja horaria, de 15 a 18. No se va a ir a las 18 menos 5 usted. Rodolfo Ramírez, ¿qué tal en las vacaciones? RR, muy bien, excelente, ¿eh? No quería volver. No quería. Che, acá hay algo, los que se van no quieren volver. ¿Qué pasa? Hay algo raro. ¿Eh? Hay algo raro. ¿Cómo? ¡No! ¿Cómo fue en la vida? Me pone villancico, me levanto y me voy.
1: No hay plata.
0: En la producción general del programa, como siempre, nuestra compañera Rita Estefanía Quiroga. ¿Cómo le va, Rita?

0: ¿Cómo anda Rita? Muy bien. Excelente. Rita, sigo esperando mi regalo, ¿no? ¿Acá te las como? Y mi regalo. Ya vení con el caballo cansado. Y acá en la mesa, como siempre, nuestra compañera Andrea Vargas. ¿Cómo le va, Andrea? Buenas tardes. ¿Cómo le va? ¿Cómo andan?
1: ¿Cómo está, Pome? Buenas tardes.
0: Excelente, excelente.
2: ¿Qué tal el finde? ¿Festejó mucho?
0: Tranquilo. Dos, tres días.
2: Tranquilo.
0: Era fiesta patronal.
2: ¿Qué es tranquilo? Defíname la palabra tranquilo. Expláyese.
0: Un par de horas nada más. Un par de horas de...
1: ¿Hora? ¿El par puede ser 24 horas?
0: No, no tanto, no me da el cuero.
1: 23.
0: No me da tan la cuerina, digamos, para tanto. Tranquilo, tranquilo, ahí con amigos, como siempre, disfrutando. También me vinieron a saludar, vino mi hermano a saludarme, vino el turco, así que gracias a la gente que se ha tomado un tiempito y me ha venido a saludar, así que lindo, lindo.
2: Pasó lindo.
0: Bien.
2: Recibió muchos regalos.
0: Más o menos, estoy reclamando, digamos. Acá nadie se ha jugado, digamos. No.
2: ¿Esperaba que alguien se juegue?
0: Y la verdad
2: tenía
0: que sí.
2: Tenía expectativa puesta, yo le digo.
0: Acá, bueno, usted yo sé que no, pero mi hermana Rita Esquivaga, nada. Pero bueno, está bien. Ya va a llegar su cumpleaños.
2: ¿Se autorregaló algo usted?
0: Sí, una remera y cambió el tiempo, así que no la pude entrenar. Cosa que pasa.
1: Se regala un auto remera. ¿Qué va?
0: Una remera, claro, una remera, pero cambio de clima, ahora está fresco pa' chomba.
1: Bastante.
0: ¿Cómo está el tiempo? A ver, dígame.
1: Horrible para lo que nos gusta, el solcito. Ya lo habíamos anunciado nosotros, Pome, la semana pasada, que a partir del día de hoy, te diría ya el fin de diferente, pero a partir del día de hoy ya amanecía nublado, amanecía fresquito. Mañana va a ser un día bastante parecido al de hoy, muy fresco, nublado, te diría un día gris feo. El día miércoles empieza a levantar un poquito la temperatura, ¿eh? La máxima es 18, pero ya el sol va a empezar a asomar, a decir, acá estoy, no estoy, pero estoy.
0: ¡Acá estoy!
1: Sí, pero no estoy a la vez, hace un ratito y me voy, así. Y el día, recién el día viernes, te diría viernes o levanta un poco más. Semana que viene vuelve a arrancar igual que hoy, ¿no? 12 o 13 la máxima. Así que eso es un poco para esta semana. Si bien a partir del día miércoles ya se va a poder empezar a ver el solcito, las temperaturas no van a volver a ser como veníamos estos días pasados, de arriba de 20 y pico, ¿eh? 17, 18, quizás el viernes 20, pero no más de eso.
0: Muy bien.
1: Pero va a estar el solcito a partir del miércoles.
0: Bueno, volvimos al fresquete, ¿eh? Al fresquete. Cosas que también... obviamente son importantes a vos a la hora de salir, a la hora que tenés que ir a hacer cada uno de los trámites, cada una de las tareas ya recomendadas y también que

0: los tenés día a día. Terrible el accidente en la jornada de hoy, ahí en Ruta Nacional número 9.
1: Varios accidentes, ¿no?
0: Bueno, ese es el que vi yo, una camioneta destruida, destruida. No, no me pregunten la marca, pero sí, la verdad que detonada la camioneta. Hubo, digamos, demora en el tránsito, como habitualmente sucede. Sobre Ruta Nacional número 9, esto ocurrió en horarios de la mañana, de la mañana. Muy bien, otro de los temas que también son importantes para ir remarcando es la línea de comunicación que ya está habilitada al 3885-05-5337, 155-05-5337, línea de contacto. Finalmente,
1: ¿qué pasó?
0: Lo del PJ, ¿hay elecciones?
1: Parece que sí, parece que hay novedades, parece que hay una resolución en un principio de la Junta, de la Justicia Federal en realidad, hay un fallo a favor de la lista Celeste y Blanco y aparentemente vamos a tener elecciones.
0: Bueno.
1: Hay una readecuación, por supuesto, del programa electoral, ¿no?
0: O sea, ya no sería el 30 de agosto, sino sería...
1: A ver, ya te digo, espera.
0: Porque era, digamos, sí. La fecha era el 30 de agosto.
1: Bueno, ahora hay que informar, no está definido, iba a ser el 30, pero ahora la Junta tiene que informar cuáles son las nuevas fechas para ver cómo continúa el programa, porque obviamente se atrasó todo.
0: Pero le dio un plazo de 12 horas a la lista del actual diputado provincial para subsanar los errores y efectos formales. Quizás se sostenga el 30 de agosto.
1: Puede ser, sí, es una alternativa, claramente, sí. Bueno, hay que esperar a ver qué es lo que define la Junta Electoral. Entiendo que debe estar haciendo un análisis de toda la situación. Estarán hablando con las partes también, entiendo, ¿no?
0: Claro. ¿Está contenta, Carolina, entonces? ¿O no? Uf, claro.
1: Su amiga.
0: Claro, usted sabe que sí. Todos son amigos míos.
1: ¿Todos?
0: Menos...
1: ¿Le dieron regalo todos para su cumpleaños?
0: Nada. ¿Qué va a dar regalo? Bueno, está jugando Gimnasia y Grima de Jujuy, Está jugando el Lobo Jujeño, está igualando 0-0. En 19 minutos de la primera parte, recién tuve ahí... un intercambio muy amable con mi amigo Waldo. Ya enseguida vamos a pasar los audios. Ahí le voy a pedir a Waldín si me puede mandar un audio sin improperio, digamos, para ver cómo está la cancha. Hola, muy buenas tardes, Waldo. En vivo para Radio Nacional. Quería saber, digamos, si me podrías compartir un audio sin improperios, por supuesto, porque estamos al aire. Ni esa caterva de... que desde inscripción hacia mi persona, para saber cómo se encuentra la cancha, porque 20 minutos, 0-0, Gimnasia y Tristán Suárez. ¿Cómo viene la cancha, Waldín? Ahí le mandé, a ver qué me dice.
1: ¿Quién es?
0: Waldo Allende.
1: Ah, bueno, pero la gente no sabe.
0: Pues. Ah, pero es que no tiene por qué saber, Waldín.
1: Usted habla de Waldo y...
0: ¿Waldín?
1: Claro.
0: ¿Usted quién piensa que es? No, es Waldo, es Waldín.
1: Ah, pues...
0: ¡Hay gol de Tristán Suárez!
1: Usted acaba de preguntar, ya le dieron la respuesta.
0: Hay gol de Tristán Suárez, lo gana Tristán Suárez 1-0. Le traje mala suerte, che.
1: Yo digo, vas eliminando el audio.
0: No, ya está, ya lo mandé. Ya lo mandé, así que ahí cuando lo escuche va a venir otro improperio, otra, digamos, caterva. Bueno, 15-25 en la República Argentina. Está ganando Tristán Suárez, pierde Gimnasia. Lo que va a ser el Estadio 23 de Agosto, es lo que va a ser. 15-25, me cuenta, ¿qué otros títulos tenemos, André?
1: Vamos a hablar de la Fiesta Nacional de los Estudiantes, porque a partir de mañana arranca la venta de entradas para la elección Reina Nacional. Así que vamos a estar contando un poco cómo va a ser esta venta. Recordemos que Tan Biónica se va a estar presentando el viernes 25 de septiembre en el Estadio 23 de Agosto, donde va a ser precisamente la elección Reina Nacional de los Estudiantes, de esta nueva edición de la Fiesta Nacional de los Estudiantes. Así que en un ratito les vamos a estar contando cómo va a ser, cómo tiene que hacer la gente interesada. Recordemos que esto se satura también, ¿no? Va a haber diferentes puntos de venta oficial, por supuesto, para que la gente pueda adquirir las entradas para el evento. Así que en un ratito, cuando empecemos a desarrollar los títulos, vamos a estar contando de esto. Vamos a hablar también de las obras en el casco céntrico de San Salvador de Jujuy, porque avanzan las obras de restauración en la catedral. Falta y lleva tiempo, pero bueno,
0: faltan.
1: Bueno, por eso falta, pero va avanzando. Claro, no. Ya pusieron otro ladrillo más, va como Fonsi, pasito a pasito.
0: Suavecito.
1: Exacto. Y también hay una fecha estimada para el nuevo mercado artesanal de la provincia. Así que también les vamos a contar de esto. Vamos a estar hablando de la nueva aerolínea que va a volar en la provincia. No conocí el nombre, No conocí el nombre de la nueva aerolínea. Ya te digo bien, porque la estuve buscando. Le pasa que no es en castellano. La nueva línea se llama Joy Airline.
0: Ya.
1: Sí, es Joy. Joy para la gente. Así que ya le vamos a estar contando, esto se anunció esta mañana. Recordemos que se suma a la de Jetsmar, que empieza el 3 de octubre. Así que vamos a estar hablando de esto, vamos a hablar del cronograma de castración gratuita en la provincia, en la capital jujeña sobre todo. Mucha información tenemos en esta jornada de día lunes, Pome.
0: Perfecto, 15:27 en la República Argentina. Y también se viene el Día del Niño, el próximo domingo, 16. Así que bueno, vamos a hablar las expectativas.
1: Fin de largo, ¿no? Recordemos. Se viene un fin de largo, lunes feriado nacional, por... claro, ¿qué no se acordaba? No es que nosotros estemos marcando los feriados, ¿no? Es más, no lo quiero arruinar, pero el 23 cae domingo. O sea, el 23 de agosto no lo vamos a tener.
0: Claro.
1: Pero bueno, 17 sí.
0: El 17 exactamente, mucha actividad en Libertador General San Martín, porque ahí, digamos, van a ser todos los actos centrales. Por supuesto, ¿no? Si hablamos de espectáculo, el día sábado va a estar La Renga en Jujuy. ¿Qué escenario se están mandando, no? ¿Lo vio o no?
1: Entrada.
0: Yo dije, el otro día le dije a un amigo, van a hacer un cacheo picante, digamos, no van a dejar que nadie se acerque. Dice que están poniendo paneles de... ¿Vio los paneles o no? No, no, todavía no. Bueno, pero viene La Renga,
1: Sí. Y vamos, ¿y usted a estar... va a estar ahí?
0: Sí. Gracias a Noelia, que me regaló la entrada.
1: ¿Cómo tendrá que pagar esa entrada, no? ¿Cómo va a tener que pagar esa entrada después, no?
0: Sí. A ver, uno, a ver.
1: Ahí tiraron una idea de cómo va a pagar las entradas.
0: No sé. Qué atrevido, RR. Qué atrevido, Bueno, me voy a ir a la pausa, ¿sí? ¿O quiere decir algo más?
1: No,
0: usted?
1: No, dale. Vamos a la tanda.
0: Como siempre, usted es tan generosa con sus palabras.
1: Obvio, intensa sobre todo.
0: Intensa. ¿Qué le pasa?
1: Tengo
0: ¿Qué?
1: Poder de síntesis.
0: No, ¿qué poder de síntesis? Usted tiene que hablar. Me voy a ir a la pausa, en segundo.

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1: Hora 3:30 pasada. Karina Milei recibe a los diputados de La Libertad Avanza en la provincia de Buenos Aires. El informe de Liliana Arias desde Casa de Gobierno.
2: La secretaria general de la presidencia, Karina Milei, recibe por separado a los bloques de La Libertad Avanza bonaerense. Se trata de un encuentro que tiene como objetivo informar cómo se está trabajando en el ámbito legislativo de la provincia de Buenos Aires y también para analizar el ámbito político y las estrategias que planea La Libertad Avanza de cara al futuro bonaerense, según informaron fuentes libertarias. La primera reunión es a las 15 con los integrantes de la Cámara de Diputados y la segunda será a las 17 con los senadores ambas cámaras de la provincia de Buenos Aires.
1: Crece el número de muertos en Colombia. Ya son 110 los fallecidos por el terremoto de 7,4 grados. En tanto, una veintena de infraestructuras se derrumban en Cali con personas adentro y hay heridos en la ciudad de Quibdó. Además, 7 aeropuertos suspendieron sus actividades tras sufrir daños. Norma, una argentina que se encuentra de viaje en Colombia, afirmó que los sismos son habituales en la región.
3: Nosotros siempre que venimos a Colombia nos alojamos aquí en un edificio en la montaña, que es en Cali, y esta vez, segundo piso, sabemos estar en el quinto sitio, y empezó mi teléfono a dar como una alarma donde avisaron que acerca un sismo. Ajá. Pero como hemos venido muchas veces y sismo es común, dijimos, bueno, ya va a pasar. Pero resulta que se fue incrementando, y ese teléfono empezó ya con una alarma más fuerte. El alcalde, que sí, que estemos atentos, que puede haber nuevas réplicas. El edificio no está peligrando, entonces por el momento nos vamos a quedar aquí atentos a que pueda haber otra réplica. Pero por el momento dicen que hay que estar atentos nada más donde nosotros estamos, ¿no?
1: En la ciudad de Buenos Aires, temperatura 13 grados 3 décimas, humedad 45%, cielo despejado.
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20: Más de 200 millones de personas en el mundo viven con asma. En la Argentina se estima que afecta al 6% de la población. Tos, sibilancias y episodios de crisis son algunos de los síntomas característicos. Es una enfermedad crónica y frecuente asociada a las alergias. En muchos casos el diagnóstico se demora. Pero con un tratamiento adecuado, las personas con asma logran una buena calidad de vida. El estrés puede tener impacto en la enfermedad, aunque no es el factor desencadenante de las crisis. Marcos Hernández es médico neumonólogo de la Asociación Argentina de Medicina Respiratoria.
21: Cuando hablamos de asma, hay muchos factores que influyen y se pueden dar, en consecuencia, tantos factores en diferentes etapas de la vida. No solo afecta a niños, puede afectar a adultos y adultos mayores también. Y entonces estoy de acuerdo en esto, se ha ido estudiando a lo largo de mucho tiempo y se han ido entendiendo los mecanismos que vienen por varios lados, por eso multifactorial y por eso heterogénea, porque afecta de diferentes formas. Y uno de los factores, el tema psicológico o el estrés, tiene gran impacto en la enfermedad. Punto es, bueno, ¿qué tipo de impacto tiene? Para no sobrevalorarlo ni subestimarlo.
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4: Se realizará en Alto Comedero una nueva edición de la Feria de Emprendedores y Artesanos. Una propuesta destinada a fortalecer la economía social, brindar un espacio de comercialización para productores y artesanos de Jujuy. La actividad tendrá lugar el sábado 8 de agosto de 16 a 20 en el Parque Acuático de Alto Comedero, ubicado sobre calle Catua, con entrada libre y gratuita. Durante la jornada se podrán recorrer puestos con tejidos, bisutería, accesorios, artículos para el hogar, juguetes, regalos y otras producciones elaboradas por emprendedores y artesanos de distintos puntos de la provincia. La feria busca generar oportunidades de comercialización y promover el consumo de productos locales. La información completa puede consultarse en los canales oficiales del gobierno de Jujuy.
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0: Chele, pero tuvo suerte en gimnasia, ¿eh? 39 minutos, pierde 2-0.
1: ¿Le contestaron?
0: No me contesta más. No me contesta más, Waldín.
1: No le va a contestar.
0: No, claramente. Creo que hemos dejado de ser amigos.
1: En este momento está bloqueado usted.
0: En este momento estoy bloqueado, estoy... ¡No! Chaché, bueno,
1: no
0: cosa.
1: Tenía que mandar borre. Yo, es más, le diría que borre por la duda.
0: Que
1: por
0: ya
1: la
0: me
1: duda,
0: contestó. Ya me contestó y me amenazó.
1: No. ¿No era que iba a poder pasar en audio para al aire? No va a poder pasar al aire.
0: Nada.
1: Bueno. Escuchábamos Pomea Tambiónica, ¿eh?
0: Ah,
1: escuchábamos a Tambiónica porque arrancan mañana la venta de entradas.
0: Mañana.
1: Así que mañana lo quiero entrando a la página, haciendo la fila online. ¿No le gusta?
0: No. ¿Usted le gusta?
1: Me gusta escuchar, pero no iría a un recital, pero me gusta escuchar los temas.
0: ¿Pero qué recital iría entonces?
1: Ya fui, bueno, hubiese querido ir al de Arjona, pero no llegué.
0: ¿Qué? No.
1: Pero fui al de Maluma.
0: Al de... No, pero uno peor que
1: es
0: otro.
1: Es más, ¿sabe quién fue cuando...? Es más, fuimos con André.
0: ¿Qué André?
1: Con nuestra compañera. Fuimos
0: Kipper.
1: A Maluma. ¿Y sabe Maluma, quién estaba en ese recital en Salta de Maluma?
0: Junior León.
1: Exactamente.
0: Sí.
1: Él, con Vincha y todo.
0: Ahí lo tiene, ¿ves? Usted que dice nada, el... Claro.
1: El mismo. Bueno, mañana arrancan las entradas, ¿eh? Para Tambiónica.
0: ¿Se sabe o no?
1: Para la elección Reina Nacional. A ver, primero, Tambiónica se presentará en Jujuy el viernes 25 de septiembre, ¿eh? Ya está eso en el marco de la fiesta de los estudiantes. Las entradas van a estar disponibles a partir de mañana, 11 de agosto, desde las 10 de la mañana. Va a haber una alta demanda, así que atento con esto. Uh-huh. A ver, vos me preguntabas precios. No tengo los precios, porque mañana se va a activar esto. Pero va a ser en la página de Norte Ticket. Va a ser el único punto de venta oficial habilitado para adquirir las entradas. Así que están pidiendo a la gente que no compre ticket ni a revendedores, ni a través de cuentas o personas que no estén vinculadas a este canal oficial Norte Ticket. Así que eso es un poco hasta acá, la venta de entradas para Tambiónica el 25 de septiembre. Estoy buscando a ver si en algún otro lado que están los precios.
0: Referencia a precio.
1: Sí, porque hasta acá es como que lo dejaron a ver que... A ver que la gente entre a la página y se dé como la sorpresa, te diría. Tengo la página de Norte Ticket, que es el canal oficial, pero no los precios de la entrada.
0: ¿No?
1: No, aparentemente no. A ver, vamos a entrar a Norte Ticket a ver si la página de Norte Ticket nos permite saber algo más. Porque hasta acá solamente eso. Ahora estamos entrando en vivo.
0: ¡Oh, vivo!
1: Exactamente. A ver qué sale de Tambiónica. No me sale, mira. Claro, porque recién se habilita mañana. Sí, no me sale. Sale un montón de cosas. Hasta Palito Ortega sale, mira.
0: Palito Ortega, bueno.
1: Por si no tiene que hacer en noviembre. No me sale Tambiónica. Así que va a estar habilitado recién mañana y ahí vamos a tener recién los precios.
0: Bueno, mañana vamos, lo mismo, acá mañana tenemos que estar, o usted no va a venir, ¿no? Sí,
1: claro que sí.
0: Ah, bueno,
1: sí,
0: no.
1: Sí, claro que sí.
0: No me va a meter parte, ¿no?
1: Todavía no.
0: No, bueno, no hace así. Este es un equipo, ¿eh? Este es un equipo, le digo. Yo voy de 10, usted va de 9.
1: Yo voy de 9, totalmente.
0: Usted va de 10, yo voy de 9. Rita va de arquera, ¿no? Ya se bajó ahí, tenemos, ¿eh? Ahí la tenemos.
2: Si no te gusta que la gente esté contenta.
1: Ahí está Palito Ortega.
0: No, ese es para nuestro amigo Caliba, ¿eh?
1: ¿Te gusta Palito Ortega?
0: No,
1: por eso, Caliba. ¿A Caliba le gusta?
0: Sí, a Caliba le encanta, ¿no? Le encanta Caliba, ¿eh? Bueno, 15:48 en la República Argentina. Tengo que... ¿Usted cómo se considera, digamos, navegando en redes sociales?
1: Porque si me decía navegando solo, le decía nada, ¿eh? Ni nadar.
0: No, pero digo, usted, digamos, sí. ¿Cómo se considera?
1: Yo,
0: digamos, una gran navegadora de internet. ¿O no?
1: Soy la que está, te diría, muchas horas en todas las redes sociales. Dando vuelta, entrando, mirando, leyendo, aprendiendo. Soy de escuchar podcast. Sí, de todo.
0: De todo un poco.
1: ¿Viste cuando decís, bueno, 5 minutos con el teléfono y me voy a dormir y pasó 2 horas? Soy de esas.
0: Bueno, veremos justamente qué es lo que por ahí nos depara, ¿no? Estos últimos, en estas últimas horas, la tendencia en redes sociales. Por ejemplo, recordemos, hace poquito ya se sumó al entrenamiento Thiago Almada. El fin de semana estuvo lo de el fallecimiento de Jorge Messi,
1: sí.
0: Del padre de Lionel Andrés Messi, que creo, me parece que se robó gran porción de, sí, de las interacciones en redes sociales.
1: Sí, sí.
0: ¿Qué más tuvimos? Bueno, después algo de fútbol, algo de lo que viene sucediendo en Primera División, el récord, digamos, de River sin goles y sin puntos. Empató Boca con Vélez, algunos de los detalles, y sigue perdiendo Gimnasia, le digo, sigue perdiendo Gimnasia, para los hinchas del Lobo, le digo, traspiés, y se confirma, hasta el momento, todavía queda todo el segundo tiempo, duro golpe de Gimnasia, porque estaría perdiendo la punta, estaría perdiendo con este resultado, con este 2-0 a favor de Tristán Suárez, está perdiendo la punta el conjunto de Gimnasia y Esgrima de Jujuy, tremendo, tremendo. Ya está por terminar lo que es el primer tiempo, le digo 45 ya, 45 de la primera parte, y ahora sí dicen final del primer tiempo, final, Tristán Suárez 2, Gimnasia y Esgrima de Jujuy 0, los goles Fernández y Becker, los goles para el conjunto de Tristán Suárez, a los 21 y 29 de la primera parte, al descanso, Gimnasia pierde 2-0, duro golpe para Gimnasia hasta el momento, veremos si lo puede revertir en 45 minutos.
1: Bueno, creo que este año con el Mundial aprendimos que se puede revertir todo, ¿no?
0: Sí.
1: En 10 minutos creo que nos dejó la enseñanza Argentina que puede dar vuelta a todo.
0: Toro se puede, ¿eh?
1: ¿Toro?
0: Todo, sí, toro.
1: ¿Quién se hace acordar?
0: 10:15:51 en la República Argentina, ya sabés, estamos acá en la tarde de Radio Nacional Jujuy, Jorge Cafrune, AM790, la línea de comunicación al 388-505-5337, ya sabés, línea de contacto. Casabindo se prepara para sus fiestas patronales y el tradicional toreo de la Vincha, sábado 15 de agosto, justo, digamos, está la...
1: ¿Sos de ir?
0: No, me gustaría, pero no, nunca fui, la verdad. Con motivo de las... Claro, hay duelo, dice acá. Con motivo de las honras a la Virgen de la Asunción, la localidad puneña, última detalles para recibir a miles de devotos y turistas este sábado 15 de agosto. La celebración, considerada un evento cultural único en Latinoamérica, se enmarca en un fin de semana largo que promete gran afluencia de visitantes. La comunidad de Casabindo se encuentra lista para llevar a cabo una de las manifestaciones religiosas y culturales más emblemáticas de la región Puna y de todo el país. La festividad en honor a la Virgen de la Asunción y el tradicional toreo de la Vincha. Algo del programa, porque sí, obviamente es muy extenso. 6 de la mañana, misa del alba y procesión corta dentro de la Plaza de los Toros. 7 de la mañana, servicio de desayuno para los feligreses. 9 de la mañana, celebración de bautismo y casamiento. 9:30, acto central con autoridades gubernamentales e intendencia. 10 de la mañana, misa central de campaña. Se realizará al aire libre en la plaza debido a la gran cantidad de fieles. Posterior procesión con las imágenes de la iglesia por las calles del pueblo y a las 14 el inicio del toreo de la Vincha.
1: Un poco, bueno, ahí está.
0: Un programa,
1: Todo el día la gente sale muy tempranito a veces acá y está todo el día, ¿no? En Casabindo y participa de todas las actividades, sobre todo aquellos que son más religiosos o aquellos que tienen obviamente la fe puesta ahí, así que a sumarse y pasar una linda jornada.
0: Exactamente, a sumarse y a estar atentos, obviamente, a lo que va a suceder con respecto a estas festividades tan importantes y con la visita de muchos turistas, ¿no?
1: Bueno, y vos lo decías vos lo decías, Pome, estoy buscando, acá está, porque hablabas de algunas celebraciones o festividades, como en este caso, Casa Bindo el 15, ¿no? Decíamos hace ratito, el 17, el feriado por San Martín, y también vos mencionabas el 23 de agosto, que cae, obviamente, domingo. Y en este sentido, el éxodo jujeño, que trae millones de actividades en la provincia, están anunciando que crece la participación de jóvenes en las actividades gauchas del 23 de agosto, precisamente. Esto lo destacaron desde la Federación Gaucha, que hablaron del interés que está teniendo la nueva generación por participar de la marcha evocativa, de todas las tradiciones jujeñas relacionadas precisamente con el 23 de agosto. Así que mucha actividad la que va a haber, como todos los años, en la marcha evocativa, en la quema, en todo lo que respecta a estas jornadas, también los desfiles, por supuesto, así que ya están trabajando en montura, en los caballos, en la vestimenta, están preparando todo para llegar hasta el día 23. Casi 80 agrupaciones que van a participar en esta oportunidad en la provincia de Jujuy, y también van a venir gente y otras delegaciones de otras provincias, ¿no? Viene gente de Salta, de San Luis, de Buenos Aires, hay aprox entre 3.000 y 3.500 gauchos. ¿Gaucho va? ¿Nuestro gaucho?
0: Sí, obvio. Él ya va portando el estandarte de la Federación Gaucha. Debe ser.
1: Debe ser.
0: Sí.
1: Bueno, ahí está. Así que se vienen muchas actividades en el marco del éxodo jujeño y se sigue sumando, en este caso, nuevas generaciones, ¿no? Que creo que está bueno para mantener estas tradiciones.
0: Muy bien, perfecto. 15:55 en la República Argentina. ¿Me prepara ese audio, Rita? Tengo que grabar una cosa para Buenos Aires. Yo le hago después la introducción. Se va a tener que quedar sola, Andrea. No importa.
1: ¿Como siempre?
0: No, bueno, diga como siempre.
1: ¿Como siempre?
0: 1556-388-505-5337, la línea telefónica que tenemos habilitada aquí, por supuesto, en Radio Nacional, la radio pública.
1: ¿Cumplimos con la tanda entonces, Pome? ¿Te parece?
0: Sí, antes le digo, porque lo había...
1: Respuesta del... pensé que iba a decir gimnasia algo de
0: respuesta. No. Digo, lo había anunciado, sí. Obviamente, y tiene que ver con las expectativas, ¿no?, para el Día del Niño.
1: Sí.
0: Hay... Toda fecha importante, como lo es tanto Día del Niño, Día de la Madre, Día del Padre, hay, digamos, como una fuerte expectativa acerca de las posibilidades, ¿no?, de ventas para los comercios. Pero bueno, desde CAME, no son tan buenas los números, no voy a decir las expectativas, porque las expectativas, digamos, buscarán justamente que puedan... coincidir con las ganas de que esto mejore a la hora de la venta de juguetes o algunos otros elementos para los más pequeños de la casa. Por ahora le digo que no hay demasiadas expectativas porque el 30, digamos un 30% menos de lo que ha sido el año pasado, el 2025. Así que, bueno, vamos a esperar entonces Día del Niño. Y las expectativas, obviamente, para lo que es esta fecha tan, pero tan importante como es el Día del Niño, ¿no? Domingo 16 de agosto.
1: Ahí está, exactamente. Vuelve a ser Día del Niño y hay muchas expectativas. Sobre todo hay expectativas, ¿sabes de qué? Acá en la provincia, de las ferias. De las ferias que van a tener, obviamente, juguetes, ropa y demás, para que la gente pueda acercarse y a precios, obviamente, accesibles en el marco de la situación que atraviesa el país, pueda acceder, ¿no? Así que, como siempre, se ponen diferentes ferias, hay diferentes alternativas y opciones para aquellos que, obviamente, así el hijo tenga... ¿Hasta qué edad se regala?
0: ¡No! Hasta los 6 años, nada más.
1: ¿Hasta los 6? ¿No le piden hasta el día de hoy regalo?
0: No, bueno, pero ahí ya no regalo. A ver, una buena alternativa o algo diferente tiene que ver con esta, por ahí, esta nueva posibilidad, ¿no? De que los chicos con la naturaleza, como que están más familiarizados, tienen la posibilidad también de encontrarse, ¿no?, con ellos mismos, con la naturaleza. Vamos a charlar, con María Vilte, que este fin de semana tiene una linda actividad para los más pequeños dentro de lo que es el Día del Niño. María, muy buenas tardes, ¿cómo estás? Gracias por atendernos.
1: Hola María.
0: ¿Cómo estás?
3: Hola, buenas tardes, muy bien, ¿cómo están ustedes?
0: Muy bien. Bien.
3: Muchas gracias por atendernos.
0: Comentanos acerca de esta pausa y raíces, ¿no? Esta actividad, bueno, del fin de semana, para que los niños también puedan ir al campo.
3: Bueno, les paso a comentar, Pausas y Raíces es un proyecto que quiere, que invita, ¿no?, a conectarte con la naturaleza, en el cual vamos a estar ofreciendo desayunos, meriendas. Van a haber terapias de Reiki, terapias de barras Axel, cabalgata, y bueno, va a estar a la venta productos naturales, artesanías, cosas dulces, para que puedan pasar un día distinto, conectado con el medio ambiente, sentir ese cambio, no se puede salir de esa realidad social en la que estamos, vivimos corriendo, vivimos contaminados de todo, ¿no? El sonido, del medio ambiente, el ruido, la bulla, todo, y salir un ratito, desenchufarnos de todo esto y tratar de trabajar en medio del campo y tratar de encontrar esa serenidad que no encontramos cotidianamente.
0: Y María, justamente yo recién decía que los más pequeños de la casa es como que están mucho más familiarizados con la naturaleza, con la conciencia del cuidado del medio ambiente. ¿Esa perspectiva también ustedes la ven con este tipo de propuestas?
3: ¿Hola?
1: ¿No? ¿Sí, escuchás?
0: Hola, hola.
3: Hola, hola, poco le escucho, sí.
0: No, te decía que... Yo decía en la introducción que los más pequeños de la casa son los que están más familiarizados con la naturaleza, que por ahí también nos enseñan acerca del cuidado del medio ambiente. Digo, esta propuesta también tiene que ver un poco con eso.
3: Claro, sí, para que puedan disfrutar. También dice, justo que la ciudad, que es el Día del Niño, poder hacer algo distinto.
0: Y decime, ¿cuál es el precio de la entrada? ¿Cómo, a dónde la puedo adquirir?
3: No, la entrada es libre. Uh-huh. Está allá, bueno, cada uno podrá adquirir el producto o el combo que quiera disfrutar ese día.
1: María, ¿esto incluye terapias holísticas, artesanías, desayunos y merienda, productos? ¿Qué otras actividades?
3: Cabalgatas.
1: Sí.
3: Y bueno, después venta de productos dulces, jugos naturales, también va a ver.
1: ¿A partir de qué hora?
3: De las 8 de la mañana.
0: Desde las 8 de la mañana. Bueno, una linda propuesta, María, la verdad que nos invitás a imaginarlo de lo que va a ser esta jornada y con todo lo que van a poder compartir en familia, principalmente, y con la idea que dure, digamos, hasta que se cierre este año 2026.
3: Sí, así es. Sí, se va a seguir reiterando, esas oportunidades, y de todos modos, rincando mi pago, ¿viste, no?, este tipo de servicio. Desayuno, merienda y cabalgata. Ahora se da el tema de esta terapia holística.
0: Claro, muy bien, ¿eh?
1: ¿Hay cupo, María?
3: ¿Cómo?
1: ¿Hay cupo?
3: Sí, todavía quedan cupos disponibles.
0: Todavía quedan cupos, entonces, para...
3: Sí, por cualquier consulta se pueden comunicar a mi número, que sería el 388-4... 55-018.
0: Bueno, la verdad que una
3: linda... Todos pueden estar por el ser.
0: Y en el Facebook.
3: Rincón de mi Pago.
0: Rincón de mi Pago, así.
3: Sí.
0: Solamente en
3: Facebook. En la localidad de Los Palos, departamento San Antón.
0: Muy bien. María, muchísimas gracias por el contacto telefónico, por la charla, por esta invitación, y que seguramente vamos a volver a hablar para saber más detalles y, por supuesto, ¿no?, después lo que ha sido este fin de semana con enorme expectativa por lo que decíamos, el Día del Niño, y que también puedan acercarse en familia para disfrutar de esta propuesta.
3: Bueno, muchísimas gracias por la oportunidad.
0: Dale, abrazo grande,
3: ¿eh? Bueno, hasta luego.
0: Hasta luego. Hasta luego. Muy bien, ahí estábamos con esta propuesta. Pausa y Raíces, Rincón de mi Pago, Los Paños, San Antonio, un día para desconectarse y reconectar con la naturaleza. Ahí pasaban las palabras de María Vilte, quien nos comentaba un poco de todo lo que se va a vivir durante esta jornada. Momento de la pausa, música y ya volvemos.

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6: La falta de horas de sueño aumenta el riesgo para algunas enfermedades, como las que afectan al corazón y al cerebro. Ahora estudios científicos revelaron que en promedio se descansa 2 horas menos que hace 4 décadas. Y está confirmado, dormir poco acelera el envejecimiento. Es que predispone al desarrollo de patologías como la obesidad o la hipertensión. Pero no solo la cantidad importa, una buena calidad de sueño es fundamental. Las apneas son una de las causas más frecuentes de un mal descanso. ¿De qué se trata? Son paradas respiratorias durante el sueño que provocan ronquidos y generan falta de oxígeno. La persona tiene microdespertares, aunque no los perciba. Las apneas se manifiestan durante el día con cansancio, irritabilidad o somnolencia. Este síndrome puede diagnosticarse y tratarse para mejorar la calidad de vida. Luis Larrategui es médico especialista en neumonología.
7: Primero hay que hacer un diagnóstico con un aparatito que hoy se puede hacer en el domicilio. Vemos cómo duerme la persona, qué cantidad de paradas respiratorias hace. Y a partir de ahí, en una segunda noche, le ponemos una mascarilla nasal que manda un chorro de aire que evita que la lengua caiga hacia atrás.
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6: Más de 200 millones de personas en el mundo viven con asma. En la Argentina se estima que afecta a 6% de la población. Tos, sibilancias y episodios de crisis son algunos de los síntomas característicos. Es una enfermedad crónica y frecuente asociada a las alergias. En muchos casos el diagnóstico se demora. Pero con un tratamiento adecuado, las personas con asma logran una buena calidad de vida. El estrés puede tener impacto en la enfermedad, aunque no es el factor desencadenante de las crisis. Marcos Hernández es médico neumonólogo de la Asociación Argentina de Medicina Respiratoria.
17: Cuando hablamos de asma, hay muchos factores que influyen y se pueden dar en consecuencia tantos factores en diferentes etapas de la vida. No solo afecta a niños, puede afectar a adultos y adultos mayores también. Y entonces estoy de acuerdo en esto, se ha ido estudiando a lo largo de mucho tiempo y se han ido entendiendo los mecanismos que vienen por varios lados, por eso multifactorial y por eso heterogénea, porque afecta de diferentes formas. Y uno de los factores, el tema psicológico o el estrés, tiene gran impacto en la enfermedad. Punto es, bueno, ¿qué tipo de impacto tiene? Para no sobrevalorarlo ni subestimarlo.
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0: Muy bien, 16, 18 minutos en la República Argentina. Estamos con la posibilidad de charlar con Pablo Callavedra, en este caso, Tango y Pacha. Vamos a saludar a Pablo y agradecerle, obviamente, el contacto, porque se viene el festival. Pablo, querido, muy buenas tardes. ¿Cómo estás, amigo? ¿Cómo andás?
1: Hola, ¿qué tal? ¿Cómo están? Buenas tardes.
0: Muy bien.
1: Gracias por la llamada.
0: No, gracias a vos por los minutos, por la posibilidad de charlar. Bueno, se viene el festival Tango y Pacha, comentanos.
1: Sí, estamos en pocos días ya, después de muchos meses de trabajo y organización. Este fin de semana vamos a estar con la sexta edición del festival Tango y Pacha.
0: Muy bien. Comentanos, ¿qué vamos a ver? Obviamente vienen invitados de otros lugares de la región. Hablarnos un poco, digamos, de cómo se va a desarrollar. ¿Va a ser una sola jornada? ¿Se va a extender?
1: Bien. En esta edición tenemos visitantes de países limítrofes como Uruguay. Viene un grupo importante de ellos. Uh-huh. Siempre tenemos participantes de la provincia de Buenos Aires, Santa Fe, Córdoba, Río Negro, Chile. Y bueno, y ahora en esta edición se nos dio la posibilidad de contar con muchos compañeros, amigos uruguayos. El festival está compuesto por 3 días. Viernes, sábado y domingo. Viernes 14, sábado 15 y domingo 16. En donde nuestra idea, nuestra función en la organización del festival es de que cada persona que pueda venir a participar se lleve un poquito de nuestra provincia. Ya sea en lo que es paisajes, lo que es gastronomía, en lo que es nuestra cultura, nuestro baile, y por supuesto que es el momento importante del festival, que puedan participar de la ceremonia de la Madre Tierra.
0: Claro.
1: Nuestro festival es un poquito distinto a lo que se plantea a nivel nacional. Nuestra idea es que poder recorrer aquellos paisajes y localidades cercanas a San Salvador. En esta oportunidad vamos a estar visitando la localidad del Carmen, en los espejos de agua, vamos a llevarlos a comer un poco de pejerrey y visitar algunas zonas que son interesantes en cuanto a la cultura, ¿no? Sabemos que en el Carmen reina la cultura gauchesca, la cultura del campo. Y bueno, nuestra idea es que puedan participar de algunas actividades que vamos a desarrollar allá. Uh-huh. Y por último, bueno, el día sábado por la mañana vamos a estar partiendo a la localidad de Guacalera, en donde el comisionado municipal y todo su equipo nos reciben para participar junto al pueblo de la ceremonia de la Madre Tierra.
0: Muy bien. Pablo, ¿todavía están abiertas las inscripciones, entendiendo la proximidad del festival?
1: Sí, tenemos todavía abiertas las inscripciones. La idea es que puedan participar y sumarse aquellas personas que les gusta el tango, uh-huh, que les gusta escuchar, porque también en esta edición vamos a tener la presencia de una orquesta que viene de la ciudad de Buenos Aires, se llama el Cuarteto Molenda, es muy reconocida a nivel nacional, y que hace unos pocos meses vinieron de su gira anual, digamos, uh-huh, por Europa. Para nosotros es todo un privilegio y un placer que puedan compartir con los milongueros de cada provincia que visita el festival, como de otros países, y principalmente que el público jujeño pueda disfrutar y participar de estos noches de eventos.
0: ¿Y qué edición es del festival, Pablo?
1: Esta sería la

0: sexta edición.
1: La sexta edición. Muy bien.
2: Pablo, perdón, y hay un post-festival también, ¿no?
0: Bueno, sí, sabemos que la lejanía de la que le queda a muchas personas que vienen hasta Jujuy, tienen que aprovecharlo al máximo, ¿no? Y nosotros pensamos en la idea de que puedan disfrutar tanto del baile, porque el milonguero busca en cada momento y en cada sitio poder bailar tango. Y para, bueno, como lo veníamos haciendo en las ediciones anteriores, la idea es poder hacer una previa del festival, que sería el jueves 13 de agosto, uh-huh, y un post-festival el 17 de agosto en la localidad de en el Hotel Termas de Reyes, perdón.
1: Muy bien. Y Pablo, digamos, cada edición obviamente ha tenido su particularidad a la hora, digamos, de llevarla adelante. En este en especial, digamos, ¿qué podés destacar de lo que puede llegar a encontrarse, obviamente, después de las cinco ediciones anteriores?
0: Y mira, nosotros tenemos la oportunidad de poder participar o de poder llevarlos a distintas localidades en cada edición que hicimos. Uh-huh. Esta es la primera vez que podemos llevarlos a la ciudad, a la zona de Valles Templados, en Carmen. El año pasado estuvimos por la zona de Yunga, por el Parque Nacional Talilegua,
1: sí.
0: Y nuestra satisfacción es siempre esa, de poder brindarle a las personas que vienen distintas localidades y la calidez de la persona, del lugareño, sobre todo. Que siempre los reciben bien, que siempre están pendientes de ellos. Nuestra idea es poder llevarlos a esas localidades que parecen cercanas o algunas lejanas, pero que puedan llevarse un poquito del pueblo también. Nuestra idea es que puedan interactuar con los lugareños, comentarles cómo es su día a día, y cosas así que los hacen más cercanos a la provincia.
1: Claro. La verdad que es realmente interesante, ¿no? Y también por ahí a través de lo que es el ritmo, el 2x4, poder tener este tipo de espacios. Sí, decime, Pablo.
0: No, bueno, nuestra idea siempre fue esa, que el tango pueda llegar a cada rincón de la provincia, ¿no? Si bien en este sector del país, en esta zona del país, tenemos más presente otras costumbres y otro tipo de cultura, y el tango, y por qué nos une, porque el tango también es parte de nuestro ser nacional. Bien llevado, mal llevado, como distintas veces se lo ven las grandes urbes, tenemos muchos referentes del tango, y bueno, y en esta ocasión poder acercar a tanta gente que viene a visitarnos con las personas de las distintas localidades es una gran satisfacción.
1: Pablo, nos reiterás cómo recabar información, las líneas de contacto para las inscripciones a este sexto festival, justamente del tango y la pacha.
0: Sí, nos pueden encontrar por Facebook o Instagram, uh-huh, como Festival Tango y Pacha, y a través de los contactos, número de teléfono 3884-300-249 o al 3886-869-008. Tenemos la línea de teléfono abierta y los mensajes por redes sociales candentes, están siempre habilitadas.
1: Claro. ¿Y tiene qué costo tienen las inscripciones por todo lo que...?
0: Bueno, tenemos distintos precios. La idea es que puedan participar, podemos también ofrecerles una actividad de milonga con almuerzo, y orquesta. Hay distintas opciones que, bueno, cuando se puedan comunicar estaremos haciéndoles las propuestas para las distintas días.
2: ¿Y hasta cuándo pueden inscribirse?
0: Hasta que ya nos demos mal, ¿verdad? Porque, bueno, nos gustaría que participen muchos. Creemos que hasta el jueves inclusive podremos estar haciendo las inscripciones.
1: Claro. Ojalá que se pueda, digamos, cumplir con las expectativas que requiere este tipo de festival. Imagino, ¿no? Por ahí todo el esfuerzo que llevan adelante para poder, digamos, brindar estas actividades que bien nos fuiste contando vos, Pablo, y que de alguna manera no sean retribuidas con el acompañamiento, no solamente de la gente que nos visita, sino también de todos los jujeños.
0: Sí, esperemos que esta actividad, esta edición del festival, como las otras anteriores, sean siempre bienvenidas y sean siempre apelando al público jujeño, que sean siempre recibidas por todos.
1: Tal cual. Pablito querido, te mando un abrazo grande, te deseo todos los éxitos para esta edición, para vos y toda la gente que te está acompañando en la organización.
0: Muchas gracias a ustedes por la comunicación, que tengan una linda tarde.
1: Igualmente para vos, Pablito, abrazo grande.
0: Gracias.
1: Muy bien, ahí estaba, comentándonos Pablo Calavedra, quien es uno de los encargados o parte de la organización del Festival Tango y Pacha 13, 14, 15 y 16, entonces, desde el 14 al 16, Tango y Pacha, todas las actividades ahí a través de las plataformas, a través de Instagram y Facebook, también lo podés buscar así como Tango y Pacha. 16:28, me voy a quedar con algo de una cortinita musical, se vienen las noticias, se viene la pausa, se viene mucho más de la tarde de Radio Nacional Jujuy, Jorge Caforunes.

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9: Se iniciará una nueva etapa del operativo de descacharrado en el municipio ecoturístico de Iyala, una acción destinada a retirar objetos que pueden acumular agua y fortalecer la proliferación del mosquito Aedes aegypti, transmisor del dengue. El recorrido comenzará el martes 18 de agosto en León, continuará el martes 25 en Lozano y finalizará el jueves 27 en Los Nogales. En todas las localidades, el camión recolector pasará desde las 8 de la mañana. Se solicita a los vecinos retirar con anticipación elementos en desuso que puedan convertirse en focos de infección, como recipientes, objetos acumuladores de agua y materiales sin utilizar. El cronograma y las recomendaciones para participar del operativo pueden consultarse en el Facebook de ese municipio jujeño.
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13: Más de 200 millones de personas en el mundo viven con asma. En la Argentina se estima que afecta al 6% de la población. Tos, sibilancias y episodios de crisis son algunos de los síntomas característicos. Es una enfermedad crónica y frecuente asociada a las alergias. En muchos casos el diagnóstico se demora. Pero con un tratamiento adecuado, las personas con asma logran una buena calidad de vida. El estrés puede tener impacto en la enfermedad, aunque no es el factor desencadenante de las crisis. Marcos Hernández es médico neumonólogo de la Asociación Argentina de Medicina Respiratoria.
14: Cuando hablamos de asma, hay muchos factores que influyen y se pueden dar en consecuencia tantos factores en diferentes etapas de la vida. No solo afecta a niños, puede afectar a adultos y adultos mayores también. Y entonces estoy de acuerdo en esto, se ha ido estudiando a lo largo de mucho tiempo y se han ido entendiendo los mecanismos que vienen por varios lados, por eso multifactorial y por eso heterogénea, porque afecta de diferentes formas. Y uno de los factores, el tema psicológico o el estrés, tiene gran impacto en la enfermedad. Punto es, bueno, ¿qué tipo de impacto tiene? Para no sobrevalorarlo ni subestimarlo.
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0: 16:41 en la República Argentina. Acá estamos, seguimos transitando. Le digo que ya 60 minutos de la parte complementaria. Gimnasia y Esgrima de Jujuy 0, Tristán Suárez 2. Está perdiendo el Lobo, está perdiendo el Lobo en el Estadio 23 de Agosto. Fernández y Becker, los goles para el conjunto de Tristán Suárez. Me cuenta, me dice Andrea, esta hora de la tarde.
1: Sí, Pome, seguimos y vamos a desarrollar algunos de los temas y los títulos que ya hemos dado a conocer al comienzo del programa. Pero antes, tenemos una alerta amarilla por nevada y vientos en algunas zonas de Jujuy. Pero en algunas zonas. No, no, todavía en Cuyallá no nieva. Sobre todo, en Cuyallá no nieva. Pero hay lugares en donde aparentemente la alerta está. Y es la zona cordillerana de Jujuy. Está previsto para hoy martes y para mañana miércoles, para mañana martes quiero decir, para el miércoles, Cordillera de Cochinoca, de Cordillera de Rinconada, Cordillera de Santa Catalina y la Cordillera de Susques. Se va a ver afectada por nevadas persistentes con valores de nieve acumulada entre 15 y 25 centímetros. Así que atento en esta zona de la provincia. Ya están dando recomendaciones que tiene que ver con evitar actividades al aire libre. Retirar periódicamente la nieve acumulada en los techos, los vehículos tienen que circular con precaución, ventilar también los vehículos y las viviendas, y por supuesto tener una mochila lista de emergencia, que eso lo aprendí yo en realidad con los trekking, ¿no? La mochila lista ante cualquier emergencia en la casa para poder salir corriendo.
0: Para poder salir corriendo, bien.
1: Exactamente. Documentos, teléfono, bueno, todo un poco de recomendaciones en cuanto al clima. Para el viento también, cerrar y alejarse de puertas y ventanas, no refugiarse debajo de carteles, árboles o postes, porque obviamente tiene un riesgo alto, tener precaución al conducir, así que atento con esto para la zona cordillerana, tanto de Cochinoca como de Rinconada, como de Santa Catalina, como de Susques para las próximas horas.
0: Perfecto, 16:43 en todo el país, seguimos adelante. Bueno, uno de los temas que vamos también a ir repasando y recordando en esta jornada de día lunes 10 de agosto del año 2026, 10 de agosto. El boleto del colectivo aumentó 10 veces más en Jujuy que en otros lugares de la región, como por ejemplo Salta. Así lo señalaron desde distintos bloques, en este caso, para hablar... Otro bloque. Ah, no hay bloque peronista, ¿no? Bueno, una información que no tiene sentido. Una información que no... parece que hablan por hablar, ¿no?
1: ¿Lo dice por alguien en particular que conozcamos? No.
0: Que fue, digamos, abrí y pensé que era algo interesante, pero... claro. No. Ese abrir, digamos, pero es cierto. Tiene, en esto le voy a dar la razón al concejal que habló, digamos, de que hay incrementos y que los servicios no están, por supuesto, acordes a los mismos. Pero, ¿cómo, digamos, se puede sostener una actividad? ¿Cómo se puede sostener una actividad con una situación deficitaria a la hora de subsidios para poder... quizás tener, ¿no?, un servicio más acorde? Pero bueno, las políticas tanto del municipio capitalino como de provincia apuntan hacia un lado y la del gobierno nacional hacia otro. La cuestión es que en el medio quedan los usuarios, ¿no?
1: Exactamente.
0: En el medio quedan los usuarios. A ver, que el Estado en gran proporción no se tiene que hacer cargo, digamos, de las empresas del transporte público, es cierto. Pero al mismo tiempo hay un boleto social, como es el boleto estudiantil gratuito, que se viene sosteniendo y habría que hacer un comparativo. Para muchos chicos es sumamente importante tener este tipo de beneficios para darle continuidad a sus estudios. Si no, no pudiera.
1: Claro.
0: No tiene. Pero bueno, la realidad es que es una verdad que la provincia de Jujuy en este último tiempo ha tenido un incremento importante. Así lo señalaron desde el bloque de La Libertad Avanza en el Consejo Deliberante de San Salvador de Jujuy. De acuerdo a su estudio, 14 veces en la capital jujeña, solo 4 veces en Salta. Bueno, Salta tiene... ¿Sigue Saeta o no? ¿Sigue?
1: Sí, sigue.
0: Claro, eso pertenece al Estado, ¿o no? Claro, ese es el Estado.
1: Y ahora acá quedó Santana, ¿y qué más? O Santana solito.
0: Urbano
1: también.
0: Claro.
1: Pero la mayoría ya la tiene Santana.
0: Claro, lo que sucede, bueno, que quedan en pie las empresas que pueden sostener también el circuito, el tema de reparar. Por eso digo, hay varias cosas a evaluar, no solamente un solo punto donde uno puede llegar a decir si está en lo cierto. El transporte en los últimos años ha servido para que el político se haga, digamos, de la línea o de alguna empresa para sacarle beneficios y digamos, enriquecerse de manera ilícita. No descubro nada diciendo esto. La obra pública también ha servido, digamos, como este mecanismo totalmente repudiable. Pero que es necesario en algún aspecto, obviamente que sí, como lo decía recién, el tema del apoyo para el boleto estudiantil gratuito o para una obra de algún puente, de algún camino, que también son sumamente necesarias. Seguirá el debate, obviamente, al respecto, veremos...
1: ¿Un aumento en lo que queda el año?
0: Sí, olvídate. Dice, Salta y Tucumán también tienen el boleto estudiantil gratuito y tienen tarifa plana, o sea que no han tenido tantos aumentos como acá en la provincia, o como en Capital. Habría que averiguar también de las empresas que quedan de pie acá en San Salvador de Jujuy, de quiénes son.
1: ¿Te acordás?
0: ¿De quiénes son?
1: ¿Te acordás que se hablaba en algún momento también de la tarifa de acuerdo a dónde vayas? En algún momento se decía que cuando uno sube va a decir hasta dónde va y se va a cobrar la tarifa.
0: Claro, lo que pasa es que han hecho, digamos, un mecanismo que cada dos meses se incremente.
1: Sí.
0: Esto ya fue aprobado, o sea... al Pepe van los concejales a debatir entonces, digamos, porque viste que muchos de los
1: usuarios... emergencia?
0: No, la emergencia es tarifaria por el tema del servicio eléctrico.
1: No, la emergencia en el transporte.
0: No, bueno, también, sí. Pero ya está, digamos, es como un mecanismo ya estipulado que cada dos meses se incremente. Uh-huh. ¿Sí? Y obviamente la emergencia del transporte es lo que solicitan los empresarios. Y también algunos sectores, digamos, de la política al respecto. Pero la realidad, como vuelvo a insistir, y también lo que decía el concejal de La Libertad Avanza, es que hoy por hoy el transporte en línea general tiene un servicio deficitario.
1: Sí, Dalila, es más, las unidades no están preparadas, por ejemplo, para muchas cosas.
0: No.
1: Entre ellos, para la gente que no puede acceder.
0: Sí. O sea, las personas con discapacidad.
1: Exactamente. Bueno,
0: ese es un buen punto, pero otro buen punto es el tema de las unidades. ¿No se tienen que renovar cada 10 años? Que buscan ahora que sea cada 15, porque hay muchas empresas que tienen las unidades muy viejas. Pero a ver, el empresario cuando tenía que invertir, no invirtió. Cuando, digamos, estaba la época... ¿Vio que cuando decía mi abuela en la época de las vacas gordas? ¡No! Justamente no se invirtió en ese momento y, bueno, hoy por ahí viene cierto padecimiento en el sector. Bueno,
1: Pome, y si quiere que sigamos hablando de transporte, de alguna manera, se presentó una nueva aerolínea en la provincia,
0: claro.
1: Que en realidad va a empezar a funcionar desde septiembre, 20 días aproximadamente. Esto va a permitir que haya más vuelos Jujuy-Buenos Aires y que haya una nueva conexión Jujuy-Córdoba. Vamos a ver cuáles son los valores, obviamente, pero ya se presentó esta nueva compañía aérea que va a operar con dos aviones de 50 plazas y que va a volar Jujuy-Buenos Aires y Jujuy-Córdoba desde el mes de septiembre. ¿Están analizando la posibilidad de que esta misma empresa, esta misma aerolínea, haga también la conexión con Chile?
0: Bueno,
1: vamos a ver qué es lo que pasa, por supuesto.
0: Sí.
1: Pero la semana que viene estaría llegando el primer avión de la compañía, estarían obviamente empezando a ver el terreno y demás, pero esto es lo que ya se ha dado hoy en conferencia de prensa, incluso a dar a conocer desde el gobierno, y que esperan que en el mes de septiembre ya esté volando en la provincia, que se sume obviamente a lo que viene ocurriendo. Recordemos que Jetmar se suma desde el 3 de octubre,
0: sí.
1: También queda Aerolíneas Argentinas, y hay que ver qué pasa con Flybondi, que la verdad que tiene más reclamos y denuncias que otra cosa, ¿no?
0: Sí, pero también hay que decir esto, que independientemente de las empresas que vengan, que puedan cumplir, ¿no? Porque ha sido, digamos, catastrófico el hecho de las suspensiones de Flybondi.
1: Eso fue terrible.
0: Fue terrible. Fue terrible porque hay mucha, independientemente, a ver, desde lo económico, que lo podemos poner dentro de los puntos, pero hay, digamos, personas que obviamente sacan con anticipación, que acomodan ya sea periodo de vacaciones o viaje de negocios o viaje de visita.
1: Sí.
0: Y, a ver...
1: ¿Vos tenés una cuestión médica, un turno médico y no llegás?
0: El otro día, mi hija me comentaba que una de sus amigas que había viajado a Buenos Aires de vacaciones... Le han suspendido como 4 veces el vuelo.
1: Sí.
0: 4 veces.
1: Bueno, y yo
0: encima,
1: hablé...
0: No le habían dado fecha cierta todavía. Exacto. Y que, bueno, tuvieron que venirse de Buenos Aires a Jujuy en cole de compras cuando habían, digamos, pagado con anticipación el regreso a través de Flybondi.
1: Bueno, y yo hablé con gente, especialistas, digamos, abogados, que dijeron, lo que pasa es que saben también... que frente a una denuncia puede estar mucho tiempo y lo que podés recibir es la que te devuelvan el boleto.
0: Claro, pero también me decían, no sé si hay una posibilidad, obviamente, de cobertura, que tenés que pagar un seguro, ¿no? Un monto más, por ejemplo, vos pagás el boleto, vamos a decir, 20.000 pesos, por ejemplo, sí. Y después te ofrece Flybondi, digamos, como pagar un seguro...
1: Que sale 80.
0: Sí, a ver, no sabría decir cuál es el porcentaje, pero bueno, pagás ese seguro, obviamente, pero te asegurás que te devuelvan de inmediato la plata para que vos vayas y operes con otro.
1: Es que me decís, te asegurás el vuelo, ¿no?
0: No, el vuelo ni en Pepe. El vuelo ni en Pepe, porque bueno, ya quedó demostrado que Flybondi ha sido un desastre en estos últimos meses.
1: Bueno, los que están haciendo denuncias más importantes son la gente que tenía turnos médicos y que no ha podido llegar a tratamientos, incluso que tenían, y no han podido llegar porque se le han cancelado.
0: Bueno, me parece, digamos,
1: ¿qué
0: estupendo
1: pasa con estas líneas?
0: Sí, me parece estupendo que venga una nueva empresa que pueda cumplir con ciertas líneas y algunos circuitos que por ahí muchas veces, como no dan los números, se terminan, digamos, cayendo y que puedan cumplir con el servicio, ¿no? Eso es lo fundamental, me parece a mí, ¿no?
1: Totalmente.
0: Porque la gente, vuelvo a insistir sobre un tema, en este caso... realiza toda una planificación para un viaje de recreativo, porque imagínate, vos terminás la vacación y te suspenden 4 veces y vos tenés que entrar a laburar.
1: No, olvídate.
0: Un dolor de cabeza.
1: Y en el trabajo no te lo van a entender.
0: Claro.
1: No, totalmente de acuerdo. Creo que, y conozco varios casos, creo que es necesario... rever toda esta situación y que también, digamos, la empresa se haga cargo.
0: Sí, a ver.
1: Sobre todo cuestiones por ahí más urgentes o graves.
0: Vos entregas una línea o un circuito, digamos, decir, bueno, esta es tu obligación, tenés que cumplir, no puedes, si son reiterados, digamos, no esperar tanto tiempo, ¿no? Porque lo de Flybondi es recontra mega conocido, ¿no? No es que falló una vez,
1: no es que falló dos veces, no es que falló
0: tres, digamos, ¿eh? Entonces... algún tipo, digamos, de alternativa que pueda mejorar el servicio. Bueno, me voy a ir al contacto telefónico. Tenemos la posibilidad, obviamente, de conversar con Ezequiel Escobar de USON. Ha sido reconocido por la Unión de Empresarios de Jujuy como el joven empresario de nuestra provincia, lo cual sabemos de todo el laburo que viene realizando desde hace mucho tiempo, y por supuesto vamos a charlar unos minutitos con él. Ezequiel, primero, felicidades, bien merecido esta distinción.
2: Hola, Aníbal.
0: Hola, ¿cómo estás?
2: Buenas tardes.
0: Muy bien.
2: No, bueno, muchísimas gracias a ustedes por el llamado y muchas gracias por estas felicitaciones, que en realidad, como siempre digo, tal vez figuran como mi nombre y de hecho el reconocimiento está a mi nombre, pero principalmente es el de un equipo, ¿no? Yo no creo en el llanero solitario, aquel hombre orquesta que hace todo, sino en el trabajo fuerte de un equipo que venimos hace muchos años ya con un propósito muy fuerte, y este reconocimiento es de todos nosotros.
0: Tal cual, ¿no? ¿Cuántos años laburando, digamos, justamente con un fin social también, aparte de tecnológico?
2: Bueno, esa es una muy buena pregunta. Nosotros nacimos en 2013. En el año 2013 iniciamos con YouSound en una piecita muy muy pequeñita, con un propósito muy firme de mejorar la calidad de vida de las personas con pérdida auditiva. Pasó mucho tiempo, ganamos mucha experiencia, nos equivocamos muchas veces, nos levantamos, seguimos adelante, aprendimos mucho. Pero con la satisfacción de seguir con este propósito firme, con un equipo que, como te dije hace un momento, trabaja incansablemente para que las cosas sucedan. Y nada, dando gracias a Dios que en un contexto como el que nos toca vivir, súper desafiante y demás, seguimos adelante con nuestra empresa. Y nada, todavía con proyecciones y mucho entusiasmo por todo lo que se viene para adelante.
0: Claro, y justamente en esa prueba y error, muchas veces que ahí mencionabas, y que también imagino que es parte de todo el proceso y del aprendizaje, ¿no? Y que ese margen que de error se ha ido achicando demasiado a lo que es hoy YouSound.
2: Sí, sin duda, y desmitificar un poco que el equivocarse está mal, ¿no? Somos parte de una sociedad bastante exigente y exitista, por así decirlo, donde se considera que, no sé, te voy a dar un ejemplo muy sencillo: arrancás una carrera universitaria y tal vez dejás en el primer año, el segundo año, y es que fracasaste, que está mal, que no te da la cabeza, y en realidad, como yo lo veo, por ejemplo, y como nos gusta pensar a nosotros, fue parte de darte cuenta que ese no era tu camino, o sea, no era el lugar, no era donde te ibas a sentir feliz, no era donde tu energía tenía que estar, y es parte del proceso de encontrar tu camino y donde tu energía va a rendir el máximo y vas a ser feliz. Entonces, con las compañías, con las empresas, las startups pasa lo mismo. Hay que animarse a equivocarse, a entender que es parte del proceso, volver a intentarlo, rodearse de personas que compartan esos valores, tus sueños, ¿no? Porque a veces esperamos un momento perfecto para emprender y probablemente nunca llegue ese momento perfecto. Tiene que ser parte de un proceso de aprendizaje, de creación, de co-creación con otras personas, y tomar y abrazar ese error como parte de un proceso. Ese fallar que decimos es otra cosa de levantarnos más fuertes y con más experiencia, es lo que por lo menos en todo este camino que recorrimos aprendimos firmemente nosotros.
0: Y Ezequiel, con la aplicación, con este laburo, ¿a cuántas personas le han permitido, digamos, recuperar parte de su audición a través de esta mirada social que ustedes tienen?
2: Bueno, nosotros, mira, actualmente estamos súper enfocados en toda la parte del diagnóstico auditivo. Por datos de la Organización Mundial de la Salud, el 60% de los casos de pérdida auditiva, de hipoacusia, son prevenibles si se detectan a tiempo. Es decir, estamos hablando, son 430 millones de personas con pérdida auditiva en el mundo, y imagínate que el 60% de esos casos, si se detectan de forma temprana, se pueden prevenir. Enfocamos mucho nuestra energía, nuestro esfuerzo en la parte del diagnóstico, en trabajar en conjunto o brindándole en realidad una herramienta a los profesionales de la salud, a los fonoaudiólogos, a los audiólogos, para que por medio de un software y un auricular con cancelación de ruido puedan, y obviamente mucho más accesible que un equipo de diagnóstico tradicional, puedan llegar a diagnosticar a muchas más personas. Actualmente estamos presentes en 13 países, con operaciones principalmente en Argentina y en Brasil, donde tenemos equipo, y también, bueno, trabajando mucho en la certificación de nuestro asistente auditivo, porque inicialmente habíamos lanzado específicamente la solución para personas con pérdida de audición, pero entendimos en este proceso la importancia de poder tener un registro sanitario. Registramos nuestro audiómetro como un producto médico, y actualmente a la espera de que ya nos salga también el registro de nuestro asistente auditivo. Pero actualmente, principal, estamos trabajando en la parte de diagnóstico, porque creemos que si se puede prevenir, digamos, no es necesario llegar a un desgaste, una pérdida de audición que después deba ser tratada. Sin embargo, también trabajamos una solución para poder escuchar mejor.
0: Ezequiel, y ahora, digamos, sobre este reconocimiento a todo un equipo, bien lo decías vos, y tomo esas palabras obviamente porque te conozco y sé, digamos, que desde hace mucho tiempo vienen laburando un equipo maravilloso ahí en USON. Van a tener ahora la posibilidad de representar a la provincia en un certamen a nivel nacional.
2: Sí, sí, totalmente, que es lo que representa un orgullo enorme, ¿no? Yo creo que, a ver, uno tiene que ser muy agradecido primero con Dios, principalmente por todas las cosas que nos van pasando en todo este recorrido, el aprendizaje, como hablábamos hace un rato que teníamos, y recibimos con mucho orgullo este reconocimiento. Siempre es un honor ser reconocido en tu tierra, lo decía el otro día, claro. Nos ha tocado estar en diferentes lugares, competencias, países, pero no hay nada más especial y mejor que ser reconocido en tu tierra, porque nada, nos sentimos muy felices de estar haciendo nuestra empresa desde acá, de crecer desde acá, porque creemos también que hay un impacto adicional que se genera en otros jóvenes. Uno hablaba recién de la competencia a nivel nacional, no hacemos esto por premio o reconocimiento, sino realmente porque creemos y sentimos que estamos haciendo lo correcto, que podemos aportar valor, que podemos mejorar la calidad de vida de las personas, tanto en lo que es el diagnóstico como el tratamiento. Pero siempre es bienvenido y uno se siente feliz también de poder ser reconocido por ese trabajo, aunque no es nuestro foco hacerlo por premios o reconocimientos. Nos sentimos muy honrados de haber recibido esta distinción. Y llegado el momento estaremos presentes para representar con mucho orgullo nuestra provincia, mostrar el trabajo que venimos haciendo, contar todo lo que venimos desarrollando, innovando y trabajando con mucho propósito, y de ahí en más ya depende de otras personas si consideran que eso está a la altura de lo que ellos consideran como ganador o no, ¿no? Claro. Lo mismo pasó con este y con otros reconocimientos. Nosotros hacemos nuestro trabajo, nos enfocamos día a día para hacer lo mejor que podemos, y de ahí queda en manos de otros si es que consideran que merece un reconocimiento o destacar. Felices nosotros, y si no, seguimos adelante de todas formas.
0: Quiero que seas sincero. ¿Qué sentís, obviamente, porque en el momento de la distinción a todo el equipo, ustedes han podido, digamos, como brindar una pequeña charla para aquellos que tienen, ¿no?, o están comenzando con algún emprendimiento o alguna aplicación. ¿Qué te pasa por la cabeza cuando se acerca alguien y te pide consejos para que su emprendimiento pueda llegar a tener o pueda llegar a seguir creciendo?
2: Bueno, me siento muy identificado como cuando nosotros iniciamos y al día de hoy, cuando pedimos consejos a otros empresarios, a otros emprendedores. Constantemente uno tiene que estar aprendiendo y también incorporando experiencias. Y cuando alguien está recién dando sus primeros pasos, me siento muy identificado y, claro. Y de verdad te digo, con muchísimo cariño y lo más transparente posible, buscamos compartir nuestra experiencia, porque eso fue lo que muchas personas, muchos emprendedores, empresarios de forma desinteresada lo hicieron con nosotros. Claro. Compartieron sus experiencias, un contacto, nos evitaron tal vez pegarnos un palo por habernos equivocado, y uno siente también esa motivación de devolver lo que recibió, ¿no? Porque creo que eso hace un círculo virtuoso que permite que más emprendedores puedan seguir adelante, y mientras más fuerte sea nuestro ecosistema de emprendedores, de empresarios, vamos a poder salir adelante tanto como provincia, como país. Así que nada, yo primero me siento honrado de que me pidan un consejo. Creo que todavía estamos aprendiendo mucho nosotros, por más que ya llevamos nuestros años, y trato de hacerlo siempre con la mayor responsabilidad y cariño posible, sabiendo que de esa forma también a nosotros nos fueron guiando.
0: Tal cual. Ezequiel, esto tiene que ver más con tus inicios o con el inicio del proyecto. Obviamente le han otorgado, digamos, beneficio, como decías, a través de un diagnóstico temprano, de poder mejorar la calidad auditiva de las personas que se han visto afectadas en la misma. ¿Pero qué te llevó a vos a desarrollar la aplicación? ¿Alguna historia personal? ¿Alguna historia de algún integrante de USOM?
2: Bueno, en realidad yo desde muy niño me pude rodear en un ambiente donde mis padres... Yo soy quilcareño, mi viejo...
0: Justo se cortó, ¿eh? Pero bueno, ahí vamos a intentar a poder... Claro. Me dice que ahora enseguida vamos...
1: Bueno.
0: Justo en la...
1: Qué bueno, justo cuando hicieron la historia personal.
0: Claro, porque sé que obviamente tiene que ver con sus padres.
1: Hay una historia atrás, claro. Bueno, que eso también lo hace un emprendimiento desde lo emotivo, desde lo emocional y desde el interés también, ¿no? Creo que lo diferencia...
0: Sí, ¿no? Y la gana que le vas poniendo al inicio cuando todo es cuesta arriba, ¿no? Por ahí.
1: Lo haces y tenés un propósito.
0: Independientemente, digo, que el emprendedor o quien está convencido de lo que ha, digamos, creado, lo que ha podido plasmar... creo que justamente tiene que ver con eso, ¿no? Que cuando hay una historia personal es mucho más fuerte.
1: Es un propósito que no te es tan fácil decir, bueno, no salió, ya está. Creo que le pones más fuerza para seguirla peleando.
0: Bueno, se le cayó la línea. Se cayó la línea, así que, bueno, Rita...
1: Fue mucha llamada por hoy.
0: Rita como no tiene línea, se podría decir, ¿no? Ahí está. Dale, me dice. Ahora me apura. Toda la tarde me dice, mete. Me voy a ir a la pausa, ya volvemos.
1: Dale.

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17: La escala nanométrica es infinitamente pequeña. Representa la mil millonésima parte de un metro. En esa mínima medida, un equipo de científicos y científicas logró encapsular una droga oncológica. En el futuro podría ser aplicada directamente sobre los tumores de piel más frecuentes. El trabajo fue realizado en el Grupo de Biología Estructural y Biotecnología de la Universidad Nacional de Quilmes, liderado por Jorge Montanari. La droga Bismo de HIV es administrada hasta ahora en forma oral y puede generar efectos secundarios como otras medicaciones de quimioterapia. Está indicada para personas con la enfermedad que ya atravesaron otros tratamientos sin éxito. Ahora se logró introducir esa medicación en una pequeñísima cápsula a escala nanométrica. De esta forma, se abre la posibilidad de mejorar el tratamiento del cáncer de células basales. Natalia Calieni es becaria del CONICET y primera autora del trabajo.
18: Logramos incorporar este fármaco en este vehículo que todavía no se había hecho en el mundo, de incorporarlo en un nanosistema. Y por otra parte también lo que logramos es demostrar que se logra vehiculizar este fármaco, llega al sitio en la piel donde se producen este tipo de tumores. Es bastante prometedor porque en principio, en un futuro quizás, pueda ser aplicable.
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0: 17:16 minutos en la República Argentina. Nosotros seguimos adelante. Está con nosotros la especialista en finanzas, economía, polirrubro total. Está con nosotros Mariana. Muy buenas tardes. ¿Cómo estás?
1: Bien, buenas tardes.
0: Bueno, polirrubro.
2: Hola, Mariana. ¿Cómo
1: estás? Hoy hay que ser ética. Hay que saber de todo hoy.
0: Sí, hoy hay que saber de todo. Bueno, tema de inflación en CABA, se espera, digamos, en los próximos días el número, ¿no?, a nivel nacional con respecto a la inflación. Sí. 2.9.

0: La nacional, digo, porque CABA, como es una referencia, obviamente, estamos hablando de la ciudad autónoma de Buenos Aires, pero puede dar menos la nacional, puede dar, digamos, un punto.
1: Sí, hay veces que dan, o sea, que no siempre coinciden, ¿sí?
0: Claro.
1: Es de esperar que dé menos, pero bueno, siempre fluctúan, o sea, hay como más menos puntos, digamos, de diferencia.
0: Claro. Y con respecto, digamos, a provincia, bueno, provincia en los últimos estudios que ha dado la Dirección de Estadísticas y Censo de la provincia de Jujuy, la DIPEC, también ha tenido, digamos, variación en cuanto a veces superando a la nacional, a veces un poco por debajo.
1: Claro, también, y más si, digamos, el dato tiene que ver con que afectan determinados rubros del sector turístico, yo creo que también donde se mida, ¿no? O ciudades donde, bueno, reciban más turistas, o sea, en las vacaciones, yo creo que también, bueno, bueno, no todas las provincias miden, ¿no? La inflación. En
0: Claro.
1: este caso, bueno, Jujuy también tiene la DIPEC, sí.
0: Por ahí también, ¿te acordás que a principio de año, cuando estaba todavía Marcos Labaña, se hablaba obviamente de cambiar la modalidad, ¿no?, de medición? Esta, digamos, sostener justamente esta medición por parte del INDEC. ¿Qué detalles o qué nos puedes decir al respecto si es que se hubiese utilizado la otra ecuación?
1: Claro,
0: Ecuación más.
1: la otra tenía más ponderación en el rubro servicios y la
0: Claro.
1: actual tiene más ponderación en el rubro de bienes,
0: Claro.
1: ¿sí? Entonces, como muchos bienes o los bienes importados, el dólar no subía, no subió casi, si uno analiza el dólar desde el principio de año a hoy, debe haber subido un 3%,
0: Claro.
1: ¿no? No subió mucho el dólar. Entonces, el precio de los productos importados no subió tanto tampoco, ¿no? Entonces yo creo que bueno, por eso también estaba esto de que se abrió todo un debate de que se anunció que se iba a cambiar el índice, después se volvió atrás, pero bueno,
0: Pero hoy hubiese dado, digamos, un poco más alta.
1: sí, pasa que los servicios subieron
0: Claro, por
1: más,
0: eso.
1: o sea, los servicios subieron mucho,
2: Subieron bastante.
1: lo que es la
2: Sí.
1: electricidad, el gas, sí, el
2: Celular.
1: hogar,
2: Social. Obra social.
1: claro, sí.
0: Celular.
2: Celular.
0: O sea, comunicación en este
2: Sí,
0: caso,
2: sí, sí.
0: internet, comunicación.
2: ¿Qué pasa con el consumo, con las ventas?
1: Eso también, bueno, hubo un reporte que también, bueno, se habló mucho en esta semana, que es de la CAME, donde informan las ventas minoristas.
0: Claro.
1: También hubo caídas, principalmente, por ejemplo, en lo que es textil, un 5%.
0: Sí, la que más cayó.
1: Es la que más cayó, ¿sí? Más que nada, bueno, el consumo, digamos, en varios rubros presentan bajas entre un 5, 4, 3%. O sea, interanual estamos alrededor de un 3%, 3,5%.
0: También lo que me explicaba hoy Luis Alonso, que es titular de la Unión de Empresarios de Jujuy y también representante de la CAME, me decía de que obviamente CAME lo que hace es mide, digamos, las pymes, no en este caso lo que tiene que ver con las posibilidades o los e-commerce, los que venden por internet, digamos.
1: Claro, o sea, está digamos, el relevamiento, digamos, que se
0: Claro.
1: hace de las ventas es sobre los comercios minoristas y en ventas presenciales.
0: Claro.
1: Entonces, bueno, eso también, bueno, generó toda una controversia en redes sociales porque, bueno, la plataforma número uno de Argentina en ventas decía que sus ventas, en términos reales, los volúmenes crecieron un 30%.
0: Claro.
1: Entonces, como que, bueno, este informe de la CAME no contempla también las ventas por canales digitales. Pero bueno, yo creo que también hoy en día el consumo también de la gente va variando, digamos, la forma de que uno de consumir, ¿no? Del consumidor, que quizás muchas veces ya no va al lugar físico, sino que compran por internet, ¿no?
0: Sí. Claro.
1: Pero bueno, yo creo que también eso debería, así como el IPC, ¿sí? Se va actualizando porque van cambiando. En una canasta básica, quizás ya no es tanto el peso de los bienes, sino más de servicios, o de servicios, no sé, por decirles, de Netflix o distintas plataformas que quizás antes, si yo me voy 10 años atrás, una canasta no tenía esos servicios, ¿sí?
2: Sí.
1: Entonces, también estas mediciones que realizan los organismos, yo creo que, bueno, también a la larga van a ir incorporando todas estas nuevas formas de venta, ¿no? Porque es verdad, el comercio no es solamente hoy presencial, ¿no?
2: Ahora, estas páginas de venta, creo que en el

0: negocio que han hecho es la pago de tarjeta, porque se, o el envío, porque en eso aumentó un montón.
1: Sí.
0: En envío es un montón, es más, a veces sale más caro el envío que el producto en sí mismo.
1: Que el pro, sí, aunque bueno, ahí también es medio relativo, mm, porque también, bueno, hablando de las plataformas de e-commerce, por ejemplo, Mercado Libre presentó, sí, balance la semana pasada. Mm. Si bien las ventas aumentaron mucho, no aumentaron mucho, no aumentó mucho la rentabilidad, o sea, la ganancia que le queda, porque aumentaron mucho los costos operativos, o el costo de los envíos, o costos que asume el, la plataforma, ¿no? Claro. Entonces, yo creo que, bueno, también ahí, ahí creo que se refleja un poco esto de la CAME, ¿no? De que el comercio está un poco contraído, bastante contraído lo que es la actividad, digamos, la venta, el mostrador, pero si bien en estas plataformas aumentaron las ventas, no aumentó tanto la rentabilidad, ¿no? Porque también, bueno, aumentó mucho el combustible. Uh-huh. Entonces, cuando uno compra por estas plataformas, sí, sí, o compra virtual, tenés un gasto de transporte que tiene incorporado, ¿no? Ese costo de trasladar la mercadería a un precio del petróleo que se duplicó, ¿no?
2: Pero también hay algunos rubros, por ejemplo, el gastronómico, que todavía sigue siendo presencial. O sea, llevado a esto lo que vos me decías del tema de, la, de las nuevas modalidades de venta. Pero hay algunos rubros, ya sea, digamos, gastronómico o algún otro, que todavía tienen, digamos, una fuerte venta o un mayor porcentaje a la hora, de, digamos, de, la, de tener esa venta presencial.
1: También, sí, bueno, ahí, bueno, ahí nosotros hablamos recién de una de la plataforma, digamos, de donde uno compra bienes, pero también están las otras plataformas donde, claro, puedes pedir comida también,
2: bueno,
1: ¿no?
2: Sí, sí, porque, a ver, en la época de pandemia sí era... era común, pero ahora, digamos, por ahí la mayoría prefiere presencial por una, sí, cuestión de cómo se realiza.
1: También.
0: Muchos factores.
2: Que llegue, sí, caliente.
1: Eso.
0: Que llegue.
1: Que llegue. Que llegue. Sí, incluso también es más caro, me parece, ¿no? Sí, sí. La comida a través de las plataformas por ahí. Si uno va al, al lugar, es como que... también, bueno, porque tienen, trasladan ese costo, ¿no?, al usuario. El...
2: bueno, a ver, no hace mucho tiempo, yo recordaba, tengo un restaurante cerca de mi casa y me decía, le dan prioridad, digamos, a los envíos, estoy hablando, digamos, una vez ya salido de la parte fuerte de la pandemia, o sea, de la cuarentena, ya se podía circular, todo eso, pero ellos decían, nosotros damos prioridad, digamos, a los envíos, porque era lo que más salía en ese momento, o sea, ibas poco... de manera presencial a consumir al local, sino que pedías para comer en tu casa.
1: Claro.
2: Uh-huh. Entonces ahí hubo, digamos, como una fuerte.
0: Totalmente. Hace un minuto mencionabas la suba del petróleo. Hoy las acciones tuvieron, sobre todo YPF y las que están relacionadas con el tema, tuvieron una suba importante.
1: Sí, sí, pasa que hoy presenta balances YPF. Todavía no vimos los números, ya debe estar próximo a publicarse en unas horas. Entonces, bueno, están a la expectativa de los números que presente, ¿no? Y bueno, yo creo que va a tener buen resultado porque el petróleo subió, ¿no? O sea, hay esta volatilidad en el precio del petróleo, de que se fue el barril a los $100, ahora bajó 84, pero está alto, ¿no? Si nos vamos a un año atrás, el petróleo estaba a $60, claro, ¿no? Entonces, esto, si bien...
0: casi se duplicó.
1: Sí, o sea, sí, en un momento casi que se duplicó cuando llegó a, más, llegó a 120 en un momento. Si bien, bueno, a nosotros, al comerciante, a las personas, a los ahorristas, nos perjudica obviamente que la suba del petróleo, porque sube la nafta y te sube todo, ¿no? Pero bueno, en el caso de YPF, que es como la petrolera de bandera, yo creo, claro, que esta suba va a hacer que bueno, genere buenos números.
2: Bueno, la verdad que interesante y también expectante a ver qué nos depara la inflación a nivel nacional y después tener un parámetro para qué es lo que sucede acá en la provincia, ¿no?
1: Sí, sí, sí, ¿no? Y también, bueno, los agentes económicos van tomando también decisiones en función de estas variables, ¿no? Claro. O los mismos ahorristas, ¿no? Que si yo digo, bueno, la inflación, supongamos que la inflación se repite, uh-huh, la nacional es un 2,9.
2: Sí.
1: Entonces, si yo lo comparo con alternativas de inversión o de tener mi dinero quieto o tener un money market que me rinde un 1,2, un 1,5 con, sí, mucha furia, digamos, en el mes, o sea, no llega a compensar la pérdida de poder adquisitivo, ¿no?, de la inflación.
2: La verdad que, Mariana, como siempre...
0: Es un día a día todo, ¿no? Todo
1: es igual. Un día a día. No, y va a ser así hasta... Yo creo que, bueno, el año que viene nosotros tenés que ir a votar. Siempre en años de elecciones hay más volatilidad, ¿no? Siempre hay volatilidad. La incertidumbre trae volatilidad. Sí. Y
0: el miedo.
1: El miedo o en el tipo de cambio, ¿no? También, si bien el dólar está tranquilo... Pero siempre, por lo general, el que ahorra o los ahorristas, los que buscan resguardar su dinero a largo plazo, prefieren colocarse en inversiones en dólares, nos salimos un poco de riesgo argentino, pero yo creo que, bueno, la volatilidad, se espera que sea un año volátil el año que viene, y además porque muchas provincias van a adelantar las elecciones.
2: Sí, bueno, Jujuy es una de ellas.
1: Claro, entonces cuando uno, bueno, al adelantar las elecciones es como que ya vamos, el mercado, los agentes económicos ya van sondeando cómo va a ser el resultado de las elecciones, de las generales, de las nacionales. Entonces, bueno, eso yo creo que va a traer volatilidad todo el año, ¿no? Porque si ya si comenzamos en mayo con elecciones, o sea, si bien, bueno... quizás, bueno, en otros países no tenemos la volatilidad que tenemos acá, ¿no? Pero siempre, digamos, la política influye, pero muchísimo, en las decisiones financieras y en la economía, ¿no? También el fin de semana, por ejemplo, yo escuchaba de, bueno, que se sigue todavía hablando mucho del tema de la mora, por ejemplo, ¿no? Que la mora en las familias, la mora en las empresas, ¿no? Que es muy alta y que fue creciendo. El año pasado, producto de la volatilidad también que hubo en los mercados, porque tenemos elecciones legislativas, la tasa de interés se disparó. Uh-huh. En ese momento. En octubre, en noviembre, teníamos una tasa de interés, yo recuerdo, del 30% antes de las elecciones, era en julio, agosto, y en las elecciones llegó a acercarse al 90%, al 100% la tasa, ¿no? Entonces eso también impacta en forma indirecta en el costo, ¿no? De la familia, en aquellos que usan tarjeta de crédito, que hacen el pago mínimo. Entonces, bueno, yo creo que el año que viene es un año para ser cautos. Ya irnos preparando, digamos, por ahí, bueno, bajar el nivel de deuda.
2: Claro. Sí, sí. Y aparte, digamos, que esto seguramente ya lo habíamos tratado, pero lo vamos a seguir hablando, porque hay una situación de timba, vamos a poner ese término, porque el otro día salió un informe del mayor endeudamiento que nosotros decíamos, la localidad de Susques, pero el otro día también me llamó la atención de que la franja etaria de los que, digamos, más endeudados están son los jóvenes. Uh-huh. A ver, hay mucho de estas situaciones de apuesta o de las billeteras que te dan. Bueno, en el Mundial fue tremendo,
1: sí.
2: Fue tremendo, tremendo. Veía, digamos, ahí un testimonio de que había apostado 15 millones, sí. No sé si viste, para que ganaba Argentina y lo perdió, sí, todo. Encima, digamos, como que había pedido préstamo para, digamos...
0: ¿Pagar el préstamo?
2: No, pidió préstamo para jugar.
1: Claro, pero bueno, eso está malísimo.
2: Malísimo, pero digo, los jóvenes muchas veces esto, y digo, lo vamos a charlar porque hay muchas cuestiones también al hablar, porque, digamos, hay jóvenes que juegan al casino, ponen 5.000 pesos y ganan 100.000, ganan dos, pero es cierto, o sea, no es que yo estoy diciendo una cosa ilógica. Pero después, te enganchan, te piden, digamos, bueno, querés seguir jugando, tenés que pedir un préstamo, tenés que...
1: Claro. Pasar. Sí, no, yo creo que al momento de pedir un préstamo, ahí, bueno, la persona tiene que evaluar para qué va a usar ese dinero. Claro. Si es para algo que te va a generar un repago del crédito, o sea, donde tenés la certeza de que no vas a perder ese dinero, digamos, o ponerlo en tu empresa, bueno, ponerlo en un emprendimiento, ponerlo a trabajar, pero no para apostarlo, ¿no? Claro. Yo creo que, bueno, ahí influye mucho lo que nosotros siempre hablamos de la educación financiera, o sea, tomar un crédito a largo plazo para ponerse a
2: claro,
1: a
2: no,
1: a un juego, ¿no?
2: Sí, pero por eso decía, ¿no? Este grado de endeudamiento de los más jóvenes que viene de este tipo de actividades, del azar, de la timba. Mariana.
1: No, para cerrar lo del endeudamiento, también el tema de, por ejemplo, también hablaban del, por ejemplo, la entidad financiera, decían que más endeudamiento, morosidad tiene, por ejemplo, un 54%, me acuerdo el número, es, por ejemplo, una financiera de supermercado. ¿Sí? Entonces también, por ahí también la gente, digamos, en ese momento, o endeudarse a largo plazo para consumo, supongamos, supermercado, bueno, si bien estamos en un momento complicado, ¿no? Pero también, por lo general, que toma un crédito y, bueno, que sea, si no, para comprarse algo a largo plazo, un bien de uso, pero bueno, también por ahí, la crisis también, ¿no? Entonces lleva a que las familias vayan a tomar financiamiento para las compras en el supermercado, se endeudan con el supermercado y también ni miran la tasa, ¿no? Pero bueno, yo creo que es también este...
2: Sí, sí, a la hora, digamos, ver todos los puntos, las letras chicas, la letra mediana, la letra grande, todos los puntos, sí. los pros y beneficios, ¿no? Acerca de la tasa, de esto, del otro.
0: ¿Mm? En ese sentido, hay muchas promos, por ejemplo, esto que mencionabas de los super, por ejemplo, reintegro pagando con. ¿Qué hay de cierto en todo eso? ¿Qué hay de beneficioso que hay que tener en cuenta?
1: Bueno, por ahí hay que ver, como dije, la tasa. En este caso, bueno, era un supermercado que tenía la mora más alta. O sea, no era ni un banco, ¿no? Los bancos tenían mora entre 8, 9, 10, 13%. Porque tenía mora del 54, era un supermercado, digamos. Porque vieron que te ofrecen la tarjeta del super.
0: Claro.
1: ¿Sí? Y entonces, capaz que te sale más barato, te hacen una promo con la tarjeta del super, pero no, ahí es el enganche, porque después la tasa, al no ser una tarjeta bancaria... Entonces la tasa es mucho más alta, ¿no?
2: Claro. Mariana, muchas gracias como siempre por la columna. Gracias. Será hasta el próximo lunes.
1: El lunes, sí, sí.
0: Gracias.
2: Muy bien. Nos vamos a la pausa aquí en la tarde de Radio Nacional.

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17: La escala nanométrica es infinitamente pequeña. Representa la milmillonésima parte de un metro. En esa mínima medida, un equipo de científicos y científicas logró encapsular una droga oncológica. En el futuro podría ser aplicada directamente sobre los tumores de piel más frecuentes. El trabajo fue realizado en el Grupo de Biología Estructural y Biotecnología de la Universidad Nacional de Quilmes, liderado por Jorge Montanari. La droga Bismodegib es administrada hasta ahora en forma oral y puede generar efectos secundarios como otras medicaciones de quimioterapia. Está indicada para personas con la enfermedad que ya atravesaron otros tratamientos sin éxito. Ahora se logró introducir esa medicación en una pequeñísima cápsula a escala nanométrica. De esta forma, se abre la posibilidad de mejorar el tratamiento del cáncer de células basales. Natalia Calieni es becaria del CONICET y primera autora del trabajo.
18: Logramos incorporar este fármaco en este vehículo que todavía no se había hecho en el mundo, de incorporarlo en un nanosistema. Y por otra parte también lo que logramos es demostrar que se logra vehiculizar este fármaco, llega al sitio en la piel donde se producen este tipo de tumores. Es bastante prometedor porque en principio, en un futuro quizás pueda ser aplicable.
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de las 6 de la tarde y nos quedaban todavía desarrollar algunos temas que estaban pendientes. Por ejemplo, un concurso oficial porque están buscando la canción para la visita del Papa León XIV a Argentina. Van a poder participar músicos y compositores argentinos mayores de 18 años de manera individual o grupal. Las inscripciones son gratuitas y están abiertas ya desde hoy y hasta el 10 de septiembre. Un mes. Para que aquellos interesados puedan sumarse, la convocatoria es voluntaria, es gratuita, no remunerada. Decíamos que arranca hoy la inscripción y va a ser hasta el 10 de septiembre, Así que aquellos interesados pueden sumarse. ¿Requisitos? Nada. Tienen que llenar un formulario y presentar un archivo MP3 con la canción y la letra, otro MP3 con la versión instrumental y la letra en formato PDF. Obviamente tiene que ser una propuesta original, inédita y específicamente compuesta para el concurso. Así que aquellos que quieran sumarse, ya saben. Otro de los títulos tenían que ver con las obras en el casco céntrico de San Salvador de Jujuy, la restauración de la catedral y la fecha estimada para el nuevo mercado artesanal. En este caso, se confirmó que la restauración de la catedral ingresó en una etapa clave. Recordemos que ya se habían terminado los estudios técnicos y que ahora se va a comenzar con los trabajos destinados a asegurar la estructura, ya que iba a demorar obviamente un tiempo importante esto. Pero también se hablaba de el nuevo mercado, con lo cual es una obra que recién va a... Se cree que puede concluir entre fines de este año y principios del 2027. Fecha todavía no hay. Es un proceso de construcción del nuevo mercado artesanal de la provincia. La idea es que allí haya exhibición y venta de artesanías tradicionales jujeñas y que también pueda haber talleres, capacitaciones y actividades destinadas a los diferentes artistas. Aquellos que estén interesados en estudiar cine en Jujuy, la ENERC no abrió ya las inscripciones para el ingreso 2027 y hay carreras de formación pública y gratuita, así que aquellos interesados tienen hasta el 12 de octubre para poder ingresar a la página de el ENERC NOA y ahí poder hacer las inscripciones respectivas mediante los requisitos que les solicitan. ¿Qué más quedó? Bueno, ya habíamos hablado de la nueva aerolínea, ya habíamos dado a conocer también alguna otra información y nos quedaba el cronograma de castración gratuita del quirófano móvil de zoonosis. Va a estar en Guayco, barrio Guayco y Che Guevara. Ahí van a ofrecer los servicios hoy y mañana, como decíamos, en barrio Guayco, miércoles y jueves en el barrio Che Guevara, desde las 8 de la mañana. Aquellos interesados tienen que acercarse para acceder a la castración. Las mascotas tienen que cumplir con ciertos requisitos, tener entre 6 meses y 8 años de edad, presentar el certificado de vacunación, cumplir con ayuno preoperatorio. Bueno, hay todo, obviamente, unos requisitos que el profesional les va a dar a conocer, pero es importante, por supuesto, la castración de las mascotas para evitar que después estén en la calle. ¿Qué más? Bueno, ya habíamos hablado de la alerta por el viento en la provincia, las entradas para la elección nacional de la Fiesta Nacional de los Estudiantes con Tambiónica, que arrancan mañana. Y quedaba que por el Día del Niño hay un comedor de Palpalá que necesita ayuda para el festejo de 150 chicos. Es el comedor Nolasco, que organiza una jornada para los chicos y que está solicitando alimentos, golosinas, juguetes y todas las personas que se quieran sumar a colaborar. Lo que se está buscando es que los chicos puedan disfrutar de un día diferente con comida, juegos, golosinas y regalos. Y la verdad que es importante que los vecinos y aquellas personas que quieran sumarse con una donación, con colaborar con actividades, con sumarse a ser parte de las actividades, la verdad que es una mano enorme que se puede dar. Es una jornada prevista para compartir y regalar sonrisas. Se va a hacer el 15 de agosto. Es decir, el sábado, desde las 4 de la tarde, con diferentes propuestas pensadas para los más chiquitos. Va a haber pancho, pizza, sándwiches, jugos, gaseosa y todo lo que los chicos y los vecinos obviamente puedan aportar, los chicos van a poder tener. Se necesitan también 150 bolsitas de golosinas para armar, para que los chicos también puedan tener su obsequio. Así que, más que importante, aquellos interesados también pueden haber gente que quiere y diga, yo sé, tengo la capacidad
o soy un payaso y me quiero sumar, una pinta carita, soy DJ y me quiero sumar, tengo un pelotero y lo quiero entregar un par de horas para que los chicos puedan disfrutar una jornada, bueno, lo pueden hacer, ¿eh? Tienen que comunicarse al 388-469-1580 para aportar y de alguna u otra manera en esta jornada de por el Día del Niño. Para los niños del comedor Nolasco, recordemos, 15 de agosto a partir de las 4 de la tarde va a ser el festejo del Día del Niño. Bueno, así llegamos nosotros al final, nos vamos a quedar con música y mañana nos vamos a encontrar, por supuesto, a partir de las 3 de la tarde. Ya llegan los chicos de deporte que continúan con la tarde de Radio Nacional. Nosotros nos reencontramos mañana a partir de las 3 de la tarde acá en Radio Nacional Jujuy. Gracias, Rodo, gracias a nuestro compañero Pome, que obviamente continúa acá trabajando, y nos reencontramos mañana. Chau, chau.

0: Gracias. Gracias, amigos.
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13: 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Tan destacable la población faunística que la UNESCO declaró a este sitio Patrimonio de la Humanidad.
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17: La escala nanométrica es infinitamente pequeña. Representa la mil millonésima parte de un metro. En esa mínima medida, un equipo de científicos y científicas logró encapsular una droga oncológica. En el futuro podría ser aplicada directamente sobre los tumores de piel más frecuentes. El trabajo fue realizado en el Grupo de Biología Estructural y Biotecnología de la Universidad Nacional de Quilmes, liderado por Jorge Montanari. La droga Bismo de HIV es administrada hasta ahora en forma oral y puede generar efectos secundarios como otras medicaciones de quimioterapia. Está indicada para personas con la enfermedad que ya atravesaron otros tratamientos sin éxito. Ahora se logró introducir esa medicación en una pequeñísima cápsula a escala nanométrica. De esta forma, se abre la posibilidad de mejorar el tratamiento del cáncer de células basales. Natalia Calieni es becaria del CONICET y primera autora del trabajo.
18: Logramos incorporar este fármaco en este vehículo que todavía no se había hecho en el mundo, de incorporarlo en un nanosistema. Y por otra parte también lo que logramos es demostrar que se logra vehiculizar este fármaco, llega al sitio en la piel donde se producen este tipo de tumores. Es bastante prometedor porque en principio, en un futuro quizás, pueda ser aplicable.
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0: 13 minutos pasaron de las 6 de la tarde. ¿Cómo están ustedes? Sean bienvenidos. Acá estamos en la continuación de la tarde de Nacional, por supuesto, en estos minutos para hablar de deportes. Y qué tardecita, ¿eh? Tardecita de fútbol, tardecita de Primera Nacional, tardecita en la que hace algunos minutos terminaba el partido de Gimnasia y Esgrima de Jujuy en el estadio 23 de agosto ante Tristán Suárez. Dura derrota del Lobo, fue 2-0, tercer partido consecutivo, tercera derrota al hilo de Gimnasia y Esgrima de Jujuy, y con el título que le podemos poner es que dejó de ser el líder de la zona B, porque jugaba una final, y porque esta final Tristán Suárez la supo jugar. Tristán Suárez vino a hacerse fuerte aquí en Jujuy, y con poco complicó y en demasía Gimnasia y Esgrima de Jujuy, que bueno, ya vamos a estar hablando, analizando un poco lo que fue el partido, y obviamente escucharemos voces de los protagonistas, me imagino, la importancia que tiene, ¿no? Porque queremos escuchar también la opinión de los protagonistas y saber cómo vieron este partido y este momento complicado. Decimos complicado porque Gimnasia venía holgado, y yo no sé si eso de alguna u otra manera lo dejó como a un Gimnasia que se dejó llevar, ¿no? Por verse ahí arriba, por llevar cierta diferencia de puntos, y que hoy por hoy la realidad dice que no es más el líder, que es segundo, y que empieza a preocupar un poco el rendimiento. Si bien fue un partido que tuvo situaciones en los dos lados, pero perdiste de local y perdiste una final. No voy a dejar de resaltar eso, ¿no? Perdiste una final, un mano a mano, que era importantísimo ganar, y no se pudo. El señor Mencho Saúl Medina en los controles. ¿Cómo anda, Menchito? Qué grande el Mencho. Abríguese, Mencho, mire que esta semanita se va a ir despidiendo el invierno, pero con todo. Con todo. Tenemos temperaturas bastante bajas en estos momentos. El señor Quique Córdoba también aquí en el piso. ¿Cómo anda, Quique?
1: ¿Cómo anda, querido Julito? Buenas tardes. Un saludo también para Mencho, todo el equipo de Nacional, abriendo una nueva semana y recién llegado del estadio también, ¿no? Recién llegado de lo que fue esta derrota durísima, una derrota complicada, que no solo deja en la estadística el volver a perder en condición de local después de toda una temporada, sino también me parece que deja muchas cuestiones para analizar para lo que viene, ¿no? Sabemos que prácticamente en el tramo final de este torneo, de los últimos 9, Gimnasia no sumó ningún punto, viene realmente complicado, hace rato que no tenía 3 derrotas consecutivas, pero hasta veces por ahí el resultado te puede dar claramente el indicio de estadístico, pero acá yo creo que más allá del resultado, que de por sí es alarmante, lo que más genera alarma es el que tiene Gimnasia, ¿no? ¿Cómo puede revertir esto? ¿Qué alternativas tiene? ¿Qué posibilidades tiene en cuanto a nombres propios también, ¿no? Porque parece ser que lo que antes funcionaba ahora no, parece ser que las alternativas a las cuales recurría Pellerano y le permitían rescatar resultados ahora no funcionan. Se ve un plantel casi sin respuesta, al menos hoy. No supo reaccionar, trató durante el segundo tiempo por ahí un poquito con la única idea y el único recurso de los centros y los pelotazos frontales. No juega Gimnasia, ¿no? Lamentablemente no encuentra el camino, no encuentra alguien que se haga dueño del balón, alguien que se muestre muy partido al medio. Acumular jugadores en ofensiva a Pellerano no le garantizó para nada, por lo menos revertir el resultado, ¿no? Porque terminó defendiendo con 3 hombres y ingresando algunas variantes en la parte delantera. Pero me parece que la alarma va por ahí, ¿no? Más allá de lo que representa la derrota, más allá de lo que representa el resultado, creo que la alarma va por

0: con seguridad en el fondo. Lo hizo simple y supo la ventaja, obviamente, también, me parece, con algunas errores muy graves ya de Gimnasia.
1: Sumado, defensa, eso, ¿no? Y eso sumale los errores groseros de la última línea de Gimnasia. Groseros.
0: Errores que terminan siendo determinantes. Veremos si en algún momento también el propio
1: Pellegrano
0: recurre también a tocar o cambiar esa defensa.
1: Y acá,
0: ¿no?,
1: es donde todos van a decir, ¿y por qué Gimnasia no se reforzó mejor? ¿Por qué Gimnasia no trajo un central o un líbero, un central y un volante central? ¿No? Porque ahí es donde Gimnasia se nota que no tiene recambio, que no tiene mucho, que no tiene a la hora de mirar hacia el banco de su frente, decir que me toca. Claro. Y sobre todo, ¿sabes cuál es el tema ahora? Que Tristán Suárez es el líder con un punto más que Gimnasia, pero tiene un partido menos. 23 partidos jugados contra los 24 de Gimnasia, que tres partidos, tres derrotas al hilo. Y nosotros hace 10 días, 2 semanas, hablábamos de cuánto podía sumar o qué le convenía. Y yo te decía, yo firmo los dos empates si querés. El asunto es no perder.
0: Claro.
1: Y después ganar de local. Bueno, Gimnasia ganó las dos de visitante. Perdió, digo, las dos de visitante. Perdió esta de local. Y ahora se le empieza a venir la noche, empieza a sentirse el cansancio, empieza a sentirse que es un plantel corto, empieza a sentirse que no hay recambio, y sobre todo, algo muy bueno que escuchaba que decías, que todo lo que salía en la primera parte del torneo, un buen juego, o los cambios, o los jugadores que estaban en cancha, ahora no sale nada.
0: No le sale.
1: No sale nada.
0: No le sale, y eso también... Por ahí una pregunta, ¿no?, que se hizo al técnico sobre qué pasa con los refuerzos o qué lectura hizo del mercado de pases de Gimnasia. Y Pellegrano dijo que la verdad que reconoce que no participó casi en el mercado de pases, que el Gimnasia prácticamente, si bien incorporó dos hombres, no son jugadores que han venido o que vienen a pelear un puesto, no vendrán a sumar en algún momento, pero no son esos refuerzos que necesita un equipo, y reconoció que la tarea de la dirigencia se priorizó para cubrir los sueldos, para estar al día, y no para cumplir con erogaciones de dinero para adquirir refuerzos. Pellegrano remarcó eso. En conferencia de prensa remarcó eso. Dijo, no hay refuerzos porque se priorizó poner al día al plantel que teníamos y se priorizó mantener algunos jugadores que muchos tenían oferta de primera división.
1: Ya. Igualmente.
0: A mí que mejor. Igual.
1: Pero igualmente trajeron dos jugadores que. ¿A qué vinieron? Para eso no sumaban,
0: sí,
1: prácticamente nada.
0: En la economía o en lo que es este. El presupuesto, si se quiere, no te va a cambiar nada.
1: No. Ahí recién llamaban al 422-2781 oyentes que están muy enojados, sobre todo con la defensa, ¿no?, de Gimnasia y Gremio Jujuy, que es lo que estábamos hablando, al margen de que cerraron los goles arriba, se cometieron errores groseros en la última línea, sobre todo la de Matei en el segundo gol. El amigo ahí dice, es un flan la defensa de Gimnasia.
0: Sí.
1: Sí, la verdad que defensivamente no hubo muchos errores. Es cierto que Gimnasia tuvo situaciones y es cierto que Vigo atajó unas 3-4 pelotas claras, ¿no? Me acuerdo en el primer tiempo, me acuerdo una de Cosaro, que solo contra Vigo la termina atajando, después en el segundo tiempo... Ya sobre el final también una tajada en la línea, tuvo un par de voladas importantes en el primer y en el segundo tiempo. Es cierto, si tenemos que hacer un ping-pong y quizás terminan hasta parejos. Pero no puedes cometer ese tipo de errores. Y no es solo de este partido. Fíjate, si analizamos los últimos tres o los últimos dos, las otras derrotas, vamos a ver de que se viene cometiendo este tipo de errores y que la terminan pagando caro. Quizás en otro momento de este mismo torneo.

0: Gimnasia comenzaba perdiendo, le hacían un gol, pero después inmediatamente revertía la cosa. Se paraba mejor, comenzaba a marcar bien, comenzaba a jugar y convertía. Ahora eso tampoco le está saliendo, de poder dar vueltas resultados, que quizás antes sí. Y ahora, una vez que te marcaron un gol, está muy claro de que se le pone muy cuesta arriba el partido, se le complica bastante y ya no están esos salvadores que antes sí estaban.
1: Claro, no sé, ese
0: entraban desde el banco de suplentes, por ejemplo.
1: Sin dudas, creo que por ahí es lo que tiene que generarle más atención a Pellerano, los recambios, las alternativas, quienes pueden ingresar. Habrá que ver algunos otros jugadores que por ahí no han tenido chance también, ¿no? Por ahora de estar entre las posibilidades de Pellerano, pero claramente aquí de este plantel corto se nota, ¿no?, la continuidad de partidos, se nota principalmente la falta de juego, y me parece que ese llamado de atención para Pellerano, que no encuentra la vuelta, que no encuentra la salida en este último tramo, que no encuentra cuál puede ser la opción de Gimnasia para cuando, por ejemplo, si viene un rival como el de hoy, donde encuentra la ventaja y vos tenés que salir a revertir en tu casa un resultado en contra. No supo Gimnasia qué hacer, no supo reinventarse dentro del mismo partido, porque no era el plan que tenía Gimnasia ese. Y me parece que también es parte de esta película que venimos viendo hace rato, ¿no?, en Gimnasia de Jujuy. Un Gimnasia que, por lo menos en las últimas temporadas, al menos terminó siendo protagonista, pero que cuando uno ve y tiene la sensación, y vamos a, por ejemplo, compararlo con el torneo pasado, cuando Gimnasia viajaba a Mendoza, con Gimnasia de Mendoza, con módulo de entrenador, y donde decíamos es una final, y sabías que si le ganabas a Gimnasia de Mendoza en Mendoza, o si no perdías, mantenías la punta, y de ahí empezó la debacle de Gimnasia, ¿no?, perdiendo en ese partido clave, en un partido donde no estuvo a la altura, y hoy, lo decíamos, hoy también era una final para Gimnasia, falta. Pero hoy era un rival directo al que tenías que ganarle y también mostrar la actitud. Y me parece que también en esto empieza a notarse esa espalda que tienen que tener los jugadores a la hora de pelear y de disputar partidos importantes, ¿no?
0: Sí, y si uno trata de analizarlo con la mitad del vaso medio lleno, para no ser tan drásticos y no ser tan de irnos tan al extremo, porque es verdad, lo dijiste, falta mucho. Esa es una ventaja, falta un montón todavía. Y que este haya sido por ahí el cachetazo, el sindromazo ese que te hace despabilarte, decir, bueno, che, ya está, hasta acá, nos pegaron tres manos, claro, tres piñas, pero no nos noquearon, nos tiraron, pero me levanté, me hicieron la cuenta, me levanté y acá estoy, sigo peleando. Y lo positivo es que le quedará enfrentar a Chaco Forever nuevamente en el estadio 23 de agosto, nuevamente de local. Y ahora, a ver, acá ya no empezará a haber tanta excusa, ¿no? Porque enfrentás a un equipo que ha peleado el descenso todo este torneo, que se le han ido muchos jugadores de aquellos que eran de los importantes, si quiere, y porque Gimnasia ya el margen de error se empieza a achicar. El margen de error por ahí ya no lo vas a tener tanto. Y sobre todo mirando y dependiendo de otros, ¿no? Ya, lamentablemente, Gimnasia ahora va a jugar pispeando siempre lo que haga Tristán Suárez, que es el líder, y esperando que pierda algún punto y obviamente Gimnasia poder ganar. Va a jugar el domingo a las 4 de la tarde en el estadio 23 de agosto, ya con resultados puestos también de Tristán Suárez, porque juega una hora antes. En los partidos que ya después vamos a estar repasando, obviamente, la próxima fecha, porque esto está muy, muy, muy de ahora.
1: Sí.
0: Y me gustaría ya, si tenemos la posibilidad, de ir escuchando a protagonistas, ¿no? Después de lo que fue el partido, de lo que hemos tenido la posibilidad de ver algo del encuentro, y que lamentablemente fue para derrota para Gimnasia. Creo que deberán tener una semana de mucha autocrítica, de corregir muchos errores y de seguir trabajando. Creo que es la única manera de poder salir de esto.
1: Sí, autocrítica y realidad, ¿no? Saber también, entender cuáles son los puntos que terminan siendo claves para Gimnasia, y una vez que uno que lo reconozcan, ¿no?, tener me parece esa también cabeza como para poder decir primero me equivoqué o nos equivocamos acá o nos cuesta acá y después corregirlo, ¿no? Porque si no reconoce los errores de Gimnasia le va a ser difícil. Escuchamos a uno de los jugadores que, bueno, con mucha entrega también siempre se destaca, pero bueno, no pueden ser 11 Francisco Maidana, ¿no?
2: Claro.
1: Está solo y me parece que falta también compañía, mucha bronca, de Maidana, lo decía, se cuidaba en las declaraciones, estoy muy caliente, pero bueno, si te parece, escuchamos un poquito lo que decía el volante de Gimnasia de Lima de Jujuy.
3: El domingo y queremos ganar, buscar parte anímica en este caso, entendiendo que en muchos casos lo futbolístico muchas veces va de la mano con eso.
4: Sí, tal cual, pero bueno, como te digo, tenemos el domingo revancha, ya mañana pensar en lo que es Chaco, como te digo, hoy estamos tristes, pero mañana ya cambiar la página y tratar de buscar los tres puntos.
5: Pasando. Son bajones, obviamente, que seguramente nadie puede mantener la regularidad tantas fechas como tiene este torneo.
4: Sí, la verdad que como le decía, son momentos, ahora estamos pasando un momento no tan bueno, como te digo, por ahí tuvimos ocasiones, la podemos preguntar, antes teníamos ocasiones y quizás por ahí poca, hasta poca, y la respetábamos. Pues nada, como te digo, son momentos, esto se revierte con actitud, con la gana de querer ganar el domingo, que creo yo que no va a ir bien. Así que nada, como te digo, hoy es todo tristeza, pero mañana ya pensar en Chaco Forever porque tenemos revancha rápida.
6: ¿Qué no pensás que es lo primero que tienen que corregir, digo, de todo esto que van viviendo, sobre todo en las últimas tres derrotas, lo más urgente para Gimnasia?
4: Como te digo, no sé, ahora personalmente estoy muy triste. Si te digo alguna conclusión, algo que nos falta, te lo diría en caliente o con los ánimos que tengo ahora. Entonces nada, vamos a tratar de corregir los errores que tuvimos, de ver qué nos falta y tratar de también descubrir lo bueno que venimos haciendo, porque tampoco venimos haciendo todo mal, hoy generamos muchas ocasiones y no pudimos convertir, así que bueno, vamos a tratar de mejorar lo que tenemos que mejorar y seguir haciendo bien las cosas que venimos intentando, ¿no?
5: ¿Cómo toman la reacción del público? En tu caso particular a vos te aplaudieron, digamos, pero es como hace mucho tiempo no salían abucheados el plantel.
4: Sí, y es triste porque estamos peleando de arriba, entonces como que nada, un momento de triste, como un tío también personalmente muy triste porque siempre quiero ganar, siempre quiero, queremos dar una alegría a la gente que sabemos que hace un esfuerzo muy grande para venir también a la cancha, hoy un lunes a las 3 de la tarde, entonces nada, es todo tristeza y bueno, ojalá que el domingo podamos revertir la situación también en la alegría de eso.
7: Los primeros 25 minutos estuvieron, digamos, en partido, impusieron condiciones, llegaron claro, ¿cómo se hace eso para tratar de buscarlo, pero en más tiempo, ¿no?
4: Sí, como decía, creo que los primeros 20 hicimos todo muy bien hasta que nos hacen el gol y capaz que ahí nos planchamos un poco. Pero contigo ahora, hablarlo ahora y analizar el partido con la calentura, con la tristeza, es muy difícil. Mañana ya vamos a corregir los errores que tuvimos. Y bueno, tratar de que no pase más y menos acá de local, ¿no? Que creo que nos tenemos que hacer fuerte como lo veníamos haciendo. Gracias.
1: Ahí estaba entonces Francisco Maidana, hablando un poco de lo que fue la derrota de la tarde de hoy. Caliente, triste también, me parece que es un jugador que queda a veces en soledad a la hora de poder generar, ¿no? Para Gimnasia, porque intenta buscar socios y no lo encuentra, hoy por hoy no lo encuentra. También quien puede aparecer como opción es siempre Molina, ¿no? Recordemos que trata de ser juego y de hacer también el camino de Gimnasia, pero el nexo todavía entre el mediocampo, entre las opciones con, como decíamos, Molina, un Gallardo hoy que no apareció y después terminó siendo una de las modificaciones con muy, muy cansado también desde lo físico. Me parece que tiene que venir por ahí, ¿no? Acá el fútbol de hoy se gana con juego, creando, siendo inteligente, tocando, y hoy Gimnasia carece, ¿no? Realmente de ese juego en la mitad de cancha.
0: Sí, coincido con algo que dijo Panchito. No todos lo hicieron mal. Hay cosas que es verdad, lo dice él mismo, que vamos a analizar, lo vamos a tratar de corregir, que hay que corregir, que creo que defensivamente Gimnasia, y lo decías vos muy bien el análisis al principio, un Gimnasia muy partido en algún momento, pero también es cierto que después del primer gol de Tristán Suárez se desarmó Gimnasia, porque hasta ahí y manejaba la pelota, tuvo un par de llegadas, es cierto, lo vuelvo a decir, llegó en varias ocasiones, estuvo bien la actuación de Vigo, pero carece de ese juego, de esa estructura que solía tener en la primera parte de este torneo. Vamos a ir leyendo algunos mensajes porque son un montón de hinchas de Gimnasia de Grima y Jujuy. 155-055-337. Buenas tardes, muchachos. ¿Qué pasó con el Lobo? Parece un equipo cansado, impreciso, sin ganas, sin recambio. Coincido acá con lo de cansado, con lo de impreciso y con lo que no tiene recambio. Coincido con todo. Es cierto, amigo. Y justo que lo necesitamos en esta última parte, es algo que yo vengo diciendo antes de que inicie esta segunda parte. Y los refuerzos no estaban ni en el estadio, dice. Pobre Forest, le dieron con todo en la prefe. El único que puso la vida fue Maidana. Justamente ahí escuchamos a Pancho Maidana. Otro mensaje más, dice Changos, ciclo cumplido para el DT. Y el gordo de Matei, no puede jugar más. Dos errores tremendos de él, jamás me convenció ese jugador. Y con esa defensa y el arquero no se le gana a nadie. Dice acá el amigo que deja el mensaje. Pero a ver, todavía Gimnasia está arriba, está peleando. No sé si hay que ya decir que ciclo cumplido. Me parece que no, lo ciclo cumplido es cuando ya... Ya se termina el torneo, no sé. Otro mensaje más. Dice, hola capos, venimos en caída vertical. Y acaba enumerando, mirá, las cosas. Pone
1: a ver,
0: uno.
1: A ver.
0: Error del concejal venido a manager. Un DT sin experiencia y una dirigencia de cada campeonato que cada campeonato comete errores tras errores. Dos, dice, el plantel no puede pasar de GNC a Nafta. Tres, un plantel con Soria que se arrastra por la cancha, Cosaro que regala un pase gol al contrario por partido y el Vikingo cansado y lento. Dice, esto es historia repetida, justo cuando tenés que sacar chapa no dan con la talla, hoy solo Panchito jugó bien. Pero vas de meterle al Bomba Endrisi y de Argañeras que cada día me hace acordar a Bet, dice. ¿Se acuerda de Bet?
1: A ver.
0: Pero Pellerano tiene que hacer cambios y basta de jugar con esa línea de 5 con Soria metido atrás. Son hacer nada mientras Molina, Panchito y Gallardo se desgastan marcando y creando. Pero Pellerano tiene que hacer los cambios, dice. Y no son los que hizo hasta ahora. Y darle 2 o 3 partidos, porque si seguimos así, vamos a quedar quintos o sextos y a penar otro año más en la B, dice. Es el amigo de Soria, volvió, dice.
1: Ahí está, el amigo de Soria, claro.
0: Claro. A ver si se puede escuchar, lo pongo de acá, a ver, el gallego es. Vamos a escuchar al gallego, de estar recaliente, el gran amigo nuestro, el gallego, a ver.
8: Muchachos, buenas tardes, ¿cómo están? Amargados, como todos. Pero, Julito, vos decís que faltaron refuerzos. Claro que faltaban refuerzos. Pero, ¿qué dijo la comisión? Chiarini, Pellerano, Mora. Tenemos un plantel de jerarquía. Y bueno, y trajeron a 2 jugadores que todavía ni sabemos... No sé si se pusieron la camiseta. Habrán ido a la fiesta estudiantil y a conocer a Quebrada. Pero no pasa nada. Ese es el problema. Tenemos un plantel de jerarquía. Eso es lo que dijeron. Y por eso nos trajeron jugadores. Trajeron 2 de relleno, que no van ni al banco de suplente. Así es. Que lo pasen lindo, muchachos. Que lo pasen muy bien, que tengan una linda tarde. Toda la banda de Radio Nacional. Un abrazo.
0: Bueno, ahí está. El gallego también dejando su mensaje, opinando. Caliente, como siempre, como buen hincha de Gimnasia y Grima de Jujuy. Más mensajes. Es verdad, como dijeron ustedes, comienza la diarrea del lobo, ¿vio? Otro más. Dice, qué mal la defensa y el arquero.
1: Apareció el Boxi Tracio, mire.
0: Vamos, Boxi. Van apareciendo todos. Es que grande.
1: Qué lindo, qué lindo.
0: Qué lindo. Es que están re calientes. Están re calientes.
1: Sí. Y están calientes también desde no solo la gente, ¿no? Y también me parece mucho tiene que ver con los momentos, no solo de esta temporada, claro está, sino de la historia reciente de Gimnasia, ¿no? Eso de las temporadas en donde siempre sobre el final termina costando o pesando a Gimnasia. Creo que tiene que aparecer el vestuario hoy. También hay que replantear, porque muchas veces hablamos de actitud, hablamos de entrega, de carácter, ¿no? Pero con eso no solamente se puede.
0: Sí.
1: Y hablamos de Matei, que me parece tiene que tener también un... no solo autocrítica, sino también me parece que vendría bien un recambio en esa defensa, ¿no? Pero...
0: Y esa defensa viene cometiendo bastante...
1: Los dos, y Cosaro también.
0: Por eso, Cosaro y de Matei, cuando uno por ahí decía, no, oh, el vikingo es palabra mayor ahí en la última línea, y la verdad que estos últimos partidos... Es muy, muy flojo. Aguante Lujancito, papá, dice el Tano Cariope. Y sí, háganse de Luján. Va a estar jugando el torneo federal amateur. Más mensajes. Capos, la frase falta mucho, ya la conocemos todos. Ahora viene Chaco y recuerden que al lobo también le dicen Jesús, porque resucita a todos los muertos. Ay, y bueno, sí, hay que tomársela un poco con
1: es que, sí. Humor. Tiene que
0: hablar
1: también un poco con eso, porque en el fútbol de esta Primera Nacional realmente termina siendo todo muy parejo, y hoy Gimnasia, el primer rival que tiene Gimnasia me parece es el propio Gimnasia, ¿no? O sea, la cabeza del propio jugador, es el vestuario que está recontra caliente, es el vestuario donde también por ahí se ve esa diferencia, ¿no? Que uno corre y se rompe para buscar la pelota y el de al lado le pasa la pelota 2 centímetros y no se mueve. Entonces eso también te genera bronca, ¿no? Y también te genera situaciones complejas dentro de lo que es el vestuario, me parece, porque no se ve que vayan todos al mismo nivel.
0: Ah.
1: Y ahí es complicado. Y ahí es complicado ya porque te termina afectando a todos. Así que me parece que principalmente eso, ¿no?
0: Dice, muchachos, César Argañará, Soria, urgente, una tradición, dice acá, de sangre. Ahí la opinión del hincha de Gimnasia y Grima de Jujuy después de esta dura derrota. Repito, ojalá hayan sido 3 buenas manos que te tiraron o que te hicieron arrodillar, pero que no te noquearon, y que sirva como decir, che, bueno, listo. Vamos a sacudirnos y vamos a seguir peleándola, porque esto todavía falta mucho. Pero y estás ahí, estás segundo. Estuviste primero prácticamente todo el campeonato. No se desinflen ahora, ¿no? Por ahí es lo que veníamos diciendo. Y eso ya será también, no solo autocrítica de los jugadores y el cuerpo técnico, también tiene que haber autocrítica de la dirigencia en este caso. Por decir, che, viste, tendríamos que haber traído un par de jugadorcitos, no sé.
1: Y yo creo que sí, también lo que dicen por ahí, te dicen, y bueno, no había mercado, ¿no? Y yo creo que también en esa excusa, sí, ¿no?
0: Y no se puede mirar para abajo, no hay pibes que surjan en Gimnasia.
1: Y eso también.
0: A mí eso realmente sí me preocupa.
1: Las inferiores están dinamitadas hace rato.
0: No, pero hubo una época, ¿te acordás cuántos jugadores llegaron de las inferiores, llegaron a estar en el mismo equipo? Eran 6 jugadores. Vos decías, che, qué bien Gimnasia. Ahora vos mirás abajo,
1: no hay
0: nada. Y lo poco que hay se lo prestan a Zapla o se van a jugar a otro lado para que hagan experiencia. La verdad, y es algo que, bueno, esto es mucho más amplio de hablarlo, ¿no? Pero si vos no tenés una competencia importante en la reserva, en la primera local, en las inferiores, y va a ser muy difícil que en un futuro Gimnasia saque jugadores propios. Y va a vivir comprando, va a vivir trayendo jugadores grandes, que quizás tengan un apellido, pero que después... Dice, Capos, ¿qué dijo Pellerano? Todavía sigue diciendo que juegan bien, que la cancha, que el árbitro y que los periodistas no saben preguntar. Autocrítica le falta, dice Pellerano.
1: Sí, no, estábamos buscando el audio, hubo un problema con el audio de la conferencia. Igual ya lo vamos a tratar de conseguir o mañana vamos a analizar bien.
0: Mañana no estamos.
1: Mañana no estamos.
0: Vamos a ver si lo conseguimos para las 20.
1: Sí, o a ver si podemos hablar también con Pellerano. Sí, no fue tan autocrítico, destacó, dijo que hoy fue mejor de lo que se vio con Colegiales y mejor de lo que se vio con Quilmes, que hoy Gimnasia sí tuvo chances, que Gimnasia hizo figura al arquero, lo decíamos, esa fue la mirada. Dijo, no quiso caer con la responsabilidad de los defensores, ¿no? Pellerano. ¿Por qué? Porque dijo, bueno, si llega un defensor y genera o tiene un error, bueno, también hay que ver dónde se origina todo y todo el equipo, ¿no? Quiso proteger un poco a los defensores. Y también la pregunta de nuestro amigo el Turco Abraham era dirigida a el tema refuerzos. Y lo que decíamos recién, ¿no? Pellerano dijo, la verdad es que estamos agradecidos a la comisión directiva que priorizó pagar los sueldos atrasados, los 3 meses que venían adeudados, ponerse al día y mantener 2 o 3 jugadores que venían a buscarlo desde primera división, que eso dijo, recurrió o le generó mucho costo a Gimnasia.
0: Bueno, después a las 20 volvemos ya con la noche nacional, no va a ser solamente deporte, pero vamos a ver si seguimos ahí dialogando de esta derrota y a ver si podemos escuchar a Pellerano después a las 20. Nos vamos, en un rato nos reencontramos, ¿eh? Así que quédese ahí del otro lado, ya a las 20 volveremos con la noche nacional.
9: Mensaje de solidaridad y plena disposición para ayudar a Colombia.
10: Tenemos que discutir la baja del ingreso bruto, que es una tragedia como impuesto, que además se va sumando en cadena, en las diferentes cadenas productivas, y realmente es muy nocivo.
11: La gente quiere orden, la gente quiere vivir tranquila, porque la gente no quiere violencia, la gente no quiere a los violentos.
12: Hay profesionales que son muy expertos, que son quienes, los médicos de la Corte Suprema de Justicia, va a ser mucho más importante que la opinión que puede tener un psiquiatra nombrado por Piti Álvarez.
13: Son al menos 111 los muertos por el terremoto en Colombia.
14: El temblor fue de una magnitud de 7,4 grados y tuvo epicentro en el departamento de Chocó, a unos 82 kilómetros de profundidad.
15: El presidente Abelardo de la Espriela informó sobre los daños causados por el sismo.
16: 61 edificios colapsados, 18 centros de salud averiados, 52 centros educativos averiados, 17 centros comunitarios averiados, 18 vías averiadas, 6 aeropuertos afectados en infraestructura, y sin operación para vuelos comerciales, y un aeropuerto afectado en infraestructura y pista de aterrizaje.
17: El sismo afectó principalmente las ciudades de Cali, Manizales y Medellín.
18: De la Espriela anunció la declaración de desastre con el objetivo de agilizar la movilización de recursos para asistir a los damnificados y se comprometió a llevar soluciones a los afectados.
19: Personalmente voy a liderar estas acciones para llevarle soluciones a nuestra gente en el departamento de Chocó, en el eje cafetero y en otras zonas del país que han sido afectadas. No están solos. Colombia tiene un presidente que le duele a su gente y que hará todo lo que esté a su alcance para ayudarles en los momentos más difíciles. Firme por la patria.
20: Los rescatistas trabajan entre los escombros y hay cientos de heridos.
21: Lo decía Roberto Jiménez, alcalde de la localidad de Dos Quebradas.
22: Se está viendo una situación difícil, muchas construcciones colapsadas. En este momento estoy con bomberos, defensa civil, tratando de salvar vidas. Acabamos de sacar una señora con vida. Hace una hora también logramos rescatar otra señora con vida. Estamos primero como atacando las propiedades donde nos dicen que hay posibilidades de recuperar vidas humanas, aunque la ciudad de verdad tiene un colapso muy fuerte.
20: El alcalde Roberto Jiménez dijo que no se descarta la declaración de toque de queda.
2: El temor es una réplica que puede ser más fuerte, Dios no lo quiera. Y la recomendación es que en propiedades más de 3 pisos, el aconsejar es que no podemos estar en ellas. Más bien, estar fuera de ellas. Y hoy con el señor gobernador se va a tomar la decisión de toque de queda después de las 8 de la noche para facilitar y darle seguridad a las personas que tengan de pronto que salir de sus casas.
3: Norma, ciudadana argentina que se encuentra en Colombia, relató de esta manera lo sucedido.
6: Nosotros siempre que venimos a Colombia nos alojamos aquí en un edificio en la montaña, es en Cali, y esta vez segundo piso, sabemos estar en el quinto piso, y empezó mi teléfono a dar como una alarma donde avisaron que acerca un sismo. Ajá. Pero como hemos venido muchas veces y sismo es común, dijimos, bueno, ya va a pasar. Pero resulta que se fue incrementando, y ese teléfono empezó ya con una alarma más fuerte. El alcalde, que sí, que estemos atentos, que puede haber nuevas réplicas. El edificio no está peligrando, entonces por el momento nos vamos a quedar aquí atentos a que pueda haber otra réplica. Pero por el momento dicen que hay que estar atentos nada más, donde nosotros estamos, ¿no?
20: El canciller Pablo Kirchner expresó la solidaridad de Argentina con el pueblo colombiano y puso a disposición la asistencia que resulte necesaria.
3: José Roberto Acosta, embajador de Colombia en la Argentina, se refirió a la situación que se vive en su país.
23: Bueno, es una tragedia natural de grandes proporciones y ante lo complicado que representa en gran parte del territorio nacional la atención de este desastre, la idea es coordinar, canalizar de manera oficial los comunicados, así como la ayuda y las gestiones de atención de esta emergencia, porque sigue implicando bastantes riesgos. La institucionalidad en Colombia es bastante robusta en materia de la atención de emergencias y desastres. Existe una unidad específica para eso, y yo creo que eso da también mucha tranquilidad. Comunicaciones oficiales, ya agradecemos de parte de la Cancillería Argentina, mensaje de solidaridad y plena disposición para ayudar a Colombia.
20: Por Radio Nacional, el geólogo Andrés Folguera se refirió a las causas del terremoto.
24: La placa de Chocó comprende básicamente el estrecho de Panamá y es una placa que está actualmente chocando contra Colombia, o sea, está chocando hace unos 14 millones de años contra el margen colombiano y produce sismos. Este sismo es un sismo profundo de 100 kilómetros que está relacionado con el choque del estrecho de Panamá contra la costa colombiana, o sea, es una zona sísmicamente muy activa.
3: Andrés Folguera adelantó que se sentirán réplicas en los próximos días.
24: Lo que se sintió fue el terremoto original de magnitud 7,4. Ahora, en los próximos días y semanas va a haber réplicas de magnitud 6, 5 y 4, que se van a sentir cada vez menos a cierta distancia, pero se van a sentir en la zona damnificada y probablemente terminen de dañar construcciones que ya fueron dañadas por el terremoto de magnitud 7,4. O sea que esas réplicas pueden terminar de tirar abajo infraestructura que ya ha sido dañada.
20: Más de 3.000 camiones se encuentran varados por el temporal de nieve y viento blanco.
3: Los corredores viales permanecen cerrados en las zonas cordilleranas.
20: El Paso Internacional Cristo Redentor permanece inhabilitado desde mediados de julio y reúne alrededor de 2.000 camiones en la zona de espera.
3: El informe de Victoria Lupu desde Radio Nacional Mendoza.
25: La coordinación del Paso Cristo Redentor oficializó la continuidad del cierre preventivo que lleva casi un mes del paso internacional. La decisión entre las autoridades de Argentina y Chile obedece a extremas condiciones meteorológicas en la alta montaña, con nevadas persistentes y ráfagas que alcanzarán velocidades de entre 110 y 160 kilómetros por hora. Osvaldo Valle, vocero de Gendarmería Nacional en Alta Montaña, dio detalles.
26: Este temporal de nieve está haciendo que haya 15 pasos cerrados en todo el país y también complicando la transitabilidad de los transportes de cargas.
20: El panorama en Neuquén tiene su epicentro en el Paso Pino Achado, que une Las Lajas con Liucurá, en Chile.
3: La ruta nacional 242 registra corte total en el tramo aduana por grandes acumulaciones de hielo y nieve.
20: La provincia contabiliza al menos 1.581 vehículos de carga varados.
3: Recordemos que rige para el sur de Neuquén una alerta meteorológica, ya que se esperan nevadas persistentes de variada intensidad.
20: Más información con Tomás Terroba desde Radio Nacional San Martín de los Andes.
0: Una intensa tormenta de viento y nieve afecta a toda la provincia del Neuquén. Algunas escuelas han suspendido el dictado de clases y el centro de esquí Cerro Chapelco ha decidido no abrir sus puertas debido a que en la montaña las ráfagas de viento llegan a los 120 kilómetros por hora. Se espera que las condiciones se intensifiquen durante la madrugada del martes, por lo que se ha solicitado a los vecinos y turistas que solo se trasladen por cuestiones de necesidad o urgencia y que todos los vehículos utilicen cadenas para hielo y nieve.
1: Más información sobre este tema con Ernesto Arriaga.
4: Hoy es el día 25 que está el paso internacional Cristo Redentor cerrado en la ruta 7 de Uspallata a China, el paso Libertadores. Recordemos también que está cerrado el paso Pimachado en Neuquén desde Zapala a Chile y el Cardenal Zamoré, único paso que abre cada dos días en una ventana de 4 a 6 horas. El paso Pehuenche al sur de Mendoza continúa totalmente cerrado para todo tipo de vehículos. El paso Futaleufú en Esquel está abierto únicamente de 10 a 16 horas y están pasando aproximadamente 30 camiones por día.
5: Deportes.
7: Buenas tardes, Eladio Rey, ¿cómo anda? Adelante.
8: Hola Darío, hola Abel, ¿cómo están ustedes? Muy bien. Bueno, los títulos a esta altura de la tarde es, continúa la cuarta fecha. A las 7 de la tarde van a estar jugando en el sur del Gran Buenos Aires, Banfield, Belgrano, 21 y 15 en Santa Fe, Unión y Central Córdoba de Santiago del Estero. Mañana se completa esta fecha en Córdoba, Talleres, Lanús. Mañana comenzarán los octavos de final de las Copas, en Libertadores y Sudamericana. Por la Sudamericana, a las 19 con transmisión de Nacional, vamos a estar en la cancha de Huracán. Boca va a estar recibiendo a Recoleta de Paraguay, en un partido que será el inicio de esta serie de octavos de final. Y a las 21 y 30, por la Copa Libertadores, Estudiantes en La Plata recibirá Universidad Católica. En tanto, mañana, si no hay ningún cambio, River va a estar viajando a Bogotá para jugar el miércoles ante Independiente Santa Fe. Teniendo en cuenta lo que ha ocurrido en las últimas horas en Colombia y en diferentes lugares donde se registró el terremoto, por el momento la Conmebol no emitió ninguna información. Se cree que el partido se juega, por lo menos están haciendo todo eso porque dicen que se juega. Hasta tanto la Conmebol no diga lo contrario, se juega. Mientras tanto, la Federación Colombiana de Fútbol suspendió toda la actividad, en este caso, aquella información de último momento que tengo es suspendido Independiente de Santa Fe River por el terremoto en Colombia. La Conmebol reprogramada toda la serie con días y horarios a definir. Esta información de último momento, lo que teníamos hasta hace dos minutos era que River iba a viajar y ahora directamente River no viaja porque se suspende la actividad. Con buen tino para mí, no hay actividad futbolística en Colombia. River no va a jugar pasado mañana ante Independiente Santa Fe en Colombia. Así que, y para cerrar, en el aspecto futbolístico, River presentó a Thiago Almada. Esto y mucho más lo vamos a ampliar a las 7 de la tarde en Pasión Nacional.
7: Gracias, Eladio.
8: Hasta luego, buenas tardes.
5: Comenzó el juicio al Piti Álvarez por el crimen de Cristian Díaz.
7: El proceso se lleva adelante en el Tribunal Oral en lo Criminal y Correccional 29 de la Ciudad de Buenos Aires.
5: Fernando Burlando, abogado querellante, aseguró que la culpabilidad de Piti Álvarez está probada.
9: El episodio, el hecho y la responsabilidad, culpabilidad está muy clara. Es, creo yo, una cuestión de transitar de las audiencias de debate, que vengan los testigos.
7: Burlando remarcó además que la familia de la víctima se inicia después de 8 años de espera este juicio.
9: Es un juicio muy esperado, muy deseado. Hay toda una familia que espera realmente que la justicia ponga las cosas en equilibrio. Y bueno, para nosotros el hecho y la responsabilidad, culpabilidad está muy clara.
5: Karina Milei recibió a legisladores bonaerenses del oficialismo, nos informa nuestra colega Liliana Arias.
27: Finalizó la reunión encabezada por la secretaria general de la presidencia, Karina Milei, con senadores bonaerenses en la que se trataron temas relacionados con diversas situaciones en la provincia de Buenos Aires. Expusieron sobre la estrategia libertaria de cara a las elecciones generales del próximo año y principalmente sobre el proyecto que quieren implementar en ese territorio. Al respecto, el senador bonaerense Diego Valenzuela adelantó.
10: Tenemos que discutir la baja del ingreso bruto, que es una tragedia como impuesto, que además se va sumando en cadena en las diferentes cadenas productivas y realmente es muy nocivo. Así que nuestra idea es achicar justamente el gasto público, no tocando ni docentes, ni seguridad, ni salud, las cosas importantes. Hay un montón de gastos superfluos que se pueden reducir para poder bajar impuestos, empezando por el ingreso bruto.
21: Mañana se reinicia el juicio por la desaparición de Loan Peña.
20: En la audiencia fueron citados como testigos Leticia Risco, ex coordinadora del Sistema Federal de Búsqueda de Personas Desaparecidas y Extraviadas, organismo responsable de la alerta Sofía, y la médica Cintia Andrea Grimal.
21: Además comparecerán el concejal y exintendente de 9 de julio, Carlos Moreira, y el comisario mayor Martín de Cristóbal.
20: La audiencia anterior cerró con la declaración del perito Mario Rosillo, quien confirmó rastros de olor del menor en los vehículos de los imputados Carlos Pérez y María Victoria Callaba.
21: La ministra de Seguridad defendió la actuación de la policía en las manifestaciones.
20: Alejandra Monteoliva habló en la Bolsa de Comercio de Córdoba.
11: La gente quiere orden, la gente quiere vivir tranquila, porque la gente no quiere violencia, la gente no quiere a los violentos. Y los hechos demuestran que cuando hay violencia exacerbada, son grupos minúsculos movidos por alguien para que hagan desmanes. Cuando hay desmanes, son focos específicos que tienen algún incentivo a generar, a desestabilizar.
21: Mañana se reinicia el juicio por la muerte de Diego Maradona.
20: En los tribunales de San Isidro está previsto que declare el forense Carlos Casinelli.
21: Se trata de uno de los médicos que hizo la autopsia al exfutbolista en la morgue de San Fernando.
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0: Hola, pero ¿cómo les va? Qué gusto saludarlos, muy buenas tardes. Aquí estamos comenzando Pasión Nacional en esta jornada de este lunes, lógicamente con mucha información, como es habitual todos los lunes. Ya está por comenzar, está comenzando en este momento en el Gran Buenos Aires, la fecha 4 que no se detiene del torneo profesional. Van a estar jugando, o están jugando ya, primeros segundos, Banfield y Belgrano de Córdoba, y a las 21:15 en Santa Fe, Unión Central Córdoba de Santiago del Estero. Mañana se va a completar esta fecha con el partido entre Talleres y Lanús en el Estadio Kempes. Así que bueno, con toda la información, ya le voy a decir a... Vamos a estar cubriendo el partido con el Negro Romero, entre los dos vamos a estar hablando de este Banfield Belgrano, también de Boca, y muchos temas más para hablar. Pero la noticia que recién simplemente se acaba de dar o de conocer es que River no va a jugar pasado mañana en Bogotá. Se postergó el partido, lo ha dicho la Conmebol, de esta manera por los sucesos acaecidos hoy en Colombia. De esta manera, por el terremoto de 7.4 grados que se registró en la mañana argentina, bien temprano en Colombia, bueno, se va a reprogramar el partido entre River e Independiente Santa Fe de Bogotá, Colombia, por los partidos, por los idas, por los octavos de final, partido de ida, eso quería decir, de la Copa Sudamericana. Lo cierto es que parecía que se jugaba el partido, pero la Conmebol acaba de dar a conocer esta información, así que se posterga este partido. Será seguramente para la semana próxima, entendemos, todavía no hay una fecha, no la tenemos por lo menos nosotros acá, así que bueno, aguardaremos a ver cómo sigue la historia. Lo voy a saludar al Negro Romero en Córdoba. Hola, José Luis, bienvenido, qué gusto tenerte.
1: Hola, ¿qué tal, Radio? Fuerte abrazo a la distancia para vos, los compañeros, la audiencia en el país. A esta hora en Córdoba capital, 9 grados, la humedad 44%. Lo decías, ya están jugando en el Florencio Sola, 1:48 de la primera parte, 0 para Banfield, 0 para Belgrano. Si te parece, el taladro con Sanguinetti, López García, Oviedo, Daniel Emeriano, Abraham, Adorian, Esquivel, Salazar, Sepúlveda y Perrota, los 11 desde el inicio de Pedro Troglio. Belgrano el visitante con Cardoso, Morales, Maldonado, López, Esporle, Rigoni, Hernández, González, Metini, Velázquez, el chino Celarayán y Pacerini, los 11 de Sieninski, dirige Sebastián Martínez Berigoy.
0: Perfecto, José Luis, vamos a estar ahí charlando lógicamente con los oyentes y también hablando de lo que está ocurriendo ya en la cancha de Banfield, entre Banfield y Belgrano. Dice, por el lamentable terremoto que ocurrió en Colombia, el partido entre Independiente, Santa Fe y River, que debía disputarse este miércoles por los octavos de final, fue suspendido. La Conmebol analiza días y horarios para su reprogramación, así que, como lo dijimos al comienzo, no se va a jugar. Me parece que con buen tino la Conmebol no da lugar, no programa este encuentro. Bueno, lo voy a saludar aquí, está de visita, venido hoy en vivo, directo, como decía el gran Cacho Fontana, Damián Zárate. Hola, Dami, bienvenido,
2: gusto tenerte. Eladio, qué placer estar en este estudio, como hoy al mediodía, y al Negro, que también lo saludamos en el primer tiempo de Pasión Nacional. Me parece que en un contexto tan pero tan doloroso para Colombia, que la Conmebol una vez, porque la Conmebol es la misma que durante la pandemia, la verdad que tenía los corredores sanitarios, que lo único que se podía hacer era jugar al fútbol, que en este contexto termine apareciendo la cordura y que a tan poco del partido, porque hay un equipo que tenía que viajar desde la Argentina hacia Colombia, claro, reprogramen el partido. Siempre hay un lugar en el almanaque para que se pueda jugar, porque hay cosas que son más importantes que el fútbol.
0: Por supuesto que sí, por supuesto que sí. Además también, mañana, por ejemplo, no solamente tenía que jugar River pasado mañana, mañana debería jugar Deportes Tolima con Independiente del Valle. El miércoles, yo no sé si deben haber reprogramado todo, ¿no?
2: Porque en Colombia sí, ¿eh?
0: En Colombia sí, todos los partidos. Bueno, lo he dicho, lo de River, son los compromisos que estoy mirando, los partidos en Colombia, ¿no? porque además también son esos dos partidos nada más en Colombia, los que hemos mencionado, Independiente Santa Fe con River y Tolima con Independiente del Valle. Así que bueno, estos dos partidos van a ser reprogramados sin ninguna duda. Bueno, los oyentes que se van a comunicar al 11-38-70-74-85. Después de todo lo que se viene hablando con el tema arbitral, para la gente que escucha la radio, ¿está cansado ya del tema arbitral o es algo que siempre ocurrió y va a seguir ocurriendo por los siglos de los siglos, ¿no? Porque la verdad que todos los fines de semana siempre y cada vez tienen más herramientas, pero las equivocaciones son groseras. Pero mañana juega Boca, Damián, y contanos las novedades a esta altura de la tarde. Sabemos que ya se entrenó Ener Valencia, ¿no?
2: Sí, Ener Valencia se entrenó por primera vez el fin de semana. Igual va a haber un periodo para reacondicionarlo a el colombiano.
0: Claro, hace mucho tiempo que no juega.
2: Sí, al ecuatoriano de 36 años, que llega libre, que tuvo su último paso por el fútbol mexicano y que le va a dar... Es un hombre gol Ener Valencia. En este momento de sequía de Merentiel, lesionado Vareiro, que no se sabe cuándo vuelve, tenerlo en el plantel de Ener Valencia es un guiño para este momento para el equipo del Vasco Rodolfo Arruebarrena. No Jiménez y no Alarcón, concentrados para el partido de mañana contra Recoleta. Vuelven Palacios y Belmonte a estar en la consideración. Lo dicho recién, Vareiro sigue lesionado. No hay... ¿Te acordás cómo pasaba con Cavani, que te decía, no me preguntes precisiones de Cavani porque no hay? Lo mismo con Vareiro. Pensando en mañana, creo que va a poner el mismo equipo que relataste el otro día en el Palacio Tomás Aducó, el 1-1 contra Vélez. Montero, Lozano, Dilolo, Ayrton Costa Blanco, Ascacíbar, Paredes, Delgado, Flores, Merentiel y Aranda. Algunas cuestiones más, lo dicho, que puede irse Alarcón a la MLS, habrá que ver qué sucede y si se da. También la chance del changuito Ezequiel Ceballos, que tiene una oferta del Celta de Vigo, ya no lo contamos, no prosperó lo del Napoli de Italia, y reiterar lo de Vareiro, que no hay precisiones en cuanto a la vuelta. Y pensando en la quinta fecha, Boca va a poder llevar público visitante al estadio Ciudad de Vicente López.
0: Bueno, ¿y se retiró del mercado Boca? Sí. ¿O tiene alguna posibilidad de contratar
2: algún? En algún momento se especulaba con algún marcador central.
0: Sí, eso es lo que quería. No está del todo conforme ni con Dilolo ni con Figal.
2: Yo creo que tiene cuatro centrales parejos. Ninguno descollante.
0: Claro.
2: Pero ninguno un tres puntos. Uh-huh. Después podemos charlar, Boca y River tienen que ser la élite, coincido. Pero los cuatro pueden jugar. Han dado muestras cabales que pueden ser los marcadores centrales de Boca. Dilolo y Ayrton Costa, y lo mismo con Figal y Pellegrino. Vos me decís, Figal hace mucho que está, metió un gol en la historia de Figal. Sí, tiene muchas lesiones.
0: Sí, yo creo que Figal no convencía ni en Independiente ni tampoco en Boca, ¿no? Ha terminado nunca de convencer.
2: Siempre condicionado por las lesiones,
0: sí,
2: ¿no?
0: Sí, además cuando empieza a estar sólido, se lesiona, después le cuesta volver, cuando vuelve no juega bien, por ahí tiene dos partidos buenos y después se mandan macanones tremendos.
2: Es extraño que Ayrton Costa, porque si no me equivoco llegaron en el mismo mercado de pases, siempre fue titular y Pellegrino suplente, salvo, pienso, en el Mundial de Clubes, que algún partido lo puso Russo de segundo marcador central.
0: Sí, llegó antes Costa.
2: Un tiempito antes.
0: Me parece que sí.
2: Pero siempre jugó Ayrton Costa. Algún partido puede jugar Pellegrino, pero siempre para... Y ese es un dato también, ¿eh? Ayrton Costa, que si no se serena, va
0: el
2: camino...
0: El otro día fue al banco, fue reemplazado en el entretiempo porque sí, el primer tiempo fue malo.
2: Fue malo. Es que si no se serena Ayrton Costa, que tiene las características ideales para ser ídolo de Boca, por la templanza, por cómo juega, la enjundia, el carácter.
0: Sí.
2: Ahora, a todo eso hay que ponerle fútbol, se convierte en un nuevo Marcos Rojo, ¿eh? En la peor etapa de Marcos Rojo.
0: Y sí, lamentablemente sí. Lo que pasa
2: sin
0: que...
2: haber sido campeón todavía, porque Marcos Rojo, vos podés decirle cualquier cosa,
0: sí, claro,
2: pero
0: sí,
2: le bordó algunas estrellas a la casaca a Ceneice.
0: Sí. Bueno, de cualquier manera, Boca tiene una estructura de equipo, está mejorando, está consiguiendo resultados, está consiguiendo un nivel de juego mejor, mereció ganarle a Vélez, no le ganó porque por esas cosas de la vida nada más, pero mereció ganar, estrelló dos tiros en los postes, en fin, tuvo posibilidades para ganar el partido y debió haberlo ganado, pero bueno, también lo pudo haber perdido en su momento.
2: Hablabas de Ener Valencia, que le va a dar algo que hoy en el plantel Boca no tiene, que es un goleador.
0: Sí, es un buen definidor, muy buen definidor.
2: Mirá los datos del 2026 de Boca. El goleador es Merentiel. Tiene 7 goles en 28 partidos. Y después vos lo tenés a Arambadeiro, que tiene mejores números, tiene 6 goles en 14 partidos. ¿Y sabe quién está ahí? Ascasíbar. Claro. Que desde que se fue a Europa y volvió, volvió futbolista renovado en Estudiantes. Antes era un típico volante centro de corte, un volante de contención de primer pase. Fue a Europa, volvió y se convirtió en un volante mixto, un llegador. Ya en Estudiantes convertía mucho. Y ahora lo mismo en Boca. En Boca tiene 6 goles Ascasíbar en 25 partidos. Tiene en 3 partidos la chance de igualarlo a Merentiel, que claro, supuestamente es el goleador del equipo.
0: Sí. De cualquier manera, en este momento yo lo que veo de Ascasíbar, que es más goleador que jugador de, que mediocampista. Es decir, es más delantero que mediocampista como juega Boca. También es cierto que Paredes y
2: Delgado.
0: Y Delgado tener un equilibrio en el medio campo que a Ascasíbar le permiten aparecer en posiciones ofensivas. Porque el otro día tuvo el gol y después tuvo otra
2: cosa. La de cabezazo.
0: Claro, el cabezazo que también estuvo para marcar el segundo gol. Ese es el segundo gol de Boca y el segundo gol de él también.
2: Esto habla muy bien de Ascasíbar en cuanto a goles, más allá de los rendimientos. Y habla muy mal de Merentiel, que tiene solamente 7 goles en 28 partidos. Es una...
0: Y
2: la estadística, no sé si está tan mala la estadística, es un gol cada 4.
0: Sí.
2: Un gol cada 4, pero para un tipo que es...
0: Y es delantero.
2: Pero ni siquiera es win, es un segundo punta.
0: Es un segundo punta, delantero, un delantero que si... Delantero más 9 que segunda punta es Merentiel. No sé qué opinás vos, José Luis.
1: Gracias, Eladio, un abrazo para el querido Damián. Y sí, a ver, lo que pasa es que 7 goles, dice Damián, en 28 partidos. El tema es que esos 7 goles cotizan en oro, porque, digamos, si no hacía goles Merentiel en una etapa muy aciaga de Boca, ¿y quién otro iba a convertir? Y mirá vos cómo seguirá la orfandad de ofensiva de Boca. Que en buena hora que un volante convertido, revertido, lo que quieras llamarle, como el ex Estudiante de La Plata, está bueno que un mediocampista llegue y tenga gol. Pero fundamentalmente son los delanteros quienes tienen la obligación de convertir. Y bueno, viste, eso deja también a las claras que Boca necesita un delantero. Y es tan notorio que le falta un 9 a Boca, porque no le ganó a Vélez porque no tiene un 9.
2: Claro.
1: Y si no era Ascasíbar, y era muy difícil que los de arriba pudieran convertir. Es decir, porque vos lo ves, que Blanco llega, que Lozano también se va atreviendo de a poco y llega, y después cuando entró Villa, o Paredes, y mandan centros, y no hay nadie. Habrá que ver si con Eder Valencia pueden subsanar ese problema, no sé, qué sé yo, si traerá otro 9. Pero digo, poner que con el ecuatoriano pueda solucionar ese problema. Pero en el mientras tanto habrá que depender de vez en cuando, dentro de tantos goles que erra, Merentiel convierta o que Ascasíbar siga usufructuando esta su nueva versión.
0: Claro, sí, exactamente. Yo creo que Eder Valencia es un muy buen definidor, muy buen delantero, pero claro, lógicamente que hay que verlo en nuestro fútbol argentino.
2: Sí, por supuesto.
0: Fútbol argentino
2: pasa factura,
0: es tremendo.
2: Siempre
0: tremendo.
2: Traemos el mismo ejemplo. Otamendi, que le está costando horrores.
0: Oh, sí.
2: Y el caso, a mí me parece paradigmático, el caso de Roberto Ayala cuando vino acá a jugar a Racing.
0: Lo retiró Franco Jara.
2: Claro. Claudio Vivas no lo cuidó porque lo puso de libre en una línea de 3 en Racing.
0: No, tremendo.
2: Y lo volvió loco Jara.
0: Sí.
2: En
0: sí,
2: Arsenal,
0: sí.
2: El mismo claro, que dio vuelta por Estudiantes, por Belgrano, por Instituto.
0: Había perdido velocidad ya.
2: Pero mirá cómo nos quedó a todos, porque recordamos
0: sí.
2: Que el fútbol argentino te pasa factura. Y volvieron Saviola y Aymar y no jugaron.
0: No, Saviola y Aymar. Saviola no hizo un gol cuando volvió. Cerró uno en la cancha de Vélez, todavía se está lamentando ahora.
2: La historia de Cavani, más allá de casi los 30 goles que metió en Boca.
0: Sí,
2: costó.
0: Pero yo le pregunto a los hinchas de Boca de Cavani y te puedo asegurar que de 10, de 9 dice que Cavani fracasó.
2: Sí.
1: Ahora, ustedes lo mencionan a Aymar. Qué grandeza la de Aymar, ¿no? Porque él vino, probó unos partidos y dijo, no, ya no puedo más. Claro. Y se fue. Es decir, muy pocos hacen eso porque son tipos con tanto trayecto, tanto recorrido, tantos logros, que les cuesta admitir que ya no se va más. Entonces el tipo dio un paso al costado, además, El resto insiste porque creen que todavía podrán ser aquellos que fueron alguna vez.
0: Claro.
2: Bueno, qué angustiante debe ser para tipos que jugaron tan bien a la pelota, que marcaron diferencia, estar adentro de esa cabeza, porque en algún punto se sienten encerrados en su propio cuerpo, porque son tipos que se destacaron muchísimo, no es que jugaron, no es que trabajaron de futbolistas, estamos hablando de tipos de primer nivel mundial, trajimos a Aymar y a Cavani, y también a Roberto Ayala, sí. Tipos que cuando te crece el nivel, porque creces en edad, estás preso en tu cuerpo.
0: Sí, sin ninguna duda, y además...
1: Ever Banega, otro, por ejemplo, jugador de gran calidad.
0: Claro.
1: Sí, ya no era el mismo.
0: Y un montón. Yo creo que los jugadores que vienen con tanta trayectoria a retirarse al fútbol argentino es el peor lugar para retirarse. Si sos ídolo, si has sido ídolo de una institución y venís a jugar allí, pues si no, vengo a retirarme, me retiro en tal lugar. No, fíjate bien dónde te vas a retirar porque vas a terminar perdiendo todo lo que tenías.
2: Ayer estábamos en el bosque con nuestro amigo en común, el querido José Manuel Stone, que escucha siempre.
0: Ajá.
2: Y él fue enfático hablando de Barracas. Pues ¿sabes lo difícil que es jugar con Barracas y con Riestra? Que bueno, te marcan todo, pero todo el partido.
0: Sí, sí.
2: No te dejan girar.
0: Y además tenés el arbitraje que te perdona la raspadita.
2: Pero está bien, pero son equipos muy intensos. Sí, vos bueno, ponelo ahora a Ener Valencia a que juegue contra Caparo, el arquero central de Barracas.
0: No, seguro, es difícil, es muy difícil.
2: Lo tira contra los carteles en la primera.
0: Sí, es muy difícil, el fútbol argentino es muy difícil en ese aspecto, y bueno, y estamos preguntando el tema de los arbitrajes, ¿no? Si el arbitraje argentino, porque llama la atención porque siempre se ha hablado del arbitraje en toda la... desde que existe el fútbol, ¿no? Pero ahora que tienen tantas herramientas, porque antes decíamos, no, el árbitro tiene una sola posibilidad, una fracción de segundo tiene que decidir y por ahí vio mal y cobró mal. Pero ahora que tenés la posibilidad de ver otra vez, de recontraverlo y enmendar el error si es que lo hubo y no lo enmendás y te quedás pensando. Yo recuerdo cuando River con Banfield... anotó un gol que le pegó en la mano a un futbolista de River, no recuerdo en qué partido, te estoy hablando en el comienzo de...

0: también un gol muy dudoso, una jugada que yo no veo la posición adelantada nunca, porque después está el golpe de vista también de lo que va, del que está viendo en la televisión y el que está deciste, pero ¿a dónde está el offside? ¿Qué es lo que ellos ven para que sea offside con la línea que tenemos nosotros? Y ahí sí, publicaron los audios de VAR, pero una jugada que estuvo 6 minutos detenido por la posición adelantada para anular esa jugada que determinaba el gol de Independiente, el VAR solamente 30 segundos tuvo.
1: Por eso, otra cosa, para
0: transparentar. 6 minutos, 30 segundos. Para... Esa es la edición, mirá qué edición que hicieron.
1: Para transparentar
0: mejor
1: todo.
0: Que Spielberg son.
1: Para transparentar, ¿por qué hay partidos elegidos y no podemos meternos nosotros en una aplicación y ver directamente el diálogo completo
0: y bueno,
1: del VAR? Porque eso sería transparentar realmente el fútbol.
0: Porque no quieren transparentar. Porque no te, porque si no aclare que oscurece. Es fácil. Por eso yo digo, a esta altura de la circunstancia, siempre uno, yo digo cuando relato, los sospechosos de siempre, porque además siempre se equivocan a favor de los mismos. Pues si vos te pones a pensar, hablamos de Barracas, hablamos de Riestra, hablamos de Tigre, hablamos de Central Córdoba, hablamos de Instituto de Córdoba, hablamos de Rosario Central. Resulta que Di María en la media luna será penal. Y Otamendi tiene que decirle en la cara al árbitro, sean profesionales el otro día. Bueno, paremos un poco la mano, me parece a mí. Es decir, yo creo que... el otro día fue penal. Vos me decís, River es un desastre. Perfectamente, River es un desastre. River no inquieta a los arqueros. Perfectamente. Ahora, los penales no le cobran uno, ¿eh?
1: No, fue penal, fue claramente
0: fue penal. Fue penal. El que me diga que no fue penal, bueno, tendrá sus argumentos, lo respetaré. Pero, insisto, de 10 personas que vieron la jugada, el jugador de Tigres se tira... primero que iban 2 apareados. Segundo se tira de atrás. Tercero no toca la pelota. Cuarto le pega con la rodilla, la parte posterior de la rodilla, Correa. No sé,
1: ahora,
0: y tiene que cobrar, que tiene que matarlo, apuntar en la pierna para cobrar el penal.
1: Esto va más allá de la falta, hay una máxima, por supuesto que hay cruces imperiales que recordamos todos de marcadores centrales que van al piso y recuperan. Ahora, dentro del área, el marcador central, ¿para qué se tira también, no?
0: Bueno,
1: no te tires nunca.
0: Pero se tiró y tuvo suerte si no le cobraron.
1: No le cobraron,
0: es cierto. Y para colmo, Martínez Cuarta, después del gol de Tigre, que fue un error grosero de Moreno, Martínez Cuarta, que se tiene que tirar, hacerle falta para que lo expulsen, por lo menos para que un tiro libre, no se tira, no le hace falta, y hizo falta, ni bien empezó un partido en Bolivia, cuando iban pocos minutos y lo expulsaron. Bueno, ¿qué va a hacer? Cuando vos andás mala, en la mala. Pero bueno, pero no solamente en River, también se equivocó para mí en Independiente. Ayer lo de Racing con Dóvalo, y siempre son los mismos, ¿eh? Es decir, cuando vos escuchás Araza, Gariano, Dóvalo, Lobo Medina, que ellos de paso se les vio. Otra cosa, nunca pasa nada acá. Hay una impunidad tan grande que nunca pasa nada, porque aparecieron WhatsApp de Lobo Medina hablando, no pasó nada y parece que va a pasar tampoco. Bueno, es así, es decir, yo tengo que desconfío, no tengo pruebas, por eso digo, parece que es así. Serán, está bien, pero eso le pregunto a la gente. ¿Yo soy el equivocado? ¿Somos los equivocados nosotros los que vamos al fútbol? ¿O realmente está pasando algo grave en el fútbol argentino con el arbitraje? ¿Están digitando los partidos? ¿Están diciendo, tiene que ganar fulano, no tiene que ganar sutano? No sé, es una pregunta que le hago a la gente, ¿no? 11-38-70-74-85. Bueno, ¿cómo sigue Belgrano con Banfield, José Luis?
2: 21 minutos 15 del primer tiempo en el Florencio Sola, Banfield y Belgrano igualan 0-0. Ahora es partido de ida y vuelta, arrancó mejor Belgrano, tuvo la más nítida para convertir, o la agarró de volea, cruzada Pacerini, la pelota dio en el travesaño, casi intersección con el palo, fue la más clara hasta ahora de 21 minutos y fracción de la primera parte. Siguen 0-0. A ver, en la fecha pasada, Belgrano jugó con Tigre, otro gol que acaba de malograr Pacerini en la boca del arco. Mejor Belgrano, o al menos las llegadas más claras, son para el pirata vestido de rojo. Y, digo, no está Sánchez y no está Longo. Expulsó a los dos por reclamar, protestar de un penal que sancionó que no era. Es decir, mirá vos, 1, 2, 3, triple falta de Chenique, y hoy Belgrano tiene que jugar con un medio campo que no es el habitual. Pero es como que está naturalizado ya.
0: Exacto, exacto.
2: Sí, ya está, ¿viste? Es más, yo creo que el día que la tecnología...

0: liga, que a mí me parece buena si la aplican con corrección, yo creo que vamos a extrañar. Sí, estamos en otro país, estamos en Islandia, en Dinamarca, viste, donde todo funciona perfecto, porque por más que el año que viene, como dijo Beligoy, van a traer el semiautomático, no va a servir de nada, porque lo va a seguir manejando un ser humano que, bueno, está sospechado, contaminado, observado, sospechado, entonces, viste, va a ser más de lo mismo.
1: Acá el problema no es, no son las, yo estoy diciendo esto ahora, para mí, el problema no son las normas, las leyes en el fútbol, son los que la aplican. Vos podés cambiar las leyes para mejorar todo, pero si los que la aplican mal o de acuerdo a su conveniencia, es lógico que va a seguir siendo injusto. Si, por ejemplo, el arquero que, mi arquero, demora 7, 8 segundos, 10 segundos en sacar del arco y no le decís nada, y bueno, se va a tomar el tiempo, todo ese tiempo, porque sí, no le decís nada. Si el otro arquero, como no van 4, vos ya le cobraste córner, y bueno, qué sabe si eran 4 o eran 5 en ese momento, es decir, esa duda, te queda siempre la duda. El referato argentino siempre te queda la duda, pero ¿estás cobrando bien? ¿Está bien lo que está haciendo? Eso es lo que a uno le permite, lamentablemente, estar en una nebulosa y pone en tela de juicio todo. Buenas noches, amigos de Radio Nacional, soy Daniel de Munro, quiero saber cuándo reaparece Driussi y Acuña, saludos a todos los conocidos, abrazo grande. Bueno, Driussi sigue con molestias en el gemelo, no se sabe, todavía no tiene la alta médica, y a Acuña le falta algunos días más. A River le conviene esto porque seguramente en el partido de ida, ahora de la Copa Sudamericana, seguramente va a estar ya a disposición, en este caso, Marcos Acuña. Bueno, más oyentes que se están comunicando aquí a Radio Nacional. Buenas tardes, ustedes se quejan los árbitros de primera, pero eso es porque no ven el Federal A, después los premian y suben a primera. José de la Pampa. Bueno, ese es el problema. El problema es ese, que acá no suben por mérito, suben por lo que le dicen que hagan, supuestamente, porque si no, no se entienden. ¿Cómo puede ser que un árbitro, el árbitro VAR que estuvo en Tigre River, ayer estuvo de cuarto árbitro, si no me equivoco, en otro partido?
2: Sí, ya estaban las designaciones.
1: Sí, ya estaban las designaciones, exacto. Pero seguramente va a estar en la próxima fecha los dos, ¿eh? Tanto Gariano como el cuarto árbitro van a estar, como el cuarto árbitro, como el árbitro VAR. ¿Por qué los clubes argentinos no sacan número 9? Daniel de Rosario. Buenas noches, gente. No tengan miedo que a Boca y a River también los ayudan los árbitros. Lo que pasa, como ahora los dos andan mal, ponen excusas. Jorge de Santa Fe. A River no lo están ayudando hace mucho tiempo los árbitros. Pero bueno, a Boca no lo sé. Porque además se mezcla todo también, ¿eh? Se mezcla todo, se mezcla la política, se mezclan quién dirige hasta el club, quién dirige al otro, que River se fue de la AFA, que Boca está Riquelme, que Riquelme está en contra de Macri, que Macri esto, lo otro, que... Bueno, se mezcla todo, cuando se mezcla todo, y sálvese quien pueda. ¿Qué tal, amigos? Si está bien que se suspenda el partido de River Independiente de Colombia, porque seguro que pierde River, si mejor que se suspenda. Siempre pasa lo mismo cuando River anda de mala racha, todos los árbitros juegan en contra, pasa lo mismo con JJ cuando River perdía todos los partidos, les daban una ayudita. Bueno, me parece que está equivocado Fernando de Resistencia, pero bueno, es mi opinión, ¿eh? Fernando, yo respeto la tuya, pero me parece que no. River se fue a la B con JJ, así que no le dieron mucha ayudita. Al contrario, si nos podemos hablar del descenso de River, tenemos para hablar varios programas, ¿eh? Hola muchachos, buenas noches, Gustavo, les habla el camionero, pasando Comodoro Rivadavia rumbo a Ushuaia. Los errores de los árbitros están bien groseros, pero está el VAR, muchachos, es muy evidente que digitan las cosas y después los barracas, los riestras, si empatan o pierden con un grande es lo lógico, y si le ganan es un campeonato, por eso te da bronca el fútbol que juegan algunos equipos. Bien, gracias a todos los oyentes. 7:30 de la tarde casi, si la cabeza demostró estar podrida, y me refiero a la FIFA, ya lo vimos en la final del mundo, Argentina-España, ya, ¿qué nos queda en el fútbol doméstico? Dice Víctor de Centenario. Gana el que deja más plata, dice Víctor. Bueno, buenas noches, ¿cómo salió ayer Ferro? Ojalá ascienda primera y si lo hace, me hago hincha de Ferro. Soy Martín de Salta. Mi deseo sería que saquen el VAR. Ferro ganó ayer, ¿eh?
2: Sí, ganó.
1: Ganó Ferrito ayer. Está contento Hernán Mundo porque ganó el equipo de...
2: 2-1 a los Andes de visitantes.
1: Exactamente. Ganaba 1-0, después 1-1 y finalmente terminó ganando 2-1 Ferro, que está primero en su zona.
2: Tiene 5 puntos de diferencia con Morón, que tiene un partido menos, pero está puntero en la zona A y en la zona B, Tristán Suárez, que le ganó un partido, hoy le ganó Gimnasia de Jujuy.
1: Claro, exacto.
2: E invirtió la tabla.
1: Mirá vos, Tristán Suárez, el lechero, ¿eh?
2: En Jujuy ganó, ¿eh?
1: Uy, qué partido. Que
2: 42 Tristán Suárez, 41 Gimnasia de Jujuy con un partido más.
1: Eso le hace muy mal al Lobo. Sí, buenas noches, ¿cómo salió ayer Ferro? Bueno, ya lo leímos. Hola, el audio equipo. Ayer en el partido Quilmes, Almagro, Bruno, Amiconi, más allá de cómo dirigió, tendría que haber adicionado 7 a 8 minutos. Adicionó solo 2. No se entiende. Fuerte abrazo, Carlos de Quilmes. Bueno, eso del tema adicional es tremendo. Es tremendo, es tremendo. Ayer, por ejemplo, el partido de Huracán con San Lorenzo, que transmitimos acá para la radio, estuvo parado el partido después del segundo gol de Huracán. Yo lo controlé 8 minutos. Digo, si son 8 minutos que paraste por el VAR, paraste porque gol, por el VAR, por la expulsión, por bla, por el tumulto y todo lo que pasó, bueno, tenés que dar. Si siempre das, cuando no hay parate,
2: 4 más 8, 12.
1: 12.
2: Digo, yo ¿querés arreglar en un 10? Arreglar. Por lo menos.
1: Dio 10.
2: 10, por eso.
1: Dio 10. Para mí se quedó corto.
2: Sí.
1: Era 12.
2: Igual dio bastante.
1: Pero ¿cómo lo va a dar si tuvo 8 parados? Sí, por lo menos dame 8, si no me queda nada. Pero se asustan, ¿viste? Si pasa algo, a ver si tuviera así, no, hay un gol.
2: ¿Viste que se desesperan los árbitros cuando están en el final?
1: Igual que Herrera, ayer, una jugada que quizás no era penal para Huracán, ganaba 2-0, pero fue al límite, había que ir al VAR. Pero fue una falta tremenda, hasta te diría que pudo haber sido expulsión. El Huracán llega antes, le toca la pelota y llega Arboleda
2: lo levanta.
1: Se le cayó el bosque encima con Arboleda al jugador de Huracán, lo levantó. No, sí, ganó, cobró nada. Yo digo, pero no puede ser, pero vos fuiste al Mundial, Herrera. ¿Qué te pasa? ¿Cómo no va a hacer falta eso? Yo dejalo para un principiante. ¿Por qué no lo cobrás a la falta? ¿Tenés miedo a cobrar penal? ¿Tenés miedo que Huracán lo golee a San Lorenzo, en la cancha de San Lorenzo? Pero sí, lo que pasa. ¿Cuál es el problema? Pero en serio, si vos no cobrás o esa falta, o no cobrás ese penal, porque para vos lo mejor era penal y no quisiste cobrar, y el VAR no te llamó porque estaba afuera, pero es una locura, realmente. Yo no, el nivel de muñequeo del arbitraje argentino te da bronca, te da ganas de agarrar y decir, bueno, no sé, me dedico a otra cosa. Me dedico a otra cosa, en serio, ¿eh? Te da mucha bronca, te da una impotencia muy, pero muy grande. Vamos a ir otra vez a José Luis para consultarlo acerca de lo que está ocurriendo con Belgrano y Banfield en el sur del Gran Buenos Aires.
0: Partido parejo, largo, 30 minutos a 45 de la primera parte y siguen igualando 0-0. La tiene un poquito más Belgrano, pero es intenso Banfield cuando sale a marcar, a hacer pressing. Por ahora está bien la igualdad en 0-0.
1: Bien, gracias, José Luis. Estamos charlando con el Negro Romero y aquí está Damián Zárate. Cuando un árbitro se equivocó por accidente, es perdonable, pero cuando lo hace a favor de un equipo varias veces, es sospechoso. Saludos, Eladio, compañeros. Adrián de Tucumán, gracias, abrazo, gracias. Atair, hola, buenas noches, Eladio. Fue una pena no haber pitado el penalti a favor de River. Atair de Sao Paulo, gracias, Atair, amigo querido. Buenas tardes, Eladio, estimados amigos de la tarde. Gracias por sus opiniones y diarios. Por favor, vean el penal que otorgaron a Colón el sábado frente a San Telmo. Y lo que ocurre en cada fecha del Nacional. Pésimos arbitrajes, dudosos, generadores de reacciones luego en el público. Abrazo, Sergio Martínez. Buenas noches, soy Oscar Eugenio del Viso. Por favor, al técnico del Rojo, que hay otro arquero en el banco. No entiendo lo que dice. En el banco, no sé, me parece, como diciendo, claro, está bien, que gracias, probalo, dice, por Mele, que llegó recién. Se equivocó el otro día, Rey, ha bajado su nivel, sí. Rey, pero bueno, es un excelente arquero el oriundo de Las Parejas en la provincia de Santa Fe. Vamos con Agustín Domper. Recordamos que River lo va a ratificar. Agustín, River no juega pasado mañana Copa Sudamericana por lo que ocurrió en Colombia. Te escuchamos atentamente, Agustín.
3: Hola, hola Eladio, buenas tardes. El placer de estar en segundo tiempo de Pasión Nacional con mucha información de River. Se suspendió el viaje a Colombia, El sentido común por lo sucedido en el país cafetero llegó a la determinación de que se va a postergar y reprogramar el duelo de ida de la Copa Sudamericana frente a Independiente de Santa Fe en Bogotá. River no viaja, estaba previsto para mañana a las 15, pero ya resta la confirmación oficial, pero podemos adelantar que River no va a viajar por lo menos esta semana a Colombia. Y el tema importante del día tiene que ver con la presentación oficial de Thiago Almada como jugador del club. Ya estuvo por las oficinas, firmó su contrato hasta diciembre del 2030 y se sumó al plantel de Coudet. Va a justamente integrar la lista de la Sudamericana. No iba a viajar a Colombia, pero como el plantel finalmente no lo hace, seguramente tenga acción el próximo fin de semana cuando River reciba a Argentinos. Abrazo enorme.
1: Abrazo enorme, Agustín Domper. Bien, perfecto. Vamos a ir a la pausa. Antes le pregunto a José Luis, marcador y tiempo en el sur del Gran Buenos Aires.
0: Exactamente 33 minutos 45 de la primera parte. Lo tuvo González Metilli. Atajó muy bien el arquero Sanguinetti. El tiro cruzado. Siguen 0 a 0 en el sur.
1: Perfecto, me da risa porque los oyentes, todos empezamos a hablar de los arbitrajes, dice, te das cuenta que ya está generalizado el tema, José Luis, ¿no? Dice, hola chicos, ¿vieron el penal que le cobraron en contra a San Martín de San Juan? Increíble lo que inventó el árbitro. Acá, dice Gonzalo de San Juan. Eladio, se te nota demasiado las plumas, Daniel de Córdoba Capital. Pero no tiene nada que ver que se me noten las plumas, no se me noten las plumas. Si tengo que hablar en contra de River, como lo he hecho, voy a hablar en contra de River. Si tengo que hablar a favor, voy a hablar a favor y así de boca de todos. No tiene nada que ver la camiseta que tenga uno, que sea hincha, simpatizante o haya sido o lo es. Acá tiene que ver la objetividad. Yo recuerdo que Sabatrelli me dijo a mí cuando empecé en esto, si vos querés opinar, dejá la camiseta afuera. Yo estoy hablando de lo que fue el árbitro el otro día. Te estoy diciendo que River juega pésimo, que no genera situaciones, pero si no le cobran un penal, es penal. O decís, por un penal. Y bueno, pero es parte del juego. Si no, a River tiene que hacer goles. Los penales para River no sirven. Bueno, juega así. Es así lo que estoy diciendo, nada más. No estoy pidiendo nada raro, nada raro. Vamos a la pausa y después seguimos.
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11: Estamos en Pasión Nacional, segundo tiempo aquí en Radio Nacional, la gran Radio Nacional, la más grande de todo el país. Bueno, voy a consultarlo otra vez a José Luis Romero, ¿qué pasa en el Florencio Sola? José Luis. Ya voy con José.
12: Ahí, Hilario.
11: Ahí está, ahí te escucho.
12: 38 minutos, 45 segundos de la primera parte, sigue el marcador cerrado, de rato se ameseta, se aplaca el partido, es parejo y por ahora el punto para cada uno está bien, es merecido, sigue 0-0.
11: Bueno, le voy a preguntar a Nacho Sansó cómo está la situación en Rosario, qué pasa con Newell's, qué pasa con Kudelka y también con Rosario Central, que tiene una semana de Copa Libertadores de América, ¿no? Así que, ¿cómo estás, Nacho? Bienvenido, gusto de tenerte.
13: ¿Cómo estás, Eladio? El placer de saludarte, como siempre, a toda la audiencia de Radio Nacional. Y en el lado de Newell's Old Boys, mucha bronca el partido de ayer, un partido que uno puede decir en la antesala, por lo menos para no perder. Se compró varios problemas defensivos, un Newell's inestable, ciclotímico, marcó un retroceso clarísimo después de lo bueno que había demostrado el último partido contra Boca. Errores defensivos, hasta los 30 minutos parecía con buenas perspectivas, pero faltó también en ofensiva. Ningún aprobado en ese Newell's, comandado por Frank Darío Kudelka, que después de perder en el Tito Tomaguero con Defensa y Justicia 2-1, habló y dejó en claro: no va a haber más incorporaciones, Newell's no tiene plata, fue lapidario con la situación y empezó a desprenderse de la comisión directiva. Dijo: hay una decisión del club en no invertir. Y esto a Kudelka, con un Newell's que será esto todo el torneo, un entrenador que va a poner en juego su reputación. Se dibuja una incógnita alrededor del entrenador. Le da la autoestima, le da el cuero a Kudelka para seguir al frente de un equipo casi atado con alambre, con un plantel armado con dos pesos. Veremos si a fuerza de trabajo le puede dar jerarquía a los pocos refuerzos que hoy tuvo en un semestre que viene movidito. Como si eso fuera poco en el panorama rojinegro, Hoy por la mañana entró en tribunales una demanda de Darío el Pipa Benedetto, el ex Boca, que le hizo un juicio a Newell's, reclama $463,000. Un jugador que jugó 9 partidos en la primera y no hizo goles, y por supuesto no cobró ese contrato que le firmó la última comisión directiva comandada por el doctor Ignacio Astori, que reivindicó la comisión que llegó de la mano de Boero.
11: Nacho,
13: otro revés para Newell's.
11: Eso quiere decir que cobraba casi $50,000 por partido, lo que le debe en este momento Newell's a Benedetto. No sé si le habrá pagado algo, ¿no? Pero
13: totalmente.
11: Porque son 9 partidos. Sí. Son más de $50,000 por partido. Tremendo. Y pasó sin pena ni gloria. Fue muy mala la participación de Benedetto en Newell's. Pero bueno, firmó el contrato. La culpa no es de él, la culpa es de los que le firmaron el contrato.
13: Por supuesto, todavía esta comisión directiva, que por supuesto tiene una decisión de no invertir, como lo dice Kudelka, pero también tiene que hacerse cargo de esa herencia que recibió y bueno, hacerse cargo cada uno de lo que le corresponde a esta comisión, de no invertir, de no tampoco trabajar esos refuerzos. Decía Kudelka que no hay ningún refuerzo de jerarquía, sino que la jerarquía se la tiene que dar Newell's a los jugadores que llegaron. Hace unos minutos conocíamos la noticia que rescindió García Basso en Racing. Quizás era uno de los nombres con posibilidad de llegar, pero tampoco Newell's está dispuesto a pagar grandes sueldos y todo va ligado a esta falta de dinero en un Newell's que coquetea con la quiebra.
11: Claro, bueno, la situación es desesperante. ¿Y de Rosario Central, Nacho?
13: Un central que venimos del triunfo del pasado viernes, de la oscuridad, parecía que se torcía, perdía 1-0 con Aldo Civi, y cuando se mascaba la tragedia en Arroyito, entró el bicho Campás, que estuvo 2 días sin entrenar la semana pasada para dar vuelta un partido, tomó las riendas del juego, fue suplente, entró desde el banco y dio vuelta casi solo un partido, por supuesto, con la jerarquía de un Ángel Di María, que sigue siendo un exquisito a la hora de asistir. De todos modos, a Central le falta gol, a Central le falta definición, un déficit por parte de Enzo Copetti, por parte de Tomás Badaloni, y a la espera de lo que se resuelva en la novela Campás. ¿Qué va a pasar con el colombiano? Sigue, se va, se quiere ir por la puerta grande, un jugador que, como lo comentábamos, 2 veces campeón con Central, goles en los clásicos, la gente lo quiere que se quede en la Copa Libertadores, pero claro, del otro lado está el América de México. La última oferta, hoy hubo novedades, fue de $6 millones. Central la negó, dijo, este número no cierra. Desde México, colegas mexicanos dicen que el América no negociaría más con Rosario Central. Por ahora lo dan casi caído. De todos modos, el mercado de pases del fútbol mexicano cierra el 11 de septiembre. Puede ser una novela que dure hasta casi un mes. Veremos qué será de la vida del colombiano, que por ahora se prepara con todo el equipo, junto con Almirón, para el próximo jueves, 21:30, se abren los octavos de final de la Copa Libertadores en el Gigante de Arroyito, y el rival va a ser el Corinthians, primer rival brasileño en esta Copa Libertadores, el que va a tener que enfrentar Central. Para nada fácil, y va a ser la gran evaluación para Jorge Almirón, que venía resistido.
11: Bien, Nacho, completísimo el informe. Te dejo para el último tu opinión, va, lo que ha pasado, cómo lo ha vivido Rosario, cómo está hoy Rosario con la desaparición de Jorge Messi. Bueno, sabemos que Lionel sigue allí en Rosario y no se sabe cuándo va a regresar a Estados Unidos. No sé si tenés alguna información vos allí.
13: Exactamente, sigue Messi aquí con su familia, acompañando en este duro momento que le tocó atravesar al astro aquí en la ciudad de Rosario. Por ahora, por tiempo indefinido, se va a quedar aquí en la cuna de la bandera. Por supuesto, entre tantas cosas para valorarle a Jorge Messi, fue sin duda que su hijo juegue con la selección argentina ya por el 2005, cuando coqueteó con la selección española. Fue uno de los que tomó la decisión, ¿no?, de que su hijo juegue con la celeste y blanca. O después fue el resto historia, pero verdaderamente convulsionado, momentos muy tristes aquí en la ciudad de Rosario, y por supuesto mucha gente apoyando con mensajes, carteles, acercándose, por supuesto, con el respeto para Lionel Messi.
11: Abrazo grande,
13: Nacho. La seguimos, querido Eladio, el abrazo para todos.
11: Nacho Sansó desde Rosario, vuelvo otra vez al Florencio Sola, estoy viendo el partido, pasó de todo en estos minutos, José Luis, pero no hay goles, ¿no?
12: Sí, otra clara para Belgrano, la midió, la calibró el Chino Celarayán, y la pelota dio en la base del palo. Sin duda que en esta primera parte las chances de gol más claras las tuvo
11: Belgrano. No fue gol por esas cosas de la vida, ¿eh?
12: Exactamente, te acordarás, ¿no? Cuando había muchos tiros en los palos, decían los hinchas, che, no han puesto palos, han puesto tablones, ¿viste? El palo era ancho, ¿viste?
11: Claro, exacto. Sí.
12: Bueno, en el amanecer del partido lo tuvo Pacerini, dio en el travesaño casi palo, y recién, como te decía, la midió el Chino y dio abajo en el palo, bueno. Ya salvar de manera providencial Banfield, es mejor Belgrano. Es decir, en el resumen general de esta primera parte, que ya está a punto de culminar, mereció mejor suerte Belgrano.
11: Bien, José Luis, ya voy contigo nuevamente, voy a escucharlo a Fabián Codevila con las novedades de la Academia. Hola Fabián, bienvenido.
14: Hola Eladio, ¿cómo estás? Un gusto saludarte en el aire de Nacional a vos, a los compañeros y a los oyentes para hablar de la actualidad de la Academia, que sufrió un nuevo tropiezo este último fin de semana. Perdió ante Argentinos Juniors en condición de visitante, aunque dejó cosas positivas desde lo futbolístico, porque Racing con 10 hombres jugó mejor que con 11, en un ambiente caldeado, en un ambiente difícil, desde lo dirigencial. Inclusive, te cuento, Eladio, mañana habrá una asamblea general y habrá mucha gente pidiendo explicaciones, sobre todo por lo que sucedió la semana pasada, donde se filtró que 3 gerentes habían cobrado bonos de 40 millones de pesos por su trabajo bien realizado, entre comillas, vaya a saber uno. Racing es una asociación civil sin fines de lucro, como es en el fútbol argentino, pero parece que solapado actúan como una sociedad anónima. Lo cierto es que Racing intentará el próximo viernes revertir esta historia negativa en cuanto a lo futbolístico. Sumó 2 refuerzos en el día de hoy, Eladio. Llegó Leonel Pérez, ex volante de Huracán, proveniente de Gremio, a préstamo con una opción de 3 millones. Buen volante central, 21 años, con gran futuro. Y también llegó Gastón Lodico. En este caso, Racing le compró al Instituto El Paz en 2 millones de dólares. Ambos ya se hicieron la revisión médica, están aptos y de hecho vienen entrenando sus equipos. De más está decir que Lodico ya jugó en Instituto e inclusive fue suplente el último cotejo. Además, el jugador ex Gremio estuvo presente en el partido este último fin de semana con su equipo en Brasil. Racing también, Eladio, en este domingo negro sufrió la pérdida de Marcos Di Cesare, una fractura de peroné, una jugada desgraciada que deja al central de Racing afuera por 3 meses, por lo que Racing irá seguramente a buscar alguien que lo pueda reemplazar, lo traerá a préstamo. Esta es la actualidad de Racing, Eladio, insisto, que el viernes recibirá a Banfield 20-30 en el estadio y que posteriormente, el 23 de agosto, recibirá a Boca. 2 fechas de local tiene Racing, 2 fechas donde el cilindro será un hervidero. De no conseguir un resultado positivo, ni me quiero imaginar cómo puede llegar a explotar la gente después de lo que nos tocó vivir ante Tigre en aquella derrota 3-1, donde todo el estadio insultó al actual presidente Diego Milito. Un abrazo grande.
11: Abrazo grande, Fabián, con las novedades de la Academia, que está atravesando también un mal momento, más lo que le pasó a Maravilla Martínez. Bueno, Fernando de Resistencia habla de que Kudelka y River, a que se arreglen con los pibes, dice Gerardo de Salsipuedes, dice, gracias por tu mensaje, estoy por hacer pata muslo al horno con puré, hace frío, Jorge de San Vicente, la verdad que hace un frío bárbaro. Hola Eladio, soy Juan de Santiago, siempre con la radio, desde que los sintonicé. Mirá, River es tan desastre que los de Río Cuarto, que pelean por descenso, ganaron 1 y San Lorenzo último también ganó 1 y nosotros ninguno, dice en este caso el oyente Juan de Santiago del Estero. Bueno, así están las cosas en River. ¿Terminó el primer tiempo en el Florencio Sola, José Luis?
12: Ha terminado la primera parte, de radio 0 para Banfield, 0 para Belgrano. Insisto, las chances de gol más claras fueron para el Pirata Cordobés. Primero Pacerini, después el Dayan, dos disparos que rebotaron en los palos, y de esta manera entonces, más allá que después en el trámite hubo alternancia, por momentos mejor Belgrano, en otros un poco más intenso Banfield, pero las oportunidades más nítidas de gol las tuvo el equipo de Zielinski, pero siguen 0-0.
14: Gracias, José Luis. Abuelo, ahí estamos viendo y escuchándolo al Negro Romero, en este caso viendo el partido, escuchándolo al Negro con este empate entre Banfield y Belgrano 0-0. Agradezco a todos los oyentes de la radio, también a Amadeo que mandó una foto de su radio escuchando, también otro oyente, estoy buscando el nombre, Daniel, gracias Daniel de Rosario, y también a Armando a Raúl del Chaco también. Bueno, a todos, muchas gracias. Vamos a ir ahora con las novedades en Independiente, porque por segunda fecha consecutiva los grandes no ganaron. Estuvieron cerca, Boca mereció ganar y no lo pudo hacer contra Vélez en un lindo partido, atractivo partido, el sábado por la noche ahí en el Ducó, y River perdió con Tigre. A esto se le suma la derrota de Racing de Independiente y la de San Lorenzo de Almagro en el clásico ante Huracán, que después de 25 años logró un gran triunfo ayer en el Bajo Flores. Pero de Independiente perdió el Rojo y Rubén Santos tiene la información.
15: Hola, Eladio, querido, ¿cómo va? No paran de llegar las malas noticias en Independiente. Después de haber perdido su segundo partido consecutivo, recordamos que abrió la semana perdiendo con Vélez en Liniers 1-0, y por el mismo resultado el sábado en Avellaneda perdió ante Platense en el debut de Martín Palermo como entrenador. En un entrenamiento previo a ese partido, Jonathan Dirastorza, el lateral izquierdo de 21 años, sufrió la rotura del ligamento cruzado de la rodilla derecha, un problema para el técnico Gustavo Quinteros, ya que Dirastorza es el único reemplazante natural de Zavala para el lateral izquierdo, con lo cual Independiente va a pedir la posibilidad de incorporar un jugador más, como establece el reglamento de AFA, para poder cubrir ese puesto. Mientras tanto, Quinteros, enojado, molesto, después del partido del otro día, fue tajante al decir: de los refuerzos yo no hablo más. Entregué una lista de entre 15 y 20 jugadores. Ahora son los dirigentes los que tienen que definir ese tema. Pensando en el partido del próximo miércoles por Copa Argentina, enfrentando Atlético Tucumán, 7:15 de la tarde en Cancha News, habrá que esperar la práctica de mañana en Villa Domingo, previo al viaje a Rosario, para saber quiénes son los 11 que saltarán a la cancha para este cotejo muy importante para Independiente, ya que es una de las únicas dos competencias que tiene el equipo de Avellaneda, el torneo clausura y la Copa Argentina. Te mando un saludo grande, Eladio.
14: Saludo grande, Rubén Santos, gracias con la información de Independiente. Vamos a Córdoba, Gerardo Murúa, las novedades de los otros equipos de Córdoba, de Talleres, de Instituto y lo que tengas allí, de Estudiantes de Río Cuarto.
16: Buenas tardes, Eladio, gran abrazo para vos, los compañeros y la audiencia de Pasión Nacional. Segundo tiempo, arrancamos el repaso de los cordobeses con Instituto, que ganó su tercer partido al hilo ante Gimnasia de Mendoza. Otra vez tuvo muchas situaciones de gol, incluido un penal que atajó César Rigamonte y también el rebote a Alex Lugrón, tan peligroso como el primer remate. Lo cierto es que en el final, con un gran pase de Lázaro y una excelente definición del propio Luna, Instituto se quedó con los merecidos 3 puntos, suma 3 victorias al hilo y es escolta de Vélez Sarsfield. Cabe destacar que vendió a Gastón Lodico en cerca de $2 millones, ya se hizo la revisión y que fue presentado en el Racing Club de Avellaneda. En las últimas horas se revolucionó el mundo Instituto, teniendo en cuenta que habría un interés del Flamengo por Alex Luna. El talentoso volante ofensivo o extremo viene brillando en la gloria desde el campeonato pasado. El conjunto brasileño habría puesto sus ojos y no tendría problemas en pagar los cerca de $8 millones que pide Instituto por el pase del jugador, que tiene por el cual Instituto tiene el 80% del pase y el restante 20 le quedó como una plus plusvalía al Atlético de Rafael. Así se va Luna. Instituto indudablemente buscará un reemplazante. Lo cierto es que perdería una pieza clave de este equipo que está en un gran momento. El sábado se vio a Marcelo Gallardo en las tribunas del Monumental de Alta Córdoba. Por supuesto vino a ver a su hijo Matías Gallardo, teniendo en cuenta que viene siendo titular y jugando en un muy buen rendimiento en los últimos partidos con el conjunto cordobés. Por el lado de Talleres, la mayor novedad tiene que ver con la incorporación de Agustín Álvarez Martínez, el centro delantero uruguayo de 25 años, surgido en Peñarol. Viene de tener pasado en el fútbol italiano con Sassuolo, Sampdoria y Monza. Pertenece al Sassuolo, con el cual Talleres habría arreglado un préstamo de un año con opción de compra. Quiere recuperar su nivel después de una grave lesión y haber hecho apenas 4 goles la última media temporada con el Monza italiano. Tuvo un buen paso por el Elche en la segunda división de España antes de lesionarse. Álvarez Martínez sería del gusto de San Paolo y habría acordado con el técnico santafesino, que lo conoce de antes, volver al fútbol sudamericano para recuperar el nivel que lo vio llegar a la selección mayor uruguaya, donde tiene un gol en la eliminatoria rumbo a Qatar, y lo que le permitió irse al fútbol italiano.
11: Bien, gracias Gerardo. Estamos llegando al final de esta edición. Bueno, mañana vamos a estar en la cancha de Huracán para Boca Recoleta por la Copa Sudamericana. El miércoles habrá Copa Argentina, juega Independiente de Avellaneda, la transmisión de Radio Nacional. Volveremos con el programa negro el próximo jueves, ¿te parece? Jueves a las 7 de la tarde estaremos con Pasión Nacional Segundo Tiempo, así que tenés martes y miércoles para hacer algunas cosas allí, hacerte el asadito, el caldo que tomás por la noche, tranquilo.
12: No, no me voy a poner. Estoy un par de días allá y después vengo renovado. Oh, qué rico, una pata mulo con puré a esta hora.
11: No, eso le hace muy bien al deporte.
12: Pero qué necesidad.
11: Abrazo negro.
12: Un cariño enorme. Nos reencontramos pronto, gracias.
11: Nos reencontramos, gracias Chino Marín, gracias Pato Zulce, nada más. Gracias también a Ricardo de Chubut, Alma Gaucha, nada más. Chau, hasta el jueves. Chau.
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18: Las 8 de la noche en la República Argentina. Argentina ofreció ayuda humanitaria a Colombia, el anuncio lo realizó en conferencia de prensa el canciller Pablo Quirno, luego de la tragedia provocada por un terremoto. Pablo Quirno manifestó que la Argentina se encuentra a disposición para brindar la asistencia que resulte necesaria. También dio datos de contactos para ciudadanos argentinos en Colombia. Se puede llamar al 57-601-288-0900, a un celular de emergencia que es el 57-316-875-9292 y un correo electrónico que es consulares@ecolo.cancilleria.gov.ar. Uruguay, Chile, Cuba, México, Bolivia y Brasil también expresaron su solidaridad y ofrecieron ayuda. Agenda legislativa, la información con Amanda Alma.
19: El Senado de la Nación comenzará a debatir las modificaciones de la ley de sociedades con invitados el día martes a partir de las 16 horas. Y también el proyecto de Superligi 2, que intentará dictaminar esta semana para dejarlo en condiciones de llegar al recinto. También tiene previsto continuar con las audiencias públicas para los candidatos a ocupar puestos en el Poder Judicial de la Nación, que desde el martes estará recibiendo a una veintena de candidatos. En tanto, en la Cámara de Diputados se retomarán varias comisiones para avanzar en proyectos que impulsa el Ejecutivo Nacional.
18: La información del tránsito con Ernesto Arriaga.
20: Mucho tránsito y algunas pequeñas nevadas en la zona de la Ruta 40, entre Esquel, El Bolsón y Bariloche. Los 7 lagos habilitados, Bariloche, Villa Costura habilitado. La Ruta 22 de Zapala al Paso Pino Hachado está cerrado por temporal de nieve. Por favor, precaución.
18: En Bariloche, en donde nos escuchás por AM590, la temperatura es de 0 grados, con cielo nublado. Aquí en Buenos Aires, 9 grados 4 décimas, la térmica es de 7 grados, humedad 62%, cielo despejado.
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25: Nacional da la hora.
26: 8:00 p.m. 4 minutos. 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
24: 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Es una realidad innegable. 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Un diagnóstico preocupante que convoca a todos los estados del mundo a encarar un plan de acción concreto y urgente, centrado en la protección del ambiente y el desarrollo sostenible y respetando los compromisos internacionales propuestos en el Acuerdo de París y la encíclica Laudato Si del Papa Francisco, entre otros. 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

0: ¿Cómo están ustedes? Muy, pero muy buenas noches. Acá estamos, arrancando la semana, una nueva aquí en Radio Nacional, en AM790. Con una semanita que ha comenzado bastante, bastante fresca con respecto a la anterior. Tenemos 10 grados 3 décimas, el cielo está cubierto.
1: Sí.
0: La humedad del 70%, la presión de 921 hectopascales. Vientos que corren del noroeste a 2 kilómetros en la hora y una visibilidad de 15 kilómetros. Acá comenzamos la noche de Nacional en esta semanita nueva, lo decía, en esta jornada de 10 de agosto del 2026. El señor Aníbal Cáceres.
1: Hello, how are you?
0: Enrique Nicolás.
2: ¿Cómo les va?
1: ¿Cómo andan?
0: Bueno.
1: ¿Qué? Sigue caliente. Sigue caliente.
2: Recién venimos del estadio.
0: ¿Qué, volvió?
1: ¿Volvió ahora?
2: Sí, estuvimos ahí.
1: ¿Qué, exigiendo qué?
2: La renuncia.
1: ¿De quién?
2: De alguien.
1: ¿De Pellerano?
2: Sí, quiero renunciar, tenemos
1: la... Ah, bueno, a ver.
2: ¿Quiere renunciar de Mateito?
1: Pero no sé,
0: hace menos de un mes era la mejor defensor.
1: La Pelleraneta, el Cuti Matei era.
0: Veían selección para de Matei.
1: No, bueno. Pero tiene que bancar, digamos.
2: No, para bancar venimos hace 20 años.
1: ¿Usted cree, digamos, que puede retomar la punta? ¿Ya la había perdido alguna vez o no? En lo que va al torneo.
2: ¿En este torneo no?
1: Sí. ¿En este torneo no?
0: Creo que sí.
2: Las primeras dos, tres fechas donde va cambiando de punto de un lado para el otro. Pero una vez que se había consolidado en la punta, no la había perdido hasta ahora.
1: Bueno, difícil, complicado, porque... A ver, no viene mostrando...
2: Mejorías
1: y sobre todo, digamos, a ver, argumentos como para salir.
2: Es lo que hablaba, escuchaba el programa de la tarde. Dos periodistas muy bien informados. Ajá. Uh-huh. Y que marcaban eso. O sea, más allá del resultado.
0: Habla por él y por mí.
2: Más allá de la derrota.
1: Bueno,
2: ¿qué puede haber a futuro, no? ¿Cómo revertir este momento? Pero bueno, aquí estamos. Héctor Aníbal, la verdad es que muy bien. Es un chiste que estamos mal. Estamos contentos de estar aquí en la noche de Nacional hasta las 21 horas. Hasta las 22.
1: La vida. Pero bueno, eso es lo que dejó Gimnasia y Esgrima de Jujuy hoy cayendo frente a Tristán Suárez. Cambió de lado la punta, Tristán Suárez 42, 41, Gimnasia y Esgrima de Jujuy 39, Atlanta 37.
0: Un partido menos Tristán Suárez.
1: Claro.
0: Tiene un partido menos. Que si gana ese partido...
1: ¿Cómo le dicen? ¿Cómo le dicen?
2: Vio que Pesciano hizo cuestionar el periodismo.
1: ¿De nuevo?
2: No, la otra vez.
1: Ah, sí, ¿y usted fue?
2: Yo fui a la conferencia.
1: ¿Y preguntó, dijo?
2: No, porque solamente hay 5 preguntas y ya se las habían repartido entre todos. No sabía también que había protocolo de preguntas.
1: ¿En serio?
2: Sí, no es que uno levanta la mano, el micrófono. No, 5 preguntas, listo. Ya, sin nada.
1: ¿Y qué dijo? ¿Pidió disculpa?
2: No.
1: ¿No pidió disculpa el periodismo?
2: No.
1: Pero escuché ahí un par de preguntas.
0: Sí. Pero podemos escucharla.
2: Ahora sí, ahí la tenemos. Bueno. No, pero hablando de esto, veía el título de la gente de oficial, prensa oficial. Porque la prensa oficial está bien.
1: Chese.
2: Gimnasia se reacomoda para seguir dando pelea. O sea, 3 derrotas. ¿Cómo se reacomoda? ¿Te reacomodas con 3 derrotas, Vilo?
1: Bueno, vamos.
0: Este es cuando te meten un buen cocacho.
1: Claro.
0: Pero no sé si se reacomodan las ideas.
2: Claro.
1: ¿Quieres ir con Somos Jujuy?
0: A ver, tíreme, a ver, ¿qué título dicen los colegas?
1: Gimnasia de Jujuy cayó de local 2-0 con Tristán Suárez y perdió la punta de la zona B.
0: Bien.
1: Quiere ir, digamos, un tremendista Jujuy al momento. Un Gimnasia en caída libre perdió la punta en Jujuy. ¿Ese le gusta a este? ¿A usted?
2: Sí, yo todavía estoy encima de salir la tapa de otro medio.
1: Gimnasia de Jujuy cayó ante Tristán Suárez por ese cero compromiso. ¿Quién? ¿No? Ese, claro.
2: Ese informa, ¿no?
1: Ese informa.
0: ¿No? Ahí está. ¿Y el
1: tribuno? Ahora le digo, mire.
0: ¿Usted no tituló?
1: No, porque yo hoy...
2: Que se vayan todos, que no quede ni uno solo.
1: Yo soy... No. Espere que ya te dé alcance.
0: Espere, el de todos.
1: Espere Jujuy. Que va a salir mañana.
0: Y el tribuno dice lo mismo. ¿Y el mismo periodista o qué? Dice, Gimnasia de Jujuy, Callate, perdió la punta. Y el otro dice, Gimnasia de Jujuy, Callate, Tristán Suárez por 2-0.
1: O sea, dice lo mismo, por
0: Y el pregón.
1: Un Gimnasia sin respuestas sigue perdido.
0: Va más.
2: Sí, más certero, más. Con cierta claridad, sí.
0: Bueno, y después hay 25.566.
1: ¿Y el oficial que decía? Digo, la prensa oficial que decía.
2: Dice, Gimnasia se reacomoda para seguir dando pelea.
1: Bueno, ese ver el vaso medio lleno.
2: Claro, te mata que...
1: No, bueno, pero...
2: Está ni lleno.
1: Pero está bien.
2: Medio lleno.
1: Pero a ver, no pretenda que la prensa oficial le diga Gimnasia en caída libre, perdió la prensa.
2: No, claro. Por eso le decía.
1: Pero bueno. Pellerano, no hay tiempo para lamentos.
2: No, tampoco había tiempo para que... Porque hoy, recordemos, era un pedido de Pellerano, ¿no? Jugar lunes, faltándole el respeto mucho a muchos socios, que hoy tienen día hábil.
0: Poca

0: los demás.
1: O sea, que corran los que se acostaron a las 10 de la noche, ah, claro. Como le dijo el bambino a la oveja, a la oveja Telch de San Lorenzo, por eso. Corre vos que te acostaste a las 10 de la noche.
2: Ah, ¿así respondió o no?
1: No, si no, no podía emitir ningún tipo de...
0: Claro. ¿Te quieres hacer esto?
1: 6 más o menos.
0: 6.
2: No, bien, 6.
1: Pero bueno, ya este cuerpito, usted sabe, tiene...
0: Ya tiene varios kilómetros. Vete, mételo en el plan canje, ¿no?
1: Sí.
2: Tiene una pequeña baqueta.
1: Sí, sí. Ya mi madre decía, ya no te cocinas en un solo hervor.
2: Che, a ver si... No. Los amigos, bueno, hoy, por ejemplo, en el programa de la tarde se prendieron todos. Volvieron todos los amigos, claro, hinchas de gimnasia.
1: Bueno,
2: y estaban recalientes.
1: 155-05-53-37, línea de contacto para vos que estás del otro lado. A ver, ¿qué tiene que hacer gimnasia para salir de este momento? ¿El técnico debe meter un volantazo? Digo, porque se hablaba de que iba a cambiar mucho, pero no sé si hubo muchos cambios.
0: Hubo algunas variantes. Volvió. Volvió el polaco.
1: Póngalo al aire,
0: López, en defensa. Hubo algunas variantes. Pero. A ver, el tema es que cuando das un volantazo tenés que. ¿A dónde volanteamos? ¿Para qué lado? ¿Para el lado? ¿Para la izquierda o para la derecha? ¿Para dónde quiere volantear? Porque tiene que tener algo.
1: No tiene jugador. Póngalo al aire, lo ponemos al aire.
0: Vamos. ¡Hola!
1: ¿No quiere? ¿No tenemos productor? Cualquiera de ustedes.
0: Que venga, que ponga al aire.
2: Estamos, no podemos ir a atender.
0: Atendemos por acá. ¿Hola?
2: No podemos ir a atender, estamos haciendo el programa. Que llame al aire.
1: No quiere salir.
0: Bueno. Ah, bueno, disculpe.
1: Bueno, en la próxima, si llama enseguida, ahí voy yo. Acá... Yo que soy menos de gimnasia, digamos, voy a atender yo. Que llame mi amigo.
2: Siguen llegando mensajes.
1: Que llame.
2: Dice, hola gente, asco de gimnasia, ¿cómo podés jugar así? Dice, ¿y cómo podés jugar un lunes a las 15 horas? Expliquen, por favor, que se vayan todos, hasta los sutileros son horribles, no le ganan a nadie.
0: No, ¿viste?
2: Por Dios y la Virgen.
1: Y de mate, que, no, claro, ni yo estaba tan lento, ni Only You.
2: ¿No había visto usted esa jugada de
1: mate? No, si usted sabe que yo soy...
2: Pero, mire, no, bueno.
1: Pero vi una foto...
2: Mire lo que hace el arquero.
1: No, bueno, pero le pasa, define bien. Che, vi una foto...
0: Sí.
2: Álvarez.
1: Vi una foto suya charlando con el presidente de Gimnasia y Grima de Jujuy.
0: Sí.
1: Ese es
2: la cometa.
1: Ese actual,
0: sí, de hoy,
1: es de archivo.
0: No, siempre charlamos de todos los partidos.
1: Bueno, ¿qué le dijo?
0: Y estaba muy caliente también. El dirigente está caliente porque... a ver.
1: No, a ver, bueno, pero cuando inflaba pecho que decía, viste lo de... No, porque inflaba el pecho, ¿no? Yo estoy... Cuando inflaba el pecho y decía, mirá que de decisión, obviamente, cuando todo anda bien, está bien. Lo respetá porque, a ver, el único que puso la cara
0: cuando todo está mal, van todos.
1: Ah, bueno.
0: Parece, ¿no?
1: ¿Pero ahora qué le soltó la mano al técnico?
0: No. Digo que...
1: Pero estaba caliente.
0: Por cómo se dio el partido y todo eso. Pero bueno, me parece que hay que analizar un poquito más allá también respecto de lo que fue el partido de Gimnasia. Y también una interesante pregunta de nuestro amigo... Sebastián Alán, que le dijo qué pasó con los refuerzos o cómo analizó, ¿no?, el tema de los refuerzos. Pero si quiere, escuchamos la respuesta.
2: Dale, bueno, ¿podemos escuchar algo de la conferencia? A ver, escuchemos.
1: A ver.
3: Hola Hernán, Nicolás Musa para Prensa Oficial de Gimnasia. Preguntarte qué análisis puedes hacer de este partido.
4: Bueno, un análisis que siento que los primeros 20 minutos arrancamos muy bien, metidos en el partido. Tuvimos una o dos situaciones para poder abrir el marcador y que cambie el desarrollo del partido. No pudimos. En la primera que tienen no llegan. En la segunda también. Y a partir de ahí encima después tuvimos la de Guille antes del primer tiempo, como por lo menos para ponernos en partido y estar más cerca. Y no pudimos. Y después yo creo que el segundo tiempo ya ellos muy bien en el bloque bajo cerrado y nosotros no tuvimos idea para poder atacar.
5: Hernán, acá para Canal 4 y todo Jujuy. Tercera derrota consecutiva. Me imagino que debe ser algo difícil para el equipo que viene puntero.

0: pero de todas maneras, cada vez que llega un equipo es muy efectivo contra Gimnasia. ¿Qué balance puedes hacer de la defensa? Que creo que hay algunos errores puntuales, algunos individuales que te pueden costar tan caro como este partido. ¿Y qué rescatás también de estos tres últimos encuentros, teniendo en cuenta que Chaco puede ser una final?
1: Sí, yo creo que el error individual del segundo gol, cuando nosotros tenemos muchas salidas como tienen los jugadores nuestros, puede pasar eso. La verdad que lo vienen haciendo muy bien, muy bien. Entonces, eso puede pasar. Por ahí ya te van conociendo los rivales, van sabiendo que por ahí pasa mucho tiempo la pelota por los centrales nuestros y por el 5, y por ahí estaban expectantes para un error de eso. Pero bueno, esos son errores individuales. A mí los errores individuales no me preocupan, porque si son errores después no van a estar. Sí me preocupan los colectivos, como dijiste recién, que nos llegan y nos convierten. Pero creo que cuando está mal la defensa, no es la línea de 4, el Milton y el volante, sino todo el equipo. Como lo mismo cuando tenemos que gestar o finalizar la jugada, es de todos, a la hora de defender es de todos. Y eso creo que durante el año nos está costando bastante. Por ahí, cuando, sobre todo cuando no finalizamos, nos llega muy fácil. Y bueno, eso es un error que por ahí puede ser culpa mía. Pero bueno, nada, lamentablemente lo trabajamos hoy más que nunca, porque sabíamos que era un rival que iba a jugar a eso. Y así todo lo trabajamos y pasó el primer gol de esa manera. Es fútbol, pero nada, tenemos que seguir mejorando, sabiendo que todos los equipos del mundo pasan por estos momentos. Estamos a un punto del puntero, estamos peleando el campeonato durante todo el año y así va a ser hasta el final del campeonato. Así que me quedo con sensaciones buenas que tuvo el equipo más allá de la derrota.
2: Hernán, acá Diego Suárez para el Tribunal de Jujuy. ¿Qué similitud ves en estos tres partidos que perdieron en cuanto a lo malo, ¿no? Y también en cuanto a lo bueno, me parece quizás que no hubo una buena reacción después de los goles del rival, cosas que no venía pasando en Gimnasia, que reaccionaba mejor a los goles.
1: Sí, la similitud que le encuentro estos tres partidos, como decís vos, es que el volumen de juego nunca lo tuvimos, nunca, nunca, y solemos tener buen volumen de juego, y no pudimos. A diferencia de este partido, nosotros dos, que este por ahí arrancamos bien, arrancamos mejor, y no pudimos convertir, o no pudimos abrir ese marcador, la de Gallardo, la de Molina, la de Diego López, que por ahí hubiese cambiado el desarrollo del partido. No digo que lo hubiésemos ganado, pero sí hubiese sido otro, y eso es en la primera que te llega, te hacen el gol, en la segunda el error individual que decía Luis recién, te hacen el segundo, y así todo encima no te puedes poner en 2-1 antes del primer tiempo como para estar cerca del marcador. Pero sí le encuentro similitudes de que tuvimos poca llegada en estos tres partidos, de que no tenemos volumen de juego. Pero bueno, es una transición que tenemos que pasarla lo más rápido posible, sabiendo que ahora viene Chaco. También Chaco viene levantada, nosotros venimos para abajo, pero tenemos que reponernos lo más rápido posible. No hay tiempo para lamentarnos. Esto es trabajar más de lo que estamos trabajando. A nosotros ninguna victoria nos confundió, ni ninguna derrota nos va a confundir. Nosotros, el lineamiento nuestro a la hora de entrenar, tanto los jugadores como nuestro, siempre fue el mismo. Cuando le ganamos Central Córdoba, cuando estuvimos cerca de ganar a Belgrano, cuando le ganamos 6-1 Almagro, nunca, nunca, nunca nos relajamos. Entonces ahora menos que nunca, ¿no?
3: Buenas tardes, Hernán. Esta semana se va a tener que trabajar mucho en lo emocional por el impacto de perder la punta, tercera derrota consecutiva, y fundamentalmente porque vemos que, usted decía la palabra mundial, me remito un poco al mundial, equipo que te hace uno o dos goles, decididamente se te mete atrás y requiere automáticamente más idea de poder atacarlo, y hoy era como que el partido podía seguir hasta el minuto 95-100 y no iba a llegar el gol.
1: 100% de acuerdo con vos. Yo ya en un momento decía, así todo, las que teníamos que eran media sucias, el arquero hizo por figura. Si el arquero, por eso lo que hizo es, así todo, la figura del partido fue el arquero de ellos, ¿estamos de acuerdo? Entonces, cuando el arquero de ellos figura, quiere decir que vos en algunas ocasiones tuviste diferente a Colegiales y a Quilmes, que no tuvimos ninguna aproximación y los arqueros de ellos no taparon ninguna pelota. Hoy es el primer partido que perdemos local durante todo el año. Entonces, creo que hay cosas malas que estamos haciendo, sí, hay cosas malas que venimos haciendo durante muchos años, durante muchos partidos del año, pero por ahí a veces como ganábamos, no se notaban. Yo lo noté durante todo el año. Y hay muchas cosas buenas que venimos haciendo durante el año, que por más que perdamos como hoy, también hay que notarla, y que es el arquero de ellos por figura. Entonces nada, a seguir corrigiendo, a tratar de que cuando un equipo se te cierra atrás, tener más variantes para atacar, tratar de que las pocas que te llegan no sean goles, o tratar de que no te llegue ninguna. Para eso hay que finalizar, hay que tener una buena presión tras pérdida, no es la culpa, como decía antes, de los defensores ni del arquero, sino de todo el equipo. Y bueno, a seguir mejorando y trabajando, que todavía quedan muchas finales por delante y lo vamos a hacer muy bien.
4: Hernán, aquí Sebastián Abraham para la red de cable del interior. Te quería consultar sobre el mercado de pases, porque quiero saber la injerencia del cuerpo técnico, porque seguramente ustedes dejaron una lista y la dirigencia analiza cuáles son las posibilidades que tiene de contratar a esos jugadores. ¿Cómo fue la participación del cuerpo técnico? Y si te pudieron cumplir con eso, porque da la sensación de que en un torneo tan largo los jugadores se desgastan, bajan el nivel, se lesionan, necesitas de un recambio, que parece no tenerlo hoy Gimnasia.
1: Los dirigentes me cumplieron en todo. El tema es que por más que te quieran cumplir en todo, a veces no pueden hacer, no sé, a mí mi hijo me dice, vamos a comer todo el día afuera, y no puedo, podemos ir una vez por mes. Entonces los dirigentes me cumplieron en que se quedaron muchos jugadores que lo querían de primera división o muchos equipos Nacional B. Eso es un gasto fuerte, renovar o que se cumplan el contrato de jugadores con el año anterior que hicieron, que fue muy bueno. Eso es una base, y me trajeron todos los jugadores que yo pedí. Ahora, ¿qué pasó? Como económicamente a todo el país y a todos los clubes que estaban dos o tres meses abajo, el club priorizó y el cuerpo técnico priorizó que nos pongamos al día con el plantel que estaba, y no había dinero para traer jugadores. Queríamos traer, y sí, queríamos traer, si es por nosotros traeríamos 10 refuerzos, pero sería muy injusto hacer eso cuando el plantel estaba dos o tres meses abajo. Entonces hoy nos acomodamos, gracias a Dios, con el esfuerzo de los dirigentes estamos al día, pudimos traer algunos jugadores que nos daba la economía, porque se fueron algunos, porque si no se iban algunos seguramente no había un peso para traer jugadores. Entonces yo estoy agradecido a los dirigentes y nada, y confío muchísimo en los jugadores que están.
5: Fue la última, profe.
6: Bueno, qué decir, ¿no?
5: Raro, ¿no?
6: Sí, hay alguna, a ver,
7: formamos con haber mantenido y listo, y manejate con...
6: No, bueno, pero esas fueron las palabras de él que le dijo.
5: Que venían a buscar, que lo venimos diciendo hace un tiempo, ¿no? Sí.
7: Molina y Maidana.
6: Una vergüenza, dice, no fue nadie, y perfecto, hay que darle la espalda a estos dirigentes traidores, dice, que se vaya Morales, por favor, ¿hasta cuándo estos? Muchacho de Código Deportivo, dice, el mejor programa de deporte, dice,
5: gracias.
6: Les digo que De Matei ya no puede jugar ni en los veteranos. Dos tremendos errores de él y Cosaro.
5: No pasa la prueba.
7: Tenemos jugadores.
6: Con el arquero son otros desastres. Encima Cosaro, cero autocrítica, dice. Gracias, bueno, a los amigos.
7: Dale, la seguimos, me parece, en el próximo bloque. Porque hay para seguir.
6: Bueno, antes, digamos, y que también tiene que ver un poco con lo que decía Kiki al inicio. Sí. Digo, acá hay una contradicción porque el entrenador reconoce que contra Colegiales y Quilmes no crearon situaciones. Sin embargo, tuvo el tupé de corregir a un colega como Marcelo De Santi, diciendo, ¿cómo que no tuvieron una situación? Bueno, acá el técnico reconoce recién de que no tuvieron ninguna situación y ahora... Claro, no vi el partido, pero acá fue figura el arquero de Tristán Suárez.
5: No, se estuvo...
7: Sí, atajó unas cuantas,
5: pero no me parece que...
6: A ver, seguro. Tristán Suárez, en el balance general, sacándose la camiseta, ¿es un justo ganador?
5: Sí, pero claramente. Tuvo un gran partido Tristán Suárez.
7: 34 minutos pasaron de las 20, Menchito. Nos vamos a la pausa. Enseguida continuamos aquí en La Noche de Nación.

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6: Nacional da la hora.
7: 8 de la noche. 37 minutos. 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

0: volvemos luego de...
1: Tengo mensajes.
0: Tiene que ver con los hinchas del Lobo.
1: Buenas, buenas, buenas, Chispita Cáceres y compañía, dice Pellerano, le falta la autocrítica que tuvo en su momento el Vasco Arrobarrena. Además, debe jugar a Varela por De Matei. Pues De Matei ya está viejito y gordito, dice. ¿Está gordito? No.
0: Está en un buen momento.
2: A mí me sorprende. Yo tengo la misma taza.
3: Y yo no soy jugador profesional.
1: Claro. ¿En serio?
3: Pero gana lo mismo.
2: Claro. Me estarían faltando unos cuantos.
1: ¿Cómo será? Dice, tan feo que juega Gimnasia que me dormí. Imagínate. Pierde con equipo de barrio, dice. Bueno, gracias.
0: Sí, el equipo de barrio viene y te hizo ver que te hizo precio.
1: 3885055337, línea de contacto. Aquí, por supuesto, en la radio pública en AM790.
4: Nacho, señor. Nacho, dice, si vamos a pelear el campeonato así, estamos un año más en la B. El equipo está sin alma. No hay juego, no hay actitud. El mercado de pases no pasó factura. Claro, ¿no? Toda tuya, Pelle.
0: Tres partidos después, cuando no se dieron las cosas, lo que puede generar. Porque hace tres partidos atrás, los mensajes eran otros.
4: Dieguito dice, esta película ya la vimos.
0: ¿Usted ya la vio?
1: No. Esta película es nueva, digamos. Pero con el mismo final.
0: Parecido.
1: Capítulo parecido.
0: Es la remake de otros capítulos.
4: El único que jugó con ganas era Maidana. Hasta el vikingo y esa jugada saliendo siempre desde atrás. Así que sacamos varios puntos de ventaja. Si no, estaríamos llorando.
1: Mira, bueno...
4: Andate Pellerano.
1: Ah, bueno, no, ese me tira, ese quiero ver.
4: Ariel, andate Pellerano, si querés un poco a Gimnasia, andate, deja un nuevo técnico del equipo y una inyección anímica. Vas a seguir perdiendo. Una derrota llama a otra derrota. Los rivales ya saben cómo jugarte, sumado a que nunca le encontrás la mano a la defensa, que es la peor del campeonato. Ariel. Ahí está.
1: Empiezan a rescindir los jugadores que sobran, dice Benja.
0: Bien, pues.
1: Si no sobra nadie.
4: Falta.
1: Falta, claro.
0: Bueno, hay novedades de último momento con respecto a la Copa Sudamericana, porque se dio a conocer hace algunos minutos de que quedó suspendido el partido entre Independiente Santa Fe de Bogotá, es Independiente de Santa Fe, ¿no? Y River, suspendido por el sismo que hubo en Colombia en la jornada de hoy, la Conmebol confirmó este partido que queda postergado para lo que iba a ser el miércoles a las 21:30 en el Campín de Bogotá, debido al terremoto, al sismo que azotó buena parte de Colombia. Lamentablemente quedó suspendido el partido entre Independiente Santa Fe y River por la ida de los octavos de final de esta Copa Sudamericana, debido al sismo de magnitud de 7,4 en la escala de Richter, que azotó buena parte de Colombia durante la mañana de este lunes. Pese a que Bogotá, la ciudad capital de aquel país y sede del encuentro, prácticamente no fue afectada, las autoridades del fútbol del país colombiano y también de la Conmebol tomaron la determinación priorizando la seguridad, lo mismo que ocurrió con el encuentro entre Deportes Tolima e Independiente del Valle por la Copa Libertadores que se iban a disputar en la jornada de mañana en Ibagué. Aún no hay fecha confirmada para la disputa de este partido. Esto fue un comunicado de la Conmebol que, si bien no arroja precisiones acerca de cuándo se va a jugar, lo cierto es que queda suspendido o postergado, mejor dicho, el partido que va a disputar River en Colombia el miércoles.
1: Muy bien, ahí estaba la información de último momento, entonces, con respecto a la Copa Sudamericana.
0: Sí, señor. Parecemos en serio por ahora deportes, pero bueno, estamos con el...
1: Hoy jugó Gimnasia y obviamente se roba gran parte de la atención.
0: Sí, y porque hay partidos en estos momentos de la Liga Profesional Argentina, 88 minutos, Belgrano, el último campeón, le está ganando a Banfield en condición de visitante con goles de Pacerini y de López. El Celeste, el Pirata Cordobés, lo gana por 2-0. Y en un rato, 21-15, juegan en Santa Fe Unión, recibiendo a Central Córdoba de Santiago del Estero, en lo que es esta Liga Profesional de Fútbol, que en esta fecha va a estar cerrándose recién el día de mañana, con Talleres Lanús a las 21 horas, y que la fecha 5 va a arrancar el viernes con Racing y Banfield a partir de las 20:30.
1: Muy bien, ahí teníamos los detalles, obviamente, en cuanto a el fútbol grande de la Argentina. Sí, comenzó la Feria del Libro, digo, sí, para no inundar con todo deportes. ¿Han ido a la Feria del Libro?
0: No tuve la oportunidad todavía.
1: Bueno.
4: No me llegó la invitación.
1: Pero no hace falta la invitación. Te va al Cabildo y ahí están todos los stands, puedes disfrutar.
4: En el Cabildo.
1: Ahí se lleva adelante lo que es una nueva edición de la Feria del Libro 2026.
4: Ah, perdón, escuché la Feria del Vino. Disculpe.
0: Ah, del Libro. Del Libro. El vino. Falta.
4: Esa es la vino.
1: Bueno, así que la invitación, obviamente, para todos aquellos que concurran a lo que es la Feria del Libro 2026.
4: Grandes exposiciones, exponentes.
1: Claro. Disertantes.
4: Estuvo Julián Wake, estuvo también Zeta.
1: Sí, el hermano de Zeta.
0: Hermano, claro. Es que no me sale a mí la
1: fecha. Darío Estuclintinglú, Zeta.
0: ¿Estuvo el sábado?
1: Sábado. Bueno, y el miércoles va a estar Bruno Arias cantando.
0: Sí, tiene que ir.
1: 20 mil pesos.
0: Tiene que poner la plata.
1: Sí. Bueno, sí, ya, ¿vieron que ya está el escenario de la ronga?
0: Sí, señor. ¿No? ¿Está acercado hasta acá? ¿Hasta la avenida? Hasta ahí está acercado.
1: Yo dije el otro día, no van a poder ir a ver, escuché.
0: Yo dije también. A mí, en realidad, mi cuñado, que es músico, me dijo, che, mirá que el protocolo de la renga es no sé cuánto a la redonda del escenario.
1: Claro, está cortado desde acá de Moreno.
0: Para... Desde el puente para hoy no puede pasar.
4: Claro, agradecerle a la gente de prensa de la renga que ya nos acreditó.
1: Muy bien. No, no cree nadie. Che, no digo porque hay personal de seguridad privada que denuncia que les quitaron el puesto de laburo, porque dice que gente de la productora de la renga le había dicho que tenían 260 cupos para lo que es este recinto. Pero aparentemente se metió el Ministerio de Seguridad de la provincia y ese lugar van a ser ocupados por personal de seguridad. Entonces estaban recalientes.
4: Sí, policía.
1: Claro, policía. Pero la seguridad privada es la que se manifestó esta mañana ahí en Plaza Belgrano.
4: Sí, y esto también tiene que ver de lo que le cuesta o de lo que invierte o de lo que pone la provincia como Estado también para este tipo de espectáculos. Entonces, dentro de los requerimientos, y seguramente el viernes, en el momento en el que el gobierno de la provincia dé la conferencia de prensa respecto de este show, que va a ser en Macedonia a la mañana, se van a conocer detalles también de esto, porque... A ver, en la negociación dicen, a ver, yo traigo este grupo, bueno, es producción de la renga, pero bueno, ¿con qué me ayuda la provincia? ¿Con qué me colabora? ¿Con el predio de Ciudad Cultural? Hace lo que quieras, perfecto. Con toda la seguridad ponemos nosotros, perfecto. Y en eso es el perjuicio que genera a empresas de seguridad privada, que obviamente también brindan ese tipo de servicios. Ahora, en espectáculos estos tan convocantes, tan... Es bueno que esté la policía ahí, bueno, hay que ver también si están preparados, si están capacitados.
1: Claro.
4: Porque
1: tapan en la primera del pote.
4: Claro.
0: Claro, que vienen.
4: Sí, entonces también hay que ver eso. Pero bueno, me parece que va por ahí la mano también en cuanto a lo que aporta el gobierno de la provincia para este tipo de show y otras tantas cosas que uno no sabe, ¿no?
1: Tal cual. Bueno,
0: tengo lo que ha sido el fin de semana en cuanto a la seguridad vial, para contar un poco, ¿no? Siempre después los días lunes, cada vez que estamos al aire, pasamos, ¿no? Un pequeño informe con respecto a lo que fue el fin de semana. Casi 1000 actas y lamentablemente un fallecido en un siniestro vial. Esto es lo que dio a conocer la Dirección de Tránsito y Seguridad Vial, que reportó 43 siniestros viales entre el jueves 6 y el día de hoy, y con un saldo fatal durante este operativo de fin de semana extendido que se desarrolló desde el jueves hasta este lunes. La Dirección de Tránsito y Seguridad Vial intensificó los controles en distintos puntos con el objetivo de prevenir accidentes y desalentar infracciones de riesgo. Casi 1000 actas labradas, el relevamiento oficial arrojó un total de 985 actas confeccionadas a lo largo de 4 días de controles. De ese total, 893 correspondieron a infracciones varias, mientras que 92 actas fueron labradas por alcoholemia positiva. En esta oportunidad no se registraron actas por excesos de velocidad. Más de 40 siniestros viales y una víctima fatal. En paralelo a los controles, se contabilizaron 43 siniestros viales en el periodo informado. Entre los hechos registrados, se lamentó el fallecimiento de una persona como consecuencia de un siniestro de tránsito. Desde la Dirección de Tránsito y Seguridad Vial se insiste en la importancia de respetar las normas de circulación, evitar conducir bajo los efectos del alcohol y mantener las velocidades permitidas como principales medidas para reducir la siniestralidad en las rutas y también en calles. El resumen del operativo: actas varias, 893, actas por alcoholemia, 92, actas por velocidad, 0, total de actas 985, siniestros viales registrados 43 y una víctima fatal en lo que fue desde el jueves hasta este lunes 10 de agosto del 2026.
1: Muy bien, ahí está.
4: Ahí se están viralizando, ¿no?, muchas imágenes terribles, lo de Humahuaca, ¿no?
1: Sí.
4: En la zona de Santa Rosa, uh-huh, donde está la comunidad originaria de Santa Rosa. Y una de las imágenes que acaba de conocerse también en las redes, que impacta mucho, es la familia llorando a un costado, todos abrazados, y una topadora arrastrando la casa, ¿no?, la vivienda. Uh-huh. Una situación muy compleja, una violenta represión por parte de la policía ante mujeres y niños, una locura. También algunas detenciones, y esto que también ya ha tenido trascendencia en el orden nacional. Hemos visto referentes como Nicolás del Caño o Miriam Bregman también, que se han expresado, ¿no?, respecto de esta situación en Humahuaca.
1: Sí. Bueno, lamentable, lamentable todo lo que se está viendo al respecto. Un tema, digamos, si viene el Día del Niño.
4: ¿Cuándo?
1: El domingo.
0: El domingo.
1: Ahí
0: ya tengo todo listo y preparado. Los regalos, todo.
1: Hay expectativas, digamos, de... Usted que tiene su sobrino Salva.
0: Ya no es niño, ¿eh?
4: Sí. No, sí.
1: ¿Qué le pidió?
4: Yo ya le regalé.
1: ¿Qué le regaló?
0: Un vaso de...
4: Los ladrillitos, los Lego.
1: No, pero ¿cuándo le regaló eso?
4: Y ahora, cuando volví.
1: Pero si el niño era el domingo. Claro, lo hubiese guardado.
4: Y bueno, el niño, todo el año el Día del Niño.
1: Pero lo hubiese guardado, digo, como para regalar.
4: ¿Sí? ¿Tú dices?
1: Y sí, porque ahora le va a pedir otra cosa, digo.
0: Claro.
1: Usted lo hubiese guardado, le hubiese dado, digamos, que sea un...
4: No, me gusta mucho, ya tenemos ahí pensado el regalito. Le gusta mucho todo lo que hacen, tremendo juguete, me encanta a mí también. Todo lo que hacen con 3D,
1: sí,
4: muy bueno.
1: Bueno, regálele una impresora.
0: Una impresora.
1: ¿Una impresora 3D?
0: Y aparte ya lo puede hacer que trabaje.
1: Venga.
0: Algunas cositas.
4: Pues no.
1: Véalo por ahí. Usted, digamos, a su sobrino...
0: Ya compré.
4: ¿Qué compró?
0: No puedo decir.
1: No, lo estoy escuchando.
0: Para el más grande, algo didáctico. Juegos didácticos,
1: sí,
0: son para armar y cosas. Con imanes.
1: Con imanes.
0: Figuras.
1: Sí.
0: Y el otro es...
1: Bueno...
0: Bebé de cuatro, hoy con 4 meses.
1: Claro.
0: La alfombra de esas que van rellenas con agua y que tienen figuras adentro.
1: Ahí está.
0: Ya está.
4: Sí, igual si no le regalan nada, no se va a enterar.
1: Claro, no hay problema.
0: Sí, pero soy el padrino. Así.
1: ¡Ay!
4: No, te sirve.
1: Regale.
0: Sí, señor. 59 tenemos de las 20. Le iba a contar, acá está. Que más del 70% de los hogares argentinos, uh-huh, pertenecen a la clase baja, no, y media baja.
1: No te lo puedo creer.
0: ¿Cuánto? ¿Cuánto se necesita entonces para...? Un informe privado mostró cómo se distribuyen los hogares según los ingresos y advirtió que la mayor parte de las familias se encuentra por debajo del ingreso promedio nacional. Este impacto refleja obviamente, principalmente, mejor dicho, en el consumo. El 78% de los hogares argentinos se encuentran dentro de los segmentos de clase baja y media baja. El estudio señala que durante este primer trimestre de 2026 el ingreso promedio mensual neto fue de 2,8 millones. Sin embargo, la mayoría de los hogares se ubicó por debajo de ese nivel, lo que evidencia una importante desigualdad en la distribución de los ingresos. Eso es lo que más o menos, ¿no? La clase alta representa un 5% de los hogares, clase media alta alcanza un 17%, y bueno, y así. Vamos a la pausa, el señor Cáceres.
1: Hasta mañana.
0: Nos vemos.
1: Hasta mañana.
0: Nosotros vamos a la pausa.

Santilli asumirá el directorio de YPF. En el directorio de YPF, el jefe de gabinete ejercerá el cargo ad honorem tras renunciar a la remuneración correspondiente a esa función. El funcionario tendrá el poder de veto sobre decisiones estratégicas, la capacidad de decisión directa en la Asamblea de Accionistas.